0: Y en este capítulo 7, ya edición verano en Camino al Cielo, después de repasar todos los recién ascendidos, descubrirlos algunos por primera vez, tenemos que hablar en nombres propios, tenemos que hablar de uno en uno, y en este caso vamos a hablar de la Unión Deportiva Las Palmas, uno de los equipos que el año pasado optaba ese ascenso hacia la primera división, se quedó cerca después de quedar eliminado en playoff. Sin embargo, esta temporada volverá a luchar por lo mismo y veremos qué tal le va. Para ello, hemos contaremos hoy con Jaime de Eugenio, periodista especializado en la Unión Deportiva Las Palmas, que nos va a desgranar un poco lo que está siendo el mercado del equipo canario y qué podremos esperar de los mismos durante el próximo curso 26-27. Jaime, ¿qué tal? ¿Cómo estás? Bienvenido a Camino al Cielo.
1: ¿Qué tal, Mateo? ¿Cómo estamos? Pues muy contento, la verdad, con muchas ganas de un poquito desgranar eso, lo que va a ser la nueva temporada de la Unión Deportiva, que yo te comento que va a ser con muchísimas novedades comparada con la temporada pasada.
0: Te imagino que habrá una reestructuración, ¿no?, en cierta parte del equipo después de un año que es cierto, se quedó cerca del ascenso a la élite de nuestro fútbol. Sin embargo, en esa promoción probablemente fue el equipo menos competitivo de todos los que lo jugaron, ¿no? No sé si esa sensación también es la que se palpa por ahí.
1: Sí, claro, al final fue una temporada al principio muy regular, donde estuvimos cerca de los puestos de ascenso directo durante hasta diciembre, enero más o menos, y luego sí es verdad que el equipo decayó bastante, con unos partidos bastante irregulares, sobre todo a partir de marzo, abril. El equipo decayó bastante, entonces eso es algo que se tuvo bastante en cuenta de cara a confeccionar la nueva plantilla, sobre todo fichajes que se hicieron en ambos mercados que no funcionaron. Se va a intentar mantener un poco lo que ya había en casa y sobre todo tirar un poquito de cantera, porque al final Las Palmas es un equipo que siempre que ha utilizado los canteranos le ha ido bastante bien, entonces yo creo que eso es lo que se piensa bastante en el entorno de la cumbre de la Unión Deportiva.
0: Bueno, luego entraremos específicamente a hablar sobre eso, hablando jugador por jugador, porque en esta sección, en este reconstruyendo, lo que vamos a hacer básicamente va a ser repasar la plantilla, cómo está, qué altas se han conseguido ya los equipos, qué bajas han sufrido, qué podemos esperar de lo que resta de mercado, etcétera, etcétera, etcétera. Descubrir básicamente y en definitiva cómo están las plantillas de los equipos de la segunda división. Evidentemente vamos a tener que ir seleccionando porque todos no nos da, un equipo por semana desde luego que no nos da, pero si los queremos repasar bien uno por uno vamos a tener que tirar precisamente por eso. Antes de entrar, te decía Jaime, en lo concreto, ¿no?, en esos jugadores, te quiero preguntar cómo está la afición, cómo se siente en esta pretemporada después de la situación que estábamos comentando que se había dado.
1: Mira, el enfado de Las Palmas el año pasado cuando descendimos a segunda división, el primer año en segunda, fue porque se contó otro año más con muy poco número de canteranos. Al final, Las Palmas es un equipo, sobre todo la afición, que siempre ha buscado una gran cantidad de canteranos y en estos últimos años no ha habido. Entonces, esta temporada se han subido bastantes canteranos, no sé, 19 para ser exactos, a la pretemporada, entre jugadores de la primera plantilla que son canteranos y canteranos propios del filial y del juvenil A. Entonces, esa es la mayor alegría que está teniendo estas semanas la afición de la Unión Deportiva. De hecho, hoy tienen el primer partido de pretemporada y eso es lo que se espera. Al final, se han subido varios canteranos que ni siquiera han debutado con el primer equipo, ni siquiera han estado convocados en ningún partido con el primer equipo, y ya son definitivamente jugadores del primer equipo. Entonces, eso, y un poquito lo del año pasado, sí es cierto lo que estábamos comentando, que en el playoff fue el equipo menos fuerte, eso es algo bastante obvio. Al final el Málaga ganó 0-1 en la ida, y la vuelta fue un 1-1 que se pudo rascar algo más, pero la realidad es esa, que Las Palmas no le dio con el equipo que tenía para ni siquiera llegar a final del playoff.
0: Totalmente, totalmente. Bueno, me comentabas ese inicio de pretemporada. Te quiero, aprovechando que me lo mencionabas, te quiero preguntar cómo se ha estructurado también la pretemporada de la Unión Deportiva Las Palmas. ¿Ha optado por hacer muchos partidos, quedarse en Canarias, irse fuera a jugar contra otros equipos como vemos en diferentes casos de la segunda división? Hay equipos que van fuera de incluso del país para prepararse de cara a la competición regular.
1: Pues Las Palmas ha hecho lo que lleva haciendo bastantes años, que es hacer un stage de pretemporada en Marbella, De hecho, hoy tiene su primer equipo, su primer partido. Tiene actualmente cuatro programados. Hoy tiene a las 6 de la tarde, hora Canarias, 7 hora peninsular, contra el Orlando Pirates de Sudáfrica, si no me equivoco, en el equipo de en el State de Marbella. Luego, el 25 de julio, tiene un partido contra el Al Ittihad, a las 7 también, hora peninsular. Y el 28 de junio tiene otro partido con el rival por confirmar, ni siquiera se ha confirmado el rival, también en Marbella. Y el 31 también tiene otro contra el Neom Sports Club a las 11 hora peninsular. Y ya por último, el 8 de agosto tiene el trofeo Ramón de Carranza contra el Cádiz a las 8 y media hora canaria, 9 y media hora peninsular. Entonces, pues lo de siempre, al final lleva ya bastantes años confiando en Marbella Football Center, que es el sitio que organiza este stage de pretemporada. Y con bastante ganas, sobre todo para ver los nuevos canteranos. Hoy yo creo que van a haber bastante afluencia de canteranos en el once inicial.
0: Bueno, pues tira de canteranos, como decía, la Unión Deportiva Las Palmas en esta pretemporada. ¿Hay algún jugador que destacarías de esos canteranos? Al final, siempre en los equipos durante el año, pues bueno, siempre no, pero en muchas ocasiones hay canteranos que saltan al primer equipo y lo hacen realmente bien. Un ejemplo que se me viene a la cabeza de esta última temporada es Chupe, el delantero centro del Málaga, que llegaba precisamente del filial. Y mira cómo
1: Claro.
0: acabó la historia.
1: Yo tengo bastante ganas de ver a Elías Romero, que es un delantero que está jugando, lleva toda la temporada en el filial de la Unión Deportiva y ya es jugador indefinidamente del primer equipo de Las Palmas. También de Iván Medina, que es un centrocampista que ya debutó en el primer equipo en los dos partidos de playoff de la temporada pasada. Y bueno, esos son dos jugadores. Y también Carlos Navarro, que es un central muy alto de la Unión Deportiva, que repito, que solo había debutado en Copa del Rey con la Unión Deportiva y ya jugador a todos los efectos del primer equipo. Tengo bastante ganas de ver a esos tres jugadores, la verdad, en partidos más serios, en partidos, pues eso, de primera división, los primeros partidos, a ver cómo se desenvuelven, porque claro, ser ya jugadores a todos efectos de la primera plantilla van a tener muchísimo protagonismo, pero yo este año.
0: ¿Qué tipo de, antes de hablar de las altas y bajas, en general, qué tipo de mercado crees que está llevando la Unión Deportiva Las Palmas a cabo?
1: Pues bueno, eso sí que es una línea bastante progresiva, está teniendo un mercado bastante conservador en el sentido del dinero, no está gastando prácticamente nada. Bueno, ha gastado 1,5 millones en comprar a Teisseire Millasiro, que es un jugador que estuvo cedido ya la temporada pasada en Las Palmas, un extremo derecho de 26 años del Vissel Kobe, que
0: Eso,
1: me parece
0: buena,
1: una
0: buena
1: apuesta.
0: noticia, ¿no? Eso cayó bien
1: Sí.
0: en las islas, ¿no? Al final, Yashiro, estoy seguro de que fue uno de los jugadores más destacados de la plantilla en el año pasado. ¿A ti te gusta?
1: Sí, llegó en enero y la verdad que fue una sensación. Partido tras partido estuvo bastante correcto y la verdad que dio bastante buenas sensaciones y a mí me parece un fichaje bastante correcto. 1,5 millones tampoco es un precio muy elevado y estoy bastante contento con eso. Lo que te comentaba de que el resto, los otros tres fichajes que ya están confirmados, salvo Mateo Asimovic, que es un media punta de esloveno de 18 años, que por 0,3 millones de resto han sido gratuitos todos.
0: Bueno, pues incorporaciones en ese sentido, baratas, vamos a decirlo muy entre comillas, ¿no? Nos aventuramos a decir eso. Y luego, no sé si está apostando por un mercado más joven, un mercado más de mirando también un poco al futuro o también jugadores un poco más experimentados en tema edad y en tema, pues eso, el rol que puedan coger en el futuro en el equipo, ¿cómo está el tema?
1: Pues la verdad que no están siendo unos fichajes demasiado jóvenes. Sergio Ruiz, que es un jugador que ya había jugado a la Unión Deportiva, que el año pasado estuvo en el Granada, tiene 31 años, es un medio centro que tiene bastante experiencia en la categoría. Luego está Andrés Rodríguez, que es un jugador que da el salto al fútbol profesional, un exjugador del Teruel, un central bastante polivalente, de 24 años. Y luego también está, claro, Mateo Asimovic, que es el jugador que te comentaba, que viene de la Liga Eslovena. Bueno, ese chico es bastante joven, tiene 18 años. Y ya luego, por último, está Teisseire Millasiro, que tiene 26 años, una edad bastante promedio en segunda división, pero tampoco es muy joven.
0: Estas son todas las altas, ¿no? Del primer
1: Sí,
0: equipo de la Unión Deportiva Las Palmas. Pues
1: sí.
0: apuntamos esas altas y te tengo que preguntar también por las bajas. ¿Qué jugadores han salido este año de la Unión Deportiva Las Palmas?
1: Pues mira, este año, la verdad que si algo bueno tiene positivo Las Palmas es que como económicamente siempre ha estado muy bien, no se tiene por qué forzar a salir a ningún jugador, como si pasa de vez en cuando pues, en equipos de Liga Hypermotion, que necesitan tener un poco más de libertad económica, pero no. Las Palmas ha dejado salir a Benedetti, un centrocampista que ha salido al Deportivo de Cali gratis, de manera gratuita, que tampoco es un jugador que vino la temporada pasada y que la verdad que tampoco tuvo ningún tipo de protagonismo en Las Palmas. El Eibar ha fichado a Iván Gil, otro centrocampista de Las Palmas, un centrocampista muy polivalente y que tenía mucho futuro, pero la verdad que Las Palmas no ha tenido tenido cobijo. Y ya por último, Pequiño, un extremo que ha estado bastantes años en Las Palmas, no sé si recuerdo si 4 o 5, y se le ha dado carta de libertad porque ya no tenía contrato, y el Eibar lo ha fichado a un rival directo por el ascenso, lo ha fichado de manera también gratuita.
0: Quien ha fichado el Depor es a Matucci, que también
1: Sí,
0: tiene pasado en la Unión Deportiva de Las Palmas. ¿A ti qué te parece esa incorporación para el Depor en primera división, eh?
1: es una locura. Es un centrocampista muy polifacético y polivalente. Es un centrocampista que se puede mover en tanto un poco más abajo, de media punta, en centrocampista. Me gustó mucho, la verdad. Jugó prácticamente todos los minutos que pudo jugar. Y la verdad que dejó muy buenos recuerdos en Las Palmas y yo se le tiene bastante cariño. Además, un jugador bastante profesional y bastante discreto. Al final eso también viene bien.
0: Sí,
1: Cuando un
0: total.
1: jugador que lo juega todo es discreto fuera del campo. Al final, muy correcto con la afición, muy cariñoso siempre incluso con los más pequeñitos de la afición. O sea, tiene muy buen recuerdo y yo creo que siempre se le va. Y cuando vuelva, supongo que volverá al Estadio Gran Canaria como jugador rival, se le aplaudirá, por supuesto.
0: Bueno, hablábamos antes de Miyashiro, ¿no? Como uno de los jugadores más destacados, también sin duda a Amatuchi tenemos que meterlo en ese saco. Por otro lado, ¿tú crees que ese salto a primera división lo puede dar? ¿Tú crees que está preparado para eso?
1: Sí, al final Amatuchi es un jugador que llegó muy joven, no sé si tenía 21 años o 20, cuando llegó a la Unión Deportiva y dio el salto de la Serie A, que tampoco estaba jugando mucho, de la Fiorentina, si no me equivoco,
0: Sí, correcto.
1: a la Liga Española, Segunda División, y jugó bastante bien. Al final, 2,5 millones que ha pagado a la Fiorentina el Club Deportivo de La Coruña. Al final son 40 partidos que jugó la temporada pasada con Las Palmas en Segunda División y otros dos en playoff. La verdad que dio 4 asistencias. Un jugador muy completo, un mediocentro defensivo que la verdad que dejó muy buenos recuerdos. Ahora mismo tiene 22 años. Yo creo que está completamente capacitado para dar el salto a la Primera División Española.
0: Pues veremos, ¿eh? También tenemos que ponerle evidentemente esa lupa encima a los jugadores que salen desde la segunda división y llegan a la élite, además de la mano de un equipo que también procede de la segunda división después de ascender desde la Hypermotion hasta la Liga EA Sports, la élite de nuestro fútbol. Te quiero preguntar cómo está la plantilla actualmente, o sea, posición por posición, vamos repasando qué jugadores tiene esa Unión Deportiva Las Palmas y me vas comentando lo que quieras de cada uno.
1: Vale, pues bueno, en cuanto a la portería, seguimos con Dinko Orkes, que ha sido el portero titular en parte de la primera división de hace 2 años, y la temporada pasada fue el portero titular sin ningún tipo de duda.
0: Buena
1: Tiene
0: noticia
1: 27
0: esa,
1: años.
0: ¿no? Que
1: Sí,
0: continúe
1: sí,
0: Dinko
1: sí.
0: Orkas, porque desde luego uno de los jugadores, de los porteros en la categoría que de los que más se ha hablado y con razón, ¿no? Ha hecho desde luego
1: Claro.
0: un muy buen año.
1: Claro, un portero bastante alto, 1,89 mide. Y sinceramente bastante buen portero, estamos bastante contentos con él. Luego está José Antonio Caro, un portero que también tiene bastante recorrido en segunda división, tiene
0: Sí,
1: 32
0: lo
1: años, ya
0: conocemos bien.
1: un portero bastante maduro. Ese va a seguir como segundo portero en un principio, seguramente no salga. Y luego como tercer portero está Adri Suárez, un portero bastante joven, 21 años, que llegó del Villarreal C después de no jugar la temporada hace 2 temporadas con el Villarreal C, llegó la temporada pasada. Y no ha debutado, solo ha estado convocado con el primer equipo. Yo creo que está bastante bien cubierta la portería. Es
0: Desde
1: una
0: luego.
1: posición que durante las últimas temporadas siempre ha estado muy segura en el Deportivo. Y bueno, si quieres comentamos un poquito la defensa.
0: Sí, pero sinceramente, antes de pasar a la defensa, Jaime, te tengo que comentar algo. Me sorprende que Caro continúe sabiendo que va a ser el segundo portero, ¿eh? Me sorprende porque yo creo que podría tener hueco de sobra en muchos equipos de segunda división como portero titular. De hecho, Caro, si no me equivoco, tiene un récord con el Burgos Club de Fútbol hace más o menos 3-4 temporadas que el Burgos no había encajado hasta la jornada número 10, número 11, una cosa así,
1: Sí.
0: con Caro de portero. O sea, en la segunda división no solo lo conocemos porque lleve tiempo, sino también por lo que ha hecho, ¿eh? Y ahora me sorprende que vuelva otro año más a la Unión Deportiva Las Palmas, sabiendo que el portero titular es Dinko Orcas, ¿eh? Me sorprende que no esté de portero titular en algún equipo de segunda división, Jaime.
1: Sí, la verdad que es curioso. Sinceramente, yo supongo que será por la confianza que tiene en el proyecto. Al final, no es lo mismo ser titular en un equipo que está de media tabla para abajo de segunda división, que seguramente se lo habrá cuestionado varias veces, a ser suplente en un equipo que en teoría tiene que ser de los dos, tres primeros o incluso cuatro para subir a primera división. Son cosas suyas. Al final, yo estoy muy contento con él. La verdad que es un seguro en la portería, que por mucho que esté en el banquillo, me deja bastante tranquilo. Sí, la verdad que es algo curioso, sobre todo porque un portero con tanta experiencia en segunda división haya aceptado ese rol de suplente una temporada más. Por la temporada pasada, incluso Dinko se podía haber ido. Esta también se sigue pudiendo ir Dinko, pero claro, ahora mismo es suplente y seguramente lo sea toda la temporada.
0: Totalmente. Aprovechando eso, te quiero también preguntar, porque me surge la duda de cuál es la narrativa de la entidad. Que no sé, los dirigentes de la Unión Deportiva Las Palmas, ¿qué objetivos se marcan para esta temporada? ¿Han hablado de ascenso directo? ¿Han hablado de playoff? ¿O no han querido entrar tanto en detalle?
1: Bueno, a diferencia de otros clubes de segunda división que son punteros, Las Palmas siempre opta por ser bastante cauta en ese sentido
0: Bien
1: y siempre
0: hecho.
1: habla
0: Buen mensaje, buen mensaje. Me gusta.
1: y siempre hablan de permanencia, siempre hablan de permanencia como primer objetivo. Claro, lógicamente, a cualquier equipo que haya ascendido 10 semanas antes acaba de conseguir la permanencia o 8. Entonces, claro, primero dicen que el primer objetivo es la permanencia, luego el siguiente es playoff y luego el tercero es ascenso directo, claro, poco a poco. Esa es la
0: Entendido.
1: narrativa que tengo en los últimos años.
0: Aquí en
1: Incluso
0: Camino al
1: antes de.
0: Cielo la apoyamos, ¿eh? Somos mucho de esa narrativa, ¿eh?
1: Claro, incluso antes de subir a primera división en la 22-23, ya estamos en segunda en la 21-22, 20-21. La narrativa era esa: primero la permanencia y luego ya se verá.
0: Pues eso es, yo creo que es lo que tienen que hacer. No, no solo la Unión Deportiva de Las Palmas, por ser la Unión Deportiva de Las Palmas, sino yo creo que cualquier equipo que opte al ascenso, ¿no? En segunda división. Evidentemente es más complicado llevar a cabo esa narrativa cuando eres un recién descendido, ¿no? Evidentemente en Mallorca, pues, por ejemplo, cuesta un poquito más, ¿no? Tomar en serio esa narrativa después de descender desde primera división y montar también el equipo que está montando, ¿no? Que es brutal. O sea que yo creo que, en definitiva, el mensaje que está dando la Unión Deportiva de Las Palmas, como me comentas, es el indicado. Yo siempre pongo el ejemplo, Jaime, del Leganés, cuando ascendió, la última vez que ascendió. Al final, el mensaje que daban durante toda la temporada era ese, el de conseguir la permanencia. Celebraron cuando consiguieron los 50 puntos y así fueron hasta la última jornada, donde pues se decidió todo, ¿no? También es cierto que el contexto del Leganés no era el de la Unión Deportiva de Las Palmas, porque al Leganés, desde luego, ese año no se contaba, ¿no?, con que estuviera en la zona en la que acabó jugando toda la
1: Claro.
0: temporada. Vamos, Jaime, al lateral diestro. ¿Qué tenemos por ahí?
1: Tenemos el lateral diestro a un jugador con bastante recorrido en la categoría que es Viti Rosá. También jugó en el Oviedo. Un jugador bastante polivalente, bastante rápido, que tiene bastante llegada a tres cuartos de campo. Y la verdad que seguramente sea el lateral derecho titular en esta nueva temporada. Y también tenemos en el lateral derecho a Marvin Park, que es otro jugador de la casa, que lleva ya bastantes años. No es canterano, pero como si lo fuera, llegó igual con 21 años y ahora mismo tiene 26. Y también es un portento físico, muy rápido, muy rápido. Portento físico, más que un portento físico, es un jugador bastante polifacético también en el lateral derecho. Luego tenemos al canterano que sube indefinidamente al primer equipo, que es Valentí Pensolesi, con 19 años, que juvenil hasta el año pasado de último año, que también es muy rápido, que ya debutó con la Unión Deportiva en febrero de 2025 contra el Barça, un papelón en el Estadio Gran Canaria y en Primera División. Y bueno, esos son los tres jugadores que tenemos en el lateral derecho. También podría jugar Alex Suárez, que es uno de los capitanes de la primera plantilla, un canterano de toda la vida. Tiene el mismo 33 años y llevará en el club desde los 18 seguramente o antes. Y es un defensa central que también puede jugar de lateral derecho.
0: Lateral diestro que por lo que veo está bien cubierto en la Unión Deportiva Las Palmas. Pasamos a una de las posiciones, me voy a atrever a decirlo, la posición en la que más ha destacado para mí la Unión Deportiva Las Palmas durante el pasado curso. Mikel Mármol y Sergio Barcia se convirtieron en uno de los mejores centrales de toda la categoría. Si no me equivoco, en el término de la ida en segunda división, era la mejor defensa con siendo el equipo menos goleado. Pero bueno, sea como sea, ambos jugadores pues jugaron muy bien entre sí, también para el equipo, y fueron desde luego una de las defensas más sólidas de toda la categoría. Ha sufrido cambios, la defensa de la Unión Deportiva Las Palmas. Y cuéntame, Jaime, ¿cómo está la situación de los centrales ahora mismo?
1: Pues bueno, como tú bien comentabas, Mikel Mármol, que es un central que llevaba 3-4 años en la primera plantilla de Las Palmas, se ha ido al Feyenoord de la primera categoría de la liga holandesa. Un central también con un portento físico, 25 años tenía, un jugador catalán de bastante recorrido que en Las Palmas lo hizo bastante, bastante bien. Uno de los jugadores de Las Palmas con mayor valor de mercado, 10 millones. Luego tenemos también a Sergio Barça, que fue una auténtica, un auténtico descubrimiento, que llegó y en su primer año y último en Las Palmas hizo un temporadón, un central gallego, que sin ser muy alto, 1,83, la verdad que hizo también un temporadón y fue un absoluto seguro allá abajo. Y claro, ahora
0: ¿Dónde
1: tenemos
0: queda, Jaime? Porque ese debate lo escuché en Torreón Deportiva Las Palmas. ¿Qué central de los que tenemos es mejor, eh? No sé, yo creo que Mikel Mármol al final era un poco más el líder, ¿no? De la zaga, me da la
1: Sí.
0: impresión.
1: Eso te iba a contar, al final fueron bastantes años que estuvo, 4, si no me equivoco. Y es incluso bastante, tiene bastante más mérito porque fue un central que bajó de primera división a segunda, teniendo mercado en primera. Pues irremediablemente tenía mercado en primera, se podía haber ido y se quiso quedar en Las Palmas a ver si subíamos ese primer año y no se pudo. Entonces, pues lógicamente se acabó yendo a un equipo que juega competiciones europeas. Y bueno, pues comentando un poquito eso, sí es cierto que Las Palmas ha tenido el mayor hueco en la plantilla, ha sido en cuanto a los defensas centrales. Era algo lógico, la verdad, porque cuando se te van tus dos defensas centrales titulares, pues tienes que cambiar gran parte de la defensa para tocarla, sobre todo porque no sabes si subir a los que eran suplentes, seguramente no los quieras subir porque no te quieres arriesgar. Pues se ha fichado a varios centrales, si quieres hablamos con eso.
0: Sí, vamos a ello, vamos
1: Pues mira.
0: a por cómo queda la pareja de centrales, sobre todo en la Unión Deportiva Las Palmas, que es la base sin duda del equipo, al igual que lo fue la temporada pasada, Jaime.
1: Pues mira, se ha subido a Carlos Navarro, un defensa central de Las Palmas Atlético, que ya había debutado en Copa del Rey con Las Palmas, un central de 22 años, un defensa central bastante, bastante alto, me arriesgaría a decir que más de 1,90. Y Andrés Rodríguez, que es un defensa central que viene del Teruel, de Primera Federación, de 24 años, recién cumplido, que también da el salto a una categoría superior. También tenemos a Juan Maerso, que es un central de la casa que tiene 22 años y es canterano desde hace bastantes años, que dio el salto del juvenil al filial y ahora está en el primer equipo de Las Palmas, que va a continuar con nosotros. Y Alex Suárez, que es uno de los capitanes, que lleva también bastantes, bastantes años, seguramente el que más lleve de la plantilla junto a Kilian Rodríguez, que con 33 años, un jugador del 93, va a seguir siendo, probablemente si no el titular, va a seguir siendo uno de los portentos en defensa.
0: Jaime, ¿te atreves a decirme cuál crees que va a ser la pareja de centrales titular durante la temporada en Las Palmas?
1: Pues yo creo, Juan Maerso, más que nada por su físico, porque ya lleva bastantes años en la élite de fútbol canario, primero en primera división y cuando bajó siguió en segunda con Las Palmas. Yo creo que va a sorprender mucho Carlos Navarro, el central que te estaba comentando que es muy alto. Yo creo que va a ser uno de las sorpresas en esta segunda división. Porque claro, es un jugador que no ha debutado en el fútbol profesional, pero se confía muchísimo en él, amarillo.
0: Pues bueno, tenemos por ahí esa pareja de centrales. Esperemos que funcione bien, porque desde luego que es algo importante para el equipo. Cerramos la línea defensiva con el otro lateral, Jaime. Hay también tantos jugadores como el lateral diestro. Aquí está un poquito más restringida la cosa.
1: No, aquí es bastante más escueta la posición. Tenemos a Cristian Gutiérrez, que es un lateral izquierdo de 25 años, que la temporada pasada no jugó mucho, más que nada pues por tener de delante a Enrique Clemente, que es el lateral izquierdo titular de Las Palmas y va a seguir siéndolo. Y Enrique Clemente es un jugador que sorprendió mucho que
0: A mí el
1: vino.
0: primero, Jaime, he de decirlo, ¿eh?
1: ¿Eh?
0: A mí el primero, ¿eh? O
1: Ah,
0: sea, la
1: sí.
0: sorpresa que me he llevado con
1: Y
0: él ha sido muy grata y grande también.
1: al final es un jugador que anteriormente había sido un tanto irregular en su carrera y la temporada pasada consiguió ser un jugador bastante regular. Fue un jugador que incluso marcó, si no me equivoco, 2, 3, 4 goles en la segunda división. Incluso marcó un golazo en las primeras jornadas contra el Córdoba, que fue uno de los goles del año en segunda división. La verdad que es un defensa que sorprendió mucho y estamos muy contentos con él. Esos son los dos laterales izquierdos actualmente en la plantilla.
0: Bueno, no hay tantos futbolistas,
1: No.
0: pero me atrevo a decir que está muy bien cubierta, ¿eh? La posición, tal y como he visto durante y hemos visto todos durante la pasada temporada. Pasamos al centro del campo, Jaime. Total libertad, cuéntame.
1: Vale, pues mira, tenemos a Edward Cedeño, un jugador que en la temporada pasada estuvo cedido en el Albacete, que poco jugó, lógicamente, mucho. Es un pivote de 23 años, de mi año 2003, que la verdad, seguramente yo considero que no va a jugar mucho si es que no sale cedido. Entonces, claro, ahí está un poco la duda. Luego tenemos a Enzo Alojodis, que es uno de nuestros mediocentros baluartes, es uno de los jugadores que más tiempo lleva en la plantilla, un francés de 25 años, que seguramente si la temporada pasada fue en parte titular, esta temporada va a ser incluso más, después de la salida de Amatucci. Un jugador bastante polifacético, que puede jugar un poco más abajo, como cierre, un poco más arriba. Y gusta mucho la entidad. Luego tenemos a Sergio Ruiz, que es el fichaje del Granada, que vino de manera gratuita. Un jugador que ya conocíamos aquí en la casa, que estuvo entre 2020 y 2022. Un mediocentro español de 31 años, que yo creo que también puede tener bastante galones en esta nueva temporada. Tenemos a Abubakar Basinga, que es un canterano de Las Palmas, que llega del Ceuta, que ha estado cedido la temporada pasada, jugó 28 partidos.
0: Y ni tan mal, ¿eh? ¿No? Ni tan mal,
1: No,
0: basado
1: no, no.
0: en la agrupación deportiva Ceuta.
1: La verdad que confío bastante en él, me parece un centrocampista bastante completo y estoy muy contento con él y seguramente tenga bastantes minutos esta temporada. Tenemos a Iñaki González, un centrocampista también de la cantera de Las Palmas, que la temporada pasada ya subió como al primer equipo, como canterano. Un centrocampista de 21 años, del año 2004. Y también puede tener minutos esta temporada. Luego tenemos a el capitán indiscutible, que es Kilian Rodríguez. Yo creo que de los jugadores con más calidad de segunda división, sin duda. Que llegó a ser en febrero 2000, si no me equivoco, 2024, mejor jugador de primera división ese mes. Y lógicamente va a seguir siendo pues el baluarte en el centro del campo. Y seguramente cuente con la mayoría de minutos. En la temporada pasada sí es cierto que no estuvo tanto, quitando que la primera parte de la temporada seguía de baja por el cáncer, que lógicamente un mérito terrible haberlo superado por otra vez.
0: Tremendo,
1: La verdad
0: tremendo.
1: que es para aplaudirle una y otra vez hasta cansarlo. Y luego, por último, tenemos a Iván Medina, otro de los canteranos que sube al primer equipo, un mediocentro ofensivo, el que te dije que ya había debutado en los dos partidos de playoff con la Unión Deportiva.
0: Bueno, pues tenemos ahí ese centro del campo de la Unión Deportiva Las Palmas. Nos vamos con la línea ofensiva. Jaime, nos vamos con ese extremo diestro. ¿Cómo está esa posición?
1: Pues tenemos a Jeremías Recoba, un jugador que la temporada pasada fue cuando fichó por Las Palmas, que se lesionó y del ligamento cruzado, y la vuelta era bastante desconocida, sobre todo porque era bastante grave la lesión y no se podía tampoco estar estipulando una fecha porque no había ningún tipo de prisa. Y se comenta que, bueno, que ya en poco ya estará de vuelta. Tenemos a Gesé, otro extremo izquierdo, la verdad que es un extremo que sorprendió muchísimo tanto a Las Palmas como al resto de equipos en segunda división, incluso me
0: No,
1: atrevería a decir a
0: brutal,
1: toda
0: ¿eh? No, no,
1: España.
0: aquí camino al cielo. Hemos hablado muchísimo de GC porque nos sorprendió muchísimo desde luego la vuelta a la Unión Deportiva Las Palmas. No nos esperábamos que fuera tan fructífera como lo acabó siendo y como lo fue durante toda la temporada, sin ninguna duda. Y también tenemos un poco el debate de si era buena noticia que el mejor jugador de la Unión Deportiva Las Palmas fuera GC. O que no era tan buena noticia eso, ¿no? No sé si tú cómo lo ves.
1: Hombre, yo considero que sí, es un jugador bastante, bastante criticado, sobre todo en las temporadas anteriores en su vida, pues porque iba un poco dando palos de ciego. La temporada pasada marcó 10 goles y la verdad que fue un jugador de los más completos en el primer
0: Sí.
1: equipo de Las Palmas. Y yo considero que sí, que es una muy buena noticia que el mejor jugador de Las Palmas, en cuanto a nivel ofensivo, en cuanto a goles, haya sido Gesé, la verdad, considero.
0: Pues ahí tenemos otro extremo. En ese extremo diestro, Jaime, me hablabas de un futbolista. Hay más jugadores por ahí, por ese extremo.
1: Claro, quitando a Teisseire Millasiro, el jugador que ya hemos comentado, está Manu Fuster, jugador muy querido en Albacete, supongo que ya lo
0: Sí.
1: sabrás de sobra, que
0: Sí,
1: los
0: sí.
1: albaceteños la verdad que están súper contentos con él y siempre le tendrán mucho cariño. Un jugador que el año pasado tampoco gozó de muchísimos minutos y yo considero que esta temporada va a tener bastantes más minutos. Tenemos a Ale García, que fue la sensación los primeros partidos, los primeros meses de competición con Las Palmas, pero que luego se lesionó, ahora ya está bien. Pero, obviamente, con eso decayeron sus minutos y cuando volvió, pues no estuvo al mismo nivel. Tenemos a Adam Arbelo, un jugador que viene de Unionistas, que la verdad que no jugó absolutamente nada el año pasado. Adam Arbelo es un jugador que vino del Sporting de Portugal, que no jugó ningún minuto. Bueno, jugó creo que uno, incluso 2 minutos en un partido en la prolongación. En Estadio Gran Canaria en segunda división y luego se fue cedido a los Unionistas y no jugó prácticamente nada, igual jugó 3, 4 partidos. Entonces, pues yo considero que será buscar una salida seguramente en condición de cedido. Y por último, tenemos un delantero centro, a Sandro Ramírez, que yo creo que va a ser otra vez indispensable. En la temporada pasada no jugó por lesión, pero yo considero que es de los mejores jugadores que pueden haber en segunda división de delantero.
0: Pero ya nos vamos fuera del extremo diestro, ¿verdad?
1: ¿Perdón?
0: Ahí ya nos vamos fuera del extremo diestro, ¿verdad?
1: Claro. Sí, el único delantero centro, quitando al que ya te he comentado, que es Elías Romero, es Sandro Ramírez. Elías Romero, el canterano de Las Palmas, que también yo creo que va a dar mucho que hablar.
0: Pues hemos repasado de esta forma la pretemporada del Deportivo Las Palmas, altas y bajas que ha sufrido el equipo, posición por posición, también lo hemos comentado. Antes de ir cerrando, Jaime, te quiero preguntar cuál es la posición en el equipo que está más que tiene más prisa ahora mismo la dirección deportiva de la Unión Deportiva Las Palmas por completar. ¿Cuáles son los principales déficits que le ves a la plantilla?
1: Pues seguramente yo te diría que en cuanto al delantero centro, se está hablando bastante de fichar a un jugador que en teoría en poco va a ser el nuevo jugador del Unión Deportiva, que es Jefte Betancor, que es un jugador que tiene bastante predisposición por regresar a la isla, que ya ha tenido ofertas de primera división, del Oviedo, por ejemplo,
0: La Copa
1: y
0: del
1: ha
0: Rey
1: seguido.
0: Tomeya.
1: ¿Eh?
0: La
1: Sí,
0: Copa
1: sí.
0: del Rey Tomeya, sí.
1: Sí, y ha tenido bastante. De hecho, ha hecho bastantes esfuerzos por volver a Las Palmas. Yo considero que eso, el delantero centro es bastante una posición a reforzar, incluso el lateral derecho. Se está hablando de jugadores que están en segunda división actualmente, como
0: Lateral
1: Rubén
0: derecho,
1: Peña,
0: pero lateral
1: Leganés.
0: derecho teníamos ahí muchos nombres, ¿no?
1: Claro, pues imagínate que no se termine de contar con algunos de ellos. Pues se está hablando bastante de Rubén Peña, que es un lateral derecho del Leganés.
0: Sí,
1: Sí, es cierto que tiene bastante competencia, sobre todo porque Viti Rosada cuenta para ser el lateral derecho titular, pero claro, del suplente hay más dudas.
0: desde luego, seguro que es una situación complicada. Me recuerda a la que me comentabas un poco de la portería, sin ninguna duda, de la Unión Deportiva de Las Palmas. Antes de, bueno, con la plantilla cerrada, tenemos que hablar también de quién dirige la plantilla. Ha sido algo bastante comentado, durante las últimas semanas, bueno, desde que se anunció el nuevo míster de la Barrera de la Unión Deportiva Las Palmas. Sobre todo ha sido comentado después del último año que ha tenido en segunda división. Jaime, ¿a ti qué te parece? ¿Qué opinión tienes sobre el nuevo míster de la UDL?
1: Bueno, pues al final es un entrenador que propone un estilo de juego ofensivo, que eso gusta mucho a los dirigentes de Las Palmas, combinativo, que eso también gusta muchísimo, con la posesión del balón y sobre todo el juego posicional, que eso es algo que no se tenía tanto en cuenta en Las Palmas, y la presión tras pérdida. Al final Las Palmas es un equipo que durante décadas siempre ha jugado con un juego combinativo, pero no tanto con presión tras pérdida, sobre todo porque contaba con jugadores menos físicos. Al final se espera que Las Palmas domine. Lógicamente, pero domine incluso con equipos que le pueden dominar a ella, domine equipos por la superioridad numérica tras la posesión por pérdida. Esto es una novedad que no contaba tanto la Unión Deportiva de los últimos años.
0: O sea, que te parece una buena pieza en el banquillo,
1: Sí,
0: ¿no? Para afrontar
1: sí,
0: este
1: sí.
0: nuevo año.
1: A mí me gusta mucho también la libertad creativa que deja este entrenador a jugadores que son un poco más dominativos en segunda división. Y la intensidad que puede también tener, pues, tanto con balón, sobre todo sin balón. La verdad que es una novedad que me gusta mucho de este entrenador.
0: Bueno, pues veremos qué tal le va después de que no le fuera tan bien. Evidentemente en segunda división, que por ahí van los tiros de por qué ha sido tan comentado esa incorporación, ¿no? Después de descender hacia la primera federación, pues va un proyecto que lo que busca es exactamente lo contrario, ¿no? Regresar por arriba a la primera división. Para cerrar, Jaime, te quiero hablar sobre, bueno, quiero que me hables, mejor dicho, que aquí el experto de la Unión Deportiva de Las Palmas eres tú. Te quiero preguntar sobre el futuro que le ves a la Unión Deportiva de Las Palmas. ¿Cómo crees que le va a ir durante la temporada después de todo lo que hemos estado repasando?
1: Bueno, como te estaba comentando, yo la verdad que estoy bastante contento, sobre todo por la nueva base que tiene Unión Deportiva, que es su cantera, que ya llevaba varios años sin contar tanto con un número grande de cantera. Yo la verdad que estoy bastante contento con eso y considero que Las Palmas siempre que ha tenido que sacar a canteranos le ha ido mejor que sin sacarlo. Cuando Las Palmas bajó el último año en primera división fue porque fichó gente de fuera, le fue muy bien con Fabio Silva, luego Fabio Silva se lesionó y acabó bajando a segunda división. Considero que puede ser un año ilusionante para Las Palmas. Yo estoy bastante contento, sobre todo por eso, por lo que te contaba de tanta gente joven, no tanto de fuera, sino de la casa.
0: Te voy a tirar la última pregunta. Preparo el boli, preparo el papel, porque lo voy a guardar, ¿eh? Lo voy a guardar durante la temporada y lo iremos comentando juntos. Posición en la que va a acabar la Unión Deportiva Las Palmas en la segunda división 26-27.
1: Yo considero que tiene un equipo para entrar en playoff, sería un quinto o sexto puesto.
0: ¿Ascenso o no ascenso, Jaime? ¿Se
1: Eso es
0: repite
1: más
0: la historia o
1: complicado,
0: no?
1: ¿eh? Eso es más complicado. A priori ascienden solo tres, y si estamos el quinto, pues igual no está seguro del ascenso. Considero que es una temporada ilusionante y que el playoff puede estar ahí.
0: Jaime, mójate, ¿sí o no? Venga, mójate, Jaime.
1: Te voy a decir que sí. Yo
0: Venga,
1: confío en que
0: apuntamos el sí. Esperemos que no haya sido gafe, pero bueno, el efecto seguro que se diluye y que quedan muchos meses, ¿eh? Aún no ha empezado
1: claro.
0: y quedan muchos meses para llegar a ese momento. Jaime de Eugenio, muchísimas gracias por pasarte por aquí, por Camino al Cielo, y muchísimas gracias por explicarnos toda la actualidad de la Unión Deportiva Las Palmas, el mercado, el posible futuro cercano de la Unión Deportiva Las Palmas y todo lo relacionado con el club canario. Nos vemos muy pronto, espero que te quieras pasar por aquí otra vez. Ya sabes que esta es tu casa y puedes hacerlo cuando quieras.
1: Claro, igualmente, Mateo, gracias a ti.
0: Y nosotros que seguimos con Camino al Cielo, vamos con una pequeña sección de mercado de fichajes con un protagonista que conocéis bien.

0: Y para hacerlo tenemos que irnos con don Loren Castro, que no hace falta ya ni que os lo presente, que lo conocéis de sobra, para hablar sobre esos hombres, esos nombres que para él pueden ser revelaciones durante el próximo curso. Jugadores que de momento no son muy reconocidos y que a final de temporada sí que lo pueden ser, como pasa cada año en segunda división, y pueden servirles precisamente la categoría como trampolín para llegar a la élite incluso de nuestro fútbol y también de otras categorías europeas, como ha pasado por ejemplo con un hombre que conocemos aquí bien en la casa como Spanichelli, ¿no? Y uno de tantos ejemplos que hemos visto en la categoría. Don Loren Castro, ¿qué tal? ¿Cómo estás?
1: ¿Qué tal, Meco? Muy buenas a todos. Encantado de volver a estar por aquí una semana más.
0: Bueno, tenemos 5 nombres, son los que traes, Loren, nombres variados, tanto de equipos como de posiciones. Lo primero que querías comentar, sí que es una doble, ¿no? De un equipo. Eso sí es algo positivo, para un equipo, que don Loren Castro metan dos jugadores que creen que va a ser revelación para el mismo conjunto, ¿eh?
1: Sí, más que porque sean revelación, que yo estoy seguro que lo van a ser, sobre todo a los mandos del entrenador que en este caso se estrena también en el conjunto pepinero. Voy más allá, ¿no? Yo creo que la última vez también hablamos de este equipo, estamos hablando por supuesto del Club Deportivo Leganés, decíamos que tal y como pasó los últimos minutos, porque ha sido así, los últimos minutos de la temporada pasada, creo que es un equipo que está llamado, ¿no?, a querer o a tener que reforzarse con bastante

0: el fichaje de Yacine Cacha. Un jugador que, bueno, ha defendido los colores de la selección de Marruecos, que hemos visto en el Mundial, probablemente hubiera querido llegar más lejos, pero que en este caso viene a aportar al conjunto de Rubén Alves, ¿no? Con lo cual, quiero destacar a esos dos nombres. Por un lado, experiencia, y por otro lado, no quiero que sea sacado de contexto, un poco de exotismo, ¿no?, a la hora de traer fichajes de jugadores, en este caso, internacionales, como es el caso de Yacine.
1: Desde luego sí que parecen dos buenas incorporaciones. Me parece interesante, Loren, ver cómo se están reforzando esos equipos que el año pasado actuaban en la categoría como recién descendidos, ¿no? Lo digo concretamente por el Leganés y por el Cádiz, que están haciendo un mercado bastante, bastante interesante. El Cádiz, si no me equivoco, lo hablábamos la última vez que pasabas por aquí, que estaba haciendo un mercado muy interesante cuando rescataban esos dos futbolistas del Racing de Santander, como son Ezquieta y Javi Castro. Son interesantes, ¿eh? Yo creo que el Valladolid está. No lo podemos meter en el saco de que a lo mejor luego funciona incluso mejor, ¿no? Pero de ese mercado interesante que están haciendo. Desde luego quieren esa vuelta después de aprender de lo que fue el curso pasado, ¿eh? Por lo menos eso es la impresión que da, ¿no?
0: Claro, hay que entender que los mercados están para reforzar posiciones, mejorar, aumentar la calidad de las plantillas, y en otros casos están para darle una vuelta y media a veces o darle un giro de 180 grados a las planificaciones que no han salido nada bien, en este caso, pues por ejemplo el Cádiz o por ejemplo el Leganés, ¿no? Con lo cual son equipos que están llamados a estar en la parte alta de la tabla, con lo cual sus movimientos, no solamente por cantidad sino por calidad, pues necesitan ser mucho más puntillosos, ¿no?, en el mercado, y probablemente sean de aquí al final los equipos que menen, ¿no?, este mercado de verano.
1: Pues bueno, ahí estaban esos dos primeros nombres, los dos pertenecientes ya sí al Club Deportivo Leganés. Y antes de pasar al tercer nombre, Lore, me comentabas fuera de micro, es una situación que la tenemos que comentar aquí en Camino al Cielo, como comentamos toda la segunda división. Y a pesar de que nos tenemos que salir un momentito de la sección, yo creo que es necesario. Me comentabas la situación de Dubasin, que de momento parece que el pingüino va a estar fuera de Gijón esta temporada, ¿no, Lorin?
0: Absolutamente. La Hypermotion pierde a uno de sus mejores jugadores. No lo digo yo, lo dicen sus números. En las temporadas que ha estado en el Albacete, las dos últimas temporadas en Gijón, con participación directa, 17 goles, más bueno, pues 4, 5, 6 asistencias, más algún penalti provocado que ha tirado algún compañero, con lo cual estamos hablando de unas 25 intervenciones directas o indirectas en el gol en los goles del Sporting la pasada campaña. Un jugador fundamental, un jugador intransferible por parte del Sporting, que él mismo ha tenido que salir al paso de los rumores que ya llevan semanas sobrevolando Gijón y sobrevolando el Sporting, pidiendo que, bueno, le dejen cumplir su sueño. Eso está muy de moda, pero es así. Quiere cumplir el sueño de jugar en primera división, y en este caso Osasuna parece que se va a llevar, no el gato al agua, en este caso el pingüino al agua.
1: Bueno, pues veremos qué tal eleva Dubasin. Desde luego, en la perspectiva sportinguista, a pesar de lo económico, ¿no?, yo creo que en general es una mala noticia, por lo que decías, ¿no? Uno de los jugadores más destacados de la pasada temporada en segunda división. Y como decías tú, más allá de nuestra opinión, que creo que también va por ahí, los números dicen que es realmente bueno y positivo para, en este caso, el Sporting de Gijón. El tercer jugador que tenemos en la lista, Loren, es un jugador también que conoce la categoría y que lo conocemos nosotros de los últimos cursos, ¿verdad?
0: Sí, los dos siguientes los conocemos bien. Es simplemente, bueno, no me gusta decirlo de cambio de cromos, pero es lo que se suele decir en este mercado. Estamos hablando de Ale Menéndez, que llega en este caso al Ceuta. Fíjate, aquí sí que podemos hablar de una plantilla que ha superado para mí con creces sus objetivos de la temporada pasada, que ha mantenido la categoría con cierta holgura, incluso ha coqueteado, ¿no?, con puestos altos de la tabla. Se refuerza fuerza en ese centro del campo con la llegada de Alex Menéndez proveniente del Andorra, ¿no? Con lo cual, bueno, me parece una gran llegada en este caso para el conjunto ceutí. Y el otro es Juan Gutiérrez. Si hemos hablado de jugadores que pueden dar un salto a primera división, en este

0: este caso rescatamos a uno que descendía, en este caso su equipo descendía a primera red, que es Juan Gutiérrez, que llega al Córdoba. Se va a poner a las órdenes de Iván Ania, que me ha parecido para mí uno de los cinco centrales mejores de la categoría la temporada pasada. Así que, bueno, dos buenas incorporaciones en este caso para Ceuta y Córdoba.
1: Muy bien, quedándome en esta última, hay que destacar que decías, bueno, que descendía el curso pasado con su equipo, con el Club Deportivo Mirandés. Realmente ya estuvo cerca de dar ese paso a primera división cuando quedó eliminado por un partido en esa final del playoff contra el Real Oviedo hace dos temporadas, ¿eh? O sea, Juan Gutiérrez, yo creo que también ya ha demostrado que puede estar en un equipo importante de la categoría de cara a esos puestos de arriba, ¿no?
0: Sí, bueno, en muchas ocasiones, vamos a ver, cuando desciende, ahora que venimos de ganar un Mundial que se ha puesto encima de la mesa y le ha dado mucho valor, que la selección española es un equipo, un conjunto, bueno, pues en este caso ha descendido el Mirandés como conjunto, pero dentro del propio Mirandés o de cualquier otro equipo que ha descendido, hay piezas individuales que se pueden acoplar, en este caso, a otros equipos y que pueden brillar. Y yo estoy convencido que Juan Gutiérrez, el cántabro, porque además yo precisamente le conozco muy bien, bueno, creo que va a ser o va a dar un gran rendimiento, ¿no? A mí se me viene a la mente el caso de Rubén Yáñez, que cuando desciende el Málaga recala en las filas del Sporting y hace o está haciendo una de las mejores temporadas de su vida, ¿no? En este caso en la segunda división, con la capitanía del Sporting nada más y nada menos, con lo cual evidentemente no se culpa nunca a un jugador por un descenso, sino en este caso a un equipo.
1: A mí lo que más me sorprende alrededor de este nombre de Loren, y ya pasamos a la siguiente, pero lo que más me sorprende es que digas que es uno de los mejores centrales de lo que hemos visto en la categoría, opinión que yo comparto al 100%, y ha sido uno de los equipos también más goleados y uno de los equipos que ha descendido. O sea que yo creo que también eso habla bien, ¿no?, de Juan Gutiérrez, de que en un equipo que no ha funcionado para nada durante este año, él a nivel individual sí que ha conseguido rendir.
0: Sí, y a ver, sobre todo es lo que tú dices, ¿no? Es que además lo que ha pasado con el Mirandés ha sido la noche y el día, ¿no? Ha estado a minutos, o incluso en la propia eliminatoria, ha estado minutos siendo equipo de primera división y 9 meses después desciende, ¿no? Con lo cual, bueno, estas cosas que tiene el fútbol, pues nos sitúan en estas circunstancias raras. Si Juan Gutiérrez en aquel momento era bueno, tiene que seguir siendo bueno. Que ha sido goleado, bueno, pues habrá un sistema defensivo que no haya funcionado, pero yo creo que ha tenido en ocasiones actuaciones muy, muy destacables y creo que se va a incorporar a un equipo que le gusta, en este caso, bueno, pues tener una defensa contundente.
1: Totalmente, un equipo además que ha aprovechado esa baza de los jugadores que descienden a Primera Federación, pero que son más que válidos para la categoría. El Córdoba, que sigue con ese mercado tan particular y tan reconocible que suele hacer o que está haciendo durante estos últimos cursos. Y ya sabéis, Loren Castro es un hombre muy objetivo, es un hombre que habla de todos los equipos, pero es de su casa también, como somos cualquiera de nosotros. Y tenemos que hablar, aprovechando la ocasión, de una pieza que para el Sporting de Gijón, Loren, puede ser realmente importante.
0: Bueno, pues esperemos que lo sea. Evidentemente estamos hablando de una incorporación del Sporting, como digo siempre, pues tengo que barrer para casa, pero bueno, esperemos que a nivel Liga Hypermotion disfrutemos todos, ¿no? Porque es una apuesta, 20 años internacional sub-20 con su selección, haciéndolo de maravilla en el Mundial sub-20, quedando Argentina subcampeona, máximo goleador de esa selección. También participó en la selección sub-17, sale de Vélez Sarsfield y recala nada más y nada menos que en el Bayer Leverkusen, que luego lo cede al Borussia Mönchengladbach. Bueno, pues llega al Sporting Alejo Sarco, una promesa, una apuesta, en este caso del grupo Orlegui y avalada por Nicolás Larcamón, el nuevo técnico del Sporting para esta temporada, con un potencial tremendo y ha sido oficialmente anunciado. Está incorporado incluso al stage que el Sporting está realizando en estos precisos momentos en Vigo, hasta el próximo fin de semana, que se va a enfrentar tanto al Celta Fortuna como al Celta, y se ha incorporado. Recién llegado, se incorpora ya a las órdenes de Nicolás Larcamón. Así que lo vamos a apuntar a ver si a lo largo de la temporada regular tenemos que hablar más de Alejo Sarco. Ojalá.
1: Loren, yo te quiero hacer una pregunta al respecto sobre este hombre. Evidentemente, durante el mercado de fichajes, muchos equipos hacen incorporaciones similares en cuanto a un jugador que nosotros no conocemos, que él no conoce la competición, que viene desde fuera, y a veces se habla de que es un poco un tiro al aire, ¿no? Y que puede salir o muy bien o muy mal. Yo no sé, Loren, si en este caso, bueno, comentabas que estaba hablado por el míster y demás, ¿qué mínimas referencias puedes tener de este hombre? Y también, ¿por qué crees que puede ser una revelación y no una decepción?
0: Bueno, evidentemente bola de cristal no me he traído, pero a mí hay algo que en el fútbol entiendo que se llaman oportunidades. Algo tuvo que ver el Bayer Leverkusen para ficharlo muy muy jovencito y traerlo a Europa. Algo tuvo que ver. No voy a desconfiar del Bayer Leverkusen, no desconfiaría de ningún equipo de esa talla a nivel europeo. Que evidentemente a lo mejor no ha conseguido adaptarse del todo, pero ahora en un ambiente en el que el entrenador es compatriota, en el que el equipo en sí está evolucionando con muchas llegadas, hay otro jugador joven también en el Sporting como es Nikita Yosifov, que también, bueno, pues es una apuesta. No es una moneda al aire, es una apuesta que puede evidentemente salir bien o salir mal, pero creo que hay que confiar en la ambición de los futbolistas. Fíjate que el Bayer Leverkusen, aparte de este traspaso al Sporting, se reserva un porcentaje, en este caso, o una opción de recompra. Es decir, no lo quiere perder de vista. Si las cosas le van bien al Sporting y a él, pues evidentemente el Bayer Leverkusen también quiere pescar. A mí eso me parece una buena noticia.
1: Sí, a mí también, desde luego, parece tranquilizador, ¿no?, en ese aspecto, porque que ese equipo, que ese club de esa talla, como tú decías, no lo quiera perder de vista, pues creo que es algo positivo para el Sporting de Gijón, Loren. Bueno, dabas ya esos cinco nombres, esas cinco posibles revelaciones, esas cinco apuestas que tú crees que van a destacar durante el próximo curso 26-27 en la Liga Hypermotion. Que sepas, Loren, que durante la semana iremos pasando, durante la temporada iremos pasando lista, iremos fijándonos en estos jugadores y hablaremos contigo sobre si has acertado o no has acertado,
0: Bueno, ahora sobre el papel es muy sencillo. Yo creo que son jugadores, tanto la semana anterior como esta, son jugadores con prestaciones y con calidad más que contrastada, a excepción de estas apuestas. Pero bueno, hay que meter, digámoslo así, hay que meter de todo en el bombo, ¿no? A ver qué es lo que sucede, porque cuando empiece la temporada todos empiezan con cero puntos, todos empiezan con cero goles a favor y cero goles en contra. Con lo cual iremos viendo quién es el que destaca o quién es el que al final no le ha salido bien el mercado.
1: Loren Castro, muchas gracias.
0: Un placer, gracias.
1: Y nosotros que llegamos a este final de Camino al Cielo. 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

De esta manera, Camino al Cielo, edición verano, episodio número 7, finalizado después de haber repasado la Unión Deportiva Las Palmas, después de haber repasado cositas del mercado de fichajes. Esto no para la semana que viene. Nos seguimos viendo, nos seguimos escuchando, mejor dicho, en este Camino al Cielo y continuaremos repasando toda la segunda división, la categoría que más nos gusta. Un saludo y que tengan muy buena semana. Chao, chao.

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¿Qué tal? Muy buenas y bienvenidos una semana más a vuestro caserío. Bienvenidos una semana más a la sintonía de Radio Marca. Bienvenidos al mejor programa de música urbana de toda España, de toda la radio española, de todo lugar donde quieras perrear, de todo lugar donde quieras janguear, bellaquear. Y esos términos que nos han introducido desde nuestros amigos de Puerto Rico hasta cualquier rincón ya de nuestro país, con un epicentro muy claro durante estas semanas. Es la capital de España, es el estadio Riot Air Metropolitano, donde en el momento que estamos grabando este caserío, Bad Bunny se encuentra ya en el ecuador de su residencia de conciertos. Una decena va a tener en el Metropolitano y de momento todos están siendo un absoluto éxito, especialmente el último con De La Ghetto como invitado especial, pero también Eladio Carrión ha tenido ese cartel de invitado. El otro día fuimos el equipo del caserío para allá por nuestra cuenta y vimos por nuestra cuenta nada más y nada menos que a John Mico. Y bueno, lo que vemos son un montón de stories, un montón de fotos de las que debiste tirar si fuiste al Metropolitano, y lo que hiciste seguramente fue pasártelo genial, porque es a lo que invita ese show de casi 3 horas de Benito Antonio Martínez Ocasio. Veremos si podemos repetir antes de que se vuelva a Puerto Rico, porque es una ocasión, la verdad, que muy especial. 7 años llevaba sin venir el conejo y lo tenemos que disfrutar lo más que podamos. ¿Y lo más que podamos cómo es? Bueno, pues mira que tenemos un montón de invitados ya que han pasado por nuestra sintonía, pero que tú todavía no has escuchado, que los tenemos grabados, que los tenemos en nevera. Pronto vendrá uno de los que considero yo como 5 estrellas, pero no solamente esas ideas y esas historias nos importan, también la de artistas que están emergiendo, pero lo que me interesa en el día de hoy es brindarte un capítulo especial, brindarte, como fiel seguidor del caserío, un ratito gourmet para que te deleites con el mejor análisis de lo que ha sido el show del conejo. Así que hoy va a ser monotemático, monocromático, solamente Bad Bunny va a ser lo que impere durante esta hora de radio, y vamos a escuchar cómo hicimos un análisis previo a lo que iba a ser los conciertos y palpamos cuál era el pensamiento de nuestra audiencia en el programa La Tribu de por las Mañanas, con el espacio Super Bowl que tenemos todos los días a primera hora. Pero antes tenemos que llamar al experto, tenemos que llamar a Alberto González Llamazares, tenemos que llamar a la persona que vive y se desvive por Bad Bunny para que nos haga el mejor análisis de lo que es vivir uno de esos conciertos. Así que ya hemos comenzado, esto es el caserío, esto es Radio Marca, esto es Muy Bad Bunny.

0: Mira. Pero, bro, mi mamá, cuando el chamaquito venía con la cámara a tirar fotos, yo decía, ay, Dios, ¿y quién es esta? Sí. Mami, ya, déjame
1: para.
0: Ya, otra foto. ¿Entiendes? Es algo un poquito normal. Y hoy día, digo, ahora le tengo el WhatsApp explotado. Mami, envíame foto. Ya. Y ella, ah, bastante que oiga cuando me siento. Y es súper. Es un mensaje. Hasta incluso, coño, debí dejar que mi mamá tuviera más foto también.
2: Bueno, yo hoy más que nunca teníamos que descorchar la botella de las ansiedades. Hoy estamos en modo Bad Bunny y hablando con, bueno, pues con conciencia, con ese género que te da el haber experimentado lo que es un concierto, no en primera fila, pero casi, y sí con todo tipo de sensaciones en esta serie de conciertos que está llevando el Conejo en la capital de España, nosotros presentes en el tercero, pero a pesar de que ya pues nuestro cuerpo esté físicamente en el estudio de Radio Marca, una parte del Cora se queda en el Metropolitano cuando vas a ver a Benito. Hola, Alberto González Llamazares. Nenú, ¿qué tal? Muy buenas.
3: ¿Qué tal? Muy buenas. Aquí andamos, como siempre, pendientes de todo lo que pasa aquí, allí y sobre todo lo que está pasando en la capital de España con los conciertos de Bad Bunny.
2: Bueno, pues ya podemos hablar, ¿no? Con esa sapiencia, con esa experiencia y sobre todo, bueno, pues con ese valor añadido que tienen nuestras vidas después de haber pasado por el show de Bad Bunny. Lo primero, Nenú, imagino que podrías hacer una lista de 1.500 diferencias. Esto es una obviedad, pero hay poca gente que haya estado en ambos acontecimientos respecto a uno de los conciertos de Bad Bunny de la anterior década, porque tú sí que fuiste uno de los afortunados que en su día en una discoteca, en su día en un garito, en su día en un festival compartiendo con no sé cuántas personas, o en su día, como en tu caso, en Ibiza, pudo presenciar un show de un Bad Bunny que no sé si por aquel entonces llevaba el pelo rapado, pero que desde luego entonaba de otra manera.
3: Exacto, era 2019, había sacado Calladita y bueno, obviamente era otro Bad Bunny, era un Bad Bunny con el pelo rapado y dibujos en el pelo y que por supuesto que tiene un show bastante diferente y que ha evolucionado un montón, no solo a la hora de estructura del show, de calidad y bueno, también de que es más largo, porque como tú bien dices, antes le veías con otras personas en un festival o en una discoteca en un cameo, pero ya no solo por lo largo que se hace, sino por lo profesional que es una diferencia brutal. Entonces, creo que es una, vamos, es un gap que todos estos años se traza aquí y se reconoce que por supuesto refleja lo que ha crecido, ¿no?, el artista en todos estos años.
2: Que desde luego que ha sido mucho, al igual que su fanaticada, porque el concierto Nenú es un tríptico. Ahora hablaremos de cada una de las tres partes, cada una también con sus vicisitudes y también con sus especialidades, canciones especiales, artistas que emergen para que el público disfrute con ellos durante unos temas propios y alguno que otro en común, pero todo comienza con la previa, todo comienza con esa llegada a estación de metro Metropolitano y con encontrarte un pequeño San Juan, un pequeño Santurce, un pequeño Bayamón, es decir, un cachito de la isla que se intenta replicar, como en aquellos parques temáticos donde obviamente, bueno, pues la esencia no se puede comprar, pero donde todo lo demás acompaña bastante y donde te entran hasta ganas de echarte un traguito de pitorro de coco antes de entrar al estadio. Y luego no se rompe ese aura, no se rompe esa atmósfera cuando cruzas los tornos, sino que todo lo contrario, sino que sigues inmerso dentro de una burbuja que yo decía, Nenú, a la gente que me preguntaba que era tan fácil como teletransportarse a un sitio donde, por ejemplo, si el Atlético de Madrid juega sus partidos, uno muy importante de Champions, vamos a ponerle, bueno, pues estás dentro de una marabunta de gente con camisetas rojiblancas, sonando el himno cada 2x3, ese gusanillo de ver y de presenciar el espectáculo, y en definitiva es lo que se ha trasladado, y en definitiva yo creo que es algo que no estamos tan acostumbrados, sobre todo yo que me hincho a ver a partidos de fútbol, pero es que yo también me hincho por suerte a ver conciertos, y esto era diferente, esto era sentir que habías cogido la línea 11, creo que es, y que habías llegado directamente hasta el otro lado del charco.
3: Y para empezar eso, me da un poco de rabia que no haya sido tan bueno, que no esté tan en la calle el tema de que puedes ir allí mucho antes, está bastante bien montado por afuera, hay muchos puestos, hay muchos puestecitos de pues determinadas bebidas que te hacen pues promo y que te dan regalos, no sé, te tratan bastante bien lo que es afuera del estadio ya para empezarlo, como tú bien dices, la experiencia. Y eso yo, por ejemplo, me lo encontré de bruces porque tuve pues la suerte y también la certeza de tener que estar allí antes y sí que es cierto que no tenía yo constancia de que pueda ir pues desde varias horas antes del show o varias horas incluso del pre-show a pasar ahí un poco de tiempo. Eso me gustaría o me gustó vivirlo, pero me gustaría que la gente sepa también eso, que si estás pensando quedarte en tu casa con tu grupo mientras te tomas las primeras copas, que yo creo que es un error, porque luego también es desplazarte hasta allí es más complicado que ir, por ejemplo, a un estadio más céntrico y creo que se tiene que hacer allí ese paso. Es verdad que va a costar dinero, por supuesto, pero bueno, yo creo que si ya has pagado el dinero que cuesta y todo lo que implica ir a este concierto, creo que por un poco más no va a pasar nada. Entonces, yo le recomiendo al que quiera ir que viva la experiencia desde el principio allí, con los food truck, con los puestos que hay de bebidas, que se haga fotos, que pille el sombrero que te lo dan allí, que dé vueltas por allí, vea el ambiente para como un poco a modo de calentamiento, como haciendo el símil como hacías con el fútbol, como si, por ejemplo, vieras a la hinchada cantar y concentrarse fuera del estadio antes del partido. Y luego, por supuesto, cuando ya entras, pues obviamente es lo que esperas, pero es una atmósfera increíble, es entrar al paraíso de la música urbana ahora mismo, ver la casita tan icónica que verla en persona impresiona mucho, pese a que la llevas viendo en redes y en fotos y mucho tiempo, pero verla ya por fin en persona, ese rosa palo ahí delante tuyo, que sabes que van a pasar cositas, pues por supuesto que es una experiencia pre-show y inicial del show muy, muy enriquecedora, pero también dejar ahí el apunte de que, oye, si quieres hacer previa, no estaría de más estar por allí, por la zona, que ya se palpa el ambiente, ya se huele a Puerto Rico.
2: La capital del perreo, trasladada a un estadio de fútbol como es el Riyadh Air Metropolitano. Bueno, y una vez que se entra, Nenu, también antes de meternos en harina, en el meollo, de ir al grano, de analizar hasta cada gesto y cada orientación de los rizos de Benito, pues hay un pre-show que protagoniza Chowi, que es una, bueno, pues un grupo, sobre todo quien lleva el peso es la chica, pero bueno, es Puerto Rico en vena, es apadrinamiento por parte de Bad Bunny y es un show que, o un pre-show, mejor dicho, que no sé a ti qué te pareció. Yo le reconozco mucho el valor musical, creo que tiene una calidad musical sobresaliente, creo que además te mete más todavía en la atmósfera puertorriqueña. También creo que a determinados públicos les cuesta conectar con ellos. En España, pues el feeling no es total, pero todo el mundo acaba reconociendo la labor y no te pone los dientes tiesos antes de la actuación, pero creo que ese tampoco es el objetivo, porque eso Benito lo consigue solo sin ninguna ayuda, pero que te transporta todavía más dentro de la isla, te hace meter un pie dentro del agua de la playa y e imagino, Nenu, que al igual que en Colombia, en Chile sobre todo, sí que habrá tenido una aceptación todavía mayor que la de España, que para mí es aprobada, sin ningún tipo de ganas de presumir, pero cumpliendo la papeleta, ese pre-show en Düsseldorf o incluso en Londres, para no irme tan lejos, que son ciudades que el conejo tiene que transitar, sí que se puede hacer duro, quizá en algún momento.
3: Hombre, por supuesto que es un género o es un estilo de musical que no estás acostumbrado aquí en España y en Madrid a escuchar, pero evidentemente si lo que pretende este hombre es trasladarte, ¿no?, una pequeña sensación de lo que es la Puerto Rico natal a todas las partes del mundo a las cuales lleve el show, pues por supuesto que es una banda alternativa indie, originaria de allí, pues no sé, evidentemente, con letras, por supuesto, que quizá no se escuchan del todo bien en el show, porque la forma que tienen también de iniciarlo y con los instrumentos que está súper chulo, la verdad, pero se hace más difícil entender algunas veces lo que canta Chuy, pero vaya, yo creo que es un acierto, por supuesto, en la idea y concepto que tiene el artista principal, que en este caso es Bad Bunny, y luego yo creo que se hace llevadero y ameno, porque al final tú estás ahí con la sensación que estábamos comentando antes del pre-show, arribísima, estás nervioso, y es una manera como que, oye, empezar a, ¿no?, a tener los primeros feedbacks, los primeros feelings, los primeros inputs de PR, y pues por supuesto es un guiño a su Puerto Rico natal, que Bad Bunny elija para abrir estos conciertos que está teniendo a esta banda. Más allá, si cabe, de que luego colaboran con él en Hueltita y tal, pero me parece obviamente un acierto. Por lo que te digo, porque nadie que vaya a ver a Bad Bunny se espera que me traigas a, yo qué sé, de telonero a un Psycho de la vida o algún, ¿sabes? No, tío, pues eso ya será otro día, eso ya iré yo a ese concierto del artista emergente en estos momentos, a modo de cuando llevaba Feid a Psycho para ser su telonero. Pues sinceramente creo que puedo esperar a verlo en otro a ese artista que hubiera sido en otro momento, y entiendo que tú vienes a la experiencia PR con todo lo que conlleva, y eso también incluye pues este indie alternativo que tienes durante la primera hora de calentamiento antes de ver al bueno de Benito.
2: Es cierto, y luego ya, bueno, pues una de las dos cinemáticas que hacen presagiar que el show va a empezar, la otra es en mitad, con Concho haciendo, imagino, en cada momento una suerte de encuesta, una suerte de guiño a la cultura de cada sitio. En este caso tocó debatir junto al resto de los asistentes si era mejor la tortilla con cebolla o sin cebolla, pero uno de los momentos donde todo el mundo tiene tensión es el momento donde, bueno, tampoco voy a dar, no sé si estamos en disposición de dar todo tipo de spoiler. Bueno, pues trasvase generacional, por así decirlo, a la hora de anunciar precisamente entre una madre y un hijo, como el hijo de Lisi y el hijo de Tito emerge en el escenario con la poesía que todo el mundo conoce. Porque llega un momento, Nenu, en el que se apaga la pantalla, aparece Benito, y a partir de ahí todo comienza a fluir, todo empieza a empezar, él toma aire y, bueno, pues a partir de ahí se dirige cantando hacia el público, en este caso de Madrid, con un primer bloque donde, bueno, pues donde prima mucho la esencia de Debí tirar más fotos, pero donde también emergen otros temas que tienen sobre todo pues esa parte instrumental que reluce y tanto, ¿no? Porque es lo que mucha gente utiliza a la hora de defenderse como argumento fácil, como tantos 50.000 que hay para decir yo escucho a Benito. Pero uno que está muy claro es que contra todos aquellos que hablan de que lo de Bad Bunny no es música, que el show ese de 3 horas no se puede tildar como música y cogen sus bártulos y se van, bueno, pues quizá 20 segundos de ese tramo, Nenu, sean suficientes para convencer a cualquier persona de que, oye, la gente que está encima de ese escenario es la mejor del mundo, sabe lo que se hace y desde luego que al público se lo transmite.
3: Ayuda mucho, por supuesto. Justo has dado en el clavo para mí, ver a un tipo pues quizá con las Adidas, con De La Ghetto o algún artista cantando alguna canción de reggaetón más dura en letra, más bien, o de trap, no es una manera de empezar esto, quizá, y ayuda mucho lo que tú dices, o sea, salir en traje, cantar, sobre todo tinte, mucho más Debí tirar más fotos, que por supuesto es lo que más ha llegado, ¿no?, a lo largo y ancho del mundo. Pero salir con una banda detrás, saxofonistas, timbales, trompetas, no sé, en traje, te da unas vibes muy Willy Colón, unas vibes muy, muy de la época de nuestros padres, quizá, que precisamente por eso pues mi madre me hacía el apunte de, oye, es que he visto que tampoco es así reggaetón, no sé, que tiene su banda detrás, que el hombre tiene ahí sus chicos de Puerto Rico detrás cantando con él, haciéndole los coros. Entonces es algo que, tristemente, si Benito la tiene y se la das, porque tiene la misma importancia si pone la banda y les premia con ello, y tanto así como todo lo que hace este hombre en el estudio, que muchas veces tiene, no, quizá no está en mainstream, no llega tanto, pero tiene un timbal debajo que es de un timbalereño, me lo invento, de Puerto Rico, que es famoso porque no sé qué, no sé cuánto, pues eso lo lleva haciendo toda la vida y no llega a las revistas, no llega a los mainstream, y por supuesto que no llega a alguien como nuestros padres. Pero el hecho de que el show más importante, más mainstream del mundo ahora mismo, lo que está mirando todo el mundo, pongas ahí una banda detrás, también te hace abrirle el corazón musical, por así decirlo, a personas quizá más cerradas en este estilo, en este reggaetón urbano que hay ahora, hoy en día, que escuchamos los jóvenes, a gente de la edad de nuestros padres. Entonces, a mí simplemente el comentario este que te he dicho de que mi madre me diga lo de la banda detrás, pues ya es un rasgo de que, oye, lo está haciendo bien y sabe llegar incluso con este tipo de cosas, no solo a su público y no solo dársela a la banda con la que ha grabado varios de sus mejores temas de Debí tirar más fotos, sino que también sabe pues abrir así los corazones de los más difíciles de contentar, que en este caso serían los mayores, y como él bien dijo en su día cuando sacó el disco, que oye, que no decía nada fuera de tono porque no quería que sus padres lo escuchasen, y quería que sus padres lo escuchasen y que se viviesen este álbum. Y yo creo pues que ha logrado con este que lo hagan hasta nuestros padres también. Entonces, pues es un rasgo también significativo que en los shows dedique bastante importancia, bastante tiempo a estar ahí con un elenco bastante grande y amplio musical. Incluso hay partes, acuérdate, que se las daba a ellos, que mientras él se dedicaba a saludar al público durante algunos minutos, tenía su pequeño cameo a alguien de la banda, y me parece una idea acertadísima.
2: Porque se merecen ese reconocimiento, y desde luego que está muy chulo ver y admirar y, bueno, presenciar en primera persona cómo esa metamorfosis con según qué pensamientos de gente que pertenece a otras generaciones, pues efectivamente sucede cuando les pica el bicho, cuando emerge esa bacteria Bad Bunny y cuando se apodera de ellos y les hace bailar. Yo lo he vivido aquí con compañeros, me acuerdo muchísimo, ayer de hecho, que tuvimos jornada larga y la pasamos en gran tiempo juntos de mi querido colaborador de esta casa, Nacho Peña, el cual fue a un concierto en el Choliseo de manera casual, de manera improvisada, comprando el boleto, y bueno, pues a partir de ahí reconoce que ve ese show y que ve, bueno, pues toda esa performance y que ve la figura de Bad Bunny con otros ojos, poco menos que se ha hecho fan y que disfrutó ese concierto como uno de los mejores shows de su vida. Volvió flipado, para que nos entendamos. Y al igual que él, bueno, pues también he visto un discurso en redes sociales de los compañeros del partidazo de COPE con Juanma Castaño entonando un speech a partir del cual pues también le daba la derecha a Bad y decía que había vivido 3 horas de fiesta en el Metropolitano y que claro, que tampoco él se esperaba, bueno, pues por comentarios, por sugestiones que él, dentro de ese público, a Juanma le gusta mucho Manolo García, por ejemplo, bueno, pues que está en otro extremo musical, pues se le iba a pasar tan sumamente bien, y la verdad que está bien ver algo que se ha convertido en un fenómeno que se mide por datos, que mucha gente pues se ha convertido hasta fe, pero que mola mucho verlo pues en primeras personas, Nenú con su mamá Begoña, nosotros pues seguramente con alguien de nuestro entorno cercano. Y bueno, pues Nenú, llegamos después de ese momento, de esa carta de presentación, de quitarnos esos nervios en todos los shows, a la parte intermedia que corresponde a un cambio de escenario, corresponde a la casita, de la que, bueno, ahora hablaremos como infraestructura, ahora nos congratularemos de un caso doméstico y cercano que la verdad que nos ha llegado a todos de alegría, porque es un auténtico hito entrar en esa casa. Pero bueno, ahora hablaremos del derecho de admisión, de toda la cola que ha traído antes. Evalúame un poco cuál es esa parte, que es la parte del perreo, que es la parte donde le vemos trepar por el techo, que es la parte que nos ha importado desde los conciertos de allí, y donde, bueno, pues ante todo, Nenú, es que suena mucho palo y es un momento de locura, es un momento de éxtasis, y es un momento donde Badbo, a través de sus diversas fases, bueno, pues nos pone a todos, después de bailar con pasos pegaditos y midiendo el 1-2-3 directamente, a mover la chapa.
3: Era una papeleta difícil esta parte de la casita, porque sí que bien es cierto que entra con Belda, con un tema muy, muy, muy pegajoso con Davey Omar Course del disco de Debí tirar más fotos. Luego ahí empezaba, ¿no?, la lotería. Tenía que escoger la parte de la casita, perreo, tenía que seguir con perreo, tenía que darle a la gente lo que quería y tenía que darle, sobre todo a la gente de España, su mejor parte de perreo de los últimos años, condensada en 10-12 canciones o menos, que vas a soltar en una casita. Entonces, Me parece muy acertada, por supuesto, siempre habrá alguno que te diga, no, he hecho de menos esta y metió esta que tampoco es tan icónica, pero creo que está muy bien tirado. Tiene también un brochetazo del Bad Bo más inicial, más pre-debí tirar más fotos y un verano sin ti, con Mónaco, aunque bueno, Mónaco es posterior de Nadie Sabe, pero con Diles también, es decir, me refiero a un Bad más trapero. Pero ya más hacia la parte final de lo que es el show interlude este en la casita. Y nada, y para mí, la verdad que unido a que ahí hay canción exclusiva siempre, que siempre va a estar ahí el caramelito de cada show, de cuál es, y también unida a que si hay alguna colabo, hay alguna que la gente lo confunde con canción exclusiva con colaboración, vamos, con artista invitado, no tiene por qué ser lo mismo y puede darse uno, varios, ya hemos visto, incluso que tengas canción exclusiva como en el último día, más invitado, más otro invitado. Entonces, esa parte yo creo que está muy bien estructurada también, sabía lo que quería hacer, sabía que era subirse a la casita y perrear, poner a la gente a bailar, es un show más informal, se nota que está pensado hasta en la ropa que lleva él, en la gente, en el elenco que elige también para bailar y bueno, por supuesto que ahora tocaremos en la gente que está en la casita, que también, oye, es parte de todo el show, es parte central porque está en el centro en la casita, pero que también está muchas veces en pantalla y también yo creo que tiene un deber moral. De si ha sido elegido, si ha sido el elegido de estar ahí ese día, tienes que dejar el listón bien alto.
2: Sí que es cierto, así que bueno, vamos un poco con ello. Nenu, es un tema que ha traído mucha cola. Aquí puedes decir absolutamente lo que piensas. Son casi una década de años de siguiendo al conejo, los cuales te acreditan para tener una opinión firme, pero el contexto, por si alguien se lo ha perdido, es que dentro de esa casita VIP que tiene Bad Bunny, pues en un principio, con la llegada a Madrid, efectivamente estaba ocupada el 90% o incluso el 100% de personas con cierto rango en redes sociales, con, bueno, pues ciertos contactos y cierta fama dentro de nuestro país. Todo ello aderezado, bueno, pues como viene a representar, y es una realidad cruda a la que nos enfrentamos todas las personas que conocemos el mundo de la noche, pues una primera fila de chicas que, bueno, pues están ahí por su apariencia física, que muchas de ellas están relacionadas también con otros trabajos de imagen, etcétera y etcétera. Este es el relato de los hechos. A partir de ahí, también hay que contar que, debido a la excesiva crítica social, últimamente, pues la sociedad española está muy comprometida con según qué temas, donde antes había más silencio y ahora, por mor de las redes sociales, de las denuncias públicas, etcétera, etcétera, pues se lleva a cabo un grito, un clamor, una protesta que además, bueno, pues incide bastante en que Bad Bunny, por otro lado, de un tiempo a esta parte, pues la parte humana la ha ponderado bastante, ya no es el chamaquito del pelo rapado, sino que incluso en esa etapa intentó dignificar a la mujer, como intentó hacer tantas cosas sociales luego a raíz de los años, y bueno, pues ha surtido efecto en el aspecto de un cambio de política, donde ahora, en las últimas casitas, nosotros fuimos a la tercera, pues ya iremos quizá por la séptima o así cuando estemos emitiendo este programa. Lo que se ha logrado es un compendio de gente que bueno, que aúne por un lado la fama, que tuviera ese compromiso abierto vía redes sociales o que ya tuviera destino casita por el método que fuera. Y luego también, si no me equivoco, Nenu, hay una selección random, una selección aleatoria y una selección entre personas del público que bueno, que se encargan en tan solo 3 segundos, como si esto fuera un casting de Factor X, de mostrar su fanatismo y son recompensadas con una experiencia para toda la vida.
3: Bueno, efectivamente ha ido cambiando, ¿no? Es un poco triste que haya ido cambiando a medida que algo tan estructural, tan central en un show de la persona que piensa hasta qué día va a soltar determinada palabra para que la gente se ponga a elucubrar qué viene, pues me da rabia que algo tan importante como los invitados de la casita no estuviera más pensado, no estuviera más estructurado, no fuera más premio al fanático que a la TikToker de turno, y por supuesto que no fuera para alguien que se sabe las canciones. O sea, la gran baza de la casita. Yo no voy a descubrir ahora América, obviamente. Un artista, no Bad Bunny, pero otro artista, claro que llena eso de show, esa parte del show, de famosos, de TikTokers, de Esther Expósitos de la vida, y luego de tías que están muy de bien ver. Pero porque eso es la vida, eso funciona así y va así y punto. Ahora, ¿por qué me molesta que Bad Bunny no lo haga? Punto uno, por el tema del fanático. Punto dos, por el tema que él no necesita ese tirón en redes, que puedas decir, oye, ha estado Esther Expósito en la casita, ¿de quién? De Bad Bunny. Ah, pues vamos a ver, ¿quién es este Bad Bunny? No, cabrón, ya lo conoces. No tiene que ir Esther Expósito a hacer nada allí. Esther Expósito no pinta nada allí. La pena para las Esther Expósito de la vida, y perdón, que me perdone Esther Expósito y Mbappé, que tiene que darme alguna Champions que otra, a ver si ya va despertando en el Madrid, es que de las 15, 17 canciones que hay en la casita, del último álbum de Debí Tirar Más Fotos, que seguramente este tipo de gente sea fanática, solo hay dos. La persona que ha estado en la casita, que ha estado hablando con ella, me dice que la gente no canta, que la gente baila, pues porque está en una, prácticamente en una fiesta, en un show con barra libre dentro de la casita, y que los nervios están a flor de piel porque has sido elegido, o bueno, o porque estás ahí, y aunque seas influencer, también te ponen los pelos de punta, porque es de place to be. Pero la gente, yo perreo sola, la gente, vale, puede cantar esa, pero hay gente, si veo a tu mamá o Neverita o, aunque sean himnos, pero hay mucha gente que no se las sabe y mucha gente que está teniendo la oportunidad, la gran oportunidad de estar en la casita. Entonces esa parte me molesta que esté así estructurada, del mismo modo que me gusta que hayan cambiado un poco a medida que van pasando los shows, porque nadie es perfecto. Pues vale, no creo que Bad Bunny personalmente esté haciendo las listas de la gente que va ahí. Por supuesto que el hombre se tendrá que dedicar a descansar y a preparar el show, pero me molesta por parte del equipo, porque es un gazapo, es una metida de pata muy grande para algo que podría ser tan fácil hacerlo bien como pasarte por la pista y ver a los mayores fanáticos y meterlos, punto fin, o ver a gente que se lo merece mucho más que una TikToker que se puede pagar un pedazo de palco, incluso que la van a invitar a alguna marca que le lleva, y ya lo estás haciendo bien. Entonces es algo que me molesta, que algo tan fácil de hacer bien en la persona que hace todo bien hasta lo más difícil se haya hecho de esa manera, ¿sabes? Y luego, pues por la parte de la gente que está ahí, de si baila o si no, si celebra o no, si te gusta Bad Bunny, ve, pero mucha gente, del mismo modo que ha ido, mucha gente también ha rechazado, ha declinado ir, ha dicho, mira, yo voy aunque sea famoso y me hayan invitado, yo prefiero ir con mi gente, prefiero ir a mi palco o a mi parte de la pista porque quiero vivírmelo, porque es cierto que ahí no te la vives tanto si eres pues alguien conocido, que busques visibilidad, si tienes esa visibilidad, pero si eres fanático, por supuesto, pues vas a gritar, porque solo por estar ahí ya es como no, como un logro, pero es cierto que quizá no es la mejor parte del show, o sea, perdón, la mejor parte del estadio para ver el show, ¿sabes? Entonces, por ahí también entiendo que encima ir y quejarte de ir es que, joder, pues deja tu espacio a los fanáticos de verdad. Entonces, no sé, opiniones encontradas, desde luego, muchas cosas que cambiaría, por supuesto, y que ahí tiene que estar el fanático y no la TikToker de turno, la famosa de turno, que con todos mis respetos es fanática, pues porque es el mejor artista del mundo y sobre todo por los últimos álbumes y no por lo que es la esencia y la historia de este artista.
2: Es cierto, no hemos sobrado de tiempo, pero sí nos gustaría, bueno, a raíz de esa recapitulación que hizo Bad Bunny, de ese recalcular ruta que hizo dentro de su GPS para con la casita, congratularnos de que hay un miembro de la familia del caserío, de que es tu amigo, que es el mío, pero que podría ser el de cualquiera, que no es un tipo muy discreto, nuestro amigo Humberto Mena, pero sí que podemos decir de él que es eso, que es el amigo y vecino de mucha gente, que es un tipo al que sin hacer ruido, sin fardar en redes y siendo un fanático de toda la vida, le tocó, y bueno, pues esto es como cuando le toca a alguien la lotería, Nenu, en nuestro argot, que te alegras mucho con él, que quieres disfrutar con él de su éxito y que bueno, como poco aquí desde la familia del caserío, le mandamos un abrazo y le decimos que guay él por llegar a la casita, igual guay él por llegar por ser un chaval, por ser un fanático y bueno, pues por tener esa parte de suerte que es el verdadero mérito para poder decirle luego a los nietos que efectivamente pues vivió ese momento histórico.
3: Efectivamente, tu amigo y casero Humberto Mena, pues oye, ha sido seleccionado, pero de la manera más Humberto que puede ser, ¿no? Más un Bertiña que puede ser, que es, oye, mira, tú estás llevando a gente a la casita, sí, si me llevas, yo la voy a liar allí. Pero la vas a liar de verdad, pero vas a bailar, llévame, punto. Llevado de la gueto, artista principal, me bailo todas, me vivo todas, con mi parienta. Disfruto, móvil fuera, incluso me da igual porque yo vengo a disfrutar. Y como tú dices, es como si le toca la lotería a alguien que conoces, no, es como si le toca la lotería a la persona más pobre que conoces y le toca la lotería. O sea, la persona que menos quizá es adalid de redes sociales, de hecho, tú le
2: ¿Qué más lo
3: tienes
2: valora? Sí.
3: y que menos lo valora realmente el hecho de poder decir está en la casita y subirlo, pues le toca. Entonces, por esa parte también de la vida, ¿no? Que siempre me enseña este hombre partes muy importantes de la vida y a disfrutarla, también se lo merece. Y luego, por supuesto, por la parte del fanático que le tocó de la gueto, que fue el único que se cantó, me ha comentado en la casita, llegamos a la disco y fronteamos porque podemos de la gueto, que entiendo que son canciones que encajan muy difícilmente con el público mainstream, TikToker y actrices que estaban en la casita y que obviamente, pues si metes a un Humberto ahí es un acierto seguro. Y que por supuesto el resto del show se pasó perreando, como han podido ver la gente que estuvo allí, que salía en las pantallas en los vídeos míticos de la casita, y que, oye, pues por lo menos no ese ápice de luz entre toda la tormenta que ha estado envuelta la casita, pues oye, también me da que pensar, me da que están haciendo las cosas bien, porque si un fanático de verdad que te dice que va a disfrutar como es este, lo han llevado, pues oye, hay esperanza para el resto de shows que quedan, para la gente que vaya, para los fanáticos de verdad, que lo intenten, tampoco que se vuelvan locos ni que vayan pensando eso, porque precisamente creo que esto sucedió por no ir pensando que te va a suceder, por encontrártelo. Pero que sí, que sucede, que es real y que los fanáticos de verdad, sin ningún tipo de contacto, sin ningún tipo de tirón en redes, sin ningún tipo de famoseo, pues puedes llegar a estar ahí y a vivirte una experiencia, yo creo, que vas a olvidar, que no vas a olvidar en la vida y que es de ensueño, ¿no?
2: Y lo último, antes de que la batería nos desborde, que estamos además cogidos de tiempo, Nenu, pues para ti con tu broche, con la última parte del show, donde, bueno, pues no sé hasta qué punto ya queremos hacer spoiler, ya imagino cuando haya, bueno, es que cuando haya la gente escuche esto, la verdad que ya el show habrá marchado de España o estará muy cerquita de hacerlo, pero lo último no decepciona, lo último es lo mejor, lo último es un momento para encontrarte con la persona que tienes al lado, abrazarla para acordarte de las que no están. Nosotros en concreto, además, en el caserío lo hicimos mucho con un pionero de este programa que es nuestro Adrián Malagón, quien por circunstancias personales no pudo acudir, pero que estuvo en la cabeza nuestra, al igual que bueno, que hay tanta gente que se te viene a la cabeza. Así que, insisto, en un par de minutos, intentar describir esa sensación y poner el broche a este especial Bad Bunny aquí en el caserío.
3: Pues es una mezcla de todo, ¿no? Porque realmente para el final deja canciones como Ojitos Lindos, La Canción o Yona Gunny, que quizás son, por supuesto, de Birdy y Más Fotos también, ¿no? Que son quizá más sentidas, más te acuerdas de los tuyos, bueno, de las tuyas, de las antiguas, de las ex, de las nuevas, de la nueva, la nueva y la ex. Y también, yo que sé, Close Friend puede ir por ahí, tener un tinte más sentimental, parejesco, ¿no? Pero bueno, luego Da Kitty, por supuesto, es para gritar, para bailar, para saltar. Ahí, pues quizás si te acuerdas de algo, es de algo más enérgico y más de ritmo de salto. Y también como colofón al show está muy bien metida porque ya está encaminándose hacia el final. Y bueno, luego El Apagón o EO, que sería una parte también de perreo que sería como broche final y como te vuelves loco en el show, también está muy bien elegida para cerrar. Y el apagón también, pues como un tinte también así reivindicativo y de también para volverte loco, pero que en este caso con el show de Puerto Rico está bien cabrón, pues oye, pone a todos los países a los que va, en este caso España y Madrid, pues eso, a reivindicar un poco su isla, un poco con los tintes, ¿no? De lo que viene haciendo en el show. Muy puertorriqueño todo. Entonces me parece muy, muy bien elegido porque deja canciones sentimentales, deja canciones que yo ya escuché, porque yo en 2019 tuve la suerte de que ese verano sacó Oasis con J Balvin y también escuché la canción. Y todavía no era el palo que era porque acababa recién de salir, pero ya era un palazo. Y creo que escucharla pues tantos años después, pues te motiva, ya nos pudiste ver, ¿no? Lágrimas en los ojos, te ponen los pelos de punta, te eriza la piel y pues también hay sus momentos más también, que podría tenerlos más porque tiene canciones más cortavenas, pero creo que también no es la tónica del show. La tónica es que pases por diferentes fases y etapas, que eches de menos a la ex, pero que también te acuerdes de lo feliz que fuiste con ella y que, por supuesto, que reivindiques con la que estás ahora. Entonces, pues creo que lo logra. Creo que lo logra con este broche final y, por supuesto, logra también que se venga todo abajo con Dakity o con Eo, por ejemplo, para cerrar. Entonces, creo que está muy bien elegido y es una manera que, después de lo que vienes del show, es una manera muy, muy, muy, muy acertada de cerrar.
2: Ahí está, el mejor análisis que te podíamos traer. Teníamos un compromiso con este concierto, con este show, lo veníamos esperando desde hace mucho tiempo, y en la sintonía del caserío, mucho contenido en redes sociales y también pues mucha radio, que es lo que nos gusta hacer y nos gusta vivir conciertos como el que vivimos el otro día en el Metropolitano bajo el sello de Bad Bunny y en compañía de Alberto González. Nenu, que te cuides mucho y que la semana que viene no sé si mejor, porque no tendremos algo tan bonito de lo que hablar seguramente, pero lo contaremos con la misma pasión aquí en la sintonía de la Radio del Deporte, que una vez a la semana es Radio Urbana 100%. Cuídate mucho, amigo.
3: Un saludo y nada, que todavía sigo con resaca emocional del concierto.
2: Y que nos dure, y que nos dure, que nuestro buen pan nos ha costado también financiar las entradas, pero ahí estuvimos, ahí lo disfrutamos, y así te lo hemos contado aquí en la sintonía de Radio Marca. El caserío tenía que estar en la casita de Bad Bunny.

0: Claro que esto es duro. Si fuera fácil, se llamaría pádel. Soy trail runner. Dime a qué quieres que te gane.
1: Guachi, guachi, guachi, guachi, guachi.
2: Las cosas de David.
1: Guachi, guachi, guachi, guachi, guachi. ¿Qué pasa, Chuti? From the world of United States to Amherst, this program every day, every night, every day, in Breakfast Bowl, this is Super Bowl!
3: All right, what a night is finally here!
4: Buenos días, Chetule! Mejor artista de la historia? Por favor, hombre, por favor. Que tenga un espectáculo de la... Vale. No cantar un pedo también. Pero mejor artista de la historia, ya lo sé. Fari, era mejor que él. Vamos, buenos días, machote.
5: Si tú, el mejor artista de la historia, un tío que dice, el huevo estoy contento. Venga, hombre, mejor artista Michael Jackson. No sé, hay mucho, por Dios. Te has sobrado, que has desayunado, chitos.
6: Buen día, Radio Marca. Bad Bunny, el conejito malo. A ese lo vi yo en el 2017 o 2018 en Alicante, en un concierto que dio en la Sala Magma. No lo conocía ni su madre. Y entré, lo escuché y me di la vuelta y me fui. Madre mía del señor. Madre mía del señor.
7: Buenos días, Radio Marca. Pues hoy día este concierto, porque para que escuchar cantar, me parece una porquería. ¡Viva la música de los 90!
8: Buenos días, Chitu. Buenos días, Radio Marca. A ver, es verdad que algunas canciones a mí de Bad Bunny sí que me gustan, ¿vale? Pero tengo un problema con la letra. No sé si...

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1: Eso.
2: ¿Cómo se nota qué generación eres?
3: Los señores de la guerra.
2: Va Dani, el mejor de la historia. Anda. Ahora vas a decir que tú eres el mejor periodista de Radio Marca, ¿no? Ay.

0: Quería decir que soy el mejor periodista de Radio Marca mientras estuviera Nacho Lavarga cotizando en esta empresa. Emérito, ¿qué tal? Muy buenas.
1: ¿Qué tal, Chitulín? ¿Cómo estás? Oye, me ha encantado tu look, que pareces el auténtico Bad Bunny. No sé si serás el mejor.
0: Ya está trascendiendo bastante. Corbella lo va a criticar y yo sé por qué. Pero antes, no, Ainhoa Sánchez, no, que es la que ha filtrado la fotografía de cómo vengo hoy vestido a la emisora. Hola, Ainhoa, ¿qué tal? Muy
2: ¿qué
0: buenas.
2: ¿Qué tal, Carmi? Muy buenas.
0: ¿Qué tal tu espalda?
2: Uf, estoy fastidiada, macho. Si es que no va a
1: estoy igual,
2: nada.
1: ¿Eh?
2: Sí,
1: el jueves,
2: mal.
1: El jueves voy por primera vez en mi vida a un fisio.
2: Joder, pues
0: sí, has trabajado en tu vida, la Varga.
1: Madre mía, así estamos.
2: Yo estoy
1: por cierto,
0: sí, ¿no?
1: Increíble el documento de Enrique Corbella cazando a Michael Jordan en el concierto, yendo al concierto de Bad Bunny en Madrid.
0: No me digas.
1: Exclusiva marca.
0: Corbella, ¿qué tal vos días? Portugal.
3: Enrique, buenos días, desde donde quiero.
0: Es verdad que he visto muchos vídeos de él paseándose por las tiendas de Velázquez, entrando ahí al Rolex de turno, a
3: lo que no tenéis,
0: Versace.
3: Lo que no tenéis ni puñetera idea.
0: ¡Ojo!
3: Porque no tenéis ni puñetera idea. Es para lo que ha venido realmente Michael Jordan a Madrid.
1: Enrique.
3: Para lo que viene regularmente a Madrid. Y lo que estoy diciendo no es ninguna gilipollez, con perdón.
0: ¡Cuidado!
3: Michael Jordan viene a Madrid porque Michael Jordan es uno de los consumidores de puros más famosos que hay en el mundo.
0: ¿Ah? Es cierto.
3: O sea, y el tío se gastó una pasta en puros. Y viene a España...
0: ¿A fumarse un puro?
3: No, no. A comprar los puros en un establecimiento de Madrid. Y lo que estoy diciendo no es ninguna tontería.
1: Y
3: viene regularmente...
0: Corbella Hoyos.
3: A eso. Y es una tienda que está en el barrio Salamanca.
0: Ah, sí.
3: Y hasta aquí puedo leer.
0: Es verdad.
3: Pues... Y lo que estoy diciendo, te prometo... que es verdad.
0: Pero de paso también puedes comprar ropa, va a Bad Bunny.
3: Y luego va muchísimo a Marbella.
0: ¿Sí?
3: Muchísimo.
0: Pero Corbella, ese especialismo entre en el primer marca leyenda... que
3: pasa es que las noticias yo no las doy, están sobrevaloradas.
0: Correcto. Tú siempre estás detrás de la noticia, pero nunca la das.
3: No, pero esto que te estoy diciendo es un dato, o sea, es así.
0: Sí, es que...
3: De hecho, yo he ido
0: que lo reafirme 25 veces...
3: Yo he ido a la tienda esa con mi compañero, excompañero y traidor Guillermo García, que nos abandonó.
1: ¿Para contrastar esa información?
3: Para contrastar. Y para ver si querían tal, y nos dijeron que no, que eso no se contaba.
0: Vamos,
3: te lo prometo.
0: A un becario a preguntar,
1: claro,
0: cuál
1: el
0: es el puro más caro de la tienda.
1: En solamente el
3: pero es que ahí compran Michael Jordan, estrellas de Hollywood, políticos famosos, es hiper famoso en el mundo.
0: Mañana voy a preguntarle a la gente si ha fumado un puro alguna vez o si fuma.
1: Chito, el dato que me ha impactado: que de media, la gente se ha gastado 700 pavos en Bad Bunny. De media.
0: Imposible, si la más cara son la que me compré yo, que son 400.
3: Y la reventa.
0: Y la reventa. Bueno, sin
2: no,
0: reventa,
2: yo creía
0: outfit.
2: Que era la experiencia completa.
0: Puede ser, hombre. A menos que la
3: valga. ¿Cuánto vale ir a la casita? ¿Cuánto vale ir a la casita?
0: No, la casita es por selección. Tienes que ser influencer, guapo o apadrinado. O ser futbolista.
2: ¿Tú no vas?
0: No, yo no voy a la casita. Hubo ahí una rendija, ¿eh?
2: Ah, ¿sí?
1: Conato,
2: sí,
0: pero
1: por
0: tampoco,
1: eso,
0: o sea, tampoco le eché yo muchísima cuenta. Por lo que sea, ya había pagado 400 por estar justamente abajo, pues digo, pues no voy a tampoco a admirarme. Mira, va, ha ido.
2: Me encantaría encontrarme con Michael Jordan. ¿Sabéis que es mi deportista favorito de todos los tiempos?
0: ¿Sabes que Pipi se comió una hamburguesa con él una vez?
1: ¿Eso no, cuenta? Yo no sabía.
0: Sí, sí.
3: Quiero recordar que Michael Jordan es el primer marca leyenda.
0: Sí, en todo caso, 97.
2: Y la historia es buenísima.
3: Que se lo entregó Rafa Lique, que ahora trabaja en Atlético de Madrid, que se lo entregó Rafa Lique.
0: Qué bueno. ¿Y
1: en todo caso,
0: chaqueta?
1: Jordan se comería una hamburguesa con Pipi, también maticemos.
0: También es cierto. ¿Qué iba a decir yo? Ya se me olvidó.
3: Bueno, yo desde aquí mi máximo apoyo a todos los alumnos de España que empiezan hoy la PAU, la antigua selectividad, entre ellos mi hijo Luis.
0: ¡Anda!
3: Desde aquí, Luis, tío, a por ellos. Suerte y no te pongas nervioso.
2: ¡Ánimo, Luis!
0: ¡Vamos, Luis!
3: Y ayer el cumpleaños, que es que me extraña mucho que no le hayas llamado.
0: ¿De quién?
3: De Carmencita, mi hija.
0: Vi la foto esa que sube
3: 15 años.
0: La de Rick Rose.
3: Estoy hundido.
1: Sí. Solo tienes una foto, Carmencita.
0: El karma llama a tu puerta.
3: De espalda, sí, es que es tan guapa que la pongo siempre de frente.
0: He estado casi por preguntar por la selectividad, pero como también lo he hecho otros años, digo, también pregunto mucho por Bad Bunny. ¿Qué ha pasado?
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2: Eso. ¿No te han dado muchos palos a ti?

0: ¿Y no?
1: No, no está mal. No, pero son cariñosos, lo decía antes con Dani.
2: ¿Qué nota sacaste, Chito, en la selectividad?
1: Yo saqué un 9 sobre 14.
3: Está muy bien.
1: Lo justo, porque
2: muy bien.
1: Con un 8 pero, venía pero, a Madrid a la Complutense, o sea que tampoco...
3: Es sobre 14, la Varga.
2: Yo no recuerdo eso.
1: La Varga, ¿tú cómo
0: porque
1: tenías,
0: a tu edad no era sobre 14.
1: Cinco, ya podías ir al destino.
2: No, yo no saqué muy buena nota. Yo creo que fue como un 6 sobre 10, algo así.
0: ¿A qué universidad fuiste tú, Nacho?
2: Yo a la Universidad de Navarra. Muy prestigiosa.
3: ¿A la pública o a la privada de la Varga?
0: Ayer te iba a mandar una foto del RU con su camiseta de Osasuna, la Varga, y luego ya me puse a hacer cosas y se me olvidó.
2: Yo ya sabía mi historia con Osasuna.
0: Es que sabes lo que me pasó.
2: Siempre, y eres un equipo que me cae fenomenal.
0: Que me pilló de viaje en Dortmund cuando salieron las entradas, y cuando me di cuenta, era cuando estaba en Madrid, dije, ostras, chaval. Y nada, si hay alguien que me quiere invitar, pues voy encantada.
1: Sí,
0: pero
1: porque el tema de la reventa no lo veo. La Varga.
2: Está floja y no hay en cuanto a trinques y en cuanto a espectáculos, Muy
0: me despisté, fue el año pasado, ¿no? Cuando salieron a la venta.
1: Estamos hablando mucho de Michael Jordan, de Bad Bunny, pero aquí al que más fotos le han pedido este fin de semana, si no me equivoco, es a Nacho Lavar.
3: Bueno, creo que ha sido un espectáculo, ¿no?
2: Sí, creo que puedes andar por la calle, Nacho. Un saludo y un abrazo a Sergio, a Gonzalo y...
3: ¿Pero o sea, dónde fue, Nacho?
2: Cuéntalo. Mata Piñonera, Sánchez de los Reyes 1, Unión Deportiva de los Reyes 1, subió 1. Me pararon muchísima gente y dos de ellos me dieron recuerdos para el abuelo Curbella.
3: Que soy yo, he sido un referente en el pasado, pero...
2: Tal cual, no, pero la gente quiere a Corbella en
3: hoy Ainhoa me ha dicho, intenta apagar el aire acondicionado, a ver si sabes que eres un señor mayor.
1: La lástima es que no te llamo a Casposo. Oye, un abrazo muy fuerte para Ana Hathaway, la musa de este programa, que estará bastante triste. Porque perdió el
0: Arsenal.
2: Bueno, pero tienen rúa hoy, ¿no?
3: Y chicos de la Pau, a por ello, mucho ánimo a todos.
4: Yo entiendo que a lo mejor Bad Bunny puede que no tenga el talento de Don Omar. Pero los tiempos cambiaron, cabrón. Lo que tú hiciste fue lo que tú hiciste. Ponte para hacer lo que él está haciendo ahora. Ningún artista hubiese hecho lo que Bad Bunny está haciendo ahora. ¿Tú sabes por qué?
5: Ninguno.
4: Ninguno. ¿Tú sabes por qué? Porque aquí todo el mundo tiene un cabrón machismo que domina esto. Y ya el machismo pasó de moda. Créeme. Que tú ser el alfa de tu, eso pasó de moda. Es bien cabrón tú dejar que tu mujer mande. Mami, ¿qué tú quieres hacer? Este género es un género machista todavía, papi. La personalidad del tipo hacía falta. Su esencia, como él habla, que se atreviera a vestirse de mujer, que se atreviera a hacer lo que está haciendo. Eso globalizó más nuestro género. ¿No te has dado cuenta que el reggaetón es mucho más grande desde que salió este cabrón?

beso que te mandamos a ti, oyente del Caserío, para que estés aquí la semana que viene con nosotros. Volveremos con invitados, volveremos con la tónica habitual de este programa, pero hoy le teníamos que dedicar estos 60 minutitos a Bad Bunny, a Benito, que nos ha dedicado una decena de conciertos. ¿Cuál fue tu momento favorito? Dínoslo en nuestras redes sociales, donde cada día subimos más contenido, donde cada día estamos más pegaos con vídeos que lo están petando tanto en Instagram como en TikTok. Ahí están los datos y aquí está la gente del Case para decirte que nosotros siempre perrearemos a tu lado, porque el baile inolvidable es el que nos brindó Benito, pero que también nos brinda la sintonía de la radio del deporte, por dejarnos una horita a la semana ser la radio de la música urbana, la música que más te gusta, la música que escuchas en tu caserío. Así que tú a escucharnos, nosotros a traerte la semana que viene más. Un abrazo, chao, chao.

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8 y 1, hora menos en la Comunidad Canaria. ¿Qué tal? Muy buenas y bienvenidos a La Vida un día más, en concreto al miércoles 22 de julio del año 2026, donde en el estudio Juanma Gonzalo quedamos efectivos, que animamos este rancho veraniego, que además viene de por sí animado después de todo lo bueno que hemos contado últimamente en esta sintonía, con Sergio Sánchez en la producción y con mi queridísimo Julián Pereira, hoy ataviado y haciendo contrapunto claro con la camiseta de Alemania, la última suerte para comprársela bajo la marca Adidas, una de las remeras más famosas, más bonitas y más estilosas de las selecciones mundiales. Y digo que haciendo serio contrapunto porque salgas por donde salgas, vayas por donde vayas, lo que ves son camisetas de la selección española. Es cierto que muchas de ellas blancas, como la de Alemania, porque ha triunfado bastante ese diseño visitante durante toda la Copa del Mundo, pero ya lo que están agotadas son todas aquellas que lleven dos estrellas de por medio, todas aquellas que en cierto modo, bueno, pues anuncien, en cierto modo encumbren ese segundo campeonato mundial que han conseguido los chicos de Luis de la Fuente. Mi padre, que hoy es portada del diario Marca, bajo el seudónimo de Luis de la Gente, portadón de los compañeros del otro lado de la redacción. Son días de comprar el periódico, son días de guardarlo. Además, el otro día, bueno, pues con ciertas reediciones de la Copa Mundial 2010 salieron a la luz coleccionistas que tenían ese Marca. Me acuerdo perfectamente de la portada con Casillas levantando la copa y ese que sí, que somos campeones. En definitiva, que son días de congratularse y de también hacer acopio de una resaca emocional que desde Nueva York nos ha dejado a todos el cuerpo del revés, pero una sonrisa de oreja a oreja por esa segunda estrella que ya portamos y que nos hace presumir que somos campeones del mundo. Con Luis de la Gente en la portada y contigo al otro lado de la radio, te pregunto a ti, 628-26-90-92. He cogido yo los mandos, Varela de vacas, Amaro de vacas, así que tú y yo nos lo vamos a pasar bien. Y siempre con tu aportación inestimable, bajo notas de audio, insisto, en el 628-26-90-92. Hoy con buena vibra, hoy con buen mood. Ya mañana nos pondremos aquí a vender fichajes, ya mañana colaremos según qué moto, ya mañana volveremos a hablar de que si Mourinho vuelve con los entrenamientos, de que si Hansi Flick quiere que la Miña Mal descanse, de que si el Cholo Simeone este puede ser su último año en el Atleti, lo que vendemos todos los años de manera diferente. Pero hoy todavía quiero regocijarme un poco en aquello de ser campeón del mundo, lo cual no es ni mucho menos poca cosa. Así que 628-26-90-92, quiero que me digas tu momento favorito de esta Copa del Mundo, tu momento favorito de este Mundial, seguramente asociado a la selección española. Pero eso sí, un instante. Puede ser poco original, te lo permito, y decir que ese gol de Ferran. Pero también hay otros muchos momentos, como por ejemplo el baile que le pegamos a Francia, el segundo gol de Pedro Porro, que bueno, en cierto modo escenifica lo bien que juega el fútbol esta selección. El momento donde yo veo que se le escapa al guardameta suplente de Courtois esa pelota, como un salmonete vivo, para que llegue Mikel Merino a rematarlo. Yo ese momento lo tengo muy en la cabeza, porque creo que cambió bastante nuestra suerte. Seguramente hay uno, no tiene por qué estar relacionado con la selección española, insisto. Ha sido el último Mundial de Messi, de Cristiano y de Neymar, en teoría. Bueno, pues, ¿cómo lo has vivido? ¿Dónde estuviste? Y en definitiva, ¿a quién te abrazaste o qué se te pasó por la cabeza durante este mes? Donde qué bien entraría a esta hora de la mañana, o luego ya más por la tarde, qué sé yo, un Nueva Zelanda-Irán, ¿eh? Estamos huérfanos de esos partidos, con lo mucho que nos gustaba. En fin, 628-26-90-92, estamos contigo hasta las 10 de la mañana aquí en La Tribu. Después tendremos tertulia calentita, sí, por tirar del tópico será calentita. No creo que discutamos mucho, pero creo que estaremos muy a gusto con Damián Castilla, Ricardo Reyes, Javi Estepa, Ricardo Rossetti, Selene Melián. E insisto, y contigo también en el 628-26-90-92. Así que con la segunda estrella de campeones del mundo, con el periódico Marca, con la portada de Luis de la Gente debajo del brazo, te damos los buenos días, más que nunca aquí a la sintonía de La Tribu. 8 y 5, hora menos en la Comunidad Canaria. 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

0: Y directamente nos vamos con la buena de Shakira, porque es cierto que hasta ahora te vamos a estar informando como todos los días a golpe de titular de lo que sucede en el mundo del deporte, pero como está en la actualidad un poquito cani, como venimos de una cosa tan sumamente chula, Sergio Sánchez, ¿qué tal? Muy buenas.
1: ¿Qué tal, Chito? ¿Cómo está? Buenos días.
0: Yo te pedí un top 7 de momentos del Mundial para que le des ideas a los oyentes y bueno, pues para, ya sabes,

0: contado, pero son siete sonidos que marcan el Mundial.
1: Les traigo los siete sonidos que han marcado, como bien dices, este Mundial en orden cronológico. Comenzamos con el primero, que se dio en la segunda jornada de la fase de grupos. Nuestro querido Cristiano Ronaldo, que jugaba su sexto Mundial y el sexto también marcando después de un partido en el que llegaron críticas. El primero ante República Democrática del Congo, el segundo ante Uzbekistán, marcó un doblete. Cristiano Ronaldo, que dijo esto al terminar el partido. I'm back, estoy de vuelta. Marcó un golito más al final del Mundial y termina con 11 su andadura mundialista el jugador luso. Siguiente sonido, Marcelo Bielsa, entrenador de Uruguay. Una selección charrúa que no ha hecho un gran desempeño en este Mundial, quedando tercera en el grupo con España con tan solo 2 puntitos, con bastantes conflictos internos, y así sacaba la frustración el técnico argentino de la selección uruguaya en su último partido. No estaba contento el técnico de la selección uruguaya al quedar eliminado en un Mundial completamente decepcionante para el Uruguay de Marcelo Bielsa. Entramos ya en las eliminatorias. Sidney López Cabral, uno de los grandes nombres de la revelación del Mundial, como ha sido Cabo Verde, que se metió en ese partido vibrante de 16avos contra Argentina y que marcó ese golazo con mayúsculas que así narraron en las televisiones internacionales.
2: Behind once more. Oh, they've equalised! Sidney López Cabral! And this team just will not lie down!
1: Flipaba a todo el mundo con Cabo Verde, que, recordemos, no ha perdido en todo el Mundial y, de hecho, tampoco lo ha hecho ante las dos finalistas del Mundial, ante España y Argentina, al menos en 90 minutos. Contra Argentina cayó en la prórroga. Avanzamos una ronda, avanzamos a la ronda de octavos de final en el último partido que se ha jugado en el Estadio Azteca, uno de los más míticos de este Mundial. Los octavos de final de México contra Inglaterra, una selección mexicana que ha jugado en casa durante todo el torneo y así vivían su último himno nacional en ese partido contra Inglaterra. Escuchad.

absoluta gallina de piel, como se suele decir, con ese último himno cantado por los Luis Romo, Eric Lira y compañía en un estadio mítico para el fútbol mundial. Avanzamos una ronda más con un sonido que nos ha acompañado durante todo el mundial, como es el famoso remo noruego que han hecho los jugadores después de cada partido, con Haaland al bombo, que ha marcado 7 goles en este mundial y esa victoria épica ante Brasil.

Noruega, a pesar de haber caído ante Inglaterra en esos cuartos de final, firma su mejor clasificación histórica en una Copa del Mundo al caer en cuartos de final. Una rondita más, aunque con el mismo protagonista, con Noruega, pero en la contraparte, con Inglaterra, cuya canción al final de los partidos, ese Wonderwall de Oasis, ha sonado en todas y cada una de las victorias de los Three Lions en esta Copa del Mundo.

0: Gran canción la de Oasis, que bueno, ha retonado en todos los estadios en los partidos de los Three Lions en este Mundial. Y en este país se ha hecho la comparación con Un beso y una flor de Nino Bravo, que podría haber sido nuestro Wonderwall. Y por supuesto concluimos la retaíla de sonidos de este Mundial con el gol narrado aquí en esta casa por nuestro Raúl Varela aquí en Radio Marca. Ese gol de Ferran, ya mítico, en el 106, que nos ha hecho bicampeones del mundo.
1: Viene Lamín, tocando para Porro, el centro, segundo palo, ¿quién la quiere? ¡Nico! ¡Al remate! ¡Gol, gol, gol!
2: ¡Vamos!
1: ¡Gol, gol, gol, gol! ¡Gol, gol, gol, gol, gol, gol, gol, gol, gol, gol, gol, gol, gol, gol, gol, gol, gol, gol, gol, gol, gol, gol, Marcó, ya me lo dijo mi hija Manuela. ¡Vamos! El quesito, Marcó Ferran Torres en la volea de izquierda, haciendo justicia para España, el delantero del Barcelona, el 7, eras tú, España 1, más cerca del Mundial, Argentina 0.

0: 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Mis jefes realmente son los oyentes, que son los que opinan, deciden, y los que hoy, además de esas ideas que te acaba de contar Sergio, ponen estas encima de la mesa cuando te pregunten dentro de muchos años cuál es tu momento favorito del Mundial.
1: Buenos días, Chitu. Nuestro momento favorito ha sido la paliza a Francia. Creo que a partir de ahí nos dimos cuenta que teníamos que ser campeones y que íbamos a ser campeones. Un abrazo.
2: Buenos días. Pues mira, Carlos, con mucha emoción, con la familia lo pasamos viéndolo a grito limpio y estupefactos de cómo se comportó Argentina. A ver si habláis un poquito de ello, porque fue vergonzoso.
3: Radio Marca. A mí una imagen que me he quedado con ella fue declaraciones de Mbappé diciendo que se quedaran para allá después de jugar con España.
4: Buenos días, Radio Marca, David en Asturias. Pues mira, yo ya sabía que íbamos a ganar el Mundial porque echamos a Cristiano, echamos a Messi, los dos jugaron en nuestra liga toda su carrera, bueno, casi toda, y estaba claro, el 26 era nuestro, y yo voy a tener una hija. ¡Vamos, España! ¡Este año, coño!
5: ¡Buenos días, Radio Marca! Para mí, el momento del Mundial fue aquel partido que todos esperábamos de Lamín, que hizo sus tres goles, se llevó el balón a casa, hizo la jugada del Mundial, el gol del Mundial. Gracias, Lamín. Gracias.

0: Roberto Gómez. Hola, Bobby, ¿qué tal? Muy buenas.
1: Buenos días, qué alegría, Carlos, Carlos Vicente, Chitu, queda ahí para tu...
0: Me había parrado que era tu... nombre de gato, Chitu.
1: Tu fauna, que el año que viene me voy a cargar ya. Bueno, no, si está
0: poco
1: ahí.
0: Poco a poco.
1: Si está Kiki, no puedo, pero vamos, porque vamos, sería un atentado contra mi integridad, ¿me entiendes? Qué alegría, ¿no? Qué satisfacción. Primero, bueno, pues todo, ¿no? Y sobre todo la alegría de los niños el otro día y de la gente joven. O sea, qué lección nos han dado a todos los mayores, a todos estos vinagres que después del primer entrenamiento no llegamos a nada, qué equipo, cuestionando, criticando a todo. Y la cara de los niños parecía que era el 5 de enero a las 8 de la tarde ahí en cualquier pueblo de o cualquier ciudad o de España, cuando llegan los Reyes Magos. La cara de los niños, de verdad, era impresionante. 2 millones de personas, o sea, 2 millones de personas, y en toda España, o sea, toda España. De verdad que es un hecho histórico, fecha histórica.
0: Y algunos,
1: ¿no?,
0: debo decir que para verlo muy, pero que muy lejos, ¿eh? Había una suerte de cuadrado ahí entre seguridad, prensa, familiares, que definió un poco a otras celebraciones, que hizo que la gente estuviera aquí más para atrás, y había gente que decía, jope, estoy un poco ahí, que se me ha bajado porque lo he visto muy lejos, pero también es un poco lo que hay, es ya, que hombre, todo el mundo fue a la calle, Roberto.
1: No, y además, Carlos, que ni una sola incidencia, o sea, es que no hay constancia de una sola incidencia, o sea, que es una cosa, y luego una plantilla espectacular, chavales, un comportamiento de verdad, o sea, modélico. Y qué decir de Luis de la Fuente, es el Mundial de Luis de la Fuente.
0: Totalmente.
1: Fue el Mundial de Maradona, fue el Mundial de Zidane. Fue el Mundial de Bebeto, podemos calificar el Mundial de Ronaldo, o sea, lo que queramos, pero este es el Mundial de Luis de la Fuente, y que, bueno, pues... Llego de puntillas a la selección española. Primero, antes de nada, antes que se me olvide.
0: ¿Sí?
1: Tiene la obligación, ¿eh? El presidente Rafael Luzán de... hacer con Luis de la Fuente algo especial, no CEO, CEO de la... No, no, no.
0: ¿En qué
1: encargado
0: sentido?
1: De todo. No, que hay que hacer, aparte de la duración del contrato, que tenía que ser ilimitada.
0: Correcto.
1: ¿Entiendes? Que tenía que ser ilimitada, que es lo primero. No, hasta el Mundial de España, no, ilimitada. Que sea el responsable de todas las selecciones, como existe en otros países, y además, por supuesto, de la absoluta, o sea, y libertad, con un equipo de trabajo que no esté dependiendo ahí del presidente de la territorial tal, o del no sé quién, o del empleado cual, ¿no? Esa libertad total, lo que tienen los grandes, lo que era Ferguson, o lo que en su momento pudo ser aquí en España, qué sé yo, Guardiola en el Barcelona, o lo que es Simeone en el Atlético
0: un
1: de
0: manager,
1: Madrid.
0: Un manager, ¿no? A nivel de clubes, ¿no? Ese concepto.
1: Encargado. No empecemos con palabritas, bueno, aquí, CEO, manager, no sé qué, no. El encargado de toda la vida, de todas las selecciones, con un equipo... y dependiente última, única y exclusivamente de la federación y de su presidente, no que aparezca ahí el de la murciana, el de la extremeña, el de la conquense, que tenga que no, de independencia con su equipo de trabajo hasta el 2030, ilimitado, hasta que quiera.
0: Pues sí, porque es que todo lo que ha hecho, y cuando decimos todo lo que ha hecho, lo ha hecho bien.
1: Todo lo ha hecho.
0: Y aquí no hay flor, aquí no hay casualidad, Roberto, aquí lo que es trabajo, conocimiento de la situación y acierto.
1: Y luego, desde luego, que tener confianza en él, ¿eh? Porque se tiró año y medio sin contrato, 2 años ahí sin contrato. O sea, que ahora... que no somos historiadores ni futurólogos, pero tenemos memoria, ¿no? ¿Me entiendes? O sea, de verdad, o sea, lo que se merece. Y además, reconocimiento, y nada de firmar ahí a las 12 de la noche o a hurtadillas. No, claridad y transparencia, y sobre todo reconocimiento a la persona.
0: Como la que tiene hoy en la portada de Marca, por cierto, de Luis de la Gente.
1: Espectacular.
0: Sí, que bueno, sale bueno, mi padre ahí en primer plano, sí. Y la verdad que muy, sí, pero que sí, muy merecida. Nos vamos dando cuenta un poco todos de lo que
1: ha hecho, y sobre todo en la manera del trabajo. Yo que he hablado prácticamente, he estado en contacto todos los días con él después del primer partido. Uh-huh. Si recuperamos a los jugadores, no vamos a pasar aquí factura, no es mi estilo ni el tuyo, de lo que se ha dicho de él, de los jugadores que llevaba, de no sé qué, de la campaña, de las alineaciones, cómo va a ser estando fulanito de tal, este, el portero este, que le han metido 3 goles el otro día, no sé, o sea, nada. Y él, confianza. Este es, ha sido una selección de autor. Y el autor de esta selección es Luis de la Fuente. Ha tenido un comportamiento en todas las ruedas de prensa espectacular. Ha respondido con una naturalidad, con una sencillez, con esto. O sea, no ha respetado a todo el mundo. También ha pedido respeto para los jugadores españoles. O sea, y luego su equipo de trabajo. Que eso también es muy, muy importante. Sí, la unidad con el equipo de trabajo que prácticamente están pasando de puntillas, de Juanjo, de España, del hijo, de el analista,
0: Alberto,
1: su hijo mayor. O sea, de verdad, el equipo de trabajo que ha sido sensacional. Qué discreción, qué manera de los médicos.
0: Y ese feeling que tiene con los jugadores, Roberto, hasta el propio Cucurella, sí, con la coña esta de si me tatúo. No, por cierto, con Cucu...
1: Me lo encontré ayer ahí en el centro de Madrid, en la puerta de Alcalá, en el restaurante Arde, que además es de Sandro y compañía, que estaba allí. Estaba yo con José María García y con unos amigos ayer por la tarde.
0: No se come mal ahí, ¿eh?
1: La verdad es que hace tiempo que no hay, pero debe ser, es un sitio magnífico,
0: sí, sí.
1: ¿Me entiendes? Y yo estaba en la terraza allí tranquilamente y apareció Cucurella y además luego se hizo foto con los niños. Lo que te digo, una selección de autor, o sea, lo primero empezando desde la portería, inventarse a Cubarsí, todo el mundo, bueno, si es un niño, este se lo comen, todo esto y esto, espectacular. La Por, que no sabíamos ni prácticamente ni dónde estaban, mi paisano Pedro Porro, que ha estado espectacular.
0: Qué seriedad, qué llegada.
1: En el otro lado, Cucurella, en el centro del campo, Rodri, el jugador del Mundial. O sea, el balón de oro indiscutible, o sea, espectacular, que venía de una lesión, acompañado en un
0: partido. Si era un lento, Bobby, si era un tractor, si no se daba la vuelta.
1: Oh, que parecía que había que llamar una grúa, y todo eso lo he escuchado yo y lo he leído. Y luego, jugadores como Lamín, por supuesto. Inventarse a Baena, que ha jugado muy poco en el Atlético de Madrid, lo ha hecho espectacular. Oyarzabal, mantenerle ahí. Oyarqué, decía la gente, Oyarqué, sí. ¿Cómo vamos a ir con un delantero? Y ahí está de goleador. Y Lamín ha hecho un buen mundial, venía de donde venía. Y luego los que han entrado, o lo que han entrado, que han entrado con una fuerza tremenda. O sea, los cambios han sido espectaculares. El momento que tuvo que entrar Fabián, el momento que han tenido que entrar los jugadores, o sea, que esa es la clave de todo un equipo, que yo siempre lo digo, que si hay que hacer solamente 3 cosas, los entrenadores, la convocatoria, todo el mundo decía, para falta fulanito, falta menganito, ahí está la convocatoria, las alineaciones perfectas y los cambios, lo único, o sea, todos los cambios han sido para mejorar, la entrada de Ferran, por cierto, hay que cuidar mucho a este futbolista, pues lo que sí.
0: Ahora todos le quieren abrazar.
1: Y el chaval que... ¡Ey, pero Ferran, qué! ¿Pero cómo va este? Pero si con lo malo que es. O sea, lo que ha tenido que escuchar ese chaval. No me extraña que haya estado allí. Y luego Nico y todos los que han entrado. Me ha dado pena, sinceramente, que haya habido 2 o 3 jugadores que no hayan rascado, aparte de los porteros, pero han tenido todos un comportamiento espectacular. Tenemos que sentirnos muy orgullosos. Repito, uh-huh, el homenaje a toda la selección. Pero lo quiero hacer, sea porque de verdad, en Luis de la Fuente, que es una persona que atendía a los medios, no ha habido ni una crispación ni nada en la rueda de prensa y nada. Y luego quiero mandar un mensaje a todos los aficionados, sobre todo los más jóvenes, que son los que más se han volcado con la selección española.
0: Pues ahí está.
1: Y nada, Chitu, vamos a tener un ratito aquí por las mañanas, ¿no? Hasta
0: ¡hombre!
1: Que vuelva a la
0: Tú acuérdate quién te puso esta sintonía por primera vez, que lo dijo Varela. Oye, no, chulo, no, me gusta, no, ¿eh? La vamos a mantener, chulo, no, me gusta. No,
1: ¿sabes? Amaro con lo pijo que es con las canciones. Y bueno, no te quiero decir nada. Bueno, Varela también no está bien. Y luego quiero mandar un abrazo muy fuerte a a todos los compañeros de Radio Marca, los enviados y los quedados, los que están en la parte mundial. La radio del mundial ha sido Radio Marca. En esto también os tenéis que sentir campeones, porque de verdad es no una estrella, es una triple estrella, porque lo que ha hecho todo el trabajo, y con una mención muy especial a nuestro queridísimo Pablo López, con el que hemos tenido la oportunidad de estar durante muchísimo tiempo.
0: Qué hueco.
1: Yo recuerdo al principio cuando estaba con los Pablos, ¿te acuerdas? Cuando hacía los Pablos con Juan Arena, y luego él, y que tenían a Tony Grande precisamente de comentarista, hacía muchos años. Un homenaje a Pablo, que ha sido y que es un magnífico, y desearle toda la suerte del mundo. Y a los que nos quedamos aquí, pues que vamos a seguir aquí hasta que quiera Amaro. Hombre, porque claro, Amaro nos limpia en cualquier momento, pero en fin, hasta que vuelva, pues podemos hacer lo que nos dé la gana.
0: Confío,
1: que
0: también nos lo merecemos. Confío mucho en mi orejas particular, que además ahora está de merecido descanso, con muchas y muchas cuestiones.
1: Bueno, merecido descanso, porque lo dices tú, ¿no?
0: No, hasta presentando el bicho mientras aquí respondía a correos, iba a reuniones, se tenía que planchar la camisa entre una cosa y otro. Estaba muy paliducho, te lo digo yo.
1: Que engordar un poquito porque veo yo muy bajo de peso.
0: Bobby, que te emplazo por aquí por las mañanas, que me gusta mucho.
1: Sí, con mucho gusto. Y oye, no nos olvidemos nuestros compañeros y compañeras técnicos, que lo hacen magníficamente. Y los compañeros de, como decís vosotros, de provincias, que no, y de práctica, por supuesto. Y a Pablo Villa.
0: Y a Pablo Villa, que está fuera de todos los grupos, ¿no? Es un outsider, ¿no? Están los de prácticas, los
1: técnicos. No me digas eso.
0: Y luego Villas, ¿no? Como la han destacado aparte, me parece. Vale, muy bien. Bobby, voy a tertuliar un poco, ya te digo, cada mañana te doy un toquecito para ver qué piensas.
1: ¿A quién tienes?
0: Pues mira, está por aquí tu amigo Ricardo Reyes, va a venir Javi Estepa.
1: Tranquilo.
0: Ricardo Rossetti, que también ha sido tu becario, Selene Melián, que llega desde Tenerife, y mi apuesta personal de hoy, que es Damián Castilla.
1: Hombre, pues oye, que me quedo muy tranquilo y voy a descansar un ratito, que he dormido mal esta noche y a ver si duermo.
0: Se te nota. Cuídate, Roberto.
1: Se te quiere, Chito, hasta luego.
0: El reportero de la tribu, el Quijote de las Ondas, y enseguida la tertulia favorita de todo oyente de Radio Marca.
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0: Soy su orgulloso heredero.

0: despertar a Nueva York, imagino yo que volverá a su horario habitual. No lo sé, David, cuéntame lo que me quieras contar a esta hora de la mañana. ¿Qué tal? Muy buenas.
1: Hola, ¿qué tal? Muy buenos días. Rodri, ahora sí, parece que le interesa al Real Madrid, club que ha abierto el grifo de las filtraciones para que de golpe y porrazo Rodri haya pasado o dejado de ser un hombre que no interesa al club, así no ser una prioridad, sí ser un fichaje a valorar antes de que arranque la próxima temporada. Y todo, no nos engañemos, producto del espectacular mundial que ha hecho Rodri y no los informes técnicos que tenía el club y que dudaban, físicamente hablando, de que Rodri recuperara su mejor versión, la que le hizo levantar la Champions y el Balón de Oro con la camiseta del Manchester City. Pero sí que es verdad que deportivamente hablando sería el fichaje de los fichajes. Ya no tanto por lo bueno que es Rodri, que lo es, sino por lo mucho que necesita el Madrid un perfil como el de Rodri. Para los rivales del Real Madrid, mejor que no se dé su fichaje. Pero Rodri quiere dejar el City, quiere volver a España, quiere volver a Madrid, su ciudad natal, y quiere jugar en el Real Madrid. Solo falta saber si el Madrid puede o no afrontar la operación. Con alguna salida importante, Mourinho y Florentino podrían levantar el pulgar para repatriar al que ha sido mejor jugador del Mundial de la Selección Española de Fútbol. Buenos días.

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1: 8:40, hora menos en la Comunidad Canaria. Yo calculo que más o menos una horita, ¿eh? Que después hay otros asuntos que tocar. Tenemos Tour de Francia, tenemos actualidad por otro lado, pero antes un poquito de tertulia abajo, la trompeta favorita de la Radio Deportiva Española. ¿Esta que suena? Tal que así. Eso no cambia. El presentador es más joven, es más inexperto, cobra menos y yo creo que lo hará peor que Varela y Amaro, pero... Tengo mi gracia, tengo mi público, Ricardo Reyes, ¿qué tal? Muy buenas.
2: Yo creo que al contrario, buenos días, lo haces mejor que Amaro y mejor que Varela.
1: ¿Ah, sí? ¿Tan mal lo están haciendo?
2: No, pero era para darte ánimos en este inicio.
1: Oye, recuerda de quién dependes estos días, ¿eh?
2: Es verdad.
1: Creo que como buena sabandija deberías hacerme la pelota y después hacer lo mismo con ellos.
2: Es un placer estar contigo en un día como hoy, donde seguimos teniendo resaca emocional y la que no es emocional de lo que pasó el otro día con España, con la celebración, con todo lo que está dejando.
1: ¿Te tomaste un vinillo o qué?
2: No, pero entiendo que hay gente que sigue teniendo resaca. Yo es que en estos días al final es trabajo, pero se agradece trabajar con cosas tan chulas como estas. Pues y sí. Venir aquí contigo, por supuesto.
1: La verdad que ahí nos empezamos a entender. ¿Has tomado nota, Ricardo Rossetti? ¿Qué tal? Muy buenas.
3: Hola, ¿qué tal? Muy buenas. Carlos Vicente, ¿cómo estás?
1: Pues muy bien y muy contento de que haya sido no un pelado, sino uno de tus pelados el que haya unido a todas las Españas juntas para formar la Super España que somos ahora, donde estamos todos en el mismo balcón, el de Luis de la Fuente Castillo, mi padre.
3: Estamos conquistando el mundo y no te das cuenta. O sea, es el primer seleccionador calvo que gana un mundial.
1: Me estoy dando cuenta porque me estoy convirtiendo en uno de vosotros. O sea que poco a poco.
3: No te preocupes, siempre serás bienvenido. Salvo que tengas la venena de Richie, que
2: no ha habido ningún seleccionador calvo. Que haya ganado un mundial.
3: Ganador del mundo, he leído el otro día que no. Es que leí eso sobre Luis de la Fuente.
1: No me digas.
3: Debe ser que el algoritmo a mí me manda estas cosas. No sé por qué.
1: Por lo que sea. Sí, es verdad que ayer leí el tuit de que posteó el libro Guinness de los récords en la cuenta esta que tiene, que es el entrenador más veterano en ganar una Copa del Mundo.
3: Sí.
1: Así que bueno.
3: Sí, eso también. 65 tiene Luis, ¿no? 65.
1: 65 palos, sí.
3: Pues... Mira, estaba pensando antes, mientras te escuchaba en el inicio del programa, que. Bueno, y por la portada de Marca, ¿no? Luis de la Gente. Que la crítica que se le hacía nada más llegar al puesto de seleccionador era que trataba de contentar a los periodistas. Tenía razón, ha acabado contentando a los periodistas, ha acabado contentando al aficionado, ha acabado contentando a los jugadores, es decir, no hay nadie descontento con Luis de la Fuente, ¿no? O sea, tampoco iba tan mal aquella crítica que se le quiso hacer al seleccionador en su llegada.
1: Hoy haces una encuesta a pie de calle y desde luego que te sale como poco presidente del gobierno, embajador nacional.
3: Hombre,
1: y adjunto a la corona.
3: Si a don Vicente del Bosque ya le pusimos el título de marqués, no sé qué... Lo que pasa es que, bueno, vamos a dejar que Luis de la Fuente siga, ¿no?
2: Bueno, le pusieron el título de marqués.
3: Bueno, me refiero que
2: al final alguien dijo de la Fuente, de Vicente del Bosque tiene que ser marqués. Vamos a ver qué título le gana.
3: Lo que pasa es que es verdad que yo esperaría, porque si Luis de la Fuente todavía, que tiene cuerda para rato, quiere seguir... Cuando termine lo que quiera hacer, ya le ponemos el título, lo que sea.
1: Le dejaremos trabajar, que de momento lo está haciendo realmente bien. El entrenador más veterano, el tribuno más joven es mi queridísimo Damián Castillo. Hola, Dami, ¿qué tal? Muy buenas.
4: ¿Qué tal? Buenos días, Chitu, ¿cómo estás?
1: ¿Cuántos años tienes? Que la gente se rebrinque.
4: 22
1: años. 22
4: años,
1: ¿eh? 22 años.
3: Y adiós, nos vamos.
1: Me lo llevo, encontrando en zona mixta como 7 años. Es que no me salen las cuentas.
4: Desde los 18, más o menos. Madre 18, mía. 19, por ahí.
1: Y ahora, además, bueno, tú muy volcado sobre todo con el día a día del Real Madrid. Bueno, ahora vamos a hablar mucho de la selección, pero va a ser tu año de verdad. Con Mourinho, porque cuando la primera etapa de Mou, tú que eras un huevo cigoto.
4: Sí, yo, bueno, os escuchaba mucho de vosotros en ruedas de prensa, en zonas mixtas también y demás, y yo me acuerdo que esa época la viví muy intensamente, y ahí fue cuando realmente me empezó a pegar fuerte lo del periodismo, así que, bueno, con muchas ganas, mucha ilusión, y a ver qué pasa esta temporada.
1: Soy como
3: o sea, que a ti, no. las peleas aquellas con Mourinho...
4: No, me encantaba, me encantaba.
3: Vale, pues te lo vas a hacer. Bueno, creo que viene otro Mourinho, pero vamos, que mal no te lo vas a pasar.
1: También sería un auténtico ultra que tuitearía, que insultaría, que...
4: Acabamos, soldado de Mou.
2: Han cambiado mucho las cosas, ¿eh? Desde esa época, porque yo hacía el Madrid en esa etapa donde Mourinho era entrenador del Real Madrid y recuerdo que nos permitía viajar dentro del avión Y recuerdo que incluso organizaba partidillos entre la prensa y el cuerpo técnico.
1: La mítica foto donde Toribio se tira en el área con un empujón.
2: Yo tengo una foto guapísima también, chutando, que parece que era, y la acción en realidad era una cosa que no tenía nada que ver con lo que reflejaba la foto, pero esa foto me acuerdo para siempre. Claro.
1: Muy sacada de contexto, y eso que todavía no había filtros, y así soy yo como Luis de la Fuente, apostando por los míos, que son Rossetti y Ricardo, Reyes en este caso, apostando por la juventud, como es Damián, como si fuera una suerte de Gaby, de Nico Williams, y también por la buena gente. Da igual que tengamos que coger un avión e irnos hasta Tenerife, sí, tiene que opinar por aquí en la tribu Selene Melian. Hola Selene, ¿qué tal? Muy buenas.
5: Hola Chito, ¿qué tal? Muy buenos días a ti y a todos los oyentes de Radio Marca.
1: ¿Cómo se ha celebrado por ahí? Porque, bueno, pues en cada sitio, acompañando un poco a lo tradicional. En Castilla-La Mancha un montón de plazas llenas, en los sitios con mar, bueno, pues la gente mojándose el culo y apurando esa etapa de fiesta que tenemos tan sumamente plena en verano, pero bueno, en territorio isla, ¿cómo ha sido ese boom?
5: Pues también, igual, con mucha alegría, con mucha felicidad, con muchas pantallas gigantes habilitadas en diferentes puntos de Canarias, con todo el mundo volcado con la selección, con las calles llenas de camisetas de La Roja, también con la camiseta blanca que ha causado mucho furor y mucho éxito en este Mundial, y sobre todo muchísima alegría, mucha unión, sobre todo, que ha sido lo importante, y con caras de felicidad y de mucho orgullo por el campeonato mundial que ha logrado la selección.
1: Pues muy bien, a ver, un poquito de regocijo, hoy un poquito de tribu. Yo también acabo de llegar de Nueva York, bueno, estuve en Boston. Boston es más pequeñito de lo que yo pensaba. ¿Sí? Sí, o sea, yo me lo esperaba como, pero vamos, pues...
4: ¿Te gustó?
1: Estuve un día ahí, que era cuando tenía que hacer la escala de primera a última hora, y la verdad que me pareció bastante acogedor. A ver, Nueva York una locura, O sea, vengo flipadísimo, pero flipadísimo es flipadísimo, o sea, de esto de mirar arriba todo el rato. Hombre. Claro. Imagínate yo, uno de Almagro ahí, en Times Square.
3: No has cerrado la boca en todo el viaje, ¿no?
1: Ha sido
2: con la boca abierta ahora.
1: Ha sido tremendo, macho. ¿Qué es lo que más os ha gustado de este Mundial, haciendo un poco acopio? Después vamos a hablar un poquito más de la final, que seguramente tenéis algo que decir todavía del partido que ha marcado nuestras vidas. Pero en cuanto a toda esta Copa Mundial, no sé si, Ricardo, si a nivel organizativo, empiezo por ti, Reyes, si a nivel de despedida de los grandes cracks, o más allá de lo que rodea a la selección española, ¿qué sabor de boca te ha dejado este Mundial a tres países?
2: Pues la verdad que, haciendo un poco balance de los más de, yo creo, 40 días o 30 días que hemos tenido de Mundial, hay cosas que me han gustado y cosas que no. En el balance, evidentemente, pesa más lo que me ha gustado que lo que no. Me ha gustado ver las grandes individualidades que hemos tenido en este Mundial, la lucha, Mbappé, Messi, el último Mundial de Cristiano, veremos si es el último partido del argentino, lo de Haaland, la afición de Noruega, que me maravilló, evidentemente la selección española, que creo que ha sido lo mejor de este Mundial, y enseguida también me imagino que lo analizaremos. Y hay cosas que no me han gustado. No me gusta que la gente o el Mundial haya convertido algo como ver un partido de fútbol en un lujo al que pocas personas pueden acceder. Eso no me ha gustado. No me gusta que se convierta en un negocio tan bestial, aunque entiendo que forma parte del espectáculo, del business, pero no me gusta que al final, por ir a ver un partido, te cobren 8.000, 9.000, 10.000, más el viaje, más ir a comer a un sitio, que debe ser una pasada. Entonces entiendo que al final eso lo que hace es alejar un poco al fútbol del aficionado. Bueno, nosotros tenemos la oportunidad de hacerlo en el 2030 y hacerlo mucho mejor que ellos. Hay cosas que creo que han sido increíbles y hay cosas que creo que se pueden mejorar, pero creo que evidentemente la nota es bastante positiva.
1: Venga, ¿qué os ha gustado a nivel usuario, a nivel aficionado, a nivel en plan... Tú, Ricardo, ya llevas varios mundiales vistos, has cubierto también alguno, pero ¿qué es lo que dices? Mira, me voy a quedar bien o para mal de este por esto.
3: A ver, firmo lo de las entradas que decía Richie, y añadiría que lo de la pausa esta de hidratación, llamado de tiempo muerto, convertir los partidos en encuentros de cuatro partes, a mí esto no. Pero bueno, no sé si ha venido para quedarse, pero a mí, por ejemplo, es lo que no me ha gustado. ¿Qué me ha gustado? Que selecciones a lo mejor con menos nombres hayan puesto muy en apuros a selecciones que se suponen que eran favoritas.

0: de momento los que han ido a este Mundial de Estados Unidos no han sido comparsas y salvo Curazao, bueno, en el primer partido ante Alemania.
1: Algunas sí.
0: Bueno, vamos a decir
1: que pasa generalmente... que en el 2030 es verdad que lo de las 64 selecciones, bien explicado, al final solo pasarán, serán más grupos, pero solo pasarán primera y segunda. O sea que claro, esos terceros, que aquí ya han pasado prácticamente todos, en ese momento yo creo que va a cambiar, pero aquí ya había algunos partidos de la primera fase, de la fase de grupos, que era madre mía.
0: Bueno, sí, también te voy a decir una cosa. La primera parte de la Argentina-Inglaterra, siendo toda una semifinal, fue un pestillo bastante importante, por ejemplo. Pero me refiero a que ese cartel que pueden tener otras selecciones, que bueno, le van a meter 7, pues salvo a Curazao en el partido de Alemania, hemos visto a selecciones con bastante... mejor nivel del que se esperaba y que pusieron en aprietos a selecciones importantes. Y sí que me ha gustado, por ejemplo... que la selección española haya demostrado que con una forma de jugar, siendo fiel hasta el último instante, porque nos costó a Portugal ganar en el 88, a Bélgica en el 91, en la prórroga a Argentina, pero creo que no ha habido ninguna duda por parte de nadie de que España ha jugado el mejor fútbol, la mejor manera de competir y que se ha ido la mejor selección de este Mundial.
2: Pues mira, Chitu, yo creo que a mí lo que más me ha gustado es que, obviamente, que España ganase el Mundial. Yo creo que al final el empezar con dudas pues nos bajó el ánimo a todos, pero al final empezó a carburar la selección de Luis de la Fuente y al final con todo merecimiento se lo ha llevado. En clave selección mismamente me gustó que el gol lo metiese Ferran, que le pedía a Dios ahí contra Arabia Saudí que por favor que no se lo anulasen. Uh-huh. Y al final creo que el trabajo, la constancia y la perseverancia da sus frutos a quien se lo merece, en este caso a Ferran. También que Pedro Porro, un extremeño como yo, haya ganado el Mundial, a mí especialmente me hace mucha ilusión. Y luego pues ver los estadios llenos, ¿no? Había, a pesar de los precios, como dice Ricardo, que han sido desorbitados, los estadios estaban a reventar. Tú lo comprobaste mismamente en la final. Yo creo que el hecho de que estuviese pues eso, lleno, siempre con muchos aficionados noruegos, argentinos, españoles, habla muy bien y te dice que el deporte rey al final sigue siendo el fútbol. Y bueno, y también el trasnochar, ¿no? El ver los partidos, el tener partidos a las 3 de la mañana, a las 12, es verdad que para trabajar, para currar. Sí, porque creo que tiene su encanto. Al final, nah, cada 4 años...
1: A mí no.
3: A mí me gusta. Cada,
0: pero esto lo dices con los años que tienes. Claro, esto con 45 ya te voy a decir, sí, yo, no, que te, claro, pongo un partido a las 3 de la mañana.
1: No, y que
0: salvo
1: era,
0: salvo que seas Emilio Pérez de Rozas, no te lo tragas.
1: No, y que luego por la mañana te ponías a mirar. Oye, pero hoy, ¿cuándo se juega? ¿A las 3, a las 6, a las 9, a las 12?
3: Era que eran díscolos los horarios. Sí, un día, de repente, unas 11 y media, claro, de la noche, un partido.
1: Al ser en tres países diferentes, al final también eso... Y en Estados Unidos, que es tan grande, no sabía si un partido era a las 9, el otro a las 3 de la mañana. En eso yo creo que en España y
3: pero yo creo que
1: Portugal...
3: lo que quiere decir Dami es que cuando pasan esas cosas te ponen un poco en el mood de que hay un torneo
2: eso
3: internacional.
2: Es. Cada 4 años, claro, si no, obviamente.
3: O sea, eso me pasa también mucho con las Copas Américas.
2: Claro,
3: ¿no?
2: También.
3: Que te quedas a ver a las 2 de la mañana porque juega Argentina.
1: Sí,
3: o
1: pero
3: lo que
1: bueno,
3: sea.
1: Yo prefiero al final que sea en Europa porque evidentemente para nosotros es mucho mejor. Es más, claro, ordenado y al final el descanso, que vosotros no lo notáis porque tenéis una edad más joven, pero nosotros que somos más mayores, sí.
3: A mí no me gusta, lo digo de manera preconcebida y ya le dejo a Selene. El tema de los mundiales a varios países, o sea, me rechazo, no, porque además
0: lo pasa, mira, esto concuerda con lo que ha dicho Richie de el negocio. Las exigencias económicas de FIFA son tan brutales que un país no lo puede afrontar. Esto ya no sé cómo pasará en el futuro, no soy futurólogo, pero en mi cabeza ahora mismo creo que eso va a pasar en Qatar, en Arabia, en estos países donde tienen el dinero por castigo por el petróleo, que veremos a ver cómo avanza su economía, pero si no es imposible. Claro. Si Estados Unidos no puede albergar un mundial en solitario, o sea, ya es que, insisto, salvo los países árabes, Qatar, no puede.
1: Creo que en realidad sí lo podrían hacer. Lo que pasa que cuantos más países, más negocio,
2: claro,
1: más audiencias, más patrocinadores. Y al final esto es que cuanto más tienes, más quieres. Y yo creo que esto va a ser la nota que va a predominar en los próximos años. Es que lo hemos vivido también en la Eurocopa de hace no mucho, que era en prácticamente toda Europa. Y en el próximo Mundial va a ser también en tres países. Y luego es que rivalizan un montón de cosas, vamos a ver dónde se disputa la final, pero es que yo creo que esto es el futuro y que ha venido para quedarse.
0: Bueno, el presente, bueno, diría que el presente, no el futuro.
3: Yo con todos mis respetos, que alguien me explique qué ha significado Canadá en este Mundial.
1: Pues no, nada. Y México, la primera fase, y porque México jugó...
3: Y porque lo venden mejor ahí, también, y el Azteca, y...
4: No, sí, claro, bueno, y recuerden que al principio no se podía hacer cuestiones en español, ni que los futbolistas respondieran en español, a excepción, correcto, de los jugadores de la selección española, es decir... a mí me ha gustado el Mundial en el aspecto que, bueno, que ha sido... Creo que hemos visto selecciones de nivel, y sobre todo el mejor momento ha sido ver a España...

0: proclamarse campeona del mundo, ver a una selección joven con personalidad y jugando a un fútbol que nos da identidad, levantando el trofeo, pues es una imagen que creo que va a quedar para la historia y que demuestra que el futuro del fútbol español está en buenas manos. También, por supuesto, barriendo para casa, ver que dos canarios, Pedri y Jeremy Pino, se han proclamado campeones del mundo, pues aquí nos genera mucho orgullo, pero si tengo que poner un punto negativo, me quedo con la organización. Al final, que se haya realizado en tres países diferentes, creo que hace que el Mundial haya quedado frío, ¿no? Que le ha faltado el ambiente que yo creo que hace única a una Copa del Mundo. No he tenido esa sensación de vivir una gran fiesta del fútbol como en otras ediciones, por ejemplo, donde las ciudades, las aficiones, las culturas de cada país se han convertido, bueno, pues como en algo inolvidable, ¿no? También creo que ha sido un Mundial poco accesible, por el precio de las entradas, sobre todo en la final, y he echado quizás de menos ese calor en las gradas, ¿no? Esa pasión en las calles y sobre todo más conexión entre el Mundial y los aficionados. En el terreno de juego me ha parecido un Mundial, un gran Mundial dentro del campo, pero bastante frío fuera de él en esta ocasión.
1: Bueno, pues nos quedamos con esos aspectos y lo guardaremos en una libreta y se lo contaremos a nuestros nietos de un Mundial donde sobre todo lo que...
2: Ah, mira, déjame, Chitu, ¿sí? ahora antes de terminar esto, yo me quedaría con dos cosas ahora que me vienen a la cabeza. Primero, que aquí nos hemos puesto la camiseta, sobre todo a la blanca. Esto no recuerdo que haya pasado ni siquiera en Sudáfrica. Y dos, creo que la imagen del Mundial es la celebración de Sidney López Cabral, el jugador de Cabo Verde que le mete el gol a Argentina a la prórroga. Esto de que estuviese cuatro minutos en la grada buscando su pareja, me parece, en un Mundial, me parece lo más loco que yo he visto en mucho tiempo.
1: Sí, como que ha habido ahí un montón de... Ha habido mucho showtime, ¿eh? O sea, pero bueno, algunas cosas las entenderemos bien y las acoplaremos a futuras ediciones. A ver, con lo que nos vamos a quedar ha sido con la selección española, con su juego brillante y con una final donde, bueno, ya mirándolo en frío, con los nervios a un lado ya pasados, está claro que el baño fue absoluto, que Argentina solamente se pudo refugiar en llegar a una hipotética tanda de penaltis, que apenas llegaron, salvo cuando la necesidad era máxima a la meta de Unai Simón, y a partir de eso, vamos a decirlo a modo de anécdota, y porque es de lo que se está hablando y de lo que está hablando parte, pequeña parte, pero muy potente parte de la prensa argentina, de incluso teorías de la conspiración. Yo escucho absolutamente de todo, que se iban a detener a Chiqui Tapia.
3: Es que hay una frase de Messi en el túnel de vestuarios que ha dado pie a un montón de teorías conspiranoicas que no sé, me imagino que se alejan bastante de la realidad. El hecho ese cuando el argentino dice vamos a olvidarnos de todo lo que está pasando, el olvidarnos de todo lo que está pasando y nadie sabía lo que estaba pasando, pues mucha gente dice que se iban a detener al Chiqui Tapia, que se iban a entrar incluso el FBI dentro del vestuario, que eso estaba generando mucha tensión, mucha polémica, que la FIFA quería que ganara España, que lo de Malvinas con aquel cartel de la celebración de Inglaterra había hecho mucho daño y que querían que ganara España, que en un momento donde mucha gente está pensando en Infantino si iba a ser reelegido, el peso que tenía Europa también era importante para la reelección. Bueno, yo creo que la realidad de todo esto es que España efectivamente fue mucho mejor, las estadísticas están ahí, creo que Messi no pisó el área, creo que no chutaron entre los a puerta en los 90 minutos del partido, y creo que la realidad es que España fue mucho mejor. Y luego, bueno, pues tú puedes aceptar o no aceptar.
1: Eso está claro. Solamente porque tengáis, mira, Ricardo, solamente porque tengáis un documento sonoro de que esto que os digo, porque habrá alguno que esté escuchando la radio y dirá, estoy flipando, ¿qué está contando Chitu este? Pues mira, esto es lo que le preguntan a Scaloni cuando baja la ventanilla del coche, la prensa argentina, y esto es lo que responde, la verdad, que Scaloni, un caballero, un tío realista y una persona que no da crédito a estas cosas.
4: ¿Viste lo que hay en las redes? ¿Pasó algo en el vestuario con la arenga de Messi?
5: No veo redes, chicos, yo no tengo.
6: Se rumoreó como que habían recibido presiones, digamos, ustedes.
5: No tengo idea.
6: ¿La tenía la cuestión tranquilo, los jugadores todos antes del partido con España?
5: No tengo ni idea.
4: ¿El vestuario estaba bien?
5: No sé de qué Messi me habla de algo nuevo.
4: La arenga de Messi cuando decía, bueno, muchachos, olvidémonos de todo, juguemos, olvidémonos de qué.
5: Tranquilo. No sé, no tengo ni idea de lo que me dices.
7: Podemos decir que la escaloneta está unida, no hay conflictos internos, de ningún tipo.
5: No lo puedo creer que me está preguntando.
1: Ross.
2: A ver, es que tampoco nos olvidemos que en la semana anterior a la semifinal, los días previos a las semifinales y el run-run durante el Mundial, era que el Mundial estaba preparado para que ganase Argentina. O sea, es que esto dio la vuelta de ahora que después de la final... Viendo la final un aficionado cualquiera, un extraterrestre que haya caído en Nueva York o viendo la final por televisión, ¿se puede creer que lo que pasó en el campo es parte de una confabulación para que no hagan Argentina. Es que me parece, bueno, que el propio Scaloni, que para mí ha sido un caballero de principio a fin en cada rueda de prensa, sobre todo después de perder la final y con estas declaraciones. Entonces, bueno, pues si cada uno se quiere agarrar a la conspiración, pues oye, pues como aquellos que se agarraban en las semanas del Mundial a que esto estaba preparado para que ganase Argentina. Para mí, o sea, yo les doy la misma importancia, porque lo que pasó en el campo fue un repaso que no se vio en el marcador. Se vio en las oportunidades, se vio en las estadísticas, se vio en la sensación de juego, pero no se reflejó en un marcador que se rompió, creo que fue en el 105-106 de partido, ¿no? En la prórroga. Ya tenemos minuto, 106. Y que es que decía Richie, hasta en 90 minutos no tiran a puerta. Es que no tiran a puerta en todo el partido. Es que la primera oportunidad es en el 118, que es la que saca Cuba, sí.
1: Entonces, no hay por dónde cogerlo en el aspecto de que además, arbitralmente, si hay un equipo perjudicado en el partido es España, ¿no? Se le anula un golito de por medio. Creo que la impunidad que tienen ciertas entradas de los argentinos no se ve reflejada luego en según qué faltitas. Hablando de la manera más objetiva posible, que barro para lo mío, pero lo digo de manera muy objetiva. Y por otro lado, Damián, está muy bien que digan, bueno, pues no va por la conspiración por el plano arbitral, sino porque los jugadores sabían que y por eso se acercan a la portería. Con la testosterona, bravura, por no decir otra cosa, que le echaron los jugadores argentinos, no le echaron fútbol porque no tienen, le echaron bemoles porque de eso van sobrados, sí, es que de hecho van muy pasados.
8: Es que además se les veía a los jugadores la frustración de en cada duelo, en cada disputa, en cada jugada, no olían la pelota, estaban todo el rato defendiendo, perseguían sombras, y para mí la expulsión de Enzo Fernández, que me parece una barbaridad, que se quejase a Vinci y pidiéndole que revisase la acción porque es una entrada a Cubarsí criminal, más...
2: Que es de roja.
8: Claro,
1: ¿cómo? Más... ¿Cómo lo pone a volar, eh?
8: Exacto, o sea, me parece un escándalo. Más luego Leandro Paredes, todo lo que llevaba repartiendo en el partido.
2: Tagliafico con la
8: Tagliafico, Simeone con Cucurella, un empujón por detrás a destiempo que mínimo es amarilla. Es decir, y no la vio. Yo creo que no están para quejarse, no, sinceramente.
3: No, yo he escuchado, he leído, es que no sé si son periodistas o exfutbolistas, decir que los jugadores españoles habían exagerado ese tipo de situaciones. Pero ¿cómo se puede exagerar lo de Cuba? Sí, es que es imposible. Y luego es totalmente incoherente.
1: Sí, es física, es que es un aterrizaje perfecto. Totalmente. O sea, ahora que podemos hablar un poco relajadamente del asunto, es que menuda cabriola hace el pobrecillo. Sí.
3: Y luego es que es totalmente incoherente decir que había algo preparado, si fuera verdad que FIFA intentaba ayudar a España. ¿En qué ayudó FIFA a España en la final? En nada. Es que fue todo lo contrario. Si es que el árbitro beneficiaba al juego de la selección argentina, entonces no tiene ni pie ni cabeza intentar agarrarse a algo que está totalmente alejado de lo que pasó.
1: Y voy a decir
2: lo que pasa es que se maneja la frustración de un equipo que se vio sin ningún arma. Es decir, futbolísticamente, cuando uno se ve tan inferior, se ve tan frustrado que no ve la pelota, no cruza la línea de medio campo, no encuentra ninguna salida, ninguna solución. ¿Cómo termina esto? Pues en un partido bravo, en un partido demasiado agresivo, en un partido donde tienes que frenar a la que tienes delante de cualquier manera. Pero eso se pasó, y ahí había un árbitro que intentando calibrar que era una final, lo que hizo fue desequilibrarla, porque Argentina pudo terminar con muchas más tarjetas y con alguna expulsión más de la que hubo con Enzo Fernández.
3: Y
2: sí,
3: luego hay dos formas de verlo, ¿eh? Es verdad que al final nos acogemos a un poco lo más crítico, pero hay gente en Argentina que reconoce la superioridad de España. Sí. Scaloni yo creo que lo reconoce, hay muchos futbolistas que también, aunque creo que de las redes sociales los únicos que han dado un poco, han felicitado a España son tres jugadores que están vinculados a España. Messi,
1: Scaloni megatop, ¿eh?
3: Nico
1: mega
3: Paz,
1: top, un señor.
3: Y Giuliano Simeone. Pero hay jugadores, hay periodistas y hay exfutbolistas que reconocen que España fue mucho mejor. Lo que pasa que es como mucho más polémico todo lo que está envolviendo a la teoría de la conspiración, a qué hay detrás, a el comportamiento. Yo creo que el comportamiento de los jugadores argentinos, sí, en su mayoría fue bueno.
8: Y hay otros como Nicolás Otamendi, que después del partido se fue a recriminar a Rodri diciendo que había hablado de más. ¿Qué dijo Rodri en la previa? ¿Qué dijo Laporte? Más allá de que no tenían que entrar en el juego tan intenso de Argentina. Es que
1: me gustó
3: justificar una cosa que no tiene.
1: Me gustó que salvo ya cuando el partido está acabado, que entra Gaby, que luego le revuelcan al pobre, pero con el partido ya acabado me parece hasta medio bien que España no entra al juego.
3: No, exacto. No, es que yo creo que había una máxima, ¿no? Dentro
1: que España no entra al juego porque tenemos un precedente muy significativo en una final de la Copa del Mundo, donde se cargan por un agarrón de camiseta, ¿no? Ahora me la da tu hermana, se cargan al mejor jugador de Francia en su día, que era Zinedine Zidane. Y eso cambia la final que acaba ganando Italia.
2: Si tú... Pero que estuvimos a esto, ¿eh? Yo vi a Lamín ya de Tagliafico hasta las narices.
1: Sí, a Baena le vi yo también alguna vez. Pero no estuvimos. No. Hay mucha diferencia, Ross, entre... No. Mira, la gente que me está viendo marca.com, entre hacer así o hacer así, ¿sabes? O sea, de contener un poco la rabia o ya volcarla.
2: Porque también España se veía muy superior. Es decir, yo tenía la sensación viendo el partido, no quería los penaltis ni de coña, pero yo tenía la sensación, va a llegar el gol. Estamos todos de los nervios, pero no pasa nada, va a llegar el gol. Lo que ya me parece fuera de lugar es lo que pasó después del pitido final. O sea, lo de Nahuel Molina, a mí, que me lo expliquen. Y dos, a ver cómo va a entrar ese chico en el vestuario del Atlético de Madrid.
1: Bueno,
0: ya lo dijo.
2: El primer día del vestuario del Atlético de Madrid va a ser curioso, ¿eh?
0: Hace unas horas lo dijo también Scaloni, que le preguntaron por una posible influencia arbitral en la final a favor de España y ha dicho que bueno, que han ganado porque han sido mejores. Afortunadamente han tenido la madurez necesaria los futbolistas de España, a pesar de ser mucho más jóvenes que los de Argentina, en cuanto a global, a edad media me refiero del equipo, y no haber entrado en ese juego, porque ahí sí es verdad que España podría haber tenido todas las de perder. Los jugadores, los chicos fueron maduros, con temple, no entraron en reacciones impulsivas, y eso que tuvieron muchos motivos para hacerlo, con toda la agresividad que se vio durante el encuentro. Hablan ustedes de Pau Cubarsí, por ejemplo, después del partido también, cuando agarran el cuello a Eric García, cuando Paredes también tira a Gaby al suelo.
1: Ratón Ayala, ¿no? Quien va luego a
0: Exacto, también miembros del cuerpo técnico. Es decir, que se perdieron, yo creo, que los papeles, y los futbolistas de España tuvieron una actuación ejemplar en todo el encuentro, no solo a nivel de juego, que el repaso fue extraordinario a nivel futbolístico, sino también en cuanto a gestión de esa parte del juego sucio con la que contaban en el vestuario, y que los chicos lo hicieron perfecto.
3: Yo creo que De La Fuente insistió mucho los días previos en que la selección no podía caer en eso, pero creo que hay dos debates aquí. Uno, si te gusta, te convence, te parece bien el juego de la selección argentina durante el partido. A mí, evidentemente, me gusta más el juego de la selección española, muchísimo más, pero entiendo que existe otro juego, por llamarlo de otra manera.
1: Hombre, no todo el mundo puede tocar como la tocaron.
2: Y que hay un árbitro para marcar.
3: Y que es un juego más canchero, más tenso, más intentando llevar al rival al límite.
1: Antes que la cita con Rossetti, a mí el partido de Tagliafico me parece bastante bueno para sus posibilidades.
3: Pero es una manera de jugar. Eso tiene un debate, si te gusta más o menos. Lo que creo que no tiene ningún debate es lo que pasa cuando termina el partido.
1: Y una cosa,
3: el comportamiento de determinados jugadores.
1: Y una cosa, ya voy a publicidad, pero que no nos pese decirlo, que al igual que deportivamente ha estado de sobresaliente, de hecho, poca gente esperaba a Leo Messi para este Mundial y ha levantado su equipo. En la final, Iñaki Cano aquí además ha hecho un monólogo bastante bueno que ha tenido mucha repercusión en redes sociales, de cómo le da la espalda a la hora que cogen la copa y todo eso. A mí, fíjate, a mí no me dolió, a mí no me manchó tanto como eso el episodio que tuvo con Cucurella. Me parece muy rastrero, lo siento.
3: Lamentable,
1: mucho.
3: Sí,
1: me
3: sí.
1: parece muy rastrero.
3: Sí.
1: Que aproveche, bueno, ese, que, aproveche y que visto... se está quitando una cosa del labio, que se toque la barba una décima de segundo para alegar algo cuyos precedentes son como insultos racistas o algo así.
3: No, en teoría es la ley Vinicius que no te puede
1: claro,
3: llevar.
1: Claro,
3: la
1: claro, pero viene de ese precedente.
2: Si tú, racismo no sé si es Enzo, pero no sé si es Enzo, es Paredes, no recuerdo. Hay un jugador que le está recriminando con la mano en la boca.
3: No, sí. y que la jugada viene precedida de Tagliafico, que se tira al suelo, no sé muy bien por qué.
0: Sí,
3: entonces
0: Fernando,
3: están diciéndole,
0: también,
3: oye,
0: sí.
3: está ahí Tagliafico tirado en el suelo. No sé, yo creo que es al final fruto de la frustración.
2: Pero, no, y que al final, insisto, creo que nosotros estamos hablando aquí ahora qué pulsaciones tenemos. 60, 70, tranquilidad, un café por la mañana, 9 y 7, ya ha pasado todo. Pero en el momento en el que pasa todo, con esa frustración, con esa inferioridad que los argentinos tenían que verse en el campo, en una final de un campeonato del mundo, en ese contexto, pues hombre, yo no voy a justificarlo, pero creo que hay que ponerle contexto a todo lo que sucede. Verse inferior ante una España que te está arrollando en lo que a fútbol se refiere, pero no en el marcador. Pues intenta sacar armas de donde...
1: Sí, pero es una conducta muy antideportiva.
3: Sí, no,
1: yo comprendo que es el partido de los partidos, pero
3: no representa los valores del deporte.
1: Claro, ¿qué sucedería si hace Vinicius eso? ¿Qué hacemos? Sí.
8: Bueno, pues se abren telediarios y periódicos con eso, claro.
3: Es que...
8: bueno,
3: sí. Ya, pero lo que pasa es que eso está lejos de lo que pasó al final. Fíjate, a mí eso me parece un detalle menor y me parece muchísimo peor que Molina, por ejemplo, pase Rodri y le pega un puñetazo.
8: Sí, Ricardo, pero
3: me parece muchísimo peor que Paredes se vuelva loco y que hay gente que entienda ese comportamiento de
8: pero
3: Paredes.
8: Porque no pasó realmente nada en nuestra contra, claro, si llega
3: un puñetazo a uno, le cogieron del
8: me refiero, pero si lo de Messi con Cucurella termina con expulsión a Cucurella,
1: es
8: claro.
1: Cierto, es que sí. se
3: claro,
1: pensó,
3: pero no,
1: es que,
3: pero
1: es
3: no
1: que,
3: pasó.
1: Es que
3: claro, no pasó.
1: Ya, pero es que en el campo Yo tenía las nalgas para adentro. Sí.
8: Claro, es que el árbitro estaba justo al lado.
0: No, sobre todo cuando anulan el gol de Nico Williams,
1: que sí,
0: ¿no?
1: Que lo pasamos mal, que sí, claro.
2: No, en el momento no o sea,
3: no hubiera sido
2: miedo por la sanción de Cucurella porque no pasaba nada. Pero ya no me acuerdo qué iba a decir. Ah, sí. nosotros lo estamos viendo desde el plano del equipo ganador y del equipo que estaba haciendo las cosas bien. Es decir, poneros en la situación de un aficionado argentino que quiere ganar la final por encima de todo, que está viendo a su equipo ser inferior, que se tiene que agarrar, la perspectiva cambia.
3: No, pero y sobre todo el lado del comportamiento del que lo ha hecho bien, más allá de eso. Es que ayer le preguntaron a Gaby sobre la situación de Paredes, oye, ¿crees que debería tener una sanción? Y dijo, yo creo que no, que eso pasa en el campo y se queda en el campo. Yo, sinceramente, creo que Gaby se equivoca y creo que eso debería tener una sanción, porque qué ejemplo es ante millones de personas que un jugador de una selección tire, pegue, agarre, no
8: sin
3: sé,
8: motivo alguno.
3: Hay límites es que, bueno, aunque tenga motivos,
8: sí.
3: No, o sea, claro, no
0: nunca
3: creo
0: se
3: que
0: puede
3: hay
0: justificar
3: límites,
0: eso.
3: Que puede pasar.
0: Ya, pero bueno, yo creo también, hablando de Argentina, discúlpame, creo que van a tener unos años de transición post Leo Messi complicados para ellos. Es decir, si el nivel que hemos visto en el Mundial de los futbolistas, con este espíritu canchero que roza incluso lo macarra en algunas ocasiones, si Leo Messi en el campo, que es quizás una figura alejada de ese tipo de fútbol en Argentina, creo que les va a costar mucho. Es decir, no sé si tienen relevo generacional a este tipo de futbolistas, pero creo que la selección... pues la etapa post Messi va a ser muy
1: entre
0: dura,
1: Franco Mastantuno y Thiago Almada,
0: Imagínate,
2: el relevo es obligatorio. Hay futbolistas con una edad, Paredes tiene una edad, Otamendi se va. A ver, que evidentemente Leo Messi ha jugado.
3: ¿Qué pasa con Scaloni?
1: Y tengo que tirar publi ahora que me acuerdo cuánta gente estaría con el puñal afilado diciendo, y les dimos a Nico Paz, o algo así.
3: Bueno, oye, y de momento no ha dicho que se retira de la selección. Y solo una cosa más, por cerrar este tema. No son todos los jugadores de la selección argentina, ni todos los aficionados de la selección argentina.
0: Ni mucho menos,
3: los argentinos, si metemos a todos en el mismo... No, fueron determinados jugadores que
1: tienen que ser sancionados. Me han llegado muchos mensajes de amigos y amigas estos días de darme la mano, de muy, muy, pero que muy cariñosos.
3: Y el comportamiento en la grada de los jugadores, aficionados argentinos, fue correcto y estuvo bien y hubo comunión con los aficionados de la selección española. Pero hay que señalar a los que no lo hicieron bien y hay jugadores que se merecen una sanción.
1: Sí, mira, me están comentando que encima son amigos de esta casa, siempre hacemos mucha colaboración con Jero Freisas y que les están amenazando y todo eso. También hemos tenido nuestros gestos. He visto vídeos en redes sociales aplaudidos, como veo todos los días basura que salta en mi para ti, que lo ha hecho mi peor enemigo, pero se convierte en mi para ti de Twitter, de gente quemando camisetas de Argentina, pasándosela por su... plan.
2: Sí, pero yo creo que deberíamos olvidar ese postureo de redes sociales. Vamos por la calle.
3: Hay excepciones y cosas que tienen que ser radicales.
1: Como dice Ricardo, yo estuve en el campo y vi que unos lloraban y otros reían, que es lo que pasa con el fútbol y ya está.
2: Y nos hemos cruzado al finalizar el partido, de la que volvíamos cada uno a nuestra casa, con aficionados argentinos que no levantaban la cabeza del suelo y con aficionados argentinos que levantaban y sin conocerte de nada, oye, felicidades. Y luego amigos argentinos. Con lo que te diste un abrazo al día siguiente, oye, enhorabuena, fuisteis justos campeones y felicidades. Sí. Y ya está. Sí, no se puede generalizar todo porque aquí, igual que hay gente que no ha sabido perder, hay gente aquí que no ha sabido ganar.
1: Es cierto.
2: No hablo de los jugadores, hablo de, ya que estamos hablando de redes sociales, de gente, hay gente que se ha pasado en las celebraciones. Pues es que esto pasa siempre y no se generaliza. La gran mayoría nos hemos alegrado, hemos festejado, estamos súper contentos de que España sea campeona del mundo y Argentina, pues dentro de su tristeza, oye, han recibido a los argentinos a la selección como unos héroes por jugar la final. Pues evidentemente aquí hay que poner, también hay que recordar cómo viene Argentina de la celebración con Inglaterra. Es decir, de una selección que en algún caso, en algún jugador, no supo perder como no supo ganar ante Inglaterra.
1: Bueno, ahora toca celebrarlo y ahora toca hablar enseguida de las muchas virtudes que tiene la selección española. Os voy a preguntar más por lo nuestro en este ratito de tertulia que nos queda aquí en la tribu de Radio Marca, 9 y 12.
9: Pues yo de la imagen del Mundial, de todo el Mundial, aparte de nuestra victoria, claro está, pues yo creo que la imagen ha sido lo de... El cántico noruego, que eso ha sido sensación en internet, vamos, hasta en los colegios las profesoras se lo han hecho hacer a los niños.
1: Chulísimo, la verdad que me flipó bastante ver cómo la selección de Haaland, bueno, pues aunaba a esos aficionados remando hasta donde pudieron. Se cargaron a Brasil, que no es poco, pero la que fue la mejor fue la selección española y vamos a redundar un poco, vamos a regocijarnos, como cerdo en barro, que diría nuestro excompañero Carles Escolán, de, bueno, de las muchas cosas buenas que hemos hecho, ¿eh?, durante este torneo, porque sí que no hay ningún tipo de duda de que la mejor selección ha sido España, y es por varios factores. Así que os doy vía libre, os doy carta blanca para decir cuáles son los que más os han llamado la atención. Yo, por empezar un poco, es verdad que si me tengo que quedar con algo diferencial y que pasa muy desapercibido, de hecho para mí está muy, muy, muy a la altura de la salvada que hace Casillas, el papel de Pau Cubarsí, con sobre todo esa sacada que tiene en el último minuto, pero sobre todo lo bien que ha maridado con Aymeric Laporte. Creo que poca gente esperaba ese nivel de química, ese nivel de confianza y ese nivel de rendimiento. Y otra cosa también, poniéndome muy pizarrita, me ha gustado mucho el tratamiento de las bandas, porque creo que Luis de la Fuente tuvo un problema bastante gordo cuando llegó a la concentración y vio que Lamine al 60% el mejor de los días, que Nico hasta la final casi no cuentes con él, que Víctor Muñoz, ¿para qué te voy a contar más? Y tengo que hacer un equipo de extremos como ha sido España, que la gran diferencia respecto al periodo de Luis de la Fuente ha sido el uso de los extremos con Luis Enrique, perdón, anteriormente. Entonces, me ha parecido muy bien esa gestión, confiando mucho en Baena, pero haciendo casi extremo a Cucurella, llegando hasta línea de fondo. Ha pisado área rival Cucurella este Mundial un millón de veces y nos ha aportado por la izquierda una profundidad que Lamine al 50% también ha correspondido por la derecha. Yo creo que son cositas, factores que nos han hecho grande. Vosotros, Elena, empezando por ti, ¿qué ha sido lo que crees que ha marcado la diferencia de España respecto al resto? Porque también, mirando uno por uno, haciendo plantilla al peso, por ejemplo, Francia tiene mejor plantilla que nosotros en cuanto a valor de mercado, pero sí, ni mucho menos ha tenido la mitad de equipo que hemos tenido.
0: Sí, y sobre todo viendo a Francia, todos pensábamos que, bueno, que iba a arrasar en este Mundial hasta que se topó con España. No creo que sea casualidad que la selección española solo haya encajado un gol. Yo creo que el principal artífice de este equipo es su entrenador, Luis de la Fuente. Ha conseguido formar un grupo unido, dar confianza a los jóvenes, ha mantenido una idea de juego clara y ha creado un equipo competitivo. Fíjense que en los últimos partidos, por ejemplo, Pedri, que ha sido de los mejores durante toda la temporada, no era titular. Era titular Fabián, que nos olvidamos que Fabián también ha sido campeón de la Champions. Es decir, ha sido un entrenador que ha sido capaz de cohesionar a un grupo que al principio, cuando ofreció la convocatoria, a mí particularmente me generó muchas dudas, sobre todo porque la veía incluso hasta negligente por llevar a futbolistas que habían estado lesionados durante toda la temporada por delante de otros jugadores que se habían rendido y que lo merecían, como por ejemplo Víctor Muñoz, que bueno, que se ha visto que no ha jugado el chico en todo el Mundial, e incluso Nico Williams,
1: que ese sí que literalmente se ha quedado toda la temporada en el dique, sí, seco el pobre.
0: Nico Williams, por ejemplo, también, que Nico, si está en las selecciones para jugarlo todo, no ha sido así. De hecho, se lesionó, estuvo al margen de sus compañeros en alguna ocasión por una lesión muscular, pero al final ha salido bien, que es lo que importa. Entonces yo creo que, más allá de la calidad de los futbolistas, el liderazgo de la Fuente, la gestión del vestuario, que también creo que es importante, y las decisiones tácticas, creo que han sido clave para que España se haya proclamado campeona del mundo.
2: Yo me quedo con el factor Rodri. Para mí, que Rodri haya llegado con cierta duda de su estado físico, su porcentaje de efectividad, su rendimiento, que ante Cabo Verde todos dudas hemos de... A ver qué Mundial tenemos, que las principales estrellas no están con su chispa, no están en su mejor momento. Su adaptación al equipo, su crecimiento, sobre todo en las fases eliminatorias, me ha parecido espectacular. Bueno, hasta el punto de que podemos tener a un gran candidato para conseguir el Balón de Oro, para repetir un Balón de Oro, y sobre todo en una selección en la que creo que si a todos nos preguntan hace mes y medio sobre sus posibilidades, si no aparece el mejor Lamine y no aparece el mejor Nico Williams, todos hubiésemos dudado de superar una fase de cuartos o una fase de semifinales. Pues sin el mejor Lamine y sin el mejor Nico Williams, esta España también ha conseguido ganar el trofeo. Y evidentemente nombrar a Rodri no significa desmerecer al resto, porque aquí podríamos meter el Mundial de Laporte, el de Pedro Porro, el de Cucurella, el de Fabián, que hizo una semifinal ante Francia escandalosa, la adaptación de Baena, los minutos de Ferran, la aportación de Mikel Merino. Pero claro, si me estamos pidiendo un nombre por encima del resto, a mí, ¿cómo entiende Rodri el fútbol? Me parece una cosa escandalosa, y que además hace que por lo menos yo empieza a tener dudas sobre esa comparación que llevamos meses haciendo de qué selección es mejor, la del 2010 o la del 2026. Pues a mí me parece que Rodri ya empieza a mirarle a los ojos a Busquets, para que tengamos un debate, que unos seguirán pensando que Busquets ha sido el mejor y otros que Rodri ya es mejor que Busquets.
3: Yo no me quiero quedar con ningún jugador. Para mí la fuerza de todo esto ha sido el grupo, y a lo mejor suena un poco
1: Suena cursi,
3: suena,
1: sí.
3: Suena ñoño, cursi o...
1: ¿Estás enamorado?
2: Frase de taza, sí. Es frase de taza, Rich.
3: No, pero me refiero... Mira, hay una frase que me ha encantado de La Fuente y la repitió en la final y creo que es básica también en la vida para trasladarla. Creo que esa fuerza que tiene el grupo, esa palabra que tanto se ha repetido de equipo y eso de insistir en que hay que tener buenos jugadores, pero tener buenas personas, creo que es fundamental. Cuando terminó el partido a Oyarzabal le preguntaron algo sobre la final y dijo, mira, hemos estado más de 50 días concentrados y estar 50 días con gente que no es de tu familia, ya estando con tu familia hay roces y que no haya ningún problema, creo que tenemos que tenerlo en consideración. Por eso creo que la...
1: Y gente muy diferente, ¿por qué no decirlo? ¿Eh?
3: Totalmente.
1: Con maneras diferentes de ver la vida.
3: Y que tiene ahí, Borja Iglesias tiene 33 y Lamine tiene 19. Son 14 años de diferencia. Ahí eso se nota.
2: ¿Habéis visto el abrazo? En ese sentido... ¿Habéis visto el abrazo de los tres porteros cuando termina
3: igual,
2: el partido?
3: Igual, igual. Digo, claro. Es que, mira, nos hemos empeñado en hacer muchos debates de la portería. Se cerró el debate. Del centro del campo, quién tenía que jugar, si Fabián, si Pedri, no ha habido ningún problema. De las bandas, quién tenía que sustituir a uno o a otro. Si la lista estaba bien o no. Si lo de Víctor Muñoz había acertado o no De La Fuente. Se han cerrado todos
1: según
3: los debates.
1: Según vas hablando, Ricardo, me estoy acordando porque este año yo estaba cubriendo la información del Real Madrid y fíjate qué diferencia a nivel de hacer tratamiento informativo de una situación de vestuario y de la otra. Cuando en el día a día del Real Madrid, esta temporada será diferente seguramente porque será más normal, pues la historia era ver si uno entró en la pelea, si otro le llegó a atizar a quién, si va rajando el otro del entrenador.
2: Pero claro, porque en un equipo gana y otro equipo no gana.
3: No creo ni siquiera que sean
1: es
3: eso. Porque,
1: o consecuencia.
3: No, porque al final porque el primer día de Cabo Verde todo el mundo estaba contra. Y al final, esto se trata de creer.
2: Pero el día de Cabo Verde, Richie, el día de Cabo Verde dudábamos de a dónde iba a llegar.
3: Dudabais.
2: Es decir, bueno, dudábamos porque era lógico dudar. Es decir, estábamos viendo a un equipo no reconocible.
3: Bueno,
2: yo creo.
3: Pero es normal, era el primer partido,
2: claro.
3: Cabo Verde, venía de donde venía.
8: Y España, los primeros partidos siempre le suele costar, tanto en Eurocopas como Mundiales.
3: Sí, había también jugadores que habían estado lesionados mucho
1: tiempo. Pero poco, lleva razón, Rosetti, poco nos fuimos optimistas a la cama ese día.
8: Eso es verdad,
2: es que, sí, claro. Pero no nos fuimos pesimistas por creer o no creer. Fue porque, por lo menos yo me puse delante de la televisión, terminó el partido y dije, no he visto la España de Luis de la Fuente. Igual que no vi la España de Luis de la Fuente el día del 2-0 ante Escocia. Bueno, pues, oye, ¿aquí qué pasa? ¿Vamos a volver a ver la selección que queremos y que esperamos o vamos a ver esta selección que a todos nos ha dejado? Ostras, ¿qué hemos venido a hacer aquí? Pues se dio la vuelta a la tortilla y entonces fue cuando cambió toda esa situación.
3: Sí, pero,
2: causa, consecuencia, sí, pero, ambas cosas.
3: Pero insisto.
2: Ambas cosas, de buen rollo, sí, ambas cosas.
3: Pero ellos dentro creían y confiaban.
2: Ah, bueno.
3: Y eran un equipo.
2: Claro.
3: Y no había dudas. Y nosotros desde fuera, pues cada uno opinaba lo que creía. Pero dentro, y creo que esa ha sido la fuerza de esta selección, y luego que encima de los 26 jugadores, es que encima tienen un padre deportivo que ha insistido en ellos y ha creído en ellos, y creo que al final eso se puede trasladar a cualquier ámbito de la vida. Si tú cuentas con un grupo en el que, bueno, la gente sabe lo que tiene que hacer, donde no hay malas caras y donde da, pues al final los resultados llegan.
8: Y que además también cada uno, yo estoy también con Ricardo, pues que creo que sabía, ¿no? Cada uno el rol que tenía. Es decir, en el Madrid quizá, si no juego pongo caritas, no saludo al entrenador, me voy enfadado, monto la de Dios. Y aquí, pues en la selección, no. Yo creo que cada uno sabía perfectamente su rol. Si Grimaldo no juega, no pasa nada. Si Borja Iglesias, no pasa nada. Ayuda al compañero. Y eso también es muy importante, y más en un Mundial, ¿no? Al final tú sabes que no... Posiblemente no vayas a jugar todo lo que quieres, pero tienes que arrimar, que animar y arrimar el hombro por el de al lado. Y yo creo que eso es esencial.
2: Es diferente un torneo como un Mundial, claro, y una selección a una temporada completa, sí, y un club donde hay un contrato, donde te estás jugando continuar, donde está en juego que seas titular o no. Y en este caso la selección sí que ha sabido borrar ese ego. Porque había un objetivo común, porque si no juega Fabián, si no juega Pedri, juega Fabián, y hostia, es que no juega Pedri, ya, es que Fabián es muy bueno. Y sobre todo otra cosa, que cuando tú haces los cambios y los resultados son buenos, ¿qué puede decir el que no juega? Es que está mejor que yo. O sea, es que todos hemos visto a Pedri no lo vamos a poner en duda, ¿verdad? Nadie pone en duda que Pedri es uno de los mejores jugadores del mundo. Pero si sale Fabián, te hace el partido que te hace ante Bélgica y después ante Francia... ¿Quién va a decir, oye, es que Pedri tiene que jugar titular? No, es que ahora Fabián está mejor que Pedri. Y como esto se supone, esto es de poner a los mejores en este momento, pues las decisiones tienen el resultado que tienen. y las consecuencias que tienen para cada uno.
1: Y no solo la elección de a quién pones de inicio, sino que también, y eso lo avisó, que lo dijo en la rueda de prensa de la convocatoria, que al igual que sucedió en la Eurocopa, los suplentes iban a tener mucha trascendencia. Claro. Pedri sale al partido contra Argentina y lo lee maravillosamente. Creo que son sus mejores minutos en el Mundial. Nico Williams, ¿qué te voy a decir con la asistencia? Y Ferran, obviamente.
3: Más decisivos los suplentes que los titulares.
1: Es cierto.
3: En el sentido de que los partidos en las eliminatorias las han resuelto los suplentes. Mikel Merino.
2: Claro, pero es que
3: el otro día en el gol de la final es Nico Williams el que da la asistencia para que Ferran marque. Y eran dos jugadores que habían empezado en el banquillo. Pero eso es la fuerza del grupo, la fuerza del equipo. El pensar que todos pueden sumar.
1: Y además también.
2: Y sobre todo en el caso de Pedri, perdona Chitu, en el caso de Pedri es como darle, oye, mira, me puedo imaginar hasta la conversación, que no sé si ha pasado, no tengo información, de verdad, pero me puedo imaginar en la mente de Luis de la Fuente o la conversación con su cuerpo técnico, con el propio Pedri, oye, mira, a Pedri lo tenemos para 20 minutos. 20 minutos a su mejor nivel, porque después, ahora mismo, no está para jugar 60, no está para jugar 90, porque su rendimiento cae. Necesitamos que Pedri juegue 20 minutos en el mejor nivel. ¿Cuándo lo tenemos que poner? Pues a partir del 65, a partir del 70. Es lo que ha pasado con determinados jugadores. Ya no voy a decir lo de Mikel Merino y su ratio de incorporación, pero son jugadores con tanta calidad, que con piernas frescas en defensas que ya están tocadas porque España mareó mucho la pelota y cansó mucho a los rivales, son jugadores que es donde tienen el momento. Por ahí apareció Ferran, por ahí apareció Fabián, Mikel Merino en los minutos en los que entraban
8: las
2: segundas partes.
8: Que empezó de inicio Marcos Llorente.
2: Claro. O sea, es que, por ejemplo, mira, la diferencia entre Pedro Porro y Cucurella es que Pedro Porro ha tenido el premio de un gol, pero Cucurella es como la lija para los rivales. ¿Cuántos se han ido de Cucurella?
1: Ninguno.
2: Y claro, es que al final acaban brillando. Ya no voy a decir lo de cómo ha defendido esta selección, lo que ha concedido y dónde ha defendido.
1: Es que nos hemos podido permitir tener a un Nico y a un Lamín bastante mundanos para lo que demostraron en la Eurocopa.
2: Claro. Totalmente. Y eso sí que habla bien de Luis de la Fuente y sobre todo habla bien del resto del equipo.
3: Es que la selección argentina dependía de Messi y la selección española no dependía de Lamín. Esa es también una gran diferencia. Y luego está la vergüenza.
2: Y no lo pensábamos, Richie. No lo pensábamos.
3: Y luego está la vergüenza de FIFA que no puedas elegir a Cuarcia o Laporte, por ejemplo, para el mejor.
1: Es terrible. Es terrible.
3: O sea, ¿por qué nos van a.
1: ¿De qué vais?
3: Predisponer a elegir a unos u a otros.
1: Si le habéis dado al chaval el mejor premio del más joven.
3: No tiene ningún sentido. Tú eliges a quien te dé la gana y luego que salgan los 11 mejores que la gente considere, pero que ellos ya no te dejen ni Mikel Merino ni Dani Olmo, creo.
8: Han sido los dos mejores, la Poli.
1: Está claro, es que empiezas a decir nombres y no paras, y eso es una de
2: las. Yo ahí creo que los dos centrales argentinos han hecho un pedazo más, que sin los dos centrales argentinos, Argentina no llega a la final.
1: Sí, pero la posibilidad de votar.
2: Por ejemplo.
3: Claro.
2: Sobre la posibilidad de votar.
1: Democracia, hombre.
2: Sobre la posibilidad de votar no digo nada, pero me refiero a que para mí Laporte y Cubarsí que han hecho un mundial enorme, Cubarsí el mejor joven, pero creo que sí puede haber debate sobre otros jugadores que han estado a lo mejor a mejor nivel, porque
3: para mí no
2: nosotros
3: debate, pero bueno, creo que los mejores han sido los de España, porque además
2: quiero decir que
0: España solo ha encajado un gol,
1: pero hay mucho debate. Yo estoy con Rosa.
3: No, yo creo que no hay debate, pero más allá de eso, que te dejen votar libremente si luego
2: que es otro, pero que esto no significa ponerle peros al mundial de Cubarsí y Laporte, que han hecho un mundial espectacular, pero me refiero a que en el contexto de otras selecciones, insisto, por ejemplo la Argentina de la final, el peso de sus dos centrales en el equipo es mucho mayor que el que ha tenido Laporte y Cubarsí en el nuestro, porque en el nuestro hemos dado importancia a Rodri, a Fabián, a Lamín, a Oyarzábal, a Ferran. ¿Dónde nos quedan los centrales?
3: España se ha enfrentado a Cristiano, a Messi, a Mbappé, a Olise, a Doué, a Barcola, y los dos centrales eran Cubarsí y Laporte. Y que la FIFA no te permita elegirles como mejores futbolistas en esa posición me parece una vergüenza.
2: En eso no debato. Yo debato sobre. No, ¿han sido los dos centrales de España los mejores?
3: Para mí sí.
2: Pues para mí también. Creo que hay un debate.
0: Si no saca Cubarsí una que tuvo Argentina casi a la finalización del encuentro, que sea por encima de la portería de Unai Simón, podríamos haber estado hablando de otra cosa. Es decir, yo creo que el nivel que han ofrecido ha sido espectacular y por lo menos ser candidatos para que la gente pueda votar, creo que es muy injusto que ellos no estén. Al final, la campeona del mundo tiene a los mejores futbolistas o al mejor grupo. Y por rendimiento, Laporte y Cubarsí, que hay que poner en contexto la edad de Cubarsí, que parece que lleva jugando 20 años a ese nivel en un mundial. Y bueno, es que es un chico que tiene casi que edad juvenil todavía. Entonces creo que hay que poner en contexto y el rendimiento que ha hecho el chico. Para que España, una de sus virtudes haya sido la fortaleza defensiva, que haya encajado solo un gol, no creo que sea casualidad. Y lo que decía antes de Luis de la Fuente, un entrenador que ha logrado una Eurocopa, una Liga de Naciones y un Mundial, tampoco creo que sea casualidad. Es decir, al final es el líder de este grupo que ha cohesionado a unos futbolistas y que él se ha basado en el grupo y en la familia, como así lo denominaba en la rueda de prensa cuando ofrece la convocatoria, cuando le preguntaban por jugadores que habían ofrecido un gran rendimiento y que no estaban en la lista, y al final ha salido bien. Pero hay que poner en contexto, es decir, Víctor Muñoz al final no jugó ni un partido, porque no estuvo disponible principalmente. Por Mikel Merino entiendo que esperes, porque fue un jugador diferencial y que ha sido importante en España. Por Nico Williams, obviamente que también. Por Lamine Yamal, por supuesto que también. Pero es que el grupo ha sido la fortaleza en este Mundial, porque lo hablaban antes. Argentina tiene a Messi, Francia tiene a Mbappé.
1: Sí, ha sido un Mundial de
0: Portugal
1: estrellas.
0: Tiene a Cristiano. Claro. Sí. España no tenía una estrella. Podía haber sido la España de Lamine Yamal.
1: Pero es que Lamine Yamal fue uno más. Sí,
0: exacto.
1: Sí,
0: es decir, no tenemos una estrella que haya sobresalido por esto encima del resto en este Mundial. Y no ha sido Lamine Yamal precisamente. Por ejemplo, ha sido Rodri, que lo hemos nombrado. Ha sido Mikel Oyarzabal. Ha sido Unai Simón, que también generaba dudas por el rendimiento que había ofrecido esta temporada en el Athletic Club de Bilbao, teniendo en cuenta el rendimiento de David Raya en el Arsenal y de Joan García en el Barça. Es decir, al final ha salido todo bien y creo que el artífice principal ha sido su entrenador.
3: Totalmente. Y luego en este Mundial, perdona Ricardo, de grandes goleadores, hemos visto a Messi, a Mbappé, a Haaland, sí. El mejor jugador ha sido un centrocampista, Rodri. Entonces, al final, eso pone en valor la manera de jugar que tiene la selección española, ese estilo tan propio, mientras otras selecciones dependían
1: como
3: mucho de los goles.
1: Como que no tenemos delantero centro como tal, Ricardo.
3: No digo, pero como otras selecciones ponen mucho en valor el goleador, la estrella, aquí nuestra estrella es un jugador que permite jugar al resto del equipo, y yo creo que eso, al final, habla de que nosotros, por encima de las individualidades, tenemos un grupo, un equipo, insisto, es que yo creo que es la clave de esta selección.
2: Esto y lo de los centrales es como el debate de 2010 y el Balón de Oro. ¿Cómo es posible que de aquella selección no saliese el Balón de Oro? Pues porque hubo tantos jugadores a tanto nivel que los votos se repartieron y al final el que lo ganó fue Messi, que tendría que haberlo ganado un futbolista de la selección española. Creo que no tenemos ninguna duda. Pues en este caso, con los jugadores y con los premios en la selección, me parece que pasa lo mismo. Ha estado tan repartido, tan reconocido el valor del equipo, que destacar a alguien es complicado. Mira, pues a lo mejor
3: tengo la sensación que en el 2010 éramos más conscientes de que España tenía un equipo lleno de estrellas. Sí. Que tú mirabas por donde, o sea, da igual, el lateral derecho, sí, el central, menos el lateral izquierdo, que a lo mejor era el que menos sonaba porque era Capdevila.
1: Claro, es que muchos el eran resto de eran estrellas de triplete, Torres increíble. Con el Liverpool, Casillas, mejor sí. Bueno, la historia.
3: Ahí valorábamos mucho el equipo que teníamos.
2: Aquellos jugadores llegaron mucho más consagrados que lo que han llegado claro, por estos eso. Futbolistas
3: digo,
2: ahora.
3: Mira, ahí éramos mucho más conscientes y pensábamos que teníamos estrellas internacionales. Y cuando De La Fuente salía decía, oye, que Fabián viene de ganar la Champions con el Paris Saint-Germain y es uno de los mejores jugadores del mundo. Aquí como que parecía que nos costaba un poco reconocer esa trayectoria o que Fabián no es tan mediático. No, es que yo creo que nos hemos equivocado. Es que son jugadores que son buenísimos y que son tan buenos que
2: además
3: en el mundo.
2: Además, bueno, de aquella trayectoria, ¿qué aprendimos? Aprendimos que pudimos ganar la Eurocopa del 12, pero que al Mundial del 14 había que llevar a los campeones del mundo. Vicente Lobos que dijo, yo tengo que ser fiel a esta gente, y fue un equipo veterano que cayó a las primeras de cambio. ¿Qué media de edad va a tener esta selección dentro de 4 años?
3: Pues 29,
2: ¿con qué edad 32. Van a llegar los principales jugadores de esta selección al Mundial dentro de 4 años?
0: Seguirán siendo muy jóvenes.
1: Menos de 30 seguro, siendo, y menos de 29 también, ¿eh?
2: Es que Lamine va a tener 24.
3: Sí,
2: Lamine va a tener 24.
1: Y otros que vendrán, que hemos salido campeones de Europa sub 19 ahora mismo.
3: Sí, serán 28, 30, 31. Sí.
2: Quiero decir que esta selección todavía tiene mucho recorrido, mucho más que aquella selección de 2010, por lo que luego lo hemos visto, porque claro, es que aquella selección ya le hemos visto toda la trayectoria. A estos futbolistas es que no le hemos visto casi ni la mitad. En muchos casos no hemos visto ni la mitad de su trayectoria.
3: Sí, no sabemos dónde está el techo, claro.
2: No, ni dónde van a terminar.
3: Ya una Eurocopa y un Mundial. Pues claro, ser pues decisivo entonces España va a ser en este Mundial.
1: Y luego también hay que decirlo en el recopilatorio, obviamente pues es un título más que merecido, no ha habido selección que haya podido plantar cara en cuanto a calidad de juego a España, ni siquiera aproximarse, pero Dios nos ha guiñado el ojo muchas veces, ¿eh? Aquí, selección que venía contra España, selección al que se le lesionaba o dos de los titulares o la estrella, el caso de Courtois, el caso de Nuno, en Argentina ¿cuántos se caen? 3 o 4 así sí. De repente, Saliba con Francia, quiero decir que
2: bueno, de repente, bueno, de repente no, Chitu, es que las cosas
3: la exigencia
2: a veces pasan por algo,
3: también.
2: Claro. La exigencia, los minutos, las temporadas, cómo han llegado los jugadores, dices, nos ha guiñado el ojo, muy bien, ¿cómo han llegado Lamine y Nico? Es que, claro, no, el otro día leía, ¿no?, que si Lamine había jugado muy tocado, muy condicionado, hasta lesionado
1: sí,
2: la final.
1: Sí, pero nunca pidió el cambio.
3: Pero bueno, al final...
2: Bueno, nunca pidió el cambio y siempre estaba dispuesto en el primer partido. Lo contaba Varela y Toribio allí. Es que está haciendo carreras de 40 metros para acercarse al banquillo como diciendo, sácame ya, sácame ya. Quiero decir, primero, una máxima. No hay campeón sin suerte. No existe en la historia un equipo que haya ganado un gran trofeo sin ese guiño de la suerte, sin ese momento donde un balón va al palo, no va al palo. O sea, es que no existe, porque si ese balón no en lugar de ir al palo y entra, va al palo y fuera, no eres campeón. Y después, ¿qué ha hecho la selección para que esos jugadores, o para llevar a los rivales al límite? ¿Qué hizo para llevar a Nuno Méndez al límite? ¿Qué hizo para llevar a los dos centrales de Argentina al límite? ¿Qué hizo para fatigar a Bélgica hasta el último instante? Pues como hacía muchas veces el Barça de Valverde, que no era brillante, pero tocaba la pelota y desgastaba al rival. Al 70 aparecían los espacios y al 70 ganaba aquel Barça los partidos. Luego, la explicación que te daba.
3: Y luego el trabajo. El otro día decía Ferran cuando terminó, no, yo es que soy muy creyente, tal, y todo influye, evidentemente. Pero es un tío que no se ha rendido y que ha trabajado y ha trabajado y ha trabajado y ha trabajado y al final recoge un poco lo que ha sembrado. Y al final es un poco reconocimiento a todo lo que llevas haciendo durante muchas semanas y muchos meses para prepararte para este momento. Claro. Influye la suerte,
2: España,
3: pero también
2: España
3: en la vida
2: no
3: influye la suerte. Pero
0: la suerte también se trabaja.
10: Y es una consecuencia de muchas cosas bien, eso.
0: Claro, la suerte creo que se trabaja, que puede influir en momentos concretos, pero es el trabajo diario el que hace que esas oportunidades aparezcan y se aprovechen. Claro. Como es lo que
2: España,
0: ha sucedido
2: España no
0: en el caso de España
2: prórrogas.
0: Esta Copa del... Exacto, sí. A excepción
2: Argentina,
0: de la final.
2: Argentina, ¿cuántas prórrogas tuvo que ir? Porque iba muy justa. No, pues eso al final acaba pagándose en un torneo como este. Suerte. Pues que Argentina hubiese jugado mejor las eliminatorias anteriores y no hubiese tenido que jugar tanta prórroga, por ejemplo.
1: Para ir cerrando...
0: Yo creo que la suerte es que haya jugado esas prórrogas, también te digo, Rossetti. Es decir, en función de cómo se dieron los partidos, por ejemplo, contra Egipto y demás, tuvieron suerte de haber empatado ese partido y que se hayan ido a la prórroga, por ejemplo. Es decir, sobre el papel...
2: Bueno, ante Egipto no llegan ni a la prórroga, ante Egipto lo liquidaron.
0: Exacto, perdón, no llegan a la prórroga porque lo ganan justo antes de que termine el tiempo reglamentario, exactamente. Pero justo esos goles sí creo que también son fortuna para ellos, porque en cuanto a merecimiento, probablemente la victoria la merecía Egipto en ese encuentro.
1: Para ir cerrando, decirme, ya empezamos a tocar la trompetita de despedida, para vosotros...
2: ¿Ya nos echas? ¿Nos echas antes la temporada?
1: Os voy a echar un ratillo antes, sí, porque es que uno me cae mal, pero no diré quién hasta el último episodio donde presente.
3: ¿Alguno de los que está aquí?
1: Uno me cae fatal, te lo juro. Uno, vamos, o sea, si dependiera de mí no le volvería a invitar a cenar a la gaditana nunca, tío, no te digo más. Más allá de España, para vosotros, ¿quién ha ganado o qué ha ganado y quién ha perdido o qué ha perdido en el Mundial? Me explico, yo si tengo que jugar a este juego digo que más allá de España, para mí ha ganado Cabo Verde en este Mundial. Y más allá de España, y me duele en el corazón decirlo, porque si Luis de la Fuente es mi padre, el tío de Varela se llama Carlo Ancelotti, pero para mí ha perdido mucho Carlo durante este Mundial. Le considero como uno de los grandes perdedores de este Mundial y me duele decirlo porque además le queremos en este programa porque nos escuchaba mucho. Pero yo creo que ha sido un poco así lo que más me ha decepcionado y lo que más me ha maravillado del Mundial. Damián.
10: Pues para mí, te voy a decir, ha ganado Noruega y sobre todo Haaland. Yo creo que, bueno, es verdad que esta temporada en Manchester City pues no ha estado bien, pese a que él ha metido muchos goles. Yo creo que en este Mundial se ha destapado y ha vuelto a ser el Haaland que todos conocíamos. Y para mí, estoy contigo, ha perdido Carlo, ha perdido Brasil, me esperaba mucho más. También es verdad que Mbappé es el máximo goleador del Mundial, no se le puede decir nada, pero me esperaba un poquito más de Francia en general. Porque es verdad que bueno, que llega a semifinales, marca muchos goles, pero sigue sin ser esa Francia brillante. A ver qué pasa ahora con Zidane, pero bueno, yo creo que se acaba un ciclo y muchos jugadores para mí no estuvieron a la altura.
3: Yo, para mí, evidentemente coincido con vosotros, pero las voy a juntar. Las dos grandes sorpresas y revelaciones de este Mundial, por el recibimiento además, por lo que vimos cuando llegaron, por el comportamiento de las aficiones, por Haaland, por Bocinha, creo que son Cabo Verde y Noruega. Creo que ha sido, al margen de España, lo más llamativo de esta de esta edición, y lo más negativo, decepcionante, podría ser Brasil, pero para mí lo más decepcionante de todo es el comportamiento de determinados jugadores de Argentina en el, al finalizar el partido. Creo que eso es el mayor borrón de esta edición.
1: Y tú que estás en modo paz y amor, además, estas cosas te alteran,
3: sí.
1: ¿Eh?
3: No me gusta nada, es que o sea, lo paso mal. No me gusta, te lo digo en serio. Soy una persona a la que este tipo de cosas le afectan. Yo en este tipo de situaciones no me gustan.
2: No sufres, amigo. Es que los que tienen antena de patas piensan así.
1: Claro, no. Estas cosas
3: no,
1: te cambian.
3: No, yo soy...
1: Hay un antes y un después.
3: Soy una
1: andas
3: persona,
1: descalzo por el césped y
3: soy una persona muy sensible. Te diría que... soy una persona altamente sensible.
1: Muy bien, pues nada. No queremos hacer nada que altere, no. Que altere tu
3: bienestar. El diálogo, la conversación y fuera la violencia. Y por eso me parece lo más decepcionante.
1: Sí que es cierto, Rossetti.
2: A ver, a mí las decepciones, sí, Brasil evidentemente. Además, cómo Brasil se entregó a Neymar.
1: Ojo, muchos decimos Brasil, perdona, Ros, que te corte, y pocos decimos Alemania, que también la cantada es tremenda.
3: Bueno, sí,
1: pero
3: nadie lo esperaba.
2: Sí.
3: ¿No?
2: Sí. Es verdad. Mira, aprovecho y meto también. Y también en el saco metería las selecciones sudamericanas. Yo esperaba más de Colombia, esperaba más de Ecuador, por el impacto que tienen en el fútbol sudamericano y lo que suelen mostrar en los mundiales, sobre todo cuando se juegan en territorio americano. Y de las alegrías o de las sorpresas, evidentemente la Noruega de Haaland, el orden de los equipos africanos, y yo ahí tengo que meter a Messi. Yo no esperaba una versión de Messi como la que hemos visto en este Mundial. Pero ni de lejos. Me parece que ha sido A ver, es que hablar de Messi como una de las sorpresas es algo incongruente, porque le hemos visto toda su carrera. Pero este nivel, con 39 años, en esta selección, en este Mundial, yo no lo esperaba.
1: ¿Me quedas tú, Selene?
0: Bueno, Cabo Verde, lo destaco, por supuesto. Es una selección que por primera vez haya participado en el Mundial.
1: Y Bocinha, ¿cómo se ha resuelto la vida el bicho?
0: Sí, madre mía.
1: Jugó el partido de leyendas el otro día contra Puyol, contra Masi Rodríguez, el tío de ahí, y en activo. Bueno, en activo. Tiene más años que la puerta, pero sí.
0: Que haya en su primer Mundial conseguido empatar con España, Uruguay, Arabia Saudí, que se haya clasificado a las eliminatorias y que haya llevado a Argentina a la prórroga, creo que hay que destacar a esa selección. Por supuesto, a la selección española. Como negativa quizás me quedo también con Portugal, que esperaban por individualidades más de este combinado, y también la Brasil, pero no tanto por Ancelotti, sino por la generación de futbolistas que ha coincidido y que lejos está de las Brasiles favoritas de otros años, de otras ediciones, de otros mundiales. Por supuesto, destaco y me quedo con la selección española, con Luis de la Fuente y con todo el plantel, que han estado a la altura de ser campeones, y que ojalá esta generación nos siga dando muchas alegrías.
1: ¿Sabéis a mí que me ha gustado mucho?
3: ¿Qué?
1: Radio Marca.
3: A mí también.
1: Hemos estado a la altura.
2: Hablamos, por supuesto, nos has preguntado de las elecciones y del Mundial.
1: Ah, bueno, pero a pesar del liderazgo de Javier Amaro, a mí me gustaría resaltar el trabajo del resto de los compañeros.
2: Yo que he estado en este Mundial sin cubrirlo y tal, me ha encantado que quiero la radio. Y en ese momento, poner la radio, que me cuenten el partido que estaba pasando. Eso ha sido de las mejores. Daba igual la hora de la madrugada en la que sea.
1: No somos
0: la como magia Dani, de la radio,
2: que,
0: ¿no?
2: Que, claro, pero nosotros no somos como Dani, que es capaz de quedarse hasta las 3, hasta las 4, hasta las 5 de la mañana. Yo por lo menos me ponía el auricular a dormir, y cuando alguien gritaba un gol, así 1-0, vale, perfecto.
1: Muy,
2: ya
1: muy de radio. Ya lo veis del rillado. ¿Sabéis que también es muy de radio? La expresión que se te van a pegar las descos, que es lo que me dice Julián Pereira. Así que, como no quiero que se me peguen las descos, os pego a vosotros, pero os doy también un abrazo muy fuerte. Gracias, chicos.
3: Un abrazo.
0: Chitu, y que la tribu tiene un tridente también, la VA. Varela, Amaro, Chitu, ¿no?
1: Verdad,
0: así que bueno, contamos con un tridente
1: de lujo. Por orden de salario los has puesto, eso me ha gustado bastante, Selene.
0: Sí.
1: Muy bien. Un besito a todos.
0: Un besito, hasta luego, un placer. Hasta luego.
1: Esto es La Tribu y enseguida vamos a seguir, claro que sí.

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1: Estamos que nos vamos al sprint, el mejor sprinter de esta sintonía, nuestro enviado especial a la gran ronda francesa, Nacho Lavarga, ¿qué tal? Muy buenas.
2: ¿Qué tal, Chito? Muy buenas, ¿cómo estamos?
1: Pues aquí, siguiendo el Tour, además, no me pierdo ni una etapa, con toda la información colindante, o sea, nada de lo que me cuentes me va a sorprender, pero seguramente hay algo que me quieras contar respecto al episodio número 17, a esa etapa que empieza curiosamente en Chambéry, que no Chambéry.
2: Sí, sí, sí, vamos al pueblo pijo, ¿no? Vamos al pueblo francés, una etapa de 174,7 kilómetros con final en Bouygon, y la verdad que es la etapa que quiere el 80% del pelotón, como así nos lo cuentan. Es la última oportunidad para que haya una fuga, es la última oportunidad para los valientes que no sean esos hombres de la general, porque ya sabemos que el UAE de Tadej Pogačar no deja ni las migajas al resto de rivales. Puede ser la última oportunidad para que gane un ciclista español. Suena duro, pero hoy puede ser la última para los Pablo Castrillo, para los Raúl García Pierna, para los Ioniz Aguirre, los Alex Aramburu, que se llevan unos días reservando, ¿no? Para poder pelear esta jornada. Así que vamos a ver lo que ocurre después de la crono tan exigente de ayer, que ganó Remco Evenepoel, que volvió a sumar un nuevo éxito en el Tour de Francia, que ya es segundo en la clasificación en general a 4:32 de Tadej. Ayer, como sabe Chito y saben nuestros oyentes, se fue otro favorito a la general para casa porque tuvo una caída Florian Lipovic, por lo que nuestro Juan Ayuso adelantó un puesto en la general, es quinto ya el español, aunque ayer se quedó con malas sensaciones. Por tanto, queda la batalla por el podio, está súper igualada, está tan solo 20 segunditos entre Isaac del Toro y Paul Seixal, los dos niños maravillas del ciclismo moderno, y ahí tenemos a Juan Ayuso, quinto a 9:22 de Tadej Pogačar, un mundo, pero con posibilidades todavía reales de pelear por el podio, porque queda muchísimo, como decíamos, hoy esa jornada con la fuga, y luego etapones de montaña, dos etapones de montaña en el Alpe d'Huez. La del sábado, Chitu, es la jornada más dura de la historia del Tour, probablemente, eso ha dicho el director de la carrera, Christian Prudhomme, y de momento, pues hoy tranquilos, porque parece que no ha habido, de momento, no hemos conocido, ahora nos contarán en la salida si los vampiros han vuelto a visitar los hoteles de algunos corredores. Ya sabes que es el gran escándalo de esta semana. El otro día a Vingegaard le fueron a buscar a las 2 de la mañana, después se cayó, luego fueron a por Tadej Pogačar a las 5 de la mañana, que ya no pudo dormir antes de la que era probablemente la etapa reina y se quedó escuchando a Eminem. Ayer fueron a por Remco Evenepoel antes de esa crono, ¿no? Pero bueno, a él le visitaron a las 10 de la noche, y hay un gran mosqueo, Chitu, pero gran mosqueo, porque a Paul Seixas, que es el francés, que es el que está peleando por el podio, que es la joya local, pues parece que no le hacen esos controles ahora sin perspectivas, ¿no? Y ya están empezando a volar los cuchillos en el pelotón, son varios los corredores que han hablado, que han señalado, que están, digamos, poniendo en dificultades la situación, porque ya sabes que para hacer ese tipo de controles hay que pedir permisos especiales a un juez francés, tiene que ser porque hay motivos reales o sospechas infundadas de dopaje. De momento no ha trascendido ningún positivo, pero están los ánimos realmente revueltos aquí en Francia, antes de la traca final en los Alpes, que va a ser esta semana hasta el domingo, que lleguemos a París con ese tapón también en Montmartre, que ya cambió el año pasado el formato, ya no es el típico paseo por los Campos Elíseos, sino que ahora es un jornadón durísimo en Montmartre, donde Tadej Pogačar pues puede tener a tiro ese quinto Tour, que le pondría a la altura de los Mers, Durain, perdón, y compañía, ¿no? Pero Tadej Pogačar no se puede fiar, porque ayer casi se va al suelo en la misma curva donde se fue Florian Lipovic. También tuvo un percance el domingo cuando se cae Vingegaard, que él está justo detrás, y es de hecho su compañero Isaac del Toro el que le salva la papeleta. Así que ya te digo que Pogačar no puede cantar victoria, porque ayer mismamente casi pierde el Tour de Francia en una mala curva.
1: Joder, Nacho, creo que ha sido tu intervención más larga de la historia, ¿eh? Hoy te has quedado a gusto, ¿eh? Madre mía.
2: No me has dicho
1: No has bajado el nivel de lo que había, tú tranquilo, todo lo contrario. Pero
2: cuando me dicen rápido, que es tal un minuto, ¿vale? Pero si no me dices eso, yo me extiendo.
1: Eso es un hombre de radio como tú, así que te escuchamos en el final de etapa y te damos las gracias por ponernos al día. Lavarga, un abrazo.
2: Un abrazo fuerte, que vaya bien la mañana.
1: Nacho Lavarga, un auto.

0: Hola, Enric.
1: Enrique, muy buenas.
2: Menudo rollo la Varga.
0: Sí, o sea, no, qué tostón. Se ha fumado tu sección. Porque además necesito un minuto para el final.
1: Pero qué puñetero tostón. O sea, ¿desde cuándo importa que la Varga informe?
0: Terrible.
1: Y además tanto.
0: Cuéntame.
1: Y además del tour.
0: ¿Dónde viste la final del mundial? ¿A quién te abrazaste?
1: La vi en casa malito, estaba enfermo,
0: no
1: con
0: me
1: fiebre.
0: Digas.
1: Sí, me la vi.
0: ¿Diarrea?
1: No, tenía fiebre. Yo creo que me enfrié y estuve 3 días bastante fastidiado. O sea, que no la pude gozar.
0: ¿La viste en cuarentena?
1: Casi. La vi con mi mujer, con mi suegra y con Carmencita.
0: Joder, o sea, los niños los tienes por ahí de picos pardos, ¿no?
1: Tenía al mayor en Santander.
0: Que ¿campamentos no, de baloncesto que o ya van a otra
1: no,
0: cosa?
1: Los tengo prohibidos. Sí.
0: Corrompen al hombre débil.
1: El trato con mi mujer es que durante el año entrena lo que sea deportes, pero en verano fuera esos deportes.
0: Muy bien.
1: Es el trato que tengo, entonces, ahí vamos, ¿eh? Bueno, entonces, te veo emocionado con Aitana.
0: Sí, me gusta mucho.
1: Yo vi a algunos jugadores de la selección muy emocionados con Ana Mena.
0: Sí.
1: ¿Tú no te fijaste?
0: Soy muy de Ana Mena, es amiga.
1: No, perdón, con Lola Índigo.
0: Ah, con Lola Índigo.
1: Cuando salió Lola Índigo, vi a varios jugadores.
0: Es que cualquiera de las tres es una gran artista, Corbella.
1: Vi la peli de Ana Mena con su ex, con Óscar Casas.
0: Es verdad, ya su ex. Vinieron aquí a presentarla. Y luego al Rinchi.
1: Sí, y luego vi ayer una peli cochina.
0: No me digas.
1: Sí, de Óscar Casas en Netflix.
0: No me cuenten más cosas. Corbella, gracias.
1: Bueno, he venido a contarte esto. Mucho más divertido yo que la Varga, que
0: eso
1: es un rollo.
0: Te la has sacado. Un día más, Corbella.
1: Qué horror.
0: Gracias.
1: Adiós.
0: 30 segundos solamente, que le voy a robar al oyente para darle las gracias a un amigo. El viaje para Radio Marca, para mí en concreto, en algún momento para la final mundial se complicó un poco de sobremanera. Tenemos un ángel de la guarda, que es un oyente que se llama Mauricio, que hizo que todo eso pudiera suceder. Así que al fanático, como se le conoce en redes sociales, donde vive este deporte más y mejor que ninguno, le doy las gracias de corazón. Le digo que le quiero mucho, como a vosotros también, oyentes. Un abrazo. Chao, chao.

0: ¿Qué tal? Muy buenas, saludos y bienvenidos a esta audioteca de Marcador. Saludos y bienvenidos a la audioteca de Radio Marca, el espacio en el que recordamos y rememoramos las grandes gestas del deporte, los grandes momentos de la historia de los que han sido los deportistas que más nos han ilusionado. Y si ayer lo hacíamos con la España campeona del mundo del año 2010, hoy lo hacemos con Rafa Nadal, para muchos el mejor deportista de la historia, para muchos el mejor deportista de todos los tiempos y para muchos el tipo que más nos ha emocionado. Hoy en Radio Marca, en esta audioteca de Marcador, vamos a rememorar y a recordar lo que fue aquella gesta, aquella conquista en la que Rafa Nadal por primera vez consiguió su Roland Garros. Y ahora sí, no pierdo más tiempo, señoras y señores, la audioteca de Marcador, día histórico para el deporte patrio, día histórico en Radio Marca.
1: Son las 3 y 17 minutos, 2 y 17 en la Comunidad Canaria, la fiesta que vive Galicia y la fiesta que vive el tenis español, porque Paco Caro ya ha comenzado la gran final de Roland Garros. ¡Aupa Nadal!
2: Y lo ha hecho, yo creo que de una manera inmejorable, con el primer break para el jugador maraconí, para Rafael Nadal, la rotura de servicio en el saque de Mariano Puerta. Y la realidad es que tal y como ha arrancado este enfrentamiento, los síntomas son óptimos y positivos. Porque evidentemente hay que jugar el partido, hay que disputarlo. Estamos ante un jugador como el argentino que en caso de obtener la victoria se colocaría el undécimo de toda la clasificación. Pero hay que tener en cuenta que visto lo visto, sobre todo tal y como ha comenzado, si los nervios tampoco le van a pesar, verdaderamente que el favoritismo, la candidatura de Rafa Nadal crece por momentos. Va a servir el maracorí, repito, primera manga, arrancó el partido de momento 1-0. Para Rafael Nadal.
1: No pueden comenzar mejor las cosas. Hemos abierto nuestro programa con el secretario de Estado para el Deporte, que con los Reyes de España se encuentra naturalmente ahí en ese palco de autoridades, los Reyes presidiendo esta finalísima del torneo de Roland Garros. Vamos a contar con los comentarios en nuestros estudios de Radio Marca en Barcelona. Está Javier Duarte, estaremos también con Pato Clavet, estaremos siguiendo todo lo que suceda en esta final que ya ha comenzado, por un sueño, por una ilusión, por un nuevo torneo de Roland Garros.
3: Primer juego del partido para Nadal, se da el servicio. Primer juego para Nadal, el servicio de puerta. Ahora sirve el manacorí para certificar el break que ya ha conseguido en esa primera manga, Paco.
2: De momento con algunos problemas, nada, 30 en el saque del jugador mallorquín, que ha visto cómo le han entrado dos buenos golpes al argentino, al cordobés, sirviendo a Rafa Nadal, el revés, desde el fondo del albiceleste, a una mano, la bola que se va a marchar fuera, 15-30. Aspecto yo creo que tenemos que fijarnos, por ejemplo, que Mariano Puerta hace el revés a una mano y eso dicen que permite una amplitud en el golpeo mayor, porque el efecto que puede dar a la bola es mucho mayor que el revés a dos manos de Rafael Nadal, que siempre tiene que situarse en una posición más específica. El golpe de Mariano Puerta, que volvió a marcharse fuera, 30 iguales. Pues recuperada ese pequeño escollo, ese pequeño momento de apuro en el servicio del manacorí, al que repito se le ve muy tranquilo, muy pausado.
1: Es muy importante los primeros servicios, Paco. Es muy importante que esté, que siga su línea regular.
2: La dejada magnífica del mallorquín. Qué bien sé yo, y hay que ser muy valiente, muy atrevido, para con una bola de break contestar ese golpe cortado del argentino con una dejada absolutamente deliciosa para ponernos iguales.
1: Bueno, está costando este, sí, este juego. Se están vamos a preguntar. Pato Clavet, Pato.
4: Hola.
1: ¿Qué tal?
4: Tardes.
1: Buenas tardes. Hemos empezado, bueno, como si hubiera soñado, con un break en el primer juego. Ahora hay que confirmarlo con el saque de Nadal, ¿eh?
4: Sí, bueno, ha empezado Rafa, pues como acostumbra hacerlo, rompiendo el servicio del rival. Y bueno, ahora le está costando mantener su servicio.
2: Ahora llegaba la dejada, si la contradejada del español. La bola se va a marchar. Se va a marchar. Bueno, pues con cierto suspense. En una jugada complicada y larga, nos hacemos con nuestro servicio, nos apoderamos, lo conservamos. 2-0 en el arranque del partido, es así.
1: No puede estar mejor el asunto. Saludamos también a Javier Duarte.

0: el que está en nuestros estudios de Radio Marca en Barcelona. Javier, ¿qué tal? Buenas tardes.
1: Hola, buenas tardes.
0: Tan ilusionado como estamos todos por ver a Nadal. Suma y sigue para el tenis español en Roland Garros, ¿eh?
1: Sí, desde luego, ha empezado la cosa perfecta. Vamos a ver si lleva esta línea todo el partido. Y bueno, no deja de ser un partido un poco, una final peligrosa, ¿no? En el cual todo el mundo dice que es favorito Nadal, y también lo creo. Pero justamente hoy sí que es favorito, no como el día de Federer, ¿no? Que estaba repartido. Vamos a ver cómo aguanta la presión, que de momento ha empezado perfecto.
0: ¿Sabes qué pasa? Que este chico tiene tanto descaro que esto de la presión me da a mí que
2: se lo pasa. Le botó la bola. Habrá ventaja al servicio para Mariano Puerta. Por cierto, otra de las cosas que se destaca de Rafa Nadal es la velocidad con la que la bola escupe el suelo cuando bota, ¿eh? Que es una de las cosas importantes y que hace todavía más incontrolable responder al jugador balear al mallorquín. La ventaja para el argentino, va a tener que ir con el segundo servicio. Primero se quedó en la red el jugador, el cordobés de San Francisco. Allá va Mariano Puerta, el resto del español, largo. El drive cruzado, qué bueno el golpe. Defendiéndose bien el argentino, abriendo un ángulo todavía mayor, tira un paralelo. El albiceleste, ahora el cruzado, va a llegar forzado el español, no va a poder hacer que esa bola siquiera cruce a la pista contraria. 2-1 el juego, conservó el servicio Mariano Puertas, primera manga, final de Roland Garros.
0: Se está metiendo más ahora en el partido el argentino Puertas, ha salido un poquito frío, Javier, pero ahora los golpes son más profundos, los ángulos son mayores y está haciendo moverse a Nadal, ¿eh?
1: Sí, pero una cosa es que hemos de tener en cuenta que Mariano Puertas es un especialista de tierra, incluso ya no sé si rozó, tocó ya el top tenis, es un gran jugador de tenis,
2: desde
1: un gran jugador de tierra batida.
2: Se ha producido el parón, los tres últimos puntos han caído del lado de la Argentina, hay que apretar un poquito, va a tener que ir con el segundo de los servicios. Mariano Puerta, Puerta sirviendo segundo, servicio restando Rafa Nadal, de momento 3-1 en el primer set. El golpe del español, que ahora va a ser provechoso, no pudo devolver esa bola en condiciones. Mariano Puerta de nuevo iguales.
1: A mí me parece que sí que está bastante tocado, a pesar,
0: ¿verdad?,
1: de que haya ganado, sí. Controla mucho el esfuerzo y ahora se ha desplazado muy mal.
0: Date cuenta, son movimientos laterales, pero no muy acusados, ¿eh? Se mueve con muchísima dificultad.
2: Ahora restando el español, el paralelo de Puerta desde el fondo, ahora cruzando en el drive, ahora paralelo el golpe, bueno, el revés del español, desde el fondo, bueno, el paralelo. Ahora liftando el golpe, que bien lo hizo Mariano Puerta, que ahora puede tener la posibilidad, buscaba el contrapié, se defendió bien. El manacorí, la dejada, ahora la ha visto, va a llegar Nadal, no, y se le va al pasillo, se le va al pasillo, mira que lo había visto. Porque ahora sí no escondió el golpe demasiado Mariano Puerta. Y claro, con la velocidad de piernas que tiene Rafa Nadal, tienes que tener una precisión absolutamente bárbara. Pero llegó para intentar enviar el paralelo y va al pasillo de dobles. Hay que aprovecharse porque, bueno, de todas maneras, mientras los puntos sean largos y tengan que moverse.
1: Es importante que Rafa siga igual todo el rato, que no esté pendiente de si le duele o no le duele a Mariano, porque pues si no, es complicado jugar así también. Es complicado pensar si va a correr, si no va a correr, si juega o no juega, y mientras pues el otro va haciendo sus puntitos, ¿no? Rafa tiene que concentrarse, jugar su juego, y si realmente le duele y le hace daño a medida que va a ser partido, pues ya lo veremos, ¿no? Si no puede pasar esa precipitación como ahora, que acaba de tirar el resto a la red directamente.
2: Ahora ha restado, yo creo que con un poquito de precipitación, la bola que se quedó en la red y con mucho sufrimiento en lo físico, especialmente para Mariano Puerta, conservó su servicio, 3-2 en la primera, llega la carrera, el albiceleste, la dejada otra vez, ahora creo que sí que va a llegar, la contradejada, el golpe del español, la bola definitiva no puede ser.
0: Lo tienes, ahí está.
2: ¡Qué bien lo hizo Rafa Nadal! Porque llegó la dejada, no aseguró, no certificó el punto Mariano Puerta. Y ese paralelo extraordinario del español para ponernos en la antesala del 3-1.
0: Ahí le faltó el instinto asesino al argentino para acabar la
2: jugada. Ahí se ha notado porque sube poco, ¿eh? No sabe definir. La volea no es el mejor de sus golpes. Qué bien llegó Rafa Nadal.
0: El grito de vamos.
2: Ese grito habitual, sempiterno, esa imagen, esa fotografía. Bola de 3-1 para el español. Esa bola se ha ido fuera, ¿no? Sí. Se fue fuera, bueno, pues, con el error de Mariano Puerta, 3-1 en la primera manga. En una final, de momento, bastante rápida, algo más de 20 minutos. para ir marcando.
0: 3:46 minutos de la tarde, 2:46 en la Comunidad Canaria, la sintonía de Radio Marca en directo, Roland Garros, gran final entre el español Rafael Nadal, el maracorí, y el argentino Mariano Puerta. 3-2, gana Rafa Nadal, que tendrá el servicio a su favor en un partido donde hay un punto de inflexión, y es el momento en el que Mariano Puerta ha sido atendido por el fisio de Roland Garros. Me da la impresión, Javier, que desde ese momento ha cambiado más Rafa Nadal que Mariano Puerta.
2: La verdad es que sí, la verdad es que desde que se ha producido esa imagen, desde que ha debido ser atendido, parece mucho más metido, sobre todo mucho menos metido Rafael Nadal. Ahora va a tener que ir con el segundo servicio, tampoco nos está entrando el primero, y eso es un mal síntoma. 184 kilómetros por hora en el primer saque. Bueno, y ahora doble falta. Nada, 30.
0: Ya ha comenzado el quinto juego de la primera manga. Recuerden, 3-1 para Rafael Nadal, que consiguió el break en el primer juego del partido. Servicio para Puerta.
2: Y de momento nada, 15 ya para el jugador español, para Rafael Nadal. Con tranquilidad también el argentino, David contra Goliat. Yo creo que es la frase más repetida por parte del círculo del albiceleste. Bueno, ahora el servicio, qué bueno. Qué bien se defendió desde el fondo, al revés paralelo del español. Va a llegar el drive del argentino, la ha dejado otra vez, creo que va a llegar. Va a llegar de nuevo, no va a certificar el paralelo a la volea.
0: La misma
2: jugada. Llega Rafa, esa bola hoy. Esa bola que se ha quedado en la red. Ahora lo volvió a hacer bien el español, no certificó, no aseguró la volea al argentino. Volvió a tener la posibilidad
0: muy
2: Rafa.
0: Alta, demasiado alta la dejada. Sí. En cualquier caso, Javier, el partido por parte de Nadal está muy estudiado. Observa cómo intenta sacarle de su zona natural al argentino, lo atrae a la red en distintas ocasiones, ¿eh?
1: Sí, además, el juego que ha ganado Mariano Puerta, 2-0, 2-1, ha habido varios pelotitos que los ha llevado Mariano, y automáticamente Rafa ya la tercera dejada que hace, ¿no? Tirarlo para adelante, cambiarle el ritmo y tirarlo para que no pueda volear, ¿no? Porque realmente volea con mucha seguridad.
2: Momento, 4 iguales, 40 nada, el golpe del español.
0: Se va.
2: Al pasillo de doble, bueno, pues don Agustín Castellón, te cuente usted la anécdota.
0: Fue hace, me parece que 3 años, empezaba Rafael Nadal en esto del tenis, se marchó a jugar a Wimbledon. Fijaros, tendría 16 años, me parece, que fue su primera participación en Wimbledon, y llegó y ganó. Yo decía, un españolito de 16 años que llega a Wimbledon en hierba, y además que no había jugado nunca, y que gana un partido. Y entonces me dijeron que era el sobrino de Miguel Ángel Nadal, y yo, me parece que estaba por aquel entonces en la COPE, decidí cruzarles una noche en el programa, ¿no? A Miguel Ángel y a Rafael Nadal, se cruzaron, el tío y el sobrino hablando, y en un momento determinado me dijo Miguel Ángel Nadal, acuérdate, yo estoy con la selección española, yo soy jugador del Fútbol Club Barcelona, bueno, pues dentro de muy poco me conoceréis como el tío de Rafa Nadal. Y efectivamente, hoy el gran internacional Miguel Ángel Nadal es el tío simplemente de Rafa Nadal. La figura es el sobrino.
2: El sobrino, sí.
0: Sí, señor.
2: Sí, la verdad es que cómo cambia la vida. La verdad es que Miguel Ángel ha asumido muy bien el rol, ¿eh? ¿A qué nos vamos a engañar?
0: En fin, pues estamos con 5-4 y ahora resto, es inevitable ganar el servicio.
2: Sí, porque al resto Mariano Puerta para hacerse con la primera manga. Y es importante, yo creo que es para Rafa, como bien comentaba Javier, hacerse con el primer set. Ahora yo creo que ir cincelando la moral del argentino. Ya veríamos cómo podríamos afrontar un segundo set. Evidentemente con la dificultad añadida de encontrarnos por debajo. Va a servir. Va a intentar recuperar, equilibrar las cosas. Bueno, el servicio, bote. Saltó el topo. 15 nada.
0: Qué extraño ha hecho la bola ahí, ¿eh?
2: Sí, pegó el bote extraño.
0: Claro, esta es la tierra batida.
2: Sí. Claro, es el bote un tanto extraño. Con fortuna de nuevo, lanzando cinta, llega la dejada, no llega la dejada, llega la dejada, maravillosa, 5 iguales.
0: No va a correr a por esas bolas en Mariano Puerta, asegura el juego. Y qué importante era Rafa Nadal con empate a 5, servicio para el argentino.
2: El golpe de derecha profundísimo, echando prácticamente de la pista a Rafa Nadal, vuelve a entrar, vuelve a ingresar en la misma, desde el fondo.
0: Fuera,
2: se fue, la bola, 6 iguales. Bueno, del argentino, qué
0: bien,
2: bueno.
0: Bien, Rafa.
2: Qué bueno el golpe de Rafa Nadal. El mini break para ponernos 6 iguales. Y ahora se queja, Mariano. Algo le estaba diciendo al juez. No sé quién habrá hablado. Si habrá escuchado algún sonido. Pero algo le decía. Ah, bueno, creo que es el juez, ¿no? Sí, hombre, no quiero pensar que no se lo estaba diciendo a Rafa. Bueno, pues 6 iguales. Hemos conseguido subsanar, solucionar, salvar el primer momento de escollo. Y vamos a encarar ahora, a ver si conseguimos redoblar porque esta primera manga tiene pesaje. Yo diría que más en lo psicológico que en lo deportivo.
1: Probablemente. Hemos visto a Antonio Nadal, como decía, vamos, lucha. Digo, bueno, luchar más es imposible.
2: Ya creo que... Le puedes pedir que esté más acertado o menos.
1: Exacto, pero luchar más prácticamente es imposible.
2: Y con el segundo servicio, con la bola de set para Mariano Puerta, 7-6. Sirviendo a Rafa Nadal, golpe largo. El Maracolí que se defiende en el drive, el paralelo va a tener que llegar, tienes que llegar, Rafa. El golpe defensivo, peligro. Ahora en el cruzado llega de nuevo Rafa para cerrar pista, defendiéndose como gato panza arriba. ¡Qué barbaridad! La bola que se marcha afuera. 7-6. Concluyó la primera manga. Tiene apellido y no nos gusta en absoluto. El triunfo para Mariano Puerta.
0: El primer set, la primera manga que se resuelve favorable a Puerta, 7-6 en 1 hora y 12 minutos. Bueno, pues vamos a ver qué pasa. Ya ha comenzado la segunda manga con servicio de Rafa Nadal. 30-15 para el Manacorí.
2: De momento 30-15 para el Manacorí. 40-15 ahora tras el acierto en la última jugada. En el arranque, en el nacimiento, en el brotar y el amanecer del segundo set. A ver si Rafa Nadal puede apoderarse, asegurar, conservar su servicio. Y sobre todo apaciguar los ánimos, serenarse. Yo creo que va a ser importante. Viene el saque. Golpe largo, larguísimo y tanto de Mariano Puertas, finiquitado. El primer juego de la segunda manga, 1-0 para Rafa Nadal.
0: Empiezan bien las cosas para Rafa Nadal.
2: Bueno, pues ventaja servicio para Mariano Puertas, ventaja para ponerse. Dos iguales después de recuperar hasta tres ventajas que ha dispuesto Rafa Nadal. Primera bola a la red. Va a ir con el segundo de los servicios. El jugador cordobés. Llega el resto de Rafael Nadal. Intercambiando drive largo. Revés dos manos del Manacorí. Ese golpe paralelo. Punto, punto, punto. Llega la dejada, llega la dejada, llega la dejada. Llega la dejada de Rafael Nadal para ponernos iguales.
0: Vamos, Rafa, vamos, vamos, vamos.
2: Qué bien lo hizo ahora después de esos errores no forzados, pero llegó con coraje y corajudo para poner la bola en la dejada y de nuevo en disposición. Hay que apretar el partido porque yo creo que este es el momento. Este es el momento, yo creo. Sirviendo, golpe largo en el drive. Otra vez mal.
0: Se fue.
2: Lo va a estar Rafa, llega Rafa, llega. Llega Rafa y otra vez tenemos bola de break.
0: En la red, con perdón, es un pipiolo. Es sí. Un pipiolo, fijaros que es que prácticamente el movimiento, mirad el movimiento.
1: Hace un bote pronto, ni se mueve, queda de pie.
0: Y no sabe qué hacer. Se queda, se le apaga la luz prácticamente ahí. Ahí no sabe moverse y entrega el punto y la bola y el punto a Nadal.
2: Bueno, pues creo que es la cuarta bola que tenemos de break en este juego, ¿eh? Yo creo que ahora sí que ya no podemos fallar porque evidentemente no tenemos que redoblar el ánimo.
0: Se va.
2: Esa bola que se va, bueno, pues la aprovechamos. 3-1 y ahora no sonríe tanto el cordobés.
0: Logramos el break.
2: Bien, el golpe en el revés paralelo ahora del argentino. Golpe a dos manos del español, paralelo ahí, el pasillito de dobles. Bueno, de tal manera también, con todo, no terminamos de resolver, ¿eh? No terminamos de romper, porque ahora, por ejemplo, con 40 nada, cometemos dos errores y volvemos a meter en el juego Mariano Puerta, ¿eh?
0: Ahora nos hace falta un buen primer servicio.
2: Sí, hace falta un servicio, yo creo, que nos permita dominar, porque siempre cometemos el error de dejar bola a media pista y eso...
0: Ahí lo tienes.
2: Siquiera tenemos que dominar porque el ace es bueno del jugador español. El punto para el Manacorí. 4-1, segunda manga, caminando para poner el empate.
0: Consolidamos el break, 4-1. Se abre la brecha importante en el marcador favorable a Sergio, a Rafa Nadal. Las cosas van por buen camino. Esta segunda manga parece encaminada. Ya ha conseguido el break el jugador español, que se ha colocado con 4-1 en el marcador. El servicio para el argentino.
2: Se mete que va a llegar para el jugador argentino, que va a llegar para Mariano Puerta. Momento 4-1, y estaba mirando yo. Solo 3-6 ha conseguido Rafa Nadal en el partido. Uno por Mariano Puerta. Obviamente 4-6 en un partido del que se cumplen ya aproximadamente la hora y tres cuartos. No estamos ante un encuentro de grandes sacadores. Mariano Puerta, el paralelo.
0: Ahí lo tienes.
2: El paralelo de Rafa Nadal. 7-6 la primera para Mariano Puerta, 6-3 la segunda para Rafael Nadal.
0: En 41 minutos ha sustanciado esta segunda manga Rafa Nadal. Recuerden que la primera había sido para Mariano Puerta por 7-6, 8-6 en el tiebreak. Segunda manga, 6-3 para el jugador español. Por lo tanto, empate a un set. Va a comenzar la tercera manga. 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Son las 5 y 7 minutos, 4 y 7 en la Comunidad Canaria.
2: Rafa desde el fondo tira. Un golpe, el sartenazo en el golpe. De zurda en el drive del argentino. El paralelo se va a quedar. Buscaba en el paralelo la bola. Que se queda la red. Nada 30.
0: Nada 30. Buena oportunidad para arrancar. ¿Y de qué manera esta tercera manga con un break? Vamos a ver. Está sirviendo Puerta al resto Miguel Ángel, Rafa Nadal.
2: Que por cierto, Puerta no ha vuelto a resentirse de la extraña lesión. No pasa nada, 15-40, dos bolas de break. Para ponernos por delante en la inauguración, en el arranque, el nacimiento de la tercera manga. Segundo servicio, el primero fue
0: malo.
2: Le
0: han cantado malos.
2: Va a ir con el segundo de los saques. El argentino, el cordobés. Resta el español, cruzado con fortuna, limpiando.
0: Vamos allá.
2: Pinta con suerte, con fortuna. El golpe del argentino se quedó en la red. Nació, amaneció en el tercer set. 1-0, Rafa Nadal. Sirviendo Rafa Nadal, resto. Mariano Puerta, largo el golpe. El latigazo que se queda en la red. Esa red nos vale y nos premia con el 3-1. En esta tercera manga sufrimos. Pero conservamos el servicio.
0: Psicológicamente es muy importante. Recordamos que Mariano Puerta tenía dos pelotas para conseguir el break e igualar a dos. Ha levantado esa situación Rafael Nadal, se ha adjudicado el juego y ahora mismo vence por 3-1. Fundamental, Javier. Estos son los momentos del partido, ¿no?
2: Fuera. Se va a marchar el golpe de Mariano Puerta. Bola de break. Bola de 4-1. Desde el fondo.
0: Ahí dominas, eso es.
2: Ahí está. Ese brazo, ese grito que aprieta, ese gesto que muestra que vamos 4-1. ¡Magnífico Rafa Nadal!
0: Lanzado el manacorí en esta tercera manga. El set está encaminado. 4-1 para Rafael Nadal. Buscando la gran victoria en el torneo tenístico de Roland Garros.
2: El golpe del argentino ahora. Volvió a buscar el revés del español, lo hizo.
0: Vamos, grita Tony desde la grada.
2: Precisa, hay que gritar, hay que animar, hay que jalear al español, porque evidentemente estamos cerca, muy cerca de un hito histórico. Viene a servicio el resto del español, que bien lo hizo el argentino. Evidentemente, momento de inflexión, momento de apuro para el albiceleste, momento importante para Rafael.
0: Se acabó.
2: Doble falta, y esta doble falta no es la mejor manera, pero esto también vale. 6-1, la tercera manga para Rafa Nadal, a un solo paso de Roland Garros.
0: Se anota esta manga el manacorí en apenas 26 minutos. Volvemos al tenis, volvemos a la final de Roland Garros, donde Rafa Nadal ya acaricia ese título. Está sirviendo el manacorí, 30-0 en el tanteador.
2: Ahora 30-15 después de la doble falta cometida por el balear, por Rafael Nadal, en el arranque de... el cuarto set, ojalá que el definitivo. Ahora la dejada del español. Va a llegar Mariano Puerta, pero tiene posibilidad. La bolera fue buena del argentino. Llega Rafa. Ahora sí se equivocó, porque la bolera del argentino simplemente devolvió la bola. Intentó jugar con el golpe de derecha. La bola que se marcha fuera. El break para Mariano Puerta. Arrancó el cuarto set, de momento 1-0 para el argentino.
0: Vamos. Es el momento de darle ánimos a Rafa Nadal. No han empezado bien las cosas en este cuarto set. Ha perdido su servicio 0-1 para Mariano Puerta. Hay que recuperarlo cuanto antes. Sirve el argentino.
2: Vamos a intentarlo, al menos lo vamos a procurar. De momento, pone de su parte Mariano Puerta con un primer servicio que se quedaba en la red. Va a ir con el segundo de los mismos. Vuela el resto del español, dos manos cruzado. Va a buscar ahora el golpe paralelo. Cruzado del argentino, golpe drive del manacorí. Buscando ahora. Obligar a utilizar el revés, fuera. El revés del argentino, que no fue bueno, demasiado largo, demasiado impreciso, nada 15. Ahora el intercambio de golpes.
1: Mariano Puerta está hablando con el árbitro, se le está quejando.
2: Bueno, pues ahora el intercambio, el revés, largo. Bueno. Qué bien se defiende el español. El argentino que ahora mete velocidad, ritmo al golpe. Va a intentar ganar, ahora
0: llega,
2: Rafa, la contradejada, vamos Rafa,
0: ahí lo tienes.
2: Resuelve Rafa Nadal, llegaba la volea, llega la dejada, la contradejada, pero no fue bueno el globo, hizo valer el 1,85 m, bueno, es extraordinario el control que ha hecho, y la jugada magnífica para ponerse 30-0, bueno, pues para ser el servicio fundamental quizás, que va a tener Rafa.
0: Yo no sé, estaba ahí Miguel Ángel Nadal comentando algo. No sé si era el buen punto que ha hecho o el buen control de bola que hizo con el pie.
2: Con ese tamaño de bola es complicado. Buen servicio de Rafa, buena la devolución al resto del argentino. Ahora al revés. Rafa suelta la zurda, suelta el drive. Ahora la volea va a ser decisiva, no va a poder levantar esa bola. Bueno, pues el break que llega en el peor de los momentos. El break para Mariano Puerta, 5-4. En el marcador de esta cuarta manga servirá Mariano Puerta para ponernos dos iguales.
0: Problemas para Nadal y ya no tanto por el marcador, que es problemático. Ha perdido su servicio 4-5 y va a servir el argentino para ganar el set, sino porque Mariano Puerta ha soltado el brazo, está pegando auténticos latigazos, está buscando y abriendo ángulos y le está complicando el partido a Rafa Nadal. Se lo estamos contando en directo en la sintonía de Radio Marca a las 6:20 minutos de la tarde. Estamos viviendo con Ladbrokes.com el torneo tenístico de Roland Garros y muy especialmente hoy la gran final que están disputando el argentino Mariano Puerta y el español Rafael Nadal, con 2-1 para el manacorí, pero con problemas en la cuarta manga, donde vence Puerta 5-4 y además tendrá el servicio para adjudicarse esta cuarta manga. Vamos a ver, ¿hay que hacer el break, sí o sí?
2: Hay que hacerlo, evidentemente que hay que hacerlo, hay que conseguir romper el servicio del jugador cordobés, hay que buscarlo, porque sirve Mariano Puerta para vencer este cuarto set. Bueno, el golpe largo del argentino en el cruzado, buscando, defendiéndose el español. Golpe, va a caer con nieve, va a intentar finiquitar la jugada, sigue defendiéndose el español en el bote. ¡Golpe! Se quedó en la red. Yo creo que había defendido lo más difícil, pero se quedó esa bola, intentó sacar el drive y se quedó en la red. 15 nada para Mariano Puerta.
1: Ha llegado bien, pero ahora ha cerrado mucho la cabeza de la raqueta y no ha llegado ni a la red la pelota.
2: Sí.
1: Ha hecho un movimiento raro con la muñeca.
2: Tanto extraño el golpe de Rafa Nadal. 15 nada para Mariano Puerta. Va a tener que ir con el segundo de los servicios. No le ha entrado de... El primero, la verdad es que no tiene mucho. 60% de porcentaje de
1: primero. A la derecha.
2: Ahora el golpe de drive largo, fuerte el español. Bueno, ahora el acusado, qué bien lo hizo.
1: Mala, se ha ido mala.
0: Le han cantado mala, sí.
2: Sí. Ver, yo creo que la elección de la jugada era la correcta.
1: La jugada perfecta, o sea, Camilla ha tirado fuerte y se la ha ido por para él. Ahora en este momento, pues claro, es complicado. Lo que antes salía bien, pues ahora te pegas un pelín tarde y se te marcha, ¿no?
2: Bueno, pues 30 nada.
0: No, si vamos a sufrir al final.
1: Sí.
2: Tiene pinta que va a ser el partido, obviamente va a ser el más duro, pero es la final, claro.
0: Ahora
2: el
0: golpe
2: del argentino que se marcha, ese revés. 30-15 para Mariano Puerta. Bueno, lo significativo es que estamos hablando de un jugador que se ha enfrentado a hombres como Roger Federer y da la sensación que no fue más complicado que este partido, ¿eh?
1: No, yo creo que este partido es mucho más complicado para Rafa. Mediáticamente quizás no, toda la gente puede pensar número uno, pero por el tipo de juego es mucho más complicado.
2: Ahora llega forzado Rafa, que patinaba, deslizaba sobre la pista. El golpe a la línea. A la línea, qué barbaridad el golpe de Mariano Puerta.
0: Hacía mucho tiempo que no veía yo a un jugador abrir tantos ángulos.
1: Claro, es que abre muchos ángulos, exacto. Agustín, abre muchos ángulos, sobre todo con el servicio empieza a abrir ángulos y a partir de ahí se coloca de derecha y la bandeja para los dos lados, tanto la invertida como la normal.
2: Bueno, pues dos bolas de set, ¿eh? Dos bolas de set para Mariano Puerta con 40-15. Ahora tira un paralelo, llega forzado Rafa. Va a llegar Mariano Puerta apurando. Rafa cortando la bola, va a llegar Puerta. Puerta buscando a Rafa.
0: Bien, Rafa.
2: Ahí estuvo Rafa Nadal en toda su extensión para llegar en esa volea. No fue decisiva de Puerta. Y llega Nadal para poner esa bola a los pies y regalarnos vida en el juego.
0: Había dos opciones, la fácil, que era buscar el paralelo, y la más complicada, que era buscar el contrapié. Eligió esta segunda, pero le ha salido fenomenal.
2: La verdad es que sí, le salió magníficamente bien a Rafa Nadal. Sigue habiendo bola de set.
1: Que no quede el resto corto, que vigile el saque abierto a la derecha.
2: Sí, porque yo creo que es lo que se está dando cuenta, que ahí es donde viene la flaqueza.
1: A no ser que busque el ace, pero si no busca el ace, sacará abierto a la derecha. Ha sacado el ace, busca el ace a la red.
2: Con el segundo, evidentemente, no lo buscará.
1: El ace no, pero la derecha no, puede ser.
2: Que buscará la derecha ahora.
1: Sí.
2: Está bastante claro. Va a llegar ahora el revés, dos manos del español. Golpe cruzado del argentino, intentando abrir un ángulo. El español que corta la bola, va a irse.
0: La tienes, la tienes, pasa.
2: Esa volea tienes que llegar. ¡Vamos, Malacorí! ¡Vamos, Malacorí! Intentó disfrazarse de Becker de nuevo, pero esta vez esa bola no pasó la red.
0: Ahora ya van a por todas. ¿Cómo se ha tirado como un jabato el argentino?
2: Como Becker en sus mejores tiempos.
0: Un plonjón espectacular.
2: Yo sí.
0: Buscando la bola, y es que hay mucho en juego. El efecto había sido extraordinario, ¿eh?
2: Se fue, la bola se iba abriendo, pero al final llegó, ¿eh?
0: Y déjate de tonterías, que este hombre no tiene ningún problema muscular. ¿Cómo se ha estirado? ¿Habéis visto cómo se ha estirado, no?
2: Creo que lo hemos descubierto dos minutos después de ser atendido, hemos descubierto.
0: Fíjate.
2: Pues Rafa ahí.
1: Bueno, celebrando el punto, porque realmente pues nos metíamos en el quinto. Vamos a ver si podemos evitarlo.
2: Qué ganas, por cierto, de ver a Rafa celebrar puntos, porque es el síntoma más positivo.
1: El saber cómo va el partido, nos tiene que enfocar solamente Antonio, su entrenador, y sabemos cuándo está sufriendo, cuándo está jugando, o cuándo va cómodo el partido.
2: Rafa, lo de Tony Nadal es espectacular, porque hay momentos en un juego en que tres puntos consecutivos pide mucha intensidad y luego pide tranquilidad, además con un rostro de Rafa, sabes lo que te estoy pidiendo, estate tranquilo, es sensacional.
0: Déjate ahí lo que se pide, es gana como sea.
2: Sí, es como acierta. Bueno, ahora el error de Rafa Nadal, el servicio, no controló el bote. Y de nuevo bola de set para Mariano Puerta. De nuevo bola para abocarnos y enviarnos al quinto.
1: La vuelta saca a la derecha y tiene que estar pendiente del rato de la derecha. Y punto anterior, se bola sacado el Leis. Ha buscado el Leis, ahora seguramente busca la derecha otra vez. Que no le quede corta, ahí está.
2: Sí, la derecha.
1: Y toda la pista abierta.
2: Pista abierta, efectivamente. Llega Rafa Murado. ¡El golpe! Ese golpe, la bola que botó extrañamente. Creo que es su mujer la que está detrás.
0: También tiene que...
1: Creo que sí.
2: Sol Esteban, la actriz argentina. Bueno, pues de nuevo iguales. Salvamos la tercera bola de set en lo que llevamos de juego. Hay vida, ¿eh?
1: Ahora saca otra vez abierto al revés. Todo el rato está abriendo la pista constantemente.
2: Es que siempre es el mismo.
1: Sí.
2: Llega a dos manos en el revés al español. Castigando, buscando el golpe.
0: Se va.
2: Se va, bueno pues, ahora la bola es de break. Ahora es la bola para ponernos 5 iguales. En la cuarta manga falló Mariano Puerta, bola al pasillo. Y ahora Tony mira al cielo. Vamos a ver. Apostemos, buscará a la derecha. O, bueno, ya veremos, ¿o leéis?
1: Yo ahora no lo sé.
2: Ya, ¿leéis?
0: Sí.
2: Se defendió bien el español, bola media pista.
1: Llega, vamos.
2: Vamos, corta, vamos, Rafa. ¡Vamos, Rafa! Break. Se golpea al pecho. Break de Rafael Nadal. ¡Qué maravilla de punto! Otro. No llegaba. La volea nunca era decisiva. Y llega Rafa Nadal para regalarnos la ilusión de no irnos a la quinta.
0: Ahora,
2: manga.
0: Me gustaría que viéramos la repetición. Hay que tener piernas. ¿Desde dónde arranca Rafa Nadal para llegar a esa dejada? Increíble. Estaba a 2 metros fuera de la pista.
1: Sí, se la ha visto. Ha salido corriendo rapidísimo. Y luego, además, él ve venir que le va a llegar la pelota, la salva, pero la deja bien y está convencido que se la van a tirar al cuerpo y aguanta ahí con la raqueta.
0: Bueno, 5-5.
2: Bueno.
1: Parece que hemos ganado el punto, mira, Antonio.
2: ¡Qué barbaridad!
0: Y ahora sirve Rafa.
2: Otra vez los calcetines. De hecho, no sé lo que hace con los calcetines.
0: Esto es aliviar tensión.
2: Sí. Va a servir Rafael Nadal. 5 iguales. Cuarto manga. Esta manera puerta. Llega Rafa ahora. Tira un paralelo. No va a llegar. Ahora sí. El punto para Rafael Nadal. 15 nada. Da la sensación que sí que ha liberado. Que ese juego anterior para Rafa también ha sido fundamental, ¿eh?
1: Hombre, desde luego, nos metíamos en el quinto set y...
2: Yo creo que conseguirlo ha redoblado su ánimo. A ver si esto... yo creo que tiene que ir arañando la moral de Puerta. Ahora el golpe largo del argentino, no, el golpe del español. Que no es bueno. 15 iguales.
1: Mariano, este set yo creo que va a aguantar todo el partido. Si el Rafa tiene que jugar como está jugando ahora, aguantando el tipo, luchando... Y esperando hacer puntos de esos maravillosos que hace, porque aparte de algún regalo que seguro que hará Mariano, va a estar constantemente metido en el partido, pegándole fuerte y no va a dar el brazo a torcer en ningún momento.
2: Sirviendo a Rafael Nadal. El resto en el revés.
0: Se fue.
2: Se, ha ido, ¿no? Se fue, 30-15. Sí, 30-15. No, la verdad es que da la sensación que Puerta casi siempre intenta resolver el punto. Ahora, por ejemplo, un revés largo. Ha intentado ir a la cruz. Y se la jugó. Le salió mal, 30-15. Para Rafael Nadal, que salvó hasta tres bolas de set en el juego anterior. Vuela el servicio al resto. El golpe del español en el bote pronto, al revés del argentino, dos manos para el español. Ahora tira un paralelo, llega apurado, pero llega. La pone en pista. ¡Ya! La pone en pista y el que falla errático ahora es Mariano Puerta. 40-15, dos bolas para ponernos 6-5.
0: Le duele muchísimo al argentino cuando le metes esa bola a media pista y alta.
1: Al revés sobre todo. Se queda muy estático, la coge arriba y quiere mover, pegarle con la muñeca, pegarle con el brazo y muñeca todo el golpe y gira mucho cuerpo. Se toca muchas con la caña.
2: Bueno, pues vamos a ver, porque tenemos dos bolas para ponernos. 6-5.
0: No.
2: Será con el segundo servicio. Va a servir Rafael Nadal. Segundo de los servicios, segundo de los saques, el revés del argentino. El cruzado del español en el drive. De nuevo ahora tirando un paralelo para hacer mover piernas del argentino. Va a tener que llegar el Buonaconi. Esa bola va a quedar a media pista. Va a llegar Rafa. Esa volea va a ser decisiva.
0: Ha dominado bien el...
2: Sí.
0: Estaba dominando el punto Rafa, pero ha habido un golpe tremendo otra vez al ángulo que ha cambiado el sentido.
2: Que bien se afianzó en la red. Clavó las piernas. Intentó buscar el cruzado.
0: Sí, fíjate.
2: Pero estaba en el sitio exacto. Bueno, pues 40-30. Seguimos teniendo la posibilidad para ponernos 6-5 en el marcador de la cuarta manga de esta gran final de Roland Garros. De momento, 2-1 para el jugador español, que se encuentra apenas a un paso de conseguir el triunfo en este torneo. Segundo gran slam de la temporada. Viene el resto.
0: Se va.
2: De Mariano Puerta, que no es bueno. Esa bola que nos permite y nos otorga ese 6-5. Ojo, atentos, la hora, el minuto. Va a servir Mariano Puerta, va a restar Rafa Nadal para alzarse con el triunfo en Roland Garros.
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0: Quédense con este momento, 6:34 minutos de la tarde, una hora antes en la Comunidad Canaria. Sirve Mariano Puerta. Veíamos la cara de satisfacción de su majestad el rey don Juan Carlos desde el palco. Si gana Rafa Nadal, Roland Garros es suyo, Paco.
2: Bueno, pues vamos a ver si lo vamos a cantar, porque lo vamos a cantar el primero de los... Puntos para Rafa Nadal, nada 15, estamos a tres pasos del triunfo en Roland Garros. Va a servir Mariano Puerta, vamos Jerónimo, vamos Viturbo, viene el golpe largo del español, ahora va a llegar en el revés, en el paralelo, ahora de nuevo va a intentar golpear a Calderay, el sartenazo, el palo del argentino, cruzado, vamos Rafa en el ángulo, buscando esa línea, va a llegar Rafa cortando la bola. De nuevo el argentino, ahora va a ser imposible, va a levantar esa bola. ¡Qué barbaridad! ¡Va a llegar Rafa!
6: ¡Ay!
2: ¡Qué bárbaro! Pero es que simplemente llegar merece todo el reconocimiento. ¡Qué velocidad de piernas!
0: Mira, de lado a lado de la pista.
2: ¡Qué monstruosidad!
0: Tremendo, ¿eh?
2: Es que da igual, el contrapié para él no existe porque él siempre acaba llegando. Uy, tiene una flexibilidad. Y una capacidad para cambiar de dirección extraordinaria.
0: Este es un punto fabuloso, de los dos jugadores, fabuloso.
2: ¡Qué bárbaro! Y la verdad es que, repito, Mariano Puerta, hay que reconocerle...
1: No se lo cree lo que coge Nadal, no se lo cree.
2: Es escandaloso, repito.
0: En fin, 15 iguales.
2: Van a ir, creo que se le ha encantado Mala. Sí. Y bueno, pues va a ir con el segundo de los servicios, ¿eh? Estamos a tres pasos, ¿eh? De conseguir Roland Garros. Viene el golpe del argentino en el revés. A dos manos para el
7: español.
2: ¡Eso es paralelo del español! Porque amenazaban en ese cruzado. Intercambio de golpes. Pero ese paralelo nos pone 15-30. Ya solo nos faltan dos.
0: Más presión para Puerta.
2: Solo dos pasos.
1: Vamos, Rafa, vamos.
2: 13 horas y 39 minutos había jugado hasta ahora. Y estamos aproximadamente a dos minutos. Viene el golpe del español. Desde el fondo en el revés, apurado. Definitivo ese. Golpe de derecha, volvió a hacer muchísimo daño. Lo han cantado Mala. Lo han cantado Mala. No. Ya me he vuelto loco yo.
0: Ha sido clarísimo.
2: 30 iguales. Vamos a ver. Pero seguimos.
1: El jugador argentino lo está dando todo, ¿eh? También. Es decir, no.
2: Pues está dejando la piel. Literalmente, además. 30 iguales. Va a servir Mariano Puerta. Flexiona el cuerpo. Mira al horizonte Rafael Nadal. Y va a ser con el segundo servicio. El del cordobés.
1: Me vendría bien a doble hora,
2: Sería bárbaro. Allá va. Rafa Nadal, dos manos en el revés. En el bote pronto del argentino. El drive agachándose, flexionando. Tirando el cruzado. Llega Rafa para abrir el ángulo con el drive. No, el cruzado, va a tener que correr el argentino. Ahora Rafa, puedes.
7: ¡Eso, bien!
2: ¡Ese golpe! ¡Ese contrapié! ¡Llegó el momento! ¡Llegó el momento! ¡Este es el minuto! ¡Nacidos para la gloria! ¡Rafa Nadal! ¡Vamos a ver! 30-40. ¡Bola de set! ¡Bola de partido! ¡Bola de Roland Garros!
0: Mira al cielo, Tony. Busca alguna solución. Busca alguna ayudita. Vamos a ver.
2: No le va a hacer falta. Va a servir Mariano Puerta. Restamos para ganar Roland Garros. Más. Bueno, una barbaridad de partido. Y con el segundo servicio.
0: 6:37 minutos de la tarde.
2: Vamos a ver.
0: Ya no cabe más.
2: Botando la bola. Allá viene el servicio. Allá viene el resto. En el drive.
7: ¡Se va!
1: ¡Vamos!
2: ¡Se va! Se queda tendido sobre el suelo. Porque es un niño y ahora reventará a llorar. Y porque acaba de hacer una cosa muy grande, un hito, porque es un grande y va a ser una leyenda del tenis mundial. Roland Garros tiene nombre, tiene apellido, tiene bandera, tiene himno. Rafael Nadal.
0: Rodilla en tierra para el manacorí, cara de satisfacción, de enorme felicidad, brazos arriba, mira la grada, mira a su familia que allí está. Presenciando la gesta, la primera de las gestas de este grandísimo campeón. Ahora se dirige hacia su majestad el rey Don Juan Carlos, que es el primero en felicitarle. La cariñosa felicitación del rey. Mira con cara de niño de lo que dices tú, de lo que es. ¿Qué le estará contando? ¿Qué le estará diciendo a su majestad? Inmensamente feliz. Ya saben que hoy les dábamos la noticia. Ha tenido un nuevo nieto, porque la infanta Cristina daba luz a su cuarto hijo. Ahora salta a la grada, ahora busca a su familia, los momentos de felicidad. Ahí está su tío, su entrenador, Tony. Está Miguel Ángel, están sus padres. Momentos, Paco, de inmensa felicidad de este niño, toda la verdad.
2: Llega el momento. Y llega Rafael Nadal, que yo creo que no sabe muy bien qué tiene que hacer. Que el protocolo le cuesta, que ahora alza ese brazo, que es acompañado de una niña, una que es más niña todavía que él. Cara. Zinedine Zidane, que sonríe, que habla, que departe, que es felicitado por el astro francés.
0: Arriba la copa.
2: Y que alza ese trofeo y que esa copa va al cielo de París y que ahora la enseña, la muestra y la dedica. Rafael Nadal acaba de ganar Roland Garros y está exultante.
0: Como Santana en el 61 y en el 64, como Jimeno en el 72, como Arancha Sánchez Vicario, como Sergio Bruguera, como Carlos Moyá, como Albert Costa y como Juan Carlos Ferrero, ahí queda para la historia este chavalín de 19 años, de nombre Rafa Nadal, y que ha conseguido esa gran copa. A su lado Zinedine Zidane, insisto, es emotivo ver la cara, sí, de felicidad porque sana.
2: Yo creo que el problema que tiene Rafa Nadal es que vive los éxitos y los fracasos como un niño. Entonces, claro, él juega como un adulto.
0: Escuchamos el himno español en honor a Rafa Nadal.
8: tenía el discurso preparado.
9: Primero de todo.
10: Bonsoir a tous.
9: Primero de todo, me gustaría agradecer la presencia aquí de Su Majestad el Rey y del resto de autoridades.
0: Grande, grande, Rafa, grande. Sonríe el Rey. El gesto ha sido muy bonito por parte de Rafa Nadal. Lo primero, agradecer la presencia de Su Majestad. A quien se tribute un...
9: también, que me ha dicho que se ha tenido que ir, pero igualmente le doy las gracias por haber asistido. También al resto de autoridades de España y Mallorca que me han acompañado en los últimos dos días. Y bueno.
10: Je voudrais remercier le roi et toutes les personnes qui m'ont soutenu, et notamment celles qui sont venues d'Espagne et qui me soutiennent depuis au moins un moment ici. Merci.
9: Después. Me gustaría pues agradecer verdaderamente a toda mi familia que está aquí, a todo mi equipo que me ha acompañado siempre, especialmente mi tío que desde pequeño me ha ayudado y sin él nunca hubiera sido posible estar aquí y poder ganar.
10: Je voudrais remercier toute ma famille, tous ceux qui m'aident. Sans eux, j'ai vraiment une pensée pour eux parce que sans eux, je n'aurais pas pu gagner.
0: Aguanta el tipo, Tony Nadal.
9: Después,
0: cuesta, pero aguanta.
9: Agradecer al público maravilloso durante toda la semana.
10: Je voudrais vous remercier au public. Vous avez été merveilleux.
0: Ahí lo tienen. El poder mediático de Rafa Nadal. Ya se ha ganado a toda la afición.
9: Tampoco me quiero olvidar de toda la organización, la transportación, los recogepelotas, las líneas, los árbitros, los referees, los jefes de la ATP, Vittorio, Benito, Nicola, etc. Y bueno, espero no olvidarme de nadie. Y muchas gracias a todos y espero vernos el año que viene.
10: Yo,
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0: buenas tardes, bienvenidos a este marcador del 22 de julio de 2026, un 22 de julio de 2026 que abre en esta portada de Marca con Luis de la Gente. Luego vamos a tener un debate interesante a eso de las 9, más o menos, dentro de una horita. Sobre si Luis de la Fuente es ya el mejor entrenador de la historia de la selección española. Hay muchos que consideran que Vicente del Bosque sigue siendo ese mejor entrenador de la historia. Hay muchos que consideran que Luis Aragonés merece ser considerado como ese entrenador, ¿no?, que sigue liderando, el mejor entrenador de la historia de España. Lo descubriremos a partir de las 9. Yo creo que los tres, la verdad, que tienen argumentos suficientes como para demostrar ser el mejor entrenador de la historia de la selección, que el domingo colocó su segunda estrella en el pecho y se convirtió por segunda vez en su historia como campeona del mundo. Vamos a repasar también, junto a nuestro árbitro de cabecera, Pavel Fernández, todo lo que ha dado el arbitraje de sí en este Mundial y si suspende o no a los árbitros. Nos lo tendrá que contar el Pavel después, porque bueno, él viene reclamando durante todo el Mundial que para él ha sido el peor arbitraje de la historia, así que nos confirmará si sigue viéndolo de la misma manera. Vamos a tener también mucha información de los equipos, ese análisis un poquito haremos ahora después, en nada, va a estar por aquí Alberto Rubio para contarnos cómo casaría Rodri en el Real Madrid. Vamos a hablar también de la última hora del FC Barcelona con la incorporación de Adeyemi y toda esa vuelta al trabajo del equipo de Hansi Flick. Vamos a tener también un poco y le tomaremos el pulso a cómo está uno de los equipos recién ascendidos, como va a ser el Málaga Club de Fútbol, y luego, por supuesto, ya más hacia el final del programa, echándole un pulso y mirando todo lo que es la actualidad polideportiva. Pero tenemos que empezar y recordar muchísimas cosas también en este día, en el que tenemos pues un montón de cositas de cara al fin de semana, partidos amistosos. Hemos tenido también esas previas de la Champions, de la Conference, de la Europa League, que sí, ya se están jugando, lo escuchábamos con Carlos Hueso. Hemos tenido también etapa del Tour en la que por fin ha ganado Jasper Philipsen. Pero lo que te cuento es que hay cosas que entre amigos no se hacen, porque robarle la novia, jamás. Robarle al delantero con un clausulazo de los que escuecen, eso ya es otra historia. 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Algún clausulazo que otro ha tenido que aguantar Luisjo García, seguro. Jugando al Movistar Fantasy Marca, un Luisjo que está ya por aquí. ¿Qué tal, Luisjo? Muy buenas.
1: Ni olvido ni perdono los clausulazos, ¿eh?
0: Por supuesto, así de claro y así de contundente. Así que, Luisjo, que nos vas a contar pues toda la información de lo que ha pasado durante el día de hoy. Que hemos tenido en todo el día de hoy, toda esa actualidad que quiero que nos cuentes y que nos dejes bien repasadita.
1: Pues ya con toda la celebración del Mundial finalizada y con la segunda estrella en el pecho, toca volver al trabajo, toca preparar la nueva temporada de la Liga, que empezará el 15 de agosto, poco más de un mes, para que los equipos realicen los últimos ajustes para afrontar este nuevo curso. Pero antes hay que mencionar dos cosas. La primera es que ya ha salido el once ideal del Mundial. Después de la polémica exclusión de Laporte y Cubarsí de las votaciones, el equipo quedaría de esta manera. En la portería tenemos sorpresa, porque está Bociña en vez de Unai Simón, que se le ha encajado un gol, el gran Bociña, que se ha ganado el corazón de todos los aficionados al fútbol después de sus grandes actuaciones con la camiseta de Cabo Verde. Incluso ha ganado millones y millones de seguidores, superando ese fenómeno de Tim Payne, que también ganó mucha fuerza en las redes sociales. En el lateral derecho, Pedro Porro, el gran Pedro Porro, que incluso anotó gol en este Mundial. Pareja de centrales para Lisandro Martínez y Upamecano, ya que no se podía votar ni a Laporte ni a Cubarsí, como ya hemos mencionado anteriormente, pues han elegido al argentino y al francés. En el lateral izquierdo no puede ser otro que Marc Cucurella, que ha hecho un Mundial completamente abismal, anulando todos los ataques rivales por aquella banda. Tres centrocampistas que están formados por Rodri, Olise y Bellingham. Y arriba, un gran Leo Messi que parece ser que no pasan los años para el astro argentino, Erling Haaland y Kylian Mbappé. También hay que mencionar las disculpas de Roberto Ayala por su supuesta agresión a Dani Olmo en la final del Mundial. El argentino mostró su arrepentimiento.
2: Fue más un empujón que otra cosa, no fue un puñetazo, como quieren decir, y nada más, y quedó ahí. Pero bueno, fue una reacción a un dicho, pero ya está, por eso. Si yo lo veo a Dani Olmo, obviamente que le pediré las disculpas en persona, no tengo la posibilidad en estos momentos, pero bueno, ya está, ha pasado miles de veces. Lo que pasa es que no sé por qué últimamente, y más con nuestra selección también, es como que, no sé si es una campaña, si es algo, pero bueno, hubo una cierta, digamos, animosidad de que no le vaya bien a nuestra selección, de que bueno, que jugamos otro fútbol. Bueno, es el fútbol que nosotros sentimos e intentamos darle alegría a nuestro pueblo. Sí. Esta selección jugó para su pueblo.
1: Y así que sí, nos vamos a centrar en nuestra liga, el Fútbol Club Barcelona, que ya tiene prácticamente cerrada la incorporación del joven, podemos decir ya exjugador del Borussia Dortmund, Karim Adeyemi, de 24 años, para suplir la marcha de Robert Lewandowski. Y en el Real Madrid ha hablado Fede Valverde, que se ha mostrado orgulloso de ser el líder de este conjunto blanco.
3: Mucha emoción. Mucho honor, piensa todo lo que uno fue pasando, cosas bonitas, cosas malas, y bueno, hoy llegó el momento de poder ser capitán, el primero. Aprendí demasiado de todos los compañeros que han sido capitán acá, siempre me han brindado una ayuda increíble, y bueno, como voy a sacar también todo ese fruto para crecer con el cuerpo técnico, son jugadores que me han ayudado mucho para crecer como persona, como capitán, como jugador. Y bueno, y este es el primer año que voy a intentar disfrutarlo y brindar el máximo de mi esfuerzo, no solamente para dentro del campo, sino afuera, para que todos los compañeros se sientan
1: uruguayo
3: cómodos.
1: Que sufrió muchas críticas sobre su falta de liderazgo y también por involucrarse en aquella conocida pelea con Tchouaméni, con su compañero de equipo. Parece ser que finalmente ninguno de los dos van a salir del club blanco a pesar de todos los rumores, y todo va a quedar en una anécdota. Así que veremos si Fede Valverde consigue recuperar ese estatus que tenía dentro del conjunto blanco como el gran capitán del centro del campo, que le hace falta a un Real Madrid que lleva 2 años sin ganar un título. También tuvo bonitas palabras Fede Valverde para el que va a ser su entrenador, José Mourinho.
3: Deseando poder aprender de él, intentar escuchar cada consejo que me brinde, sacarle el mayor fruto posible a cada segundo minuto entrenamiento que me toque compartir con él y con su cuerpo técnico. Voy a intentar aprender, a crecer como persona, como futbolista. Creo que él es una persona especial para que yo pueda sacarle muchas cosas y aprender, y bueno, y ojalá sea la temporada lima.
1: José Mourinho, que está básicamente, pues bueno, ha llegado al conjunto blanco para intentar cambiar esta situación del Real Madrid, solucionar los problemas en el vestuario, también mejorar los resultados que ha obtenido el equipo durante las 2 temporadas. Como ya hemos comentado, no han ganado ni un solo título. Y del Real Madrid vamos a pasar al Real Betis, porque Fabián Ruiz ha hecho unas declaraciones donde mostraba su deseo de volver al conjunto sevillano, aunque por ahora en un futuro, ya que permanecerá en las filas del PSG.
4: Nunca me escondo, siempre lo he dicho, ¿no?, que tengo ganas de volver, pero bueno, cada vez falta menos, pero como siempre he dicho, soy bético y bueno, algún día espero poder volver.
5: ¿Y con Ceballos hablaba, por cierto? ¿Con Ceballos podía hablar?
4: No, la verdad es que en este Mundial no he hablado prácticamente con nadie, pero bueno, esperemos que se pueda hacer, y contento de que si vuelva al Betis, pues contento por todos los Betis.
1: El campeón de Europa y del mundo también habló sobre los comentarios que le sitúan como próximo ganador del Balón de Oro.
4: Bueno, la verdad que bueno, a quien no le gustaría ganar, ¿no?, un Balón de Oro. Bueno, contento de la temporada que he hecho, he ganado Champions y Mundial, no puedo pedir más. Y bueno, si estoy ahí en la pelea, pues la verdad que será un honor.
1: Pues veremos quién es galardonado con este premio tan prestigioso. Por ahora Fabián no es Balón de Oro, pero ha sido homenajeado por su pueblo junto a Gaby. Participaron en una tradicional ofrenda en la que tienen que recibir su peso en tomates. Gaby obtuvo 68 y Fabián 84. La verdad que tiene que ser bastante duro, ¿no? Cargar con tu propio peso en tomates. Pablo Gaby, precisamente, es jugador del Barça y un compañero suyo, Ferran Torres, que fue el que marcó el gol de la final para que España levantara su segunda estrella, recibió un mural homenajeándole por su consecución de la Copa del Mundo e inmediatamente ese mural fue vandalizado. Aparecía besando el trofeo y ha sido tapado con una pintura blanca acompañado de pintadas. Toca repasar los partidos que se han jugado, que se están jugando y que faltan por jugarse en el día de hoy. Seguimos con la fase previa de la Champions League. Tenemos aquí en directo, minuto 51, Omonia Nicosia 1, Kaira Talmati 0. Minuto 43, Leipzig Sofía 1, Universidad de Cracovia 0. Y a las 9, en nada, se va a jugar el Egnatia contra Celje. Partidos amistosos así para destacar, el Napoli ha perdido 1-3 contra el Arezzo, el líder de la Serie C, que acaba de ascender a la Serie B, la segunda división de Italia, pues el Napoli ha perdido 1-3. Está jugando el Sestao River contra el Athletic Club. Va ganando por ahora el conjunto vasco 0-1. Y también acaba de empezar, nada, hace escasos minutos, 0-0 Valencia contra el Dense, minuto 9. También se va a jugar nada. A las 8:30 va a arrancar ese Tenerife-Getafe, el conjunto tinerfeño que es equipo de segunda división, y el Getafe que hizo un temporadón de la mano del José Bordalás cuando nadie apostaba ni un duro por el equipo madrileño. También tenemos el Gil Vicente contra el Porto a las 9 de la noche.

En el mundo del polideportivo, la selección española femenina de waterpolo ha alcanzado las semifinales de la superfinal de la Copa del Mundo en Sídney tras derrotar por 8-7 a Hungría en un partido de poder a poder en la primera ronda de la competición, la de los cuartos de final. Este viernes a las 12:15 se medirá ante una selección rusa que ha mostrado una gran imagen y un gran nivel tras vencer por 6-11 a unos Países Bajos. Otra semifinal que pues decidirá el finalista por la parte del otro cuadro y que enfrentaría, bueno, sería el rival de España en el caso de que gane a Rusia, pues Estados Unidos y Australia se van a enfrentar. El conjunto americano ha ganado por 14-8 a China, mientras que los australianos, bueno, las australianas mejor dicho, ganaron 14-15 a Italia. Vamos con el baloncesto porque tenemos lío. Vaya metedura de pata de los Miami Heat porque han publicado la programación de una rueda de prensa.

0: Chus Mateo ha anunciado esta mañana en la sede de Iberdrola la lista de jugadores que disputarán los dos próximos partidos de clasificación para el Mundial de 2027. El seleccionador contará con Santi Aldama, que recientemente ha fichado por los Dallas Mavericks, Izan Almansa, Darío Brizuela, Álvaro Cárdenas, Alberto Díaz, Hugo González, Juancho y Billy Hernán Gómez, Sergio de la Rea, Adai Mara, Baba Miller, Joel Parra, Jaime Pradilla, Mario Sainz-Superi y Santi Justa. Chus Mateo se mostró ilusionado con los jugadores que ha convocado.
1: Creo que hay jugadores NBA que van a, que van a seguramente a demostrar lo buenos jugadores que son. Pero también efectivamente pues ilusiona por la juventud, ¿no? Por los destellos de descaro, ¿no? Que demuestran estos jugadores cada vez que participan con sus equipos, ¿no? Yo también estoy muy ilusionado, no lo voy a negar. Estoy muy ilusionado por intentar hacer de todos ellos y de algunos que no van a estar en esta convocatoria, pues un grupo de jugadores españoles que representen lo mejor posible a nuestro baloncesto, ¿no? Y los valores de nuestro baloncesto, ¿no?
0: Chus Mateo, que mostró su ilusión en Radio Marca de esta gran plantilla que cuenta con 5 jugadores de la NBA y que nos hace soñar con esta tercera estrella después de los campeonatos de 2006 y 2019. Además, el seleccionador se propuso un reto para este grupo.
1: Estoy realmente contento, ¿no? con todos ellos. Ahora a mí lo que más me importa es que todos ellos sean capaces de decir qué puedo dar yo a mi equipo, ¿no? Qué puedo aportar yo para que mi equipo sea mejor, ¿no? Entonces, bueno, estoy convencido de que intentaremos entre todos hacer entender que lo importante es que ganemos el próximo día 28 a Portugal. Es lo único que ahora mismo tengo en mi cabeza. Y independientemente de quién brille más o menos, desde luego que la selección española salga victoriosa en Zaragoza, que es ahora mismo lo que más me importa.
0: Recordamos que la selección finalizó la primera fase de la clasificación con un 5-1 de balance y se medirá a Portugal en el Príncipe Felipe de Zaragoza el viernes 28 de agosto y el lunes 31 viajará a Atenas para medirse a la selección griega. Vamos a acabar con el mundo del motor. Jenson Button ha dado la cara por Alonso. Básicamente ha dicho que no ha olvidado cómo ganar, sino que le tienen que dar un coche competitivo para conseguirlo. Pues básicamente eso es lo que se decía mucho, ¿no? Que Fernando Alonso, a pesar de su edad, era uno de los mejores pilotos de la competencia, del circuito, de la Fórmula 1, solo que le falta ese coche para ganar otro mundial de Fórmula 1. Alex Albon está a punto de alcanzar un hito personal en el Gran Premio de Hungría de 2026. Será su carrera número 100 con el equipo de Williams F1. Y antes de este fin de semana ha compartido sus reflexiones con este logro en la previa del equipo. Ha dicho que llegar a las 100 carreras con esta escudería significa mucho para él, que ha sido un largo camino desde que se unió y que es muy bonito recordar estos momentos vividos a lo largo de estos años. Además, ha mostrado su orgullo de llegar tan lejos y su deseo de lograr mucho más con Williams y en la Fórmula 1. Así que, por lo que tiene pinta, Alex Albon quiere seguir en esta escudería e incluso ha dicho que brindemos por las próximas 100 carreras.
2: Pues esta ha sido la actualidad, gracias Luisjo, repasado todo y ahora pues nosotros que hacemos una paradita enseguida estamos aquí con Alejandro Segure, la actividad y la actualidad del Fútbol Club Barcelona.
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0: marcador y vamos a repasar todo lo que ha dado de sí y está dando la actualidad del Fútbol Club Barcelona en estos días, que bueno, pues como siempre con pasa siempre alrededor de la entidad azulgrana, pues con revuelo, pase lo que pase, en este inicio de la vuelta al trabajo. Alejandro Segura, ¿qué tal, amigo? Buenas noches.
1: ¿Qué tal? Buenas, Marcos.
0: ¿Qué tal el regreso a los entrenamientos, a la actualidad del Barça?
1: Bueno, a ver, siempre que vuelves de vacaciones, ¿no? O sea, cada 4 años pasa que vuelves de vacaciones y acaba el Mundial, ¿no? Y es como, claro, un vacío enorme en la vida de uno.

0: ¿no? Pero bueno, bien, la verdad. O sea, al final es ir cogiendo un poco de ritmo para cuando empiece la temporada realmente.
1: Claro, pero allí es lo que te iba a decir es que allí no tienes para aburrirte de todas formas, ¿eh? Porque hemos visto lo de Adeyemi que anunciaba Laporta que se iba a hacer oficial hoy la presentación y ahora ha anunciado el club que para mañana, ¿no?
0: Sí, que para mañana, quizá mañana por la mañana se hace oficial el fichaje de Karim Adeyemi. Bueno, veremos, ¿no? Pero el Barça tiene que hacerlo rápido porque lo que quiere Flick es llevárselo al Stade. Claro, si el Barça no firma, si Karim Adeyemi no firma este contrato con el Fútbol Club Barcelona, no podrá viajar al Stade. Hay que recordar que el Barça no va a hacer una gira, como suele ser habitual, ¿no? En verano, que o te vas a la parte asiática o a la parte americana, sino que como ha habido mundial y es un mundial largo y muchos jugadores del Barça han estado fuera, los jugadores que se han quedado aquí y muchos del filial se van a ir a Birmingham, a St Andrews, que es donde tiene su cuartel general la selección inglesa, y ahí es donde va a hacer una semanita de stage. En Birmingham, el Fútbol Club Barcelona va a jugar contra el Birmingham, y a partir de ahí es verdad que, hombre, lo que quiere Hansi Flick es que Karim Adeyemi pues esté con el grupo, que pueda entrenar con normalidad, y eso pasa porque se haga oficial, entendemos que durante el día de mañana.
1: Ha llegado Gordon también, Alejandro, a esa parte del ataque. Luego te voy a preguntar por un poco por Julián y por Ferran también, pero no sé en qué rol le ve Flick, porque a priori, viniendo también de la Bundesliga y por lo que hemos podido ver y lo que nos han podido contar, al final es un jugador que Flick quería y que confía bastante en él, pese a que no haya estado, digamos, a su 100% o a su prime, como lo hemos visto en otras etapas anteriores, ¿no?
0: Sí, a ver, no ha sido su mejor temporada, pero la realidad es que Hansi Flick lo va a utilizar un poco de multiusos en la parte de arriba. Te puede jugar banda izquierda, banda derecha, te puede jugar de nueve en muchos casos. Es un tipo que presiona mucho, que presiona bien, que se esfuerza, que es solidario, corriendo hacia atrás también, que es muy rápido, rompiendo a la espalda de la defensa. Eso es lo que le gusta a Hansi Flick, así que es un fichaje que me dicen desde dentro del club que no podían dejar escapar por el precio. Terminaba contrato en una temporada, al final son 22 millones fijos más 7 en variables, que visto como visto, está tal y como está el mercado, ¿no? Que te pagan 120 y pico por Morgan Rogers, pues dices, hombre, pues
1: Sí,
0: quizás no
1: sí.
0: es tan mala operación, ¿no? La de Karim Adeyemi, porque todavía es un futbolista joven, porque conoce a Flick. Bueno, yo ya te digo, creo que lo va a utilizar como un multiusos en la zona ofensiva, que no va a ser titular, de hecho no viene con ese rol de titular. Esto ya se verá cuando empiece la temporada, porque quizá pues tiene un nivel que no lo vemos desde hace tiempo, ¿no? Y tiene un
1: Claro.
0: nivel altísimo y al final acaba de titular, pero la realidad es que viene para ser un futbolista de rotación.
1: Lo que sí hemos visto, si no me equivoco, Alejandro, que lo que sí es prácticamente oficial también, o oficioso en este caso, es lo de Bisiwu, ¿no? Que puede llegar también al Barça cuando esté allí en ese pleno trabajo en Inglaterra. Se habla más o menos de 8,5 millones. Creo que también hay alguna porcentaje de la venta, ¿no, Alejandro? Ahí
0: Sí.
1: en el fichaje.
0: Sí, el 20% se queda el conjunto
1: El
0: belga
1: Brujas, ¿no?
0: el Brujas por una futura venta de Bisiwu, 8,5 millones. A ver, es una apuesta de futuro. Quiere verlo el cuerpo técnico primero, si finalmente se cierra el fichaje, quiere verlo el cuerpo técnico del primer equipo y a partir de ahí decidir qué hacer, ¿no? Si es un jugador de plantilla del primer equipo con ficha del filial, por ejemplo, o si se le busca una cesión para que pueda seguir creciendo, ¿no? Y juegue competición europea. Así que está un poco, bueno, en duda, ¿no? ¿Qué va a pasar con Bisiwu en este sentido?
1: Ya preguntándote por lo que todo el mundo está esperando, un poco Julián Álvarez, que te lo uno también a la posible venta, renovación de Ferran Torres, ¿qué nos puedes contar, Alejandro, sobre este tema?
0: A ver, con Ferran Torres, esto va a ir un poquito para largo porque ahora Ferran está celebrando el Mundial. Hasta la semana que viene no se van a sentar el Barça y el entorno de Ferran Torres para hablar de una posible renovación o de una posible salida. Veremos qué sale de esa reunión. A partir de ahí, está claro que el estatus de Ferran ha cambiado. Claro. Fíjate que un gol te puede cambiar la vida, sí. Y ese gol en la final del Mundial de Ferran le va a cambiar la vida, ya sea en el Barça o sea en otro club, porque ahora mismo el estatus de Ferran ha crecido exponencialmente. Entonces, bueno, veremos qué es lo que sale. Yo no tengo tan claro que vaya a salir Ferran, es verdad que es una posibilidad grande que salga Ferran del Barça, pero bueno, no lo tengo tan claro, sobre todo si el Barça no puede hacer el movimiento del 9. Claro. No puede firmar un 9 de categoría. Entiendo que el Barça pues tendrá que dar ese pasito hacia adelante, porque bueno, es cierto que la parte de Ferran quería una mejora de contrato por los números que ha obtenido en las dos últimas temporadas.
1: Y va unido también a lo que decías del 9, a lo que pueda pasar con Julián, o lo Julián no es viable, Alejandro.
0: Bueno, el Barça, esto es lo que dijo Laporta, al final, mira, ¿sabes lo que pasa? Que aquí cada uno te explica su versión, entonces como ya, cada uno te explica su versión, claro, esto está muy marcado, muy sesgado, ¿no? El Atlético de Madrid te dice que no y que no, y en el Barça, bueno, es verdad que dicen que la oferta sigue vigente, que sigue vigente hasta final del mes de julio, y a partir de ahí pues veremos qué es lo que ocurre, ¿no? Yo creo que tendremos en los próximos días nuevos episodios del Culebrón sobre Julián Álvarez, pero es un tema que al final yo creo que se va a desencallar, ya sea para un lado o para otro, se va a desencadenar en las próximas semanas, ¿no? Ahora mismo está un poco todo en stand-by, porque es verdad que el futbolista pues se ha marchado con su familia a descansar un poco después de esa final con España, y hasta, yo creo que hasta la semana que viene, pues no veremos nuevos movimientos.
1: Y con Frenkie de Jong, segura, ha llegado lesionado, no sé cuál es el alcance de la lesión finalmente, y sobre todo si esto, y te lo uno ahí también por tema de posición, así se puede ver frenada la salida de, o la posible salida de Marc Casado con respecto a la lesión de Frenkie de Jong.
0: Bueno, con Marc Casado siempre está la duda, ¿no? De qué es lo que va a pasar. Si llega una buena oferta, está claro que el Barça se lo pensará, pero ahora con esta lesión de Frenkie de Jong, bueno, es verdad que quizás se le allana el camino, ¿no? Para continuar en el Barça. Si tú miras esa posición, bueno, el Barça tiene a Gavi, el Barça tiene a Pedri, el Barça tiene a Bernal, tiene a Eric García, que puede jugar en esa posición. Es verdad que podría estar bien cubierto el conjunto de Hansi Flick, ¿no? En la posición de doble pivote. Pero la realidad es que si llega una muy buena oferta, el Barça se sentaría con Marc Casado, hablarían y la estudiarían.
1: Segura, cerramos ya, así que no sé si nos dejamos alguna cosa en clave Barça que nos quieras contar.
0: Pues nada más, pendientes de esa oficialización de Karim Adeyemi, que parece que no va a llegar hoy, que llegará mañana. Veremos si mañana se precipita todo. Cuando hablo de precipitarse, me refiero a anuncio y rueda de prensa al mediodía, que vale, podría ser. Pero bueno, está un poco todo a la espera de ver si se puede firmar ese contrato. Ya sabemos que esto son cosas de papeles, de que tú me envías, yo te envío, que si ahora no estás, que si ahora esto falla, que si no sé qué, ¿sabes? Al final es un tema más burocrático, ¿no? Que de problemas con la operación, que no hay ningún tipo de problema, pero bueno, al final ya sabemos que a veces el tema papeleo pues se puede tardar un poco más, así que atentos a mañana por la mañana, primera hora, que quizás se puede oficializar el fichaje de Adeyemi por el Barça.
1: Pues estaremos pendientes. Gracias, Seguro, un abrazo.
0: Un abrazo.
1: Un abrazo para nuestro Alejandro Segura y nosotros, que enseguida estamos aquí con Alberto Rubio para analizar ese posible aterrizaje de Rodri en el centro del campo del Real Madrid. Continuamos en este marcador después de toda la información del Barça. Lo que viene sonando alrededor del Real Madrid es el posible fichaje de Rodri, después sobre todo de ese grandísimo Mundial en el que ha sido elegido como mejor jugador del mismo. Alberto Rubio, compañero de marca, ¿qué tal? Muy buenas.
2: Muy bien, ¿qué tal? ¿Cómo estamos?
1: Pues muy bien, y a mí me ha sorprendido, Alberto, la verdad, ese interés del Real Madrid, pero bueno, contigo otra vez, o ese vuelto tal interés, pero contigo realmente lo que quiero analizar es un poco el encaje que tú le ves a Rodri en este equipo de José Mourinho, pues pensando un poco todo, los futbolistas que tiene, la filosofía del nuevo técnico y de lo que viene, porque va a pasar de Pep a Mou si vuelve, si firma por el Real Madrid.
2: Ya tuvo a Simeone también en el Atlético, no recuerdo quiénes fueron ahora mismo sus entrenadores o su entrenador en Villarreal. En cualquier caso, a mí no me sorprende. No me sorprende el hecho de que el Real Madrid quiera a Rodri, porque al final Florentino Pérez siempre ha mantenido eso de que en el Real Madrid tienen que jugar los mejores, y creo que Rodri es el mejor en su puesto. Es verdad que viene de una época dura, porque le tocó marcar el gol que le dio al Manchester City, la primera y única Champions de su historia. Sí, le tocó, señor, ganar el Balón de Oro y tocar el cielo, pero luego le tocó bajar al barro y recuperarse de una de las peores lesiones que puede tener un futbolista, como es la rotura del ligamento cruzado. Y sin hacer la mejor temporada de su carrera, ni mucho menos, sí que la ha terminado de la mejor forma posible, que es levantando el Mundial.
1: Yo, de hecho, mira, comentaba ayer con pues un amigo común que tenemos los dos, como es el bueno de David Timón.
2: Vaya, bueno, vamos a dejarlo en no, amigazo.
1: Comentaba ayer con él un poco que tanto David como yo habíamos sido muy críticos, esto sobre todo internamente, los dos, pues hablando y comentando en el Mundial, en la fase de grupos que
2: como
1: había hecho
2: rajamos
1: Rodri.
2: Todo.
1: Efectivamente, con la fase de grupos que había hecho Rodri, porque pues todos tenemos en la retina ese Rodri que tú comentas del Manchester City, y creo que es verdad que recuperarse de una lesión así es tremenda. Y yo decía a David, digo, es que me sorprende una barbaridad el cambio que ha conseguido dar él mismo también, y esto supongo que también con De La Fuente, con todo el cuerpo técnico de la selección española, de la fase de grupos que ha hecho, que para mí estaba lejos de ser su mejor nivel, a ser el mejor jugador del mundo prácticamente otra vez.
2: Le ha costado mucho, como te decía, esta temporada en el Manchester City han medido mucho los pasos, ha habido recaídas, ha habido veces que parecía que Rodri había vuelto y de repente volvía, si no a desaparecer, a medir mucho su tiempo de juego. Para mí, ya digo, no ha sido ni mucho menos la mejor temporada de Rodri en el Manchester City. Entiendo lo que comentas, en fase de grupos creo que tampoco se vio al mejor Rodri, y sin embargo, lo hablaba el otro día también con Pablo Parra, creo que tiene mucho que ver también con la introducción a partir del partido de cuartos contra Bélgica de Fabián en el equipo. Uh-huh. No sé por qué, seguramente pues por las alturas, porque Fabián le ayude también a dar un poquito más de equilibrio, pues Rodri parece ser que se entiende algo mejor con Fabián que con Pedri. No es una crítica a Pedri, que me parece un futbolista delicioso, igual que Fabián, pero eso pasa en los equipos, hay sinergias, hay automatismos, y creo que Fabián y Rodri se han entendido a la perfección, ya lo hicieron en la Eurocopa, y sí, se ha visto un Rodri, sobre todo en semifinales y en la final,
1: superlativo.
2: Abusivo.
1: Sí, sí, directamente, es que es así, y mirando un poco ese encaje en el Real Madrid, al final, bueno, estamos hablando de uno de los mejores centrocampistas del mundo, Timón le definió ayer también, Alberto, no sé si coincides con él, como el más perfecto y completo de todos los mediocentros que ha tenido España en su historia. No decía para él, por ejemplo, mejor que Busquets, pero sí perfecto en cuanto a que tenía características de muchos de los futbolistas que habíamos visto en el centro del campo, y evidentemente tener un jugador así para un equipo como el Real Madrid es a lo que aspiras y a lo que debes tener, pero no sé cómo le ves ahí ese encaje y esa sinergia que pueda tener con un José Mourinho que, bueno, pues lleva también un poco de tiempo alejado de lo que es entrenar un equipo de la entidad del conjunto blanco.
2: Mira, ahora que has mencionado a Busquets, el otro día lo discutíamos también, yo creo que por ahora la carrera de Sergio Busquets es mejor que la de Rodri, pero que el prime de Rodri es mejor que el prime de Sergio Busquets.
1: Coincido yo contigo.
2: ¿Por qué? Porque Rodri, y viene a colación de lo que tú comentabas, es un futbolista que hace muchas más cosas de las que hacía Sergio Busquets, que, insisto, no es una crítica ni un demérito,
1: claro,
2: porque
1: no.
2: Sergio ha sido de los mejores mediocentros que yo he visto en mi vida, pero Rodri verticaliza más el juego, tiene más llegada a área, tiene más de disparo desde media distancia, también de cabeza en balón parado le hemos visto a hacer goles. Creo que es mucho más completo de lo que era Sergio Busquets, también porque Sergio Busquets tenía una facilidad que era darle la pelota a Xavi y Iniesta y que ellos se encargaran de generar el fútbol de medio campo en adelante. Y en ese sentido, desde que llegó al Manchester City, Guardiola le ha insistido mucho a Rodri en esa llegada desde segunda línea, sí, en tirar, y no es casualidad, de hecho, que Rodri haya rozado la decena de goles en una temporada con el Manchester City. Y sin regatear la pregunta que tú me hacías, para mí el encaje de Rodri en el Real Madrid pasa por la venta de Aurelien Tchouaméni. Creo que son dos futbolistas que tienen difícil encaje juntos. Rodri abarca mucho campo, se basta por sí solo, uh-huh, que es algo que antiguamente en mediocentros del tipo de Fernando Redondo se veía, un futbolista que te sostenía prácticamente solo el centro del campo, pero creo que tener un mediocampista en su misma altura como sería Tchouaméni no le beneficia a Rodri.
1: Yo estoy contigo, es verdad que luego Tchouaméni le hemos visto para mí hacer una gran temporada también con el...
2: Probablemente la mejor que ha hecho en el Real Madrid.
1: Con el Real Madrid, pero bueno, también se ha visto manchado por todo lo que pasó con Fede Valverde, por ese final de temporada en el Mundial, no ha tenido mucha participación, y Rodri ahora pues parece más revalorizado que nunca, ¿no? Después de ese gran labor que ha tenido y que nos ha llevado a ser campeones del mundo. Ya la última que te hago, te lo he comentado antes de entrar, Alberto, que te iba a preguntar por Casemiro, que se ha oficializado, parece, su firma, ¿no?, con el Inter de Miami, y si le ves como ese grandísimo jugador en el mediocentro. Hemos hablado de Busquets, ahora estamos hablando de Rodri. Yo creo que hay que meter también a Casemiro en esa conversación.
2: Para mí Casemiro es de lo mejor que ha habido estos años. Mira,
1: incluso su último año este en el Manchester United le van a echar mucho de menos.
2: Muy bueno, estaba prácticamente descartado para Rubén Amorín, llega Michael Carrick, cambia y Casemiro, ahora no tengo los datos en la cabeza, pero creo que ha protagonizado con el Manchester City, con el Manchester United, perdón, la temporada más goleadora de su carrera.
1: Ha sido un añazo.
2: De hecho, en el balón parado era capital para Michael Carrick, porque es un futbolista que de cabeza va fenomenal. En un registro, Casemiro muy distinto al de Rodri, incluso al de Sergio Busquets. Casemiro era un futbolista que te barría la zona ancha con aquello que dijo Schuster de Kroos. Yo se lo aplicaría a Casemiro, era un tractor, era un futbolista que no destacaba por una velocidad superlativa y sin embargo era capaz de llegar a todos los lados a los que no llegaban Modric y Kroos, y sobre todo era un futbolista de partidos grandes. Yo creo que la figura de Casemiro se engrandecía en las noches de Champions. Cuanto más mayor era el desafío, mayor era el impacto que tenía Casemiro en el equipo, que también haciendo memoria, creo que además puede presumir de haber marcado en una final de Champions contra la Juventus.
1: En la de la Juventus, en el 4-1, en la que, bueno, pues se recuerda sobre todo aquella chilena de Cristiano Ronaldo, pero que es un futbolista, Casemiro, Alberto, absolutamente histórico, y te tenía que preguntar. No, ya aprovechando que te tengo aquí, pues...
2: Que por cierto hay movida con Casemiro y
1: sí, es verdad, va a ser
2: Miami.
1: Estabais ahí pendientes también, yo lo sé, que porque creo que tiene que ver un poco con lo que se llama derechos de descubrimiento. ¿No?
2: Con esas particularidades que tiene el soccer, ahora que hemos terminado un mundial en Estados Unidos, hay una figura en la MLS que se llama Discovery Rights, que hace... Bueno, los equipos de la MLS no sé muy bien por qué se atribuyen el descubrimiento de ciertos jugadores y
1: tremendo.
2: Es más una exclusividad a la hora de negociar con ciertos jugadores, ¿no? Que si tú quieres a este futbolista, pues te pertenece.
1: Claro.
2: Que no negocien dos o tres equipos a la vez con el mismo futbolista. Los derechos, en este caso de Casemiro, pertenecen a Los Ángeles Galaxy. Lo ficha Inter Miami, va a jugar con Messi después de tantos Madrid-Barça enfrentados.
1: Tremendo.
2: Y de verdad creo que va a jugar con Messi. Al final esto se va a solucionar. Inter Miami tendrá que pagar una compensación a Los Ángeles Galaxy. Y Casemiro será compañero de Rodrigo de Paul, de Messi, de Luis Suárez, por increíble que parezca.
1: Pues ahí le veremos. Gracias, Alberto, por pasarte en este marcador.
2: Un placer.
1: Un abrazo grande para nuestro Alberto Rubio y nosotros que seguimos, que ahora vamos con la actualidad del Málaga, que está la gente bastante cabreada en la ciudad de la Costa del Sol.
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0: Seguimos en este marcador y lo que hemos dicho, vamos a medir un poco el pulso a la calle en Málaga. Rafa Alcaraz, ¿qué tal, amigo? Buenas noches.
1: Hola, ¿qué tal, Marcos? Buenas noches, ¿cómo estáis?
0: Porque, pues bastante bien, pero sobre todo te digo lo de medir el pulso a la calle, porque hoy pues está ahí por Twitter mirando temas, porque evidentemente en estos días de verano pues hay que estar buscando de todo, de lo que podamos hablar, evidentemente que sea interesante para gente, y he visto mucha crispación entre la afición del Málaga, sobre todo con los fichajes, con los movimientos de cara al redebut, al regreso a Primera División. Rafa, no sé si es así, si tú lo vives igual desde allí.
1: Bueno, yo creo que puede ser, Marcos, más cosa de redes que cosa de la calle, ¿no? Evidentemente el Málaga, yo creo que también el malaguismo en parte le da un poco de coraje, vamos a decirlo en esa palabra, que veas a un equipo como el Deportivo de La Coruña, que también es recién ascendido junto a ti y que sí puede hacer una inversión económica mucho más grande de la que puede hacer el Málaga, ¿no? Claro. Porque al final ves que un recién ascendido ficha a un jugador como Aubameyang, se deja también varios millones en Jensen y al final es el que más está agitando el mercado, ¿no? Yo creo que el enfado va más porque el Málaga, o los que estén enfadados, me refiero, Marcos, que el Málaga al final está bajo una administración judicial y claro, que puede gastar lo que puede gastar, porque al final los tres fichajes que ha hecho hasta el momento son dos cedidos y un jugador que ha llegado libre, aunque por uno de los cedidos, por Juan Cruz, ha tenido que pagar en torno a 300.000 euros.
0: Claro, esas son las incorporaciones, ¿no? Calero, Juan Cruz y Doctor, de momento, yo creo que también, más lo que tiene el Málaga, que al final pues es una plantilla que ha conseguido el ascenso a Primera División, además una plantilla joven, va pintando a plantilla de primera, Rafa.
1: Bueno, yo creo que lo importante para el Málaga en este caso es el poder retener a jugadores de alto nivel, de segunda, que creo que tienen proyección para primera muy potentes, ¿no? En el caso de, sobre todo, La Rubia y Chupete, que creo que han hecho una temporada tremenda en segunda, sobre todo a raíz de la llegada de Funes y a raíz del Año Nuevo. A eso hay que sumarle a Dani Lorenzo, que me parece también un jugadorazo impresionante de mucho talento. Y yo creo que el Málaga tiene esa serie de jugadores que creo que Primera División le puede venir aún mejor para explotar todavía más el talento que tiene, los recursos que tiene a su disposición Funes. Para mí, los grandes movimientos del mercado del Málaga, independientemente de lo que reste por llegar, que evidentemente tienen que llegar fichajes de aquí a que termine el mes de agosto, pero los movimientos claves de Lorenzo Juarro son renovar a Chupete justo antes del playoff, también renovar a David Larrubia, renovar a Dani Lorenzo, renovar a todos estos jugadores que han sido clave, y Zan Merino, que al final son los que crean ese sentimiento de pertenencia y ese núcleo que ha hecho que el Málaga ascienda a primera.
0: ¿Cómo de importante es recuperar a Doctor para este Málaga?
1: Mucho, para mí mucho, ¿no? Porque no es que sea a lo mejor ese jugador más llamativo que tú puedas decir puede reforzar mi medio del campo en este mercado, pero es que es un jugador que sabe perfectamente lo que juega este Málaga y lo que le pide Funes. Para mí, Doctor, es de esos jugadores que él quizá a nivel propio no brilla tanto, pero es fundamental para que el resto brille. Es un centrocampista que le puedes ver en prácticamente en 30 segundos viniendo a recibir a su propio área, y a los 30 segundos está siendo el jugador que desde segunda línea le tira el desmarque a la espalda de la defensa rival y puede producir peligro. A mí me parece que es probablemente el jugador que mejor le vino el cambio de entrenador, porque cuando estaba con Pellicer apenas tenía protagonismo, de hecho era uno de esos fichajes al principio de la temporada que menos estaba convenciendo a la afición, y quizá de los fichajes que se hizo el año pasado junto al de Adrián Niño haya sido el que ha terminado dando mejor rendimiento. Así que yo creo que Doctor es una pieza importante para el Málaga, porque no es que te eleve el techo, pero te mantiene un techo que para mí también es muy importante, Marcos, que es el de saber a lo que juegas y el de mantener la idea, que eso muchas veces es casi más importante que el intentar irte a buscar cosas nuevas, ¿no?
0: Sí, luego, bueno, siguiendo un poco por lo que comentas, muchas veces mantener el suelo y que el suelo se eleve es más importante a veces incluso que tener un techo muy alto, ¿no? Para un equipo, y más con el objetivo que va a tener el Málaga, que es conseguir la salvación en Primera División, y es que es así. La llegada de Juan Cruz también, Rafa, no le hemos visto hacer su mejor temporada en el Leganés, pero es un futbolista que en Primera División, cuando estuvo con el equipo pepinero, que llegó a sonar para el Rayo la temporada pasada, y que de ahí también un poco quizá esa frustración que ha tenido últimamente, yo creo que se puede sentir liberado y que puede pues ayudar mucho al Málaga si está a su mejor nivel también.
1: Hay un dato clave con Juan Cruz, que es un jugador que estuvo una década en las, en las categorías inferiores del Málaga. Es decir, vale, vuelve a la que en su momento fue su casa, y de hecho es un fichaje que ha pedido Juanfran Funes, porque Funes en su primera temporada como entrenador del filial coincide con Juan Cruz, y el mejor rendimiento en cantera de Juan Cruz en el Málaga fue precisamente con Funes. De hecho, en el momento en el que terminó esa temporada y el contrato de Juan Cruz no se le consigue mejorar, no se le consigue renovar y se marcha al Betis, fue, no voy a decir una mega crisis, pero fue un palo importante, sí, sí, ¿no?, para el proyecto de cantera del Málaga. Hemos estado hablando hoy en sintonía local en Radio Marca Málaga con Borja Jiménez, que fue el entrenador de Juan Cruz en su etapa en primera en el Leganés, y él confía totalmente en que Juan Cruz puede ser un jugador que le dé mucho rendimiento al Málaga Club de Fútbol. Cree que donde mejor juega Juan es como extremo derecho, pero que puede adaptarse perfectamente también a la banda izquierda, pero por donde no lo termina de ver es por zonas centrales, ¿no?, por detrás del punta, que también es la posición donde habitualmente ha jugado este año en Leganés, dentro de que ha sido una temporada muy complicada para el equipo pepinero, que acabó salvándose en la última jornada de segunda división. Pero yo creo que Juan Cruz, si tuviera que hacer el top 3 de el fichaje que más ilusiona, el segundo fichaje que más ilusiona y el tercero que más ilusiona, creo que sería el top 1 a día de hoy, para la afición del Málaga, porque al final, si recupera ese rendimiento que tuvo hace dos temporadas en primera, como bien has dicho, Marcos, es un jugador que te puede aportar mucho gol y que también creo que le puede aportar mucho al Málaga en una faceta que no la ha tenido especialmente bien en segunda, que es el sacar rédito en ataque a las jugadas en balón parado, y el golpeo de balón que tiene Juan Cruz, bueno, la verdad que probablemente es de sus mejores características, sí.
0: Sí, sin ninguna duda. Rafa, ¿ahora en qué se centra el Málaga? ¿En cuál es la posición prioritaria para reforzar en el equipo? Lo que queda de, bueno, que queda bastante de mercado, evidentemente, mucha pretemporada, parece aquí, quizá, mira, por comparar lo que decías de los ascendidos, parece que urge y que hay mucha urgencia por lo que está haciendo el Depor, pero vamos, que el Málaga va en tiempos de todo.
1: Sí, el Málaga va en tiempos de todo, y de hecho yo creo que también está en tiempo de aligerar un poco la plantilla, porque al final tiene a muchos jugadores ahora mismo en esa plantilla que tienen ficha de primer equipo, que quizá yo no les veo hueco, caso de Musa en defensa, caso de Aitam en la zona atacante. Habrá que ver también qué es lo que sucede con Recio, que ahora mismo está como quinto central dentro de la composición de la plantilla que se ha hecho tras el fichaje de Fernando Calero, que viene después de quedar libre con el Español. Y para mí las dos posiciones prioritarias a reforzar, la primera de ellas es la del lateral zurdo y después la del centrocampista que tenga características defensivas. Te hablo sobre todo de la del lateral izquierdo, Marcos, vale, porque a día de hoy el Málaga, su único lateral izquierdo sano es Dani Sánchez, porque Rafita, que ha sido el lateral zurdo titular en el ascenso, siendo diestro, jugando a pierna cambiada, ha sufrido una lesión muscular que le va a tener fuera en torno a unas dos semanas. Entonces, el inicio de la pretemporada, el primer partido de la pretemporada, que de hecho es el sábado en Algeciras ante el Leicester, el único lateral izquierdo de la primera plantilla que tiene sano Funes es Dani Sánchez, que fue suplente y de forma notable, hay que decirlo, el año pasado en segunda.
0: ¿Nos dejamos algo, Rafa, con respecto a la actualidad del Málaga?
1: Pues poco más que comentarte, la verdad. Es cierto que yo te he dicho lo del lateral izquierdo y lo del centrocampista, pero en el club también están atentos a esa figura de centrocampista organizador que también se pueda sumar. La idea es sumar un lateral izquierdo, un centrocampista defensivo, otro centrocampista creador, y si queda espacio, se presentan oportunidades, sobre todo a final del mercado, ver si queda algún extremo que te pueda también elevar el nivel por las bandas. Lo que sí queda cerrado, lo dijo Loren Juarros hace unos días, es tanto la defensa central, al menos Loren Juarros quiere seguir contando con Recio y tener esos cinco centrales, que serían Pastor, Galilea, Murillo, que está lesionado, que se lesionó en el último partido del playoff ante el Almería, y también contar en este caso con Recio, como he dicho. Y por otro lado, en la punta del ataque tiene a Chupete, tiene a Niño y a Eneko Jauregui. Eso queda cerrado, y lo que sí te debo contar de pura actualidad del Málaga Club de Fútbol es que mañana Loren Juarros dará más pinceladas sobre el mercado, porque el director deportivo habla, porque mañana hay rueda de prensa de triple presentación. Van a hablar en sala de prensa en La Rosaleda Juan Cruz, Fernando Calero y Dotor, que son los tres fichajes que ha hecho hasta la fecha el Málaga.
0: Pues les escucharemos por aquí y te iremos escuchando a ti, Rafa, durante este verano y durante estos días para cualquier actualización y noticia que haya sobre el Málaga Club de Fútbol en este retorno, por fin, a la Primera División. Un abrazo fuerte, Rafa.
1: Un abrazo, Marcos, y que sepas que la segunda estrella la viviste en tierras malagueñas, ¿eh?
0: Eso, por supuesto, eso no... allí en Fuengirola, eso lo voy a recordar para siempre. Yo al final, pues yo soy andaluz también, la primera la viví en Granada en casa, la segunda en Andalucía, allí en
1: Pues la Fuengirola. Tercera te vas a Cádiz y ya está.
0: No, pero ya sabemos que todo reside en Andalucía, Rafa, al final, para sacar hacia adelante a la selección española. Un abrazo, Rafa.
1: Un abrazo, Marcos, chao.
0: Un abrazo para nuestro Rafa Alcaraz y nosotros que continuamos aquí en Marcador. Vamos cerrando esta primera hora de Marcador y interrumpen aquí en el estudio Miguel y Javi, que nos han preparado aquí pues el 11 de las promesas del fútbol de 2016 y pues 10 años después queremos repasar y queremos ver si son promesas, Javi, que hayan, Javi y Miguel, que hayan cumplido con las expectativas.
2: Pues sí, porque como decíamos antes, ¿no? Ayer estábamos hablando de la celebración del Mundial. Me levanto ahí un poco triste, Marcos, y he dicho, ¿qué podemos hacer en el Marcador esta tarde para entretener a la gente? Que ya no hay Mundial, ahora mismo no hay fútbol. Estamos con esa resaca emocional. He dicho, joder, ¿por qué no hacemos una progresión a ver esos jugadores que parecían superestrellas en 2016 o que iban camino de ello, a ver en qué situación están? Y te hemos traído un 11 que te va a comentar Javi y ahora vamos a comentar entre los tres, yo creo, si han defraudado o están en la posición que hace 10 años se parecía que iban a tener.
3: Pues allá vamos, tanto en 11 entero o voy uno por uno.
0: Vamos por línea, ¿no? Vamos por línea uno por uno, yo diría, pero empezando desde la portería.
3: Pues el portero, yo creo que facilito, es Gianluigi Donnarumma, el portero italiano. Yo creo que la verdad que un buen ejemplo de promesa que realmente ha cumplido. Creo que no es el mejor, no es el mejor portero de esta generación, pero tampoco creo que fuese necesario eso. Ha coincidido con Courtois, que es uno de los mejores porteros de la historia, pero su palmarés ha cumplido y el valor de mercado, por ejemplo, alcanzó los 65 millones cuando su valor de mercado cuando ganó aquella Eurocopa con Italia. Y luego salió campeón de la Champions League con el PSG, así que creo que hay poco debate.
2: Sobre todo, no sé si a ti te parece, Marcos, Javi, que Donnarumma es de esos jugadores que parece que deberían ya estar retirados hace mucho tiempo, porque los llevas viendo desde tantos años que dices, pero ¿cómo puede ser? Y este chico solo tiene apenas 27 años. O sea, es increíble, pero claro.
0: Sí, es que en la foto esta del 11 pone Gianluigi Donnarumma, 16 años. Y ya era, con 17 años ya era capitán del Milán.
2: Era el portero del Milán cuando, que creo recordar que fichó Diego López por el Milan y le quitó la titularidad Donnarumma al veterano portero que jugó en el Real Madrid. Ha jugado pues en equipos como el Manchester City, el PSG, y ha ganado la Copa de Europa con el Paris Saint-Germain y también ha sido campeón de Europa con Italia. O sea que yo creo que no ha sido decepción, ha sido un jugador consolidado. Luego tenemos defensas, Cristian Maena, que la verdad que yo le tenía un poquito desubicado. En 2016 tenía un valor de 2 millones de euros y ha bajado. O sea, sí que podemos decir que es un jugador decepción. Era un jugador rumano que prácticamente toda su carrera la ha hecho pues en Rumanía.
0: Sí, yo le recuerdo mira, Javi, de hacerle aquí, pues eso, hace mucho tiempo, pues en los típicos sub-21 que hacíamos de la selección española en estos veranos, pues yo le narré en un europeo sub-21 en el que Rumanía tenía un auténtico equipazo, pero claramente tenemos que dar como fracaso, ¿no?
3: Sí, yo la verdad es que no tenía ubicado a este hombre, tengo que decir, pero es que ya digo, lógico. Su carrera es Apoel, el Musculón de Bélgica, que es cuando parecía que apuntaba un poquito bien, el club de Rumanía, el Rapid de Bucarest, también de Rumanía, y lo mejor, a lo mejor, el Basilea de Bélgica, pero su valor de mercado más alto, ya digo, fue 4 millones de euros en 2019, entonces yo creo que claramente es una posible promesa que se quedó en el camino.
2: Y no sé, Marcos, tú, ¿cuántas horas le has echado a la Play? Pero este jugador...
0: Bastante.
2: Pues este jugador es el típico jugador que tú le tienes ese cariño por el Ultimate Team del FIFA, porque es cierto de que Joe Gómez, que era el típico defensa barato de principio de juego que te servía para hacer un buen equipo porque era muy rápido, pero es cierto que luego en el Liverpool siempre parece que ha sido suplente. En 2016 tenía 5 millones de valor y ahora mismo tiene 13, pero yo creo que quizá un poco pufo y que yo creo que ha decepcionado como estrella que parecía en 2016, ¿no?
0: Sí, sin duda, yo coincido con vosotros, muy jugador del FIFA, por el ritmo que tenía siempre Joe Gómez, además le podías
3: joven,
0: poner...
3: Al final tenía potencial, claro. Un central joven de equipo top, al final...
0: Podías ponerle de lateral también ahí, entonces pues era el típico que se llevaba y que molestaba en los Ultimate Team, en esos FUT Champions
2: horroroso,
0: tremendo, pero Javi no ha cumplido las expectativas. No,
3: aunque la verdad es que he visto algo que me ha sorprendido, que es que llegó a alcanzar los 42 millones de valor de mercado, que
0: sí,
3: es caro para un central como...
0: Al final ha estado en el Liverpool mucho tiempo, ha jugado también, es verdad, mucho también como titular, pero es un futbolista que yo creo que no ha hecho ese valor que se esperaba de él. Sí,
3: yo creo que estaba llamado a ser algún día titular, el central titular del Liverpool, y claramente se ha quedado corto.
0: Acompañado veo por otro inglés, ¿no? En el centro de la zaga.
3: Sí, un tal Rhys Oxford, que tengo que decir que tampoco tenía ni idea de quién era.
0: Pues mira, hablaba Miguel aquí del FIFA, muy mítico del FIFA también, porque este tenía una progresión tremenda. Creo que luego estuvo en Alemania, ¿no? Si no me equivoco.
3: Sí, en el Augsburgo es donde pude que llegase a sacar algún tipo de... algún buen rendimiento, se asentó un poquito, llegó a valer 12 millones, pero lo teníamos como, o sea, en clave jugador prometedor, jugador que podía ser de los mejores en su posición, se quedó claramente muy corto. Ha sido un buen jugador en la Bundesliga, verdad que ahora está libre, por ejemplo, o sea que tampoco es que, o sea, todavía le queda carrera por delante, tiene 26, 27 años. Y claramente pues ha quedado en el camino también.
2: Intuyo, Marcos, que en mucho modo carrera, ¿no? Porque si con 16 mucho. Años mucho progreso como defensa, entiendo que es el típico sí. jugador que pillabas ahí para...
0: Eso es, y además que estaba, pues era el típico que además ya te lo encontrabas, que estaba en Alemania, porque creo que fue a Alemania desde muy joven, y si te querías hacer un modo carrera en Inglaterra, pues era el típico central que fichabas, que estaba fuera y que era como el regreso, y mira, pues si es que aquí hablando del FIFA aquí hay mucha tralla, ¿eh? Porque el lateral izquierdo, alguno que hemos fichado creo
2: total,
0: que muchas
2: total.
0: Veces también, ¿eh? Lo hemos visto en España después, pero claro, esa progresión y eso que prometía creo que tampoco lo ha llegado a dar.
2: Sí, porque tenía un valor de mercado en 2016 de 4 millones, es verdad que ha progresado en 10 años al doble, 8 millones, pero es cierto de que, bueno, que empezó jugando en el Arsenal, parecía de que, bueno, que no tenía sitio en un equipo como puntero de la Premier, ha venido a España, no ha tenido éxito, yo creo que también lo pondría como pufo, ¿no?
0: Que es Kieran Tierney, que ahora ha regresado al Celtic y que fue en su momento uno de los capitanes más jóvenes de la historia del equipo de Glasgow.
3: Sí, yo tengo que decir que creo que Tierney no ha sido tanto por nivel, sino que ha tenido muchos problemas de lesiones. Sí. Tuvo un tramo en el Arsenal en el que jugaba, en el que era un futbolista que claramente estaba a la altura, aunque es verdad que dejó aquella imagen, que no sé si os acordáis, que pierde un balón de una manera un poco muy rara y una imagen bastante cómica de la historia reciente de la Premier League, pero creo que las lesiones le han perjudicado bastante. También tiene un tramo bueno en la Real Sociedad y le pasa precisamente eso, que se lesiona y se cae del 11, pero sí, al final ha vuelto al Celtic, yo creo que es la clara prueba de que no ha cumplido con lo que esperaba.
2: Pues hablabas de lesiones, Javi, pues yo creo que el jugador que más damnificado se ha visto por no poder jugar con continuidad ha sido Renato Sánchez, que en 2016 fue campeón de Europa con Portugal, fue el Golden Boy, y parecía que iba a ser destinado a ser uno de las grandes promesas del fútbol europeo, fichó por el Bayern, y ahí las lesiones, pues esa irrupción que parecía que iba a tener, pues totalmente le debilitaron.
3: Sí, lo bien que pintaba este tío, es de los mayores ejemplos de jóvenes promesas que tienen una pinta tremenda y de pronto se caen.
0: Hace una Eurocopa 2016 con Portugal, que él ya es un parte de aquella plantilla, sí, en aquella sí. Eurocopa, que es la cuando decía Miguel que ficha por el Bayern, luego lo hemos visto en el Paris Saint-Germain, en la Roma también, y es un futbolista que claramente ha decepcionado. Para mí es de los que más apuntaba de todos los que hay aquí, hay alguno seguramente en ataque que un poco más, pero para mí de los que más apuntaba y posiblemente el que más ha decepcionado de todos.
3: Sí, y tiene un buen tramo en el Lille, una especie de que parecía que podía reapuntar, sí. Que en 2021 que tenía 24 años y dices, oye, pues es una edad con la que tiene sentido que ahora termine de despegar, aunque haya tardado un poco, pero claramente se vino abajo otra vez y ya digo, lo que más sorprendió es que además todavía pertenece al Paris Saint-Germain.
0: El resto, Miguel,
3: la cesión en el Panathinaikos y está otra vez en el PSG.
0: En el Panathinaikos con Rafa Benítez, que ha coincidido. El resto, Miguel, en el centro del campo hay dos jugadores que para mí estos sí que son buenos peloteros y que sí que han cumplido más o menos las expectativas.
2: Sí, yo creo que encima Rubén Neves a Javi, si decimos que ha decepcionado, se nos enfada un poco, que es muy aficionado a la Liga de Arabia Saudí. Es verdad que bueno, que ahora se ha ido a esa liga que parece menor, aunque no te enfades, no. Pero es cierto de que ha hecho carrera en Europa y ha sido jugador importante. En 2016 tenía un valor de 6 millones y bueno, ahora casi prácticamente lo ha doblado porque tiene un valor de 25 millones. Hizo un gran papel en el Wolverhampton y bueno, ha fichado ahora por Arabia Saudí, que lo que parecía que era un retiro de oro de los futbolistas, pues ahora se ha convertido en una liga, yo creo que bastante competitiva.
0: Sí, sí, se ha ido un poco allá a trincar, Javi, pero para mí era un futbolista, yo creo que de equipo grande de verdad, que podría haber llegado a jugar.
3: Sí, es verdad que se hablaba de que pudiera ir al Arsenal, al Manchester City, cuando estaba en los Gold destacando mucho. Eligió irse a Arabia Saudí, yo creo que a lo mejor la decisión no es del todo mala, porque es que acababa contrato ahora en este verano, en 2026, y tenía mercado, se habló incluso del Real Madrid, se habló también del Manchester United, pero decidió renovar y creo que ahí sí se ha podido equivocar y su carrera a lo mejor empieza a venir abajo ahora, porque si sigue muchos más años allí... no puede convertirse en uno de los mejores del mundo en su posición, pero creo que por nivel sí que ha demostrado que claramente era una promesa que ha tenido sentido.
0: El que ha firmado por el Manchester United es el otro de los que tenemos en este centro del campo, que es Yuri Tielemans, Miguel.
2: Pues sí, es el campeón actual de la Europa League con el Aston Villa, ha hecho una gran temporada y también lo ha corroborado con ese Mundial con Bélgica, sí. Y este es un jugador que es verdad que siempre parecía un perfil bajo, pero que en todos los equipos yo creo que ha demostrado esa valía de quizá no un perfil de superestrella, pero un perfil de muy buen jugador y un complemento muy bueno para cualquier equipo que quería hacer una estructura bastante competitiva.
0: Para mí, Javi, sí que cumple Tielemans con las expectativas y más ahora también con su fichaje por el Manchester United, donde yo creo que puede dar ese salto definitivo con Michael Carrick.
3: Sí, y que parecía que era también este tipo de eterna promesa, porque al principio en el Leicester parecía que era una promesa, fichado con el Aston Villa, pero no termina de ser el gran salto en equipo grande, y ahora por fin parece que el Manchester United ha decidido apostar por él, un Manchester en horas bajas, ¿verdad?, pero que se ha metido en Champions League y sí que consigue estabilizarse, y Tielemans se convierte en una gran figura del Manchester United, pues sí que será el tipo de futbolista que esperamos que pudiera llegar a ser.
0: Vamos ya con los tres delanteros.
2: Pues tenemos por un lado a Martin Ødegaard.
0: Martincho.
2: Que yo creo que, bueno, desde luego este es un equipo, o sea, un jugador, perdona, consolidado. El jugador que estuvo en la cantera del Real Madrid y que ahora es, yo creo, líder indiscutible de este Arsenal que parecía indestructible, que, bueno, que al final le ganó la Champions en los penaltis el Paris Saint-Germain, pero que creo que es capitán en ese centro del campo con Mikel Arteta. Yo creo, desde luego, un éxito de jugador. Parecía que cuando se iba del Real Madrid igual iba a pasar un poquito de frío fuera de la capital, pero desde luego que se ha consolidado como uno de los grandes centrocampistas del fútbol europeo.
0: Sí, Chamartín, ¿no? Como le puso también aquí Miguel Ángel Toribio, que luego pasó a ser Martincho en la Real y que ahí sí que pegó esa gran explosión, Javi, para poder ser un hombre capital en el Arsenal ahora mismo.
3: Sí, que por alguna razón en el Real Madrid no terminó de cuajar, a lo mejor no se sentía cómodo o como estuvo cedido antes en... O no sé si estuvo cedido en el Arsenal, me lo acabo de inventar.
0: Sí, primero creo que fue cesión y luego pues Monique. Se terminaron quedando.
3: Sí, a lo mejor estaba más contento allí, imagino que
2: preferiría. Y que tenía Modric y Casemiro, claro, también. Y en ese centro del campo que igual influía un poquito a que no tuviese el éxito que igual se esperaba.
3: Pues pero la verdad que luego ha sido, por tramos ha sido de los mejores jugadores de la Premier, incluso mejor centrocampista, y la verdad que sí, yo creo que un éxito su carrera.
0: El delantero centro es Dominic Solanke.
2: Sí, un jugador que yo creo que sí que es cierto de que a lo mejor se esperaba un poco más de él, pero este año el año pasado fichaba por el Tottenham, con unas expectativas muy altas, pero creo que la decepcionante temporada que ha hecho el conjunto londinense, yo creo que ha bajado un poco las expectativas con este jugador, pero es cierto de que, bueno, que venían con unas grandes expectativas, un jugador bastante goleador, pero que ya, como comentaba, en plan, creo que esa mala temporada del Tottenham le ha hecho bajar un poquito en este escalafón de jugadores consolidados.
0: Es un buen delantero, pero quizá se esperaba mucho más, ¿no? Para aparecer en este tipo de once, pues luego ya sabemos lo que pasa, aunque bueno, está jugando ahora en el Tottenham y veremos a ver la próxima temporada.
3: Sí, yo creo que de estos jugadores que por la calidad se ve que ha tenido sentido, que en su día se le considerara una gran promesa, pero que ha sido como muy regular, ¿no? Porque ha pasado por el era canterano del Chelsea, pasó también por el Liverpool sin pena ni gloria, termina luego de explotar en el Bournemouth, que tiene una muy buena temporada y ya el Tottenham apuesta por él. Pero en el Tottenham tampoco es que esté brillando ahora precisamente, entonces se está quedando un poco corto, aunque su carrera no está siendo mala.
0: Ahí teníamos, en el 11 aparece en el Vitesse, en esos 650 cedidos que tenía siempre el Chelsea en la liga neerlandesa, y vamos con el último, que es, bueno, la gran estrella de todo y el que más ha cumplido las expectativas, si quieren, no.
2: Sí, sí, desde luego, en plan, aquí decepción no hay por ningún lado, porque madre mía, Kylian Mbappé, yo creo que incluso cuando decían que podía ser un gran fichaje, o sea, podía ser un gran jugador, se quedaron bastante cortos, porque encima yo creo que ahora con este Mundial probablemente se ha convertido en el jugador más efectivo en la historia de los Mundiales, que es Kylian Mbappé, que tiene ahora un valor de mercado de 200 millones de euros y probablemente sea... ahora lo que pasa es que en el presente siempre parece de que le damos menos valor a los jugadores, pero cuando se retire este muchacho... veremos el recorrido que ha tenido en el Real Madrid a lo largo de su carrera como uno de los grandes jugadores de la historia del fútbol.
0: A nivel de los mundiales, sin ninguna duda, lo que va a hacer con Francia va a superar evidentemente a Messi y terminará siendo el máximo goleador de la historia de los mundiales. Hay que ver su recorrido en el Real Madrid y qué títulos consigue ganar, pero Kiki, que aquí era Kylian Mbappé Lotan, que ya luego el Lotan desapareció para siempre de su apellido, pero no de forma literal, sino que ya pues nadie le conocía así y sigue al inicio de su carrera, pero Javi, que vamos,
3: es que posiblemente estamos hablando del mejor jugador de la historia de los mundiales. A lo mejor le falta todavía ese último, que llegará con 31 años, con buena edad para volver a hacer un buen mundial, pero si lo vuelve a hacer, yo creo que no habrá debate. Y plantea una cosa, que le quedaría para que lo consideremos mejor que Ronaldo Nazario, para que no lo consideremos mejor que Ronaldo Nazario.
2: Uf, son palabras mayores eso, ¿eh?
3: Sí, pero la verdad que a los dos como tal le falta la Champions League, pero los dos tienen el Mundial. Bueno, Ronaldo tiene dos, pero Mbappé, lo que ha demostrado mundiales y también en clubes. Bueno, yo dejo ahí esa reflexión, pero me parece que incluso por goles me parece que la cifra ya la ha superado o está prácticamente a punto de superarle, teniendo todavía tantos años por delante de carrera. Y entonces sí, claramente,
0: bueno,
3: Mbappé es ese tipo de futbolista.
0: Un jugador absolutamente espectacular. Repasado queda aquí, más o menos, pues eso, Donnarumma creemos que sí que ha cumplido esas expectativas, Christian Manea que no, Rhys Oxford tampoco Joe Gómez, ni Kieran Tierney, tampoco Renato Sánchez, y a partir de aquí sí con Yuri Tielemans, sí con Rubén Neves, sí con Mbappé y con Odegaard. Y bueno, vamos a dejar ahí en el no a Dominic Solanke, pero bueno, no iba mal tirado del todo aquel 11 de promesas del año 2016. Gracias, Miguel, Javi.
2: Muchas gracias, Marcos.
0: Un abrazo para ellos y nosotros, que enseguida estamos aquí para repasar lo que va a ser y sobre todo debatir quién es el mejor entrenador de la historia de la selección española. So take my hand. 9:15 en este marcador del miércoles 22 de julio, donde vamos a analizar cuál es el mejor seleccionador de la historia de España. Hoy tenéis la portada de Marca con Luis de la Gente para nuestro seleccionador, un Luis de la Fuente que acaba de conseguir la segunda estrella en el pecho para nuestra selección, el segundo mundial de nuestra historia. Ha conseguido también la Eurocopa, como hizo en 2024, y también es el vigente ganador de la Nations League en una selección española que ahora mismo es que ha ganado absolutamente todo. Lo vamos a repasar con nuestros compañeros y lo vamos a debatir con Víctor Dieguez. Hola, Víctor, ¿qué tal? Muy buenas.
4: Hola, ¿qué tal?
0: Vamos a repasarlo con nuestro Víctor Dieguez y también con nuestro Nacho Donado. Hola, Nacho, ¿qué tal? Buenas noches.
5: ¿Qué tal? Muy buenas.
0: Yo os pongo los tres nombres sobre la mesa. Ya os lo he comentado un poco antes cuando íbamos a hacer este debate. Luis de la Fuente, con todo lo que acabo de explicar, ganando ese segundo mundial, la cuarta Eurocopa de la historia de España y esa Nations League. Tenemos también, evidentemente, a un Vicente del Bosque que consiguió ese doblete histórico en su momento, Mundial, Eurocopa, y yo, quizá, viendo el mejor fútbol que yo he visto a nivel de selecciones en la vida, que es en aquella final de la Eurocopa del 2012, donde España le coloca un 4-0 inolvidable a la selección italiana, y creo que no nos podemos dejar fuera de esa terna y de este debate a Luis Aragonés, que evidentemente solo tiene una Eurocopa, que es la del 2008, y que a nivel de títulos parte por detrás de los otros dos chicos, pero es el impulsor del estilo, el impulsor de lo que es España en el día de hoy. Creo que los tres, para mí por lo menos, no sé para vosotros, ahora me lo comentaréis, tienen argumentos para ser elegidos como el mejor entrenador de la historia de España.
6: Sí, desde luego, la verdad que lo has dicho bastante bien. Hay argumentos para cada uno de los tres y se trata de a lo mejor ponderar qué consideras más grande. La suerte es que hemos tenido a los tres, pero vamos, Nacho, yo, entre, a ver, lógicamente, el pionero y arquitecto, digamos, de todo esto, que también tuvo que hacer una, digamos, una redefinición de lo que era la selección española, romper ese muro, y el primero que, digamos, lo golpea, pues se hace sangre y cuesta más, ¿no? Yo creo que no habría que hacerle de menos, por mucho que tenga menos en el palmarés. Vicente del Bosque tuvo que ser gestor de esa, seguramente la mejor generación de la historia del fútbol español. Pero claro, Luis de la Fuente es que ha hecho las dos cosas. Ha sido arquitecto y ha sido gestor también de ambas cosas, con lo cual también tiene un mérito tremendo. Yo me voy a quedar con la tarea que me parece más difícil. No es seguramente a lo mejor la que tenga más mérito. Uh-huh. Y es por eso que yo me quedaría con Luis Aragonés.
0: Nacho se queda de momento con Luis Aragonés, bueno, de momento quiero decir, y evidentemente que su apuesta, yo es que creo que Luis lo que hizo fue muy complicado, y ser el arquitecto de todo lo que ha sido España después es algo a tener muy en cuenta, y la verdad que lo valoro también. Víctor,
4: yo siento romperos un poco yo me quedo con Luis, pero Luis de la Fuente, porque al final se nos olvida, ya se nos queda un poco lejos después del último mundial, pero a Luis de la Fuente lo hemos matado, todos, sí. Yo el primero, cuando llegó, al final, por cómo termina el periodo de Luis Enrique al frente de la selección, que ojo, creo que también Luis Enrique se tiene que apuntar, aunque sea un poquito de la medalla que nos pusimos el domingo, porque con él empieza este proceso de intentar volver a poner lo más alto el fútbol español. Luis de la Fuente termina de darle ese empujón, pero Luis de la Fuente no lo tenía nada fácil, y yo sí que es cierto que, sin querer quitarle ningún tipo de mérito a Luis Aragonés, que Luis Aragonés, yo creo que hasta Luis de la Fuente, después de lo que consiguió Luis de la Fuente el domingo, para mí era el mejor seleccionador que hemos tenido, por esto que habéis comentado, que su labor fue dificilísima, pero yo es que me quedo con Luis de la Fuente. Hasta el final, en 50 partidos ha ganado absolutamente todo. Parece que volvemos a ser los mejores cuando hace 50 partidos no lo éramos, ni mucho menos. Y ya que se ha pasado el juego en dificultad legendaria en 5 minutos, como quien dice, pues yo es que se lo tengo que dar.
0: A mí me ha gustado, Nacho, una de las cosas que ha dicho Víctor, que es añadir un poco ahí a Luis Enrique, porque creo que también, como hemos dicho, de aquel arquitecto de Luis Aragonés para todo lo que ha venido después, quizá para esta selección de Luis de la Fuente, también un poco el que comienza o que monta un poco esos cimientos, también es Luis Enrique en ese momento, ¿eh?
6: Sí, podría serlo. Además, yo creo que le tocó también otra cosa muy difícil, que fue hacer de arquitecto durante un torneo, porque heredó digamos, esa, bueno, o regresó a la selección, mejor dicho, con muy poquito margen de tiempo, y la verdad que aquello tuvo mucho mérito. Lo que pasa es que yo creo que seguramente exageró demasiado sus propuestas, y es por eso que el pasado mundial pues no llegó a buen puerto. Y déjame decir también que de Luis de la Fuente creo que también tiene muchísimo mérito, que es una cosa que no hemos dicho, que es un entrenador que no gozaba de la experiencia que tenían todos los demás. Claro. No voy a decir ni que sea ni mejor ni peor, pero no estaba acostumbrado a entrenar en élite. O sea, al fin y al cabo, Luis Aragonés tenía una trayectoria abrumadora en el fútbol español.
0: Envidiable.
6: Vicente del Bosque lo mismo, Luis de la Fuente no. Yo creo que por ahí llegaba la gran mayoría de dudas de todo el mundo, no por su labor con las inferiores, sino porque estábamos acostumbrados a otra cosa. Bueno, Luis de la Fuente, lo dije el otro día y lo repito, ha conseguido que la selección funcione como un club. Y es que es una máquina y es un piñón fijo. Seguramente este Mundial no haya sido la mayor ejecución, la mayor brillantez de esta etapa de Luis de la Fuente. Me parece que jugó mejor en la pasada Eurocopa, pero es que ha sido apabullante. Y sus cifras ahí están. Entonces, claro, no se trata de decir quién. Yo casi que ni quién es mejor, es quién te gusta más. Entonces, claro, la verdad que el mérito de Luis de la Fuente es tremendo.
0: Sí, sí, a ver, o sea, al final, pues estos debates es por, pues ya sabes, Nacho, una cosa muy, muy nuestra, de periodista, muy de radio. Yo creo que pues todos tienen esa esos métodos también, para poder ser elegidos, digamos, ¿no? Entre lo que tenemos. He visto antes también que España ha batido el Guinness World Record, visto, de victorias consecutivas, creo que son, o sea, de partidos sin perder, perdón, creo que son 38, bajo el mando de Luis de la Fuente, que es una auténtica barbaridad. Y apuntar un poco lo que ha dicho Nacho también, ya no solo de que viniera como un desconocido en cierto momento, es todo lo que se ha comentado de él, de cuando le despiden del Alavés, cuando está 18 meses sin entrenar, la forma pues tan humana también, ¿no? De que sobre todo los que hemos estado, y yo sé que los tres que estamos aquí, que hemos estado en esa situación en la que pues tú crees que has estado haciendo bien tu trabajo, pero aún así no te sale absolutamente nada, y las dudas que tienes y la manera en la que consiguió sacarlo con el típico mensaje, como decía él, que vio en el periódico, con la llamada de Iñaki Sáez y esa llegada primero a las inferiores para luego crecer él junto a esta generación de chavales que ahora tiene como campeona del mundo, pues quizá humaniza y nos hace que estemos mucho más cerca, ¿no, Víctor?, del propio Luis.
4: Sí, porque es que además es un tipo que creo que siempre es muy sincero, muy abierto con todo lo que le pasa. O sea, tú a Luis de la Fuente le miras en una rueda de prensa y sabes perfectamente si está de buen humor, si no está de buen humor. Luego es un hombre que tiene una educación exquisita, se nota mucho en las ruedas de prensa, no hay más que ver que en esa rueda de prensa famosa, esta americanada que hizo la FIFA de poner a los dos seleccionadores con los respectivos capitanes antes del partido cara a cara, cómo pidió

0: por cómo lo analiza Pablo Amo, el segundo por aquel entonces de Luis de la Fuente, y hay un momento en el que Luis de la Fuente está tan pendiente de lo que dice Pablo Amo, que dice Pablo Amo, bueno, el que saca el balón en Alemania es el 8, y salta Luis de la Fuente, pero ¿quién es el 8? Y le mira a Pablo Amo y dice, hombre, es Toni Kroos.
1: Es Kroos.
0: O sea, es un hombre muy de andar por casa, se le ve que yo creo que es una de esas personas que siempre que salen estos tops en España de con qué español te irías a tomarte una cerveza, Luis de la Fuente estaría seguro, porque lo que te digo, da la sensación que le conocemos de toda la vida, que es muy transparente, y creo que eso también ha ayudado mucho a que los jugadores tengan esa química entre ellos, porque si ves que el líder es así, que te puede decir las cosas a la cara, que es alguien fiable, que es como casi una figura paternal, pues todo al final fluye mucho mejor dentro del vestuario. Y los resultados, pues bueno, es que no hay más que verlos.
2: Sí, a ver, o sea, en cuanto a lo que es esos resultados, ahora pues los partidos, ¿no? También que lleva dirigidos Luis de la Fuente, con esos 43 partidos, ¿no? Con un porcentaje de victoria del 72,09%. Hemos visto también esos partidos de Vicente del Bosque al cargo del equipo, que fueron 114. El entrenador, sin duda, que más partidos ha dirigido en la historia del combinado nacional, con 87 victorias, 10 empates, 17 derrotas, 255 goles a favor, 80 goles en contra, con un 76,32% de victoria, que también es el porcentaje más alto de victorias de un entrenador con un mínimo de partidos, ¿no? Porque hay evidentemente entrenadores que han dirigido a la selección un partido y que lo han ganado, pues eso te lleva a ese 100%. Y luego un Luis Aragonés que había dirigido 54 partidos, 38 victorias, 12 empates, solo 4 derrotas. Para Luis Aragonés, Luis de la Fuente, que lleva 31 victorias, 10 empates, solo 2 derrotas. No sé, hemos hablado de Luis Aragonés, hemos hablado de Luis de la Fuente, Nacho, pero que me contáis también un poco de Vicente del Bosque, porque al final los números a mí me parecen abrumadores, y al final, más allá de recoger un poco o no ese testigo de Luis Aragonés, y quizá de hacer de una figura mucho más conciliadora, ¿no?, de lo que era Luis, que al final él no tenía pelos en la lengua y no se casaba con absolutamente nadie, y también pues esa gestión que tuvo Vicente después fue clave. Romper la barrera y ganar el primer mundial es algo también que creo que hay que tener muy en cuenta.
3: Es que ser entrenador tiene mucho de gestión, y ahí Vicente, la verdad que, a ver, luego en su etapa final hay alguna cosa que sí podía haber gestionado mejor, como precisamente la salida de esta generación, las despedidas de algunos de estos jugadores, pues de Casillas, de Villa, de Xavi, pudo haber sido mejor, por poner algunos ejemplos, pero le tocó torear un Miura muy difícil, que es la salida de Luis Aragonés, que que fue telegrafiada en un principio, anunciada en un principio, con toda España deseando que recapacitase. Bueno, te toca ponerte esos zapatos, con las expectativas por las nubes, con España como gran favorita, grandísima favorita de aquel Mundial. Las hostilidades entre Real Madrid y Barcelona en todo lo alto, sí. Antes de aquella Eurocopa, ha sido muy difícil también para Vicente del Bosque. Y seguramente, antes decíamos, Luis de la Fuente sale beneficiado por los documentales. Te diría que Luis Aragonés también, que Luis Aragonés, como decía él, contaba los chistes de puta madre y seguro que te tomabas una cerveza con él y te lo pasabas también fenomenal. Vicente del Bosque, y dicho también en palabras suyas, es un poco más soso. Entonces, a lo mejor, quizá le pierde ese poquito de carisma que a lo mejor pues nos haría pensar, oye, mira, es mi favorito o tal. Yo creo que también ha tenido un mérito tremendo. Otra cosa que tiene fantástica, que está siempre para atendernos, además, a los compañeros de Marca, de Radio Marca. Se ha prestado un millón de veces para hablar de fútbol, porque es un hombre con el que da gusto también hablar de fútbol. Y tiene muchísimo mérito también lo que consiguió, como decía, seguramente el mejor partido de la historia de la selección española es aquella final de 2012.
2: Sí, sí.
3: Es que tiene de todo también, Vicente.
2: Es que, Nacho, aquel partido, vamos, yo es uno de los mejores que recuerdo de la historia de la selección. Aquel 4-0 es espectacular. Pero es verdad, Víctor, también, por cerrar un poco lo de Vicente del Bosque, que esa última etapa, esa segunda etapa, en la que tiene la Euro de 2016, en la que España no está bien, y después sobre todo del fracaso en el Mundial 2014, porque es así, yo creo que no el Mundial del 2014, donde yo creo que sí que teníamos que seguir y se siguió y era una

0: buena elección llegar allí con Vicente del Bosque, pero creo que esa Euro de 2016 quizá ya le sobró un poco.
1: Sí, porque ya el proyecto, para mí la primera gran señal de agotamiento fue la final de la... Me voy a ir un poquito antes incluso.
0: De la
1: final de la Copa Confederaciones 2013, que nos gana Brasil 3-0, si no recuerdo mal.
2: Sí, eso es.
1: Un repaso de
0: partido de Neymar. Arbeloa le está buscando todavía a Ney.
1: Todavía, sí. Yo me acuerdo mucho de la que nos saca David Luiz bajo la línea también. Pero bueno, o sea, ya ese fue como el primer aviso, pero de todas formas es de esto que dices, bueno... Yo qué sé, pues tener un mal partido, ¿no? Ya luego nos dimos el golpe de realidad contra Holanda en esa segunda parte en la que nos pasan por encima. Yo ahí siempre voy pensando en lo que hubiese sido si David Silva le pasa el balón a Diego Costa en ese mano a mano. Pero bueno, ya son ISIS, ¿no? De todas formas, Vicente del Bosque, volviendo al tema de esa Eurocopa del 2012 y demás... Yo prefiero quedarme con ese recuerdo y con que muchas veces, y aquí me pongo yo el primero, que he dicho que Luis de la Fuente es el que más me gusta, diría que Luis Aragón es el segundo y quizás olvidaría al pobre de Vicente, ¿no?
3: Vaya.
1: Pero no es fácil, lo que habéis dicho, coger semejante bólido, ya te lo han dejado arrancado, te lo han dejado en marcha, pero conducirlo así no es fácil, porque si lo pudiese hacer cualquiera... entonces no habría tantos fracasos tan sonados en los mundiales y en el fútbol en general, porque también él fue el entrenador de un Real Madrid que con sus luces y sus sombras, luego con lo que sabíamos que decía Florentino, los famosos audios y demás, que no tenía demasiado bien valorado a Vicente del Bosque, pues bueno, te tienes que poner ahí con todos esos jugadores de gran nivel y acabar ganando las Champions que gana del Bosque. Luego te tienes que meter ahí en posiblemente la selección, yo aquí lo siento, pese a lo del domingo, creo que la selección del 2010 tenía más talento, te tienes que meter en ese grupo que son prácticamente todos leyenda, los que fueron en esa convocatoria a Sudáfrica, te tienes que meter ahí y hacer que el equipo funcione, y luego en 2012 tienes que tocar la excelencia, la forma en la que se tocó. O sea que sí, luego pasamos 4 años en los que es un poco, pues bueno, síntomas de final de proyecto, que es natural en el fútbol, pero yo con Del Bosque siempre intento quedarme con lo que habéis dicho, ¿no? Con ese 4-0 contra Italia, que creo, sinceramente, y eso que venimos del partido contra Francia, me parece la cúspide del fútbol español.
0: Nacho, para cerrar, ya sé que lo has dicho al inicio, pero bueno, para ti, Luis Aragonés, dices que más un poco pensando en favoritismo realmente, que a lo mejor tanto en mirarlo con números y demás, pero ¿por qué 100% y así cerramos, eliges a Luis Aragonés como el mejor entrenador de la historia de la selección?
2: Porque me parecía la misión más difícil, que escoger una selección que yo creo que venía de un punto muy bajo, como fue aquella Eurocopa 2004, en la que se cae en fase de grupos, y llevarla hasta ser campeón de Europa, que era una cosa que no habíamos visto nunca. Es cierto que está la Eurocopa aquella del 64, pero es hacernos creer que todo lo que hemos vivido después era posible. Es por eso que me quedo con Luis. No sé qué hubiera sido de España si no llega a dejarla y la llega a coger del Bosque. Sí. Prefiero no saberlo porque lo he disfrutado, ¿no? Seguramente con Del Bosque es verdad que no hemos visto el ocaso, cosa que no hemos visto con Luis de la Fuente. No hemos visto todavía su trayectoria completa. Con Luis Aragonés se quedó interrumpida. Entonces, a lo mejor el dejar, digamos, aquello con un buen sabor de boca nos hace tener mejor recuerdo. Con Del Bosque tiene, digamos, ese borrón, por así decirlo. Con De la Fuente de momento no lo ha tenido porque ha sido todo fantástico. Como único punto negro, pues a ver, lógicamente, el tema de la salida de Rubiales, que es lo que más se le viene a todo el mundo a la cabeza. Sí. Y en lo futbolístico, el riesgo de los cambios contra Alemania de la Eurocopa y el primer partido contra Cabo Verde, pero es que son tan poquitas las cosas que se le pueden achacar ahora a Luis de la Fuente que a ver, lo mejor será ver cerrar ese círculo. Igual que me parece un poco injusto para la plantilla de ahora compararla con la de 2010, porque hemos visto la carrera completa de la de 2010 y no la de ahora, pues a lo mejor también es un poco injusto para Luis de la Fuente todavía hacer esas comparaciones porque no lo hemos visto entero. La suerte que hemos tenido a los tres, que los tres en su momento fueron claves para todos los éxitos que hemos vivido con esta selección, que vamos, yo de niño no los podía ni haber imaginado.
0: Víctor, ¿te mantienes entonces en Luis de la Fuente y el por qué es para ti?
1: Sí, a ver, al final es que por palmarés, por lo rápido que lo ha conseguido todo, por el punto en el que coge la selección y lo tiene ahora mismo, que como dice Nacho, pues aún estamos, ¿no?, en el momento intermedio, por decirlo de alguna forma, no lo hemos visto terminar. Pero es que yo a Luis de la Fuente se la quiero dar, porque al final llega a la federación eso que parecía un terraplén con la salida de Luis Enrique, que fue bastante duro el final del Mundial de 2022. Parecía que no había demasiado rumbo. Al final coges al seleccionador de la Sub-21, que aunque le avalaban sus éxitos, no dejaba de ser un desconocido para el gran público. Luego pasa todo el tema de Rubiales. Está ahí en medio Luis de la Fuente, que se posiciona, no se posiciona. Luego te gana la Eurocopa y 2 años después hemos llegado a este punto de ganar el Mundial y tomando decisiones valientes, porque también de Luis de la Fuente se llegó a decir, ya que lo he mencionado antes, que la salida de Pablo Amo le iba a afectar mucho, pero ha sabido recomponer su cuerpo técnico, ha sabido hacerlo distinto haciendo lo mismo, que eso es muy complicado en el fútbol. Ha sabido mantener la fórmula incluso con distintas personas, y por eso es que se lo quiero dar, aunque claro, estaba todo el rato pensando, mientras lo decía Nacho, de, bueno, es que Luis de la Fuente es que tiene un Mundial. Ya, pues es que Luis Aragonés nos hizo empezar a creer, y eso quizás vale por 2 Mundiales, ¿no?, que son los que tenemos.
0: Pues estoy de acuerdo con los dos. Creo que sobre todo me quedo con lo que ha dicho Nacho, de que lo importante es que hemos vivido a los tres y que nos han llevado a tener una etapa gloriosa que ahora esperamos que no acabe nunca. Lo hemos dicho mucho durante estos días. Hay mucha gente que nos dejó en su momento y que solo habían visto a España con una Eurocopa en toda su historia, y nosotros ahora hemos visto una selección que tiene 4 Eurocopas y 2 Mundiales, aparte de títulos menores como la Nations League y demás, y bueno, pues que la hemos visto reinar en Juegos Olímpicos, que ahora mismo somos campeones de absolutamente todo, y que el fútbol español y el deporte español vuelve a estar en su mejor momento. Como habláis de favoritos, y Víctor, aquí por tirarla, que sé que te vas a reír también por cómo nos están escuchando, yo sí tengo que ir de favoritos, me tendría que quedar con Luis Enrique Martínez siempre, evidentemente con Lucho, pero también le he visto hacer un fútbol de lo mejor que yo he visto en mi vida, evidentemente con Luis Enrique, pero lo importante y lo que hemos dicho es que para nosotros es que hemos tenido a los tres, a Luis de la Fuente, a Luis Aragonés y a Vicente del Bosque. Víctor, un abrazo fuerte, muchas gracias.
1: Un abrazo, chicos, buenas noches.
0: Nacho, te escuchamos por aquí estos días como siempre, un abrazo fuerte.
2: Venga, un abrazo.
0: Un abrazo para nuestro Nacho Donado, y nosotros seguimos aquí en Marcador.

la Toscana de 21. Vamos a despedir este marcador del 22 de julio de 2026. Y te recuerdo algunos resultados. Con ese empate a 3 entre el Ennatia y el Celje en las previas de la Champions, o la victoria del Braga 0-1 finalmente en esa previa de la Conference. Pero sobre todo lo que a ti te interesa con el deporte español, y siempre con los equipos españoles, evidentemente, son las victorias del Getafe 1-2 ante el Tenerife en ese amistoso, goles de Satriano y de Zay Romero, quien si no, para el equipo de Bordalás, y la victoria final del Real Betis Balompié ante el Recreativo de Huelva 0-1 con ese tanto que comentábamos antes de Rodrigo Riquelme. Mañana más marcador, como siempre, desde las 8 hasta las 12 aquí en Radio Marca.

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0: A las 8 y 1, hora menos en la Comunidad Canaria, de este jueves 23 de julio del año 2026. Te damos la bienvenida un día más a La Vida, querido oyente, desde el estudio central de Radio Marca, con Sergio Sánchez al mando de todo el equipo de producción, con Julián Pereira, hoy con la lección aprendida. Hoy se ha traído la camiseta de la selección española, primera equipación, la roja de toda la vida, y con servidor aquí a los mandos de la nave nodriza que está colapsada por las televisiones, a partir de las cuales, bueno, pues también nutrimos de cierta información al oyente. Poco hay que rascar hasta ahora. Veo un capítulo de Oliver y Benji, veo el perrito caliente más grande del mundo en Times Square, si estoy hace dos días ahí, pues mira, lo han montado en dos días, el perrito caliente más grande del mundo. Y veo también a mi izquierda los ventiladores de mano, la gran revelación y los más queridos del verano. Debo decir que es verdad que hace calor, hace bastante calor, pero yo personalmente lo llevo bastante bien. Obviamente las temperaturas que estamos pues no son cómodas para nadie, pero yo, por ejemplo, ayer a las 7 de la tarde, carrerita por el Madrid Río. Por la noche, ventanita abierta, un poquito de ventilador, luego lo quito ya cuando refresca de más. Y no lo llevo especialmente mal. Según pasan los años, debo decir que sí que tengo más frío. De pequeño era el típico niño que no llevaba ningún abrigo nunca, que todas las madres de otros chavales se ruborizaban por ello. Y ahora, en cuanto corre un poquito de brisa, la verdad que he hecho el edredón. ¿Qué te quiero decir con todo esto? Que hoy aquí estamos un día más, en pleno verano, dando la chapa y también haciéndote compañía para que tengas una mañanita agradable a pesar de las inclemencias meteorológica. Así que para poquito a poco irnos desprendiendo de esa agradable losa que ha sido el Mundial de Selecciones y centrarnos en la actualidad de clubes. Dicho lo cual, yo mantengo mi firme compromiso que al menos durante esta primera semana va a imperar lo del Mundial, porque es que lo siento, ha sido tan histórico, ha sido tan bonito y ha sido tan nuestro que vamos a seguir hablando del Mundial y vamos a seguir hablando del Mundial contigo en el 628-26-90-92. No ha habido ninguna noticia que rompa portadas, que acapare escaletas, ni que haya hecho que nos cambiase el paso. Así que para mí un poquito más de Mundial contigo es lo ideal a esta hora de la mañana y en este momento preciso del día. 628-26-90-92. El teléfono es el de siempre, la pregunta cada día diferente, pero insisto, todavía con temática Mundial. Luego te voy a decir detenidamente cuál ha sido el 11 elegido por la FIFA por los mejores jugadores del campeonato y lo vamos a debatir en tiempo de tribu, en el debate intenso. Pero yo te lo voy a tirar a ti, 628-26-90-92. No quiero que me hagas un 11, no estamos para estos ejercicios por la mañana, pero sí que me digas, te la voy a hacer doble, sí que me digas los tres jugadores de España que más te han gustado en este Mundial, los tres jugadores de España que más te han gustado en este Mundial, 628-26-90-92. Y si te animas, porque te van a cobrar lo mismo, mandes 25 segundos de audio o 50, es decir, 0 euros y 0 céntimos, que me digas los tres jugadores que más te han gustado de otras selecciones durante el Mundial. 628-26-90-92. Estas preguntas, antes de hacértelas a ti, me las debería hacer yo mismo, pero vuela pluma. Yo en España meto a Rodri, yo en España meto a Fabián, me ha encantado, y tengo dudas entre Cubarsí y Cucurella. Voy a decir Cubarsí para que luego no me digan Merengón, y por la salvada del final, que la verdad que nos ahorró un buen disgusto. Muy bien el central del Barça, además jovencísimo. Y tres jugadores del Mundial que me hayan gustado fuera de España. Messi ha hecho un grandísimo Mundial, aunque se haya quedado sin el premio y no jugar una buena final. Yo creo que Kylian Mbappé, salvo el día que jugó contra España, también marcó bastante la diferencia. Y creo que lo de Haaland tiene mucho mérito. Son mis tres jugadores fuera del Mundial, más allá del icónico Bociña, que por cierto sí que está en ese 11 designado por la FIFA como mejor portero de la competición. 628-26-90-92, lo dicho. Nosotros poco a poco también sondeando movimientos de mercado. Ahora mucho futbolista que ha triunfado en el Mundial pretendido por clubes. Enseguida damos nombres propios e intereses concisos de según qué equipos de fútbol. Y también otras operaciones que se tienen a cometer, si no este verano, después. Hablando de operaciones, el tema de Vinicius con la renovación, que va a ser uno de los puntos calientes de esta temporada, de esta pretemporada, de estos días, ya más pronto que tarde. Operación económica, que ya sabéis muchos que Vinicius también se ha operado estéticamente, se ha puesto barbilla nueva, le queda bien, hay que decir que le queda bien. Ah, bien, no conocía a nadie que se haya operado la barbilla. Conozco a gente que se ha puesto pelo, conozco a gente que se ha puesto pecho, conozco a gente que, bueno, se ha retocado la nariz, pero que se haya cambiado la barbilla me parece curioso. 628-26-90-92. Si quieres informarte, viene ahora aquí Sergio Sánchez. Si quieres opinar, vamos a tener a María José Stalrich, Jorge Liaño, Carlos Pozuelo, Javi Estepa y Javi Mancebo en el tiempo de la tertulia. Y si te quieres divertir, con encanto y con primor, Radio Marca está a tu lado una mañana más. 8 y 6, hora menos en la Comunidad Canaria. 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España vive hoy una jornada marcada por el calor extremo, con la tercera ola de calor del verano en su momento más intenso. Las temperaturas superarán los 40 grados en amplias zonas del centro, sur y este peninsular, con valores que pueden alcanzar los 44 grados en puntos del sureste. El norte se mantendrá algo más suave, aunque también con ambiente cálido. Además, por la tarde podrían formarse tormentas secas en el este y en el interior, con rachas fuertes de viento y granizo. Mucha precaución por el riesgo alto de incendios forestales.
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0: Buenos días. Continúa el lío con Argentina después de la final del Mundial. Ha hablado Roberto Fabián Ayala, excentral del Valencia y miembro del staff de Scaloni en la albiceleste, que le propinó un puñetazo a Dani Olmo tras el final. El argentino habló ayer en Valencia Capital Radio y le explicó lo sucedido.
15: Fue más un empujón que otra cosa, no fue un puñetazo, como quieren decir, y nada más, y quedó ahí. Pero bueno, fue una reacción a un dicho, pero ya está, por eso. Si yo lo veo a Dani Olmo, obviamente que le pediré las disculpas en persona, no tengo la posibilidad en estos momentos, pero bueno, ya está, ha pasado miles de veces. Lo que pasa es que no sé por qué últimamente, y más con nuestra selección también, es como que no sé si es una campaña, si es algo, pero bueno, hubo una cierta, digamos, animosidad de que no le vaya bien a nuestra selección, de que bueno, que jugamos otro fútbol. Bueno, es el fútbol que nosotros sentimos e intentamos darle alegría a nuestro pueblo. Esta selección jugó para su pueblo.
0: Por cierto, como ha comentado ahora Chitu, la FIFA dio a conocer ayer el 11 ideal del Mundial votado por los fans. No están ni Unai Simón, ni Laporte, ni Cubarsí. Sí que están Pedro Porro, Cucurella y Rodri, además de Bociña, Upamecano, Lisandro Martínez,
12: Olise, Bellingham, Messi, Mbappé y Haaland. Con el Mundial terminado y con España como bicampeona del mundo, es momento de meternos ya a saco con la actualidad de los equipos que en poco menos de un mes comenzarán de nuevo la temporada. En el Real Madrid, a la espera de Rodri, que por cierto ha informado L'Equipe que van a ir a él por al 100% este verano, ha vuelto Fede Valverde y ha completado su primera sesión de entrenamiento con José Mourinho. Así de contento se mostraba ayer el charrúa en los medios del club, hablando sobre su nuevo entrenador.
16: Deseando poder aprender de él, intentar escuchar cada consejo que me brinde, sacarle el mayor fruto posible a cada segundo minuto entrenamiento que me toque compartir con él y con su cuerpo técnico. Voy a intentar aprender, a crecer como persona, como futbolista. Creo que él es una persona especial para que yo pueda sacarle muchas cosas y aprender, y bueno, y ojalá sea la temporada libre.
12: En Camp Barça, hoy es el día marcado para el anuncio de Karim Adeyemi. El jugador alemán se incorporará al equipo de Flick y viajará a Birmingham para el stage de pretemporada. Además, el conjunto culé anunciará esta semana el alcance de la lesión de rodilla de Frenkie de Jong, que se perderá los primeros meses de campeonato liguero. En el Atlético de Madrid, Canin Lee está a un pasito de ser nuevo jugador del club rojiblanco, que hará oficial el fichaje del surcoreano en las próximas horas, procedente del Paris Saint-Germain. Y en cuanto al mercado de fichajes nacional e internacional, ya se ha hecho oficial la llegada de Casemiro al Inter de Miami, con un poquito de lío, con ese tema de los derechos. También la salida de Agor Adams del Sevilla rumbo al Venecia y el interés de Aston Villa en Alejandro Garnacho. También afirmó anoche Fabrizio Romano que el Cuti Romero llegará al Inter de Milán por alrededor de 45 millones. En baloncesto, Chus Mateo dio a conocer la lista de 15 jugadores de la selección española para la ventana de agosto, en la que jugaremos ante Portugal y Grecia. Esto dijo el seleccionador nacional ayer en directo Marca.
17: Creo que hay jugadores NBA que van a, que van a seguramente a demostrar lo buenos jugadores que son, pero también efectivamente pues ilusiona por la juventud, ¿no? Por los destellos de descaro, ¿no?, que demuestran estos jugadores cada vez que participan con sus equipos, ¿no? Yo también estoy muy ilusionado, no lo voy a negar, estoy muy ilusionado por intentar hacer de todos ellos y de algunos que no van a estar en esta convocatoria, pues un grupo de jugadores españoles que representen lo mejor posible a nuestro baloncesto, ¿no?, y los valores de nuestro baloncesto, ¿no?
12: Y continúa el culebrón de Mario Gessonia con el Real Madrid. ¿Qué pasa con el croata, Carlos Santos? Buenos días.
18: Saludos, ¿qué tal? Muy buenas. Hay culebrón y puede haber lío a la vista en la salida de Mario Gessonia del Real Madrid. El jugador croata comunicaba el pasado lunes, prácticamente al final del plazo, que ejecutaba su cláusula de salida del Real Madrid para marcharse a la NBA sin una oferta en firme, sin haber ejercido el pago de la cláusula, y tres días después el Real Madrid sigue sin recibir el importe de la cláusula de salida del jugador croata. El convenio colectivo del ACB obliga a que sí, tú te quieres marchar con del conjunto blanco para ejecutar tu cláusula de salida, tiene que venir acompañado del pago. Eso hace que el Real Madrid tenga ahora mismo dos opciones: o bien reclamar más dinero tanto a Gessonia como a sus agentes para dejarle la carta de libertad, o bien remitirse al contrato firmado de tres temporadas más con el jugador de Dubrovnik y hacerle quedarse la plantilla del conjunto blanco. De hecho, sigue como jugador del Real Madrid a esta hora de la mañana. Un Mario Gessonia que cuatro temporadas después parecía que se iba a marchar del conjunto blanco, después de que se mostrara en contra de la salida de Sergio Scariolo del conjunto blanco y de la llegada de Pedro Martínez, como mostró a través de las redes sociales. Sigue el lío. Ayer no hubo acuerdo en una reunión entre los agentes del jugador y el Real Madrid de baloncesto, con lo cual pues puede hacer que el culebrón se alargue. Sea como fuere, parece complicado imaginarse a Gessonia la próxima temporada vestido de blanco, con lo cual las partes están condenadas a lograr un acuerdo para que Gessonia se desvincule del Real Madrid. A esta hora sigue siendo jugador blanco, aunque es verdad que la salida, que parecía clara hace tres días, se está embarrando y puede terminar en uno de los líos del verano.
12: Por cierto, el conjunto ya de Pedro Martínez hizo oficial la llegada del ala pívot finlandés Mikael Hantunen, procedente del Fenerbahce.
19: fronteras cuando empiece el juego.
12: Y en el Tour de Francia, victoria ayer del belga Jasper Philipsen en la 17ª etapa. Nacho Labarga, buenos días.
20: Hola, ¿qué tal? El Tour vivió este miércoles una auténtica clásica en pleno mes de julio. La etapa entre Chambéry y Boirón fue un caos desde el inicio, con ataques, cortes, caídas y una fuga repleta de grandes nombres. Incluso Pogacar, Evenepoel, Sagan y Ayuso llegaron a quedar por delante mientras Isaac del Toro sufría para regresar al grupo. Adam Yates también sufrió lo suyo, estaba enfermo, hay problemas dentro del UAE. Mats Pedersen agitó la carrera, Jasper Stuyven rozó la victoria con un ataque a 23 de meta y Jo Stalling lo intentó dentro del último kilómetro, pero fue Jasper Philipsen quien sobrevivió a todos los movimientos y gracias también al trabajazo de Matthew Van Der Poel impuso su velocidad de Boirón para lograr su primera victoria en este Tour. Y este jueves empieza la batalla definitiva en los Alpes. Serán 185 kilómetros, casi 4.000 metros de desnivel y un final en alto en Orsier-Merlet. Antes habrá dos largas ascensiones que pueden favorecer las fugas. Será el primer gran examen del tríptico alpino y una jornada clave para Pogacar y los aspirantes al podio.
12: Y finalmente en tenis, Paula Badosa avanzó a octavos del torneo de Hamburgo tras vencer en dos sets a la polaca Kagwa. Los juega hoy contra la húngara Utbardi. Y en el cuadro masculino, Pablo Carreño busca los cuartos de final en Estoril.
0: Gracias, Sergio. Y para ti, querido oyente, enseguida te doy paso, pero antes te doy un consejo. A estas alturas de la vida, después de tantos partidos, tantas competiciones, tantos deportistas, pocas estadísticas hay que le puedan sorprender a uno, pero es que justo hoy es uno de esos días en los que pasa. 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Y yo te consulto a ti, querido oyente, sobre la pregunta que te he planteado hace apenas un ratito. Tu top 3 o tus 3 mejores jugadores de la selección española y también tus 3 destacados de otros países en este Mundial. Que sí, que nos lo hemos llevado, que todavía no te lo crees.
21: Españoles, los mejores para mí han sido Paco Bersí, Pedro Porro y Unai Simón. Y los mejores del resto del campeonato, Erling Haaland, Beketeler, el único delantero belga que es el único que ha marcado gol a España, y Olise, el francés.
22: Buenos días, Chitu. Yo me quedo con Cubarsí, Cucurella y Rodri. Y en tres selecciones me quedo con Mbappé, Haaland y Bociña.
23: Hola, buenos días. Pues mira, para mí, de España, Cucurella, Oyarzabal y Unai Simón. Y de selecciones de por ahí, Vini, Bellingham y Leo Messi.
24: Pues mira, para mí la mejor de España ha sido Laporte, Cubarsí y Oyarzabal. Y de las otras selecciones me da exactamente lo mismo. Bueno, Chito, a ver si este año nos vemos en Mojaca.
25: Buenos días, Radio Marca. Mi top 3 para la selección española por este orden serían Cucurella, Cubarsí y Unai Simón. Y el top 3 del resto de selecciones, pues pondría, por ejemplo, Bellingham, Harry Kane y Boadí, el marroquí. Gracias.
26: Buenos días, Chitu. Mira, de España me quedo con Cucurella, con Rodri y con Cubarsí. Y otros 3 de selecciones distintas que no sea la española, mira, Quiñones de México, Bellingham de Inglaterra y Mbappé de Francia. ¡Hala, buenos días!
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0: Ana Juli Iglesias, eso es síntoma de que tenemos al Quijote de las Ondas, al otro lado del aparato, reportero de la tribu, Roberto Gómez. ¿Qué tal? Muy buenas.
1: Pues muy bien. 3.000 WhatsApp sin contestar.
0: El diablo.
1: Tiene Luis de la Fuente.
0: Que la gente no se ponga nerviosa. Yo de hecho no le quería ni escribir, porque digo...
1: Pues escribiré, porque a lo mejor tú eres uno de los elegidos y te contesta. Alguien le ha recomendado, oye, haz uno genérico y mándalo en la de plantilla. Muchas gracias.
0: Como los de fin de año, ¿no? Pues,
1: sí, como los de fin de año. Se merecen ya unas vacaciones, ¿eh? Yo supongo que dentro de unos días... Hoy te vas a llevar una sorpresa, pero dentro de unos días yo supongo ya que se vaya unas vacaciones para que luego ya comenzará la gira y todo esto. Antes de que hablemos de Luis de la Fuente y de la selección, dos cuestiones. Mourinho quiere a toda costa a Rodri. Repito, Mourinho le ha pedido al presidente del Real Madrid que quiere, indudablemente, a Rodri, como no podía ser de otra manera. El Real Madrid...
0: A Rodri, sí.
1: Lo que pasa es que el Real Madrid pues está analizando individualmente pues las situaciones, la primera sobre todo de la edad, que es una circunstancia importante, aunque está en el mejor momento de su carrera, la situación física, etcétera, etcétera. Pero es una petición y con el que están trabajando el Real Madrid es con el... francés Olis.
0: ¿Sí?
1: Unos dicen Olise, otros Olise, otros Olis.
0: Que están ahí con ellos, ¿no? Con el asunto.
1: Que están ahí con ellos y hay un galáctico. Yo no sé cuál es el galáctico, pero el galáctico lo hay.
0: Me
1: ha venido recuerdos
0: aquel verano del fichajón, ¿eh? Que luego fue Julián Álvarez.
1: ¿Te acuerdas? Sí.
0: Pero ahora comentar lo de los clubes porque es que tiene.
1: No, pero hay otra cuestión que es muy
0: tiene
1: importante.
0: Cinco minutos
1: ahora
0: de reloj
1: hablamos
0: nuestro prota, así que
1: la cuestión... 5 minutos de reloj nuestro prota. Bueno, que ya ha comenzado indudablemente la situación en España de los mensajes de petición. O sea, yo tengo 300.000, como si fuera jefe de prensa de Luis de la Fuente. Ya me gustaría a mí que me hubiera elegido como jefe de prensa, pero tiene, bueno, petición sobre todo de ayuntamientos, de organizaciones. Yo sé que, por ejemplo, hay muchísimos foros de todo tipo, de asociaciones. Bueno, a mí me están llegando para peticiones, como aquello que era peticiones del oyente. Y lo bueno que tiene, como tuvo en su momento Vicente del Bosque, que contestó personalizados cada uno de los mensajes también para Luis de la Fuente, personalizado todos, pues indudablemente comienza el homenaje. Y me consta que ya tiene un premio concedido para la próxima temporada, que es el premio de Vicente del Bosque en Alalpardo, esta maravillosa localidad madrileña.
0: Que la regenta, que la alcaldía, bueno, pues es posesión en este momento de Miguel Ángel Medranda Rivas. Hola, Miguel Ángel, alcalde, ¿qué tal? Muy buenas.
2: Hola, Chitu, buenos días, ¿qué tal?
0: Encantado de que podamos hablar un ratito, porque además ahora tiene reunión tocha. No sé si para llevar alguna propuesta, porque Roberto me ha enseñado un poco la patita. No sé si la reunión que tienes en 5 minutos es para llevar alguna propuesta con Luis de la Fuente de por medio, porque se lo merece y ayuntamiento más deportivo que el de Alalpardo yo no lo conozco.
2: Pues sí, evidentemente, la reunión es para proponer a Luis de la Fuente, como no puede ser de otra manera, premio especial del torneo Vicente del Bosque el año que viene. Entonces, vamos, merecidísimo y orgullosos de que esté él allí recogiendo su premio como ha estado en otras ocasiones. Así que yo creo que es un premio muy merecido. Estamos todos muy orgullosos y muy contentos de lo que él ha logrado.
0: Roberto, te presento al alcalde, por si nunca habéis coincidido.
1: El alcalde, pero solamente el premio, yo creo que Luis de la Fuente debe tener 6 o 7 premios ya de Alalpardo, pero algo más, ¿no?
2: Sí, hombre, claro, bueno, también tenemos que tener en cuenta a Roberto Gómez y a don Vicente del Bosque, por supuesto, porque vamos, ya les consideramos unos alalpardeños más, claro que sí.
1: Pero no hay calle para Luis de la Fuente.
2: Sí, claro. Eso es lo que te iba a decir ahora, evidentemente.
0: Luis de la Fuente. Una calle es una cosa muy grande.
2: Sí, claro que sí. Hombre, evidentemente, en la última edición, cuando nosotros propusimos, bueno, pues estuvimos hablando todos y demás, oye, si Luis, si quedas campeón del mundo, te ponemos una calle en Alalpardo. Y la verdad es que, mira, pues lo vamos a llevar a cabo, estamos súper orgullosos y en el próximo pleno, la Junta de Gobierno ya lo ha aprobado, y en el próximo pleno que nosotros tengamos, pues le vamos a definir y evidentemente luego haremos un acto bonito para que él esté presente, o queremos que él esté presente si puede ser, pues evidentemente enseñarle dónde está la calle con su nombre, porque es muy merecido y ha sido muy grande lo que ha conseguido.
0: Póngale una muy bonita.
1: La primera,
0: además,
1: calle, claro. la primera calle Chitu, oyente de Radio Marca, que tiene, y precisamente tiene que ser en Alparde. Calle Rotonda, Avenida. ¿Puede ser usted más específico, alcalde?
2: Sí. Luis de la Fuente va a ser una calle, y luego, como he comentado antes, también estamos viendo la posibilidad de que don Vicente del Bosque y don Roberto Gómez, a lo mejor lo que podría ser sería una instalación deportiva. Yo creo que quedaría muy bonito, ¿no? Así que ahí le lanzo el guante a usted, a ver si acepta luego el reto y acepta el premio.
1: Pues no, yo sí acepto, vamos, yo acepto que sea una rotonda.
0: Esto va así, alcalde. Roberto Gómez le lleva la agenda a Luis de la Fuente y yo se la llevo a Roberto Gómez. Todo esto es una cadena. Sí.
1: O sea, lo que sí podemos anunciar, señor alcalde de Alpardo Valdeolmos, es que en la próxima reunión del Consejo de Gobierno del Ayuntamiento se va a proponer a la votación del Pleno. La calle Luis de la Fuente.
2: Luis de la Fuente, efectivamente. Como bien he dicho antes, en el próximo pleno, el primer pleno que tengamos, lo vamos a llevar a cabo. Espero y deseo que se apoye, que se apruebe por unanimidad, porque la ocasión lo merece. Y nosotros, como bien decía antes, pues nos sentimos muy orgullosos de todo lo que ha conseguido el míster. Y la verdad es que es un honor, bueno, pues ser amigo suyo, ser... Y que, bueno, pues que cuando tenemos los premios de Vicente del Bosque, él siempre esté en el Alpardo. Y, oye, pues, como digo, un honor.
0: Pues un honor y un gusto y una buena noticia para los vecinos, alcalde, que debe molar mucho pues vivir en la calle Luis de la Fuente número 25, antes que yo que sea, no me quiero meter
2: pues
0: con
2: sí.
0: el nombre, pero antes de la calle El Limonero o El Naranjo,
2: claro,
0: pues
2: mola, claro,
0: mucho,
2: sí. Y además Chitu será una de las calles importantes del municipio, ¿no? Porque es un desarrollo importante, es una calle muy ancha, entonces no es cualquier cosa, no, sino que va a tener su representación y su importancia dentro de lo que es el casco de la Alpardo.
0: Le dejamos con la reunión y le agradecemos mucho este ratito de radio.
2: Muchas gracias, buen día, un saludo, adiós Roberto, hasta
0: muchas
2: luego.
0: Gracias,
1: un abrazo. Bueno.
0: Bueno, pues ahí está, ¿eh?
1: Luis de la Fuente, ya sabemos que la tiene. Lo de Vicente del Bosque y Roberto Gómez ha quedado ahí, como lo estudiaremos, ¿no? Eso ha dicho, ¿no?
0: Hombre, estáis todos en el mismo saco.
1: Me parece muy bien que... Indudablemente, y además ayer cuando el alcalde de Alpardo me lo comentó que lo iba a llevar, me parece, además, Luis de la Fuente. Recuerdo que Luis de la Fuente me parece que tiene en los torneos de Alpardo, me parece que son seis. El primero fue indudablemente cuando estuvo en la selección olímpica, y a partir de ahí indudablemente pues ha sido uno de los galardonados, merecidísimo. Tuve la oportunidad de ayer de hablar unos minutos con el seleccionador, sé que hoy tiene una agenda preciosa y muy, muy bonita, y pues lo primero que me comentó es primero el estado de felicidad que se encuentra España, indudablemente lo orgulloso que se encuentra de la selección, y cuando, claro, dice, oye, tengo casi 3.000 mensajes aquí sin contestar de WhatsApp, ¿me entiendes? Aparte de los cientos y miles de llamadas que tiene. Y digo, pues nada, pues dedícate ahora. Se merece unas vacaciones, indudablemente, y luego ya a preparar. Y con esa noticia que te acabo de decir, que está eligiendo, lógicamente, me parece que un partido va de la selección española a Sevilla, y hay un partido frente a Inglaterra que va a ser en Madrid y casi con toda seguridad podría ser en el Metropolitano. Yo creo que es una buena noticia ahora. El reconocimiento a los equipos, a las ciudades y sobre todo lo que es más importante también a todos los españoles, que nos sentimos tremendamente orgullosos de lo que ha conquistado y lo que ha conseguido el fútbol español, sobre todo con unos jugadores modélicos, con un seleccionador espectacular y con una afición, y sobre todo, lo vuelvo a repetir todos los días, la cantidad de niñas, de niños, de jóvenes, de verdad, el otro día lo de Madrid, pero que es en toda España, es de verdad que es espectacular. Y bueno, pues a disfrutar de todo esto, pero la vida, como te decía hace unos instantes, sigue, y entonces el Real Madrid ya está preparando pues ahí la situación de la próxima temporada. Hay un galáctico, sí, no sé quién es el galáctico, lo que sí sé es que se está trabajando en lo de el francés Olise, y que Mourinho tiene una petición y que le gustaría mucho poder contar con Rodri, que indudablemente es el principal candidato a ser el Balón de Oro, que no creo que haya ningún tipo de duda, y sobre todo que ha sido de verdad un esfuerzo tremendo. La lección que han dado todos los jugadores con la selección española, pero de una manera especial nuestro compatriota, que Rodri, que ha estado espectacular. Se ha alargado un mundial histórico, o sea, histórico para enmarcar, y yo creo que indudablemente es una petición de Mourinho. Lo que pasa es que también hay que ver las condiciones económicas y, hombre, claro, y también lo que decir al jugador, que es importante, pero que está ahí en el Real Madrid, y que es importante, y a la espera también de cuando se presenta Julián Álvarez, y cuando llegue Julián Álvarez a Madrid, pues que también pues es una gran noticia para ratificar lo que nos dijimos ya aquí desde hace muchísimo tiempo, que se quedaba en el conjunto rojiblanco, salvo esto. Y nada.
0: Bueno, pues que en su día
1: se venía... Que me ha dado una gran alegría que el alcalde de Alalpardo anuncie ya la
0: Yo estoy
1: la
0: mirando
1: calle...
0: pisos ahí, Roberto.
1: Pues ahí...
0: Que sí, que mola mucho decir ¿en qué calle vives? En la Luis de la Fuente 27,
1: en la calle de la Fuente.
0: Que mola mucho.
1: Y has pasado por la rotonda Roberto Gómez, pero sí, menos, sí. Y luego tienes al lado la
0: rotondita,
1: avenida Vicente
0: rotondita,
1: del Bosque.
0: Rotondita.
1: Un abrazo.
0: Un abrazo, cuídate, Roberto, y le mandamos
1: hasta
0: un abrazo
1: mañana,
0: a Bobby
1: hasta
0: y
1: mañana,
0: un
1: buen día.
0: Consejo a mi oyente favorito, que eres tú, que estás escuchando ahora mismo. No, el Lalano, tú. 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Mi hipoteca particular es escuchar a David Sánchez, pero sé que a ti te hace gracia, así que David, dale duro, ¿qué tal? Muy buenas.
3: Hola, ¿qué tal? Muy buenos días. El Madrid no paga en gloria. Por mucho que lo diga Jorge Valdano y que muchos le crean, el Madrid paga un pastizal espectacular tanto en concepto de traspaso como de salario. Si lo digo a colación del tema de Rodri, que parece vuelve a interesar al Real Madrid. Le queda un año de contrato con el City, uno de los equipos más potentes económicamente hablando del mundo. No van a pedir 200 millones de euros por una cuestión de edad y que solo tiene un año de contrato con el conjunto inglés, pero no lo van a regalar. Es un campeón del mundo, es un jugador que ya ha ganado el Balón de Oro, y si sale de Inglaterra será por mucha pasta, tanto en traspaso como en salario, porque sí que es verdad, Rodri tiene ganas de dejar Inglaterra, volver a España a la Liga y, si puede ser, jugar en su ciudad, Madrid. Pero no va a regalar lo que le está ofreciendo el conjunto inglés por renovar su contrato. Así que, amigos madridistas, Rodri es un pedazo de fichaje. Y si lo ficha, el Madrid será mucho mejor equipo. Pero si Rodri ficha por el Real Madrid, no va a ser por la gloria que le pague el conjunto blanco. Será porque el City accede a venderlo por una pasta importante y porque el salario que le pongan a Rodri encima de la mesa estará acorde con el nivel y la calidad del jugador. Balón de Oro y campeón del mundo. Menos motos, por favor. Buenos días.
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0: 40, hora menos en la Comunidad Canaria. Una horita, quizá un poquito más de tertulieta aquí con los amigos de la tribu y contigo, ¿eh? En el 628-26-90-92, donde vamos a poner un anuncio, porque Javier Estepa, redacción de marca.com, ¿qué tal? Muy buenas.
1: Hola, ¿qué tal? ¿Cómo estáis?
0: Hay que llevar esto a mayores, porque hay un problema en Avenida de San Luis 25 y es que no tenemos periódicos.
1: No hay periódicos.
0: Los artífices de los periódicos, las personas que estamos detrás de esas páginas de sueños.
1: Sí, sí.
0: De los días donde España salió campeón.
1: Aquí la redacción que le gusta saber un poco si las palabras han salido bien colocadas. Esta semana llegas a una hora tampoco muy tarde, ¿no? 9:15 y de repente pues no hay periódicos. Que pues la gente se pasa por la redacción y quiere leer, ¿no? El triunfo de la selección española. Y tenemos que ir buscando un poquito, ¿no? Llamando a contactos para intentar tener el periódico del día después de la final, el periódico de la fiesta.
0: ¿Cuáles son los que adolecemos? ¿Cuáles son los que
1: pues
0: no tenemos?
1: Mira, el del lunes, ese agotadísimo, pero
0: ese
1: vamos.
0: Es el de superestrellas, ¿no?
1: El de superestrellas, agotadísimo. El de apoteósico, algo llegó. Y luego fue el del martes, que no recuerdo muy bien cómo era la tapa, ahora la vemos, pero igual, el martes...
0: Y ayer el de Luis de la Gente también, ¿eh? Bastante codiciado,
1: sí, ¿eh? Eso es, también gustó mucho. Sí, el del martes fue apoteósico y el de ayer fue Luis de la Gente. El de Luis de la Gente sí que cayó alguno, pero lunes, martes, imposible.
0: Que es una buena noticia.
1: Muy buena, claro.
0: Contra
1: claro.
0: Que vuelen está muy bien, pero oye, que uno aquí, pa los de la casa, no estaría mal, ¿no?
1: Correcto. Aparte, el del miércoles vino también con el periódico del 2010, el de la final de Sudáfrica, y entonces, claro, ese también tenía su cosita, así que...
0: ¿Eres tú de coleccionar periódicos, Carlos Pozuelo? ¿Qué tal? Muy buenas.
2: Buenos días, te iba a encargar yo uno, pero ya veo que está la cosa,
0: sí,
2: que está la cosa complicada.
0: A otra ventanilla, macho.
2: Ya veo que está complicado. A mí se me ha escapado Roberto Gómez porque yo quería preguntarle si a don Luis de la Fuente le van a conceder también el Nabo de Oro.
3: Tú no sé, verdad,
2: no sé si te acuerdas,
3: sí,
2: de aquel...
1: Deberían.
2: Aquel premio que concedía,
0: sí,
2: la hermandad de los
0: al
2: amigos
0: Marqués,
2: del nabo,
0: sí, sí.
2: Y tal, y que era un gran nabo que bajaba, sí, del cielo y tenía que ser besado.
0: Pedazo,
2: ¿no?
0: De nabo, hay que decir,
1: de nabo,
0: sí,
1: tener,
0: sí,
1: el nabo de oro.
2: Entonces,
1: sí.
2: Yo creo que Luis de la Fuente es merecedor de un nabo de oro, yo creo, ¿no?
0: Correcto, hablando de nabos, Jorge Liaño, Sevilla, ¿qué tal? Muy buenas.
4: Buenos días, ¿qué tal?
0: ¿Tú coleccionas periódicos?
4: Mira, yo hace años...
0: ¿O coleccionas
4: hace,
0: otra cosa?
4: Hace años que no guardo portadas de periódico. En casa de mi madre debe haber alguna. Pero muy antiguo eso de que la gente se lleve de la redacción el periódico del día bueno, ¿no? Bueno, todo lo hemos hecho, ¿no? Por lo menos los de esta profesión. Nos gusta y es bonito guardarse un marca, ¿no? Del día que España... está celebrando, ¿no? Que es campeón del mundo por lo hecho en el anterior o el de dos días después, evidentemente. Pero sí, sí, sí lo he hecho en muchas ocasiones.
0: Hola, MJ Saldrís, ¿qué tal? Muy buenas.
5: Hola, muy buenas, ¿qué tal? Yo también soy de coleccionar.
0: Ah, sí, tú tienes revistero, sí, que es un mueble, es una pieza ornamental doméstica que se está perdiendo.
2: Se está perdiendo el revistero.
0: Se está perdiendo, sí, sí, el revistero.
5: No. Eso ya no se lleva. Ahora se pone en capazos o en cosas más modernas, hombre.
0: Hombre, capazo moderno, o sea, tampoco... ¿Por qué un capazo qué es a todo esto?
5: No sabéis lo...
4: Un capazo es lo de los bebés, ¿no?
5: No, no está expuesto, ¿eh? No, un capazo, claro, es los... esto que se hace con paja o con
2: mimbre,
5: materiales
2: incluso,
5: diversos,
2: ¿no? Sí, sí.
5: Efectivamente, sí, sí, con mimbre, claro. Y se pone pues ahí, pues yo qué sé, eso es como un contenedor, un cajón de...
4: Es como una cesta sin asas, ¿no?
0: Ah, vale. Sí.
5: Eso es, y eso, vale, es modernidad pura y dura, es que no está expuesto en decoración, ¿eh?
2: Ahora se lleva, no, a decorar a la vista, ¿no? Encima del mueble, ¿no? Con libros gordos.
5: Los libros,
0: sí. Yo cada vez veo más casas de estas de blanco y negro que son muy modernas, pero que me dicen poco, ¿eh? Yo, las típicas, a mí me gustan las casas típicas con despacho, con 1.500 libros, algunos de medicina, que no sé qué hacen en
1: según qué
0: casas.
1: Es que ha hecho mucho daño Instagram, ha hecho mucho daño las redes sociales, entonces la gente, claro, que intenta imitar lo que ve por las redes y a veces...
2: Y Pinterest, pues, ni te cuento lo que ha hecho ya.
0: Correcto. Nos pensamos aquí que podemos...
2: A ti te gustan las casas para vivir. Vivirlas, ¿verdad?
0: Sí, me gusta. Eso, y soy un firme defensor del Gotelé, debo decir. Sí,
2: claro, ahí no te puedo ayudar.
0: Muy criticado
2: no
0: por ello.
2: No te banco ahí.
0: Pero soy un firme... Es que es lo nuestro, macho. Es que es estar en casa. Yo, Baldosín y Gotelé. O sea, soy como soy. Y yo sí que tengo, porque os he dicho, tal vez guardéis alguno. Yo me acuerdo de guardar en su día el de... No me preguntéis por qué. Bueno, o me lo podéis preguntar. El de cuando el Real Madrid ficha a Mourinho por primera vez, que todavía lo tengo. El Real Madrid ficha a un campeón, es el titular de ese día del Marca. Estoy
1: Chitu,
0: seguro al 100%.
1: Se te ve a la legua, Chitu, macho.
0: ¿El qué?
1: Hombre, se te ve, ¿cómo no vas
0: ¿Que
1: a
0: ¿Que me encanta el Marca? Pues sí, se me ve. ¿Qué hago yo? O sea, ¿qué le voy a hacer? Si estoy
5: no me preguntes por qué el pájaro.
0: No, pues me acuerdo de guardar ese periódico, de verdad. Y os digo una cosa, no fui yo el más mourinista de la primera etapa, ni muchísimo menos.
2: No como ahora, ¿no? O sea, ahora sí.
0: A ver, ahora mismo todavía no he hecho nada para caerme mal, o sea, para criticarle. Tiempo habrá. Estábamos hablando ayer de lo bien que... Estábamos hablando ayer, le pregunté a los tertulianos por las virtudes de España. Decían, no, es que el vestuario son un grupo, es que gallegos, es que los chavales... Y les dije, jope, ¿cómo me estoy acordando hace unos meses cuando yo hacía la información del Real Madrid, que era

0: española y también de otras selecciones. Yo recuerdo haber dicho de España, Rodri, Fabián, Cubarsí, y de otras selecciones, el Mundial de Messi es incontestable, aunque jugase mal la final. Mbappé, yo creo que impone bastante cuando se pone la camiseta de Francia en la Copa del Mundo. Y me ha gustado también mucho Haaland. No sé con qué nombres te identificas tú más en ese torneo, Lee.
1: Bueno, lo primero, y esto viene muy a colación del once que saca la FIFA ayer. Lo primero es que no le podamos dar ningún crédito a lo que se vote vía internet. Y esto no es un desprecio al oyente, ¿no? Esto es un desprecio en general a que se realicen votaciones sin ver demasiado, ¿no? Y es un poco lo que le pasa a la mayoría de la gente que vota en estas ocasiones. Y no hablo de España, donde se sabe de fútbol, sino del resto, de buena parte del resto del mundo. Para mí lo mejor es España. Rodri seguro es la estrella de la selección, es el faro. Desde que Rodri se conectó, para mí ya lo hizo el día de Arabia. España ha sido un equipo inabordable. El segundo tiene que ser obligatoriamente Pau Cubarsí. Para mí el mejor central de este campeonato. Iba a ser uno de los mejores del mundo. No sé a quién le leí, si a Beckenbauer, a Maldini, a Beckenbauer imposible, a Mateus, a Maldini. No recuerdo quién se lo leí, que iba a ser el mejor central de la historia. Bueno, si sigue así, evidentemente va a estar entre los mejores. Y el tercero para mí, y nadie lo va a decir, creo, es Unai Simón. Uh-huh. Es cierto que no lo han tirado. Pero creo que su forma de ordenar el equipo, de organizar desde atrás, de dar tranquilidad, de empastar con la defensa, bueno, de estar ahí, es la que principalmente ha llevado a España a ser un conjunto tremendamente tranquilo, además del trabajo de sus compañeros, ¿no? Creo que se lo merece y además numéricamente es el mejor portero de la historia de los mundiales. Es que es así, el mejor portero ganador de la historia de los mundiales. Y luego, jugadores de fuera, bueno, pues Messi inevitablemente, Mbappé me ha gustado y me ha gustado Kane, por decir uno. Pero bueno, es difícil sacar del 11 del Mundial, es difícil sacar a jugadores que no sean de España, ¿eh?
0: Mira, me escribe un fiel oyente, además VIP, como es Mikel Erentzun, y me pone Cubarsí, Oyarzabal y Olmo. Y Chitu, para mí los de fuera, Messi, Haaland y Bellingham. Menos reírse y más decirme los tuyos, MJ.
2: Ay, mi Mikel, cómo se le nota. A ver, para mí de España está claro, o sea, Cubarsí, Rodri, y yo ahí el tercer puesto lo partiría entre Baena y Olmo, o sea, me han parecido determinantes cuando han estado sobre el terreno de juego. Y de fuera, bueno, pues puedo estar de acuerdo con Messi. A mí me ha gustado mucho también Olis, aunque, bueno, pues quizás no ha estado al nivel que esperábamos sí. De él, pero me parece que es el máximo, y si no, uno de los máximos asistentes del Mundial. Y me ha gustado también mucho Hall.
3: Sí, yo estoy de acuerdo. Sí, es verdad que quería, a lo mejor, también, sobre todo en la selección española, que estoy totalmente de acuerdo con todos vosotros, pero creo que hay que hacer también un apartado especial a Pedro Porro, un jugador que llegaba, pues yo creo que con un cartel de, bueno, pues que iba a aportar lo que pudiera aportar y al final...
0: Primer partido suplente, además.
3: Primer partido suplente y llega y es...
2: Es que todos son los mejores, todos. Sí, sí, o sea, es que, claro, correcto. Es que tenemos que escoger a tres, pero es que, que yo me quedaría con nueve.
3: Un Pedro Porro que, si no recuerdo mal, llega al Mundial renovado ya, recién renovado con el Tottenham, que al final yo creo que sí.
0: Buena
3: llega,
0: jugada del Tottenham, ¿eh?
3: Llueve, buenísima, madre porque mía. Si no llega a renovar, vamos, no sé Pedro Porro dónde, o sea, lo que podría firmar después de ese Mundial. Y es un jugador que empastó muy bien con Lamine, que bueno, pues que al final de tantas estrellas, al final ha logrado destacar y al final yo creo que ha sido un peso pesadísimo del equipo de Luis de la Fuente. Y luego pues fuera un poco también, de selecciones de fuera, también un poco hacer el apartado a Bociña, ¿no? Que es verdad que hizo un muy buen partido contra España, también hizo buen partido contra Argentina, con la dificultad que tiene, de dónde viene, de que estaba sin equipo, llegaba al Mundial de la manera, pues un poco hacerse ese hueco, la verdad es que es digno de mención. Luego lo han metido en el once ideal, estuvo también en actos de FIFA, pero bueno, al final también es un ejemplo de superación y bueno, pues de que el Mundial también tiene estas cosas.
4: A mí me parece una falta de respeto increíble que Unai Simón no esté en ese once ideal de la FIFA. El portero de la historia de los mundiales que menos goles recibe en un mundial y que no esté en el once del mundial. O sea, me parece lamentable. Un despropósito absoluto de una FIFA que ya se ha lanzado a entregar la cuchara a la gente para que tome las decisiones que ellos quieren tomar. Porque a la FIFA le viene muy bien que en el once ideal salga.

0: todas las caras, que no haya futbolistas de bajo nivel, que haya futbolistas que estén todas las estrellas, y como no quieren ser ellos los que toman la decisión, porque se van a llevar los palos, pues lo delegan en la gente, ¿no? Como el premio MVP que lo entregue la gente, como la gente se lo va a dar a Lamine Yamal, juegue como juegue, o como la gente se lo va a dar a Messi, juegue como juegue, uh-huh. Y a mí me conviene que le den ese premio, pues se lo doy a la gente, y eso hace que un portero que tiene una historia personal efectivamente increíble, pero que es un portero lamentable.
1: No sé si
0: portero malísimo.
1: Si este mundial
2: no tenía equipo, ¿no?
3: Pero malísimo. Ese auténtico cachondeo que le hayan dado el MVP.
0: Que lo eliminaron en 16avos de final, la buciña, que ya ni me acuerdo de su
1: porque
0: historia.
1: Porque mira, para que la gente lo sepa rápidamente, el 11 elegido por la FIFA, es decir, elegido por los fans, según el organismo, es Bociña, 4-3-3 con Pedro Porro por la derecha, Cucurella por la izquierda, Lisandro Martínez, Upamecano, pareja de centrales, otro español. Hay tres en total.
0: Tres.
3: No. Sí, Rodri.
1: Sí, tres, sí. Sí, es Rodri, Olise y Bellingham en el centro del campo, arriba Messi, Haaland y Kylian Mbappé.
2: Es que es posible que posiblemente el Mundial, donde el marketing ha tenido mayor peso, porque hablaba sí. Hablabas del tema del MVP, y ya no solo de la elección de jugadores, porque es verdad que ha habido partidos en los que, por ejemplo, Messi ha recibido el o incluso en España, y a lo mejor se lo merecían otros jugadores que tenían menos nombre, pero al final con el tema de la paso de hidratación, de lo que los coronaron, que seguro que a Chitu le encantó el medio tiempo de la final del Mundial, pero sí. Al final, a los que le gusta el fútbol, yo creo que eso le deja muy frío, y que yo creo que eso habría que dar una vuelta, porque lo de este Mundial y demás ha sido, vamos, tremendo.
4: Aquí lo que se escogía era el 11 del Mundial, el mejor 11 del Mundial. No el mejor 11 del mundo mundial. Quiero decir que al final, bueno, es verdad que Bociña está pasado de años y pasado de muchas cosas, pero es verdad.
0: Está pasado de lo malo que es.
4: Está, o sea, pasado
0: es un portero,
4: de todo, de lo
0: es
4: que
0: un
4: queráis.
0: Que pero con 20 años sería igual de malo que ahora, con todos los respetos.
4: Pues es posible, pero si tú tienes que valorar estos 40 días, las prestaciones en estos 40 días, lo de Bociña hemos de reconocer que ha sido un puñetero milagro.
0: Me resisto.
3: Hombre,
0: pero
3: que sea un milagro, ni siquiera le acerca a haber sido el mejor portero del Mundial.
0: Vamos, hombre, por favor, o sea, que España le chutó, no le chutó las 20 veces.
3: A España le han dado el guante de oro, el de Argentina en la final paró 7.
0: No, por pena no, por marketing.
1: El
3: de Francia es un buen portero,
1: sí.
3: El de Inglaterra en la semifinal paró unas pocas. El de Noruega, salvo un fallo,
1: no
3: ha sido mejor portero. Es que te digo 8-10.
1: Unai Simón tampoco tiene el marketing de Oliver Kahn.
3: Sí.
1: Ni lo queremos, ¿eh? Queremos que gane mundiales, ¿eh?
3: No, claro,
0: no.
3: Sí.
0: Queremos a Unai, no queremos sí, a...
3: Sí, sí, eso sí. Le penaliza mucho a Unai Simón. Mira, hablando de marketing, supongo que tú también lo habrás visto. Todavía no podemos dimensionarlo, pero para que la gente se haga una idea, haber ganado el mundial en Estados Unidos y no en cualquier otro sitio, en esa esfera es absolutamente espectacular para la Federación Española por un lado y para muchos jugadores españoles por otro. Cuando el lunes me di un paseo por Manhattan, ya la noche del partido pasaba algo similar. Todo lo que veía en tiendas de deporte eran luminosos que abarcaban fachadas enteras. Con la Copa del Mundo, con la selección española levantando la Copa del Mundo, con las marcas de los jugadores españoles levantando la Copa del Mundo, con imágenes de Rodri, con imágenes de Oyarzábal, de Lamine Yamal, del equipo completo. En todos los late nights de Estados Unidos estaban hablando de la selección española. La mayoría de los edificios altos, de los rascacielos altos de Nueva York, que habitualmente estaban iluminados con los colores de la bandera española. Creo que el impacto a nivel económico-social del fútbol español en este Mundial va mucho más allá incluso de la victoria del propio equipo en el terreno de juego, ¿eh? Estabais hablando de marketing y me parece muy reseñable eso. He visto esta mañana imágenes de late nights de anoche en Estados Unidos todavía. Han pasado ya unos días, ¿eh? Y ellos no son de fútbol. Y seguían hablando de la selección española de fútbol.
0: Es que estamos ante un periodo mundialista que puede ser histórico para esta selección, por lo que decía Liaño, y porque justo se produce esa pinza en la que venimos de ganar la Copa del Mundo precisamente en Estados Unidos, con el Mundial que vamos a organizar como en principio, entre comillas, ¿eh? Primer país organizador, y ya veremos a ver si tenemos o no la final.
1: ¿Esto creéis que suma el aspecto deportivo de que España haya ganado el Mundial
0: sin duda,
1: para que luego...
0: Duda.
1: sin nuestra duda. Infraestructura, hombre, claro, parezca más bonita, sí, y nuestras calles parezcan
0: nuestras
1: más acordes.
0: Nuestras infraestructuras, con... lamentablemente, no van a ser más bonitas que las que hemos visto en el Mundial, que ha sido un auténtico espectáculo. Lo de los estadios ha sido algo alucinante. Es algo que seguramente el Mundial de España, con muy buenos estadios que va a tener, algunos de ellos que van a ser nuevos, otros que están recién remozados, como el Bernabéu o como el Camp Nou, van a estar bien, pero me parece que lo de Estados Unidos ha sido una auténtica barbaridad.
2: Sí, yo creo, espero que en el Mundial 2030 las entradas no cuesten como en el Mundial de Estados Unidos, México y Canadá, pero sí es verdad que al final el que España haya conquistado la Copa del Mundo, yo creo que va a tener la voz de la selección, va a tener, yo creo, un peso mayor a la hora de cara a ese Mundial 2030, para, esperemos que la final se juegue en nuestra tierra. Pero bueno, es verdad que están comentando, ¿no?, que Marruecos está trabajando en la sombra muy bien para hacerse con ella. Si es verdad que las palabras de Luzán hace una semana un poco hizo ahí un poco ronda de con medios diciendo que, oye, que debería jugarse en España y demás, como también me dio sensación como de algo de nerviosismo, pero yo creo que al final esto va a ayudar muchísimo para que se juegue en España.
4: Estaría bueno, ¿eh? Estaría bueno que al final no organizara, o sea, la final no fuera aquí en España. Es que estaría bueno. O sea, es que sería para coger y decir, mire, la campeona del mundo se retira, señor. Claro. O sea, pero qué sinvergonzonería es esta. Pero es que ya está bien. Es que ahí la federación tiene que hacer presión. Es que yo creo que ni presión tendría que hacer. O sea, es que tendría que estar ya concedido a España per se, o sea, sin necesidad de más. Pero si es que España organiza este mundial. España organiza este mundial. Entonces, a partir de ahí, ¿de qué estamos hablando? De que la final se la lleven a Marruecos por conveniencias de no sé qué. No, mire usted, déjese las conveniencias, el Mundial lo organizo yo y yo tengo la final.
0: Podemos quedar como unos auténticos pardillos. Era el Mundial de España, en principio, que íbamos a organizar junto con
1: Portugal. Y lo peor es que ya tenemos
0: Portugal,
1: un poquito ese miedo metido todos.
0: Fuimos nosotros, invitamos a Marruecos.
1: Pensar, así nos
0: fuimos nosotros mismos los que invitamos a Marruecos y ahora nos van a quitar la final del Mundial. Estuvimos a punto de meter a Ucrania. Hemos introducido lo de los países. Lo de los tres países sudamericanos que van a organizar los tres partidos inaugurales.
1: Y lo que dice MJ, yo no comprendo que los tiempos son los tiempos y que lo mismo queda algún nudo por desanudar, pero no sé por qué no se dice ya, no sé por qué no nos concienciamos todos.
3: No se dice porque no se sabe. Y desgraciadamente no
0: eso
3: se sabe.
0: Es lamentable, claro.
3: Porque Federación Española de Fútbol, y no sé hasta qué punto el gobierno de España, no han sido capaces aún de atar esto.
4: No están presionando. De todas maneras, os digo una cosa, el haber ganado el Mundial ayuda, ¿eh?
3: Claro. Sí, bueno, sin duda ayuda.
4: Respondiendo
3: a la pregunta de Chitu, ayuda. Pero el ridículo sería muy grande, ¿eh?
4: No, sería mayor.
3: Si el día de mañana sale la Federación de Marruecos anunciando que ellos tienen la final del Mundial y un porcentaje mayor de partidos del que yo ahora mismo me puedo llegar a imaginar que sería lógico, creo que en la Federación Española de Fútbol tendría que haber dimisiones. Entiendo que eso no va a suceder, que al final la final pues será en España, donde tenga que ser, en el Camp Nou, en el Metropolitano, en el Bernabéu, en la Cartuja, me da igual. Pero la parte importante del Mundial tiene que estar en España, el peso principal del Mundial tiene que recaer sobre la organización española, sin menoscabo, evidentemente, de que Marruecos y Portugal tengan un porcentaje de partidos, pero un porcentaje menor de partidos. Yo, la idea de Mundial que visualizo por cómo se ha pergeñado esto es similar a la de Estados Unidos, México y Canadá, ¿no? Uh-huh. Es decir, el peso principal en Estados Unidos, oye, con algo en Canadá, que en este caso sería Portugal, y con una parte un poquito mayor en Marruecos, que sería como ha sido en México, pero ya está, ¿eh?
2: Sí, sí, a partir de octavos el peso España y a cuartos, semis y demás, evidentemente, en nuestro país. Pero a ver un poco, ¿no? Porque está esa guerra interna que a mí personalmente me da bastante miedo, sí, sí.
0: A mí me da miedo porque veo que la acción del gobierno está siendo, vamos, lamentable en este caso. O sea, son ellos. O sea, la federación evidentemente tiene que presionar, pero la presión de la federación tiene que venir de la mano de la acción gubernamental. Y es el gobierno el que tiene que ponerse serio en este caso, como se puso serio a la hora de intentar conseguir el Mundial, y luego se ha puesto bastante de lado en el tema de la final. Yo creo que el gobierno lo debería haber tenido atado ya. O sea, atado ya. Ya vamos tarde, y a partir de ahora lo que dice Liaño es que solo podemos hacer el ridículo a partir de ahora. Y cada vez más se van conociendo más número de partidos en Marruecos, cuidado, ¿eh? Y ahí hay mucho dinero, hay mucho en juego. Ya sabemos que la FIFA no se mueve por gusto futbolístico, precisamente.
3: España no, en una organización conjunta con países de menor tradición futbolística, España no puede ser segundón.
1: No debería.
3: Somos una potencia futbolística, lo éramos antes de...
1: Oye, somos campeones del mundo, sí.
3: De ganar dos mundiales, tenemos la segunda mejor liga del mundo, formamos parte de la confederación más importante del mundo... España no puede ir por detrás de Marruecos en una organización conjunta.
0: Somos, hay que decirlo, que se ha dicho poco, la mejor selección del siglo XXI. Uh-huh. La mejor selección del siglo XXI, de largo, ¿eh? De largo.
4: España tiene en su hoja de ruta y las mejores infraestructuras, los mejores estadios. Es verdad que Marruecos
3: lo de los mejores estadios, María José, eso hay que... Hay que afinar.
4: Marruecos está intentando, ofrecer una imagen de que lo que está haciendo es hipermoderno, de que está la última, tal, pero es que España ya lo tiene eso. Quiero decir que al final, y luego tiene una tradición que no tiene Marruecos. En fin, Marruecos en los últimos 5 o 6 años está invirtiendo muchísimo en fútbol, muchísimo. Pero es que ese ya es un terreno que España tiene abonado desde hace muchísimos años. Tenemos a la selección española, pero no a la selección española. Al fútbol español, es que estamos hablando del masculino, pero es que si nos vamos al femenino es que es exactamente lo mismo, es que somos campeonas del mundo también. Es decir, si tú miras por tradición, por infraestructuras, por movimientos, por fenómeno social, España gana por goleada a Marruecos. Y es verdad que Marruecos está jugando sus bazas, es decir, mirad lo que estoy haciendo, mirad cómo estoy creciendo y mirad lo que estoy construyendo. Pero yo creo que después, a peso, al final, lo que imperará será el sentido común, creo yo. Y por eso no está trascendiendo más por parte de España, porque sí que lo está haciendo por parte de Marruecos porque le conviene pues eso, proyectar y hacer presión para conseguir lo máximo posible.
3: Esto
4: es una estrategia de negociación,
3: sí,
4: no hay más.
3: Bueno, pero debería estar atado y lo único que se demuestra con todo esto es que nos está fallando algo. No está atado, porque si no se hablaría más claro de este asunto. Luego está el descrédito de Marruecos. Que nadie se olvide del ridículo de la organización de la Copa de África. Y no hablo solo de del papelón de la final. Fueron muchas más cosas en el día a día. ¿Por qué? Porque al final hay cosas que no se hacen bien todavía en África. Aunque se está mejorando mucho. Pero sí diría algo. Mirémonos bien el ombligo. No estamos bien a nivel de estadio, no estamos como deberíamos estar, al menos a nivel de estadio.
1: ¿Tú crees, Iaño?
3: Yo creo que sí. Yo creo que tenemos dos superestadios a día de hoy, sin...
0: ¿Qué son?
3: Sin fisuras, son el Metropolitano y San Mamés. Claro. Tenemos una regular remodelación del Bernabéu. Yo creo que tienen taras la Cartuja y el Bernabéu por la remodelación, la Cartuja por los accesos. Eso hay que mejorarlo.
1: Incluso te diría que el nuevo Villamarín, ¿para cuándo va a estar?
3: El nuevo Villamarín, pues debería estar teóricamente a tiempo para el Mundial, debería estar para 2028, pero no está en el portfolio de la candidatura.
0: Y nos falta todavía Mestalla y la Romareda.
3: Falta Mestalla, la Romareda y el Cano. Yo el Cano, hasta que no se acabe, no voy a decir que es un gran estadio. El Bernabéu, hasta que no, yo qué sé, a mí no me ha gustado la reforma del Bernabéu, no me gusta cómo queda. Pero bueno, pongámoslo entre los buenos. Nos faltan todavía infraestructuras, no estamos tan bien.
4: Claro, es que nos falta tiempo también, no, es que va a ser en 2030.
3: No estamos tan bien, María José.
1: Pero es un Mundial a tres, tampoco tenemos que cargar nosotros con todo.
3: No, pero es un Mundial de 104 partidos, salvo que amplíen, cuidado.
0: Bueno, van a ser más, seguro.
1: ¿Cuántos han sido este?
0: 48 equipos.
2: 48 y quieren 64.
3: 104 con 64 equipos, pues no sé cuánto te salen. No sé, vamos, mogollón de partidos.
0: Incalculable e insoportable. O sea,
2: la fase de grupos de este Mundial, por momentos, algún día era un poco pesado, pero por la cantidad de partidos, los horarios también.
0: Más por la cantidad de partidos, sino por los rivales que han tenido los equipos grandes. Es que equipos grandes, que se hayan enfrentado equipos grandes, ha habido muy poquitos en el Mundial. Sí. La mayoría de los partidos han sido, pues eso, Argentinas, Argelias, o Argentinas, Jordanias, partidos.
2: El camino de España sí que fue decente, o sea, fue al final Portugal, Francia,
1: fue exigente,
2: pero hay otras selecciones que que eso hay que darle un poco, también una vuelta. Pero
4: pues bueno, nada, no, eso ya es una batalla perdida, ¿eh? Eso ya es una batalla perdida porque es money, o sea que olvidaros. Esto solo puede empeorar.
0: Es que ese es el gran miedo que tenemos todos, es el dinero, claro. La pasta. Y la FIFA se mueve por pasta. ¿Y quién tiene pasta? ¿Quién tiene pasta aquí? Marruecos. Entonces, ese es el gran miedo que tenemos todos, que al final el que de verdad está haciendo lobby es el Estado de Marruecos. Y ahí es donde nos pueden ganar, porque vemos que nuestro Estado no está haciendo el lobby necesario para tener una final que ya debería haberla tenido atada hace mucho tiempo. Y si, como dice Liaño, todavía no se sabe nada, es una señal muy, pero que muy... A mí me preocupa, ¿eh? Muy, pero que muy mala.
1: Hablando de estadios, Sánchez Pizjuán, Carlos Tartiere, los siguientes destinos de la selección española, donde vamos a estrenar esa segunda estrella. 29 de septiembre, 9 menos cuarto en Sevilla, España-Croacia. 3 de octubre, misma hora, 9 menos cuarto, en la capital de Asturias, del Principado, España, República Checa. Los partidos que ya ha anunciado la Federación que se van a jugar para estrenar esa segunda estrella. Ahora os pregunto alguna cosilla más de la selección porque tengo todavía curiosidades que me vais a resolver.
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17: Buenos días, Truchi. Los tres mejores, sin duda, como diría Valero, perro, parra, porro. Luego el niño trompeta, Cubarsí se ha salido. Y como no, Rodri, el gran capitán, que debería estar en el Real Madrid. Y de otras selecciones, pues voy a ser muy merengón, pero Olise, con mucha diferencia, el de más clase de todo el Mundial. Luego Haaland es una bestia y Mbappé.
18: Buenos días, Chitu y Radio Marca. Para mí, los mejores de España han sido, por este orden, Cubarsí, Dani Olmo y Oyarzabal. Y a nivel resto del Mundial, entiendo que Bellingham ha brillado. Vinicius también me ha gustado la primera parte del Mundial. Y Mbappé, por supuesto.
1: Ahí están los míos, ¿eh? 9:12, hora menos en la Comunidad Canaria. Los oyentes que pueden mandar nota de audio al 628-26-90-92 y opinar. También seguramente querrán opinar sobre las palabras de el ratón Ayala, la persona que, bueno, pues está metida de lleno en ese cuerpo técnico de la selección argentina y que tuvo un incidente con Dani Olmo, que ha querido especificar, que ha querido excusar en Capital Radio.
19: Fue más un empujón que otra cosa, no fue un puñetazo, como quieren decir, y nada más, y quedó ahí. Pero bueno, fue una reacción a un dicho, pero ya está, por eso. Si yo lo veo a Dani Olmo, obviamente que le pediré las disculpas en persona, no tengo la posibilidad en estos momentos, pero bueno, ya está, ha pasado miles de veces. Lo que pasa es que no sé por qué últimamente, y más con nuestra selección también, es como que no sé si es una campaña, si es algo, pero bueno, hubo una cierta, digamos, animosidad de que no le vaya bien a nuestra selección, de que bueno, que jugamos otro fútbol. Bueno, es el fútbol que nosotros sentimos e intentamos darle alegría a nuestro pueblo. Mm. Esta selección jugó para su pueblo.
1: A propósito de lo de Ayala, Pozuelo mismo, pero un poco todos.
0: A mí me parece que cuando uno pide disculpas y luego dice pero... A mí las disculpas me saben un poquito menos disculpas. ¿Cómo no va a tener posibilidad ya la de llamar a Dani Olmo? A mí eso me lo tiene que explicar. Vamos a ver, si Luis de la Fuente es íntimo de Scaloni, ¿cómo no va a tener posibilidad? Tiene toda la posibilidad del mundo de llamarle y de pedirle disculpas.
1: Un mensaje,
0: Y es lo que tiene que hacer. Un mensaje, no, le llamas por teléfono, oye, perdona, se me fue. Iba a separar, me calenté y te di un empujón, puñetazo, lo que sea. Que para mí, oye, si tú, cualquiera que se arrepienta, evidentemente tiene que ser perdonado de sus pecados. O sea, eso me parece claro, pero cuando tú dices, pido perdón, pero hay una campaña contra nosotros, solo tienes que ver todas las últimas veces que Argentina ha sido eliminada de un gran campeonato. En todas ha habido follón, en todas ha habido peleas, en todas ha habido tanganas. Y luego revisa las veces que ha ganado Argentina y mira las celebraciones de los jugadores argentinos. Y te vas a dar cuenta de que eso sí es para tangana. O sea, me parece, ya no de un cancherismo, de un macarrismo, lo de la selección argentina en este Mundial, tremendo, vamos. Y ya lo de ponerse de espaldas a la celebración del título, al levantamiento de la Copa, me parece de sanción. Me parece lo opuesto a los valores deportivos. Fíjate lo que te digo.
3: Sí, yo... Eso lo haga un futbolista, malos, por cierto, como Paredes o Manuel o Nahuel Molina. Bueno, lo puedo llegar a entender, por las pulsaciones a las que están en el terreno de juego, porque entiendo que durante el partido se han estado pasando facturitas con jugadores de la selección española, pero que la haga un miembro del cuerpo técnico...
1: Y que lo haga Messi, Liaño, no te pese.
3: O que lo haga Messi, ¿no? Yo no estoy excusando a nadie, pero bueno, puedo entender más a uno que haya jugado que a un segundo entrenador o que a un asistente, ¿no? Me parece aún más grave, ¿no? Además, un tío ya con una edad como Ayala, que sí, que era un tío canchero cuando jugaba, que era, por cierto, bastante más futbolista que Paredes o que Nahuel Molina.
1: ¿Con quién la tuvo? Con Guti una vez, ¿no?
0: Ayala era un pedazo de central.
3: Era un pedazo de central, era mejor central que los que tiene Argentina ahora.
0: Sí, o sea, un tipo que fue mejor central del mundo, seguro.
4: Vamos. Sí, sí. Bueno, es que esta selección argentina, en fin.
2: Sí, yo creo, por ejemplo, sí, él dice que un empujón, yo creo que es una galleta, lo dije ayer en Despierta San Francisco.
3: Eso es un golpe, no es un empujón.
2: Me sorprende incluso más. Lo de Ayala me sorprende más que incluso lo de Paredes con Gaby, porque al final es una persona del cuerpo técnico que le hace eso a un jugador, sobre todo con su experiencia. Y luego, pues bueno, es verdad que, por ejemplo, pues todos lo sabemos, ¿no? Lo que es la personalidad de los argentinos es así. A mí, yo la verdad que si ellos son de esa manera, pues oye, mira, es su cultura o su forma de ser, pero dentro siempre de la legalidad. Y yo al final me quedo un poco también con las palabras de Scaloni.
0: Pero no puede ser que cuando ganas celebres en la cara de los demás, puño cerrado y grito en la cara, y cuando pierdes te pongas a dar palos cuando España no levantó
3: en este ciclo, muy mal estilo, empezando por el lo voy a decir, es que no tengo ningún problema, por el Ortera del Dibu,
2: y luego sí,
3: ver a Unai Simón recoger el guante de oro y ver al Dibu es una cosa.
0: Vamos, claro, vamos.
2: Luego me hizo gracia también lo de Otamendi.
1: Muchos le rieron las gracias en su día, ¿eh? Muchos le rieron, bueno, que se lo pusiera ahí, pues, que se lo pasara por ahí.
3: Pues no hay que reírle las gracias a
1: la oreja
3: a estos
1: al delantero
3: personajes.
1: A la que tira el penalti, que sí. Tuvieron que cambiar el reglamento por ese portero. Muchos le rieron las gracias, ¿eh?
2: Sí, digo que me resultó curioso el lo que le dijo Otamendi sobre el césped a Rodri, ¿no? Recordándole lo que dijo Laporte en Marca, de que estuvieron toda la semana hablando Otamendi, ¿eh? O sea, recordemos que.
1: Eso yo no lo pillé. O sea, ¿qué frase, qué episodio, qué declaración le echan cara a Rodrigo?
2: Porque Laporte esta semana en Marca da una entrevista a Miguel Ángel Arias y a José Luis Ayala, y él dice que al final, pues bueno, pues la actitud de los jugadores argentinos, su forma de jugar, su forma un poco, pues eso, de ir al barro, pues como que tienen que tener cuidado, y un poco como se lo echaba en cara. Entonces, bueno,
1: pero no,
2: ni mucho menos.
1: No hubiera sido rajada, porque si no hubiéramos abierto a cuatro en la huesta.
3: Laporte dice eso.
4: No es complicado.
2: Exactamente, sabréis, pero voy a buscar.
4: Pero es que da lo mismo, es que da exactamente lo mismo. Mira, cuando uno hay que saber encajar, y la selección argentina no pasa por ser de las que mejor encaja históricamente. Es absolutamente lamentable el victimismo de ahora, de todo el mundo va en contra nuestro. Perdona, si todo el mundo va en contra tuyo, plantéate por qué pasa eso. O sea, el que vas al revés del mundo eres tú. ¿Qué es lo que estás haciendo para generar esta animadversión popular? Porque es que yo no he parado de leer comentarios negativos de gente importante, de excompañeros vuestros, de pues gente de mucho peso dentro del mundo del fútbol. El otro día, en la final, la gente claramente posicionada del lado de España. ¿Qué es lo que estáis haciendo mal para llevar las cosas a este extremo? Es que en lugar de hacer autocrítica, lo que están haciendo es agrandar todavía más la animadversión que se está empezando a sentir por ellos. Es verdad que el comportamiento de la FIFA tampoco ayuda demasiado, porque, hombre, yo creo que esta tendencia absolutamente demostrable hacia esta tendenciosidad hacia Argentina, pues al final te acaba pasando factura. Pero es que yo creo que es más allá de esto. Es decir, popularmente Argentina no es una selección que tenga tirón, no tiene el apoyo más que de ellos. Y el victimismo plantéate el porqué y deja de echar mierda afuera.
1: Y por cierto, y ahora me dice Estepa además la frase literal, sí, para cerrar capítulo, pero normalmente venimos hablando del fútbol argentino, destacando sus futbolistas que están triunfando en Europa, y muchas veces nos llega lo peor de este deporte en ese país, que son las trifulcas, los barras bravas, bueno, pues la organización que tienen un poquito del fútbol cuando lo viven de manera tan pasional que se le va de las manos. En este caso, en este Mundial, al menos en esta final, yo que además estuve ahí, y yo que además he recibido mogollón de felicitaciones de amigos argentinos, debo decir que justamente al revés, que los jugadores estuvieron muy por debajo de lo que una afición ha representado de manera limpia, de manera con cierta vehemencia como tiene que haber en el fútbol, sin excederse, y que dieron mucho colorido a la final. Que ellos jugaron la final, sí, mejor que sus futbolistas, me atrevería a decir.
2: Sí, la frase exacta, mira, tengo aquí, dijo Laporte, en los últimos partidos de Argentina hemos visto cosas que nos han extrañado muchísimo, eso pues ahora también claro. se le cruza el cable y va a dar lecciones a Rodri, por eso que me resulta curioso que Otamendi, con lo que también un poco su forma de ser, pues que venga a dar lecciones, pues me sorprende. Y luego lo que decís de la animadversión de argentinos con España, yo aquí en España que veo muchísima gente con camiseta de Argentina, porque tiene esa afinidad con ellos, muchos niños con la camiseta de Argentina de Leo Messi. Entonces, bueno, el mensaje que están trasladando desde allí, diciendo como que los españoles les tenemos, no sé si envidia o lo que sea, yo creo que
4: no son los españoles, que no son los españoles,
1: son los brasileños,
4: efectivamente, que es que Toni Kroos el otro día salió diciendo fútbol won, o sea, que es que que Cristiano Ronaldo salió con toda su familia con la zamarra española. Quiero decir que es que al final que no, que es un movimiento generalizado, y que esto hace unos años no ocurría así, y que es verdad que el Diego ha tenido mucho peso y que es verdad que a Messi le queremos todos, le admiramos todos y reconocemos todos quién es Messi todavía a día de hoy, pero es que estáis empañando, tú fíjate, o sea, el caso mismo de Otamendi, pero tú te crees que un tío en una final de lo primero que se puede acordar es de esto, de ir a pasar una facturita por no sé qué, que dijo no sé quién, de quítame de ahí esas pajas, vete a la porra, hombre, vete a la porra, o sea, esto son niñerías, bueno. Y bueno, pues propio de gente pues que no sabe ganar, pero es que todavía es peor, es que no sabe perder, es que, o sea, ni ganar ni perder.
0: La selección argentina es una selección acomplejada, es una selección que sabe que lo único que tiene para ganar es el macarrismo y Messi, y sacándole de ahí no tiene otra manera de ganar, y ha visto que cuando Messi no ha estado el macarrismo pues se ha aumentado exponencialmente.
4: Pues para no haber estado, Carlos,
0: y lo que pasa,
3: es que yo ahí creo que está siendo un poco injusto,
0: dime que tiene Argentina.
3: Bueno, estamos criticando un poquito este ciclo de dos mundiales en los que ha habido algún que otro arbitraje a favor de Argentina,
0: alguno que otro,
3: pero mira, lo cierto es que a Inglaterra le pegan un baño futbolístico en la segunda parte.
0: Inglaterra le concede el baño.
3: Bueno, Inglaterra se equivoca, pero ellos le pegan un baño.
0: Inglaterra le entrega la pelota y dejan a Messi solo en la frontal.
3: Lo que ocurre es futbolístico. Es futbolístico, le pegan un baño. Lo cierto es que con independencia de la polémica del día de Egipto, Egipto también se equivoca. Y le pegan un baño en los últimos 15 minutos. Lo cierto es que en la final del Mundial de Qatar le pegan un baño de 70 minutos a Francia. Lo que quiere decir esto es que no solo han tirado de macarrismo en este ciclo para ganar. Y esto además ayuda también a poner en valor que la selección española es buenísima. Que es buenísima. Ajá. Que hace 4 años estos mismos tíos de Argentina le pegan en la final un baño de 70 minutos a Francia y contra España tardan 106 más 3 descuentos en chutar una vez. Y encima no va a puerta. Pero eso ocurre, ¿eh? A Inglaterra la superan, a Francia la superan, a Egipto la superan. Oye, ellos han ido ganando los partidos al final.
4: Con el marcador en contra, Liaño. Con el marcador.
3: Bueno, pero que eso también es fútbol, María José. Argentina, es decir, meter 3 goles en un cuarto de hora, los goles son legales.
4: Todo lo demás también cuenta y también es fútbol.
3: Pero que los goles que meten son legales.
1: De hecho, cuando mejor juega Argentina
0: es el segundo gol de Argentina, igual de legal que el tercero de España en la final, es el descuento.
1: España no hace una administración del descuento brillante, concedemos un poco.
3: Si fuera perfecto, estaría. Holanda con 10 también nos acabó colgando 4 o 5 balones.
1: Sí, es lógico, pero quiero decir que Argentina cuando mejor ha jugado ha sido ahí.
0: Fueron 2 minutos, o sea, fueron 2-3 minutos de asedio argentino y un asedio sin tiros a puerta.
1: Bueno, pero como así yo la cuento como tiro a puerta, acercamiento.
0: Bueno, pero que es normal en un partido, en una prórroga, a la que, por cierto, no teníamos que haber llegado a la prórroga porque nos anulan un gol que todavía tiene que salir alguien a explicar por qué nos anula el gol de Nico Williams, que nunca teníamos que haber llegado a esa prórroga. Y aún así, pues es totalmente normal que en los últimos 2 minutos haya 2 centros al área en el que, bueno, pues aparezca ese famoso miedo a ganar. Pero es que esta selección argentina se ha acostumbrado a los favores de la FIFA y se ha creído que tenían absolutamente carta blanca para hacer lo que les diese la gana. Y por eso se han terminado comportando como se han comportado en la derrota. Porque cuando tú eres un niño mimado y te crees que todo te lo van a dar, te crees ya con el derecho de que eso suceda, hasta que aparece una selección seria como la selección española y te gana. Y te gana bien, y te gana de verdad. Y entonces eso te fastidia todavía más.
2: Y luego hay una realidad... para también acabar un poco el tema de Argentina, hay una realidad que es que ahora mismo se abre también una etapa de incertidumbre en esa selección, porque el cambio generacional es evidente, sin Messi, sin jugadores también que son jugadores clave, a ver lo que sucede, porque yo no veo una camada de jugadores argentinos que sea capaz de al menos acercarse a lo que se ha vivido en los últimos años. Y es una realidad.
1: Pero estaba rifándose entre Mastantuno y Almada.
2: No estoy echando ni leña al fuego, ni mucho menos, pero me resulta difícil ver una selección argentina que llegue a lo mejor a fases finales
4: y a Scaloni
2: en el futuro.
4: Y Scaloni, Scaloni también le cuesta.
1: Scaloni el mejor, por cierto,
0: desde luego.
4: Sí. No, pero escuchad una cosa. Yo creo que, a ver, yo no critico el planteamiento ni el ADN de Argentina sobre un terreno de juego. Para eso hay un árbitro que es el que tiene que marcar los límites de hasta dónde sí y a partir de dónde no. Yo lo que critico de Argentina es lo que ocurrió después. O sea, a mí lo que me parece lamentable, deleznable y criticable es lo que ocurre después, el comportamiento de después, lo que ocurre en un terreno de juego. Oye, para eso está el árbitro. Y si fue concesivo, el problema es del árbitro, no de ellos, que bueno, pues hacen, utilizan sus estrategias y pues a veces les funcionan y a veces no. Ahora, no digamos que juegan al fútbol, porque si yo meto el pie, eso no es jugar al fútbol. Si meto el pie antes de coger el balón, eso no es jugar al fútbol, eso es otra cosa, que también forma parte del fútbol. Pero Argentina ha jugado poquito al fútbol y siempre cuando se ha visto forzada y necesitada a jugar al fútbol. Si no, ha preferido pues este otro estilo de juego que a mí me parece también, oye, pues que es suyo y ya está, ¿sabes? España no es capaz de jugar a eso, pero Argentina sí. El problema de Argentina, insisto, viene después, o sea, la manera que tiene de afrontar la derrota. Pero, y efectivamente, o sea, es que no, yo creo que las dudas de Scaloni surgen a partir de eso, de qué me viene de abajo.
1: Venga, Pozu,
4: o sea, qué hay para trabajar y qué hay para crecer. Es que creo que después de Messi es la nada, o la percepción que hay incluso desde Argentina es que es la nada.
1: Quiero soltar a Argentina, Pozu, ¿algo más?
0: No, que precisamente todo lo que está diciendo María José es el ejemplo de que es un equipo completamente mimado. Es que simplemente eso, o sea, ellos se han creído que tenían potestad para absolutamente todo. Y la realidad no es así, es que lo que pasa después es lamentable. Lamentable lo del cuerpo técnico, quitando a Scaloni, que es el único señor en todo este capítulo. Sí, lamentable lo de los futbolistas.
1: Otro, vaya.
0: Lamentable lo de Paredes es de sanción, pero sanción muy gorda. Sí, y luego lo de vamos a ver, la FIFA tiene que revisar lo de los futbolistas argentinos de espaldas a la entrega de la Copa. Es que eso me parece una auténtica pasada. Eso es un pasote absoluto. ¿Cómo es posible que un equipo se ponga de espaldas completo? Equipo y cuerpo técnico, ¿eh?
4: Mi pregunta es,
0: equipo
4: y cuerpo técnico.
0: Venga, hombre, o sea, por favor, eso es una falta de educación.
2: Sí, pero más allá de si falta de educación o no, eso es sancionable. Es decir, ¿está en los estamentos que una actitud de esa forma puede ser sancionable?
4: No están los estatutos. No están los estatutos. Ya se han encargado.
0: No lo sé si está o no está, pero vamos, me parece.
4: No, ya se han encargado de verificarlo. Pero si es que ya no es que te tengan que sancionar, porque es que es una vergüenza. O sea, a mí lo que me produce es vergüenza. A mí me produciría vergüenza que mi selección hubiera adoptado esta actitud. O sea, es la vergüenza popular. O sea, no es una cuestión de si es sancionable o no. Es que te falta educación deportiva. Que eres campeona del mundo, o sea, que acabas de perder el cetro del campeonato del mundo, del mundial, pero aún así tienes que mantener las formas y no has sido capaz. Este es el gran castigo. Yo no quiero ninguna sanción. Ya le va la penitencia en el castigo, ¿me entiendes? La forma de afrontar esto y el digamos el pozo que han dejado a nivel general y a nivel mundial, el retrato que se ha hecho de esta selección. O sea, qué vergüenza lo que hicieron. Mm-hmm. Es que eso ya es suficientemente... O sea, eso ya es una penalización. Y no el ofrecer esa imagen, la imagen que tú has proyectado al mundo.
1: Y no me quiero recrear por dos motivos en el episodio de Messi por Cucurella. Primero, porque ya lo hice ayer y me parece metible en el saco de lo peor que hizo Argentina. Y segundo, porque ya quiero dar el salto, porque consecuencias tiene el Mundial y estamos en el periodo que estamos, hace calor, es verano, ya hay mercado. Todo lo hemos notado, ¿no? Desde que acabó la final del Mundial, el Real Madrid de Florentino, porque el de Enrique Riquelme sí que tenía pues cierta apetencia, cierto compromiso por la figura de Rodri, Leaño, pues ha vuelto a esa estela o ha empezado esa estela y es un poco raro, ¿no? Es un poco raro porque antes del Mundial este tipo, yo imagino que era el mismo futbolista que era antes de que comenzara la competición, pero de repente a ser hasta casi descartado para... ser ahora mismo el apetito número uno.
3: Es que sabemos que esto pasa cada cuatro años, pero es evidente que los equipos siguen cayendo siempre en la misma trampa, ¿no? A lo mejor el Madrid va a tener que pagar más por Rodri de lo que hubiese tenido que pagar hace un mes o hace dos, aunque le quede un año de contrato. Por esperar, ¿no? A ver el rendimiento de Rodri, supongo que el estado físico de Rodri a lo largo del Mundial. Lo que está claro es que en el entorno Real Madrid se ha hablado mucho de Enzo Fernández y se ha hablado por encima incluso de la figura de Rodri, y que entre Rodri y Enzo Fernández no es que hay un escalón futbolístico, es que hay 76. Hay 76, ¿no? Basta ver un poco la propia final de la Copa del Mundo o cualquier partido de cada fin de semana de la Premier. Bueno, entiendo que es un fichaje necesario para el Real Madrid, que cambiaría por completo la cara del Real Madrid, y me parece que un buen Rodri volvería a hacer del Real Madrid posiblemente el equipo favorito para ganar la Liga Española y competitivo al nivel de los mejores, que ahora mismo son el Bayern y sobre todo el PSG en Europa.
0: A mí me sigue costando mucho, y aquí voy un poco a la contra, me sigue costando mucho pensar e imaginar que el Real Madrid vaya a ir de verdad por Rodri, ¿eh? Lo llevo diciendo desde el principio. El Madrid hace una apuesta de muchísimo dinero por Tchouaméni, de muchísimo dinero. Y ahora mismo el Madrid no puede tener a esos dos futbolistas en plantilla, porque Tchouaméni y Rodri no pueden jugar juntos. Jugar un doble pivote de Tchouaméni y Rodri es jugar con la mitad de cada uno. O juegas con Tchouaméni de 5 puro, o juegas con Rodri de 5 puro. No puedes tener a los dos. Y ahora mismo tirar o sacar a un futbolista de 26 años, por el que has hecho un pago de 80 millones en su día, para traer a uno de 30 millones, o sea, perdón, de 30 años, que te va a costar otros 70 a lo mejor, otros 70
1: tiene,
0: millones.
1: Tiene una venta a mí más me parece de lo que parece Tchouaméni.
2: El lateral, por ejemplo, también se hizo una apuesta, ¿no?, el año pasado complicado, con Carreras, ¿no?, que pagaron 50 millones y se han traído este año a Cucurella también, un poco, que a ver un poco lo que pasa en el lateral, ¿no? Ya ha habido movimientos.
0: Pero la apuesta, digamos, la apuesta organizativa que supuso lo de Tchouaméni, a mí me parece distinto a lo de Carreras. A mí me parece un fichaje muy estratégico en su día, el de Tchouaméni. Así lo dejaba ver la directiva del Real Madrid. Y ahora tirar todo eso abajo por traer un jugador que tiene 4 años más. Es verdad que Rodri es el mejor en su puesto, sin ninguna duda. O sea, sin ninguna duda. Y lo vimos en la semifinal del Mundial, que jugaron el uno contra el otro y Rodri dio un baño de fútbol absoluto a Tchouaméni. Pero me sigue costando pensar que el Real Madrid vaya a darse...
3: ¿Qué más da que tenga 30 años? Quiero decirle, le queda carrera, le quedan mínimo 4 o 5 a buen nivel.
0: Que sí, pero que yo te hablo del pensamiento de Florentino,
3: bueno,
0: y del
3: Real Madrid. El pensamiento este de Florentino, después de 2 años de fracasar en todo, tendrá que cambiarlo. Es decir, el Real Madrid tendrá que revisar sus ideas y si quiere volver a ser un equipo competitivo al nivel que se le demanda. A Rodri le queda fútbol y al Madrid le sobra la pasta.
1: Bueno.
3: ¿Bueno qué?
1: Yo creo que...
4: A lo mejor no tanto.
3: Un club que se gasta 1.400 millones de euros en una reforma que todavía no ha terminado y va a seguir gastándoselos. Que ya ha fichado a 3 tíos. Que verano pasado se gastó no sé cuántos cientos de millones de euros en defensas de nivel normalito.
1: Yo creo, Jorge,
3: que sigue mirando al mercado.
1: Hace una venta lustrosa, la de Fran García no la ha sido, la de Ceballos, la despedida no la ha sido.
2: Camavinga, ¿no?, que quiere quedarse.
1: Yo creo que si no hay una...
3: Pero vamos a ver, ¿ha sido tú el que ha dicho que están mirando a Rodri y a Olise?
1: Lo de Rodri, lo de Rodri sí que me he percatado, como todo hijo de vecino, como cualquier persona con acceso a internet o lector de Marca, de que desde que pitó el final Vinci de la final de la Copa del Mundo, de repente el Real Madrid y Rodri han vuelto a estar juntos en muchos titulares.
2: Sí, aparte, bueno, antes del Mundial también se le relacionó.
1: Pero a la rama de Riquelme.
3: ¿Sobra la pasta?
2: Sí, pero...
1: O por las pistas que dejaba Rodri.
2: Ha habido ese run-run que, por ejemplo, con el run-run de Enzo Fernández, el Madrid salió inmediatamente a desmentirlo con un comunicado, y con Rodri pues no está sucediendo. Entonces,
4: ¿de verdad creéis que Florentino va a coger a alguien que estuviera en la cartera de Riquelme?
2: Yo creo que Rodri, al final, si es Rodri... sabiendo también un poco
3: pero
2: la
3: porque no María José qué más
2: de,
3: da
2: de Rodri de
4: no
2: jugador,
4: si a mí no me lo preguntes,
2: no habría ningún problema.
4: A Florentino.
2: Aparte, yo creo que al madridismo le gustaría ese fichaje
1: más que gustarle
4: es que lo necesita imperiosamente. O sea, estamos hablando aquí de la disyuntiva entre Tchouaméni y Rodri. Ya sabemos con Tchouaméni lo que le ha faltado a este Madrid. ¿Dónde está la duda? Por Dios de mi vida, ¿dónde está la duda?
3: Es que la diferencia también es enorme.
0: Pero el problema del Madrid no ha sido Tchouaméni este año, ¿eh? Tchouaméni ha hecho el mejor año de su carrera prácticamente.
3: Yo no sé si es el problema, si el problema es Tchouaméni o no, pero no le ha dado.
0: Sí, pero que estás trayendo, estarías trayendo un reemplazo para el único jugador decente de tu último año. Es decir, el único que ha estado al nivel del Madrid esta última temporada ha sido Tchouaméni. Y vas a traerle un reemplazo precisamente a ese futbolista. Le vas a traer un titular y Tchouaméni va a tener que irse al banquillo o tener que ser vendido.
4: Pero porque necesitas
1: la historia es que son futbolistas que juegan en la posición idéntica con un juego completamente diferente.
0: Sí, correcto.
4: Claro,
0: correcto.
4: Pero el juego del Madrid con Tchouaméni, por eso decía yo, el juego del Madrid con Tchouaméni, ya sabes lo que te ha rentado. Ya lo sabes. Yo no estoy diciendo que Tchouaméni no haya sido el mejor. Lo que pasa es que ha sido poco productivo a efectos de colectivo. O sea, le ha faltado a alguien que engarce más ese centro del campo y que haga un centro del campo más productivo. O sea, es que es así. Y eso te lo da Rodrigo y no te lo da Tchouaméni. No estoy diciendo que sea malo. Estoy diciendo que tú apostaste por un modelo que no ha funcionado. Eso está claro, llevas 2 años comiéndote los mocos. Entonces, al final, tienes que cambiar lo que no funciona.
0: Lo que está claro
4: que
0: es que...
4: hayas gastado lo que te hayas gastado.
0: Antes del Mundial, o al principio del Mundial, había una duda, que era el estado físico de Rodri, y había una certeza, que era que al Madrid le gustaba Enzo, uh-huh. y en ese momento el Madrid estaba dispuesto a pasar ampliamente de los 100 millones para fichar a Enzo Fernández. Uh-huh. Y ahora mismo el Madrid no puede cometer el ridículo de pagar 120, 130 o 140 millones por Enzo Fernández, teniendo a Rodri, que le ha pegado un repaso en valores y en fútbol a Enzo Fernández, vamos, impresionante. Entonces ahora mismo el Madrid, la duda y la certeza se ha dado la vuelta. Ahora mismo el Madrid tiene la duda de Enzo Fernández, porque no puede pagar ese dineral por un futbolista que claramente no lo vale, y tiene la certeza de que Rodri vuelve a ser el mejor jugador del mundo ahora mismo. El mejor jugador del mundo.
3: Todo lo que subyace con esto es la falta de plan del Real Madrid en los últimos años.
4: Exacto.
3: Es lo único que subyace. Has podido ganar, evidentemente, tenías el potencial económico y por tanto figuras. Ha habido momentos en los que ha ganado, pero te ha faltado continuidad porque no has planificado bien. Lo de Rodri es un ejemplo, pero es que Fabián volvió a renovar hace relativamente poco tiempo con el PSG y es un futbolista que seguro...
0: Descomunal.
3: Que si hubiese sido a por él, lo tendrías jugando en el Real Madrid. Futbolista español, futbolista de más nivel también que tú, centrocampista, y el que Zidane, puedes tener aquí.
0: Perdona,
3: y como ejemplo, mucho.
0: A Fabián lo pidió Zidane primero y luego lo pidió Ancelotti.
3: Claro.
0: Y se pusieron pesados con eso y no ninguno de los dos tuvo éxito.
3: Y ahora renovado, no sé si 3 o 4 temporadas con el PSG.
2: Por cierto, Rodri será Balón de Oro, ¿no? No hay duda de eso, ¿no?
1: Me da un poco ya de pereza empezar con el debate tan pronto, pero...
0: Bueno, tan pronto, no queda tanto, ¿eh?
3: Pues mira, yo os lo voy a decir claramente. Si ficha por el Real Madrid, lo pedirá toda España, si no, no.
4: No.
3: ¿Vale? Esta fue una guerra que tuvimos unos pocos hace dos años.
1: Él lo ganó.
3: Como en el Real Madrid jugaba Vinicius.
1: Precisamente por la inversión hacia el Real Madrid y hacia el candidato Vinicius.
3: Yo voy a recordar cómo fue hace 2 años.
2: Perdón, disculpe. Pueden seguir hablando.
3: En programas como el nuestro se pedía el Balón de Oro para Vinicius y cuando se alegaba que Rodri, además de haber sido mejor, que fue mucho mejor que Vinicius,
1: no lo fue.
3: Era español, se decía que por qué no lo ganaba Carvajal. Bueno, claro, este año que no hay candidatos del Real Madrid, que es imposible que lo gane ninguno. Bueno, si ficha Rodri por el Madrid, se dirá que Rodri lo tiene que ganar. Si Rodri le hace un desplante al Real Madrid, pues habrá que escuchar que el Mundial de Bellingham ha sido la bomba, que Harry Kane, que no ha ganado nada importante, ha sido el mejor. Habrá que escuchar por lo que escuchamos hace 2 años, ¿no?
0: Es verdad que este año a todos les falta algo. A todos les falta alguna cosita, porque Rodri ha hecho un Mundial increíble, pero Rodri ha hecho una temporada prácticamente inexistente. Mbappé ha hecho una temporada regularcita y luego ha hecho un buen Mundial. Bellingham ha hecho una temporada mala y un gran Mundial.
3: La temporada va del Mundial.
0: Messi juega en Estados Unidos y ha hecho un buen Mundial.
1: Y entre todos ellos que rompo la... Insisto, no me da mucha vida hablar de esto, pero el tema de Fabián, yo lo tomaría muy en serio.
3: Es que no ha tenido una gran cuota de participación en la Champions por una lesión del PSG, y en el Mundial también ha aparecido tarde. Entonces, y no ha sido el mejor del Mundial, aún jugando muy bien. Además de que le falta marketing, eso es evidente.
4: Exacto, es que le falta eso, le falta, bueno, pues tener más impacto social. Es que al final eso también cuenta, ¿eh? No es que Rodri sea la alegría de la huerta, pero Rodri ha tenido mucha más proyección y Rodri ya ha ganado un Balón de Oro y, en fin...
3: Le dan el MVP del Mundial a Rodri, ya le dieron hace 2 años el de la Eurocopa, tiene más reconocimiento.
0: Es que ganar un Balón de Oro te acerca a ganar otro Balón de Oro, eso es así para la FIFA. Y Rodri ya cuenta con esa vitola de estrella. Ya le dan MVPs por estar, como quien dice, aunque luego se los gane también sobre el campo. Y haber ganado un Balón de Oro te acerca muchísimo más a ganar el siguiente. Por eso, para mí, en este Balón de Oro de cierta incertidumbre, a mí me parece el favorito número uno. Vamos.
1: Bueno, vamos a ver cómo se resuelve ese debate. Hay otro debate y estamos ya que nos vamos, pero no sé, además del nombre propio de Rodrigo Hernández Cascante, quien sí, sea para un destino, sea para otro, sí es verdad que además en la etapa post-Guardiola parece ya que suena un poco a últimos coletazos en el Manchester City, luego lo mismo se queda, pero bueno, es un futbolista que más o menos podríamos ubicar en la rampa de salida. De los campeones del mundo, ¿veis a otro cambiando en este verano de equipo? Que eso os venga a la cabeza. Se hablará un poco de Laporte, que también va a tener bastante interés, quizá Fútbol Club Barcelona. Ferran se ha revalorizado un montón, pero el resto yo creo que renovación Pedro Porro, lo has dicho antes, están bastante bien atados. Lo digo porque siempre que sale un campeón del mundo,
4: bueno, menos Ferran.
1: Acordamos con McAllister, con el tema Ferran, de Argentina, igual bueno, como tantos otros.
2: Ferran Cubar, sí entiendo que eso va a significar que tenga un contratazo después del Mundial, no sé cuándo, porque no sé hasta cuándo tiene firmado Cubar, sí, supongo que tiene un contrato de larga duración, pero la renovación tiene pinta que va a pegar ese subidón, y luego pues veremos a ver con Ferran, porque al final Ferran empezó también con dudas, ha acabado como ha acabado, y al final pues bueno, pues esto seguramente le va a ayudar, pero por los demás yo creo que está todo bien, yo bien alucino, ordenadito.
3: Yo alucino con la falta de fútbol que tiene hasta los directores deportivos de la Premier, uh-huh. Y con que no haya ido nadie nunca de verdad a por Oyarzabal.
1: Es verdad,
3: alucino.
4: Es que Oyarzabal no,
2: alguien de la Premier creo que preguntó, pero es que Oyarzabal
0: ya fueron, y el City fue a por Oyarzabal y él no quiso
4: ir de la Real.
3: Bueno,
4: claro, es que da igual,
3: no han ido tanto no han ido tanto
4: piedra. Sí, Jorge, te digo, a ver, han ido a por Oyarzabal. Oyarzabal es que no negocia, o sea, no se quiere mover de allí. Y hay jugadores que
3: me
4: no se quieren
3: bien,
4: mover de
3: parte.
4: Sus entornos.
0: Te voy a abrir otro.
4: Correcto,
0: te voy a abrir.
3: Que sigan todos los que están en España.
4: No es que no hayan ido a por él, sino de que él ha cerrado las puertas a que vengan.
3: Han ido poco, Mario.
0: Te voy a abrir otra opción que no has dicho, Chitu.
1: A ver.
0: Nico Williams. Y no hablo del Barça. Cuidado con eso.
3: No, claro.
1: Mercado
0: cuidado
1: tiene.
0: Con eso, porque lo de Laporte, si es verdad que tiene la cláusula que dice el Atleti que tiene, vamos, no hay ni que empezar a hablar.
1: Me pone Alejandro Segura, podíamos marcarnos un Canavaro en 2006 con Cubarsí y darle el Balón de Oro a él. Bueno,
0: pues no sería injusto.
4: No sería injusto.
1: Va a estar tan repartido. Yo digo una cosa, y eso me parece bien lo que plantea Liaño, que cada uno coja ya a su candidato. Por si luego pasan cosas, que nadie haga requiebros, ¿eh? Eso estaría bien. Poner ante notario la papeleta de cada uno y luego ya, si alguno ficha o no ficha
4: con su
1: equipo, no bajarse.
3: Pero es que nuestra papeleta tiene que ser Rodri.
1: No subirse ni bajarse.
4: Hombre.
0: Y además haríamos bien por unificar papeleta. Hay que bancar.
1: No nos pase lo de 2010.
0: Hay que bancar por uno solo.
4: Que no nos pase lo de Saviniesta.
1: Bueno, este año, para nuestra tranquilidad, por un partido... Por un gol, incluso Messi no va a estar en las quinielas, para no estar tranquilo.
3: No, por un gol no lo gana. O sea, Messi lo hubiese ganado seguro.
1: Si Messi marca un gol en la final, vamos, gana el Balón de Oro, lo salen aquí.
0: Bueno, yo estaba convencido de que le daban el MVP del Mundial, Estaba convencido. O sea, cuando iba a salir lo de Rodri, estaba, digo, vamos, que se lo van a dar a Messi seguro.
3: Ha pasado
0: otras veces. Me sorprendió.
3: En Corea se lo dieron a Kang, si no recuerdo mal. A Forlán en 2010. Es que en 2010 se lo dan a Forlán, que es una cosa alucinante.
0: Que queda tercero.
3: Mira que jugó bien, pero...
0: Que queda tercero, que no está ni en la final.
1: Esto es lo que hay. 9:43, hora menos en la Comunidad Canaria. Muchas gracias a todos y revisteros. Reivindiquemos el revistero. Iba a decir, es muy español. La verdad que no sea más español que francés, pero es muy nuestro el tema revisteros, ¿eh? Es que ya revistas yo tampoco pillo, la verdad, ¿eh? ¿Qué revistas pillas tú? Me da miedo preguntarte esto, Pozuelo.
0: Pues mira, tengo una colección de revistas de decoración que te alucinaría.
1: Venga, ya, cuéntale eso.
0: Que sí, que te lo digo de verdad.
1: ¿En serio?
0: Que me gusta
1: la
0: mucho.
1: La FHM,
0: que me gusta
1: extinta,
0: mucho.
1: No es decoración.
0: Revista Hogar, revista Casa, todas estas cosas me gustan mucho a mí. Te lo digo de verdad.
1: Molaba mucho las revistas de fútbol, ¿eh? El futbolero. Y...
0: Bueno, yo es que era un seguidor de Don Balón, que Don ya Balón. No sé si te acuerdas ya, pero los
3: gigantes del básquet me gustaba mucho.
1: Yo las compraba por los pósters.
0: A mí me encantaba Don Balón, era vamos.
2: Tú eras jugador de Super Pop, ¿no?
1: No, yo soy posterior a la etapa Super Pop.
0: Super Pop.
1: Yo soy posterior a la etapa Super Pop, pero bueno, alguna había en casa de mi hermana. Se os quiere mucho, un abrazo muy fuerte.
0: Chao.
2: Adiós, chao.
1: Abrazo a MJ, abrazo a Liaño, abrazo a Pozuelo, abrazo a Javi Estepa y a ti un abrazo más corto porque todavía me quedan 15 minutos contigo hasta que venga la pizarra de Quintana y sigamos aquí hablando de deporte en Radio Marca.
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10: Tenemos 3 etapones espectaculares este fin de semana. Hoy el primero nace aquí en Boirón, llega a Hosties Marlet, donde el bueno de Luis Ocaña destrozó a Eddie Merckx, donde ganó Primo Roglic a Tadej Pogačar en 2020, cuando Tadej todavía era humano, aunque después acabaría ganando en amarillo en esa crono histórica en Plate de Bels. Y lo que te digo, mañana hay un etapón en los Alpes, el sábado otra, dicen los entendidos que...
11: ¿O hay que estar pendientes de Johnny Zaguirre o qué?
10: Hoy puede haber una oportunidad para la fuga, dependerá de cómo esté UAE, pero claro, lo comentábamos ayer, es que cuando el resto de rivales huelen sangre y ahora en el UAE pues están heridos, están dañados, pues van a querer atacar todos los hombres de la general. Hoy probablemente los Seisas, el propio Ayuso, es decir, Renko, los rivales que están por ahí en el top 5, top 6, van a decir, oye, que estos dos, que en este equipo tienen un problema, vamos a por ellos, no sea que estén malitos de verdad. Y claro, es que el Tour de Francia, que decimos que está sentenciado, pero en cualquier momento se te puede ir para casa. ¿Por qué? Porque si estás con gastroenteritis, como tiene Adam Yates, que está devolviendo, que ha pasado uno o dos días muy malos, pues al final, si Pogačar está enfermo, como están sus compañeros, a los que ayer además les vimos pues, chocando la mano y rozando, etcétera, pues puede ocurrir algo. Entonces, bueno, yo creo que el tiempo de los españoles, por desgracia, pasó. Ayer yo creo que era una muy buena mejor oportunidad para la fuga, pero hoy puede ser, dependiendo, ya te digo, de lo que permitan los UAE, Tadei, ojalá Pablo Castillo, que ayer se metió en la fuga, pues hoy vuelva a estar activo y consiga meterse ahí, o Raúl García Pierna, que también un motor tremendo, o el propio Iniz Aguirre, que ganó en 2023, que se despide este año y que está en buena condición, y quizá hoy de una alegría, pero en esta etapa que comentábamos, con final

0: Allen Orcides-Marlet, 182, 185 kilómetros, con ese último puerto al 7, de 7 kilómetros al 6,7% de desnivel, pues se hace complicado ver a alguien que no sea de los hombres de la general. Está todo, la verdad que tú ves la clasificación, Chito, y ves, joder, es que Tadei está a 4'32 de Renko, Evenepoel, y a 6'51 de su compañero Isaac del Toro, tiene a 7 minutos a 6 As y a 9 a Ayuso. Entre ellos, luego el podio, hay una garra tremenda, están a 20 segunditos, ¿no? Entre el
1: Sí.
0: mexicano y francés, el español está ahí, lo dijo ayer Juan Ayuso, dijo que cualquiera puede explotar en estos 3 días, aunque él mismo también, ¿no? Que va un poco justito, va con el gancho, aunque de momento está cumpliendo el objetivo de estar en el five.
1: Bueno, pues hoy el final de etapa con Nacho Lavarga y con todo el equipazo de Radio Marca y de Marca en el Tour de Francia. Cuídate, Nach, hombre portada.
0: Un abrazo, Chito, muchas gracias.
1: Una auténtica superestrella. He pensado que esta puede ser tu sintonía veraniega, Cordella. ¿Qué te parece?
2: Aitana Ocaña.
1: Aitana Ocaña.
2: Sí, sí, a mí me gusta, ¿eh?
1: Sí.
2: Esta canción me parece divertida.
1: Es muy chula.
2: Dice algún taco.
1: Sí.
2: Dice fuck.
1: Ah, bueno, pero lo dice en inglés. La mitad de la gente no se entera.
2: Pero lo dice.
1: Efectivamente. Cordella,
2: dígame.
1: Bien defensor del revistero. ¿Dónde tienes el tuyo?
2: Yo ya te lo he contado alguna vez y te prometo que es verdad. Yo tengo un revistero en el excusado, en mi casa, al lado del inodoro, a la derecha. Y en ese excusado tengo como 10 guías marca.
1: ¿Sí?
2: Viejas de fútbol. Y las voy ojeando, bueno, para pasar el rato.
1: Según van cayendo, ¿no?
2: Sí, sí. Entonces, imagínate, temporada tal, el español, y voy viendo a los jugadores, voy viendo a ver cuántos me sé, tal. Es el juego que hago.
1: ¿Y lees tus propios artículos o qué?
2: No, me pone muy nervioso. Me pone nervioso leer mis artículos, me pone muy nervioso verme en fotografías, muy nervioso, no me gusta nada. Me veo viejo, feo, gordo, horrible, y no soporto escucharme.
1: Jope, macho, pues a gente con tu amor propio es lo que nos hace falta en estas reacciones.
2: Pero es que no todos tenemos ese cuerpo como el tuyo.
1: Sí que es cierto, yo la verdad que intento bajarle,
2: ese
1: pero es que
2: cuerpo
1: no puedo.
2: Calisténico.
1: Intento hacerlo
2: forjado en hierro.
1: Pero que no puedo.
2: En los parques madrileños.
1: Es verdad, ¿eh?
2: Bajo la canícula.
1: ¿Eh? Y las miradas atentas, ¿eh? De los viandantes.
2: ¿Te gusta mirarte ante el espejo?
1: Me gusta mucho.
2: ¿Haces poses?
1: No hago poses, pero me miro al espejo, soy mirona.
2: Sí.
1: Tenemos aquí la cámara de mi tiro online y me estoy mirando todo el rato.
2: ¿Te enamorarías de ti mismo?
1: Pero me desenamoraría.
2: ¿Qué cambiarías de tu cuerpo?
1: ¿Qué cambia de mi cuerpo? Pues mira, tengo la nariz que si miro un poquito de perfil, de una leche que me di jugando al fútbol, hay un huesillo que se me sale un poco.
2: ¿Sí?
1: Y la tengo ahí un poco... No es... Hay que mirar, hay que hilar muy fino, pero...
2: ¿Pero te gustaría ser más alto, más bajo, tener más pierna, más espalda?
1: No, el resto de la verdad que estoy bien. Me gustaría salvaguardar el pelo.
2: ¿El pelo?
1: Sí, tengo mucho miedo.
2: ¿Pero por qué?
1: No hacerlo, porque creo que voy a ser un calvo feo.
2: No, ¿por qué?
1: Creo que no va a quedar bien. Creo que los rizos me dan mucho y que sin rizos soy menos.
2: Yo conozco calvos muy guapos.
1: Que sí. Julián, nuestro técnico.
2: Por
1: Luis
2: ejemplo,
1: de la Fuente, nuestro entrenador y mi
2: ejemplo,
1: padre.
2: Por ejemplo.
1: Pero no sería yo el caso.
2: Escarabajano, que va rapado también.
1: Hemos hablado de guapos, ¿no?
2: A mí me parece guapo.
1: Sí, sí. Tiene su puntito y su culo.
2: Claro que sí.
1: Corbella, ¿algún día que has estado ahí en el excusado con tu famoso revistero?
2: Sí.
1: Quiero decir, ¿no te ha sido más útil de lo que tú esperabas en un principio?
2: No, siempre tengo...
1: ¿No has cogido la página del equipo que te cae mal,
2: no,
1: que todo el mundo sabe
2: siempre
1: y has dicho, venga?
2: Siempre tengo...
1: Tiene que ser duro, también te digo.
2: Desde antes de pandemia tengo buenas reservas de papel higiénico. Últimamente de triple capa.
1: Triple capa, como las personas ricas,
2: sí,
1: ¿eh?
2: Sí, es una buena inversión.
1: Desde luego, una buena inversión.
2: La triple capa es una buena inversión.
1: Tenerte aquí en la radio sí que es una buena inversión,
2: nada,
1: Corbella.
2: Hombre.
1: Cuídate mucho.
2: Un abrazo.
1: Enric Corbella, aquí, que siempre tiene que ponerle el broche de oro a nuestro programa. Nosotros nos vamos. Llega la pizarra de Quintana y continúa todo el deporte en la radio de los campeones del mundo, que no es otra que Radio Marca. Si todavía no has presumido de ello, te animo a hacerlo. Si todavía no te has congratulado de ser español y de ser seguidor de la selección, te animo a ello. Y si todavía no has dicho que escuchas Radio Marca, ten cuidado que enseguida van a llamar los del EGM. Y oye, tú ve diciendo que escuchas a Chitu, entre tú y yo, para que podamos llevarnos bien. Mañana estaremos aquí a las 8 de la mañana para darte los buenos días en la tribu. Se quedan ustedes con la pizarra de Quintana, con Adrián Blanco, Álex de Llano, Escalvajano, ¿alguien más? ¡Chao, chicos!

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12: Yo también lo creo, sobre todo en ese carril central, aprovechando el vacío que va a dejar Antoine Griezmann. Son futbolistas de niveles y dimensiones diferentes. Antoine Griezmann es un futbolista que perfectamente pudo ganar el Balón de Oro en el año 2018, pero bueno, viendo el mercado y por el precio en el que se va a cerrar la operación, creo que es un fichaje, insisto, muy bien tirado por el Atlético de Madrid para, como dices, tener a ese futbolista con capacidad para inventarse cosas dentro, en el carril central, incluso para arrancar desde un costado, pero luego meterse por dentro, y al que, Alex, eso sí, hay que ponerle un reto. Hay que apretarle con las cifras a Kanginli. Creo que es un futbolista con talento suficiente, con colmillo, como para empezar a pedirle ¿Alguna cifra más? Porque el Atlético de Madrid lo va a necesitar.
13: Sí, bueno, yo creo que va a influir también bastante, que va a tener un rol, entiendo, bastante protagonista en el Atlético de Madrid, algo que en el Paris Saint-Germain no ha tenido, y por lo tanto veremos una versión, entiendo, diferente de la que llevamos viendo en las últimas temporadas. Aún así hay que decir que está teniendo mejores cifras que la que estaba teniendo en clubes anteriores. Yo creo que el hecho de relacionarse con futbolistas más determinantes le está llevando a tener mejores números, pese a que su número de minutos haya descendido.
12: A Kang In-Lee lo hemos visto en este Mundial con Corea del Sur. Me gustó mucho el primer partido cuando nos vislumbró Juan In-Beom, también en el centro del campo
13: coreano. Que ha fichado con el Porto.
12: Efectivamente. Después de ese partido, igual que toda la selección de Corea del Sur, Kang In-Lee fue de más a menos.
13: Sí, yo creo que en el partido ante México buscó ofrecerse por zonas donde no le terminaba de sentar demasiado bien ni a él ni al equipo. Es verdad que pese a la mala imagen de Corea del Sur en ese partido, él fue el mejor, y bueno, fue una selección que fue de más a menos y que terminó siendo una de las decepciones por la vara alta que había marcado en su primer partido.
12: No obstante, el primero, que fue ante la República Checa,
13: sí,
12: ese creo que es un buen partido para mirar a Kang In-Lee,
13: sí,
12: para que el aficionado Atlético de Madrid,
13: desde luego,
12: si quiere repasar unos highlights de cómo es Kang In-Lee,
13: o el partido entero,
12: que lo vea, porque sí, creo que ese sí es un buen partido para medir a Kang In-Lee, sobre todo por las zonas en las que se ofreció, por la manera en la que se relacionaba con los compañeros,
13: Corea
12: por cómo llegaba al área.
13: Corea del Sur jugaba con tres centrales, que se está especulando que pueda jugar el Atlético de Madrid.
12: Una doble media punta, igual por ahí van los tiros, sí, en Atlético de Madrid esta temporada. Ese sí me parece un buen partido para medir a un Kang In-Lee, que ha estado estos años en el Paris Saint-Germain, y ojo, que ha crecido futbolísticamente. No ha tenido un súper, súper protagonismo en el Paris Saint-Germain de Luis Enrique, no ha sido titularísimo siempre, ni mucho menos, pero creo que ha crecido. Creo que ha crecido y que llega un futbolista más maduro que el que se marchó de Mallorca para...
13: Y que imaginamos que Óscar Mayo y mucha de la gente que trabaja en marketing del Atlético de Madrid estará frotándose las manos por lo que pueda suponer,
12: bueno,
13: ¿no? De abrir nuevas vías de comunicación.
12: El Atlético de Madrid va a Seúl.
13: Por eso.
12: O sea,
13: ya han tirado, ya sí, han tirado, sí, la, sí, primera, sí, sí. O sea que veremos a partir de ahí cómo
12: a nivel deportivo encaja. A nivel económico también parece una pieza interesante. Venga, le preguntamos a los oyentes por el fichaje de Kang In-Lee, que creo que es un buen movimiento de mercado.
13: Efectivamente, en el 628-26-90-92. ¿Qué os parece el fichaje de Kang In-Lee? Nos mandáis vuestro WhatsApp de audio y en tiempo de debate lo escuchamos. ¿Qué os parece el fichaje de Kang In-Lee por el Atlético de Madrid?
12: Hoy, a partir de las 11, con Albert Moren y Alberto López. Vamos a hablar mucho de Kang In-Lee porque hoy es el día Kang In-Lee, como avanzaba ayer Isaac Suárez en Marca, y hoy es portada en la página del diario Marca. Otros temas del mercado. Gonzalo García. Gonzalo García está sonando mucho para marcharse al Fulham de Álvaro Arbeloa. No para marcharse cedido, sino para marcharse traspasado, con este tipo de operaciones que viene realizando el Real Madrid, donde se queda un porcentaje del jugador y luego en el futuro ya veremos qué pasa. Pero me parece un movimiento que, de producirse, Alex, me parecería muy interesante. Lo contaba ayer Mario Corte, ganante Athletic. Creo que puede ser un buen destino para Gonzalo, que se está poniendo como una roca físicamente. Se está poniendo muy fuerte.
13: Sí, muy fuerte.
12: Y eso debería facilitar un poco, creo, la adaptación a la Premier.
13: Sí, además la Premier... Bueno, el Fulham viene de tener un delantero como Raúl Jiménez, ¿no? Que
12: sí,
13: de fuerte
12: sí.
13: Sabe un rato.
12: Cierto.
13: Entendiendo que quizá no va a tener el rol Gonzalo García que desea, pues bueno, veremos si finalmente tiene la posibilidad de marcharse a la Premier League, y además de hacerlo con un entrenador que en determinados momentos apostó por él y supo encontrar su hueco. Sí.
12: Tengo ganas de ver a Gonzalo García con continuidad. Ojalá hubiese sido en el fútbol español. Parece que va a ser en la...
13: Sí, por eso no parece que no sea... Como no es una cesión, por eso no se marchó al Real Betis, que era
12: eso
13: uno de los equipos que estaba más interesado, ¿no?
12: Eso es. Hay que ver qué pasa con Mastantuono. Parece que el Madrid está abierto a dejarlo marchar cedido.
13: Ayer ya en varios medios de comunicación, ESPN y demás, comentaron que River iba a intentar traerlo cedido, sí.
12: Hoy va. Vale, bueno, veremos que...
13: Después de todo lo que se rajó de él en River y tal,
12: sí.
13: Deja 60 millones y vuelve un año después.
12: Pues te digo lo mismo, me gustaría verlo en España, la verdad.
13: A mí también.
12: Me gustaría verlo en España, pero entiendo que Mastantuono cobra un dinero que no sé cuántos clubes pueden...
13: Hay que verlo.
12: Pueden pagar la ficha. Oye, todos negociar.
13: Todo negociar
12: con el Real Madrid, a ver quién paga el salario de Mastantuono, que tiene pinta de que se va a marchar cedido este verano. El que ya se ha ido es Acor Adams. Ayer lo comentábamos, se hizo oficial anoche el fichaje por el Venecia. Son 16 millones de euros fijos, más una serie de variables que, según la información del diario ABC de Sevilla, eran de fácil cumplimiento, con lo cual puede dejar una buena pasta a las arcas del Sevilla. Y luego, Alex, vamos a llamar a Juan Antonio Pineda, vamos a llamar a Radio Marca Sevilla para que nos cuente más detalles de la operación, Pero digo yo que esta venta debería darle un poquito de aire al mercado del Sevilla.
13: Sí, sobre todo porque si se ha marchado un delantero, entiendo que tendrá que llegar otro. Mm. Porque ahora mismo en punta solo tiene futbolistas disponibles a Isaac Romero, tiene el tema de Rafa Mir, y luego poco más realmente con el tema de Alfon. Hay que ver qué pasa con Vargas, hay que ver qué pasa con el propio Juanlu. Sí. Entonces, bueno, son muchas operaciones que tiene pendientes el Sevilla y que, bueno, por el momento, a 23 de julio, todavía tiene mucho que reformar esa plantilla.
12: La pregunta es cuánto liberan el espacio salarial.
13: Claro.
12: ¿Cuánto margen va a dejar?
13: Claro.
12: Para fichar bien, luego... Luego hay que escribir a los futbolistas.
13: Hay que ver, porque también está el tema de Oso. Bueno, es que tenemos muchas cosas
12: sí,
13: que comentar.
12: Muchos temas, ¿eh? muchos temas.
13: Realmente el bloque Sevilla va a ser larguito.
12: Sí, sí. En otro orden de cosas, ayer renovó Phil Foden, pendientes del tema City-Real Madrid con Rodri. Bueno, el Manchester City ayer anunció la renovación de Phil Foden y parece que está todo hecho para que renueven también Husanov y Jeremy Doku.
13: Sí, en este nuevo Manchester City de Enzo Maresca, en el que parece que va a tener un rol importante Phil Foden. Ya comentamos ayer que se había rumoreado que podía haber alguna oferta mareante para tentarlo fuera de Inglaterra, pero finalmente va a renovar y veremos también los movimientos que haga el Manchester City, porque a priori el tema de Boadi lo van a llevar hasta el final.
12: ¿Sí? Uh-huh. ¿Tú crees que
13: los Yo creo que lo van a fichar, sí. Creo que es el destino ideal.
12: El elegido.
13: Sí, sí.
12: Bueno, veremos qué pasa con Boadi. Casemiro ficha por el Inter Miami. Esto era un secreto a voces.
13: Sí.
12: Se venía rumoreando ya durante el Mundial. Ayer se hizo oficial que llega libre Casemiro al Inter Miami.
13: Dos hombres enfrentados habitualmente,
12: sí.
13: ¿No?
12: Sí.
13: Messi, Casemiro. Pues finalmente van a vestir los mismos colores.
12: También entiendo a Casemiro ya.
13: Por cierto.
12: A esta altura de la carrera, te puede perseguir a Messi siempre por el campo.
13: Hay una investigación abierta a Inter Miami.
12: ¿Por?
13: Porque los Discovery Rights, que esto hemos hablado siempre, cuando sale un jugador en la MLS, alguien levanta la mano y dice, me lo pido. Pues esos Discovery Rights los tenían Los Ángeles Galaxy. Y entonces, claro, por lo visto no ha habido una comunicación Los Ángeles Galaxy Inter Miami.
12: Vaya.
13: Y ahora mismo se está investigando también ese fichaje.
12: Vale, bueno, pues estaremos también pendientes de qué pasa con esa operación, que ya es oficial, eso sí, que Casemiro ficha por el Inter Miami. Hoy, Alex, además de hablar de los jugadores españoles que han sido campeones del mundo y tratar su futuro, porque hay algunos que han cambiado de aires, como Cucurella y Grimaldo, hay otros que pueden hacerlo, el caso de Ferran Torres, por ejemplo, Rodri... El tema de Aymeric Laporte, que comentábamos ayer y que hoy vamos a seguir desglosando. Queremos también detenernos en los jugadores del Mundial que han aprovechado la Copa del Mundo para dar un salto en su carrera. No sé si es el caso de Issa Diop, que estaba en el Fulham y se marcha a Ipswich, cambia de club, 10 kilos ha pagado a Ipswich, pero bueno, es uno de esos jugadores que sí que se ha movido en el mercado después de verlo en el Mundial.
13: Y que en la Copa del Mundo ha estado verdaderamente bien, de Issa Diop.
12: Bueno, el gol a Países Bajos, mete él. Suyo, ¿no?
13: El gol
12: del empate justo antes que forza la prórroga es Issa Diop. De cabeza.
13: Marruecos, Países Bajos, no lo tengo que llevar a mi cabeza.
12: Sí, el balón de Verbruggen.
13: Ah, sí, cierto.
12: El gol del empate.
13: Vale.
12: Ese es a Diop, ¿no?
13: Sí, creo que sí.
12: Madre mía.
13: Si no lo tenías seguro, Adri.
12: Si no lo tenías seguro, Adri,
13: no saques el tema. No. Tienes que asegurarte, porque yo ya he olvidado ese partido.
12: Ya has olvidado el Mundial, ¿no?
13: La verdad que hay partidos que ya ni me acuerdo.
12: Ya estás en modo Liga.
13: Ya, claro, ya estoy aquí con el Fantasy.
12: Claro, efectivamente.
13: Estoy pensando jugadores. Mira, ayer Marcos Sanzet.
12: ¿Dónde
13: has estado? Sí.
12: ¿Has visto quién empezó la pretemporada del Athletic Club con un avión, no?
13: Sí.
12: ¿Lo has visto?
13: Alvarito.
12: La murga que os voy a pegar, Con Yaló,
13: La que
12: ya
13: se
12: está
13: viene
12: aquí,
13: con
12: Yaló. Ya está
13: Por
12: aquí.
13: Por cierto, ayer salió una noticia en Arabia Saudí de que parece ser que hay un equipo interesado en Vesga. Pero es muy interesante porque el tuit del periodista, si tú le das a traducir, o sea, está escrito en árabe, ¿no?
12: Vale.
13: Si le das a traducir, pone, el interés en Iker Muniain,
12: que dice
13: la foto de Vesga.
12: ¿Qué
13: dices? Te lo prometo, Sí. Entonces, bueno, no sé si el Athletic Club quizá le está diciendo al equipo árabe, mira qué bueno es este chaval.
12: Mira, aquí lo tienes.
13: En fin, bueno, serán cosas de confusión a la hora de traducir. Y el tema de Issa Diop...
12: La traducción se ha vuelto un poco loca, también te digo.
13: No, claro.
12: Que no son nombres ni parecidos.
13: No. Y hay que decir que el tema de Issa Diop, pues bueno, yo desde luego me parece que tenía nivel para jugar en un equipo diferente.
12: Sí, para dar un salto...
13: Yo le veía en un equipo Champions, ¿no?
12: Puede ser. A mí me gustó.
13: O sea, no sé, me parece que, por ejemplo... Es que, claro, el Ipswich le paga un buen dinero, pero, por ejemplo, el Villarreal no te hubiera cuajado.
12: Perfectamente.
13: Pajerritas, perfecto.
12: Pero perfectamente.
13: Ahí está. Sí. Claro, y tienen que hacer hueco a Luke de Fugueroles.
12: Claro, efectivamente. Garnacho, que se marcha al Aston Villa, todo cerrado, no es oficial, creo todavía el movimiento.
13: Todavía no.
12: Pero sí se ha publicado ya, se ha dado el Here We Go de Fabrizio Romano. Lo han comentado todos los medios en Inglaterra. Se marcha cedido con una obligación de compra condicionada a una serie de, bueno, de objetivos que veremos si cumple para que se termine quedando en Aston Villa.
13: A ver, es una...
12: A ver si pone ya el huevo, Garnacho.
13: Es una...
12: Si se sienta ya en algún sitio.
13: Es una oportunidad de mercado, pero con Garnacho las oportunidades de mercado, quiero decir, se están prolongando demasiado. El Chelsea vio una oportunidad de mercado cuando se fue del Manchester United. Ahí no consiguió demostrar su valía. Y yo creo que es un futbolista que, fíjate, ¿no? Lo que hemos comentado de la selección argentina, que le faltaba vértigo, que le faltaba desborde, que le faltaba regate. Garnacho podría haber tenido ahí su hueco, pero es verdad que lleva un par de años que el fútbol parece que no es la prioridad. Veremos si vuelve a recuperar esa pasión por la pelota, porque realmente es un futbolista que cuando está centrado puede aportar bastante.
12: Claro, va en tres clubes en tres temporadas.
13: En nada.
12: Chelsea, United y ahora la Aston Villa. Bueno, ojalá le vaya bien. Lejos del mercado, ayer confirmó el Arsenal que Saliba va a estar varios meses KO. Por el tema de la espalda, por la...
13: Que no se va a operar.
12: Que no se va a operar, efectivamente, pero que va a estar varios meses de baja.
13: Sí, de hecho el Arsenal está buscando centrales en el mercado. Está buscando a John Stones, parece que es el principal candidato. Están sonando bastantes nombres, me parece que Consa había salido también el nombre. Así que bueno, el Arsenal buscando ahí también reforzar esa parcela donde, bueno, han cimentado el éxito de la temporada pasada.
12: Es una baja muy sensible para
13: muy
12: el
13: sensible,
12: Arsenal.
13: Muy
12: se
13: sensible.
12: Se rompe la pareja Saliba-Gabriel.
13: Sí.
12: Que esta temporada ha hecho campeón al Arsenal de la Premier y lo ha llevado hasta la final de la Champions. ¿Has visto la portada de la Gacheta de los Sport hoy?
13: La de hoy no. Pero he visto el tema de que...
12: Sale Pep Guardiola en la portada.
13: ¿Y es buenas noticias para Italia o malas?
12: Malas.
13: Malas.
12: Malas, porque parece que Guardiola le va a decir que no a la Federación Italiana de Fútbol. Sí. En los últimos días había rumoreado mucho que Italia le había presentado una oferta a Guardiola. Y la información de la Gacheta de los Sport, que es lo que pone hoy en portada...
13: Vale.
12: Es que la Federación Italiana le ofrecía 10 millones por temporada a Pep Guardiola. Guardiola pedía 20.
13: A ver, claro, claro, es que...
12: Creo que no van a llegar a un acuerdo.
13: Claro, es que tú dices...
12: Hay 10 de diferencia.
13: Tú dices, le ofrecen 10 millones de euros y dices, dirá
12: muy
13: que
12: bien,
13: sí,
12: muy bien,
13: dirá
12: muy
13: que
12: bien.
13: Sí.
12: Sí. Pues, según la Gacheta de los Sport, Guardiola pide 20.
13: Además, he leído que también parece ser que Guardiola le había prometido a su familia, oye, vamos a tener este momento de break, ¿no? De reconectar, de estar juntos, etcétera y tal. Así que parece normal el hecho de que prolonga un poco en el tiempo su regreso a los banquillos. Por cierto, acaba de anunciar la Federación Francesa de Fútbol...
12: ¿El qué?
13: Que el martes a las 11 de la mañana...
12: Muy bien,
13: va a dar
12: horario de pizarra.
13: Horario de pizarra.
12: Estupendo.
13: Va a haber una rueda de prensa...
12: ¡Anda!
13: En la que, a priori, porque no han confirmado nada, va a presentar a Cineincia.
12: Vas a ir Mr. Z.
13: Sí, sale con un saco en la cabeza, con una aceita.
12: ¿Quién será?
13: El zorro.
12: ¿Quién será? Bueno, pues oye, gran noticia la llegada de Zinedine Zidane al banquillo de la selección francesa, una vez lo deja Didier Deschamps, y lo que te comentaba de Italia, que Guardiola no va a ser, y que el plan B es Antonio Conte para el banquillo de la escuadra churra.
13: Ah, mira, bueno, el regreso,
12: momento,
13: sí.
12: Y regresaría, efectivamente. ¿Has visto el once ideal de la FIFA, del Mundial?
13: Sí.
12: A mí me cabrea mucho el tema de los centrales.
13: No, lo de los centrales es incomible.
12: No dejaban votar ni a Cubarsí ni a Laporte.
13: Claro,
12: no aparecían en la votación.
13: Estaban ya... Han sido superlativos.
12: Claro, están en otro nivel, ¿no? Directamente claro. Han dicho, no vamos a competir con...
13: No, no pueden competir contra el resto.
12: Con ellos. En fin, hay tres españoles, Porro, Cucurella y Rodri. El 11 es el siguiente, Bociña como portero.
13: Bueno,
12: Bociña como portero.
13: Es que
12: el 11 ideal del Mundial de la FIFA.
13: Es que esto ya define lo que es el 11, ¿no?
12: Vaya,
13: no ha sido ni de lejos el mejor portero.
12: Vaya pero... campañita de marketing hicimos a Bociña con aquel partido, ¿eh?
13: Pero tela. O sea, madre, le hemos solucionado la vida.
12: Totalmente. A él y a los hijos.
13: En Cabo Verde le han hecho ya un documental y tal. El otro día estuvo en un partido de leyendas de la FIFA.
12: Leyenda, ¿eh?
13: La FIFA.
12: Leyenda
13: ya no estaba John Terry, creo que estaba Pirlo, creo que estaba, había así alguien más y tal, y de repente Bociña.
12: Claro, no podía Buffon. Y dijeron, pues claro. Bociña, ¿no?
13: Bociña, oye, Bociña.
12: Qué verdad. Bociña, Pedro Porro, Upamecano, Lisandro, Cucurella, Rodri, Bellingham. Trampaca aquí, Bellingham.
13: Trampaca.
12: Doble pivote, pero
13: trampaca.
12: Bueno. Olise, Messi, Mbappé y Erling Braut Haaland. Bueno, eso en cuanto al fútbol. En el baloncesto, la verdad que tenemos tela que cortar.
14: Joder, sí.
12: Hola, Charly Santos. ¿Qué tal? ¿Cómo estás?
15: Con la lista de la ilusión, chicos. ¿Qué tal? Muy buenas.
12: La lista de la ilusión.
13: La lista de la ilusión.
12: Me gusta, sí, señor.
15: Para mí sí. Para mí sí. Con los nombres que da, con Adai Mara, con Hugo González, con Sergio de la Rea, Baba Miller, Santi Aldama, cinco jugadores de la mejor competición del mundo. Hacía tiempo que eso no se veía en España. Lógicamente, con las cautelas que hay que tener, con la mesura que hay que tener, porque hay poco tiempo para trabajar, pero creo que va a ser la primera vez, ¿no?, donde veamos lo que puede ser este núcleo importante de los próximos años de la selección, ¿no? La selección llamada a estar en el próximo Mundial y sobre todo con la mente puesta en lo de Madrid de dentro de 3 años, ¿no?, de ese Campeonato de Europa. Así que bueno, creo que lo que dio ayer Chus Mateo fue la lista de la ilusión.
12: Me gusta como titular. Ayer estuviste charlando con Chus Mateo.
15: Sí.
12: Ponemos un sonido, ¿te parece? Venga, perfecto. Y comentamos lo que te dijo.
15: Genial.
12: Escuchamos a Chus Mateo.
16: Estoy realmente contento, ¿no?, con todos ellos. Ahora a mí lo que más me importa es que todos ellos sean capaces de decir qué puedo dar yo a mi equipo, ¿no?, qué puedo aportar yo para que mi equipo sea mejor, ¿no? Entonces, bueno, estoy convencido de que intentaremos entre todos hacer entender que lo importante es que ganemos el próximo día 28 a Portugal. Es lo único que ahora mismo tengo en mi cabeza. Y independientemente de quién brille más o menos, desde luego que la selección española salga victoriosa en Zaragoza, que es ahora mismo lo que más me importa.
12: La clave, como siempre, Charly, en el deporte de selecciones, va a decir, en el fútbol también, en el baloncesto, es construir un equipo. Lo dice Chus Mateo.
15: Sí.
12: Claro, si la materia prima es buena,
15: claro,
12: es un poquito más sencillo construir,
15: claro,
12: un equipo.
15: Lo que pasa que en esta concentración va a tener poco tiempo porque solo tiene 3 días para entrenar. Por eso yo creo que ha intentado llamar lo que él tenía en la cabeza para tener el mayor tiempo posible para ir preparando, porque la próxima ventana no podrá contar con ninguno de estos jugadores porque no para la Euroliga, no para la NBA, y con lo cual pues va a haber 7-8 jugadores que no puedan estar en esa concentración, con lo cual, bueno, pues lo que quiere intentar frente a Portugal y frente a Grecia es poco a poco ensamblar los roles dentro del equipo, que se metan en esa filosofía de la federación, que ya conocen, jugadores que han ganado muchas medallas en las categorías de formación, y sobre todo sacar 2 victorias que son claves. No estamos clasificados para el Mundial, sí que es verdad que la cosa pinta bien. Yo creo que con 3 victorias de los 3 partidos de casa que nos queda en esta segunda fase, nos podría valer, comenzando por la de Zaragoza ante Portugal y luego con ese partido ante los Antetokounmpo, ¿no?, el próximo día 31 de agosto en Atenas, en Grecia, ante la selección griega, ¿no? Así que creo que es una lista potente, con ambición y sobre todo donde se ve la que puede ser, ¿no?, ojalá, la base de la selección en los próximos años.
12: Ojalá, ojalá. Nivel de optimismo alto.
15: Alto. Sí,
12: me gusta.
15: Sí, sí, sí.
12: Me gusta mucho cómo suena. Oye, Charly, ¿qué está pasando con Mario Gessoña y el Real Madrid? Porque aquí hay un lío morrocotudo.
15: Hay lío que puede ser más grande en las próximas horas. Mario Gessoña comunica el lunes por la noche al Real Madrid que quiere pagar su cláusula y que se quiere marchar. Tenía cláusula de salida para franquicia NBA. No presenta oferta, no paga la cláusula, 3 días después no ha pagado la cláusula, y lo que establece el convenio colectivo de la ACB con la Asociación de Jugadores es que cuando el jugador quiere ejecutar la cláusula tiene que hacer el pago de la cláusula. Uh-huh. Si no se hace, bueno, pues lógicamente no se ha cumplido con el protocolo, con lo cual sigue siendo jugador del Real Madrid, tiene 3 temporadas más firmadas de contrato, y las únicas soluciones que hay son o bien que el jugador rectifique y quiera seguir en el Real Madrid, o bien negocie con el club blanco una salida por otra cantidad, ¿no? Lógicamente hay gente que piensa, yo entre ellos, ¿no?, que lo de Mario es prácticamente la estrategia, ¿no?, para conseguir esa franquicia puente que te permita liberarte del Real Madrid, para dejarte libre y para fichar por Dubái, que es tu sueño, ¿no?, donde está Xavi Pascual, con el que siempre se ha llevado bien y con el que quiere trabajar de nuevo. Pero la verdad que la situación ahora es complicada, ¿no? Si no hay negociación entre clubes, o bien con Gessoña, con el Real Madrid, que está muy cabreado con las cosas y con el cómo se está llevando todo, bueno, pues a mí se me antoja difícil que haya solución pronto, ¿no? Lo cierto es que sigue saliendo la plantilla y que tiene 3 años más de contrato.
12: ¿De cuánto es la cláusula? ¿Se sabe?
15: 900.000 euros. 900.000.
12: Bueno.
15: Que ya no sería ese importe, con lo cual ya puede pedir más dinero el Real Madrid, ¿no? Viendo se está pagando en Europa, por ejemplo, ¿no? Chedi Osman se ha ido del Panathinaikos por 2 millones. Tolio Paulo se ha ido del PAO por 1.2, que es un jugador de rotación que apenas juega 15-20 partidos con el Panathinaikos, ¿no? Jaime Pradilla le ha costado 1.5 al Real Madrid, ¿no? O sea, con las cantidades que se mueven, yo creo que le va a tocar pagar, rascarse el bolsillo tanto a él como a su agente, o para el equipo que le quiera, así que la situación ahora mismo es complicada. Yo no veo que Mario Gessonia quiera continuar en el como jugador del Real Madrid, porque lo ha comunicado así y porque todos vimos, ¿no?, lo que puso en redes sociales cuando se confirmó la salida de Scariolo con el fichaje de Pedro Martínez, lo vinculado que estaba Sergio Scariolo en la temporada, así que yo veo complicado que Mario quiera continuar, pero la situación es así. Si no pagas, tienes 3 años más de contrato.
12: Lógico. ¿Cómo te suena ya para cerrar, Charlie, lo de Sekulić con el Barça? ¿Te gusta?
15: Bueno, creo que es una cierta apuesta, ¿no? Como las que hace el Barça, ¿no? Yo creo que está haciendo sus apuestas, ¿no? Quizá con un entrenador no tan consolidado para el básquet de clubes. Sí que es verdad que viene de hacerlo bien con Dubai y con la selección de Luka Doncic, con la propuesta de juego moderna. Sus equipos juegan muy rápido. La gente seguramente se lo va a pasar bien en el Palau. Tendrá que ensamblar, eso sí, una plantilla prácticamente nueva, con 7-8 jugadores nuevos, muchos de ellos no conocen el ACB ni el baloncesto FIBA, pero bueno, pues creo que el Barça quiere dar ese cambio, ¿no?, de tuerca, de guión de lo que hizo la temporada pasada, con más juventud, con más físico, con más rapidez para tratar de jugar a lo que se juega los últimos años en la competición continental. Así que bueno, pues creo que es una apuesta con riesgo, pero que la cancha dirá un poco cómo sale, ¿no? Si consigue hacer buena química con los fichajes y que la gente se enganche pronto al equipo, bueno, pues creo que puede ser un fantástico Barça.
12: Pues lo veremos. Si Charlie, a partir de ahora te escuchamos en esta casa.
15: Perfecto.
12: Gracias.
15: Chao, chicos.
12: Oye, 900.000 euros los tienes tú.
13: Está
12: voy a fichar a Gessonia para Radio Barca.
15: Lo puedo fichar.
12: Pero no quieres,
15: es un tío que daría mucho juego de comentarista.
12: Ya lo sé.
15: Muchísimo juego de comentarista.
12: Molaría mucho. Sí. Piénsatelo, Charlie.
15: Venga, perfecto.
12: Venga, gracias. Alex, ¿has visto la portada de Marca hoy?
13: Hombre.
12: Don Tadei.
13: Buah.
12: Pogacar.
13: ¿Cómo luce?
12: Una entrevista y una foto muy chula.
13: Muy chula.
12: La entrevista de Nacho Lavarga diciendo Tadej Pogacar que sueña con ganar su quinto Tour de Francia. ¿Cómo? Que se dice poco, que se dice pronto, se dice fácil.
13: ¿Quién no lo soñaría?
12: Sí, claro. ¿Y quién podría ganarlo, no?
13: Claro.
12: Un quinto Tour de Francia.
13: Le está faltando algo al Tour, ¿eh? Le está faltando algo de emoción.
12: ¿Tú crees?
13: Sí. Va,
12: ¿lo analizas?
13: No, pero vale. Leo a la gente que lo analiza y dice que está faltando algo.
12: Sí, claro.
13: Paul Seixas, algo.
12: Con todo un extraterrestre, claro. Pues,
13: claro, es que claro.
12: Igual final, lo pone.
13: ¿Qué
12: lo
13: vas
12: pone
13: a hacer, no?
12: Bueno, suerte para Tadej Pogačar. Suerte, Alex de Llano.
13: Venga.
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26: Un poquito más de lo habitual o de lo que parecía.
12: A nivel deportivo, ¿cómo te encaja, Gabriel, la llegada de Canguil al Atlético de Madrid? ¿Te gusta?
26: A mí creo que es un fichaje que obviamente es de estos de los que se debería haber hecho ya hace tiempo y de que tendría que ya llevar un par de partidos jugados en el Atlético de Madrid, y creo que funciona bastante bien por el tipo de jugador que es, ¿no? Que es un jugador bastante creativo y que el Atleti necesita esa creatividad en los metros finales, sobre todo porque tiene hueco, tanto en banda derecha como más por dentro, de segundo punta o de media punta.
12: Sí, sobre todo tras la marcha de Antoine Griezmann, Alex, decíamos que ahí al Atlético de Madrid se le ha abierto un vacío muy grande, que ya veremos si Kangin Lee es capaz de rellenarlo, pero al menos luego veremos en la práctica. En la teoría creo que está bien tirado, creo que es un perfil que se puede adaptar bastante bien.
13: Sí, obviamente, ¿no? Es un futbolista que puede aportar desde la pelota en el pie, desde ser un futbolista que genere mucho para los demás, que sea ese primer pase, ¿no?, de los mediocentros para ya plantarse en campo rival. Y ahí, Gabri, realmente estábamos viendo que el Atlético de Madrid muchas veces necesitaba esa figura, ¿no?, que le permitiese en zona de tres cuartos tener algo más de criterio y entender a qué velocidad se movía el equipo para terminar de ajustar, ¿no?, esas acciones que al Atlético de Madrid ha habido algún momento que se le han atragantado.
26: Sí, de hecho lo hemos visto un poco en su breve paso en el Mundial con Corea del Sur.
12: Sí.
26: Sí que tiene ese último pase, también buscar la banda contraria, que eso lo puede aprovechar yo creo que mucho Lookman o Grimaldo llegando desde atrás, que es buen potenciador y buen lanzador desde costado a costado. Creatividad, buscar el pase por dentro, creo que puede darle mucho a que Pablo Barrios se descuelgue y llegue en segunda línea, a las apariciones de Llorente por el costado derecho, y creo que también ese virtuosismo que tiene el regate, porque repasando un poco, en su última temporada en el Mallorca era el que más éxito en regates tenía de las cinco grandes ligas, por encima de jugadores como Kudus, Bellingham o Jeremy Doku.
12: Sí, sí, sí, sí. Y eso que en el Mallorca juega en un contexto difícil para un futbolista como Kangin Lee, sí, porque era un Mallorca muy reactivo, que le pedía hacer muchas cosas muy lejos de la portería rival.
13: Sí, hubo incluso algún día, creo recordar, en casa frente al Valencia en el que jugaba de carrilero, en el que le tenemos que ver ahí en esa posición que yo creo que va contra natura de realmente el tipo de futbolista que es Kangin Lee.
12: De hecho, tiro de memoria, Kangin Lee marca un gol en el Metropolitano, ¿no, Gabriel? ¿No hay una victoria del Mallorca con gol de Kangin Lee? Tiro de memoria, ¿eh? Igual no, no es
26: creo
12: así.
26: Que puede
13: no
26: ser,
13: tires tanto de memoria, Adri.
12: Tiro de memoria. Porque
26: no, en el Metropolitano, un segundo que lo estoy chequeando, pero creo que no, porque la última que juega es 3-1 y creo que no marca el gol lo hace Nastasic.
13: Llevas un día de la memoria, Adri.
12: ¿Por qué?
13: Porque yo creo que cuando dices estas cosas tienes que tener algo más de sustento detrás, ¿no? Te tiras ahí el triple.
12: Pero es la primera que me tirabas, el primer triple, ¿no?
13: Yo creo que antes me has tirado una también, ¿no?
12: No, me te he tirado de Países Bajos Marruecos, que es
13: pero
12: un partido
13: de... Pero tú lo sabías.
12: Hace... Sí, claro. Pues si
13: lo tenías 100% seguro.
12: ¿Metió gol o no?
13: No lo sé, no lo he comprobado tampoco.
12: Compáralo, vale, a ver si metió Issa Diop en el Países Bajos Marruecos. ¿Tú te acuerdas, Gabri? ¿Marcó Issa Diop en el Países Bajos Marruecos o no te acuerdas?
26: Ya te digo yo que sí.
12: ¡Toma! ¡Vamos! ¡Les ha entrado!
13: ¡Vamos!
26: Y fue el que...
12: El que fuerza la prórroga, ¿no?
13: Sí, sí, sí. Late goal. Sí, sí. Claro, fíjate que en mi cabeza no me acordaba ni de que habían jugado Países Bajos y Marruecos. O sea, que imagínate.
12: Ya lo había borrado, ¿no?
13: Sí, sí, tal cual.
12: De tu mente. Hablando de Kangin Lee, claro, decías, Gabri, que es un futbolista con desborde. A mí lo que me parece interesante en clave Atlético de Madrid es que ese desborde llegue por dentro. Es un jugador que puede actuar en banda para meterse después por el carril central, pero siempre decimos que los futbolistas más diferenciales suelen ser los que consiguen regatear por dentro. Si regateas por dentro, estás mucho más cerca de ver la portería contraria. Y ese desborde interior creo que a Atlético de Madrid le debe sumar mucho. Un Atlético de Madrid que, por ejemplo, ha incorporado a Alejandro Grimaldo, que es un futbolista con también buen pie, también para hacer jugadas en el tercio final del campo. Quiero decir que creo que son fichajes que en ese sentido están muy bien tirados para fichar calidad, que es de lo que se trata.
26: Sí, justo. Creo que suma un poco esa diferencialidad, bien desde el regate, bien desde el desborde, pero Kangin yo creo que partirá un poco más desde la banda, ya sabemos del 4-4-2 de Simeone, para meterse bien por dentro, actuar en zonas de media punta, buscando pues último pase, o yo creo que también esos desplazamientos que tiene, que pone buscando más desde banda derecha, banda izquierda, el segundo palo a Lookman, que estamos viendo en su aventura con el Atlético de Madrid, que es bastante llegador. Y también pues combinar con Grimaldo, con Baena, que esperemos que rompa bastante en su segundo año en el Atlético de Madrid, que Pablo Barrios se suelte a pisar un poquito más de área. Creo que son fichajes para combinar y para sumar creatividad al Atlético de Madrid, que muchas veces en Liga, sobre todo, se le han nublado la vista y no ha tenido esa facilidad para encontrar espacios entre defensas cerradas.
12: Efectivamente, no marcó con el Mallorca. Sí marcó con el Paris Saint-Germain.
13: Sí
12: marcó con el Paris Saint-Germain.
13: Muy bien.
12: Pero...
13: Tú lo tenías. ¿Sabes?
12: Algo había hecho. Y seguro que os
26: el
12: acordaréis...
26: El triple tenía sentido.
12: Seguro que os acordaréis de que a Kangin Lee con el Valencia lo expulsan ante Atlético de Madrid. Una expulsión muy famosa donde se pilla un rebote impresionante. Esto es 2019. Es un Kangin Lee mucho más maduro. Que el Kangin Lee del Valencia era un futbolista...
13: Era algo díscolo. Bueno, por eso... termina marchándose al Mallorca en...
12: Algo díscolo. Creo que ha madurado en todos los sentidos, también en este aspecto, pero hay algo que también me gusta en clave Atlético de Madrid, que es un tipo con carácter, es un tipo peleón,
13: sí,
12: un tipo
13: yo creo que
12: guerrero, y que, creo que eso siempre suma en Atlético.
13: Sí, siempre suma desde la vista, ¿no?, que pueda tener el Cholo Simeone sobre él, a cómo puede también entrar en ese vestuario, y realmente es que parece una pieza que al Atlético de Madrid le va a sentar muy bien y que desde luego necesita el conjunto del Cholo Simeone de cara a lo que va a ser esta temporada. Veremos con qué perfiles termina de combinar en punta, que es una de las grandes dudas que tenemos respecto al Atlético de Madrid de cara a la temporada que va a empezar en unos días, pero sí que entendemos que es un futbolista que encaja perfectamente.
12: Sí, sí, sí. ¿Te imaginas al Atleti, Gabri, decías lo del 4-4-2, ¿te lo imaginas en 4-4-2 o con línea de 3 atrás, al Atleti de la 26-26?
26: Yo creo que también pueden ir por ahí un poco los tiros, estos entrenamientos de esta primera semana que ha hecho el Atlético de Madrid, se han esbozado un poco algunos once, y ha sido también utilizado el 4-3-3,
12: sí, sí,
26: el 4-2-3-1. Entiendo que a lo mejor todavía lo de los tres centrales no se ha visto mucho por la falta de, claro, de efectivos. Y porque algunos sí que se han ensañado con jugadores más de la academia, pero no sé yo si se terminará dando al faltar algún central. Respecto a lo que decís del carácter de Kangin, me parece interesante también que llegue tras pasar por las manos de Javier Aguirre y de Luis Enrique.
12: Sí,
26: creo que se encuentra en una oportunidad un poco única, porque ese salto al PSG a lo mejor vislumbraba ya tocar escenarios grandes con un protagonismo importante, pero al final el PSG ha quedado más relegado a su segunda unidad, y en el Atlético de Madrid va a tener, de momento, aparentemente una plaza importante para poder vislumbrar y ser a lo mejor uno de los jugadores importantes de Simeone.
12: A nivel individual, hay un reto que creo que debemos marcarle a Kangin, Gabri, que es el de las cifras. Es un futbolista que tiene cifras, que las ha hecho durante su carrera. Por ejemplo, su última temporada en Mallorca son 6 goles, 6 asistencias. Que, oye, jugando en el Mallorca no está nada mal.
13: Nada mal.
12: Su mejor curso en el Paris Saint-Germain fue la 24-25, 7 goles, 6 asistencias. Quiero decir, cifras tiene, pero siempre me ha parecido un jugador al que se le puede pedir más. Y creo que el Atlético de Madrid va a tener que dar un salto en ese sentido.
26: Sí, le falta, yo creo que ese, para terminar de romper, creo que más va a poder sumar desde la asistencia que desde el gol. Creo que es donde más va a empezar a sumar él. Creo que tiene más opciones y luego por lo vemos lo gran pasador que es. Sacando algún datín por ahí, es un jugador que crea muchas ocasiones, que tiene asistencias esperadas en lo poco que ha jugado en el Paris Saint-Germain. Ya lo depelaremos tanto en nuestro famoso Así juegan en Atlético Stats como en algún vídeo que analizaremos de YouTube. Pero es un gran pasador y, como tú dices, ese reto creo que parte al principio más desde la asistencia que desde el gol, pero claro, todo lo que sume en asistencias obviamente lo sumará el equipo en cuanto a goles y te acercará mucho más a competir por todo.
12: Eso es, luego habrá que pedirle también sacrificio defensivo a la hora de presionar o de replegar, ya veremos cómo quiere actuar a nivel defensivo Atlético de Madrid esta temporada, pero bueno, es un fichaje que a priori suena bastante bien y que hoy debería ser ya oficial después de varias semanas de espera. Gabri, buen día, gracias por las claves y os vemos en lo que tengáis preparado en Atlético Stats. Fuerte abrazo.
26: Muchas gracias, chicos. Un abrazo. Siempre pasarse por aquí en verano es un placer. Que os vaya bien.
12: Ya sabes que en verano...
13: En verano hay hueco.
12: En verano hay hueco, sí, sí.
26: En verano siempre hay hueco por aquí.
12: En verano... Ahora tenemos 2 sillas libres. La semana que viene habrá 3.
13: La semana 3, ¿eh?
12: La semana que viene...
13: Desde el martes.
12: La semana que viene, Gabri, te voy a venir conmigo aquí, si quieres.
26: Que termina el Mundial y que hay más hombre, tiempo de vacaciones.
12: Hombre, ya ves.
13: Hay aire acondicionado aquí, ¿eh?
12: Sí. ¿Te marchas de vacaciones, Gabri, o qué haces?
26: Me marcho ya más adelante. Lo mismo, bueno, la segunda semana de agosto cogemos algo. A ver qué tenemos que preparar, que esperamos que haya algún fichaje más en clave Atlético de Madrid. De momento estamos esperando a Kangin, pero a ver si cae alguno más y tenemos que volver a pasar por aquí.
13: ¿Un delantero?
26: Ojalá. ¿O algún central argentino?
12: ¡Epa! Análisis del... Bueno, no lo digo,
13: no lo creo.
12: Gracias, Gabri.
26: Chao.
12: Enseguida, más fútbol aquí en la pizarra de Quintana, que llamamos al bueno de Xavi Mata.
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0: De un equipo Champions a otro. Y este además viene a hacer una temporada histórica en Primera División. Hablemos del Villarreal Club de Fútbol. Hola, Xavi Mata, ¿qué tal? ¿Cómo estás?
1: Hola, ¿qué tal, Adri? Buenos días,
0: Xavi, aquí estamos. ¿Cómo están siendo sus primeros días de Íñigo Pérez en el submarino?
1: Bueno, pues muy bien, Íñigo ya ha vuelto a entrenar. Es verdad que el partido de pretemporada contra el Benfica no fue el mejor, pero bueno, vimos a nuevos jugadores, vimos ya el equipo sobre el terreno de juego, que esto es importante. A falta de todavía las ausencias, pues por los jugadores que están en el Mundial, que son ocho, ¿no? Del Villarreal, que todavía no van a volver. Pero bueno, vimos una derrota 2-0 y ya sí que este fin de semana hay otro partido y esto ya no para porque es que ha acabado el Mundial y ya empieza a rodar la nueva temporada 26-27.
0: Vi ayer, Xavi, a mucho aficionado del Villarreal por redes celebrar muy fuerte la renovación de Maciá con el equipo hasta 2031.
1: Sí, se ha celebrado como un fichaje, ¿no? Al final el Villarreal este año quería apostar por la cantera y hablamos aquí el mes de mayo, ¿no? Que era la idea del club. Y pues desde el Villarreal tiene una confianza plena en Maciá, renueva hasta 2031 y creen que puede ser un nuevo Rodri, ¿no? Igual que en su momento apostaron por Rodri, pues creen que Maciá puede conseguirlo y están muy ilusionados. Renueva hasta el 31, yo creo que formará parte del primer equipo y que va a ser una apuesta muy importante para poder sustituir a Dani Parejo, ¿no? Un jugador que ha sido capitán en el Villarreal en las últimas temporadas, que bueno, pues que ha conseguido primer título y que pues por desgracia se marchó a final de temporada.
2: Es una zona en la del centro del campo en la que ya hemos visto esa renovación de Carlos Maciá, pero no sé si va a haber alguna salida, quizá la de Pap Gay, no sé si ha habido algún interés de algún otro equipo para hacerse con los servicios del senegalés.
1: Sí, se ha hablado esta semana del Everton, al final desde el Villarreal están un poco también a la espera, ¿no? De si viene algún equipo a llevarse a Pap Gay. Es verdad que han sonado muchos de equipos, pero desde el club hasta hace al menos 2 días nos decían que todavía no había llegado ninguna oferta formal encima de la mesa, pero están a la espera, ¿no? Yo creo que puede ser esa salida que el Villarreal no le hace falta hacer, pero que igual sí que haría para poder incorporar a nuevos futbolistas. También ha habido un poco de sorpresa en la portería porque se ha marchado Diego Conde cedido al Betis y parece ser que también se puede marchar a Arnau Tenas, ¿no? Así que el Villarreal va a hacer un momento en el mercado, algo que la gente pedía, porque no había confianza plena, al menos parte de la afición, con los tres porteros. Se quedará Luis Junior, yo creo que quedará una apuesta por otro portero que veremos, ¿no? Si convence más a la afición y a Íñigo.
0: ¿Y al margen de eso, se espera algún otro movimiento en el mercado? ¿Alguna operación, no sé, en el ataque, en defensa, en alguna zona que el Villarreal se haya marcado reforzar, Xavi?
1: Bueno, a ver, va a ser un mercado muy corto, mucho más corto que la temporada anterior, que sí que fue muy movido, con muchísimas llegadas, sobre todo, bueno, pues las dos más destacadas, ¿no? La de Mika Utache, sí, sí, y Renato Veiga, en la que sí que hubo un precio bastante alto. Y yo creo que va a ser un poco, pues dependiendo de alguna salida, ¿no? Si hay alguna salida así que no se espere el club, que yo creo que no, creo que bueno, espero que nadie venga a fichar a ninguno de nuestros jugadores. Sí que Pegueye tiene muchas papeletas. Pero bueno, luego yo creo que a partir de la portería y uno o dos mediocentros, vamos a ver a cuántos traen. No creo que sea un mercado muy movido, ¿no? Sí que es verdad que creo que hay jugadores que, tipo Ilesa Comac, ¿no? Que ya la temporada pasada quería salir, vamos a ver ahora con Íñigo si Íñigo le da confianza y ha estado en el Rayo, o si busca una salida, ¿no? Pero bueno, a partir de ahí yo creo que el Villarreal se reforzará poco, muy poco, y que Íñigo tiene ya un equipazo para poder disputar este año la Champions y esperemos que lo pueda hacer con un mejor pie, ¿no? Que lo hizo Marcino la temporada anterior.
2: Lo que parece que sí que va a haber bastantes huecos para futbolistas de la cantera, ¿no? Desde Pau Navarro al propio Romero, pasando por Carlos Maciá en el centro del campo, como intentando recuperar un poco esa situación que el Villarreal había tenido con protagonismo de los futbolistas de abajo en el primer equipo.
1: Sí, al final, si hablamos que la temporada pasada el Villarreal hace ese mercado, es gracias a la cantera, ¿no? A las ventas acumuladas, la de Nicolás Jackson, Jeremy Pino, Baena, Pau Torres. Bueno, pues claro, son ventas que al final, por eso también el Villarreal quiere vender a Pau Gay, o quiere vender, o le interesaría, porque al final vino libre y pues la diferencia es muy grande, ¿no? Si, por ejemplo, viene alguien a por Mika Utache y te paga 50 millones, al final, pues entre que lo tienes que pagar al Olympique de Lyon más que te costó 30, no, al club pues no le interesa, ¿no? Mientras que con los jugadores de cantera todo el dinero ingresado va para el fair play. Así bueno, que sí que le interesa. Entonces sí que quiere apostar por la cantera y hay muchos nombres, ¿no? Está la Sandiata, está Maciá, justo. Requena, que sí que se ha marchado ahora cedido, Y también está Daniel Budesca, en lateral derecho, que creo que va a ser también un hombre que va a dar mucho calor esta temporada.
0: Bueno, pues habrá que estar pendientes del Villarreal 26-27, que tiene muy buena pinta, y ya con la renovación de un Carlos Macía en el que se confió una barbaridad para comandar ese centro del campo de los de Íñigo Pérez. Xavi Mata, gracias como siempre, amigo. Fuerte abrazo.
1: Abrazo a vosotros.

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0: Juan Antonio Pineda, ¿qué tal, cómo estás?
1: ¿Qué tal, compañero? Muy buenas.
0: Pineda, ¿hasta qué punto da oxígeno la venta de Akoradams al Venecia?
1: Bueno, pues da oxígeno evidentemente para un par de cosas, ¿no? Para poder acudir al mercado y sobre todo para tener algo más de margen en el límite salarial, porque en el Sevilla andaban preocupados no solo con la posibilidad o la imposibilidad de reforzarse, sino con el tema del límite salarial, porque hasta la venta de Akoradams los jugadores que habían llegado en el mercado no podían ser inscritos. Así que una vez que se ha vendido al jugador africano, que además creo que es una venta numéricamente muy interesante, va a haber algo más de margen, pero eso no quita que el Sevilla vaya a seguir escuchando ofertas por casi todos los jugadores de la plantilla, y yo creo que va a haber más ventas importantes.
0: Entiendo que allí en Sevilla, Pineda, la venta de Akoradams, la gente la ha cogido muy bien, ¿no? Ha sacado buen dinero el Sevilla.
1: Sí, ha dejado mucho dinero, y es verdad que ha sido un futbolista importante en el tramo final de temporada con los goles ante el Español y ante el Villarreal, que fueron clave para la permanencia del Sevilla. Sí. Pero para que nos entendamos, a este no se le va a echar de menos como a Luis Fabiano, por ponerte un ejemplo rápido. Sí, un futbolista.
0: Sí. Se ha entendido perfectamente.
1: Claro, que tiene muchas limitaciones, que calidad tiene poquita, pero bueno, al final hacía también valer su envergadura, su potencia, ha hecho goles importantes y eso hay que reconocérselo. Y un jugador que viene hace apenas un año y medio por 5 kilos y se marcha por 17 y variables que se pueden poner en 23, yo creo que es una venta magnífica para el Sevilla, y a partir de aquí lo que hay que hacer es invertir bien una buena parte de ese dinero, porque el Sevilla a día de hoy tiene solo un delantero en su plantilla, Isaac Romero. Se han marchado otros jugadores como Alexis, se ha marchado el propio Akoradams, y el Sevilla tiene que firmar un delantero.
2: ¿Y qué posibles salidas se asoman al horizonte? Porque entendemos que va a haber situaciones, ¿no? Como la de Alfon, como la de Yuke, no sé si hay algo más sobre la mesa.
1: Bueno, si tienes por ahí un boli, empieza a apuntar.
0: Te voy a decir
1: primero las que pueden suponer un traspaso importante para el Sevilla. Vale. La primera es la de Osu, que es un jugador que además termina contrato el año que viene y hasta el momento no ha querido renovar.
2: Pero
1: y ha estado muy...
2: Lo de Osu es como que no ha terminado de llegar esa oferta, ¿no? Estaba Olympiacos, estaba el Estrasburgo,
0: sí,
2: pero
0: Fiore,
2: como
0: ¿no?
2: que la Fiore, sí, pero como que no.
1: Es verdad que la oferta más interesante y donde hubo negociaciones abiertas fue la semana pasada con Olympiacos. Olympiacos se plantó en 8 kilos y el Sevilla quería 10 más variables, por tanto no se llegó a un acuerdo, y el resto han sido más que ofertas encima de la mesa, interés importante. Lo de Osu es algo que se tiene que desbloquear, porque es un jugador que termina contrato y aquí hay dos soluciones: o bien el futbolista renueva, o bien el futbolista tendrá que salir este año por lo que le den al Sevilla. Así que yo creo que va a ser un jugador que se va a marchar. Vargas, después de su buen Mundial, también es un candidato a marcharse del Sevilla.

0: A Gumé es un futbolista que aquí no ha terminado de romper, pero tiene cierto cartel en Europa, y a partir de aquí yo creo que algún canterano que pueda llegar, algo por Juanlu, algo por Carmona, como llegó también hace una temporada rechazada por el propio futbolista. Estos son los jugadores que se pueden marchar dejando dinero encima de la mesa. Futbolistas que se tienen que marchar y no van a dejar nada, como el caso de Nianzú, ¿no? Que yo creo que es una marcha importante para el Sevilla, a pesar de no haber dejado dinero, pero libera bastante masa salarial. Futbolistas como Gattoni, como Cardoso, como Marcao, el propio Jordán, el propio Rafa Mir, que pertenece al Sevilla y está en Sevilla sin entrenar. El Sevilla los tiene que colocar como buenamente pueda, con la situación judicial también que tiene. Bueno, son muchos movimientos los que tiene que haber en el Sevilla en cuanto a salidas, y vamos a estar muy pendientes de lo que queda de mercado.
1: ¿Qué te dice el arranque de la pretemporada del Sevilla, Pineda? ¿Cómo estás viendo al equipo, al LGP?
0: Bueno, yo creo que lo más positivo es la continuidad del propio LGP. Hubo muchos rumores encima de la mesa con la posible venta del club. Si hubiera llegado Sergio Ramos, pues seguramente Luis García Plaza no sería técnico del Sevilla. Pues aquí se le ha dado línea continuista. Se ha quedado Luis García Plaza, se ha quedado José Ignacio Navarro, director deportivo, que era la mano derecha de Antonio Cordón. Eso sí, un perfil económico mucho más bajo, porque cobra mucho menos dinero. Y a partir de aquí, yo creo que lo que está haciendo este señor hasta el momento tiene lógica. Luego habrá que hablar de rendimientos y habrá que analizarlo, pero tiene lógica porque ha firmado a futbolistas como Guridi y como Juan Iglesias, que son peticiones expresas del técnico, por tanto, cuentan con la confianza del LGP, que creo que es su principal aval. Se ha dado prisa para renovar la cesión de Blas Codimos, que creo que es muy importante tener un portero así de contundente, un portero así de ese nivel. El año pasado el Sevilla ha conseguido este tipo de movimientos al final del mercado, y este jugador va a poder ponerse los guantes en la primera jornada, creo que es muy importante. Y luego lo de Haruna Sangante, es un jugador que llegó en la época de Antonio Cordón de la Liga Francesa y que evidentemente lo conocemos. Hasta que no lo veamos jugar, no lo podemos valorar. Creo que lo que se ha hecho hasta ahora con 0 euros en la cartera tiene lógica, pero claro, aquí tienen que venir algunos futbolistas que le den un saltito de calidad. No te digo la plantilla, al 11 inicial. Aquí vamos a dejarnos de hablar de plantilla completa, porque el Sevilla no tiene dinero para eso, pero al menos un 11 competitivo y que Luis García Plaza haga maravilla. Pero claro, si no viene un jugador importante que haga goles, si no viene un jugador de banda con velocidad, pues el Sevilla va a volver a pasarlo muy mal esta temporada.
1: Sí, repasando, igual es más ilusionante el capítulo de salidas que el de entradas. Creo que las entradas del Sevilla están muy bien tiradas. Creo que son jugadores que se tienen que adaptar bien a la liga. Ya conocen Primera División. Sí, en el caso de Guridi y Juan Iglesias, creo que pueden rendir bien. Claro, el tema es haberte quitado los contratos, sobre todo de Nianzú, y ahora el dinerito que te deja en caja a Cole Adams. Yo creo que por ahí el mercado del Sevilla hasta el momento está siendo positivo, ya digo, más por los que se han ido que por los que han llegado.
2: Sí, tal cual. Y a ver, realmente la esperanza está puesta en ver lo que el equipo pudo transmitir en el tramo final de la temporada pasada con Luis García Plaza, de cómo terminó logrando la salvación con cierto colchón, y a partir de ahí ver si con algunas herramientas que le son familiares, el tema de Guridi, si ver si puede con lo de Juan Iglesias y con algunos futbolistas que terminen por llegar, pues darle un poquito más de cara y ojos al Sevilla Fútbol Club, y a partir de ahí que la temporada sea lo más tranquila posible, que yo creo que Pineda era un poco lo que se demanda, ¿no? También alrededor del Ramón Sánchez Pizjuán.
1: Bueno, me extraña.
0: Sí, pero yo creo que eso no va a ocurrir. A mí me sorprendería mucho que el Sevilla se salvara de forma holgada. A lo mejor te cambio el discurso el 31 de agosto porque aquí han venido 3 jugadores que llaman mucho la atención. Ojalá. Pero como el Sevilla económicamente está como está, y esto no se va a solucionar a corto plazo, a menos que haya un cambio en la propiedad del club, que tampoco se va a ocurrir a corto plazo después de que se cayera lo de Ramos, hay que ser realistas, ¿no? Aquí tiene que acertar el director deportivo, jugadores que den rendimiento inmediato y alguna plusvalía el año que viene y que se suponga alguna venta, como la de Cole Adams, que al final, por ejemplo, a Víctor Horta se le dieron muchos palos con razón porque se equivocó bastante, pero es cierto que Víctor Horta ha dejado mucho dinero en plusvalías, porque Cole Adams, por ejemplo, un futbolista que lo fichó Víctor Horta. Sí, entonces, bueno, son jugadores que han dejado dinero. Y esto, pues, al final consiste en que el director deportivo acierte, que el entrenador haga magia, un truco de magia con lo que tiene en la plantilla, salvarse como se pueda e intentar vender. Y es la única forma de ir poco a poco subsanando un poco la deuda mientras cambia el club de propiedad, que bueno, eso de momento está absolutamente parado.
1: Bueno, pues veremos cómo transcurre el mercado del Sevilla, que quedan muchas semanas por delante y ojalá puedan llegar más operaciones. Juan Antonio Pineda, gracias como siempre, fuerte abrazo.
0: Un abrazo fuerte.
1: Nosotros al debate de la pizarra.
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0: arrancamos este debate de la pizarra de Quintana del jueves 23 de julio saludando a un muy buen amigo que creo que está por Mallorca disfrutando mucho. Hola, Alberto López Faro, ¿qué tal? ¿Cómo estás?
1: Hola, Adri, amigo, muy buenas. Aquí estamos en Mallorca, sí, sí, muy bien. ¿Qué tal?
0: Qué maravilla, ¿eh?
2: Como, es que se lo
0: ¿quién pudiera,
2: está,
0: eh?
2: Ya está diferente y todo.
0: Sí, bueno, sí, sí.
1: Es que sí, se... me ha cambiado la voz, ¿no?
2: Además,
1: sí, sí,
2: sí. Ahora sí. Ya, vamos. Sí, se nota sí. Que respirar, sí. ¿Eh?
0: Oye, qué plan, ¿eh? Debate y a la playa.
2: ¿Sabes que ayer?
1: La verdad es que no es mal plan. Joder, sí, sí, no es mal plan.
2: Ayer
1: me... Además, lo has clavado. Lo
0: hombre,
1: que
0: ya sabía yo, ya sabía yo.
2: Ayer me salió a mí una visita inesperada a Baleares.
0: ¿Ah, sí?
2: Sí, sí.
1: ¿Cuándo quieras?
2: La voy en el del 6 al 9 de agosto.
0: Ah, qué bien. Qué chula.
2: A Ibiza.
0: Muy bien. Ah, oh, muy bien.
2: Sí, a oh, ver, a un buen
1: no
2: amigo,
1: has elegido mal, ¿no, Bribón?
2: Bien, no, no, me han invitado, me han invitado. Yo voy...
0: Ah, ¿con todo pago encima?
2: Bueno, a ver.
0: Ah, vale,
2: el
0: vale.
2: El viaje, sí. El viaje lo pago yo.
0: Vale, vale.
2: Pero
0: la
2: el resto...
0: estancia... Vale, vale. Muy bien.
2: ¿A cuerpo rey?
0: Claro que sí.
2: ¿Qué
0: bien,
2: te parece?
0: Bien, hay que tener amigos bien. En todos lados.
2: Sí, sí, hay que tener amigos hasta en el infierno. Entiendo que claro, Ibiza en agosto
1: y más,
2: no es el
1: y más si viven en Ibiza.
0: Hombre, ya te digo. Si no hay que tener barco, hay que tener amigos que tenga barco.
2: Justo.
0: Alberto, ¿cómo vas a recordar este Mundial de la Selección Española?
1: Bueno, pues como algo histórico, como lo que es. Nunca pensé que vería uno. Y ganando España he tenido la suerte de ver dos muy diferentes entre sí y creo que es el Mundial que premia el sentido colectivo de este juego, sobre todas las cosas. Porque creo que España ha ganado el Mundial teniendo a sus jugadores más importantes, algunos de ellos al menos, lejos de su mejor forma, de su mejor momento como futbolista. Lo cual creo que le añade un valor añadido incalculable a este campeonato del mundo. Es el Mundial de Luis de la Fuente, con mayúsculas. Creo que su apuesta por apostar precisamente por esos futbolistas que eran muy importantes en ese grupo pero no llegaban bien le ha terminado por dar la razón. Y luego un Mundial en el que le ganas una semifinal a Francia con una autoridad incontestable y una final a Argentina. Si a eso le unimos a los rivales que ganó España en la Eurocopa, Alemania, la propia Francia de nuevo e Inglaterra, creo que es imposible estar más orgulloso de lo que ha hecho la selección española.
0: El Mundial se gana a Argentina en la final. Pero creo que el partido que vamos a recordar como el gran partido de la selección, Alberto, fue el de Francia. Yo creo que el de Francia fue...
2: Yo es el que...
0: El baile perfecto.
2: Yo es el que tenía más miedo. O sea, yo antes del partido ante Argentina estaba nervioso por la final, pero en el que estaba realmente tenso porque era el que veía que quizá nos podía hacer más daño, era Francia. Y me parece que la actuación que vimos de la selección española fue un puñetazo encima de la mesa diciendo,
0: sí, sí.
2: Ep,
0: aquí estamos.
2: Aquí estamos y esta manera de jugar es incontestable, reducir al mínimo a la selección que fue capaz de dar el máximo a nivel ofensivo. Entonces, para mí, Alberto, vamos, yo es que ese día, cuando acabó el partido, sí que me fundí en lágrimas porque creo que ya entendía que la selección española había llegado a un,
1: claro,
2: a un pico.
1: Y luego, Alex,
2: enorme.
1: Que, bueno, yo soy más viejo que vosotros aún, pero que al final ver a España competir contra y superar,
0: sí.
1: Y de la forma que ha superado es a selecciones con las que históricamente era prácticamente imposible y sabías que era un muro en lo futbolístico y un muro en lo psicológico, porque España, si había una situación en un partido delicada, de un cruce de un Mundial o de una Eurocopa, caía cruz para España. Entonces había un punto también ahí de mentalidad. Y es que ahora es al revés. Es que a España es la que le empatan ahora y se vuelve a poner por delante. España es la que ahora llega con jugadores lejos de su mejor forma y lo saca igual. España es la que un día juega un poco menos bien como contra Uruguay, pero lo gana. Ese partido, del que se ha hablado menos a lo mejor, ese partido de Uruguay, a mí me hizo concebir muchas esperanzas. No por el juego, sino porque se terminó ganando un partido en el que España futbolísticamente no había sido gran cosa. Pero lo terminó ganando. Esas cosas antes, de verdad, antes de 2008, esas cosas no pasaban en el fútbol español.
0: Es una muy buena lectura. Albert Moren, ¿qué tal? ¿Cómo estás?
3: ¿Qué tal? Buenos días, ¿cómo vais?
0: Albert, ¿cómo vas a recordar tú este Mundial de la Selección Española?
3: Pues un poco, creo que es lo que estabais hablando vosotros, desde la jerarquía. A mí me parece, quizá no lo identifico tanto con 2008, yo creo que esta selección, sobre todo este grupo, dio un punto de inflexión tras ganar la Eurocopa. Creo, después de esos partidos, se ve una selección... que sabe ganar, que sabe jugar convencido de que terminará ganando, ¿no? Con ese pozo del que ya ha ganado. Y este Mundial me da esa sensación. Es decir, 2010 fue la sorpresa. 2010 nadie lo esperaba. Fue una ilusión desbordante porque era la novedad, lo que nunca había pasado y lo que seguramente no se imaginaba un futbolista cuando era internacional con la selección española. me da la impresión de que 2026 es distinto. 2026 gana una selección que ya contaba con que podía ganar y que no lo ve extraño y que ha ido creciendo durante el campeonato desde esa posición y desde esas hechuras de campeona.
0: Si tuvieseis que hacer un top 3 jugadores de la selección en este Mundial, ¿cómo lo ordenaríais?
2: Uf, es muy complicado, ¿eh? Yo creo que pondría Rodri primero, Pau Cubarsí segundo y el tercero lo tengo muy dividido, ¿eh? El tercero...
3: Yo te echo un cable, Alex. Para mí el tercero, son los dos primeros los que dices tú, tercero Dani Olmo.
0: Dani Olmo.
2: Dani Olmo, ¿no? Sí, yo creo que quizá creo que tiraría acuerdo, por Dani Olmo. Sí, sí,
0: sí.
2: Dani Olmo, Laporte. Estaría ahí un poco, ¿no?, el tema.
1: Sí, yo por cambiar os voy a añadir un tercero, porque los dos primeros creo que es difícil estar más de acuerdo. Pues Merino, por los momentos de los goles que ha hecho, ¿no? Sin ser titular, me refiero, al final un Mundial también es un torneo de momentos. Pues te añado Merino porque dos de sus goles han catapultado a la selección en momentos delicados. Pero vamos, puede ser Olmo perfectamente, efectivamente, puede ser Laporte ha hecho un Mundial.
2: Es que ha sido muy colectivo realmente el triunfo.
1: Muy colectivo, por eso te decía lo del triunfo del fútbol colectivo, sí, tal cual.
0: Sí, sí, lo ha sido. Y Albert, es verdad que la selección española empieza a crecer a nivel futbolístico con la entrada de Dani Olmo. La entrada de Dani Olmo es uno de estos cambios ganadores, pues mira, como los de Argentina en el 22, cuando empieza a sentar a Julián en el 11 titular.
2: Sí, Enzo.
0: Enzo, claro, son cambios ganadores, son cambios que a la postre terminaron siendo decisivos, diferenciales, y creo que lo de Dani Olmo está ahí.
3: Sí, es que sí. Se dice mucho, y hay parte de razón en este triunfo del colectivo frente a las individualidades que quizá llevaban otras selecciones. Pero creo que a veces hacemos de menos las individualidades de la selección española. Es decir, hemos visto... Bueno, Rodri ha sido el Balón de Oro del Mundial y es un futbolista que ya tiene un Balón de Oro. Hemos visto una actuación individual de los centrales extraordinaria, de los laterales. El impacto de Dani Olmo, no solo lo colectivo, que evidentemente también yo creo que la selección española era el conjunto más ensamblado de todos, ¿no? Y seguramente por eso hablamos de ese triunfo colectivo, de ese triunfo de un equipo. Pero más allá de esto... La selección española está trufada de futbolistas de primerísimo nivel y Dani Olmo es uno de ellos.
0: Sí, mira, fíjate, estoy de acuerdo con esto que dice Albert, porque cuando hablamos del famoso Tiki Nacho, de que la selección ha defendido con balón, que ha minimizado a los rivales porque ha sido muy superior a ellos por su juego, que estoy de acuerdo. Estoy de acuerdo con Albert que creo que hacemos de menos las actuaciones individuales.
2: Sí, sí.
0: De los centrales, de los laterales.
2: Es verdad.
0: Oye, que a nivel individual hemos tenido actuaciones.
2: No, es que
0: la de Cubarsí. Llevamos toda la semana hablando de Cubarsí.
2: La de Cubarsí
0: es histórica.
2: Es que es una actuación de un central con esa edad y con ese pozo dentro del equipo que creo que lo veremos poco en las próximas Copas del Mundo porque realmente ha sido el tótem del equipo vencedor. Y luego lo de Rodri, es que hay que decir, un futbolista que sí, que los dos primeros partidos le costó, que fue cogiendo tono, que fue cogiendo ritmo, que fue cogiendo frescura en cuanto también a los pases y cómo darle fluidez al juego de España, pero es que una vez se asentó no hubo nadie posible que le moviera. O sea, que realmente hemos visto un desarrollo de estos futbolistas en la selección, pero es que hablamos poco de Marc Cucurella, ha hecho una Copa del Mundo también fantástica.
0: Porro.
2: El Mundial de Pedro Porro. El Mundial de Dani Olmo, el Mundial de Lamine Yamal, que probablemente ha sido menos espectacular, ¿no?, que la Eurocopa o de lo que podían esperar mucha de la gente, ¿no?, que estaba pendiente de lo que ofreciera el futbolista del FC Barcelona, pero es que, por ejemplo, en la misma jugada del gol, del gol ante la selección argentina, él se limpia a dos futbolistas. Eso le permite también a Pedro Porro encontrar ese espacio para meter el centro.
3: Y aunque no se los limpia Alex, solo la atracción que generaba Lamine
2: en
3: los rivales explica muchas de las cosas que ocurrían en el resto de zonas del campo.
0: Sí, sí. Sé que condicionó una barbaridad, Alberto.
1: Es que sobre todo es eso.
0: Habiendo jugado al 100%, que creo que es evidente que no ha estado al 100%, es que este Lamine Yamal ya condiciona mucho a los rivales.
1: Yo le añado ese valor, que esté mejor o peor, primero que no se esconde, la pide siempre.
0: También.
1: Y luego siempre tiene dos, por lo menos dos futbolistas, que es su marcador, y viene otro central o otro lateral, otro centrocampista del rival haciendo la cobertura. Y eso genera un espacio por dentro. El día de la final a mí me parece súper importante la entrada de Nico, no solo por lo que aporta, sino porque ya España tiene dos extremos para abrir el campo, extremos que necesitan más de una marca, y eso empieza a generar pasillos interiores y opciones para dar pases por dentro. Y entonces el juego de España es mucho más rico, que es lo que pasó en la Eurocopa. Por eso en la Eurocopa quizá hicimos un juego más espectacular, porque al estar Lamine y Nico a 100%,
2: pero vamos,
1: los centrocampistas tenían mucho más espacio para todo, para pasar, para desengancharse, para llegar, para aparecer en la frontal. Y eso termina marcando la diferencia.
0: Que, por cierto, Que bien entró Nico en la prórroga.
2: Entró muy bien en la final.
0: Que bien entró Nico en la prórroga.
2: Yo creo que fue el...
0: Y el día de Uruguay parecía que ya no lo íbamos a ver más.
2: Sí, sí, sí. Y fue el complemento ideal para lo que necesitaba el partido, ¿no? Removiéndolo desde ese costado izquierdo, dándole una preocupación más a la selección argentina. Me parece que estuvo también muy hábil a la hora de encontrar portería rival. De hecho, tuvo esa situación anulada, etcétera. Sí, sí, sí. Pero es verdad que hay que ver cómo es capaz, ¿no?, de aprovechar esto Nico para la temporada que viene. Eso ya serán palabras mayores, pero luego sobre todo también el hecho de que haya recibido el premio de dar la asistencia a Ferran en este año tan complicado.
0: Sí, sobre todo por el tema de la confianza, Albert, que creo que el problema de Nico era más de cabeza que no tanto en el pubis, en este Mundial. Creo que era más un tema de que él no encontraba las sensaciones, quizá porque le faltaba ese gol, esa jugada, para creérselo y brillar, que no tanto que él realmente estuviese limitado físicamente, que si hubiese estado limitado físicamente, pues entiendo que igual no hubiesen ido al Mundial.
3: Sí, y porque antes que hablábamos de individualidades y del sentido colectivo de la selección española, seguramente lo decimos más porque en este Mundial no ha tenido tanto esa figura del futbolista que haga jugadas. O sea, yo creo que individualidades sí he tenido, pero si lo comparamos con, no que sé, con Francia, ¿no? Mbappé, Olís, Dembélé, son esos jugadores de balón al pie que generan la jugada.
0: Sí.
3: La selección española esta temporada, en este Mundial, no los ha tenido tanto porque Lamine no estaba al 100% y porque Nico no estaba. Y al final son jugadores, en el caso de Nico, que también se alimentan de eso. Su confianza vive de eso. Igual que un pasador a la que están en un 75% de porcentaje de acierto, pues dice, vaya partido estoy haciendo y no me van a salir, pues Nico necesita encarar y Nico necesita retarse en el uno contra uno y sentirse ganador, y seguramente porque físicamente no estaba al 100%, y eso es una rueda que se te mete también en la cabeza.
0: Puede ser.
3: Pero es verdad lo que decís vosotros, que esa entrada en la final es portentosa. De hecho, en la línea de las decisiones que ha ido tomando De La Fuente, porque no solo Nico, también es Pedri, por ejemplo.
0: También entra también.
3: Extraordinario. Y creo que se retroalimentan también muy bien en ese perfil izquierdo. Y Nico es muy ganador contra Nahuel, más allá de la jugada del gol de Farrán. Desde que entra Nico, España tiene un puñal para atacar esa zona del lateral derecho de Argentina, que seguro, por eso que decía, por esto que se alimentan los extremos de ganar la victoria contra su par, seguro que a Nico le va de perlas a partir de ahora.
1: Sí, porque además le dio mucha guerra esa posición a Scaloni, ¿eh? Quitó a Nahuel por lo que había pasado con Gordon en el partido contra Inglaterra, metió a Montiel, luego lo tuve que quitar porque estaba ya fundido y metió a Nahuel y luego ya estaba Nico. O sea, quiero decir que Luis de la Fuente y la selección sabía perfectamente que ahí era un punto donde se le podía hacer daño a Argentina.
2: Tiene la acción que empuja a Nico. Y Nico llega porque realmente le empuja a Nahuel. O sea,
1: porque le empuja porque sí, no sí. Le puede llegar, es verdad.
2: Justo,
1: ¿es verdad?
2: O sea, sí. Sin ese empujón, sí. Bueno, no sabemos si hubiéramos marcado todavía.
0: Pues gracias Nahuel.
2: Gracias Nahuel por el empujón a Nico.
0: Luego te sobró el puñetazo a Rodri, pero...
2: Bueno, entendía que ya había aportado, ¿no?
0: Claro,
2: a la causa,
0: quería compensar, ¿no?
2: Y quería compensar,
0: lo puede dar ahorro. Pedri entró muy bien y también estoy de acuerdo. Y Alex, no ha sido el mejor Mundial de Pedri. Esperábamos mucho más de Pedri, de hecho terminamos siendo suplente. Pero oye, los mejores minutos de Pedri han llegado a la final. Con lo cual ya doy por buenísimo el Mundial de Pedri.
2: En el momento en el que España tenía que controlar, ¿no? En el que España tenía que asumir bastante cuota de balón y a partir de ahí darle bastante sentido a las posesiones. Y realmente tuvo esa participación que entendíamos que debía tener Pedri. Es verdad que a raíz del desarrollo de la Copa del Mundo fue perdiendo protagonismo, pero así son los torneos, ¿no? En muchas ocasiones también yo creo que a Pedri en los veranos le ha fastidiado el hecho de llegar tan fundido, de ser un futbolista que acumula tantos minutos en sus piernas con su club, tanto esfuerzo, y llega a estas competiciones normalmente muy por debajo de las prestaciones que puede dar. Pero en cualquier caso hemos visto una selección española que a raíz de lo que es el colectivo también ha opado a futbolistas como Pedri.
0: En este sentido, Albert, ¿te preocupa el aspecto físico de Pedri en las rectas finales de temporada? ¿Crees que aquí puede haber un tema a cuidar? Te lo digo porque la temporada del Barça es muy larga, Flick aprieta mucho y no quiere renunciar nunca a ningún partido ni a ningún minuto de Pedri. Sabemos que lo exprime al máximo y así es como hemos visto al mejor Pedri sobre el césped. Pero sí da la sensación de que llega a la recta final de temporada algo tostado y que eso le ha podido condicionar.
3: No lo sé, claro, este año también ha tenido una lesión en el tramo final, que es de la que no
0: también
3: ha vuelto bien. Esta temporada ha ido teniendo algún problema físico del que sí que ha vuelto bien, al final no. Y no sé hasta qué punto tiene que ver la carga de partidos o tiene que ver pues esa vuelta quizá apresurada de la, de la lesión para encarar tramo final de temporada, mundial en el mejor momento. O sea, al final la carrera de Pedri tiene esos altibajos físicos que no sabemos bien con qué quedarnos, ¿no? Si con ese Pedri que juega maratones y lo aguanta todo, claro, y parece que no pasa nada, o ese Pedri que en momentos puntuales sí que parece acusar toda esa carga de partidos. Yo digo, creo que esta temporada tiene el asterisco de la lesión, que quizá por ahí podemos ser más optimistas.
0: ¿Qué nota le ponéis al Mundial en general? No al de la selección, digo el Mundial en general. ¿Os ha gustado? ¿Hay algo que no os ha terminado de convencer?
2: Yo creo que nota bastante alta, ¿no?
0: Bastante
2: ha tenido
0: alta.
2: Cosas... Bueno, típicas de pues, con todo el tema de Irán, la situación del árbitro famosa que no pudo entrar, el tema de Balogun, sí, que yo creo que eso... De hecho, Noruega ha dicho que va a presentar una queja formal a la FIFA respecto a esa concesión que le hizo el comité disciplinario a Estados Unidos, pero en general...
0: ¿Noruega?
2: Sí. No, sé que no estuvo involucrada en el partido ni nada, pero
0: sí, Noruega ha dicho que va,
2: Noruega no sé, intentando proteger el interés del resto de selecciones, ¿no? Que le tocó a Bélgica, pero que podría haber sido ellas. Y yo sinceramente creo que ha sido una Copa del Mundo muy disfrutable. Yo creo que ha sido bastante buena.
1: Sí, a ver, a mí Infantino no me gusta nada, yo lo digo claramente. Me parece un presidente de la FIFA civilino, porque da una imagen y su realidad para mí es otra. Ni me convencía el formato con 48 selecciones, aunque estoy con Alex, yo lo he disfrutado mucho el Mundial. Aparte, ha sido un Mundial en el que las estrellas que se están acabando han brillado y las estrellas incipientes, la mayoría también. Y luego ha sido un Mundial que a día de hoy todavía es más difícil para el aficionado más general, porque, por ejemplo, a nosotros Manzambi nos suena, pero nosotros estamos muy metidos en el fútbol, en la profesión, es diferente. Pero, por ejemplo, mi padre no conocía a Manzambi. Y lo ha conocido en este Mundial. O sea, quiero decir que hoy ya es muy difícil un fenómeno como el que pasaba en los Mundiales hace 30 o 40 años, que era un Mundial el que te descubría un futbolista. Pero en este Mundial ha pasado un poquito esto para el gran público. Ha habido 4 o 5 jugadores que la gente no tenía en el radar y que ahora los va a tener. Entonces el Mundial ha tenido todo. A mí me gustaría, claro, ya sé que menos de 48 ya no va a volver a ser. Esperemos que no sean 64, que es lo que quieren ahora. Por eso te digo, pero yo tengo que reconocer que el Mundial, en lo futbolístico, luego ha habido cosas efectivamente que no me han gustado absolutamente nada, tema algunos arbitrajes que han favorecido a las grandes clarísimamente, el tema de lo de Balogun, eso es una vergüenza, bueno, ha habido cosas muy feas, pero es verdad que en lo futbolístico a mí me ha divertido muchísimo.
0: Uh-huh. ¿Albert?
3: Yo creo que el fútbol lo ha hecho bueno, creo que extradeportivamente tenemos muchas cosas que nos hacen... Claro. Arrugar la nariz, las pausas de semidratación. Yo creo que incluso el sistema de clasificación de los terceros puede dar una vuelta. O sea, yo creo que hay bastantes cosas desde fuera que nos podrían dar mala espina. Lo que ocurre que lo que ha sucedido sobre el césped, pues es lo que decimos nosotros. Ha sido entretenido, nos ha gustado. Hemos visto actuaciones individuales de los consagrados, de las sorpresas, de las selecciones pequeñas, que teníamos esa duda también de, ostras, aumentando el número de selecciones, a ver si no vemos cosas muy descafeinadas. Al revés, nos han animado también el Mundial. Yo creo que la parte futbolística ha salvado con mucha nota todas las dudas que ha dejado el extrafutbolístico.
2: The Athletic ha hecho un ranking de todas y le ha puesto la décima Copa del Mundo.
0: ¿La décima?
2: La décima.
0: ¿Y cuál es el...?
1: ¿Cuál está la primera, por curiosidad?
2: La primera está 1970.
1: Ah, bueno, claro, es que es el Mundial en el que cambian. Bueno, es el último Mundial del antiguo fútbol, ¿no? Pero claro, es el que abre un poco... Sí, está,
2: de sí, la, está bien. De las más recientes, en el top 10 está la de 2014 y la de 2006. El resto son 1982, bla, bla, bla.
0: ¿Y 2010?
2: Por curiosidad. 2010, a ver que te la encuentre.
0: Bueno, están bajando.
2: La 12. 2022 la 11... Y han puesto el 94 la 13, la del 78 la 14, 2002 la 15. Bueno, han hecho ahí un ranking.
1: La ya peor. Es muy personal, ¿no? Algunas es muy personal.
0: ¿Cuál
2: es una opinión? La peor de todas ponen la del 38. Claro, yo no me acuerdo.
0: No te acuerdas, ¿no?
1: Ese
0: no,
1: día
0: no te
1: tenía
0: acordabas de gol de Diop ante...
2: Claro.
0: ante Países Bajos.
2: Claro, es que pone... Claro, es que aquí el que ha escrito el artículo, a ver, aquí dice que ha hecho un poco de trampa. Porque ha puesto las tres peores, ha puesto 38, 34 y 30. Ay, te ha tomado por saco.
1: No, nos pilló en clase el 38, claro, no pudimos salir a verlo.
2: Dice, a tomar por viento. Claro, oye, estas que son las más antiguas, sí, nadie se acordará.
0: Me va a, partido,
2: va a venir aquí alguien del 30 a decir que no.
1: El 38 no lo ha visto ni el que ha hecho el artículo. Evidentemente.
0: ¿Cuál sería tu top 3 mundiales, Alberto?
1: de los que yo he visto, porque sí, los otros he podido ver muchos partidos, pero de los que yo he visto, para mí, 2000, el mejor para mí, el 86, pero porque me marcó. El segundo pondría el 94 y el tercero pondría 2010, por razones obvias.
0: Uh-huh. ¿Y el tuyo, Albert? ¿Harías un ranking?
3: Pues mira, igual te diría el primero 82, aunque no lo viví, pero por lo que he recuperado después, como que le tengo mucho cariño. Después también por generación 98, porque fue mi primer mundial y pues recuerdo cada partido como si fuera el mejor partido de la historia.
0: Eso y marca mucho, más... Eso marca mucho.
3: Sí, el primer mundial, claro, es Disney World. Y así más reciente, no sé, te diría quizá 22, por lo que significó ese mundial de Argentina.
0: Uh-huh. Vale, bueno, está
2: bien. ¿El tuyo, Adri?
0: Es curioso. Claro, es que...
2: Yo lo tengo claro.
0: Sí.
2: Yo pondría el primero...
0: Por ejemplo, recuerdo muy bien, me gustó mucho 2006.
2: Claro, yo para mí el mejor es 2006.
0: Que yo recuerdo, tengo muy buen recuerdo, pero también porque viví 2002. Pero es que el del claro. 2002, me acuerdo de los partidos de España y de la final, que no...
2: Sí. 2002 fue muy divertido.
0: Viviéndolo, ¿sabes?
2: 2002 fue muy divertido.
0: Sí.
1: Yo creo que al margen de tu selección, quiero decir, de lo que haga tu selección, que eso evidentemente te marca...
0: Que tenía 6 años.
1: La edad a los que los vives, ¿eh? Yo no claro. sé si estáis de acuerdo, pero o sea, el mundial que tú vives entre los, yo qué sé, tus primeros 8 o 10 años hasta los 17, 18 años, en esos años, eso te marca para siempre.
2: Claro, claro. Tú imagínate...
0: 2022, por ejemplo, me gustó mucho.
2: 2022 a mí me gustó también, bastante. Gustó. Yo creo que el hecho de los mundiales también te marca, porque, claro, tú imagínate, esto lo hablamos con Miguel el otro día, ¿no? De que si te pilla currando este mundial, pues ves España y poco más, ¿no? Si te pilla ahí a tope. Si estás ahí de chaval, verano, calor en la calle, claro, no sé cuánto, claro. y te ponen ahí, pues...
0: Claro, efectivamente, claro, efectivamente.
2: Claro, sí. Vacaciones y tal, te ponen ahí ese Países Bajos, Angola, pues te lo tragas.
0: Vamos, ¿cómo entra, vamos,
2: Pero entra fresquísimo.
0: Como en el aire.
1: A mí la Camerún del 90 ya parecían de mi familia cuando acabó el Mundial. Claro, o sea, es que claro, es tal cual, con 12 años, efectivamente, vacaciones, verte todo, bajarte a jugar al parque después, es que se convierten en tus ídolos.
0: Y eso es lo que tienen los mundiales, y no tiene ningún claro. otro torneo. Por eso los mundiales son tan, tan especiales. ¿Cuál dirías tú que es tu... ¿Top 3?
2: Yo creo que pondría 2006, creo que pondría el 14.
0: ¿14?
2: Sí, me gustó. Y el tercero este.
0: Porque... 2006, 22, igual el tercero este.
2: Este.
0: Sí. Uh-huh. El de 2010.
2: El de 2010, a ver, lo vivimos con nuestra
0: claro,
2: selección, pero esto fue durillo.
0: Eso es.
2: Y el del 14 es que me parece que tuvo de todo. O sea, que tuvo la explosión de James, la caída de España, lo que fue la selección argentina, lo que fue la de Países Bajos, lo que fue Alemania, Brasil, con Mineirazo. Neymar, luego cómo se cae. Sí. No sé, me parece que tuvo muchas cosas. El del 18 creo que fue muy raro. Pasaron bastantes cosas, pero fue un poquito...
0: Desde el principio fue raro, ¿eh?
2: Sí, bueno, claro.
0: Desde antes del debut se nos torció un poco.
2: Y yo creo que ya se veía un poco que Francia era como, ¿no?, la que iba a ganar.
0: Sí.
2: Y el del 22 también, pero creo que para entrar a un top 3 es difícil.
0: Bueno, es interesante. Oye, si hay algún oyente que nos está escuchando y quiere dejarnos un top 3... 6-2-8-26, 90-92.
2: Y si vivió los del 30 y tal, pues sí. Es que no
0: que
2: lo
0: también, que también. Si quiere corregir al de Athletic, también puede hacerlo. Venga, a la vuelta, más temitas aquí en el debate de la pizarra.
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12: O 6 millones más que fue cuando se lo llevaba al Paris Saint-Germain, que le dio 18. 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
13: Y con Cucurella.
12: Con Lautaro Martínez eran 12 millones y por 6 más se lo llevó el Inter. O sea, siempre le pasa lo mismo. 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
14: Buenos días, Radio Marca. Un saludo para Pizarra. Soy los mejores.
2: Venga, anda.
14: Y me lo paso un montón de bien escuchándolo. Soy los mejores.
2: Muchas gracias.
14: Y sobre lo de Camille Lee, del Atlético Madrid. Si fichasen a Ronaldo Nazario, no ganan nada.
2: Pero bueno.
15: Pero bueno.
2: Ya está.
15: Oye, esto hay cuentas que escuchan la Pizarra.
2: Sí. Cuenta de Twitter.
15: Y que sí, que alguna vez algún oyente ha mandado y ha dicho: ostras, ojalá el Atleti fichara a no sé quién. Y luego ponen: el Atleti se interesa por no sé cuántos, tal, tal. Lo digo para que no pongan que se ha interesado por Ronaldo Nazario.
2: ¿Te imaginas?
15: Que ha sido solo pues el oyente. Que ha sido el oyente diciéndolo.
2: Sí, pero está bien que
15: lo digo porque ayer pasó, me parece.
2: Sí, está bien que
15: con,
2: lo...
15: ¿Con qué era el...? Con Obed Vargas, ¿no?
2: Con Rodri Mendoza.
15: Con Rodri Mendoza, que el oyente lo pedía para Getafe y...
2: Sí.
15: Y alguien dijo: oye, pues que se ha interesado.
2: Ya está.
15: Hombre. Y dice Radio Marca que se ha interesado.
2: Encaja.
15: Hombre, vale, sí, esa... sí.
2: Es un rumor...
15: Sí, pero bueno.
2: Que sí.
15: Las redes tienen mucho peligro.
2: Efectivamente. Hablemos de Kangin Lee, chicos. Venga. Porque hoy es el día Kangin Lee. Alberto López Frau, lo publicábamos ayer en marca.com y está previsto el anuncio oficial del fichaje. Y creo que es un fichaje que está muy bien tirado, honestamente.
1: A mí me encanta. Me parece un jugador totalmente diferencial y que además le va a dar precisamente al Atlético de Madrid lo que no tiene entre líneas, que es capacidad de improvisación... hacer el fútbol diferente, que reciba a él y pasen cosas, que surjan espacios, tiene disparo, tiene capacidad para llegar a la frontal, lo tiene, a mí me gusta mucho. Luego es la capacidad de regularidad que tenga, pero el potencial del jugador, lo que hace el futbolista en su forma de entender el juego, para mí ya puede ser diferencial entre líneas totalmente.
2: ¿Moren?
3: Es un jugador que me gusta mucho. Además, creo que es el perfil de pieza ofensiva que a priori, eso nunca se sabe, pero que a priori con Simeone puede tener buen encaje, porque es ese perfil de futbolista además con sangre, no solo con talento ofensivo, sino que sin balón y a nivel de intensidad y todo eso que le pide Simeone a sus soldados, creo que Lee lo puede dar. Mi duda es lo que ocurre siempre a estas alturas de mercado, cómo queda la foto final de la planificación y de la plantilla del Atlético de Madrid, cómo queda ese frente de ataque, por lo tanto, qué peso específico se le va a pedir a Kangin Lee o no. O sea, no sé si todavía es un futbolista para ser entendámonos, el heredero de del Griezmann de hace dos temporadas.
2: Sí, claro.
3: Seguramente no, seguramente necesite que eso esté más repartido. Claro. Entonces, pues a ver cómo termina el mercado de fichajes en ataque del Atlético de Madrid, si está Julián, si no está Julián, qué otras incorporaciones hay para terminar de situar a Kangin Lee en esa jerarquía ofensiva y poder ver si, pues eso, si el rol que a priori se le asigna, pues es el que el jugador está preparado para demostrar desde el primer momento.
2: Sí, pero realmente sobre el papel, sobre lo que podemos valorar ya, tiene muy buena pinta. Es un futbolista con realmente impacto en el último tercio, ese tipo de perfil de jugador que recibiéndola al pie te puede poner ya mirando hacia la portería rival, que puede ser muy dañino para los rivales, que creo que puede favorecer también a los momentos de circulación del Atlético de Madrid. En definitiva, creo que es un futbolista que tendría que haber llegado antes al Atlético de Madrid, que podría haberlo hecho antes, pero que además viendo, ¿no?, la pasión que tiene por el jugador también Mateu, pues puede encajar muy bien.
0: ¿Dónde os lo imagináis, Frau? ¿Doble media punta el solo? Doble media punta digo porque igual Atleti vuelve al sistema de tres centrales.
2: ¿Con Lookman?
0: Sí, o con Baena.
1: A mí me gustaría verle viendo la portería de frente, entre el círculo central y la frontal del área, y me temo que le vamos a ver bastante partiendo de una banda y con obligaciones defensivas cerrando una banda. Sinceramente lo digo. Pero a mí me gustaría verle con libertad, que le dieran el 10 del equipo. Y las comparaciones no pueden ser más que algo malo para él, evidentemente, porque Griezmann está para mí entre los dos mejores, los dos, tres futbolistas más importantes de la historia del Atlético de Madrid. Y sería muy injusto a este chico que recién llegado le pidiéramos eso. Pero a mí me gustaría verlo con libertad y que de verdad tuviera peso en la forma de atacar del Atlético de Madrid.
2: Griezmann ya marcó ayer, por cierto.
0: Sí, y buen gol.
2: Orlando City. Sí,
0: y
2: sí.
0: Buen gol.
2: Sí, sí. Muy ayer, difícil. Además, tuvimos el duelo Lewandowski Luis Suárez,
0: Y Marco Suárez.
2: Sí, ¿no? sí, marcó Luis Suárez. Doblete y ganaron 3-2.
0: Qué bien se lo va a pasar Antoine Griezmann.
2: Sí, sí.
0: Ahí en Estados Unidos. ¿Dónde te lo imaginas tú, Moren?
3: A mí me parece que es un jugador suficientemente versátil como para poder imaginarlo en diferentes posiciones según el plan que tenga el Cholo. Ahora hablabas tú, Adrián, de esa posibilidad de jugar con tres centrales y carrileros, y entonces pues doble punta o como segundo punta, incluso como lo vimos en Mallorca, es un jugador que me encaja. Sí. Pero hablaba Alberto de la posibilidad de partir de banda. Si vemos un Atlético de Madrid con ese arquetípico 4-4-2 de media puntas que parten por fuera, ven por dentro, encaja perfectísimamente. En un 4-2-3-1 pues también te encaja por dentro. Ya digo, me parece un futbolista lo suficientemente versátil, o si quieres, lo suficientemente todavía no definido, no anclado a una demarcación, para poder estar abierto y no ser un jugador que vaya a depender su protagonismo del plan que opte Simeone. Me parece que opte por lo que opte el Cholo, Kangin Lee tiene muchas opciones de ser importante y muchos espacios desde los que poder serlo.
0: A la espera de que se haga oficial lo de Kangin Lee, de que llegue el comunicado oficial del Atlético de Madrid, creo que el Atlético se está moviendo bien en el mercado. Lo que ha fichado a mí, honestamente, me está gustando.
2: Sí.
0: Hulman me gusta, Grimaldo creo que está muy bien tirado también.
2: Muy bien tirado.
0: Kangin Lee creo que es un fichaje con bastante sentido. Quiero decir, de momento diría que el Atlético se está moviendo bien. Diría.
2: Sí, yo creo que por el momento, a expensas de lo que pueda ocurrir, oye, lo de Julián parece que está en modo congelado y que no va a haber actualizaciones en los próximos días. Y dado también, ¿no?, los perfiles que ha ido cerrando, tanto el de Grimaldo como el de Hulman, creo que eran muy necesarios por lo que necesitaba el Atlético de Madrid, que aportaran en esas posiciones. Y luego el de Kangin Lee le cambia bastante la cara a un ataque que por momentos ha sido algo plano, ¿no?, y que necesitaba, yo creo, que revitalizarse más ante la ausencia de Antoine Griezmann. Por lo tanto, están bien tirados, parece que son operaciones que le pueden dar bastante en el presente, pero también a largo plazo, así que por el momento son buenos movimientos. Son pocos, son 3 más 4, pero que le van a cambiar bastante el equipo.
0: Siguen faltando cosas, porque creo que Atlético de Madrid
2: tenemos que
0: central, ¿no?, retoques en plantilla, en muchas zonas donde creo que se puede mejorar el nivel de la
2: pero
0: plantilla.
2: Sobre todo yo creo que el central, ¿no?
0: Hombre, y más si vas a jugar contra centrales.
2: Claro.
0: Sí, o sí, estás obligado a incorporar algún defensa más y a ver qué pasa con Jiménez.
2: Bueno, es que el... Sí. Parece que estaba más fuera.
1: Fiarte de Jiménez. Claro.
0: No, lo digo Alberto,
1: 2026.
0: Porque creo que cuatro creemos que el ciclo Jiménez Atlético de Madrid está acabado, pero hay que encontrar una salida a Jiménez.
1: A ver, no, sí, Jiménez a mí me parece que lo que decimos siempre, que físicamente bien y con la jerarquía que tiene es un centralazo y ya con la experiencia, claro. Pero es que el pobre, es que le cuesta lesionarse varias veces durante cada temporada.
0: Por desgracia, claro, sufre demasiadas lesiones.
1: Por desgracia.
0: Muy regular en ese sentido. Lo de Hjulmand, Albert, creo que no lo hemos hablado contigo. ¿Te gusta el movimiento?
3: Que me gusta ver cómo lo acompaña esa pareja con Barrios, cómo se entienden. Seguramente no es un futbolista para ser el pivote posicional único, dueño del círculo central, pero igual Barrios no necesita tampoco ese tipo de acompañante. Y le va mejor un jugador, pues eso, que le deje la puerta más abierta, un poco el estilo de lo que hemos visto en el Barça con Pedri y De Jong, esa alternancia en el círculo central. No me parece nada mal tirar. El jugador me gusta mucho y pues eso, por definir el encaje, pero al principio sí que tengo ganas de verlo.
0: Bien, bueno, pues tiene buena pinta, como decimos, el mercado del Atlético de Madrid. Hoy debería ser oficial lo de Kang In-Lee. En otro orden de cosas, otro tema de debate que os quiero plantear, quiero que escuchéis este sonido. Es de Fede Valverde hablando sobre la capitanía del Real Madrid.
13: Deseando poder aprender de él, intentar escuchar cada consejo que me brinde, sacarle el mayor fruto posible a cada segundo, minuto, entrenamiento que me toque compartir con él y con su cuerpo técnico. Voy a intentar a aprender, a crecer como persona, como futbolista. Creo que él es una persona especial para que yo pueda sacarle muchas cosas y aprender. Y bueno, y ojalá sea la temporada libre. Mucha emoción, mucho honor. Piensa todo lo que uno fue pasando, cosas bonitas, cosas malas. Y bueno, y llegó el momento de poder ser capitán, el primero. Aprendí demasiado. De todos los compañeros que han sido capitán acá, siempre me han brindado una ayuda increíble. Y bueno, como voy a sacar también todo ese fruto para crecer con el cuerpo técnico, son jugadores que me han ayudado mucho para crecer como persona, como capitán, como jugador. Y bueno, y este es el primer año que voy a intentar disfrutarlo y brindar el máximo de mi esfuerzo, no solamente para dentro del campo, sino afuera, para que todos los compañeros se sientan cómodos.
0: Son palabras de Fede Valverde en Real Madrid Televisión, hablando de José Mourinho y de la capitanía del Real Madrid. Frau, ¿qué esperas de Fede Valverde esta temporada a las órdenes de Mourinho?
1: Estoy más despistado con Fede Valverde que un pulpo en un garaje. La temporada pasada me costó mucho entender a Fede Valverde. Es verdad que ahora mismo vivimos en un mundo en el que las redes sociales y la multiopinión y prácticamente 24 horas tienes información si la buscas y te genera sensaciones muy diversas, pero hizo uno de los mejores partidos, si no el mejor partido de su carrera con el City, sí. Protagonizó un episodio bochornoso con un compañero de equipo. Tuvo un comportamiento, por lo que yo vi, no por lo que leí, o sea, por lo que yo vi y yo percibí, muy malo con Xabi Alonso, con el primer entrenador que tuvo el Real Madrid la temporada pasada, y terminó en el Mundial en el que, por lo que yo he leído a los compañeros uruguayos y por lo que yo he visto, tampoco estuvo a la altura. Entonces, a mí es un futbolista que me parece que en su mejor versión es un centrocampista con unas virtudes muy difíciles de superar, porque es completísimo. No es un organizador de juego, nunca lo será, y creo que si se lo piden se equivocan, pero un centrocampista con una capacidad para defender a campo abierto y para llegar desde atrás y hacer gol, fantástica, pero creo que se ha confundido mucho últimamente. No sé si le han confundido, si han pensado que tenía un rol que no era y a eso le ha terminado a él por llevar a pensar que es un jugador que no es. Entonces, si empieza de cero con humildad y con un entrenador que además creo que en eso es muy bueno, le puede potenciar esas virtudes que tiene, pues creo que estamos a tiempo. Pero creo que tiene que cambiar mucho, sobre todo de actitud, sí, respecto a lo que vimos la temporada pasada, casi en todos los partidos.
2: Yo creo que es evidente, ¿no? Porque futbolísticamente todos entendemos que Fede Valverde tiene cualidades, tiene además un amplio abanico de situaciones que en el fútbol moderno se valoran mucho, desde la intensidad con la que juega, al vértigo que aporta, ser un futbolista que tiene mucho ida y vuelta. Pero sí que es verdad que lo que debe cambiar es a nivel actitudinal. O sea, lo que hemos visto, imagínate lo que no habremos visto, pero lo que hemos visto de situaciones de con Xabi Alonso negándose a calentar, de renegando de la posición de lateral derecho, etcétera, etcétera, etcétera, pues yo creo que no hablan demasiado bien de un capitán del Real Madrid, de un capitán de cualquier equipo, pero sobre todo del Real Madrid, y más teniendo en cuenta que yo creo que con José Mourinho se le puede abrir un escenario bastante favorable, porque creo que es un jugador que encaja bastante en determinadas situaciones donde pueda brillar el propio Fede Valverde, bien sea como interior con vuelo al lado de un mediocentro más posicional, bien sea en la banda derecha aportando también en el área. Y ese momento que tuvo de brillantez ante el Manchester City, que parece que había entrado en trance esa semana, pues no lo supo aprovechar, y yo creo que quizás lo aprovechó de la manera más negativa posible, que fue creerse por encima del equipo, y terminó pues sucediendo lo que pasó.
0: Moren.
3: La llegada de Bernardo Silva creo que también es una llegada que lo tiene que favorecer en el sentido de orientarle el rol, dejar atrás seguramente ese intento de que fuera el nuevo Toni Kroos en el momento que se fue el alemán, ¿no? Que parecía que Fede Valverde podía recoger alguna de sus papeles en el equipo. Valverde es otro tipo de jugador, ya lo habéis hablado muy bien vosotros de sus virtudes, y creo que el hecho de tener un futbolista como el portugués, un entrenador como Mourinho, que ya ha potenciado este tipo de centrocampista, le puede servir. No sé si acompañando el mediocentro, sin más, con más altura, incluso un rol de banda derecha. Lo que pasa es que ya entra en juego esto que decís vosotros, ¿no? No solo la parte futbolística, la parte de la actitud, de la humildad del jugador para aceptar según qué errores. Yo creo que la llegada de Bernardo Silva tiene que servir al Real Madrid, y veremos si hay alguna llegada más para armonizar y colocar en su sitio los roles de mediocampo, sobre todo, y que en lo estrictamente futbolístico Valverde tiene que ser uno de los jugadores que más se beneficie de ello.
0: Sí, estoy...
2: Sí,
0: estoy de acuerdo.
2: Estoy de acuerdo, es que no hay más.
0: Sí, sí.
2: Pero parece que está más en su mano.
0: Sí, sí. Está en su tejado.
2: Marcelo Bielsa lo explicó en rueda de prensa. A mí me consta que ha hecho mucho para encontrar la mejor versión de Fede Valverde. En esas concesiones o en esos intentos de Marcelo Bielsa, yo creo que lo que vio Fede Valverde fue como una oportunidad de: me das la mano, pues te agarro el brazo. Y realmente no lo ha aprovechado, y creo que en los últimos 2 años futbolísticamente no ha terminado de dar el paso que todos entendíamos que debía dar. Entonces es que está realmente más en su poder, en lo que pueda ofrecer él, a no tanto lo que le pueda dar tanto el entrenador como el equipo. Así que sí, veremos si este capítulo, tanto con la selección uruguaya como lo que ha ocurrido con Tchouaméni, pues termina de tener un efecto positivo en él y vemos un Fede Valverde renovado.
0: Sí, creo, Farbo, ya para cerrar este bloque, que el fútbol le está mandando señales a Fede Valverde desde hace tiempo. Le está diciendo que por ahí no es. Por muchas razones, por diversas circunstancias, distintos episodios.
1: Lo que pasa es que en el Madrid le tiene que ayudar también el funcionamiento colectivo del equipo. Yo no creo que él sea un centrocampista que por sí cambie la dinámica de un equipo. Entonces, el Madrid lo que necesita es, para en mi humilde opinión, generar el fútbol que no lleva generando desde que se marchó Toni Kroos, y a partir de ahí futbolistas como Valverde explotar sus condiciones, que están clarísimas, además las habéis definido ahora perfectamente. Centrocampista que tiene robo de balón, que tiene llegada, que tiene zancada, que tiene un amor propio espectacular cuando está motivado y cuando quiere, que puede abarcar más de una posición, y pero claro, también depende de que el Madrid colectivamente mejore mucho respecto a lo que hemos visto en los últimos 2 años.
0: Sí, totalmente. Veremos qué es de Fede Valverde ahora con José Mourinho en el banquillo del Real Madrid. Venga, a la vuelta cerramos este debate con varias cositas del mercado de fichajes.
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24: Oye, me encanta Kangin Lee, ¿eh? Es un fichajazo. Mateo Alemany es el mejor directivo de fútbol que hay en España, pero de largo. Ahí, junto con Monchi. Pero ¿qué os iba a decir? Nos da la sensación de que al Atleti le llevan gente de calidad y el Cholo solo quiere gladiadores. Y hay ahí, entre la dirección deportiva y el entrenador, un conflicto.
25: A mí me parece que es un buen jugador, pero no creo que triunfe. Bueno, porque el entrenador que tiene este equipo es especialista en deshacer talentos. Bueno, así que ojalá me equivoque, pero creo que nada de nada. Pero es igual, sea Canguilí, sea Julián Álvarez, sea Lamín, sea el que sea, con este entrenador, nada de nada.
0: ¿Y Griezmann?
26: Buenos días, pizarritas. Tete desde Leganés.
0: A ver.
26: Luego dicen que nos tenemos que creer las votaciones del Balón de Oro y todos estos premios individuales. Resulta que el mejor jugador joven y el mejor portero del Mundial no aparece en el 11 ideal de la FIFA.
0: Tela.
26: Es tristísimo. Aparece un portero que le han metido 10 o 11 goles en el Mundial en 3 partidos, jugando en Cabo Verde y eliminados en la fase de grupos. De risa. Buenos días.
2: Es que esto lo votan los aficionados, hay que decirlo. O sea que realmente pues el de Bocinha ha sido puramente de popularidad.
0: Claro, claro. ¿Cómo son estos premios siempre?
2: Sí, sí.

0: se tiene delito que no den para elegir ni a Cubarsí ni a Laporte. No, es que no, no aparecían ni en la votación. No, no es que no estén en el 11, es que no los podían ni elegir a los dos mejores centrales del Mundial. En fin, la FIFA y sus cosas y este tipo de premios que, oye, también te digo, tienen la credibilidad que tienen. O sea, aquí el que cuenta es el que hacemos la pizarra, ¿no?
1: ¡Hombre!
0: Ese es el que pone de verdad contento al jugador.
2: El de la pizarra es claro. El que tiene al mundo en vilo.
0: Sí, sí, sí, sí. Totalmente. No, fuera bromas. Hablemos
3: para
0: del...
3: cobrar primas, es ese.
2: Ese, eso es. Lo ponen sí, los clubes en el contrato.
0: Sí, total.
2: ¿Cómo molaría?
0: La prima la paga Quintana.
2: ¿Cómo molaría que alguien lo pusiera? Oye, si salgo en las notas de la pizarra.
3: 5 millones de variables si apareces en el 11 de.
0: Claro, eso es. Eso
2: si
0: es.
2: Salgo en las notas, no sé cuánto. Si salgo tal.
0: Sí, sí.
2: Bueno, sería la leche.
0: Sí. Sobre todo si nos toca pagar a nosotros. A
2: no, que paguen los clubes.
0: Ah, vale. Hablando del mercado de fichajes, se están moviendo cosas también en las selecciones. Alex.
2: Sí.
0: Porque antes me comentabas lo de Zidane,
2: sí.
0: Que está prevista la rueda de prensa martes a las 11. Mañana hay rueda de prensa en Alemania.
2: Eso es, a las 11 también para presentar a Jürgen Klopp como nuevo seleccionador alemán. Así que, bueno, ya hemos visto que Portugal ha presentado a Jorge Jesús.
0: Sí.
2: Mañana Alemania presenta a Jürgen Klopp. El martes Francia, Zinedine Zidane. Se están moviendo los rivales de España para la Eurocopa. Así que interesante el tema.
0: Sí. ¿Cuál de los dos os motiva más, chicos? ¿A quién tenéis más ganas de ver en el banquillo de su selección? ¿A Klopp con Alemania o a Zidane con Francia?
4: Ostras, pues los dos. Yo a Zidane.
3: Un poco más a Klopp porque seguramente tiene más trabajo de rehacer la selección germana. Al final la selección francesa ya la conocemos. Y al final seguramente Zidane con sus toques, pero tendrá un estilo parecido a Deschamps. Sí que seguramente Klopp tiene que hacer más cambios profundos en la selección germana. Y pensaba ahora que a ver qué ocurre también con Pep, pero es que nos podemos plantar en Eurocopa, pues eso, si dan Klopp, Pep ya los mandos de un banquillo de selección y, hombre, pinta
0: muy bien, hombre. Pinta muy bien, sí, sí, ojalá.
4: Yo a Zidane porque le quiero ver fuera de lo que es el Real Madrid y de lo que ha sido como entrenador de club, en concreto de un equipo como el Real Madrid, que para mí daba el perfil ideal en el 95% de las cosas para ser el entrenador del Real Madrid. Entonces me apetece verle en la selección y qué puede hacer con esta selección que tiene talento extraordinario arriba, pero tiene una carencia de creación en el mediocampo importante. Zidane, que ha sido el entrenador que entrenaba a Casemiro, Kroos y Modric.
0: Sí,
4: entonces,
0: sí,
4: bueno, claro, eso no lo tiene en la selección francesa,
0: no.
4: ni de lejos. Lo más parecido a alguien más parecido a Casemiro, sí, a Kroos y a Modric en absoluto. Entonces,
0: Rabiot.
4: Bueno, me apetece. Sí, sí, claro, sí, por sí. Eso. Entonces, me apetece ver un poco cómo puede. Es verdad que me parece un entorno ideal, me parece que ya de por sí sale con mucha ventaja, porque es quien es y quien ha sido como internacional francés, como futbolista, por supuesto, y muchos de estos jugadores han tenido un póster de Zidane en la habitación, que eso le ayudó mucho en el Madrid también. Pero bueno, me apetece verle, sí, es un reto apasionante. Y luego creo que para el fútbol de selecciones, que aquí estamos además, creo cuatro que nos enamora bastante, pues que aparezcan entrenadores como Klopp, como Zidane, si al final pasa Guardiola, bien Inglaterra, bien Italia, ya veremos qué pasa con Guardiola. Joder, me parece que para el fútbol de selecciones es una pasada, Ancelotti con Brasil, creo que mola mucho, ¿no?
0: Mola mucho, la verdad es que sí. Sí, ahora que lo dices, es verdad que Rabiot tiene la melenita de Modric, y el blanco en los ojos de Toni Kroos, ¿verdad que se
2: claro,
0: parece?
2: Claro, sí. ¿Ves? Tiene dos
0: ojos. Sí, es verdad que es clavadito, sí.
2: Tiene dos cosas.
0: Se parece mucho, sí.
2: Sí.
0: El reto, eso sí, el que tiene el mayor reto, Alex, es Klopp, ¿no? Tiene como más cosas que cambiar.
2: Sí,
0: que
2: a ver, creo
0: está
2: que...
0: más hecha.
2: Pero por eso creo que es más complicado lo complicado... O sea, creo que es más complicado lo de Zidane.
0: ¿Sí?
2: Quiero decir, llega un ciclo que ha sido... A ver, muy positivo. Es verdad que lo cierra con una Copa del Mundo y con una Nations, pero bueno, es un equipo que ya ha ganado, ya ha tocado el metal y que ha acostumbrado la selección francesa, excepto en la Eurocopa del 21, a llegar generalmente a instancias finales, ¿no? Por lo tanto, yo entiendo que lo tiene, o sea, que tiene el listón muy alto. Es verdad que es Zidane, que llega a un sitio donde él ha hecho historia, donde él ha sido capaz de protagonizar momentos brillantes para levantar copas del mundo, etcétera. Pero llega a una situación, bueno, que tendrá que mejorar lo que ha hecho Deschamps, que ha sido muy bueno. Klopp me parece que tiene casi hasta un lienzo en blanco, te diría. Tiene una selección que está desesperada porque ha pasado de levantar la Copa del Mundo a ser prácticamente la nada en el contexto de selección.

0: selecciones y que tiene ahora todo el apoyo, tanto de la federación como me imagino que muchos de los jugadores, para encontrar esa mejor versión y ver realmente cómo de sano es ese vestuario, porque lo que hemos visto es que la selección alemana pues no ha terminado de encontrar ese vestuario que le dé equilibrio a luego lo que vemos en el césped.
1: En ese sentido, Albert, qué decepcionante está siendo los últimos años de Julian Nagelsmann en el banquillo. Esperaba muchísimo más de Nagelsmann como entrenador y como seleccionador, en este caso, de Alemania.
0: De las grandes decepciones de la Copa del Mundo, Nagelsmann.
2: Yo creo que como entrenador es así, sus últimos años y en el Bayern nos dejó a deber. Creo que también como seleccionador, no sé si es el tipo de entrenador para llevar una... más idóneo para llevar una selección. Y ahora que hablabais de esta comparación Zidane-Klopp, yo una de las cosas que tengo ganas de ver es precisamente es ese... es Jürgen Klopp llevando una selección. Creo que el tipo de dirección de Zinedine puede adaptarse más a lo que es un combinado nacional. Pero a ver, Klopp, que no le pase, siendo dos entrenadores distintos y, a mi entender, de dos dimensiones muy diferentes. Un poco lo de Nagelsmann, ¿no? Nagelsmann es un entrenador muy de día a día, muy metódico, muy del detalle, que la selección pues no siempre da pie a ese trabajo tan, tan específico. Y Klopp es un entrenador de construir bloques, y además es un entrenador que en su club acostumbra necesitar la primera temporada para ir ensamblando, ir viendo. Las selecciones no dan ese margen, por lo tanto también tengo esa curiosidad.
1: No obstante, ya para cerrar el debate, Frau, de Sams, a pesar del baile que le pegamos en semifinales, se va por la puerta grande de la selección francesa.
3: Para mí, sin duda. Primero, por la longevidad en el cargo. Segundo, porque es campeón del mundo, ha jugado la final de otro mundial, la semifinal de otro y la final de una Eurocopa. Creo que ha hecho un trabajo fantástico, supo reconvertir a esta Francia, porque llegar a la semifinal de un mundial no se puede normalizar, por mucha calidad que tengas, porque es muy difícil. Y cuando perdió a Griezmann, creo que perdió un futbolista que era absolutamente fundamental. Y supo reinventarse, hacer una selección diferente, y tiene todo mi respeto, Didier Deschamps. Es un entrenador del que creo que se pondera muy poco para lo bueno que es.
1: Sí, pues estoy de acuerdo y tengo curiosidad por ver cuál es el siguiente paso, el de Didier Deschamps.
3: Sí, porque es joven, ¿eh?
0: Yo creo que para coger un club grande todavía está, ¿eh? Veremos. A ver, yo imagino, hay que ver el tema en Francia, no me lo imagino en el PSG por tema Marsella, ¿no? Y demás. Pero bueno, quizá alguno en España.
1: Puede ser.
0: Si sonó no para lo de Mourinho, claro.
1: Sonó para el Real Madrid.
0: Sí, sí.
1: Para el Real Madrid. No hace tanto...
3: Pues molaría verle aquí, ¿eh?
1: Sí.
3: Él acabó unos últimos años, fue en el Valencia.
1: Valencia. Sí. Habla muy bien Cañizares de siempre de Sam. Bueno, chicos, hasta aquí este debate de la pizarra de Quintana, que ha sido como siempre un gustazo. Gracias, Frau. Disfruta de la playa.
3: Un abrazo. Gracias a vosotros. Un abrazo fuerte.
1: Y gracias, Albert Morén. Fuerte abrazo.
2: Un abrazo.
1: ¿Cuándo pillas vacaciones?
2: Ya estoy.
1: Ah, yo también.
0: Pues mira, a disfrutar.
1: Pues disfruta mucho.
2: En chanclas.
1: Disfruta mucho de las vacaciones. Gracias, Albert.
2: Venga, chao.
1: Enseguida, más cositas aquí en la pizarra de Quintana.

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10: Visita sí. Las importantes, además.
11: Está haciendo la gente fotos a una zona acristalada, que sí. Ya adelantamos, no es la nuestra.
10: No, o sea, no es a nosotros la foto.
11: Sino por la visita de Luis de la Fuente con la Copa del Mundo, sí. A la redacción de Marca.
10: A ver si con un poquito de suerte en un ratito tenemos visita especial aquí en la pizarra de Quintana. Hemos preparado para hoy, Alex, sí. Hablando del Mundial, vamos a hablar de futbolistas que han aprovechado esta Copa del Mundo para dar un salto en sus sí. carreras. Esto siempre pasa. A nosotros nos encanta la Copa del Mundo porque nos permite descubrir jugadores con los que no estamos tan familiarizados. En muchos casos no los hemos visto nunca jugar. Bueno, pues hay jugadores en esta Copa del Mundo que han aprovechado sus actuaciones en el Mundial para pegar un buen palo y cambiar de clubes.
11: Para mí, el más claro es el de Tim Payne, que creo que obviamente no entró muy pronto, antes del inicio de la Copa del Mundo, por ese influencer argentino, ¿no?, que movió a tanta gente para que le siguieran y demás.
10: Sí, sí.
11: Pero es que, claro, ha pasado de jugar en su país, en Wellington Phoenix, ha pasado a jugar en la Liga Australiana, él es neozelandés, en Wellington Phoenix, donde cobraba alrededor de $60,000 al año, para fichar por Olimpia, el equipo paraguayo, y cobrar $360,000 dólares al año.
10: O sea, estamos hablando de una subida
11: bastante considerable. A mí me parece que es uno de los casos más claros. Luego tenemos el de Patrick Beach, el portero de la selección, ahora sí australiana, que claro, era prácticamente como el tercer portero, un futbolista que no iba a tener demasiado impacto, y que fue titular en el primer partido, lo hizo también ante la selección turca, que se quedó, fue uno de los mejores de Australia en la Copa del Mundo y ha terminado firmando por el Troyes.
10: Muy bueno.
11: En Francia, así que sí, ha tenido su salto a nivel competitivo.
10: ¿El portero con más goles evitados del Mundial?
11: No, el segundo.
10: Ah, el segundo.
11: El segundo, primero es Orlando Giladri.
10: Vale,
11: que
10: vale.
11: No lo has aprendido.
10: Vale, vale. A ver si picaba.
11: No, has picado. Claro, hay que decir que Patrick Beach jugaba en Melbourne City, que apenas lleva 6 partidos con la selección australiana, que de esos 6, 4 han sido la Copa del Mundo. O sea, que ha sido tremendo lo suyo. Y bueno, ya le tenemos en el fútbol europeo y a ver qué tal su crecimiento a partir de ahí. Luego, casos un poco más conocidos. El de Johan Manzambi, que lo hablábamos con Alberto López Frau. Pero es que claro, de estar en el Friburgo a que se peleen tanto Aston Villa como Newcastle por él, finalmente ha sido el equipo de Unai Emery que se ha hecho con sus servicios y le veremos jugar la Champions 26-27. El que ha pegado un buen talegazo ha sido el amigo Crescencio Somerville, ¿eh?
10: ¡Hombre!
11: Que se va al Hilal y que va a trincar bien de lo lindo.
10: Y que deja pasta, ¿eh?
11: Sí, 80 son 80 millones para el West Ham, que a partir de ahí, bueno, va a poder hacer una reconstrucción necesaria dentro de lo que es su plantilla para buscar el ascenso a la Premier de nuevo. Sin irnos de la Premier, Muharemovic, el central de la selección bosnia, fichado por el Leeds United. Él ya había hecho buena temporada con el Sassuolo, pero obviamente no lo que ha hecho la Copa del Mundo, yo creo que ha terminado a llevar a Leeds United a pagar dinero por él y a llevárselo firmado. Uno de los casos más imponentes ha sido el de López Cabral, ¿no? Que marca ese golazo ante la selección argentina.
10: El gol del Mundial.
11: Yo diría que ha sido el mejor gol.
10: El gol del Mundial, sí.
11: Ha sido el mejor gol.
10: Por lo estético y por el contexto.
11: Sí.
10: Y porque él lo marca.
11: Sí.
10: Para la celebración.
11: En la celebración. Es que lo tiene todo.
10: Lo tiene todo. Menos Cherlo.
11: Que por cierto, la celebración dice, ostras, la novia mira a cámara, ¿no? Mira.
10: Dice, ¿y dónde estaba?
11: ¿Dónde estaba la cámara?
10: Sí. Y él mismo diría, ¿dónde está mi novia?
11: Y él dónde está, claro.
10: Corriendo a la grada y diciendo, oye, ¿pero dónde está esta mujer?
11: Sí, tal cual. Empieza ahí a mirar, empieza ahí a mirar. Yo creo que ahí la organización se volvió loca también. Dicen, ¿dónde va este? Inaulai, que nos gustó mucho, afirma por la Fiore.
10: Chris Inaulai, ¿qué partido hace ante Alemania, eh?
11: Joder.
10: ¿Qué partido hace Alemania?
11: Es que es un chaval que en el centro del campo de la Fiore puede hacer cosas bastante interesantes. El futbolista que estaba en Turquía.
10: Trabzonspor, ¿no?
11: Sí, Trabzonspor, que es el equipo que ha firmado López Cabral.
10: Ah.
11: O sea que, mira, hemos tenido cambio de cromos. Y uno de los últimos que se ha hecho oficial ha sido Elijah Just, el futbolista de Nueva Zelanda que ha fichado por el Swansea.
10: Ah, bueno.
11: Hay que recordar que está en el Motherwell, así que pasa de la Liga Escocesa a jugar en segunda división inglesa. Y luego aquí,
10: a ver,
11: hay Adri
10: aquí
11: ya una serie de
10: estos
11: rumores.
10: Estos son los que ya son oficiales, ¿no?
11: Estos
10: los
11: son
10: que
11: los
10: ya comentado oficiales.
11: Sí. Vale. Hay una serie de rumores aquí ya tremendos. El primero de todos, Bociña.
10: Con Bociña.
11: A Bociña. Bueno, hubo un rumor con el Betis.
10: Sí.
11: Esto ya era ya.
10: Sí.
11: Venga.
10: ¿Te imaginas?
11: Pásalo porque no termina de estar bien. Colo-Colo ha sonado. ¿Ah? A hacer algo parecido con Ketting Payne. Ha sonado Inter Miami,
10: sí,
11: que podría ser una de las opciones. Luego Pico López se le ha relacionado con el Sao Paulo, un Pico López que está en Shamrock Rovers en Irlanda y que es ya cara de bastantes campañas publicitarias de la selección, perdón, de diversas marcas en Irlanda. A mí me ha salido bastante en Instagram, una comprando una tele, otra abriendo la puerta de su casa y tal. No sé qué anunciaban realmente.
10: Creador de contenido.
11: Sí, total. Lucas Herrington, el futbolista de la selección australiana, ha sonado para el Bayern y bueno, hemos tenido también movimiento con Orlando Hill, con distintos futbolistas también, porque Orlando Hill, bueno, se la ha relacionado con el United, con el Villarreal, con Olympiacos, con muchos equipos. Me ha sorprendido mucho este rumor de Raúl Rangel y el Karabaj. Yo pensaba que quizá iba algún equipo europeo mejor después de también la buena Copa del Mundo que ha hecho el portero mexicano.
10: Venga, y el último, ¿qué más metes? ¿Tienes alguno más que haya sonado?
11: Bueno, Jirenki para Chelsea, Estrasburgo, Jirenki.
10: Este sería gordo, ¿eh?
11: Este sería bueno. Y Eric Lira me ha sorprendido porque lo han relacionado con el Girona, con el Troyes y con el Zenit de San Petersburgo.
10: Oye, pues nada mal.
11: Bueno, luego te voy a traer otro rumor del Zenit de San Petersburgo en el bloque de rumores del final.
10: Venga, perfecto. Luego seguimos hablando de rumores, pero es que tenemos una visita muy especial en el estudio Juanma Gonzalo. Aquellos que estén viendo el programa en YouTube ya sabrán quién
11: es, lo verán,
10: porque lo están viendo en pantalla. Aitor Caranca, ¿qué tal? ¿Cómo estás?
12: Hola, muy buenas.
10: ¿Ya hemos bajado de las nubes o seguimos todavía?
12: Todavía seguimos.
10: Todavía seguimos la nube, ¿no?
12: Seguimos y lo que durará, yo creo.
10: Y lo que nos queda, ¿no? Sí. Que tremendo, tremendo. Lo primero, antes de nada, gracias. Gracias por hacernos campeones del mundo, porque también has estado ahí.
11: Y enhorabuena.
10: Segunda estrella. Y enhorabuena, efectivamente.
12: Muchas gracias a vosotros. La verdad es que, bueno, pues aunque hemos estado muy lejos, se os ha sentido muy, muy cerca.
10: ¿Sí? ¿Ha llegado?
12: Sí.
11: Ha llegado la onda.
12: Sí. Llegaba porque hay mucha gente, mucha ilusión y la verdad es que da fuerzas.
10: ¿Cómo lo habéis vivido desde dentro? ¿Cómo ha sido?
12: Bueno, pues te puedes imaginar, ¿no? Pero sí que es verdad que lo llevo diciendo un año desde que estoy en la federación y es que es un grupo fantástico. Yo creo que sí, desde este último año, desde que está Luis, se van ganando los partidos y llegas al vestuario y hay una normalidad y una naturalidad que, bueno, pues sí, se ha ganado. Evidentemente ahora ya sí que se ha ganado el Mundial. Pero bueno, pues con esa naturalidad y normalidad de que bueno, pues hay que seguir jugando, hay que seguir ganando y es un grupo que es un privilegio y un orgullo vivir el día a día con ellos.
10: ¿Es verdad que tras el tropiezo en la primera jornada nos pusimos más nerviosos nosotros que vosotros desde dentro?
12: Sí, seguro, porque no sé cómo os pusisteis vosotros, pero nosotros...
10: Muy nerviosos. Bueno,
12: nosotros para nada, la verdad es que sí que es verdad que bueno, pues después de Cabo Verde, era mi primera experiencia en un Mundial y te pones a pensar en Arabia Saudí y bueno, pues veías que tenían todo balones de oro en ese momento, pero sí que es verdad que al día siguiente, bueno, pues lo que te digo, no es el grupo tan tan maduro, ya estaban entrenando y pensando en el siguiente partido y nervios para nada porque hay mucha confianza entre todos.
11: Llega a haber un momento dentro de la concentración que tú dices, ostras, es que viendo cómo está funcionando el equipo, cómo está entrenando, cómo está jugando, es muy complicado que no terminemos llegando a la final. ¿Hay algún momento de realización así dentro de lo que fueron tantos días de convivencia?
12: Bueno, lo que pasa es que al final lo dice Luis muchas veces, ¿no? Al final, y la final también es un ejemplo de eso, ¿no? Tú puedes ser muy, muy, muy superior al rival y en una ocasión, o incluso sin tirar la puerta, te pueden ganar, ¿no? Entonces, bueno, pues yo creo que la final es el mejor ejemplo de todos los partidos, ¿no? Que sí. Eres muy superior durante 120 minutos y al final, pues bueno, pues tiene Argentina una ocasión. Pero sí que es verdad que la confianza que daba el equipo y sobre todo esa fiabilidad dentro del campo era espectacular.
11: La que salva a Cuba, si te da miedo verla de nuevo, porque madre yo mía. Creo que la voy a ver tanto que va a terminar entrando.
10: ¿Qué ocasión?
11: O sea, que es que es esa ocasión sí. Que a todos se nos puso, vamos.
10: Qué nervios.
12: Sí, pero bueno, yo creo que al final yo creo que es lo mejor para el Mundial que ha hecho Pau, ¿no?
11: Claro.
10: Sí, sí.
12: Con 19 años estaba el pobre cojo porque tenía el tobillo hinchado del balón y estaba encantado, ¿no? Pero bueno, yo creo que Pau ha sido el reflejo de un equipo que es espectacular.
10: Y había que darle un poco de emoción. Que estábamos siendo muy superiores.
11: Claro.
10: Hemos jugado de maravilla.
11: Había que abrir una ventana.
10: De verdad.
12: Yo hubiese preferido sin tanta emoción.
10: Sí, ¿no? mejor sí, aún. Sí, ¿qué recuerdo te vas a llevar? ¿Qué imagen tienes grabada? ¿Alguna imagen que digas, uff, esta en este momento, por la razón que sea, va a ser la que recuerde toda la vida?
12: Es muy difícil porque, ya te digo, tengo el privilegio de convivir los 50 días con ellos, desde Las Rozas, y ya no los 50 días, sino desde septiembre del año pasado, ¿no? Y entonces, bueno, pues cada día hay una, ¿no? Pues quizás la imagen, la importancia de la plantilla, las clases que ha dado Luis cada partido, y el reflejo quizás, pues bueno, pues que en esos momentos fundamentales del partido, pues salen dos jugadores que no habían debutado en el Mundial.
10: ¿Y cómo salen? ¿Cómo entran?
12: Yo creo que ese es el reflejo, ¿no? De este equipo, de esta plantilla y de este cuerpo técnico.
10: ¿Cómo ha sido tu rol en el día a día? ¿Has estado muy cerca de la plantilla? ¿Has estado muy encima del seleccionador? ¿Has querido dejar espacio? ¿Cómo ha sido?
12: Un poco la mezcla, ¿no? Estar encima de todo sin que se notase. Pues bueno, pues lo he dicho siempre, ¿no? Una de las suertes que tengo es que cuando hablo con un jugador he sido jugador, cuando hablo con Luis he sido no seleccionador, pero bueno, de inferiores. Pero he sido entrenador, cuando hablas con los asistentes, has sido asistente. Entonces un poco esa labor, ¿no? De cuando veías a algún jugador que, bueno, pues necesitaba una palmadita. Ahora, como no es el entrenador, yo les decía, digo, yo te puedo decir mi punto de vista, pero el que te pone te quita es Luis, ¿no? Y entonces yo creo un poco eso. Y sobre todo, lo mejor, ayer cuando llegamos a Las Rozas otra vez al despacho y cuando viene Luis con una hoja de lo que, bueno, pues ha pasado esto. Y como, no enfadado, pero sigue diciendo, pues no me he enterado de nada. Y dije, bueno, he hecho bien mi trabajo, que no ha habido cosas de las que no se ha enterado seleccionador, que
10: sí,
12: yo creo que es lo importante.
10: ¿Y traía muchas cosas apuntadas, ¿no?
12: Traía unas cuantas, sí. Cuantas, ¿no? Y más que todavía no sabes.
10: Sí, bueno, tipo exigente, tiene que estar encima.
11: ¿Y cómo facilita tu labor como director de desarrollo dentro de la federación el hecho de haber sido campeones del mundo? No sé si hay situaciones que ahora las allana un poquito más, ¿cómo influye?
12: ¿En qué sentido?
11: Pues me imagino, ¿no?, que dentro de la función de director de desarrollo habrá distintos perfiles que quizá tengan posibilidad de jugar con otra selección y que haya que convencer. No sé si eso, obviamente, el ser campeones del mundo lo ayuda.
12: Hombre, yo creo que ser campeón del mundo ayuda a todo. Yo creo que
11: lo hace todo más fácil, claro.
12: Sí, lo hace todo más fácil, pero yo creo que ser campeón del mundo al final es el reflejo de cómo se viene trabajando en la federación, ¿no? Yo creo que al final te pones un poco, miras para abajo, la sub-21 lleva invicta todo el año, la sub-19 ha ganado el europeo, la sub-17 se ha clasificado por el Mundial Sub-20 otra vez y ha llegado a semifinales de un europeo. Y cuando te reúnes con jugadores para que jueguen con España, el caso de Thiago Pitar, es el caso de Mosquera este año, pues te das cuenta que lo que se viene sembrando es lo que los chicos deciden, ¿no? Cuando me reuní con Thiago, con sus padres, pues te das cuenta de quitarse el sombrero, ¿no? Un chico que estaba jugando la Champions, era jugador de moda en ese momento y él es el primero que es consciente y que quiere estar con su sub-19, con la sub-19 es con la que ha ganado el europeo y con la que se ha clasificado para el Mundial.
10: Y son futbolistas que no dentro de mucho tiempo deberíamos ver ya con la absoluta. Hay futuro.
11: Vamos, que la hemos visto.
10: Sí. Pero bueno, es que Thiago Pitar, si sigue dando estos pasos, no es descabellado que no dentro de mucho lo vemos también ya entrar en los planes de la absoluta.
12: Por supuesto, yo creo que al final es, y sobre todo, lo que te digo, no ya el tema profesional y futbolístico, que es lo que ve todo el mundo, sino esa madurez que tiene, ¿no? Porque, bueno, pues en otros ámbitos quizás hubiese dicho, no, yo quiero ir a la sub-21, yo estoy para la absoluta y todo lo contrario, ¿no? Él sabía que su grupo es ese. Y para mí también, estando ahí abajo, pues bueno, pues echando para atrás fotos de cuando empecé hace un año, el primer acto de servicio que tuve fue con la sub-15 y la sub-17 en el Albir, ¿no? Sí. Y ayer me pongo a ver la tele y hoy es la radio y ver a jugadores como Pesquero, Ebrima, Tuncara en el primer equipo del Barcelona, te da a ver de lo bien que viene todo, ¿no?
10: Otros que también seguramente dentro de no mucho veremos en los planes de la absoluta. ¿Qué fábrica somos de talento? Lo tenemos que decir nosotros mismos porque es que lo tenemos que reconocer y tenemos que darnos golpes en el pecho en este sentido y estar muy orgullosos. Somos una fábrica de talento inagotable, sobre todo de centrocampistas, que es una maravilla.
12: Sí, somos, evidentemente somos una fábrica de talento increíble, pero también somos una fábrica y una formación de entrenadores espectacular.
10: También, bien apuntado. Sí.
12: Yo creo que esa es una de las bases, ¿no? Porque aparte del talento natural que tiene el jugador español, todo el mundo del extranjero y de todas las partes del mundo, no sé si la palabra es alucinan o de cómo entiende el jugador español el fútbol, ¿no?
10: Eso es.
12: Cómo entiende los partidos. Hay muchos jugadores de mucho talento en todo el mundo, pero sí que es verdad que el jugador español entiende el juego de una manera diferente.
10: Y esa ha sido la diferencia en el Mundial, seguramente, lo que ha marcado la diferencia sobre el resto.
12: Sí, posiblemente porque, bueno, pues lo que dice Luis, ¿no? La selección tiene una idea desde hace tiempo, cada vez se va perfeccionando o adecuándose más a los tiempos. Pero sí que es verdad que ese talento, ese entendimiento del juego hace que cada partido, pues el plan salga lo que se tiene planeado.
10: El otro día bromeábamos en el programa y les decía a los chicos que hay que buscar la manera de poner en el Museo de la Federación el 2-0 ante Francia. El gol del 2-0 ante Francia, la secuencia completa, además de la toma aérea, me parece que resume a la perfección lo que es el fútbol español. Jugadores que entienden muy bien el juego, que se van asociando con y sin balón, que se van organizando en torno a la pelota. Una jugada que habla las mil maravillas de lo que es nuestro fútbol y nuestros futbolistas.
12: Y el contexto, semifinales de un Mundial también, contra
10: ante
12: Francia.
10: Ante Francia.
12: Sí, porque al final también ese era, todo el mundo decía, ¿no? Había la primera final anticipada era contra Portugal.
10: Claro.
12: Se pasó y luego la segunda final anticipada era Francia como la final, ¿no? Se volvió a pasar con mucha solvencia.
10: Sí.
11: ¿Cómo viste ese partido? Porque lo comentábamos ahora que era un partido en el que podíamos tener miedo, ¿no? Por cómo estaba jugando Francia, el mejor ataque, estaban todos sus jugadores muy, muy inspirados y realmente España la redujo prácticamente a la nada. Me imagino que desde el estadio se debió ver de una manera muy similar, ¿no? De ver a una selección que estaba prácticamente en trance y jugando unos minutos de mucha calidad una vez adelantan el marcador.
12: Sí, es que yo lo veo desde fuera y tiene que ser frustrante jugar contra la selección española, porque al final tienes posesión de balón, tienes mucha calidad, pero es que cuando el balón se pierde, la recuperación tras pérdida es espectacular.
11: Sí.
12: Es increíble, o sea, te estás corriendo como rival detrás del balón y cuando la recuperas, te la vuelven a recuperar en 4 o 5 segundos, ¿no? Entonces yo creo que eso va minando a los equipos y luego, pues bueno, pues ves el partido ese de Francia y que los rivales acaban prácticamente frustrados.
10: Sí, ¿cómo ha sido el crecimiento de la selección a nivel futbolístico durante el torneo? Porque decíamos en la previa del Mundial, después de lo que fue la Eurocopa, que tenemos que fijarnos mucho en los extremos, a ver cómo estaba Lamine, cómo estaba Nico, porque ellos fueron los que nos acercaron mucho a ganar la Eurocopa, hicieron un torneo fantástico, pero hemos vuelto a ser una selección de centrocampistas. Y es que los centrocampistas españoles nunca fallan, es que están siempre ahí. Yo lo te decía que eran el refugio del fútbol español y que hemos sabido acudir a ellos para, fíjate, terminar siendo campeones del mundo otra vez.
12: Sí, la verdad es que, bueno, pues Luis, ¿no? Con su conocimiento de fútbol, su conocimiento de la plantilla, su conocimiento personalmente de los jugadores, yo creo que hacía tiempo que no se veía una lista que todo el mundo estuviese prácticamente de acuerdo al 95%. Y luego, pues bueno, pues sabiendo desde cada momento, tanto Luis como el cuerpo técnico, que los jugadores iban a llegar al momento adecuado, ¿no? Sí que es verdad que hay que conocer mucho y muy bien a los futbolistas porque, bueno, pues muchas veces haces convocatorias de estas y cuando llega o no llega ese momento esperado, ¿no? Y sin embargo, pues bueno, pues los jugadores han ido sumando, que llegaron con algún problema físico, han ido creciendo con el equipo y eso se ha visto.
10: ¿Cómo ha sido la gestión de los lesionados en ese sentido? ¿Cómo se ha vivido en el día a día?
12: Pues como casi en un equipo, como en un club. Al final tienes que ver cómo es la evolución. Ha habido momentos que, una pena, por ejemplo, Víctor, cuando parecía que iba a poder dar el paso, pues tuvo ese contratiempo, pero el resto de los jugadores, pues bueno, pues Rodri, del primer partido al último, cómo evolucionó, Mikel Merino, Nico, yo creo que al final, bueno, pues Lamine, es verdad que todo el mundo quizás de fuera esperaba más, pero hay que ver que el chico tiene 19 años, que ha hecho para mí un mundial espectacular. Todo fuera del estadio, de los partidos, el ambiente y cómo ha estado él ha sido increíble y venía también de 2 o 3 meses de lesión, con lo que tampoco es fácil para él.
11: ¿Cómo ha sido de importante para Ferran marcar ese gol? Porque le veíamos en el transcurso del mundial un poco frustrado, ¿no? De que no terminaban de salir las cosas, el partido ante Cabo Verde, de cómo el gol anulado, de cómo no terminaba de marcar ese gol y al final ha marcado el más importante. ¿Tú cómo lo has vivido de cerca? ¿Cómo lo has visto?
12: Pues mira, de esas cosas que te alegras un montón, ¿no? Porque, como te digo, ¿no? Del privilegio de vivir con ellos y de estar con ellos todos los días, las comidas, en los entrenamientos, en el día a día, pues es espectacular. Y bueno, pues con Ferran, después del día de Cabo Verde, sobre todo, pues bueno, ¿no? Pues esas críticas que llegaron y estar cerca de él y ver cómo ha ido evolucionando. Yo creo que es impresionante también cómo se ha superado él mismo, porque muchas veces, bueno, pues ese tipo de críticas te acaban por, no sé si hundir o, bueno, pues mermar por lo menos. Y él, en cada momento que ha tenido la oportunidad, ha seguido demostrando, ha seguido deseando de estar ahí y, bueno, pues le ha llegado el momento de hacer historia.
11: Sí, sí, dio el pase ante Portugal también a Mikel Merino, o sea, que es que ha estado en muchos momentos.
10: Sí, no es normal lo de Pau Cubarsí. El Mundial de Cubarsí, Aitor, no es normal. No es normal que un chico de 19 años haga esta Copa del Mundo y brille de esta manera.
12: Pero lo que no es normal es hablar con él y ver que para él es normal.
10: ese es el tema.
12: Sí, y además yo que muchas veces hablas con él y decía yo que había sido que he sido central y verle con 19 años y verle esa tranquilidad, esa alegría. El día antes de la final, estamos en Nueva York a las 10 de la noche y nos vemos juntos en el ascensor con más gente. Y cuando se bajó en la planta suya y nos quedamos, chico con 19 años, la noche antes de jugar una final del Mundial y estaba bromeando y riéndose.
10: Tranquilamente.
12: Sí, la verdad es que lo que es dentro del campo, aparte de la calidad que tiene, pues esa tranquilidad y esa frescura que tiene fuera.
10: Recuerdo que en su día decía Xavi Hernández que los jugadores jóvenes de ahora están mejor preparados que antes, solamente a nivel mental. ¿Tú crees que eso es verdad?
12: Puede ser, yo creo que al final, se lo he oído a Luis también en alguna ocasión, el jugador de fútbol con 19 años es más maduro de la gente de su generación, por decirlo de alguna manera, ¿no?
10: ¿Y eso por qué es? ¿Porque están más expuestos o por qué?
12: Sí, yo creo que sí, al final con 19 años, yo cuando debuté, mis amigos estaban en la universidad, o sea que al final te das cuenta que o mi hijo ahora tiene 24 años y yo con 24 años ya había jugado más de 100 y pico partidos en primera, estaba en Real Madrid y al final yo creo que te hace madurar mucho más rápido, ¿no? Pero sí que es verdad que cada vez en el tiempo todavía mucho más, ¿no? Porque al final también con redes sociales, con mucha más prensa, al final maduran mucho más rápido.
11: Sí, y además le hemos visto un entendimiento perfecto con Aymeric Laporte. Es que
10: la pareja ha sido
11: espectacular, perfecto, los dos se han combinado perfectamente y teniendo no al más joven y a uno tan veterano como Aymeric y al final han construido el muro de nuestra selección.
12: Sí, también es verdad que jugar a la de Daime es muy fácil.
13: Claro, fácil, ¿no? Daime lo pone fácil, ¿no?
12: Es que es muy bueno. Entonces, sí, encima, pues bueno, pues central zurdo como yo y del Atleti, la verdad es que verles es una pasada, porque y esa parte de jugador, esa presencia tanto dentro como fuera del campo, esa personalidad que tiene, yo creo que, bueno, lo que hablamos, ¿no? Jugar al lado de Daime es... no fácil, pero sí que ayuda mucho.
10: Creo que el que también lo pone bastante fácil es Rodri. Creo que jugar al lado de Rodri hace muchas cosas, con y sin balón, y tiene la virtud, y tú que has sido futbolista, Aitor, de hacer fácil lo que es muy complicado. Es que jugar sencillo siempre dicen que es lo más difícil.
12: Esa es la virtud de cuando estás viendo fuera, decir qué fácil es jugar al fútbol.
10: Yo también podría hacerlo.
11: Claro.
12: Es bastante, bastante complicado, pero sí que es el jugador que hace todo bien, y ahora veníamos incluso en la furgoneta pues hablando otra vez de los partidos y demás, incluso se le ha visto más agresivo, más con, no sé, más de todo, ¿no? Porque al final con balón muchas veces vacilando, encima que parece que juega fumando, porque al final se hace todo a un ritmo, se juega al ritmo que quiere él, y la verdad es que luego también fuera del campo él es uno de los líderes del vestuario, y eso se nota.
10: Y es un balón de oro.
12: Valor de también... momento también, sí.
10: Bueno, uno de momento.
11: Momento, uno, claro.
10: Uno de momento, porque sí. Con el Mundial que ha hecho...
11: Sí. Difícil será.
10: Sí, bueno, ahí va a estar.
11: Ahí va a estar, pero digo, difícil será que se lo quiten, digo.
10: Bueno, veremos, ojalá caiga otro Balón de Oro para Rodri. ¿Marcarías algún punto de inflexión? ¿Hay algún punto de inflexión en la Copa del Mundo donde digáis desde dentro, a partir de aquí cambia la película? ¿Algún partido, la de Austria, por ejemplo, puede ser...?
12: No, yo creo que quizás por poner algo y... personal un poco, quizás el día de Cabo Verde, ¿no? Que al final íbamos todos con muchísima ilusión, a todo el mundo nos daba de favoritísimas, y después de aquel día, no dentro del grupo, dentro de la expedición, sino fuera, pues sí que es verdad que empezaron a salir quizás viejos fantasmas del pasado, ¿no? Pero sí que es verdad que entonces, bueno, pues yo creo que eso lo dijo Luis también, a un jugador, ¿no? Pues que les hizo rebelarse.
10: ¿Fue positivo en ese sentido?
12: Sí, bueno, pero también se malinterpretó un poquito al final, que decía, ¿no? Que los jugadores se rebelaron, no se rebelaron ni contra la prensa, ni contra lo que se decía. Sino que fue rebelación contra ellos mismos, ¿no? Sí, de decir, claro, oye, nosotros somos mucho mejores de lo que...
10: Exacto.
12: Lo que se ha demostrado, ¿no?
10: Exacto. Sí, sí.
11: Y yo ahí te quería preguntar por la aportación de los que han tenido menos protagonismo, ¿no? Me imagino que ha sido muy importante que los Borja Iglesias, los Pubill, los Raya, Joan García, todo este tipo de perfil de futbolista que no ha tenido tanto impacto dentro de lo que son los partidos, pero que seguro que sí lo ha tenido en los entrenamientos, en los momentos más distendidos, y que eso habla también de la fortaleza del grupo.
12: Sí, pero bueno, es lo que venimos hablando, ¿no? Yo creo que al final un entrenador tiene que hacer una convocatoria, y el conocimiento que tiene Luis, claro, de estos jugadores, tanto profesional como personal, es increíble, ¿no? Y sabe todo lo que le van a dar, sabe cómo va a actuar cada jugador en cada momento, y es que les conoce desde hace 10 o no sé cuántos años. O sea, que al final conoce a sus mujeres, conoce a sus hijos, conoce a sus padres. Sí que es verdad que el ambiente que ha habido fuera de lo que es la expedición con todas las familias allí ha sido algo increíble y ha ayudado muchísimo también, ¿no?
11: Esto de lo de que el seleccionador les conoce de tanto tiempo y demás, me imagino que ahora el tema Luis de la Fuente ya está como intocable dentro de lo que es la figura del seleccionador, pero no sé si os abre el camino a apostar más, ¿no? Por el de la sub-21, el de la sub-19, de cara a seguir esa línea de mando. Sí que lo habíamos visto en la selección, pues cuando Julen Lopetegui asume, por ejemplo, pero luego se rompe esa cadena de mando cuando llega Luis Enrique. No sé si es algo a lo que desde la federación pretendéis apostar.
12: Sí, porque al final, bueno, pues en la parcela que me toca en ese sentido también, nos olvidamos que el cuerpo técnico que tiene la selección española es un privilegio. O sea, no es que solo Luis, es que todos los miembros del cuerpo técnico han empezado en las categorías inferiores,
10: claro.
12: La sub-17, la sub-16, y sí que es verdad que, bueno, pues hablando con la federación, cuando entré, una de las cosas que queremos hacer es esa, ¿no? Y, por ejemplo, que los preparadores físicos que vengan, pues Carlos Cruz tenga su validación en ello, que los psicólogos Javi López Vallejo, que los analistas Pablo, Juanjo y Alberto, que los entrenadores de porteros Miguel Ángel España, y que todos sean partícipes de que la gente que entre en la selección trabaje en esa, claro, en esa línea, ¿no?
10: Bueno. Antes te preguntaba por una imagen, por un recuerdo. Cuéntanos una anécdota, algo que te lleves, algún detalle con algún jugador, con Luis de la Fuente, con algo que no hayamos visto nosotros desde fuera y que quieras compartirnos.
12: Uf,
10: sé que habrá miles.
12: Sí, lo va a sacar también, quizás la de Pau, ¿no? La de eso, de verle...
10: Tan tranquilo
12: el día de...
10: Qué maravilla.
12: Antes de la final.
10: Qué maravilla.
12: Con Luis hay muchas, pero es que con Luis son, ya tío, son tantas y tantas horas juntos con el cuerpo técnico, quedarte dormido 30 segundos en un autobús, y cuando llegabas ya a Chattanooga, además, pues bueno, ya tenías montajes de con inteligencia artificial en el grupo. Pues al final son cosas que vivir un mundial y tener de fuera esa tensión, esa presión, y vivirla como la hemos vivido nosotros, pues la verdad es que es un auténtico privilegio.
10: Qué bueno. Habrá documental, digo yo, ¿no?
12: Sí.
10: Y tiene que ser
11: piel de gallina.
10: Vamos, tiene que ser espectacular. Sí, sí. Seguro,
12: porque merece la pena, porque ya digo, el privilegio de lo vivido, y esas arengas de Rodri y de Luis antes de los partidos, esos momentos después de los partidos, esos entrenamientos, la verdad es que ha sido muy bonito.
10: Me estoy emocionando solo de imaginármelo.
11: Ya ves,
10: no lo he visto y ya estoy con la
11: piel de gallina. Sí, tal cual, tremendo.
10: Ha sido un éxito tremendo de la selección, de la federación, de la estructura, es un éxito de nuestro modelo de fútbol, así que Aitor Caranca, gracias, enhorabuena y gracias por estar hoy aquí en la pizarra de Quintana.
12: Muchas gracias a
10: vosotros. A disfrutarlo, a tope.
12: Gracias, gracias.
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10: Con concentración, con buena lectura del juego, como ha demostrado en este Mundial, con y sin balón. Creo que es un jugador que sabe proyectarse bien en ataque, saber qué zonas pisar y cuándo hacerlo, y que va a darle un buen rollo al Real Madrid también a nivel interno, que creo que no le sobra.
11: Sí, eso te iba a decir, que es un tipazo y que ese tipo de futbolista en un vestuario que tuvo problemas la temporada pasada, como el del Real Madrid, no va nada mal. Y me parece que además ejecutó la operación el Real Madrid de la mejor manera, ¿no?
10: Relámpago.
11: Haciéndolo rápido, relámpago, sí. Express, Mourinho hablando con Cucurella, todo el mundo estando de acuerdo, y me parece una situación muy favorable para el propio Marc y para el propio Real Madrid, viendo el crecimiento que está teniendo en la posición de lateral izquierdo Cucurella, las distintas situaciones que le puede aportar el Real Madrid, viene en ataque, viene en defensa, y sobre todo esa necesidad que también tenía el Madrid, ¿no? Que no es una necesidad intrínseca, pero sí que necesitaba reforzarse con futbolistas de la selección, pues Marc Cucurella yo creo que cumple todos los requisitos.
10: Cucurella estuvo hace unos días en esta casa y habló sobre el rol que él se imaginaba tener con José Mourinho en este Real Madrid.
30: Bueno, yo con que
7: con que me aporte mucho en ataque, ya haré todo lo que no quiera él. Yo creo que con que sea decisivo ya intentaremos entendernos y haremos algún plan y que él esté fresquito para marcar goles y ya yo me comeré el trabajo sucio. Bueno, al final está claro que es difícil, pero bueno, yo creo que Vinicius ha demostrado que es un gran jugador, que es un jugador muy determinante, ha sido muy, muy influyente en las Champions del Madrid y nada, ojalá este año pueda volver a ser así y nos pueda... Este año como compañero me pueda aportar muchas cosas.
10: Hablaba Cucurella del rol que va a tener con Vinicius, defendiendo en ese costado, que Vinicius haga lo que tenga que hacer en ataque, que él defenderá su espalda, que es el mejor encaje que tiene el lateral izquierdo.
11: Y la kriptonita ante la Miñamal.
10: También. O sea, también, es que también. En los clásicos vamos a tener ahí un reto muy bonito para analizar.
11: De hecho, el propio Cucurella ya había comentado, ¿no?, que ya le había lanzado el propio pique a Cucurella diciendo, oye, cuidado, ¿eh?
10: En Champions, en el Chelsea-Barça la temporada pasada, lo defendió muy
11: sí,
10: bien.
11: Sí, sí, muy, muy bien.
10: Muy pegajoso. Muy pegajoso. De Lamine Yamal. Es verdad que Lamine creo que ya no estaba al 100%. Creo que ya estaba arrastrando problemas.
11: Y ese partido del Barça...
10: Sí. Tétrico. No fue un partido bueno del Barça, pero Cucurella controló bien a Lamine Yamal. Segundo movimiento que ha sido oficial de nuestros campeones del mundo durante el torneo, Alejandro Grimaldo, llegando al Atlético de Madrid por 22 kilos, firma hasta el año 2030, fue la segunda opción de Atlético de Madrid, una vez se cae lo de Cucurella, activan la llegada de Alejandro Grimaldo. Creo, Alex, que su llegada abre la posibilidad a volver a ver al Atlético de Madrid de los tres centrales, creo que igual por ahí van los tiros con el fichaje de Alejandro Grimaldo, creo que por ahí quizás Simeone pueda ganar una hoja más en el libreto a nivel táctico. Lo que sí tengo muy claro es que es un futbolista con buen pie, con llegada al área y con un golpe de balón exquisito, tanto en el juego dinámico como a balón parado. Sí. Y lo del balón parado me parece clave en el Atlético de Madrid.
11: Es que el Atlético de Madrid ahora mismo tiene a los dos mejores lanzadores de faltas de la actualidad, porque tanto Julián Álvarez como Alejandro Grimaldo son los futbolistas que en las cinco grandes ligas europeas en los últimos años más han marcado desde las faltas directas.
10: Además, eso, uno diestro y uno zurdo.
11: Claro, eso es una amenaza ya de cualquier, de cualquier manera. Es un futbolista con muchísima adaptación al esquema del Cholo Simeone, bien lo decías, bien sea como carrilero, bien sea como lateral. Creo que el Atlético de Madrid llevaba tiempo necesitando un lateral izquierdo, de hecho había sonado mucho el tema de Cucurella y ahora la posibilidad de tener a Grimaldo, un Grimaldo que quería volver a nuestro fútbol y que la verdad que puede ser muy interesante el hecho de que se junte, ¿no?, el Atlético de Madrid y Alejandro Grimaldo, más que nada por las necesidades de ambos.
10: Un Grimaldo que también habló durante el Mundial, en este caso ante los medios de comunicación, ya como nuevo futbolista rojiblanco.
8: Bueno, como he dicho hace mucho tiempo, mi objetivo era volver a España. Desde el principio de este mercado de verano, mi agente sabía dónde quería ir. Mi primer deseo era ir al Atlético y mi agente ha estado trabajando en eso con el club y se ha dado y estoy muy feliz de estar allí. He podido hablar un poco con él, no mucho, la verdad que me ha felicitado por unirme a la plantilla y nada, me ha deseado suerte en este Mundial porque ahora lo más importante es estar aquí centrados en el Mundial y ganar el próximo partido.
10: Ganó el siguiente partido y ganamos la segunda estrella, como decía el bueno de Alejandro Grimaldo, al que tengo muchas ganas de ver en el Atlético de Madrid. El Cholo Simeone. También tengo ganas, Alex, de ver a Víctor Muñoz en el Liverpool, de Andoni Iraola. Pagaron 40 millones de euros por él. Irrupción bestial en Club Atlético Osasuna. Bestial. 7 goles, 5 asistencias, siendo un huracán en el campo. Es una lástima que llegase tocado al Mundial y que no lo hayamos podido ver, porque después del parón de marzo que hizo... Tenía pinta de que Víctor Muñoz podía cambiarte algún partido desde el banquillo, desde los extremos. Futbolista, además, polivalente y que si está bien físicamente, creo que puede tener una adaptación amable al fútbol de la Premier.
11: Sí, yo creo que estamos hablando de un perfil que encaja perfectamente. Necesita savia nueva en las bandas el Liverpool de ahora, de Andoni Iraola. Sí. La marcha de Salah obviamente tiene su impacto. No creo que sea el único futbolista que vaya a llegar en esas posiciones para el Liverpool, pero es que Víctor Muñoz te puede aportar desde un rol secundario en muchos momentos de partidos que se acumulan entre semana en el calendario inglés a jugar desde el 11 titular y bueno, es que me parece que puede ser un fichaje muy positivo y que puede tener un impacto increíble en el Liverpool. Además, un Liverpool que ya le seguía desde el tiempo de la DAM, o sea que le tiene, vamos, tiene todo tipo de informes.
10: Lo conocen bien y es un jugador que puede aportar por izquierda, por derecha, por dentro, como dices, titular, suplente, ya veremos, creo que han venido a la hora de poder jugar con él.
11: Se juntan muchas cosas y
10: encaja bien en el estilo de la bola.
11: A mí lo que me consta es que el interés del Liverpool era... Está esperaba, pero que la llegada de Iraola es lo que hace que se acelere la operación y lo que termina cerrando la Liverpool.
10: Es un salto en la carrera de Víctor Muñoz y habrá que verlo en Liverpool. Tengo también mucha curiosidad por ver cómo se desenvuelve en la Premier. Estos son, Alex, jugadores que han cambiado de club, de los campeones del mundo que ya son oficiales, se han movido de club durante el torneo. Vamos ahora, si te parece, con esos rumores que están sonando de otros jugadores que han conquistado la segunda estrella y que quizás veremos cambien de equipo. El primero es Rodri, Rodri Hernández. 30 años, contrato hasta el 27 con el Manchester City. Está ahí el Real Madrid. Al parecer, por lo que se ha venido publicando en los últimos días, el Real Madrid ha cambiado su posición con respecto a Rodri. No veían que fuese un fichaje claro. Ahora parece que ya lo ven con otros ojos y que sí están dispuestos a entablar conversaciones con el Manchester City. Esto no quiere decir que Madrid vaya a fichar a Rodri. Simplemente que ahora sí ven con buenos ojos empezar la negociación. Luego ya veremos lo que pide el Manchester City por Rodri y si pueden llegar a un acuerdo o no. Él es verdad que ha mostrado siempre su voluntad a volver a España, a fichar seguramente por el Real Madrid. Y hombre, si se da a nivel deportivo, es que estamos hablando de uno de los grandes movimientos del mercado. Es que es la pieza que viene ansiando el Real Madrid desde que se marchó Toni Kroos.
11: Es la pieza que todos entendemos que al Real Madrid le falta, ¿no? Que le pusimos nombre y apellidos como Martín Zubimendi en el pasado mercado de fichajes de verano. Y en este tiene el de Rodri Hernández Cascante, porque entendíamos que futbolísticamente el Real Madrid en el centro del campo se parte mucho, no termina de tener estructura, y Rodri en sí es estructura, es un futbolista que te facilita muchísimas cosas y que Adri me parece que tiene un encaje brutal por lo que comentábamos también con Cucurella. Oye, futbolista internacional español, ahora vigente campeón del mundo, vigente campeón de Europa, viene de ganar el Mundial. Es verdad que a nivel de vestuario el tema Rodri, Vinicius Junior, probablemente haya que hacer alguna situación especial ahí, pero es que es un fichaje que cae de cajón. Más también por el tema contractual con el Manchester City. Él ha rechazado las ofertas que le ha presentado el conjunto Sky Blue y entonces, bueno, pues es que parece que cae de cajón.
10: Sí, en The Athletic publicaron esta semana que Rodri tiene que pasar por el quirófano por un tema en la espalda.
11: En la espalda, sí.
10: Que no se sabe muy bien cómo va a ser la operación y cuáles serán los plazos de recuperación. No parece nada grave, pero bueno, es una operación que no es en la rodilla. De la rodilla parece que ya está sano y bien curado, como ha demostrado en el Mundial. Es un tema en la espalda. Ya veremos qué pasa con Rodri este verano y si termina fichando o no por el Real Madrid. Y ya veremos qué pasa con Tchouaméni en ese centro del campo. Esto, pequeño paréntesis, si termina renovando o no y cuál es el encaje. Si se produce el fichaje, ya lo analizaremos bien aquí en la pizarra de Quintana. Hablemos de Aymeric Laporte, Alex. Él tiene contrato con el Athletic Club hasta 2028. Se viene hablando de un fuerte interés del Barça. Lo comentamos en el programa y es verdad, mea culpa que aquí solo contamos una versión de los hechos. Solo contamos lo que se ha publicado en Barcelona y no en Bilbao. Así que aquí queda la rectificación. El interés del Barça es real. La cláusula que se ha filtrado en Barcelona no es cierta. Nos la han desmentido desde Bilbao, desde el propio club nos la han desmentido, que no es cierta. De hecho, podemos contar que hay un fuerte enfado en la cúpula del Athletic Club con el tema, después de lo que pasó hace dos veranos con Nico Williams. Están bastante cansados del tema, pero bueno, el interés sí es cierto. El Barça está sondeando su fichaje y se ha publicado que Laporta se ha reunido incluso ya con el entorno para ver cómo se puede realizar la operación, si es que se termina realizando. Insisto, estas son las dos versiones. Lo publicaron también los compañeros de Mundo Deportivo en la sección de Athletic Club, negando que la cláusula fuese esa y que Laporte sabe del interés del Barça, pero que se ha remitido al Athletic Club. Oye, yo tengo contacto con el Athletic Club, hablad con ellos y veremos qué pasa.
11: Sí, a ver, es que a mí me parece normal, ¿no?, que aparezca ese interés del FC Barcelona necesitando el Barça reforzarse la posición de central cuando ha visto que uno de sus futbolistas capitales ha terminado por tener el Mundial que ha tenido al lado de Aymeric Laporte, ¿no? Entonces, era una situación que caía de cajón, pero sí que es verdad que viendo la situación económica del FC Barcelona, viendo las situaciones que le faltan por reforzar y demás, se entendería que si la operación incumbe más de esos 15 millones que filtraron a priori que podía ser la cláusula, que luego parecía que no, pues obviamente que sea más complicado para el Barça cometer la operación. El encaje pues sería total, pero desde luego que bueno, parece que no será así.
10: Desde Bilbao insisten que la cláusula es muy superior a esos 15 millones de los que se ha hablado en Barcelona. Habló, por cierto, Terzic, después de un amistoso de pretemporada con el Athletic, ante el Sestao, creo que es fuente de Stor,
11: sí, sí.
10: Y dijo, sí, dijo que no es una historia nueva, simplemente que tiene otro nombre. Bueno, después de los problemas que ha habido entre Barça y Athletic Club, sobre todo con el tema Nico Williams en los últimos veranos. Ferran Torres. Ferran es otro que puede cambiar de aires,
11: pues
10: este
11: sí.
10: Verano. Tiene 26 años, contrato hasta el 27 con el Barça. Albert Fernández nos contó el otro día en el debate que el entorno de Ferran está un poco en mosca con Hansi Flick, con la gestión de los minutos de Hansi Flick esta temporada, con la importancia que le ha dado, cosa que a mí honestamente me sorprende, porque creo que Ferran ha sido titular en muchos partidos,
11: sí,
10: y
11: pero
10: viene a hacer su mejor temporada.
11: Yo lo que he entendido es que en muchas situaciones donde se le tenía que dar más peso quizá a Ferran, se le dio a Lewandowski. Entonces yo lo que entiendo ahí es que dónde puede venir el mosqueo.
10: Puede ser.
11: A mí la situación es que me sorprende de la situación de Ferran, valga la redundancia, es que el motivo principal de no querer renovar a Ferran Torres sea el tener que pagar esos 7-8 millones al Manchester City por tener que acometer la renovación, que es una de las cláusulas que estaba metidas en la
10: sí,
11: operación Ferran.
10: Sí, sí. A mí pero publicó de Athletic.
11: Sí, a mí es lo que me termina por sorprender. Porque ahora mismo Ferran es un futbolista que está en alza, viene de protagonizar su temporada con más goles en su trayectoria, viene de marcar el gol que le ha dado a España el Mundial, y hombre, ahora viendo las situaciones que está acumulando el Barça arriba, pues ostras, yo creo que un nombre como Ferran Torres te encaja perfectamente, más viendo que el tema Julián se está apagando,
10: sí,
11: que no termina de haber tanta agua como parecía que podía haber.
10: A ver qué pasa con Ferran. El PSG está muy bien posicionado, Luis Enrique lo quiere fichar
11: para... ¿Han mencionado?
10: Para su
11: que
10: club.
11: Yo no sé hasta qué punto puede llegar esto, el Real Madrid.
10: Sí, eso, ¿no? En algo del equipo, ¿no?
11: El equipo lo metía también,
10: pues,
11: sí.
10: El equipo, el Aston Villa, nos contó Albert Fernández. Yo creo que está ahí el Atlético de Madrid, o debería estar el Atlético de Madrid.
11: Sí.
10: Creo que debería estar
11: más
10: pendiente.
11: Más teniendo Alemán...
10: de la situación de Ferran. Veremos qué pasa con Ferran, pero creo que esa cláusula en la renovación... quizá invita a pensar que se termina marchando del Barça este verano, y más viendo, creo, los movimientos que está haciendo el Barça en ataque. Pero bueno, veremos qué ocurre. Y luego el último nombre que queremos destacar, Alex, jugadores que pueden cambiar de aires, jugadores campeones del mundo, es Borja Iglesias. 33

0: cláusula, pero debe estar cercana a los 10 millones. Ajá. Y que de ahí no se va a bajar el Celta. Se ha hablado del interés del San Diego. Varios clubes que están preguntando por Borja Iglesias. Creo que no se va a marchar. Pero bueno, es un jugador que teníamos que destacar porque rumores sobre su figura está viendo.
1: A mí me parece complicado, ¿no? Ver a Borja Iglesias después de haber encontrado en Vigo un momento donde establecerse, donde ser feliz jugando al fútbol, pues terminar de marcharse ya más con lo que supone esta temporada, la última de Iago Aspas, el momento de disputar de nuevo competición europea. Yo realmente le veo continuando, pero sí que es verdad que tanto de México como de Estados Unidos ha habido intereses. Y
0: han preguntado.
1: Y obviamente, a ver, es que es un futbolista por el que yo me imagino que en esas situaciones tienes que preguntar.
0: Sí, sí.
1: Te encuentras
0: como un delantero.
1: Imagínate que te encuentras un sí, ¿no?
0: Claro. Imagínate
1: que se ha ido a jugar el Mundial, claro, y dice, qué guay Estados Unidos, qué guay los estadios en México, tal, no sé qué. Venga, vale, para adelante.
0: Y de pronto puedes ficharlo.
1: Muchas veces no se ficha por no preguntar.
0: ¿Tú crees? Yo creo que en otros términos. Yo creo que en otras situaciones.
1: Sí, igual. Decir,
0: vale.
1: Pero entendemos que muchas veces no se ficha por no preguntar.
0: Bueno, pues tú preguntas siempre, Alex.
1: Yo siempre pregunto.
0: Tú preguntas.
1: Luego me llevo el no, pero bueno.
0: Jugadores que salen reforzados de este Mundial y que deberían aprovechar para coger impulso en sus clubes, que no van a cambiar de aire. Simplemente que dentro de sus clubes, oye, puede cambiarles un poco el panorama. Yo quiero hablar aquí de Pau Cubarsí. Sé que en Barcelona, ya antes del Mundial, veían a Pau Cubarsí como un centralazo impresionante.
1: Sí, sí.
0: A nosotros también nos lo parece. Pero creo, Alex, que la imagen que se va a proyectar fuera de Pau Cubarsí va a cambiar. Creo que la gente va a ver a Pau Cubarsí ahora, el que no es del Barça, el que quizá tenía dudas infundadas o no en la figura de Pau Cubarsí, creo que después del Mundial que ha hecho, ahora vamos a ver a Pau Cubarsí todos con otros ojos.
1: Yo creo que por fin se va a quitar la vitola de... No, es que es un central que solo saca el balón jugado.
0: Sí, blando.
1: Yo creo que Cubarsí ya lleva varias temporadas demostrando que no es ese único tipo de central, sino que tiene muchas cualidades de las que a priori se le atribuyen a otro perfil de central, ¿no? Más duro, más robusto, más contundente. Y creo que obviamente el haber hecho el Mundial que ha hecho, la última acción de la Copa del Mundo, es una pelota que saca él prácticamente en boca de gol, que no queremos volver a ver por si acaso termina entrando.
0: Déjate.
1: Pues obviamente no hace más que reforzar su figura y ojalá esto sirva para, ¿no?, ese contexto que le sitúan muchas veces y que no termina de ser acertado.
0: Otro nombre es el de Pedro Porro. Porro sí. Renovó con el Tottenham antes del Mundial.
1: Sí, sí.
0: Renovó hasta el año 2031, justo antes de la Copa del Mundo, y digo yo que después del mundialazo que ha hecho... Primero, igual alguien pregunta también por si hay algún sí. Yo creo que si hay algún club interesado que pregunte, pues si hay algún sí. Yo preguntaría.
1: ¿Qué equipo necesita lateral derecho?
0: Pues muchos, seguramente muchos, porque los laterales ya sabemos que es una posición que ahora mismo no está muy al alza en el fútbol europeo.
1: El Barça ahora mismo está mirando el tema de Cancelo.
0: Por ejemplo, yo si tuviese poder de mando en un club, yo preguntaría, después del Mundial que ha hecho Pedro Porro, si se quedase en Inglaterra, entiendo yo que veremos una mejor versión aún de Pedro Porro, porque esta es una de esas actuaciones, ha hecho un mundialazo como para uno reforzarse, crecerse y jugar con otra jerarquía.
1: Sí, en el Tottenham ya tiene relevancia.
0: Sí, sí.
1: Hay que recordar que ahora el Tottenham lo dirige Roberto de Cervi, que está llevando una reestructuración muy importante del propio Tottenham, pero es que Pedro Porro ya en los momentos de más sufrimiento del Tottenham en la temporada pasada ya fue muy importante para el técnico italiano y de hecho marcó un gol muy importante ante el Brighton para esa permanencia que le costó sangre, sudor y lágrimas al equipo del norte de Londres.
0: Hay un futbolista con una situación contractual particular, Fabián Ruiz. Fabián acaba contrato en el 27 con el Paris Saint-Germain.
1: Estaba ahí medio la renovación, acuérdate que salió Galatasaray.
0: Él habló el otro día y dijo que tiene muchas ganas de volver al Betis, que cada vez falta menos, que es muy bético y que falta menos para volver a ser verde y blanco, pero me comentaba Andrés Onrubia que en Francia ya se viene publicando que va a renovar, que se va a quedar en París, que ya tiene el contrato encima de la mesa y que debe ser cuestión de tiempo que se termine anunciando. Así que creo que aquí Fabián es un híbrido, no se va a mover, su rol creo que ya está definido, le permitirá crecer seguro a las órdenes de Luis Enrique. Así que si te parece, atacamos los dos últimos, picaditos, Dani Olmo y Alex Baena.
1: Sí.
0: Creo que los dos deben salir reforzados del Mundial. Olmo no ha hecho una buena temporada con el Barça, ha dejado detalles.
1: Más goles que juego.
0: Golazos. Han sido golazos los que ha ido marcando.
1: El derbi, por ejemplo, el más importante.
0: Y Baena. Creo que Baena en Atlético Madrid ha hecho una temporada muy decepcionante, condicionada por las lesiones. Sí, pero creo que tampoco no se ha llegado a adaptar bien. y que es un jugador, Alex, que después del torneo que ha completado con la selección, ojalá le cambie un poco la perspectiva en el Atleti y veamos a un mejor Baena.
1: Sí, necesitamos ver un mejor Baena. Es verdad que ha tenido una temporada muy complicada, lesiones, el tema del apendicitis, etcétera, etcétera, etcétera, pero obviamente

0: ¿no? De ya habiendo pasado un año, la adaptación ya tiene que ser total, la confianza tiene que estar por las nubes con el torneo que ha hecho con España, un rol que podía serle muy ajeno, pero que lo ha terminado interpretando de la mejor manera.
1: Y un mejor Olmo. Un Olmo con más continuidad, con un Olmo más presente en el juego.
0: Olmo, el problema de los torneos largos es la continuidad física. En cuanto pueda apretar ahí, será definitivo.
1: Sí, totalmente. Bueno, pues este es el repasito que queríamos hacer a los campeones del mundo. Oye, variadito, picadito, con un poco de todo. Jugadores que hayan cambiado de aires, otros que quizá cambien, ya lo veremos. Y jugadores que deberían de aprovechar este torneo para coger impulso en sus clubes y salir reforzados. Bien,
0: muy bien,
1: ¿no?
0: Muy bien.
1: Bien, bien.
0: Sí.
1: A tope.
0: Sí.
1: Venga, pues aquí queda este repasito de la pizarra de Quintana. Si te has perdido, Alex, algo, si hay algún oyente despistado que se acaba de incorporar ahora, mal, muy mal. ¿Pero qué tiene que hacer?
0: Te escuchar el podcast de La Pizarra de Quintana. Todos los días lo subimos. 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
1: Y nosotros que tenemos que ir despidiendo ya. Venga. Esta Pizarra de Quintana completita y con protagonista...
0: Hombre,
1: sorpresa.
0: La visita de Héctor Caranca nos ha llenado muchísimo y nos
1: si
0: ha
1: alguien se lo ha perdido, en podcast.
0: En podcast, ya
1: está, en podcast. Está JL ya cortando ahí, el programa, subiendo todo para que los oyentes que os lo hayáis perdido o aquellos que quieran volver a degustarlo, pueden volver a escucharlo.
0: Si te gusta ser sommelier.
1: Claro, oye, esta noche pizarra. Haciendo la cena, quiero volver a escuchar a Caranca. Pues te lo pones.
0: Pues Caranca, pues, está y a nosotros.
1: Todas
0: pues,
1: tus plataformas habituales de podcast,
0: sí.
1: Claro que sí.
0: Muy bien.
1: Oye, hasta aquí. ¿Mañana? No hemos hablado de Jed Spence, que lo va a fichar el Chelsea.
0: ¿Ah, sí?
1: ¿Has visto esto?
0: ¿En serio?
1: Sí, sí, sí, sí, sí.
0: Yo he visto lo de Alaj Begovic, el chico de Bosnia, que lo va a fichar el Chelsea.
1: ¿También?
0: Sí.
1: Ah, el Chelsea va a fichar a todos. Ya estamos en el mercado de fichajes, sí, ¿eh? Sí. Ya estamos aquí.
0: Ya está aquí.
1: Los de siempre, ¿eh?
0: Ya aquí estoy y aquí vengo.
1: Buen jugador, ¿eh?
0: Buen jugador.
1: Me ha gustado con Bosnia en el Mundial. Tiene buena pinta este chico. A ver qué puede hacer Xabi Alonso con él. En fin, gracias, Alex de Llano.
0: Un placer.
1: Mañana más y mejor. Pizarra de Quintana, como siempre, de 10 a 1. Pero el deporte y la actualidad, ya sabéis, siguen aquí, siguen en Radio Marca.

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14: 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Provocó en Argentina la derrota en la final del Mundial. Pero lo primero que tenemos que hacer es poner en orden los sonidos de la mañana. 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Porque la pretemporada va cogiendo velocidad para los equipos de primera. El Athletic de Terzic se impuso 2-0 al Sestao. El Betis se lleva el Colombino por 1-0. El Getafe gana 1-2 en Tenerife. Y el Valencia se impuso 3-0 al Eldense. Temporada ilusionante la que esperan los valencianistas. Habla Luis Rioja.
15: Pues lo que vamos a intentar es darle lo mejor siempre a la afición, darle lo mejor a este escudo, porque creo que este club tiene una grandeza enorme y vamos a intentar hacer una mejor competición de la que hicimos el año pasado, que si hacemos esa mejor competición que del año pasado, todo el mundo sabemos a lo que aspira el equipo.
14: Además, otro ex del Valencia ha sido protagonista en las últimas horas, Roberto Fabián Ayala, que ha aclarado su polémica acción con Dani Olmo tras la final del Mundial. Lo ha explicado con los compañeros de Valencia Capital Radio.
16: Fue más un empujón que otra cosa, no fue un puñetazo, como quieren decir, y nada más, y quedó ahí. Pero bueno, fue una reacción a un dicho, pero ya está, por eso. Si yo lo veo a Dani Olmo, obviamente que le pediré las disculpas en persona, no tengo la posibilidad en estos momentos, pero bueno, ya está, ha pasado miles de veces. Lo que pasa es que no sé por qué últimamente, y más con nuestra selección también, es como que no sé si es una campaña, si es algo, pero bueno, hubo una cierta, digamos, animosía de que no le vaya bien a nuestra selección, de que bueno, que jugamos otro fútbol. Bueno, es el fútbol que nosotros sentimos e intentamos darle alegría a nuestro pueblo. Sí. Esta selección jugó para su pueblo.
14: Mundialista y ya de regreso, Fede Valverde, que estrena capitanía en el Real Madrid, ya trabaja las órdenes de Mourinho.
17: Deseando poder aprender de él, intentar escuchar cada consejo que me brinde, sacarle el mayor fruto posible a cada segundo, minuto, entrenamiento que me toque compartir con él y con su cuerpo técnico. Voy a intentar aprender, a crecer como persona, como futbolista. Creo que él es una persona especial para que yo pueda sacarle muchas cosas y aprender. Y bueno, y ojalá sea la temporada linda. Queremos... no solo yo, sino todo el equipo, lo que más desea es levantar títulos este año y que la gente del Madrid, los madridistas, estén felices y puedan disfrutar de un año lleno de títulos y que estén orgullosos de nosotros.
14: Ha arrancado también la MLS, la Major League Soccer de Estados Unidos, con muchas novedades. El estreno goleador de Griezmann en Orlando y el fichaje de Casemiro por el Inter de Miami.
18: He elegido venir aquí al Inter de Miami por el proyecto, por la ambición. Es una ciudad que me encanta. Soy otro jugador que quiero ayudar, que quiero ayudar a mis compañeros, quiero ayudar el Inter de Miami. Nar, seguir creciendo, el proyecto que han ofrecido para mí. Lo único que tengo que decir gracias. Lo que puedo aportar, sin duda, es la experiencia, ¿no? La experiencia de lo que he vivido, de los clubes anteriores que he jugado, de la ambición que tengo de seguir ganando, de seguir creciendo. Estoy como si fuera mi casa. Tengo mucha ganas de que empiece ya, porque quiero agradecer todo ese cariño dentro del campo. Claro, sigue ganando títulos, que es lo más importante.
14: En ese partido también se estrenó Robert Lewandowski con el Chicago Fire. El polaco habla así de la final del Mundial entre España y Argentina.
19: Muchos de mis compañeros de este Barcelona han ganado Copa del Mundo. Estoy también muy feliz para ellos y especialmente que muchos jugadores son muy jóvenes y hace unas semanas he jugado con ellos y ahora puedo mirar cómo juegan campeones para FC Barcelona y por esto enhorabuena para ellos y que os digo, estoy muy contento por ellos.
14: Fuera del fútbol, la lista de la ilusión la dio ayer Chus Mateo para los partidos ante Portugal y Grecia del próximo mes de agosto, la clasificación para el Mundial 2027 de baloncesto. 5 NBA, Santi Aldama, Hugo González, Sergio de la Rea, Adai Mara y Baba Miller, más los Hernán Gómez o Jaime Pradilla. Habla Chus Mateo en esta sintonía.
20: Creo que hay jugadores NBA que van a, que van a seguramente a demostrar lo buenos jugadores que son. Pero también efectivamente pues ilusiona por la juventud, ¿no? Por los destellos de descaro, ¿no? Que demuestran estos jugadores cada vez que participan con sus equipos, ¿no? Yo también estoy muy ilusionado, no lo voy a negar. Estoy muy ilusionado por intentar hacer de todos ellos y de algunos que no van a estar en esta convocatoria pues un grupo de jugadores españoles que representen lo mejor posible a nuestro baloncesto, ¿no? Y los valores de nuestro baloncesto, ¿no?
14: En ciclismo, etapa 18 del Tour de Francia con 5 puertos de montaña, 2 de primera y uno de ellos como final en alto, 185 kilómetros. Pogacar tiene más de 4,5 de ventaja con Evenepoel. Palabras de su director Machín también en esta sintonía.
0: Que vean el recorrido, lo que queda, que vean los metros de ascensión que quedan el penúltimo día y que vean que además, lejos de que encima son 3 etapas muy duras, no hay relajación porque la última también no es fácil. A ver, yo creo que a todos nos gustaría que estuvieran ambos corredores, ¿no? Jonas es historia del Tour de Francia, es el rival más importante que ha tenido Tadej, es un ganador de 2 Tours de Francia por méritos propios. Creo realmente que la ausencia de Jonas es todo mi ánimo para el equipo, para Jonas, porque siempre han tenido un respeto y una deportividad encomiable. Hemos sufrido mucho con ellos, nos han hecho pasar muy difíciles momentos, pero siempre desde la deportividad y el respeto, y siempre que nosotros hemos conseguido la victoria nos lo han agradecido, nos lo han felicitado, y nosotros hemos sido, creo, recíprocos en este sentimiento. Es una baja, creo que una de las más importantes, y bueno, pues Lipovic era un candidato al podio porque era podio el año pasado, era el segundo y el tercero del año pasado. Obviamente la expectativa del podio ahora está más abierta con la baja por caídas de ambos, ¿no? Pero estoy convencido que posiblemente podría haberse incluso, ¿por qué no?, un podio muy parecido a lo que fue el año pasado.
14: Y en Fórmula 1, un último sonido, cuenta atrás para el Gran Premio de España en el Mad Ring. Habla el director del circuito, Luis García Abad.
21: Bueno, el circuito está acabado. Desde el otro día que se hicieron las pruebas con Ferrari, el circuito está acabado. Nuestro objetivo no es hacer una carrera. Vamos a tratar de hacer la mejor carrera que podamos hacer el 13 de septiembre. Y en eso vamos a estar.
14: Así está el mundo del deporte en un ratito. Estamos escuchando a Karim Adeyemi, al nuevo fichaje del Barça, y también, por supuesto, a un campeón del mundo, al director deportivo de la Federación Española de Fútbol, que acaba de ser protagonista en la pizarra de Quintana, con Xenia Soboliva y con Luis Beamute en la técnica, con Ángel Montoya y con Enrique Izquierdo en la producción. Hasta las 4 de la tarde tenemos un programa muy polideportivo, con fútbol, con Fórmula 4, con baloncesto, con videojuegos, todo para que pases una tarde súper entretenida. Bienvenidos un día más a este Directo Marca en la sintonía de Radio Marca.
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0: Bueno, pues ya lo tenemos, campeones. Enhorabuena a nuestra selección. 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Luego, como siempre, te contamos más. Pero antes, lo que hay que escuchar es a Aitor Caranca, el director deportivo de la Federación Española de Fútbol, que acaba de ser protagonista en la pizarra de Quintana. Lo decíamos ayer, toca recoger los frutos que se han sembrado y recibir el reconocimiento por parte unánime del mundo del fútbol. Aitor Caranca, esto acaba de contar en la pizarra de Quintana.
1: Es un grupo fantástico. Yo creo que sí, desde este último año, desde que está Luis, se van ganando los partidos y llegas al vestuario y hay una normalidad y una naturalidad que, bueno, pues sí, se ha ganado. Evidentemente ahora ya sí que se ha ganado el Mundial. Pero bueno, pues con esa naturalidad y normalidad de que, bueno, pues hay que seguir jugando, hay que seguir ganando y es un grupo que es un privilegio y un orgullo vivir el día a día con ellos. Pero para nada, la verdad es que sí que es verdad que, bueno, pues después de Cabo Verde, mi primera experiencia en un Mundial y te pones a pensar en Arabia Saudí y, bueno, pues veías que tenían todo balones de oro en ese momento, pero sí que es verdad que al día siguiente, bueno, pues lo que te digo, no es el grupo tan maduro, ya estaban entrenando y pensando en el siguiente partido y nervios para nada porque hay mucha confianza entre todos. Yo creo que ser campeón del mundo al final es el reflejo de cómo se viene trabajando en la federación, ¿no? Yo creo que al final te pones un poco, miras para abajo, la sub-21 lleva invicta todo el año, la sub-19 ha ganado el europeo, la sub-17 se ha clasificado por el mundial sub-20 otra vez y ha llegado a semifinales de un europeo, y cuando te reúnes con jugadores para que jueguen con España, el caso de Thiago Pitar, el caso de Mosquera este año, pues te das cuenta, claro, que lo que se viene sembrando es lo que los chicos deciden, ¿no? Cuando me reuní con Thiago, con sus padres, pues te das cuenta de quitarse el sombrero, ¿no? Un chico que estaba jugando la Champions, era jugador de moda en ese momento y él es el primero que es consciente y que quiere estar con su sub-19, con la sub-19 es con la que ha ganado el europeo y con la que se ha clasificado para el Mundial. Y lo ves desde fuera y tiene que ser frustrante jugar contra la selección española, porque claro, al final tienes posesión de balón, tienes mucha calidad, pero es que cuando el balón se pierde, la recuperación tras pérdida es espectacular.
2: Sí.
1: Es increíble, o sea, te estás corriendo como rival detrás del balón y cuando la recuperas, te la vuelven a recuperar en 4 o 5 segundos, ¿no? Entonces yo creo que eso va minando a los equipos y luego, pues bueno, pues ves el partido ese de Francia y que los rivales acaban prácticamente frustrados.
0: Las palabras de Aitor Caranca, en un ratito no os perdáis, marca.com, que viene también sorpresa y de las chulas con otro campeón del mundo. 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Nosotros que tenemos que seguir hablando del Mundial y también, por supuesto, de una liga y de un campeonato que acaba de comenzar, la Major League Soccer en Estados Unidos. Hasta allí nos vamos. Bueno, pues me tengo que ir hasta Estados Unidos, creo que hasta Miami, donde está nuestro siguiente protagonista, que no sé si se imaginaba cuando salió de Valencia rumbo al Columbus Crew de Estados Unidos en septiembre de 2014, bueno, pues sumaría más de 10 años, ¿no?, en los Estados Unidos, en la Major League Soccer, y convirtiéndose en una referencia de un deporte cada vez más practicado en el país americano. Es Nico Esteves. Nico, ¿qué tal estás?
3: Hola Carlos, ¿qué tal? ¿Cómo estás? Muy bien. Aquí preparados que hoy comenzamos ya la liga después del parón del Mundial.
0: ¿Cómo se lleva lo de comenzar antes que el resto? Lo de ir, bueno, pues con un calendario quizá distinto, ¿no?, del resto de ligas, Nico.
3: Sí, así es. Lo que pasa es que, bueno, desde hace un año se aprobó el cambio de calendario y para la temporada 27-28 se unificará el calendario con Europa y bueno, será una pequeña temporada de enero a mayo que se llamará Spring Season,
0: sí.
3: y luego para sí a partir de julio, pues bueno, agosto, que empiece la temporada y el calendario unificado, ¿no?, con Europa, y veremos a ver qué tal, pero yo creo que va a ser algo muy positivo.
0: Antes de preguntarte más por la actualidad, Nico, han pasado 4 días ya desde el título mundial de España. No sé, Te pregunto primero, ¿cómo se ha vivido el Mundial en los Estados Unidos? ¿Qué repercusión tiene un torneo de un deporte que cada vez es más practicado, pero que no es el rey? Y sobre todo, ¿qué se dice, ¿no?, sobre España allí en Estados Unidos, Nico?
3: Bueno, yo creo que ha sido un éxito el Mundial aquí en Estados Unidos. Creo que a nivel económico y de negocio, pues seguramente el mejor Mundial de la historia. Y de ahí ya se hablaba, pues, que cada cierto tiempo el Mundial tenga que volver a Estados Unidos porque, como se ha podido ver, pues los estadios han estado llenos, las infraestructuras están ahí y, por lo tanto, creo que ha sido todo un éxito, ¿no? Tampoco esperaba menos porque Estados Unidos es un gran país para organizar y albergar eventos grandes y de todo tipo, y he tenido la posibilidad de verlo durante todos estos años, y bueno, me alegro que haya podido salir todo bien y sobre todo que haya ganado España, ¿no? Porque siendo español y estando aquí, pues he recibido muchas felicitaciones, ¿no?, por parte de toda la gente que he ido conociendo durante todos estos años, mensajes, llamadas y bueno, pues un orgullo, ¿no? En el país en el que pues más tiempo he estado después de España y en el que estoy trabajando y viviendo y en el que mi familia pues y mis hijos están criando, pues la verdad que dejar ese sello y esa marca, ¿no?, de la marca España y sobre todo a nivel futbolístico, pues yo creo que es algo muy bonito y muy importante, ¿no?, de haber podido vivir.
0: Por eso te quiero preguntar, por la marca España, Nico, porque sois muchos los entrenadores que estáis fuera, repartidos por el mundo. Supongo que es una satisfacción, ¿no?, ver que ese trabajo, que esa filosofía de trabajo que tenéis se vea reflejado con el equipo de Luis de la Fuente, ¿no?
3: Sí, así es, ¿no? Yo creo que es muy importante, ¿no?, que para toda la gente que estamos fuera, no solo en Estados Unidos, sino por todo el mundo, que hay muchísimos entrenadores y muchísima gente que da ese paso, ¿no?, de salir de España a buscarse la vida, pues el poder, ¿no?, ver cómo tu selección pues bueno, gana un segundo mundial, ¿no?, que al final se dice pronto, también tres Eurocopas. Yo creo que España está marcando una época muy importante en el fútbol mundial y para los que nos dedicamos a esto, pues nos pone en una gran posición.
0: Si el gol lo marca un valenciano, aún más feliz, supongo, por él, ¿no, Nico? También, ¿no? Por Ferran.
3: Sí, muy muy contento. Además, pues bueno, pues con Ferran tuve la suerte de coincidir desde que era muy pequeñito, desde que entró en el Valencia. Pues siendo un niño, pues tendría 6-7 años cuando él entró en el Valencia y yo tuve la suerte de poder estar por ahí, verlo evolucionar, verlo crecer como futbolista y ver los pasos que ha ido dando y es verdad que, pues bueno, cuando he podido ir a Valencia de vuelta y él estaba allí, pues ya en el primer equipo, pues la verdad que nos hemos saludado de manera muy cariñosa. Y luego cuando él ha salido a otros equipos, me acuerdo que el Barça estuvo en Dallas haciendo una pretemporada, unos partidos. Y bueno, pues nos acercamos tanto yo como el cuerpo técnico que en ese momento estaba conmigo en Dallas a ver el entrenamiento del Barça y tanto él como pues otros jugadores como Jordi Alba, que también había coincidido en su momento en el Valencia, pues muy cariñosos, ¿no? Y con recuerdos muy, muy buenos, ¿no?, de haber compartido en el Valencia y bueno, también pone el valor muy muy alto, ¿no?, la cantera del Valencia y el trabajo que el Valencia hace con los jugadores jóvenes.
0: Se puede decir, Nico, que fuiste el pionero, ¿no?, marcharte a la Major League Soccer. ¿Cuánto ha cambiado en estos 12 años que llevas allí el fútbol que tuviste por primera vez al que ves ahora día a día, Nico?
3: Bueno, pues ha cambiado muchísimo, ¿no? Yo me acuerdo cuando yo llegué en 2014, a finales de 2014, cuando veías los partidos, el nivel de las plantillas, pues cuando veías también el fútbol base, veías los torneos, entrenamientos y pues bueno, veías potencial, ¿no?, en todo ello, pero debía haber se tenían que tomar una serie de decisiones que se tomaron para la progresión, ¿no? Tanto a nivel profesional como a nivel de formación de jugadores. Y creo que ahí, pues, la MLS, la liga, los propietarios, los directores, pues dieron los pasos adecuados y el potencial de la liga y del jugador americano que se desarrolla aquí, pues ha cambiado muchísimo, y estamos viendo cómo la misma selección de Estados Unidos ha jugado un mundial muy, muy bueno, y como que tiene jugadores en grandes equipos en Europa y cada vez tiene más jugadores por ahí, ¿no? Por lo tanto, yo creo que eso a nivel de formación y de selección es muy importante, y a nivel de clubes, la atracción de jugadores tan importantes como Messi, ¿no? Luis Suárez, que estuvo aquí, el mismo Busquets, Jordi Alba, ahora Lewandowski, ¿no? Que está en nuestro equipo en Chicago, y demás jugadores, ¿no? Que han ido llegando, Carles Gil, otro valenciano, ¿no? Que está haciéndolo muy, muy bien desde hace muchos años, ¿no? En la liga, pues el nivel ha subido, ya no solo del jugador franquicia que se llama aquí, sino del jugador de un nivel medio, porque se hicieron ajustes presupuestarios para que los clubes pudieran invertir más, también invertir en jugadores jóvenes. Se hicieron una serie de cambios en las reglas y normativas que ayudó a atraer mucho mayor talento y un nivel de jugador más alto, que está haciendo que la liga, pues, cada año, pues, sea mucho más competitiva y sea de un nivel mucho mayor, ¿no?
0: No solo por los jugadores que han llegado, Nico, en lo futbolístico notas también cómo se ha evolucionado, cómo se ha mejorado. No sé si en las condiciones de trabajo, si en la capacidad de trabajar, si en querer saber más de táctica futbolística día a día o no.
3: Sí, mira, los clubes tienen, en lo primero, unas instalaciones de nivel mundial, tanto los nuevos equipos que van llegando a la liga como los que llevan más tiempo están haciendo unas instalaciones de entrenamiento increíbles, muchos de ellos también construyendo nuevos estadios. Por lo tanto, a niveles de infraestructuras ya se acerca mucho a lo que serían las grandes ligas, ¿no? De las top ligas en Europa. Seguramente incluso mejor instalaciones e infraestructuras que muchas ligas en el mundo, ¿no? A partir de ahí, los clubes están trayendo cada vez entrenadores más preparados. Los entrenadores americanos cada vez están más formados, con muchas más inquietudes. Entonces creo que está habiendo un mix muy, muy importante, ¿no? Para la mejora, ¿no? del juego, y hay equipos que juegan muy, muy bien al fútbol en la liga.
0: La verdad que sí, Nico. ¿Cómo se viven allí los partidos? ¿Es más, también forma parte de la cultura americana, del espectáculo, lo que se ha visto un poco en el Mundial, ¿no? Con el medio tiempo, las actuaciones, las pausas de hidratación, ¿o no? ¿Se vive así día a día también el fútbol o no?
3: Claro, mira, es que al final cada país tiene su cultura y tiene su manera de entender el deporte o los eventos de una manera diferente o distinta, ¿no? Es verdad que hay un sector importante en cada club que tiene, pues, esa pasión, esa parte fanática, ¿no? Que nosotros entendemos más en España o en otros países, pero sí que es verdad que una gran parte también del aficionado es gente que va a ver un espectáculo, ¿no? Gente que va a disfrutar, a ir con la familia, a beberse unas cervezas, a cenar ahí juntos, a que sea una experiencia y a pasar un día en el que, pues bueno, lo recuerden como algo muy bonito, y yo creo que es algo cultural, ¿no? Cualquier deporte aquí tiene esa parte de espectáculo, tiene esa parte de hacer que la persona que va allí viva una experiencia, y yo creo que eso también se está acercando a Europa. Yo veo clubes que están trabajando de manera diferente las redes sociales, que están trabajando de manera diferente el prepartido, y yo creo que al final, pues, se paga mucho dinero, ¿no? Para ver los partidos aquí, y por lo tanto el servicio que dan los clubes es diferente, ¿no?
0: Nico, ¿te ha impresionado ver cuando los has visto, cuando juegas contra ellos, a jugadores como Suárez, como Messi, como Busquets, que parece que llegan ya de retirada, pero que siguen siendo muy superiores para el resto de la liga, imagino, ¿no?
3: Sí, la verdad que, mira, la verdad que jugadores de ese nivel siempre van a marcar las diferencias, ¿no? Aunque físicamente pues vayan, estén en una fase de a lo mejor pues de declive, ¿no? En su carrera futbolística, pero su agilidad y su inteligencia a nivel táctica y mental de cómo entender y leer lo que está pasando en el juego va a una velocidad muy superior porque han jugado a un nivel tan alto y han sido jugadores tan diferentes que eso no va a cambiar, ¿no? Y su capacidad técnica, por lo tanto, son capaces de seguir haciéndolo muy bien y seguir destacando, ¿no? Incluso en una liga tan física como esta, ¿no? Por lo tanto, esos jugadores siempre son muy bienvenidos aquí y la verdad que el aficionado disfruta mucho.
0: Lo comentabas antes, tema de la selección, se ha visto su buen papel en este mundial con Pochettino. Nico, te quiero preguntar si a ti te sorprendería o si ves posible, ¿no?, que los próximos campeonatos sea realidad, ¿no?, que no sea solo este porque es en Estados Unidos, sino que el fútbol va creciendo y que la selección será cada día más competitiva.
3: Mira, yo tuve la suerte de trabajar en la selección desde el año 2019
0: Sí, sí, sí.
3: hasta el 2021. Por lo tanto, sé muy bien pues muchos de los cambios que se hicieron en la federación y que en este caso Greg Berhalter hizo como entrenador de la selección. Hizo un cambio generacional muy grande, apostó por jugadores muy jóvenes. Esos jugadores jóvenes empezaron a ir a clubes europeos. Entonces se hizo un cambio muy importante que llevó a la selección al Mundial 2022. Y ya en ese Mundial 2022, yo me acuerdo incluso hablar con Lopetegui que estaba él en Wolverhampton y yo estuve en Marbella con Dallas y estuvimos hablando un poquito y ya le impresionó, le gustó mucho, ¿no? La selección. Esos jugadores que ocurre que han pasado 4 años,
0: Claro.
3: han vivido más experiencias, ya tienen la experiencia de un mundial, ha llegado un técnico como Mauricio Pochettino también con un bagaje internacional y una experiencia muy, muy importante, ha añadido su pincelada, ¿no? Su manera de entender el fútbol para competir en estos torneos y junto con la afición, ¿no? En un torneo en el que ellos eran los hosted, ¿no? Que no me sale la
0: Sí.
3: palabra en español,
0: La
3: pues
0: sede,
3: han
0: ¿no? La sede,
3: podido
0: sí.
3: hacer, sí, los que eran un poco los que albergaban, ¿no?
0: Sí, las
3: En
0: anfitriones, sí.
3: los anfitriones, ¿no? Pues yo creo que en ese sentido ha hecho pues que el nivel fuera mayor, pero creo que hay un trabajo muy importante de muchísimos años y lo estamos viendo con la selección española, ¿no? Todo ese trabajo que se hizo previamente y que llevó a la selección a tener éxitos, ¿no? En el 2008, 2010 y 2012 y que luego es verdad que tuvo un parón, ¿no? Y también una regeneración importante a partir después del Mundial de 2014 y que no se consiguieron pues mayores éxitos, pero que no se abandonó la idea y se siguió trabajando y siguió creyendo en el desarrollo de los jugadores que había, pues te ha traído otra vez al éxito, ¿no? En 2024 y ahora en 2026. Por lo tanto, yo creo que a nivel de selecciones son trabajos de muchos años y al final pues se recoge el premio.
0: Vas a tener la oportunidad de trabajar muy de cerca con Lewandowski. ¿Cómo le has visto, Nico, para la Liga? Viene de 4 años en el Barça, de ser un goleador brutal, seguirá haciendo goles toda la vida. No sé qué se espera de él y para ti lo que supone trabajar con jugadores de ese calibre, Nico.
3: Ah, pues mira, para mí una experiencia muy buena, ¿no? Y muy positiva porque al final son jugadores que juegan o han jugado a altísimo nivel, que él está físicamente muy bien, aparte es un profesional increíble, ya lo sabíamos, ¿no? Por todo lo que nos llegaba tanto en el Barça como en los clubes en los que él había trabajado. Pero un jugador de un nivel altísimo, un jugador con una capacidad de finalizar acciones en el área con un nivel pues fuera de lo normal y bueno, por lo tanto, pues tener la experiencia de poder trabajar día a día con él Con la calidad que tiene, con un jugador de tanto calibre, pues creo que a todo el que se dedica a esta profesión, pues le hace estar pues mucho más motivado y con muchas más ganas, ¿no? de poder ir día a día, ¿no? A trabajar en esto del fútbol.
0: Es que lo de este año, Nico, va a ser tremendo, ¿no? Con la llegada también de Griezmann, con Lewandowski, con Messi, la constelación que tenéis allí de estrellas en la liga esta temporada.
3: Sí, yo creo que van a ir llegando más. Creo que seguramente muchos de los que están en selecciones que han participado en este mundial habrán podido ver pues cómo se vive aquí, la imagen de Estados Unidos dentro de Estados Unidos y no de la percepción a lo mejor que viene desde fuera. Yo creo que van a ser más los que van a ir llegando.
0: Te quiero preguntar un poco por la cultura deportiva del día a día. Es decir, ¿notas como que el fútbol es más reconocido? Es decir, que la gente de verdad planifica su tarde por ver los partidos, que está pendiente, que se generan ya las aficiones que vemos en pabellones de la NBA, de NFL, ¿o no, Nico?
3: Sí, aquí hay clubes que llenan casi siempre todos los partidos, ¿no? Yo estuve en Austin y es un club que llena todos los fines de semana los partidos, que hay una cultura de fútbol tremenda. Te vas a Seattle y lo mismo, Portland, estamos hablando de estadios a lo mejor de 45.000 personas, de 35.000, y lo llenan. Atlanta, que también llena pues 50.000 personas. Entonces, toda esa, y luego los que a lo mejor no llenan el campo porque juegan en campos de fútbol americano todavía, porque su campo se está en construcción y demás, te meten 30.000 espectadores, ¿no? Entonces, creo que la media de afluencia de aficionados a los partidos está creciendo, y creo que si comparáramos con incluso ligas de Europa sería mucho mayor, ¿no? Que en muchas en las que pensamos que hay más afluencia de público.
0: Tuviste la oportunidad de estar en un partido de las estrellas, Nico, por eso te quiero preguntar, como experiencia personal, ¿cómo es? ¿En qué consiste? Es un poco más. Que se me entienda, pachanga de que la gente se lo pase bien, de frivolidades o no, ¿cómo es un partido de las estrellas allí, Nico, de fútbol?
3: Yo creo que es una fiesta de la liga, del fútbol, para los aficionados, para los jugadores. Los jugadores les gusta, y yo hablando con ellos cuando he estado allí, la verdad que lo pasan muy bien. Están pues 3 días, entrenan dos, juegan el partido y luego ya se van, se traen a las familias. Están conviviendo una serie de días pues con jugadores de un nivel muy alto, y al final al jugador le gusta jugar con jugadores de ese nivel, ¿no? Por lo tanto, yo creo que es una festividad en reconocimiento pues a todo el trabajo que se hace en la liga, y creo que es muy bonito. Se aprovechan para hacer también reuniones importantes de los directivos y de los directores deportivos para seguir mejorando la liga, y creo que es algo que a nivel cultural en Estados Unidos se hace en todos los deportes, y por lo tanto yo creo que ha caído muy bien y es una parte importante de la MLS y de lo que envuelve el fútbol aquí.
0: Por ir cerrando, Nico, lo decíamos antes, ¿no? Son 12 años ya. Para ti en Estados Unidos, no sé si cuando saliste por primera vez de la ciudad te imaginabas que cambiarías tanto en una cultura tan diferente, que estarías tanto tiempo, que tendrías allá a tu familia, ¿te lo imaginabas o no, Nico?
3: Bueno, nunca, nunca te imaginas eso, porque el fútbol, la verdad, y sobre todo para los entrenadores, pues te lleva de un lado para otro, ¿no? Entonces, es verdad que al tener niños, pues bueno, te hace estar más o echar raíces más en un sitio, sobre todo por ellos, porque pues están creciendo aquí. Y la verdad que a nivel laboral pues han ido saliendo las cosas muy bien, y hemos ido progresando, hemos ido avanzando, y estamos muy contentos, ¿no? A nivel familiar, de poder tener y haber tenido esta experiencia, y veremos, ¿no? Dónde nos depara el futuro, pero de momento estamos muy, muy felices aquí.
0: Después de España, Estados Unidos, ¿te seduce alguna otra cultura futbolística, Nico, que quieras probar? Que digas, pues oye, si surge la oportunidad, ¿por qué no?
3: Bueno, yo creo que siempre que, pues a nivel familiar y pues a nivel de proyecto deportivo, pues y profesional, sea algo bonito y ambicioso, pues yo creo que siempre, siempre lo vamos a tener en cuenta, ¿no? Ahora es verdad que estamos aquí y que a nivel familiar estamos muy bien y que hemos tomado pues bueno la decisión de seguir aquí porque pues los niños pues dejarlos ya en la universidad y cuando pues bueno estén en la universidad tendremos un poquito más de facilidad y de libertad de poder movernos, ¿no? En cualquier otra parte y bueno ahora estamos a la espera de que sigan avanzando ellos, creciendo y nosotros pues seguir disfrutando de la vida aquí.
0: Cierro con la última, Nico. Te pregunto por tu Valencia. No es el mismo club que dejaste cuando te marchaste, pero desde la distancia, ¿cómo lo ves? ¿Qué expectativas tienes para esta temporada, Nico?
3: Pues yo creo que han hecho un trabajo importante de firmar jugadores lo antes posible para que puedan estar en la pretemporada, para que se puedan aclimatar. Pues jugadores que a lo mejor estaban libres de contrato. Creo que se ha hecho un trabajo previo de muchos meses muy importante que hace que el entrenador pueda trabajar con, pues si no el 100% de la plantilla que va a tener para el año que viene, pues un 90%, ¿no? Y eso es muy importante. Y yo creo que al final la estabilidad, tanto que se le da al entrenador como a la dirección deportiva es muy importante, ¿no? Porque al final se aprende de los errores. La única manera de progresar es aprendiendo de los errores. Y si cada vez que hay errores se cambia todo, es muy difícil detectar qué cosas hay que cambiar y qué cosas hay que mejorar. Por lo tanto, para mí me parece muy importante que haya estabilidad. Y creo que la estabilidad puede hacer que el equipo pueda dar un nivel diferente al que ha dado estos últimos años, ¿no? Y yo, pues como valencianista, y los valencianistas, pues siempre somos muy optimistas y siempre pensamos en positivo y siempre pensamos que va a ir bien, pues yo espero, ¿no? Que vayan a ir las cosas bien y que a Carlos le puedan salir bien y que a los jugadores también, porque creo que al final tanto ellos que lo sufren el día a día, como los aficionados, como la gente que está alrededor del club, pues que las cosas vayan bien siempre van a ser positivas y creo que todos merecen, ¿no? Que el Valencia pues pueda disfrutar y pueda tener una temporada de esas que se recuerden, ¿no?
0: Ahora sí que te hago la última, Nico. ¿Qué trasladarías del fútbol de allí para España? ¿Qué nos haría mejores de lo que has visto en estos últimos años? ¿Qué crees que se podría mejorar para España, sobre todo?
3: Bueno, yo aquí he aprendido a entender que al final, para que las cosas, para que un club pueda invertir, para que un club pueda avanzar a nivel económico, hay una serie de factores de negocio, de business, que son muy importantes, ¿no? Y que a veces en España y en otros países lo entendemos de otra manera, ¿no? Entendemos que es una pasión, que tiene que serlo, pero que los negocios no tienen que estar, pero al final esa mezcla de las dos cosas es el futuro del fútbol. Lo hemos visto en este mundial aquí, con los tiempos muertos, ¿no? Para los anuncios y demás a nivel televisivo. Y creo que va en una dirección en la que la sostenibilidad del deporte, de este deporte, de cualquier otro, tiene que ir ligado con esa parte de negocio y tendremos que ser más flexibles, ¿no? En España de poder entender que una cosa va ligada a la otra y que nos hará mejores, ¿no? Y nos dará la posibilidad de poder competir e invertir al nivel más alto, ¿no?
0: La verdad que sí. Pues Nico, que millón de gracias por este ratito de radio, por contarnos más de cerca cómo se vive el fútbol en los Estados Unidos, que cada vez va pegando más fuerte, y que tengas muchísima suerte la temporada. Fuerte abrazo, gracias.
3: Gracias, un abrazo a vosotros y a ti en especial, Carlos.
0: Nico Estévez, entrenador de Chicago Fire, del equipo en el que va a participar esta temporada Robert Lewandowski, más de 12 años en Estados Unidos, pocos como Nico, para contarnos cómo se vive el fútbol en el país en el que España se acaba de proclamar por segunda vez campeona del mundo.
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0: tiempo perdido.
1: 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Nosotros, que a las 2 menos cuarto de la tarde tenemos que hablar del lío que hay con Mario Gessonia en el baloncesto. Sigue siendo noticia, sigue dando mucho que hablar el Real Madrid de baloncesto. El lunes por la noche conocíamos que Mario Gessonia había comunicado al club blanco que pagaba su cláusula para marcharse a la NBA sin un destino claro, sin un futuro claro. Tres días después parece que su destino sigue sin estar claro y que su salida se enquistan. Lo publicaba ayer en Nacho Duque. Nacho, ¿qué tal? ¿Cómo estás? Muy buenas.
2: Hola, ¿qué tal? ¿Cómo estás?
1: Bueno, Nacho, la situación es esa, ¿no? No se ha cumplido con el convenio colectivo, comunicó que quería abandonar el Real Madrid mediante el pago de la cláusula, no se ha hecho efectivo y la realidad es que sigue siendo jugador del conjunto blanco, que tiene tres temporadas más de contrato y que la situación se puede enquistar a realmente mucho, ¿no?
2: Sí, la verdad es que yo creo que los representantes de Mario Gessonia cometieron una imprudencia, por así decirlo, porque no debían de conocer bien el convenio colectivo entre la ACB y la ABP, la Asociación de Baloncestistas Profesionales, en la que se indica que tú puedes comunicar que te vas de un equipo, pero a la vez que lo comunicas tienes que abonar esa cláusula de rescisión, que en el caso de Gessonia es $1 millón. No se hizo y claro, pues ahora el jugador sigue perteneciendo al Real Madrid porque no se ha podido desvincular. Y bueno, ayer, según pudo saber Marca, los representantes del jugador se pusieron en contacto con el Real Madrid y lo primero que hicieron fue ofrecer una mayor cantidad para poder sacar al jugador, reconociendo que se habían equivocado. Entonces ahora la sartén por el mango la tiene el Real Madrid. Está que claro. puede pedir mucho más dinero de lo que estaba en la cláusula de Gessonia, o si no se llega a un acuerdo, pues retenerle, pese a que la voluntad del jugador es irse y pese a que la voluntad del Madrid es que prácticamente se vaya, porque ya está dando, está planificando toda la temporada siguiente, pensando en que yo no estaba. De hecho, ayer se anunció el fichaje de Jan Tunen, que juega en la misma posición que Mario.
1: La verdad que sí, mañana se tiene que saber si se iguala o no por él y John. Ndiaye, que tiene oferta también de Valencia Basket, aunque los derechos siguen siendo del Real Madrid, y comparte también posición con lo que podría tener el croata. Nacho, a mí la sensación que me da es que veo muy difícil que pueda jugar en el de blanco la próxima temporada, pese a tener tres años más firmados, que lógicamente esa situación se ha enquistado desde el famoso tuit después de la salida de Scariolo y del fichaje de Pedro Martínez, de la noticia que diste en Marca. No sé la solución, ¿no? Porque esto parece que si no llega a tribunales poco le va a faltar, porque lógicamente el Real Madrid pues también lo que piensa es que Gessonia lo que quiere es tratar de usar como trampolín la cualquier franquicia para cumplir su deseo, que sería jugar en Dubái con Xavi Pascual.
2: Yo creo que las dos partes están condenadas a entenderse. Pero, como he dicho antes, creo que ahora quien tiene la situación de poder es el Real Madrid. Mario no quiere seguir y yo creo que es totalmente inviable que siga en el en el Real Madrid, porque el clima que ha desatado a su alrededor en la afición del Real Madrid es muy contrario a su figura.
0: Total.
2: Recordemos que hace 2 años ya firmó un acuerdo con el Barcelona para irse con un contrato de 4 años. El madridismo se lo perdonó porque al final, si metes canastas y ganas partidos, creo que se perdona todo, pero yo creo que la afición del Real Madrid ya no le perdona esto, no le perdona que cada verano fuera protagonista de una especie de culebrón, ahora me quedo, ahora me voy. Creo que habrá entendimiento, pero con el Madrid con la sartén por el mango, creo que para que se vaya van a tener que pagar bastante más de lo que esté estipulado en esa cláusula.
1: La verdad que se vienen semanas de noticias, de informaciones en torno a la salida de Mario Gessonia, que parece claro que no continuará de ninguna de las maneras en el Real Madrid. La última que te hago, Nat, otro de los nombres, ¿no? Noticia de las últimas horas, lo contaba Noelia Gómez hace días, lo confirmas también en las últimas horas, a Próchida. A mí personalmente me sorprende, ¿no? Creo que es un jugador con muchas condiciones que puede encajar bien en la filosofía que quiere Pedro Martínez, pero parece que se le busca salida en forma de cesión.
2: Sí, es un poco sorprendente porque llegó el año pasado como uno de los jóvenes más prometedores del baloncesto europeo. En 2024 fue elegido Rising Star de la Euroliga, pero lo que adelantó Noelia y lo que hemos podido saber es que en los últimos días

0: con una calidad tremenda, pero que el salario
1: Claro,
0: es demasiado alto.
1: claro.
0: Habrá que ver si algún club se hace cargo de parte de la nómina y el Real Madrid asume la otra. Pero bueno, es lo que hay. El año pasado la verdad es que tuvo escasas oportunidades con Sergio Scariolo, y si se le está ofreciendo una cesión, parece que tampoco es muy del agrado de Pedro Martínez. Veremos a ver. Si no hay acuerdo con ningún club, a lo mejor se lo tienen que quedar y termina jugando. Yo creo que es un jugador que se
1: Sí.
0: puede adaptar bien al baloncesto de Pedro Martínez, pero bueno, veremos cómo acaba este caso también.
1: Polos opuestos en el Real Madrid. De momento parece que tranquilidad en cuanto al mercado en el equipo de fútbol. Donde no hay tranquilidad y donde hay mucho ajetreo es en la sección de baloncesto. Lo contamos. Nacho, gracias.
0: A vosotros un abrazo.
1: Las noticias de que nos deja el mercado de baloncesto, Gessonia y su salida que se enquista, y lo de Próchida, otro de los jugadores que parece que podría abandonar el Real Madrid en forma de cesión y no ser parte del primer proyecto de Pedro Martínez al frente del conjunto blanco. Continuamos, venga.

0: poquitos minutos ya, para las 2 de la tarde, para la 1, si nos escuchas en Canarias. Estamos pendientes de la presentación que está a punto de arrancar de Karim Adeyemi, segundo fichaje del nuevo proyecto del Barça, jugador procedente del Borussia Dortmund. Y ahora tengo dos noticiones que daros, porque en Marca seguimos celebrando la segunda estrella. 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Nos lo habéis pedido masivamente porque muchos os quedasteis sin él. 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En un día en el que ha sido portada precisamente del periódico la entrevista de Nacho Lavarga con Tadej Pogačar. Bueno, pues Nacho nos acaba de mandar desde la salida de esa 18ª etapa del Tour de Francia, que es un etapón, por cierto, el que se nos viene por delante, las reacciones de UAE a esa portada de Marca. Este es Mauro Gianetti, el jefe de la tribu, de la UAE. Mauro Gianetti.
1: Estamos con Mauro Gianetti. Mauro, ¿qué te parece hoy la portada del diario Marca?
2: Le he visto. tanta ropa, decimos en italiano.
1: ¿Conseguirá ese sueño? Porque es verdad que las cosas han complicado en los últimos tiempos. Está ahí, ¿no? Hay problemas dentro del equipo.
2: No, está Adam, que no estaba bien de estómago, y está mucho mejor, así que sufrirá un poco o mucho, pero está bien. Claro, el sueño se acerca. Pero el Tour sigue duro, hay que aguantarlo, claro.
3: Se comentaba ayer que Isaac también podía estar un poco enfermo porque se quedó cortado en la cota esa. ¿Hay algún tipo de problema con Isaac?
2: No, absolutamente no, estaba mal colocado.
1: Y Tadej feliz, ¿no? Tadej tranquilo y feliz de aquí a París, concentrado.
2: Sí, claro, concentrado sobre todo porque, claro, son etapas importantes, duras, habrá muchos ataques. Y claro, después de mucha fatiga hay que estar centrado.
1: Muchas gracias.
0: Pues las palabras de Mauro Gianetti, gracias a Nacho. Enseguida estamos también con él, porque hay que situar a la etapa número 18 del Tour de Francia, y tenemos que hablar también de Fórmula 1. Lo firma Eugenio Muñoz en Marca, al que le preguntamos si piensa, Eugenio, cómo está el futuro de Fernando Alonso, porque lógicamente en esta parte final de la temporada se está hablando mucho de lo que va a hacer el asturiano a partir del 27, toda vez que el Aston Martin parece que no arranca y que no va a terminar de arrancar. Con Eugenio Muñoz hablamos del futuro de Fernando Alonso.
4: Hola Carlos, hola chicos, ¿qué tal estáis? Sí, obviamente estamos en Hungría, estamos en un circuito fetiche para Fernando Alonso, en el que siempre ha ido muy fuerte, en el que siempre

0: Recordaremos por esa victoria en 2003, la primera del automovilismo español en la categoría reina, con aquel Renault espectacular, y obviamente Fernando Alonso vuelve a ser un protagonista principal del fin de semana. El piloto asturiano sigue sin deshojar la margarita sobre su futuro. Sabemos que hay varias posibilidades. Lo más normal es que sí o sí sigan activos, es decir, que compita sea en la Fórmula 1 o en otras categorías como el Dakar, las 24 horas de Le Mans. Pero obviamente lo que más interesa es saber sobre la Fórmula 1, saber si seguirá en Aston Martin, si habrá algo de esos rumores que se han salido, sobre todo la prensa italiana, relacionados con Alpine, o si por el contrario decide retirarse de la categoría reina. De momento lo que parece, lo que es seguro, es que Fernando Alonso quiere explorar opciones con el reglamento. Este reglamento 2026 no le ha gustado demasiado, pero sí es cierto que el proyecto de Aston Martin sí que es muy interesante para él. Sí que le puede generar un escenario competitivo en el corto o medio plazo. Y entonces, si estas mejoras funcionan bien, si este coche va bien y si él nota que tiene una capacidad competitiva, creo que podemos tener más tiempo de Fernando Alonso en la Fórmula 1. Al mismo tiempo, ¿hay otras posibilidades de futuro? Siempre sabemos que Briatore tiene una relación especial con él, siempre sabemos que va a estar esa puerta abierta, pero no parece lo más normal, viendo que Aston Martin tiene un proyecto a largo plazo, viendo que Aston Martin tiene un proyecto en otras categorías como el Mundial de Resistencia, o viendo lo que en este momento se necesita la Fórmula 1 para funcionar, que es un equipo competitivo, un equipo con un túnel de viento que funcione y un equipo con la tecnología necesaria para retar a los grandes cuyos asientos están cerrados. Ahora mismo no hay sitio en Mercedes, no hay sitio en Ferrari, no hay sitio en Red Bull y no hay sitio en McLaren, con lo cual el proyecto de Aston Martin para los disponibles quizás sea más interesante para el piloto asturiano. Veremos y también veremos qué tal este Gran Premio de Hungría. Viene la MR26 versión B y la confianza del piloto asturiano estará en que esas mejoras se noten y que de verdad sea un piloto más competitivo en la parte media de la tabla y no siga sufriendo con una temporada donde solo ha sumado un punto en las primeras carreras.
1: Muchísimas gracias, Eugenio. Te leemos en marca.com desde Hungaroring, desde el circuito donde Fernando Alonso conseguía la primera victoria de su etapa profesional allá por el año 2003. Ya ha llovido pues más de 23 años. Que va a celebrar este año buscando la 33, el piloto asturiano. Y antes de la tertulia tenemos que volver a las carreteras francesas porque nos faltaba escuchar al bueno de José Fernández Machín también en la previa de una etapa que puede sentenciar definitivamente el Tour a favor de Tadej Pogačar.
2: Estamos con José Fernández Machín. José, lo primero de todo, ¿qué te parece la portada de Marca de hoy?
3: Bien, yo creo que no es una cuestión solo de Tadej, ¿no? Y del equipo. Creo que es una portada de ciclismo. Creo que es lo más importante, ¿no? Que el ciclismo se haya reflejado en una portada de un periódico como el Marca es el reconocimiento a todo lo que hace el ciclismo también, por no solo en España, sino internacionalmente. Y ya veis lo que hay aquí, no solo alrededor del bus, que se junta un poco los fans de Tadej y los fans de Isaac. Yo creo que se merece el ciclismo un reconocimiento como lo habéis hecho.
2: Porque se está viviendo también un momento histórico, es que está a punto de igualar a Anquetil, a Indurain, a Mers, a Hinault. La verdad que es un momento histórico también para este deporte.
3: Vamos a ser prudentes, ¿vale? Sé que parece desde fuera mucho más fácil, pero vamos a ser prudentes hasta París, y a París ya planteamos todas estas conversaciones. No me gusta ser vender la piel del oso antes de cazarlo.
2: Fácil no es, porque ha habido problemas en las últimas horas, ¿no? Adam Yates ayer sufrió. ¿Cómo se ha despertado? ¿Cómo está Adam? ¿Cómo está Isaac?
3: La verdad que Adam ha dormido bien, está mejor que ayer, porque peor era difícil. Bien, han dormido bien, han recuperado bien y buen feeling. Bueno, está Brendan un poquito resfriado, hoy le tocará sufrir, pero bueno, son situaciones de prácticamente beber todo congelado, aire acondicionado, calor extremo. A veces el cuerpo lo agradece, pero la garganta posiblemente pues no tanto. Entonces hay esos momentos de pues que la fatiga llega también a partir de la tercera semana.
4: Josen, ¿cómo es el protocolo cuando, por ejemplo, se pone un ciclista enfermo? ¿Le tenéis que llevar a traer al autobús en otro coche?
3: Habla con el médico, que esos son protocolos en los cuales el médico te puede especificar mejor que yo, que está aquí, y te lo especifica de mejor manera que posiblemente yo, que no me quiero equivocar en algún término que desconozco.
2: Isaac, ¿cómo está? Porque ayer también dio ahí alguna muestra de...
3: Bueno, son circunstancias de carrera, ¿no? No estuvo en la posición perfecta, en el momento perfecto. Le costó y luego pues cerrar el hueco cuando ya se hacen prácticamente 20 segundos y estás detrás. No lo puedes hacer, sobre todo cuando faltaba tanto, ¿no? Entonces tuvimos que mantener ahí la calma y esperar a lo que aconteció al final, ¿no? Que delante fuese una pelea por maillot verde etapa. Y realmente la parte final después no era para la general, no sé. sobre el papel no se podía romper, ¿no? Sobre todo para la general.
4: ¿Y qué esperáis hoy, José, en la etapa? ¿Etapa para la escapada, etapa para los hombres de la general?
3: Pues ambas cosas, la verdad, ambas cosas, porque va a haber corredores que estén un poquito más perdidos en la general y que hoy sea la etapa perfecta para intentar los Llegat, los Carapaz, los Piganzoli, todos estos corredores que no tienen nada que perder y que tienen mucho que ganar, obviamente entran en la pelea de la etapa y la pelea de ubicarse en la general.
2: Decía ayer Alberto Contador en Eurosport, los rivales van a ir a atacar al UAE porque huelen que hay debilidad, que puede haber problemas, y es el momento ahora de ir todos a por ellos. ¿Os esperáis una ofensiva tremenda del resto de rivales?
3: Ojalá sea así, nos lleven hasta pie de puerto.
2: Pero hay cierto run-run, ¿no? De algo pasa en el UAE, a ver si hay algún virus instalado, transmitís tranquilidad y no está enfermo del toro.
3: Lo que van a hacer el resto de los equipos no lo sé, la verdad, pero nosotros estamos tranquilos.
2: Y a nivel personal, ¿cómo estás viviendo este final de Tour, José?
3: Como siempre, la tercera semana siempre hay más tensión, siempre hay más medios, siempre hay más aficionados y, bueno, más es difícil. Pero sí, dentro de toda esa tensión, con la tranquilidad de haberlo vivido ya mucho tiempo y quizás con esa experiencia de transmitir calma y de depende de nosotros mismos.
2: Y como analista de las etapas, decía Prudhomme también que era de las más duras de la historia del sábado, ¿cómo la ves tú?
3: Sí, es una etapa muy dura, sobre todo en altimetría. También es cierto que a veces la altimetría, cuando está repartida en muchos puertos, se convierte en mucho más nerviosa. Cuando la altimetría está concentrada en varios puertos, posiblemente es más fácil de controlar la altimetría sostenida que la discontinua a base de puertos más pequeños o continuidad de muchos puertos, ¿no? Para nosotros, para controlar ese otro estilo de etapas es mucho difícil cuando eres líder, pero aquí ya es una selección más natural, con lo cual los que están delante no...
1: Gracias, Nacho. Enseguida volvemos con más protagonistas desde el Tour de Francia, donde hay escapadas, puertos imposibles y ciclistas subiendo cuestas que tú no subes ni con el coche en primera. 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
1: Todavía con muchas cosas que contar hasta las 4 de la tarde aquí en sintonía de Radio Marca. Me hace mucha ilusión compartir antena con dos fenómenos. Miguel Ángel Cazorla, ¿cómo estás? Muy buenas.
18: Hola, Carlos, ¿qué tal? Buenas tardes.
1: Es narrador, es comentarista, hace absolutamente de todo también nuestro Israel Íñiguez. ¿Qué pasa, Israel? ¿Cómo estamos?
19: ¿Qué tal? ¿Cómo estás, Charlie?
1: Muy buenas. Es un placer, chicos, compartir un ratito de radio con vosotros para hablar todavía, ¿no?, de ese pozo que nos deja el Mundial, chicos, Miguel Ángel, de la felicidad que tenemos todos, ¿no?, de ahora que están ya recibiendo reconocimientos más que merecidos los jugadores en todas sus ciudades natales, con su familia. Bueno, creo que es algo de lo que sentirse realmente felices.
18: Así es, sí. Al fin y al cabo, esto es un éxito que sobre todo lo vamos a ir valorando y digiriendo días posteriores, después de la emoción, del shock, incluso de esa euforia descontrolada que hemos tenido el domingo, que hemos tenido incluso la celebración posterior. Ahora es cuando empezamos a asimilar que volvemos a estar ante un ciclo histórico y que veremos si se culmina dentro de 2 años, aunque ahora eso queda muy lejano, pero que lo que parecía meramente imposible de repetir, como fue seguramente el triángulo del éxito más inigualable que se pudiera imaginar con esa Eurocopa, Mundial, Eurocopa, 14 y 16 años después volvemos a estar ante ello y frotándonos los ojos, porque yo creo que es la confirmación de que somos la selección del siglo XXI.
1: Es así, ¿no, Irra? O sea, tú que convives día a día con deportistas, es que es así. La sensación que tenemos todos es que este ciclo puede superar lo que se vivió ya con la primera estrella.
19: Potencialmente sí, lo que pasa es que el deporte es como siempre, hay que ir paso a paso. O sea, el cholismo ilustrado del partido a partido yo creo que es el mejor método que se puede ejecutar en el mundo del deporte, porque con el paso del tiempo pueden suceder muchas cosas, contratiempos que te hagan pues que puedas ser favorito en un torneo y no poderlo conseguir. Yo, más que lo que se ha conseguido, que es absolutamente brutal, es cómo se ha conseguido. Es decir, desde una selección que ha sabido sobreponerse a un primer partido que no fue bueno ni mucho menos y donde, bueno, se recibió críticas, la verdad, sí, que se recibió críticas. Otros estábamos más en el punto de, oye, confiemos en una selección que nos ha hecho campeones de Europa y que viene de un ciclo extraordinario, jugando bien al fútbol, probablemente la selección, bueno, y sin él probablemente la selección que mejor juega al fútbol en el mundo, confiemos en ellos, ¿no? Y ellos han sabido sobreponerse a un primer día que no estuvieron finos, donde pues les cayeron críticas, pero luego han sabido reconducir esa situación, ser mejores que su rival en todos y cada uno de los partidos. Podemos debatir si hemos sido más o menos brillantes que en la Eurocopa. Ese debate está abierto y perfectamente comprensible. Pero no hay duda de que en todos los partidos de este Mundial hemos sido superiores a nuestro rival, ¿no? Y con un estilo, con una forma de concebir el fútbol de principio a fin, es decir, siempre queriendo la pelota, siempre intentando jugar en campo contrario, presionar al rival lo más alto posible, robar, etcétera, etcétera, siempre siendo protagonistas, ¿no? Y le añado una cosa más, la caballerosidad, el fair play con el que España afrontó el partido de la final. La sí, forma en la que Argentina, sobre todo en la parte final del partido, ¿no? Pero el durante también. Pero bueno, el durante al final es competición, hay un juez, en este caso el árbitro, que tiene que impartir justicia, pero en el post España fue chapó. Es decir, no entró a ninguna provocación, a ninguna agresión, porque el puñetazo que recibe Rodri de Nahuel Molina o la agresión que recibe Gavi de Leandro Paredes o la propia de Dani Olmo con el ratón Ayala, es perfectamente comprensible que uno a máxima tensión pueda devolver esa agresión. Sin embargo, los nuestros no, fueron caballeros, no entraron al trapo, y eso me parece que dice mucho de esta selección, que transmite unos valores que son ejemplificantes, para sobre todo para los niños, para los mayores también lo son, ¿no?, pero sobre todo para los niños.
1: Valilo,
18: yo creo que esas además han sido, sí, rápidamente, esa yo creo que es la principal diferencia si queremos comparar con esa primera generación. Este Mundial se ha ganado por fútbol, por calidad, por talento. Aquella generación ganó el Mundial por oficio. Y al fin y al cabo también, otro de los detalles que también incluso nos ha sorprendido de esta generación es que a lo mejor ni siquiera vimos venir que iban a ser los que iban a tomar el testigo, porque hay que recordar que esa generación intermedia, los Isco, Saúl, Asensio, De Gea, Thiago, por H o por B, al final no consiguieron cuadrar, no consiguieron dar con la tecla, no consiguieron ser tomar ese testigo y ese relevo que pudiéramos esperar. Y lo cierto es que esta tercera generación, que incluso por talento individual quizás no esté demasiado cerca de los que ganaron ese triplete, esas dos Eurocopas y el Mundial, pero sin ningún tipo de duda, sorprendentemente, se han ganado el debate abierto de cuál ha sido la mejor generación, si la presente o la última que cosechó esas dos Eurocopas y ese Mundial.
1: Lo comentaba Irra ahora, el tema de Argentina, ¿no? Llevamos 4 días desde la final del Mundial y cada día sale una teoría conspiranoica nueva, ¿no? Que si el FBI, que si las críticas, las polémicas, que si una campaña orquestada, como dijo ayer uno del cuerpo técnico de Scaloni contra Argentina. No sé qué pensáis de todo esto, porque lógicamente parece que se empaña un poco, ¿no? Este final, parece que Messi lo va a dejar, que no va a seguir y que el ciclo de Argentina puede ser complicado los próximos años, Irra.
19: Pues se puede empañar en cuanto a la selección argentina, en cuanto al éxito nuestro, para nada.
1: Para nada.
19: Yo al final voy a la gente que tiene sentido común, como pueda ser Lionel Scaloni. Él fue muy claro, ni teorías conspiranoicas, ni chanchullos, ni nada. España fue mejor, nos ganó, debemos aprender de eso, nosotros hemos hecho un buen torneo, pero no nos se ha dado como para ser campeones del mundo. Con eso me quedo, con la gente que tiene sentido común, con la gente que va a buscar polémica y va a buscar cosas más allá de lo meramente futbolístico. Es que yo prácticamente ya ni escucho. Hombre, al final, por de formación profesional, escuchas, lees y demás, ¿no? Pero no le hago nada de caso. Es decir, nada, nada, absolutamente nada puede empañar el título de la selección española, ganado absolutamente en liza, insisto, muy superior a su rival. Es que al final, teorías conspiranoicas de un equipo que no tiró a puerta en 120 minutos no me valen a mí, al menos, no me valen absolutamente para nada.
1: Para ti,
18: sí, al fin y al cabo hay que tener en cuenta que todo se resume en un mal perder, porque la actitud posterior al partido de varios jugadores fue lamentable, simplemente las imágenes hablan por sí solas, pero al final el problema de Argentina es que al final, tanto el último Mundial que conquistaron en Qatar 2022 ya estuvo rodeado de polémicas arbitrales, en este Mundial también rodeados por polémicas arbitrales, y al final se ha generado un ambiente un tanto envenenado en las dos andanzas de Argentina en estos últimos Mundiales, y al final estamos hablando meramente de polémicas o de situaciones extradeportivas más allá de lo que han protagonizado en el terreno de juego. Y ese es el problema que está rodeando a la selección argentina, que tanto en los éxitos como en los casi éxitos, en este caso en las derrotas, hay una atmósfera un tanto enrarecida. Y al final la actitud también de varios jugadores no ayuda. Scaloni, por supuesto, fue ejemplar en la rueda de prensa posterior. Y esa es la circunstancia que al final mete a la selección argentina en este tipo de problemas y en este tipo de debates. La actitud ante la derrota y luego algunas situaciones extradeportivas y arbitrales que al final hacen que hablemos mucho más de Argentina por lo meramente extradeportivo que por lo deportivo.
1: La verdad que sí, por seguir un poquito con el Mundial y ya por dar carpetazo antes de pasar con más temas, lo del once ideal. Bosiña, Porro, Lisandro Martínez, Upamecano, Cucurella, Rodri, Bellingham, Olise, Messi, Mbappé y Haaland. Sorprende Irra, cuanto menos, ¿no? Que ni siquiera tengas la posibilidad de que aparezca en la votación ni Cubarsí, ni tampoco Laporte.
19: Mira, Charlie, yo es que no creo en nada, en estos premios de once ideales, de los premios individuales. Hace mucho tiempo que dejé de creer en ello. De hecho, el año 2010, cuando España es campeona del mundo y los tres candidatos a Balón de Oro son los tres futbolistas de un mismo equipo, dos de ellos encima ganando el Mundial y se lo lleva el tercero en discordia, que no ha ganado el Mundial, pues para mí ahí ya el descrédito es absoluto. Y a partir de ahí, todos los años sucesivos. No creo en ello, me parece que es una operación de marketing y con eso me quedo. Además, estos once ideales normalmente es 4 o 5 delanteros, ¿da? O sea, no tiene ningún sentido en un once de un entrenador al uso, ¿no? Entonces, sí, claro, evidentemente que choca, pero ya digo, yo no le busco más debate a esto que se buscan los nombres, el marketing, la visibilidad y ya está. Y entonces, evidentemente, las grandes estrellas tienen que encajar, hayan hecho un gran mundial o hayan hecho un buen mundial o lo hayan hecho regular. Y bueno, pues gente con menos nombre, que has nombrado, por ejemplo, a Aymeric Laporte, ya a Cubarsí, pues no están. Pero bueno, al final ellos son campeones del mundo, ellos tienen la copa, ellos tienen su medalla y eso es al final lo que realmente en el fútbol vale.
18: Sí, así es, estoy totalmente de acuerdo. Creo que esto es mero marketing. Al fin y al cabo, los nombres más mediáticos, hay que tener en cuenta que Cubarsí es un chaval de 19 años que evidentemente no tiene el marketing que pueda tener jugadores de la propia selección francesa, de la propia selección argentina, que al final es la selección la que verdaderamente da ese caché, por así decirlo. Nosotros, como siempre, tendremos que trabajar pico y pala, picar piedra para tratar de hacernos el hueco, pero al final lo más importante es que somos los campeones y eso no nos lo quita nadie, y yo creo que esto se cuenta por sí solo. Al final es casi de risa que no esté ni Laporte ni Cubarsí en una selección que tan solo ha encajado un gol y en la que Unai Simón prácticamente ha sido un mero espectador de todo el Mundial. Ya de por sí la broma se cuenta sola.
1: Parece complicado.
19: Claro, y yo simplemente una cosa por cerrar, que decías de poner sí, carpetazo al Mundial. Quiero romper una lanza por el seleccionador, por Luis de la Fuente. En algunos foros ha sido criticado. Yo creo que en la mayoría se acepta que es un grandísimo entrenador, que ha llevado a la selección española a las cotas más altas. Pero es que además yo creo que esta es una selección de autor, porque comentabais anteriormente selecciones que tienen grandísimas estrellas y que son futbolistas descomunales, ¿no? Ya no vamos a nombrar, pero hablamos de un Mbappé, de un Messi, etcétera, etcétera, ¿no? En nuestra selección sí que hay una estrella sobresaliente, que es Lamine, pero que lamentablemente no ha podido tener el Mundial que le esperaba por los problemas físicos que ha arrastrado durante la temporada. Y sin embargo, esta es una selección de autor, esta es una selección con sello de su entrenador, que ha sabido trabajar perfectamente una idea de juego y sobre todo ha sido capaz de aunar a todos los futbolistas, a los 26, para que todos vayan a una, para que cuando haya que trabajar defensivamente lo hagan absolutamente todos, para que los que no juegan no rechisten, o si lo hacen internamente de alguna manera que pueda ser constructivo. No ves malas caras, no ves malos gestos, ves que todo el mundo celebraba las victorias como si fueran suyas, evidentemente, y eso creo que es un gran mérito de Luis de la Fuente.
1: Sí, porque se habla muchas veces, ¿no?, del carácter, de la mano blanda, que se decía con Ancelotti, con Del Bosque, ¿no?, de que si no tiene personalidad. Pero bueno, yo creo que al final son los técnicos que triunfan, ¿no?, los que consiguen hacer una química muy buena de equipo, los que priorizan lo colectivo sobre los jugadores referencia, y los datos están ahí.
18: Sí, así es, y hay que tener en cuenta que, sí, perdona, Isra, es una selección que la creó el propio Luis de la Fuente, claro, ya desde la sub-21. Hay muchos jugadores que han ido creciendo con él, han ido de la mano y que se han hecho las figuras que son gracias al seleccionador. Y todo hay que tener en cuenta que ha sido una temporada también de muchas lesiones, donde en varias convocatorias en septiembre, en octubre, en noviembre, han podido estar lesionados 6 o 7 jugadores. Pero el resultado en el campo, ¿cuál ha sido? Victorias abultadas, victorias contundentes. Y eso quiere decir que este es un equipo muy coral, es un equipo donde, como habéis dicho, no está Lamine al 100%, pero sobresalen otros jugadores. Y esa ha sido la diferencia también de España durante este ciclo y durante este Mundial, que al margen de no tener una estrella absoluta, cuando esa estrella como Lamine está un poquito más apagada, al fin y al cabo la fuerza del grupo se impone al resto.
1: La verdad que sí. Quería preguntaros por Adeyemi. Lo acaba de anunciar el Barça hace un ratito, está siendo presentado ahora el ex del Borussia Dortmund. Y Ra, ¿cómo te encaja dentro del Barça de Flick, que lo que ha fichado son extremos veloces, Gordon más este jugador? ¿Qué te están pareciendo los refuerzos?
19: A ver, al final es un gran refuerzo, porque todo lo hemos visto en el Borussia Dortmund, y la capacidad de desborde y la velocidad que tiene Adeyemi es absolutamente fantástica. Ahora bien, a mí lo que me genera duda es que con 4 extremos de tanta calidad, a mí, al principio, a priori, tanto Adeyemi como Gordon tienen que partir de suplentes. ¿Cómo encajar ese rol estos dos futbolistas y cómo hacerlos encajar en un equipo ganador como es el de Hansi Flick? Es lo que me genera dudas, y entiendo que ahí tiene trabajo el técnico alemán y sus ayudantes, ¿no? A priori es reforzar al equipo con garantías, con sustitutos a tus titulares que pueden tener un nivel, si no igual, pues que no baje demasiado. Pero ya digo, en principio se ficha a los dos y es un desembolso importante. En el caso de Adeyemi bastante menos, creo que está en torno a los 30 millones con los variables, pero para, en teoría, ser suplente. Veremos a ver Rafinha, cómo vuelve de lesión, etcétera, etcétera. Pero, ya digo, a priori no parten como titulares.
1: ¿Para ti, Miguel Ángel?
18: Yo creo que al final el Barça también, al margen de buscar esa velocidad por banda, lo que busca también es reforzar con la parcela física. Hemos visto en esta última temporada que el Barça ha llegado físicamente bastante justo a final de temporada, y lo que trata de buscar Flick, teniendo en cuenta su método de juego, esa presión asfixiante y esa línea adelantada que siempre protagoniza el equipo blaugrana, lo que busca son jugadores incansables, lo que busca son jugadores que Teniendo en cuenta también que Lamin ha llegado tocado físicamente a final de temporada, que tuvo esa lesión, busca jugadores de ese perfil que mantengan esa chispa física desde agosto hasta mayo, porque yo creo que esa también es la asignatura pendiente que le ha quedado a Flick, especialmente en este segundo año, y es que el equipo ha llegado bastante cansado a final de temporada. Ha sabido sobrevivir con la gran ventaja que tenía en la Liga, pero no ha sido tan solvente como sí lo vimos en la primera temporada. El Atlético de Madrid le derrotó en Copa del Rey en Champions y la Liga ha sido al final su sostén. Todos esos puntos que cosechó en la primera vuelta ha sido su sostén y es lo que necesita el Barça, mantener un equipo sólido físicamente, un equipo con mucha explosividad para mantener esa idea de juego que quiere Flick también para esta temporada.
19: Estoy totalmente de acuerdo y además, efectivamente, esos jugadores de refresco vienen muy bien, jugadores que además te pueden trabajar en esa presión alta que hace el Barcelona para recuperar tras pérdida. Y simplemente ahora lo que hablábamos de Luis de la Fuente, de ser capaz de encajar todos los elementos para que no se desestabilice nada en el equipo, pues es un poco lo que tiene que hacer ahora Flick. Evidentemente, de Jamie y Gordon, para llegar al estatus de Lamin o de Rafinha, pues aún les queda, pero que sepan aceptar en principio ese rol secundario, que podrán tener protagonismo, y también el de los titulares, porque todos somos conscientes de que las grandes estrellas les gusta jugar todo, aunque se machaquen físicamente, ¿no? Entonces también saber dosificar esos esfuerzos para, como bien decías, que se llegue al final de temporada, que es cuando se juegan los títulos, como bien decía Luis Aragonés, y llegar en las mejores condiciones, porque al final la asignatura pendiente, no nos olvidemos, del FC Barcelona es ganar la Champions.
1: Cambio de tercio, voy con el Real Madrid. Rodri, Miguel Ángel Cazorla, tú que sigues también día a día del conjunto blanco, muchos rumores, ¿no?, en torno a la figura de Rodri, si sí, si no, si le van a fichar, si van a esperar, si hay dudas con su físico. Lo que parece claro es que no sobra un Rodri, ¿no?, dentro de la plantilla del Real Madrid, Miguel Ángel.
18: Por supuesto que no, yo creo que es la pieza baluarte que necesita este Real Madrid. Llevamos hablando durante estas dos últimas temporadas que hace falta un generador de juego tras la salida de Toni Kroos. Se quiere buscar un poco en Bernardo Silva ese perfil, pero hay que tener en cuenta que Bernardo Silva viene ya un poquito más de vuelta y hemos visto también el Mundial que ha realizado el futbolista portugués, y lo que necesita, sobre todo por la idea que parece que quiere plantear José Mourinho para esa temporada, ese 4-2-3-1, necesitas a un jugador que sea capaz de sacar ese balón directo. Uno de los problemas que ha tenido el Real Madrid, especialmente cuando se ha enfrentado a defensas bastante cerradas, es que no ha tenido la posibilidad de correr. ¿Por qué? Porque jugadores como Tchouaméni o como Valverde no tienen esa capacidad de jugar al primer toque, de sacar ese balón rápido desde atrás para que tanto Mbappé como Vinicius, sí, incluso el propio Bellingham, tengan esa ventaja en el uno contra uno. Y Rodri es ese jugador capaz también de romper entre líneas, de buscar situaciones de uno contra uno para los delanteros, que en ese sentido son absolutamente mortíferos para las defensas rivales, y es lo que le han faltado al Real Madrid. Y para mí Rodri es una pieza que tiene que estar sí o sí. Además, parece que el jugador tendría la voluntad de llegar, por tanto creo que el club blanco ya tendría que estar manos a la obra en intentar cerrar su fichaje.
19: Cuando el jugador está deseando ir a un sitio, yo creo que, evidentemente, teniendo las cualidades que las tiene, hay que ir a muerte por ello, ¿no? A mí me costaba creer que el Real Madrid desestimara la opción de Rodri antes del Mundial. Luego, con el primer partido, que todo el mundo criticó a Rodri, que poco menos parecía que se iba a jubilar.
1: Sí, se llamaba tractor. Sí.
19: El mismo ha demostrado que esa gente estaba absolutamente equivocada. Y creo que es un futbolista descomunal, o sea, es decir, balón de oro, campeón de todo, es que lo tiene absolutamente todo para triunfar. En el caso del Real Madrid, por lo que me llega, es que parece ser que ya la opinión de no lo vamos a fichar ha cambiado, que al menos se va a valorar y se va a estudiar. Veremos también en qué cantidades se mueve la operación. Y luego otra cosa importante que está en el run-run de todos, ¿no? Cómo puede encajar dentro de un esquema de Mourinho, ese 4-2-3-1, como decía Miguel Ángel, la posibilidad de jugar con Tchouaméni. Es decir, puede parecer raro y es verdad que hay que encajar esos dos roles, pero conociendo un poco la idea de fútbol de Mourinho, a mí no me parece descabellado que el portugués quiera jugar con Tchouaméni y Rodri, al menos en una buena parte de los partidos. No digo en toda la temporada, pero sí a lo mejor en partidos cumbre, en unas semifinales contra Bayern de Múnich, etcétera, contra el Barça, es decir, un buen número de partidos en los que pudieran jugar incluso los dos, y dosificar también esfuerzos tanto de uno como de otro, ¿no? Yo creo que sería un error que el Real Madrid dejase escapar a Rodri, a no ser que el City se descolgara en grandes cantidades, claro. Que no lo creo porque acaba contrato la temporada que viene, y el Madrid, efectivamente, como veníamos diciendo, necesita ese rol de generador de juego. Y bien decía Miguel Ángel, el tema de Bernardo Silva, veremos cómo le sale al Madrid, pero es verdad que pensamos muchos que los mejores momentos de Bernardo Silva ya los hemos vivido, que puede dar grandes momentos, por supuesto, pero el mejor Bernardo Silva, yo creo que lo hemos visto, con lo cual descansar sobre Bernardo Silva ese rol quizás es demasiado peso sobre el futbolista portugués.
1: Otro de los nombres que suenan las últimas horas es el de Mastantuono, Cazorla. Parece que va a salir cedido, que es la opción más probable por la falta de minutos que pueda tener y quizá para probar, ¿no?, su valía, su capacidad en una con un club top, ¿no?
18: Sí, así es, porque ha sido bastante decepcionante la temporada del futbolista argentino, que además ha sorprendido sobre todo cómo se ha ido diluyendo a medida que avanzaba la temporada. Con Xabi Alonso sí que empezó teniendo varias titularidades, pero con Arbeloa, teniendo aquí apuntados los datos, solo ha tenido 8 titularidades desde el mes de enero hasta junio. Y fue un futbolista que sorprendió en temporada. Incluso hablaban desde el cuerpo técnico de Xabi Alonso que estaban impresionados con él en pretemporada, que iba a ser un futbolista que les iba a ayudar mucho, pero sorprende al final cómo ha ido viniéndose a menos. Sí que es cierto que es un jugador muy maduro, es un jugador que, escuchándole hablar, tiene las ideas muy claras, tiene la cabeza muy firme, y yo creo que él incluso aceptaría esa cesión para tratar de seguir creciendo. El intento de comparación con Lamine, teniendo en cuenta la edad que tienen ambos, que es bastante similar, yo creo que también le ha pesado un poco, porque incluso recuerdo una zona mixta posterior a un partido de Champions en la que él mismo dijo: ni soy Lamine Yamal, ni ahora soy muy malo. Entonces, claro, en ese sentido, yo creo que también esa comparación le ha pesado un poquito, pero yo creo que es un jugador que, a medida que pueda tener un poquito más de proyección, sí que puede ser bastante útil en un futuro para el Real Madrid.
19: Yo es que he de reconocer que cuando Mastantuono llega al Real Madrid yo no le tengo muy controlado. Es verdad que todos vemos vídeos de YouTube, etcétera, etcétera, pero eso es un poco engañoso. Pero sí que uno pregunta, ¿no?, a colegas que siguen la Liga Argentina o a propios amigos argentinos que están ahí viviendo in situ. A mí me hablaba maravillas de Mastantuono y a mí me ha decepcionado mucho el Mastantuono que hemos visto en el Real Madrid en esta primera temporada. Por eso, como bien dice Miguel Ángel, la opción de una cesión creo que es fundamental. ¿Por qué? Porque si Mastantuono sigue en el Real Madrid y por lo que sea en esos primeros partidos que dispute no le salen las cosas bien, el Bernabéu se lo va a comer. Entonces necesita madurar de alguna manera, adaptarse al fútbol europeo, tener minutos, no tener esa gran presión, porque claro, la presión no es solo la comparación de Lamine, de la que hablábamos, sino también el precio. Al final, el precio de los futbolistas es una losa importante, que si te la quitas de en medio pronto, perfecto, pero si no, te persigue toda la vida. Entonces, creo que es la mejor opción, y si esas condiciones que apuntaban el fútbol argentino vuelven a brotar, pues será un futbolista que pueda ser válido para el Real Madrid. O, como le ha pasado a muchos futbolistas, han llegado al Real Madrid, les ha quedado grande el traje del Real Madrid y han tenido que buscarse la vida por otro lado porque al final el Real Madrid no espera a nadie, ¿no? Entonces, claro, Veremos si se produce esa cesión. Creo que es buena para todas las partes y que el futbolista demuestre la valía que traía desde Argentina.
1: Siendo todavía muy pronto, con esta ya cerramos, la última que os hago, mañana se estrena el nuevo proyecto Mourinho frente al Alcorcón en un partido con parte abierta para la prensa, como si fuera un partidillo de entrenamiento. Miguel Ángel, ¿qué esperas ver de ese Real Madrid? No sé cuánto nivel se nota, no sé si la palabra es la, quizá ganas, ¿no?, por lo que
18: sí,
1: puede hacer Mou con el Real Madrid.
18: Sí, así es. Yo creo que tengo bastantes esperanzas y tengo bastantes expectativas de que el Real Madrid va a funcionar mucho mejor en esta temporada. Más allá de lo que podemos hablar de mano dura, de actitud que pueda tener con los futbolistas, creo que es un entrenador que sigue teniendo ese aura para que los jugadores crean en él. Vamos a ver un equipo mucho más vertical. Yo creo que todo va a girar en torno a Bellingham, esa media punta. Tratar de que intente recuperar las sensaciones y un poco el posicionamiento del primer año va a ser clave también. Es a lo que va a tratar de plasmar Mourinho, y al fin y al cabo es un entrenador que ya hace bastantes años obró el milagro de resucitar a un Real Madrid que estaba perdido en Europa y que ahora va camino de intentar hacerlo por segunda vez. Yo estoy bastante esperanzado, yo estoy bastante expectante de ver lo que va a hacer el técnico portugués, pero yo creo que las sensaciones van a ser muy buenas y que, no olvidemos, hablamos de que puede faltar un generador de juego como Rodri. Si nos olvidamos un poco de ese déficit que pueda tener el Real Madrid en el centro del campo y quizás las lesiones que ha tenido en defensa en estas últimas temporadas, el Real Madrid, si no tiene la mejor, tiene una de las 3-5 mejores plantillas de Europa, sin ninguna duda, porque tres de los quizás 5-6 mejores jugadores del mundo, como son Mbappé, Vinicius y Bellingham, juegan en el Real Madrid.
19: Yo todas las dudas que Mourinho me ha generado en los últimos tiempos por su trayectoria en los últimos clubes que ha estado, creo que hay una cosa muy importante tanto para él como para el club como para la afición, y es que va a tener la absoluta confianza de los grandes estamentos. Es decir, va a ser un entrenador que va a tener mando en plaza y que en el vestuario van a saber quién manda ahí. Es decir, no pasó con Xabi Alonso, no ha pasado en otras ocasiones, pero ahora sí. Ahora saben que José Mourinho es el que manda en ese vestuario. Uh-huh. Y el que quiere ir adelante con José Mourinho, perfecto, y el que no, pues ya sabe dónde está la puerta. Eso es porque hay alguien, en este caso, no nos engañemos, es el presidente Florentino Pérez, que confía ciegamente en José Mourinho y que le da el bastón de mando, ¿no? A partir de ahí, los jugadores ya saben lo que tienen que hacer. Y también cómo esa línea de tres medias puntas y ese punta, que podemos hablar perfectamente de Vinicius, Bellingham y Mbappé más un cuarto, la capacidad que tengan para trabajar. En la temporada pasada hablábamos de que ni Mbappé ni Vinicius eran los futbolistas trabajadores que necesitaba, en este caso Xabi Alonso, ¿no? Bueno, pues ahora es ver si estos futbolistas se adaptan al rol que les va a indicar José Mourinho, a sabiendas que él es el que manda. Entonces, eso creo que es bueno para el Real Madrid. ¿Se podía haber hecho antes? Sí. ¿No se hizo? Bueno, se hace ahora, ¿no? Entonces, para mí es eso. Las dudas que me ha podido generar Mourinho con respecto a sus últimas temporadas, creo que se pueden disipar por que va a tener esa autoridad y porque evidentemente va a manejar una plantilla, como bien decía Miguel Ángel, de las mejores del mundo.
1: Pues a partir de mañana se verá un poco las líneas maestras del nuevo proyecto de José Mourinho en ese primer partido ante el Alcorcón. Chicos, que es un placer. Fuerte abrazo, Irra. Gracias.
19: Un abrazo a vosotros.
1: Fuerte abrazo, Miguel Ángel. Gracias.
18: Un abrazo a todos. Gracias.
1: Hasta aquí este tiempo de tertulia, este tiempo de opinión de Directo Marca. 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Mira, está compareciendo Karim Adeyemi, le escuchamos un ratito, venga.
20: My expectations are really high. I think I can say it many times more. I think now I play for the biggest club in the world, so it's an honor first of all, and I want to show the team, the coach, everybody who support Barcelona that I'm here to win things and to help the team.
21: Hi, Karim, to your left.
1: Mejor equipo del mundo, que tiene ganas de conocer a sus compañeros, que todo el mundo apoya al Barça y que lo que tiene es ganas de ganar títulos. Seguimos.
22: El món, el club més gran del món, que és tot un honor per a mi i espero poder demostrar a l'equip, a l'entrenador i a l'afició que estic aquí per ajudar tot.
21: Now, Karim, hi to your left, here. Ramon Salmorri from Catalunya Radio. How important was Hansi Flick on your decision to come to Barcelona? Thank you.
1: Le pregunta por la importancia a Hansi Flick en su fichaje por el Barça.
20: He's the reason I think I come here, because we had really good talks with him and I trusted him from the first second, and he's told me what he need for this club, for the people here and for the team, and I said I'm ready to do everything what it takes to help the team and achieve our goals.
22: Sí, quina importància ha tingut Hansi Flick perquè s'ha vingut aquí al Barça. Doncs realment crec que és el principal motiu pel que sóc aquí. Jo havia parlat molt amb ell i confio en ell des del primer moment, i ell m'havia dit el que necessitàvem per al club, per a l'equip, i jo he vingut aquí disposat a fer això i ajudar l'equip a aconseguir els seus objectius.
1: Bueno, dice que es la principal razón por la que ha fichado por el Barça, Hansi Flick, que le conoce y que sabe lo que necesita para el equipo. Venga, seguimos con Karim Adeyemi.
0: Para ganar las gracias.
2: Yes, I'd like to know, Champions League, what's the main goal you've got coming here? The Champions League?
0: This is the main goal?
2: Yeah.
0: I think the Champions League is also a big thing, what we want to achieve, but it's not the only thing. I think every game is important for this club, and at the end we want to win trophies, and of course Champions League is something very big we want to win, but for me personally I try my best, and of course for the best is to win everything.
1: Le preguntaban si la Champions es su principal objetivo en el club. Dice que está aquí para ganar títulos, que la Champions lógicamente es un gran club, pero que lo que de él depende es dar el 100% para intentar conseguirlos.
2: La Champions League, com dic, és el més important, i opino que jo intentaré ajudar al màxim possible per aconseguir-la.
1: Siguen las preguntas para Karim Adeyemi, nuevo jugador del Barça hasta 2031.
4: In which position on the pitch do you prefer to play? In the right, in the left, forward, center? Thank you.
0: For me personally, it doesn't matter. I'm there for every position in the offense. I played everything in the past, so for me it doesn't matter. I just want to help the team and get the trust of the team, and at the end to achieve our goals. This is the most important.
2: Sí, en quina posició prefereixes jugar? Més a l'esquerra, a la dreta o al centre d'atac? Tant me fa, jo he jugat en diferents posicions, en totes les posicions d'atac hi he jugat i em sento còmode. Simplement vull fer el que serveixi més per ajudar l'equip a aconseguir els seus objectius.
1: Le preguntaban por la posición y lo que dices eso, que él puede jugar en muchas posiciones de ataque y que está en la que quiera el entrenador.
23: Tus preferències,
1: más reflexiones de Adeyemi.
23: 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Gràcies.
2: Yes, we were talking about your preferences in terms of positions. Have you been able to talk to Hansi Flick already, and has he told you what is he expecting from you, or what position is he expecting you would play in?
0: Before the decision was made, I had a long talk with him, a really good talk about Puzin. I didn't ask him about this because at the end for me was most important the trust, and the trust I give him, because for me, this is a big step, and for Hansi, he told me it's very important that I learn and that I'm here, and this is a different club. This is, as I said, the biggest club in the world, and he said, you're ready for this, and I said, wherever you need me, I will be there. I will be there in training. I will give everything and help the team. And at the end, we will have for sure talks what he will want for position. But as I said, for me, it's no problem to play anywhere. I will just give it all, and for the club and for the team.
1: Sigue insistiendo Adeyemi en la conversación con Hansi Flick, en el reto y en creer en el proceso, creer en lo que puede hacer en uno de los clubes más grandes. Karim Adeyemi posando con la camiseta 2031 del Barça, una de las caras nuevas, el segundo fichaje confirmado del tercer proyecto de Hansi Flick, Karim Adeyemi, 24 años, extremo que ya es oficialmente jugador del Barça. Nosotros, que paramos un segundo y tras la pausa, hablamos de un tema que seguro que os va a gustar, pero que mucho.
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7: Pues me apetece mucho charlar de videojuegos y de un clásico del mercado de los videojuegos, como es el NBA 2K, que va a salir en próximas semanas y que la versión en castellano lleva los comentarios, entre otros, de Jorge Quiroga. Jorge, ¿qué tal?
8: Hola, Carlos, muy buenas.
7: Bueno, Jorge, es otro de los clásicos, ¿no? De todos los años, sí. El videojuego NBA 2K.
8: Eso es. A ver, siempre que hablamos de este videojuego y mencionamos los comentarios en español, sí, tengo que añadir los nombres de Sixto Miguel, sí, Serrano, señor, y de Anthony Daimiel, con los que formo pareja, o no pareja, equipo, desde hace muchísimos años, desde 2013, y con los que eso, ponemos los comentarios en español. Y la verdad es que es una experiencia absolutamente sensacional. Cada año es verdad que se espera el videojuego con muchas ganas. Este año, por cierto, se acaba de revelar la portada de,
7: sí, señor,
8: del 2K, que ha tardado más por una curiosidad, y es que por primera vez han esperado a que la imagen de portada terminara las finales, porque no era el mismo diseño si ganaba que si perdía. Ha perdido y por lo tanto es un diseño. Si hubiese ganado, pues a lo mejor con una corona o vete tú a saber lo que le hubieran colocado, pero es Víctor Wembanyama. Ya sabíamos que iba a ser él, pero no sabíamos la imagen que iba a tener y quién acompañaría las ediciones de lujo y especiales, ¿no?, que van a ser Kaylee Clark y Derrick Rose, nada menos.
7: Casi nada. Jorge, es un clásico ver la evolución del videojuego todos los años, ¿no?, con nuevas formas de jugabilidad, con la mejora en los gráficos, en las prestaciones, supongo que también con la narración, ¿no?, que no es igual desde el primer día que empiezas en esto a 13 años después, ¿no, Jorge?
8: Exacto. Al principio se cubrían muchos momentos del videojuego más normales. Poco a poco vamos haciendo cada novedad que llega al videojuego, pues se van añadiendo voces, ¿no? El que más curra normalmente es Sixto, porque es el narrador y el que tiene que dar todos los nombres, básicamente, pero te puedo decir que son muchas horas de grabación cada año. Algunas son muchas más, otras son menos, depende de los guiones que vengan. A veces vienen guiones que se han medio perdido por el camino y hay que grabarlos en la última semana jugándonos casi que no entren, pero ha pasado algo.
7: ¿Podéis cambiarlos o no, Jorge, los guiones o no?
8: Sí, los guiones normalmente ellos nos dan un guión y eso sí, nos piden ser nosotros. Es decir, si hay alguna palabra que normalmente no solemos decir o que no suene muy rara o tenemos algo más usual, nos piden que lo hagamos. Lo que no nos piden es que cambiemos la intención del, evidentemente, de cada celdilla que leemos, ¿no? Y esa es la historia, que muchas veces te tienes que sentar ante una pantalla de... Hay gente que dice, no, pero ¿veis las jugadas y tal? No, en absoluto, ¿no? Te sientas ante una pantalla para leer lo que te han puesto y te tienes que imaginar, según lo lees mentalmente, te imaginas la jugada y así la narras, ¿no? De esa manera la dices, creyendo que estás en ese momento en un campo y estás viendo lo que estás diciendo, ¿no?
7: En un día normal de grabación, Jorge, ¿cuántas horas pasáis delante del micrófono, dentro de la cabina, del estudio, para locutar cosas, Jorge?
8: Pues mira, generalmente son entre 6 y 7 horas, es lo que en un día se puede llegar a grabar. Hay veces, ha habido días que se han grabado 7, 8 horas diarias durante 4 o 5 días, porque no se llegaba. Ajá. Hemos estado prácticamente todo el día encerrados. Y hubo un año en el que casi todos tuvimos que volver de nuestro lugar de vacaciones porque apareció, como digo, un guión de estos de última hora y había que grabarlo como sea. Y casi siempre estamos hablando de fechas muy cercanas a julio, cuando hay vacaciones, tal, porque es verdad que a 2K le interesa mucho que lo que se narre y lo que se diga sea lo más acercado a la realidad. Y evidentemente, claro, como hay un mercado de jugadores, se van produciendo cambios, etcétera. Por ejemplo, ya veremos a ver si el cambio de LeBron James de equipo no nos
7: introduce, ¿no?
8: Claro, no, se va a introducir seguro, de alguna manera, con alguna actualización o algo, pero vamos a ver de qué manera nos afecta o si nos va a afectar o no. A los narradores ingleses o americanos, seguramente que sí.
7: Jorge, ¿recuerdas el número de nombres que has podido grabar? No. Los años, más o menos, ¿cuántos nombres tenéis que grabar por lo que pueda pasar todas las temporadas, Jorge?
8: Es casi imposible recordarlo. El que más lo recordaría, a lo mejor, es Sixto, que le gusta incluso apuntar el número de palabras. Sí, es bastante curioso porque él apunta el número de palabras.
7: Qué bueno eso.
8: Se lo pregunta, le pregunta al estudio, y entonces el estudio le dice, pues has grabado 12.000 palabras hoy o 25.000 palabras. Entonces él lo apuntaba, por lo menos antes lo apuntaba. Yo no soy tan riguroso en ese aspecto. Él igual no recuerda los nombres porque él tiene que decir casi todos los nombres. Yo menos nombres, pero, o Anthony, hablamos más de jugadas o de momentos, ¿no? Pero sí hemos grabado, por ejemplo, nombres que en principio son ficticios y que son, sobre todo, van luego incluidos en mi carrera, etcétera, y según los nombres que cada uno vaya poniendo. Pero normalmente aparecen muchos nombres porque, por ejemplo, este mismo año pues he vuelto a grabar nombres como Michael Jordan o como Kareem Abdul-Jabbar o como Will Chamberlain. Es decir, esos nombres casi siempre aparecen, ¿no?
7: En tu caso personal, ¿cuál es la jugada que más te gusta narrar, Jorge? ¿O cuál es el comentario que más te gusta hacer todos los años?
8: A ver, es divertido, por ejemplo, hacer cuando se consigue algo muy muy gordo, una victoria, alguien llega a muchos puntos, etcétera, porque tienes que poner mucha emoción. Yo creo que es la parte más divertida, ¿no? Porque es verdad que es el momento en que parece que estás más en un partido de baloncesto. Lo demás, bueno, hay muchos comentarios que son más tranquilos, pero yo creo que cuando le das mucha emoción, yo recuerdo una secuencia muy curiosa, que fue que nos metieron a los tres en el estudio y nos pidieron pegar gritos como que se hacían mates salvajes, y entonces los tres nos pusimos a pegar gritos y hubo un momento en que el técnico tuvo que parar y decir, bueno, chicos, lo último que habéis dicho no lo voy a incluir porque no se puede. Hay cada uno que se imagine lo que dijimos, pero dijimos de todo, absolutamente de todo. Nos empezamos a emocionar los tres porque además es muy divertido. Hay mucha diferencia cuando coincides los tres o cuando estás solo. Últimamente estamos muchas veces solo, pero cuando coincides los tres se produce una química, claro, especial. A ver quién falla primero, muchas veces narrando o simplemente nos vamos contestando. Entonces eso es mucho más divertido que cuando estás solo y estás contestando a Sixto o a Anthony, sabiendo que le estás contestando, pero sin oírles. Sabes que le contestas porque te lo marca en el papel, pero no le oyes, ¿no? Eso es quizá menos divertido, pero hay que intentar que sea igual de fluido que si estuviese en el estudio.
7: El nombre que más cuesta, o que os han dicho por la pronunciación, repetirlo porque no suena como lo estáis diciendo.
8: Bueno, a ver, hemos tenido que acostumbrarnos, por ejemplo, igual por la forma coloquial decíamos All Star, Y en inglés no es All-Star, es All-Star.
7: All-Star.
8: Y tenemos que decir All-Star. Tenemos que ser lo más, con nombres, lo más rigurosos posibles, ¿no? Y entonces hay ciertos nombres que es verdad. Por ejemplo, hay gente que dice Luka Doncic. Es Luka Doncic y tiene que ser Luka Doncic. Y además los tres lo tenemos que decir. Es decir, en muchas ocasiones, en algún nombre, cuando surge la duda, pues hay que tirar, y eso es un trabajazo de los técnicos, hay que tirar de la grabación que han hecho Sixto o que ha hecho Anthony para ver cómo lo dicen y tratar de que sea lo más parecido posible. Entonces, bueno, no es que cueste mucho decir All-Star, pero cuando estás acostumbrado mejor a decir All-Star, pues All-Star se te puede escapar. Y si se te escapa, pues hay que repetir, claro. Pero no pasa nada. Lo de la repetición es muy normal.
7: Cada equipo tiene sus particularidades, Jorge. Es decir, ¿tenéis frases para cada equipo específico, para cada franquicia de la liga o no, Jorge?
8: Sí, sí, dependiendo de lo que ocurra en muchos partidos y dependiendo, hemos tenido que grabar muchísimas frases por si se producen cosas.
7: Qué bueno.
8: Que posiblemente sea lo más curioso. Hemos tenido que decir que grabar que un tío llega a meter 100 puntos, que un equipo gana los 82 partidos, o sea, cosas que a lo mejor no se producen nunca, o se produce, lo que he dicho se puede producir, pero hemos grabado algunas burradas, no las puedo decir, por aquello del contrato de confidencialidad, pero sí hemos grabado muchas frases que tú dirías, eso no va a pasar nunca. Pero si pasa, si alguna vez algún jugador consigue un grandísimo hito que solo lo consigue él o unos pocos, lo va a tener en el videojuego, alguno de nosotros le va a decir algo sobre eso que ha conseguido.
7: No sé si tus hijos son jugadores, Jorge.
8: Sí, lo son, sí.
7: Si te han dicho algo de las narraciones, si te critican mucho o no, Jorge.
8: Bueno, tratan de no criticarme porque saben que yo todavía pago la comida y la manutención. Y por lo tanto están tranquilitos en ese aspecto. No, me gusta mucho. Yo antes era muy jugador. A mí me gustan mucho los videojuegos. Mucho, mucho.

0: comentarios eso, para ser
1: mi propio crítico.
0: Mi propio crítico, eso es.
1: Mi propio profesor, sí. A ver dónde puedo mejorar, en qué he fallado, en qué no he fallado. Normalmente fallar no fallas porque si fallas algo, si dices algo que no está bien, no pasa el corte. Son muy rigurosos en el estudio, muy rigurosos, tanto en el... incluso estás grabando y cuando llevas 5 horas o 6 horas te dice el técnico, oye, vamos a parar, ya no podemos grabar más porque estoy notando que tu tono es un poquitito más,
0: claro,
1: más bajo, más cansado. Claro, estás cansado, son 6 horas de estar leyendo. Y entonces paras, tienes que parar y ya no te graban más. Entonces, hasta ese punto son rigurosos. Entonces, si cometes un fallo, vas a repetir. Pero, ¿dónde puedo entonar mejor? Si hay alguna entonación que puedo arreglar o no. Y lo que sí he notado es que en el videojuego, al principio, el motor del propio juego metía las frases con un pequeño decalaje sobre la acción. Es decir, se notaba que se producía la acción y luego aparecía la frase. Uh-huh. Con el tiempo han mejorado ese motor, es una de las grandes mejoras que ha tenido el videojuego, y es inmediato que se produce la acción, ahora ya es inmediato a que se produzca la acción y salga el narrador diciendo lo que tiene que ser. Pasaba también en inglés, pasaba también en español y ahora ya no pasa, ¿no? Es una de las grandes mejoras, como el ver los tatuajes con pleno detalle, como ver el sudor de un jugador o como reconocer a un jugador cuando hace los movimientos, sabes perfectamente qué jugador es. Eso hace unos años costaba más que pasara, ¿no? Yo creo que estamos, es lo de siempre, ¿no? Hemos dejado de estar en la realidad para estar en el videojuego y el videojuego se ha convertido en realidad, ¿no? Porque son muchas horas las que podríamos estar hablando de esto, pero hay jugadores que se preocupan de su ranking en el videojuego y lo quieren mejorar, incluso pide mejora salarial en virtud a que su ranking del videojuego es mejor de lo que, o ha mejorado con respecto a cómo empezó la temporada, ¿no?
0: Jorge, comentabas antes, ¿no?, que os ha tocado ir rápido para grabar porque se producen cambios. Por ejemplo, cuando hay un traspaso en febrero, ¿se os llama para grabar la frase de un superjugador que llega a ese equipo o no, Jorge?
1: Normalmente, si el traspaso fuera brutal, como ocurrió con el caso de Luka Doncic, podría ocurrir, no, pero generalmente ya no, porque eso para la producción es muy complicado,
0: claro.
1: Muy, muy, muy complicado. Lo que sí se consigue es que te aparezca Luka Doncic jugando en los Lakers en el videojuego. Eso sí lo pueden arreglar, pero eso son arreglos que cuestan mucho más y en el tema producción eso no se produce. Es decir, se cambian hasta cierto punto o se meten hasta cierto punto, claro.
0: ¿Qué es lo que lo hace diferente a este juego, ¿no? Porque se habla mucho de este juego, de otras sagas que ha habido en los últimos años, ¿no? De juegos, pues, por ejemplo, de fútbol, de Fórmula 1. ¿Qué es lo que lo hace diferente, ¿no? Porque la propia gente que no es muy de baloncesto conoce el videojuego y juega al videojuego.
1: Sí, yo creo... Bueno, primero el realismo, lo que hemos hablado del realismo, que me parece que es un juego. Hace como 6 o 7 años, invitado para conocer el desarrollo del juego en San Francisco, yo vi por primera vez la imagen del público, una imagen general del público en uno de los pabellones, y fue por primera vez donde yo vi que cada personaje que aparecía del público diferente tenía su propia vida. Es decir, de repente se estaba jugando el partido y un tío se levantaba de la grada y se iba por palomitas. O un tío le hablaba a otro, o unos animaban de cierta manera y otros animaban de otra manera. O veías un cambio y mientras el partido se seguía jugando, había dos personas jugando, veías como el entrenador se levantaba y se acercaba al jugador que había cambiado para darle una charla. Es decir, yo caí en ese momento y lo dije, digo, me parece que estoy viendo una pantalla en la que todo el mundo tiene vida. Y el desarrollador me dijo, exacto, eso es a donde queríamos llegar. Eso les costó mucho llegar, lo consiguieron. Yo creo que esa es una de las razones del éxito del 2K. Luego hay otra que creo que es la innovación en los juegos, por ejemplo, lo de mi barrio. O sea, poderte ir a jugar, quedas con amigos que están en otro punto del mundo,
0: sí,
1: claro, para poder jugar un 5 contra 5 contra otros fulanos que están en la otra punta del mundo, que terminan un partido, entonces tú te apuntas, juegas. Es ese tipo, digamos que los juegos de fútbol, que son buenísimos todos, no han conseguido ese punto que ha conseguido el 2K, que es unir a la gente en el mundo para jugar al baloncesto, para divertirte, o para la cultura del baloncesto, que ya sabemos que el baloncesto aúna muchas culturas, cultura musical, cultura de vestimenta, cultura de moda. Puedes ir a mi barrio y comprarte las últimas camisetas de Nike o las zapatillas, ir coleccionando zapatillas, que también las vas consiguiendo a medida que avanza el juego. Yo creo que todo eso hace que se reúna en torno al juego mucha más gente que los propios aficionados al baloncesto.
0: Por ir cerrando, Jorge, ¿cómo son las grabaciones? ¿Cómo se pasa esos días, ¿no? Donde estás horas y horas en la cabina, metido muchas veces solo, sin los compañeros? ¿Cómo son esos días, Jorge?
1: Bueno, quitando el

0: El año de la pandemia en el que no vimos a nadie, o sea, teníamos que entrar en el estudio, nadie te recibía, sabías que la puerta estaba abierta, entrabas, cerrabas, grababas, te decían por algún micro, gracias Jorge, abrías, no había nadie, que fue para mí
1: un shock.
0: Sí, era un momento de esos de el apocalipsis, ¿no? Han venido los zombies y este es el apocalipsis, ¿no? Pues quitando eso, a ver, son divertidos porque al principio tú entras con cierta responsabilidad porque sabes que a partir de ahí te metes en un proceso de grabación que tiene que intentar quedar bien, que hay unas horas que están reservadas para eso y que normalmente no debes intentar pasarlas, y que hay una gente detrás, ¿no? La gente que está grabando, que depende un poco de lo que tú tienes que decir en ese momento. Pero a partir de ahí, es verdad que la gente de Keywords, que es el estudio en el que grabamos, es gente muy agradable, muy aficionada también al baloncesto, es decir, antes se produce una conversación, al final se produce otra conversación siempre de baloncesto, y luego empezamos a grabar y ya... digamos que es un proceso en el que cuesta un poco empezar, pero como sabes que vas a estar muchas horas, una vez que coges carrerilla, una vez que coge velocidad de crucero, ya son, empiezas a pasar las horas, no te das ni cuenta, y cuando de repente te das cuenta, bueno, ya se ha terminado el guión, han pasado ya 2 horas y media, has grabado todo y no te has dado ni cuenta, ¿no? O sea, es un proceso que pasa muy rápido y que es muy divertido. Insisto, era más divertido cuando nos juntábamos muchos más, Antoni y Sixto, y estábamos juntos en el estudio. Eso cada vez se hace menos por agendas, por calendarios, por guiones que van llegando, etcétera, ¿no? Es más complicado reunirnos a los tres. Al principio pasábamos muchísimas horas juntos porque había que grabar muchísima cantidad de frases. No sé las que habrá, pero según los técnicos que trabajan con este juego, que trabajan con otros juegos muy potentes, puedo decir alguna marca, como por ejemplo Call of Duty o Assassin's Creed, o alguno de estos, que son muy potentes, ellos dicen que creen que es, si no es el videojuego con más base de palabras de todos los que hay en el mercado, se acerca o estará en el top 2 o 3, por lo que ellos han podido comprobar. Es decir, que el volumen de palabras que tiene el NBA 2K posiblemente sea el número 1 en ese aspecto en el mundo. Entonces, hablamos de en español y por supuesto en inglés, claro, en inglés tiene mucho más, y no se ha podido doblar a ningún otro idioma.
1: La penúltima, Jorge, siendo un tío de básquet como toda la vida, que te viene de familia, ¿te lo imaginabas que te llegaría la oportunidad esta? ¿O
0: ni de broma, Jorge? O sea, ni de broma, porque evidentemente poner la voz a un videojuego ya es complicado, suelen ser actores. En el caso del 2K, pues bueno, pues es gente elegida. Yo estuve metido desde muy pronto en el proyecto de promoción del videojuego en España, cuando empezaba, hacia 2006, 2007, quizá 2008, los primeros videojuegos, y entonces ya empezó a surgir esa idea y es cuando realmente germinó. Y en un principio, es verdad que una cosa es narrar, tú eres un narrador y eres un narrador top, diría yo, del baloncesto español, porque de verdad lo eres. Hay otros narradores o comentaristas que podrían estar, por supuesto, en nuestro... Pero cuando te colocas delante del videojuego, no te vale solo con narrar, tienes que cambiar un poquito, tienes que ser un poco actor. Yo siempre digo que necesitas verte en esa situación, creerte que estás en esa situación, y así lo puedes decir. Yo creo que fue el paso un poquito más complicado, que yo creo que cualquiera lo hubiera podido hacer, pero que en ese caso sí que es verdad que nos tuvieron que guiar un poquito, y eso fue en el estudio, guiarnos un poquito hacia lo que era narrar y doblar un videojuego, que no era narrar un partido solo, sino que era doblar un videojuego, ¿no? Es un poco el trabajo del doblador, que yo lo he conocido gracias a esto, y me parece un trabajo absolutamente extraordinario y asombroso, ¿no?
1: La última que te hago, Jorge, la gente se estará preguntando, ¿cuándo sale el videojuego? ¿Dónde lo puedo adquirir?
0: A ver, ¿dónde? Pues hay varias formas. Físicamente, cada vez es más difícil, es verdad, pues en cualquier tienda de videojuegos que haya, pero sobre todo a través de la web de 2K, yo creo que se puede reservar ya. Hay posibilidad de reservar, te ahorras un dinero y encima ganas una serie de privilegios y tal. Y la fecha de lanzamiento es el día 4 de septiembre. Es cuando está previsto que
1: salga
0: todo el mundo. Sí, a la vuelta de casi vacaciones de casi todo. Bueno, mira, el día que empieza el Mundial Femenino, que la gente se lo apunte, ese día, el Mundial Femenino de Baloncesto en Berlín, cuando España va a hacer un grandísimo papel, ese día sale el NBA 2K 27 con Wembanyama en la portada, si quieren la edición deluxe o la deluxe, que es la de Caitlin Clark, estará más tiempo, pero la especial, que es la ultra de Derrick Rose, es por tiempo limitado. Es decir, el que la quiera conseguir es por tiempo limitado.
1: Como la camiseta blanca de la selección, ¿no? Que vuelan, que se den tiempo, porque porque vuelan.
0: La blanca, dices, la del 2006.
1: No, la de este año, que ha volado.
0: Sí. claro, claro.
1: Se hicieron X copias de la camiseta y bueno,
0: Pues,
1: boom.
0: Claro, pues en ese aspecto, el de, a ver, si la gente quiere el de Derrick Rose y quiere el de Wembanyama, pues es la edición...
1: Son de coleccionista, los clásicos, ¿eh?
0: Sí. Luego, yo, por ejemplo, tengo guardados todos los videojuegos que han salido de 2K, evidentemente, y me siento bastante orgulloso de esa colección porque tengo hasta de la época de Allen Iverson, cuando el juego se vendía solo en Estados Unidos, ni siquiera aquí en España, que no se podía poner, porque te traías el videojuego... y no valía, porque no... Y alguno con Ben Wallace, incluso. Fíjate,
1: bueno,
0: Ben Wallace. Pero,
1: bueno.
0: Y no se podían poner aquí, pero bueno, es una cuestión de coleccionista. Yo soy un poco coleccionista, así que intentaré conseguir la edición de Derrick Rose, por supuesto.
1: Pues yo creo que nos ha quedado un rato muy chulo de radio, conociendo un poquito más la intrahistoria del videojuego 2K27, que ya es un clásico de todos los años y que, como dice Jorge, 4 de septiembre. Le ponen voz Sixto Miguel Serrano, Daimiel y nuestro Jorge... Quiroga. Jorge, gracias.
0: A ti, Carlos, un placer.
1: Nosotros continuamos con más temas. Venga.
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0: Pues en este programa del verano queremos hablar también de algo muy veraniego. Son las ligas de verano de la NBA y una de las principales es la de Las Vegas, donde se concentran la mayor parte de las franquicias con sus últimas adquisiciones, con jugadores rookies y donde también se agita y se mueve bastante el mercado de fichajes. Y uno de los nuestros ha estado presente en primera línea y además como miembro del staff, nada más y nada menos que de los campeones, de los New York Knicks. Es Marco Justo. Marco, ¿cómo estás? Muy buenas.
1: Hola, ¿qué tal? Buenos días.
0: Bueno, Marco, te quiero preguntar, ¿cómo funciona la liga de verano? ¿Cómo se trabaja? ¿En qué consiste la liga, Marco?
1: Pues mira, como se puede ver en el calendario, ¿no? Eso es prácticamente una liga normal, por así decirlo. Uh-huh. Y nuestro, pues yo te hablo de las rutinas que teníamos nosotros, ¿no? Y desde primera hora de la mañana, o sea, preparas la liga, la Summer League, aunque parezca que es una liga de verano, es el nivel de preparación que tienen, hombre, yo no he estado en temporada, pero el nivel de preparación que tienen es muy alto, sobre todo porque es una forma de empezar a educar a los posibles jugadores que tengan en un futuro y también, ¿no?, de prepararlos para eso. Entonces, nuestra rutina era, desde primera hora de la mañana ya teníamos reuniones de staff, después ya nos íbamos a la reunión con los jugadores para hablar de la preparación de partido, del scouting y demás, y después ya nos desplazábamos, pues ya era el partido o al entrenamiento. Entrenamiento tuvimos 3 entrenamientos, no hubo muchos. Pero ya te digo, sí me llamó mucho la atención el cómo preparaban los partidos, a pesar de ser eso, una liga de verano que con los años ha ido cogiendo más importancia, ¿no? y más repercusión.
0: Marco, ¿qué ha supuesto para ti estar dentro del staff de los Knicks, ¿no? No es una franquicia cualquiera, es posiblemente de las marcas deportivas más importantes del planeta, vienen de ser campeones, no sé cómo te llega la oportunidad. ¿Qué ha supuesto para ti este reto, Marco?
1: Bueno, a ver, ha sido esto, pues ya el verano pasado, cuando acabó el europeo, o sea, cuando acabamos el europeo 18, pues ya con mi agente lo empezamos a hablar un poco, si la posibilidad de este verano intentar encontrar esta posibilidad, ¿no? Y bueno, simplemente se envió el currículum a algunos partners que había de Estados Unidos, gustó y bueno, se empezó a gestionar con New York por la relación también que hay con ellos a través de mi agente. Y así fue como surgió, y lo que ha supuesto para mí ha sido, pues es un aprendizaje tremendo, porque el concepto que tenemos un poco de la NBA, ¿no?, de que juegan un poco a su aire y demás, yo creo que ha sido un poco equivocado, porque sí que tienen una preparación detrás que evidentemente nosotros no vemos, y también pues evidentemente el tamaño de staff que tienen, pues eso a mí me ha llamado mucho la atención. Aparte de todo, cómo se organizan, cómo gestionan y cómo lideran, ¿no? Uh-huh. Que más bien vas para eso, ¿no? Para ver formas distintas de trabajar.
0: Ahora que se está hablando mucho, ¿no?, del desembarco de la NBA para Europa, Marco, por la experiencia que tienes de trabajar en distintas categorías, en distintos banquillos, ¿tan lejos estamos de los americanos en todo, en instalaciones, en posibilidades con staff o no?
1: A ver, sí. Habiendo, como dices tú, habiendo tenido la oportunidad de estar en los dos bandos, así como te digo que a nivel de baloncesto, creo que ellos mismos son los que se quieren alimentar conceptualmente del entrenador europeo y más concretamente del entrenador español, ¿no? Porque no era yo el único que estaba por allí, pero en relación a lo que me comentas de instalaciones y staff, pues sí, creo que estamos bastante lejos, porque ya te digo, nosotros éramos en el staff solo ayudantes, creo que éramos en éramos 15, me parece,
0: madre
1: a contar
0: mía,
1: un día.
0: Madre mía.
1: Y claro, allí cada uno tiene una...
0: Solo ayudante, luego tienes que sumar, claro, cuerpo médico...
1: Ah, sí, sí, no, claro. No, cuerpo médico, seguridad...
0: Qué barbaridad.
1: Responsable de material, pues igual nos íbamos a 25 personas.
0: Madre mía,
1: Y claro, allí cada uno tiene asignada una tarea. O sea, había un, por ponerte un ejemplo, había un ayudante que se encargaba solo del tema de rebote, ¿no? De hacer un vídeo de rebote. Cada uno tenía asignado un rival, pero todo esto, todo este tipo de organización, pues evidentemente lo pueden hacer porque tienen ese número de staff, ¿no? Entonces,
0: claro.
1: aquí pues en el mejor de los casos, pues te puedes ir a 3-4 ayudantes. Y bueno, y aún así, pues parece que falta, ¿no?
0: Sí, sí, la verdad que es otro planeta. Marco, te quiero preguntar un poco de curiosidades. ¿Cuánto se mueve el zoco del mercado allí? ¿Cuánto se agita? Porque es verdad que se está hablando mucho, ¿no? De los scouters de los equipos, de Europa, ¿no? De jugadores que aprovechan su última oportunidad para convencer para franquicias. ¿Cuánto se agita el mercado allí, ¿no? Se suele decir que es como la Final Four de...
1: Sí, de la Euroleague.
0: Sí, sí.
1: Allí
0: Estados Unidos,
1: congrega mucha gente. Mucha gente, o sea, te ve, yo me vi a Barsocas por allí,
0: sí.
1: Después pues muchos agentes, ¿no? que conoces, entrenadores de universidad, todos los primeros entrenadores de las franquicias, ¿no? De la NBA, pues estaban allí también, ¿no? En nuestro caso, Mike Brown, por ejemplo, estuvo en todos nuestros partidos, ¿no? Y bueno, ves a todo el mundo. Allí se congrega todo el mundo. O sea, desde agentes, desde general manager, primeros entrenadores, de todo, o sea, de todo.
0: Marco, tú que los conoces de las inferiores de la selección, de jugar también contra ellos, no sé qué has visto de Larrea, de Baba Miller, qué perspectiva tienes con ellos de lo que puedan hacer esta temporada.
1: Bueno, a ver, no sé tampoco con qué rol van a contar, y ese es el principal paso primero, ¿no? Yo creo que las sensaciones que han dejado no solo ellos, sino todos los españoles, pero me comentas a De Larrea y a Baba Miller. Yo creo que las sensaciones han sido muy positivas, ¿no? Igual que los hermanos Graham, que tuve la suerte de coincidir con ellos también, ¿no? Cuando ganamos el oro con la sub-20. Y yo creo que las sensaciones han sido muy buenas, porque independientemente que el nivel físico pues es muy alto, lo que yo he visto en esta Summer League, ellos tienen ese conocimiento del juego que tanto demanda la NBA del jugador europeo, ¿no? Entonces yo creo que, bueno, vamos a ver qué rol les dan en sus equipos, vamos a ver si Van Miller finalmente pues forma parte de esa rotación, pero yo creo que con el paso del tiempo yo creo que acabarán siendo jugadores que, no te digo que vayan a tener un impacto, pero que sí van a ser jugadores que ayuden a que sus equipos rindan.
0: Marco, ¿cuánto cambio de paradigma ha supuesto para los entrenadores, para la gente que trabajáis también con chavales, todo esto nuevo de la NCAA, de los contratos, que hace que los jóvenes se vayan antes? ¿Les cambia un poco la mentalidad antes de tiempo? ¿Tenéis que trabajar más la parte psicológica con ellos para que no se les suba demasiado? ¿Cuánto ha cambiado en general, no solo para el mercado, sino un poco también para el desarrollo, ¿no?, del baloncesto en general?
1: Bueno, yo creo que ahora mismo es el principal objetivo de los jóvenes, ¿no? El poder dar el salto, porque económicamente pues evidentemente pues van a estar mejor que aquí. Ahora se ha dado un caso al contrario, ¿no?, con Mario Sansuperi, pero en líneas generales ese es el primer objetivo que están buscando los chicos, y evidentemente eso influye en el desarrollo de ellos y a la hora de gestionarlos igual, ¿no? Porque ya parece que el trabajo que tú estás invirtiendo en ellos no es para que puedan llegar a un primer equipo aquí, sino que tu trabajo va a quedar, entre comillas, en balde, porque acabarán yéndose siempre que tengan una buena oferta económica, ¿no? Que en la gran mayoría de los casos pues se está dando. Entonces, bueno, eso entra en juego ahí un tema, como bien has dicho tú, de... No que se les suba la cabeza, sino que les puede venir en algunos casos, que me imagino pues que su entorno pues lo gestionará de la mejor manera posible, en algunos casos les vendrán unos ingresos económicos no acorde con la edad.
0: Claro.
1: Entonces eso es complicado de gestionar por parte de ellos. Habrá algunos que sí, pero otros tendrán que estar asesorados. Y después nos encontraremos en el futuro el problema de que, claro, de que cuando vuelvan o quieran volver para acá, esos ingresos económicos no van a ser lo mismo, ni mucho menos. En algunos casos sí, o parecido, pero en otros ni se va a acercar. Ni se va a acercar. Entonces, ¿cuál va a ser la motivación de esos chicos?
0: Claro, claro.
1: ¿No? Cuando vuelvan. Pues bueno, es un, como has dicho, es un cambio de paradigma que ya se ha dado, ¿no? Ya llevamos un año y pico, 2 años, y ahora ya está floreciendo mucho más, ¿no? Entonces, no va a ser fácil.
0: La verdad que no, por ir ya cerrando, Marcos, dentro de este trabajo que se hace en la federación, tantas medallas que conseguimos todos los veranos, que has conseguido también con las inferiores, ¿cuánto de ilusionado estás con esta generación que viene? De los Adai, los Ansúperi, los de la Rea, los Hugo, porque les estamos colocando muy alto en nuestra ilusión de que nos hagan tan felices como nos hicieron los Juniors de Oro. No sé, en tu perspectiva como entrenador que los conoces, si se puede soñar alto con estos chicos.
1: Bueno, yo creo que si queremos soñar con estos chicos, lo primero que hay que darles es tiempo, ¿no? Porque vivimos y al final todos nos metemos en la misma rueda y vivimos en la sociedad de la inmediatez y queremos resultados inmediatos a todos los niveles. Y ahora este cambio que ya se dio hace 2 años más o menos, ¿no? Progresivamente con la retirada de los de la generación de oro que siempre hemos llamado, pues ahora todo esto necesita un proceso. Chus Mateo necesita un proceso también para que estos chicos vayan entendiendo todo, le vayan entendiendo a él, y que los chicos también sepan y sean capaces de asumir pues lo que es esa responsabilidad de jugar para la selección española, ¿no? Y evidentemente estamos hablando de chicos muy jóvenes, que son súper competitivos y a nivel de calidad pues ya han demostrado lo que son. Pero bueno, todo lleva un proceso. Y ese proceso evidentemente va a ser mucho más sencillo si pasa lo que está pasando, ¿no? Que en las ventanas pues se ha ganado, se ha mostrado un juego vistoso. Entonces, bueno, hay que estar ilusionado, sí, yo creo que hay que ilusionarse con esta generación porque ya lo han demostrado en categorías de formación, de lo que son capaces, pero también yo creo que hay que ser un poco paciente con ellos y con todo lo que les va a rodear.
0: Te quiero preguntar, Marco, para cerrar, por el proyecto de La Laguna Tenerife. Lo conoces muy bien, es tu casa durante muchos años, se ha acabado una era con Chus Vidorreta. ¿Cómo calificas un poco lo que se ha hecho en el club? Tú que has estado dentro, que lo conoces, la verdad que se hace muy complicado, ¿no? Pensar que se pueda repetir algo tan grande y con tanta personalidad como se ha hecho hoy en Tenerife, ¿no, Marco?
1: Bueno, yo creo que todos los ciclos se acaban, ¿no? Y tanto el club como Chus decidieron que ese ciclo se acabara este verano y entiendo que tanto uno como el otro pues si lo han aceptado y lo han visto así y han acabado bien esa relación, pues entiendo que estaban de acuerdo en que ese cambio pues por parte de los dos era necesario. Ahora llega Yaka y impondrá otro estilo o no. Se mantiene prácticamente toda la plantilla. Bueno, yo creo que al final lo que impera y lo que tiene que estar por encima de todo es el proyecto, ¿no? Entonces, ya ha demostrado Tenerife claramente lo que son capaces de hacer. Ya hubo también un cambio cuando Chus salió, es verdad que no fueron tantos años, pero cuando Chus fichó en Valencia. Y bueno, también se jugaron unas semifinales de Copa sin que estuviera él. También se llegó lejos en una Champions, no se llegó a la Final Four, pero también se ganó una Intercontinental. Entonces, cuando el proyecto es con la estabilidad que tiene Tenerife, pues es más sencillo de que se siga manteniendo a un nivel, ¿no? Entonces, yo confío que sí, que tanto Jaca como el club van a ser un trabajo maravilloso y ojalá sea así, ¿no?
0: Pues que gracias, Marco, por este tiempo, por acercarnos un poco lo intrínseco de las ligas de verano, de las que estamos siempre muy pendientes los aficionados y también, por supuesto, los clubes. Que pases un feliz, seguro que periodo de vacaciones y que pronto te llamamos para seguir comentando los nuevos proyectos. Marco, muchas gracias.
1: Muchas gracias a vosotros por la llamada y un abrazo para todos.
0: Marco Justo, uno de los hombres que ha ganado medallas en los últimos años con la selección y que ha estado presente en el cuerpo técnico de los New York Knicks, que los campeones de la NBA en las ligas de verano, que todos los años protagonizan las primeras semanas del mes de julio y que sirven también como banco de pruebas para muchos jugadores, para ganarse un contrato en la NBA o bien en los equipos continentales y que también, por supuesto, nos deja muchas, pero que muchas historias curiosas y bonitas que queríamos repasar en este programa del verano. 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

0: Pues tiempo para hablar del motor en este directo Marca, y quiero conocer la categoría F4 Spanish Championship, que es un campeonato de referencia que este año cumple, además creo que 10 años, y bueno, pues que es la Fórmula 4 española, ¿no? Que es el mejor campeonato del mundo de iniciación de monoplazas con pilotos de entre 15 y 22 años, y su CEO es Marco Rodríguez. Marco, ¿qué tal estás? Buenas tardes.
1: ¿Qué tal? Buenas tardes, muy bien, ¿y vosotros?
0: Todo muy bien, es un placer saludarte, Marco, para preguntarte primero, ¿qué es la Fórmula 4 española? Marco, cuéntanos.
1: Bueno, pues la Fórmula 4 española, como bien has dicho, es un campeonato de iniciación en lo que son los circuitos grandes y digamos un coche estilo Fórmula 1, ¿no? Un Fórmula 1 pequeño, un monoplaza. Digamos que hay 4, 3, 2 y 1, sería un poco las divisiones. Y bueno, después de que los chavales acaban su etapa de karting, pues es eso, es su primer paso a los circuitos grandes en un monoplaza.
0: Cumple 10 años en un proyecto, supongo que lleva detrás mucho trabajo y mucho esfuerzo, ¿no, Marco?
1: Bueno, yo creo que como todas las cosas que se hacen de esta manera o que son un poco atípicas, digamos, o deportes un poco diferentes, en cualquier caso hay que ponerle pasión, muchas ganas, imaginación, copiar aquello que ya hacen otros y lo hacen bien, mejorar esos pequeños detalles que siempre se pueden mejorar y, por qué no, de vez en cuando, entre tanto barullo, de vez en cuando sale o se ocurre alguna idea nueva o innovadora, alguna hemos aportado nosotros, y todo ello pues hace que al final pues un campeonato de este estilo pueda salir adelante.
0: Si no me corriges, Marco, el campeonato arrancó en abril en Chesten, el Ricardo Tormo, y son 7 pruebas, ¿no?, de su calendario, de temporada.
1: Exactamente, son 7 eventos de fin de semana, son 21 carreras, porque hay 3 carreras por evento. Bueno, buscamos de alguna manera tener un calendario extenso de carreras. Creo que 21 carreras hacen al final justicia a que los ganadores siempre sean los mejores. Pocas carreras hacen que cualquier avería o dos abandonos puedan impedir que el mejor piloto sea campeón, pero lo hacemos en 7 eventos, pues evidentemente para reducir costes y también porque al final estamos tratando con chavales en edad de estudiar, y si pueden hacer las 21 carreras en 7 eventos, pues mucho mejor que utilizar 21 fines de semana, ¿no?
0: Claro, fíjate si el crecimiento será tal, Marco, que hay equipos que sponsoriza Red Bull, que se integra en el programa de talentos también que tiene Mercedes, ¿verdad?
1: Sí, y me han anunciado la semana pasada, me lleva una gran alegría, que la Ferrari Academy también tendrá dos pilotos en nuestro campeonato, en este caso con un equipo valenciano muy prestigioso como es Campo Racing.
0: Sí.
1: Pero sí, hemos despertado en los últimos años muchísimo interés. Ya hemos tenido pilotos de la Academia de Alpine, a la que pertenecía antes Solov, aunque ahora ya está en Red Bull, por cierto, liderando la Fórmula 2 con Campo Racing, piloto ya en todos los lados suena que va a ser piloto de Fórmula 1 el año que viene. Ese piloto nació en nuestro campeonato, en aquel momento era de la Academia de Alpine, y sí, la verdad es que nuestro campeonato en los últimos años ha despertado muchísimo interés, y aunque agradezco muchísimo tu piropo de antes, que ser el mejor campeonato del mundo, si no somos el mejor, somos el primero o el segundo mejor junto con Italia, ¿no? Que es un poquito la que nos lleva un poco más de ventaja en cuanto a tiempo, pero que en muchos aspectos efectivamente creo que estamos a su altura, y quizás tecnológicamente hablando, lo que es en control de carrera y seguridad, quizás un pasito por delante. Pero sí estamos orgullosos de haber llamado la atención de la FIA, principalmente, de la que tenemos su absoluto apoyo, porque estos campeonatos son dependientes de las federaciones nacionales, pero en este caso llevan la certificación y la aprobación de FIA, porque es como un proyecto a nivel global, aunque se va realizando en distintos países. Y la verdad que estamos muy contentos y agradecidos de tener el reconocimiento que estamos teniendo.
0: De hecho, para muestra de la importancia que tiene Marco, de ahí salió Franco Colapinto, que ahora le conocemos todos, piloto de Fórmula 1 ya plenamente consolidado, ¿no? ¿Cómo le recuerdas?
1: Pues sí, hay otros pilotos. Bueno, pues Franco fue un piloto que desde el primer día que vino, además Franco empezó en una última carrera de una temporada, y ya llegó sin ninguna experiencia de monoplaza y ya se vio claramente que iba a ser un piloto de punta para el año siguiente. Además, en aquel momento, curiosamente, yo no estaba al cargo de la organización, aunque siempre formé parte de ella, pero en ese momento lo hacía como equipo. Y la verdad es que tengo un grato recuerdo porque peleábamos contra él. Nosotros fuimos ese año subcampeones con Kilian Meyer, un chico de Barcelona, pero claramente, y Kilian me lo perdonará porque lo diga, pero claramente Franco era superior y por eso nos acabó ganando el campeonato.
0: También nombres destacados para el gran público, los equipos de Thibaut Courtois, que es un gran fan también del automovilismo, de los coches. Se ha visto en algún reportaje también lo que se involucra en su equipo y de un supercampeón como es Palou.
1: Bueno, la verdad es que eso encima te da color. En el caso de uno, un gran entendido y un piloto fantástico, que es Àlex Palou, el equipo lo dirige Ramón, su padre, que es un tío, en vez de su padre parecen hermanos, porque es un tío jovencísimo y que sabe mucho de esto porque siempre estuvo siguiendo a su hijo. Y Alex desde el primer día confió en nuestro segundo escalón después de la F4, que es el Eurocup 3. Y Thibaut Courtois, en este caso, sí empezó en la Fórmula 4 y ahora también está en los dos campeonatos, porque como te decía, nosotros, después del éxito de la Fórmula 4, creamos un campeonato superior para la edad inmediatamente superior, para la categoría, digamos, 3. Y sí, es un placer. Y de hecho, este año, concretamente, el equipo de Palou están liderando el campeonato con una cierta ventaja, les va muy bien y Thibaut es un tío que tiene una afición y una pasión por los
0: Brutal,
1: coches. Él
0: sí.
1: siempre dice, ¿no? Lo típico, ¿no? Pues un exjugador de fútbol y más como él, pues qué será entrenador, pues qué será. No, no, él dice que quiere dedicarse a los coches de carreras y le pone un cariño y le está poniendo inversión y le está poniendo esfuerzo a sacar un equipo adelante en esta categoría nuestra de la Fórmula 4. Que aunque el gran público no sea muy entendido, ya algo vamos entendiendo todos de oír la Fórmula 1, ya le gustaría a la Fórmula 1 tener 20, en una cronometrada, tener 24 pilotos en el mismo segundo, ¿no? Entonces, cuando entras en un campeonato que parece un campeonato menor, que de hecho lo es en cuanto a dimensión de coche, potencia o espectacularidad, pero cuando ahí se meten 36 niños y los 24 primeros de ellos son capaces de hacer una vuelta en un circuito, pues como el Ricardo Tormo que tú acabas de decir, de 4.005 metros, de más de 4 kilómetros, con 18 o 19 curvas, y al final la diferencia que hay entre el primero y el 24 es de un segundo, o por ejemplo decirte que hay 6 pilotos en una décima, pues te puedes imaginar lo duro que es entrar en un campeonato así, con equipos además como MP, como Campos, Drivex, Technicar, GRS, equipos con muchísima experiencia y muchos años de bagaje detrás, y ahí están defendiéndose, creando estructura, creando escuela y haciendo el equipo más fuerte, con lo cual, pues es un. Y además es un amigo del campeonato, o sea, no podéis imaginar hasta qué punto. Es un tío sencillo, cuando viene, siempre que sus obligaciones con el Real Madrid se lo permite, viene a las carreras, es un tío súper elegante, que no llama la atención, si no fuera porque en algunos boxes se da con la cabeza arriba, no llama la atención para absolutamente para nada, es un tío elegantísimo y es para nosotros un lujo tenerlo en el campeonato.
0: La penúltima que te pregunto, Marco, te pregunto un poco por el funcionamiento, ¿no? De las carreras, por la regla, por la importancia del piloto, ¿no? Porque siempre se habla que las carreras de motor, lógicamente la máquina importa mucho, pero bueno, ¿cómo funciona un poco vuestros fines de semana, las reglas, qué diferencia hay con la Fórmula 1, la importancia del piloto?
1: Bueno, aquí básicamente, entre otras cosas, porque sería insoportable a nivel presupuestario, para que te hagas una idea, quitado de la Fórmula 1, cuando oímos hablar de la Fórmula 2, donde, repito, seguramente oiréis hablar mucho de Soloff y también ganó nuestro
0: Sí.
1: campeonato, la Fórmula 2, la Fórmula 3, cualquier otro campeonato son monomarca, es decir, los coches son idénticos, ¿eh? Eso, hay mucha gente que no lo sabe, pero Alex Palou está ganando en Indy y en Indy los coches son idénticos. Esto. No, digamos que no le resta competitividad, más bien al contrario, ¿no? Le aumenta la competitividad porque no hay graves cambios o problemas estructurales como puede tener el diseño o la fabricación de un Fórmula 1 que, ¿de qué vamos a decir que no estemos sufriendo este año con los pilotos españoles, ¿no? Entonces, aquí que la gente no vaya a pensar que los coches son iguales, los coches de fabricación y de montaje y de piezas son idénticos, pero es que un monoplaza, por su propia estructura de muelles, de barras de torsión, de geometrías, de suspensión, aunque los coches de fabricación sean idénticos, luego solamente en setup, en puesta a punto, se pueden ir barbaridades y un ingeniero bueno con un piloto bueno pueden ajustar un coche y hacer un coche, pues no te voy a decir 3 segundos, pero hacer un coche 6 o 7 décimas más rápido que otro, sí. Entonces, se trabaja mucho a nivel ingeniería. Ya se utilizan programas de simulación. Hay una diferencia respecto de la Fórmula 1 en cantidad de gente, en cantidad. Pero los procesos se intentan hacer igual. ¿Por qué? Porque cuando llegas a una pista a rodar tienes poco tiempo e intentas tener lo más ajustado posible el coche y luego si hay cambios de temperatura o cambios de circunstancia, poder ajustar esos setups de los coches lo máximo posible para que el piloto se sienta cómodo y pueda correr. Claro, no es idéntico un coche a las 9 de la mañana con la pista fría y a veces hasta un pelín húmeda que cuando te toca correr a las 3 de la tarde con una calina de las que nos podemos encontrar pues precisamente en Valencia o ni te cuento en Motorland en verano, ¿no? En Aragón. Entonces, básicamente los coches son los mismos. Eso te da una ventaja en cuanto a que puedes utilizar tu ingenio sin unos costes desorbitados para, oye, poner bien el coche a punto y luego los pilotos. Luego, evidentemente, aquí el piloto se nota más porque tiene más que, porque hay menos diferencia entre los coches, aunque repito, por la puesta a punto la hay. Y luego son ellos con su pericia, primero para llevar rápido el cacharro que en ese momento tengan debajo de su culo, dicho así en castellano paladí, pero por otro lado también el también darle ese feedback, esa ayuda al ingeniero para poder mejorar ese coche. El sistema de competición, normalmente en la misma, con lo mismo, la misma intención que te he dicho antes, el tema de costes, una temporada completa son 7 eventos y estos 7 eventos llevan 14 días, 2 por evento de test colectivos. Entonces solemos, siempre que nos lo permite el circuito, y cada vez es mejor, cada vez es más, porque somos una estructura más potente, digamos una empresa promotora con más nombre y eso nos da más, nos ayuda más con los circuitos, pues solemos hacer martes y miércoles de la misma semana, martes y miércoles los test colectivos. Luego el viernes ya se parece más a la Fórmula 1, el viernes se hacen unas sesiones de free practice, el sábado se hace una crono y 2 carreras y el domingo una crono y 1/3 carrera, ¿no? Con los resultados de una crono se monta la parrilla de 2 carreras, con tu mejor vuelta la primera carrera, con tu segunda mejor vuelta la segunda carrera y luego el domingo por la mañana otra crono y otra carrera, de manera que un chaval durante el fin de semana pues se lleva una experiencia, claro, muy completa, tiene capacidad de redimir errores, en fin, y todo esto intentando concentrarlo en el tiempo, bueno, pues para ahorrar costes de desplazamientos, etcétera, etcétera. Y más o menos tenemos a nivel de dirección de carrera, sinceramente tengo que decirlo, es espectacular lo que tenemos. Tenemos 3 directores de carrera, tenemos un sistema para la seguridad de los pilotos que llamamos Marshalling System, donde ellos reciben la información de las banderas y de los peligros directamente en el volante. Tenemos, el director de carrera tiene GPS en tiempo real, la posición del coche en todo momento en el circuito. Telemetría en tiempo real, si los motores están en marcha, si los motores se paran. Luego, para el control, la parte deportiva, comisarios de primer nivel. Para la Fórmula 4 traemos al presidente del Colegio de Comisarios de Estados Unidos, nada más, nada menos, porque queremos top nivel para los pilotos, para que se sientan justamente tratados en las decisiones, que luego siempre hay discusiones, pero bueno. Y ponemos también a disposición de los comisarios una cantidad de medios, de cámaras, de sistemas importantes, precisamente para que esa toma de decisiones sea bastante más sencilla, ¿no? Entonces, a nivel tecnológico, estamos a un nivel muy, muy, muy alto y eso yo creo que también nos ha ayudado un poquito a que se haya consolidado la categoría y que los equipos y pilotos vienen a participar a nuestros campeonatos con una mayor seguridad de que se va a impartir, aparte de la seguridad necesaria, una buena justicia deportiva.
0: La última que te quiero hacer sobre el Gran Premio de Madrid, que es el próximo año a finales, si no me equivoco. ¿Qué pasa al final con el Mandrín? ¿Se va a poder probar? No. ¿Se corre en el Jarama o...?
1: No, este año, Marco. Este año.
0: Este año,
1: Madrid,
0: sí.
1: Este
0: Madrid,
1: año
0: Madrid,
1: es
0: sí, sí,
1: en
0: correcto.
1: Septiembre.
0: En septiembre, sí.
1: Sí, no, nosotros en principio íbamos a tener o nos habían consultado para hacer allí una prueba con el fin de testear la pista, es decir, con esto como aquel. Cada uno piensa de una manera, ¿no? Hay recomendaciones que ahora creo que ya van a convertir en obligatorias, pero de momento no lo eran. La FIA recomendaba siempre el que se realizara un evento de carrera antes de la Fórmula 1, pues a modo de test. Al final han considerado que haciendo unos tests, en este caso con los Fórmula 3 FIA, que luego participarán durante el evento, era suficiente, y entonces al ya no ser una prueba puntuable, una prueba organizada, digamos, como un meeting normal de los nuestros, pues no tenía ya cabida que nosotros fuésemos allí, y entonces hemos vuelto a nuestro calendario habitual, a nuestras carreras habituales y sin ningún problema. Esto era, repito, más bien porque desde la Federación Española se pusieron en contacto con nosotros hace ya 2 años para decirnos si podíamos contemplar la posibilidad de que una de nuestras pruebas puntuables fuese ahí. Bueno, dijimos que sí, pero bueno, al final esto no está en nuestra mano, son decisiones que van directamente de la FIA y han considerado hacerlo de esa manera, y entonces, pues bueno, nosotros la carrera que teníamos prevista para Madrid de la Fórmula 4 la haremos en el Jarama el día 23, 24 creo que es, de agosto. Hará un fresquito agradable y la de Eurocup 3 la pasaremos al meeting que teníamos en Jerez en septiembre, con lo cual pues queda resuelto ese tema.
0: Pues lección que hemos aprendido, lo que es la Fórmula 4, Spanish Championship, que es una de las referencias mundiales en la categoría, con su CEO Marco Rodríguez. Marco, muchísimas gracias por tu tiempo y que la temporada se remate de la mejor forma posible. Fuerte abrazo, gracias.
1: Muchísimas gracias a vosotros, chao.
0: Tiempo para hablar de motor aquí en Directo Marca, conociendo la Fórmula 4, el campeonato de España, uno de los más potentes del mundo del motor. Continuamos. 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

0: Octava etapa del Tour de Francia. Escuchábamos en la previa con esa portada fantástica de Nacho Lavargas, entrevista a Pogacar. Saludos, Nacho, ¿qué tal? ¿Cómo estás? Muy buenas.
1: ¿Qué tal, Charlie? Muy buenas, ¿cómo estamos?
0: Una de las etapas reina que nos quedan de esta carrera del Tour de Francia esta temporada.
1: Sí, la verdad que tenemos hoy una etapa preciosa, camino de Orthez-Merlet, que es donde Ocaña destrozó a Eddy Merckx, donde Primo Roglic en la última ascensión también ganó a Tadej Pogacar, un Tadej que sigue imbatible, pero que tiene problemas dentro de su equipo. Escuchábamos, ¿no?, a Machín, a Jannetty, a gente del equipo diciendo que Adam Yates lo ha pasado muy mal estos días. Parece que va un poquito mejor, pero sigue sufriendo mucho. También a Del Toro, ayer le vimos sufrir, a su compañero que es podio en esta carrera. Sí. De momento, así que ya te digo, de momento Tadej Pogacar, que ayer salvó, ahí tenemos un vídeo colgado de marca en donde se ve que casi se cae, que sufre mucho para mantener el pulso, porque todos los que vienen detrás suyo se fueron al suelo, pero de momento tienen caminado al amarillo. De aquí al domingo habrá una batalla tremenda en los Alpes, sobre todo mañana y pasado en Alpe d'Huez, pero hoy esa jornadita en la que quedan 69 kilómetros para la línea de meta. De momento hay una fuga compuesta por 14 hombres, donde tenemos dos españoles, a Pablo Castillo y Raúl García de Piana, que quieren ganar una etapa para Movistar, que está muy guerrillero, está muy peleón, pero no logra encontrar el camino. Hay gente como Jorgensen, como Pedersen, como Basse, Carapaz, Bernal, Arensman, Parepentre, Johannessen, Gregoire. El nivel es altísimo en el Tour. La gente que va en el convoy de fugitivos tiene un nivel buenísimo. Y a 50 segundos, ¿no?, está el resto de escapados, donde han perdido contacto, y el pelotón sí que está a casi más de 6 minutos, así que lo que decimos, una situación tranquila en principio hoy para los hombres de la general, que parece que van a dejar hacer a la fuga, y ya veremos, ¿no? Seguramente la gran batalla entre los generales llegará mañana.
0: Pues seguramente que sí, porque se viene un fin de fiesta absolutamente tremendo, Nacho, que luego contamos cómo se merece el final de etapa. Fuerte abrazo, hasta ahora.
1: Un fuerte abrazo, hasta luego.
0: Nosotros que seguimos, porque hay que hablar más del Tour de Francia, pero desde la perspectiva de la literatura deportiva.
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0: Pues en esta semana en la que estamos hablando y mucho también de literatura deportiva, quiero detenerme en el Tour de Francia, ¿no? Estamos en las últimas etapas de la ronda gala, que conoce muy bien nuestro siguiente protagonista, que además ha plasmado su vivencia y su historia de casi dos décadas como enviado especial al Tour de Francia en un libro llamado Breve Historia del Tour de Francia, relatos de héroes, villanos y mitos del pelotón, que lo ha escrito John Rivas. John, ¿qué tal? ¿Cómo estás? Muy buenas.
16: Muy buenas.
0: Bueno, John, te quiero preguntar, ¿cómo te nace un poco lo del libro? ¿De dónde te surge la idea un poquito de plasmar tus recuerdos en este libro?
16: Bueno, el libro sale de una serie que estuve escribiendo en el periódico El País durante cuatro tours de Francia para complementar las crónicas de mi compañero Carlos Arribas sobre historias del Tour a lo largo de sus más de 100 años de vigencia. Y bueno, de ahí, de buscar historias que no se habían contado, otras que sí se habían contado, pero se habían contado de distinta manera. Y bueno, y al final del libro, pues también plasmo un poquito en las últimas páginas lo que es la parte de atrás del Tour, ¿no? De cómo lo vivimos los que no somos protagonistas.
0: ¿Qué se va a encontrar, John, quien quiera leer el libro? ¿Qué se va a encontrar dentro de las páginas? ¿Como un relato un poco de lo que has hecho, de lo que has vivido tú, de un poco de los nombres propios del Tour de Francia? ¿Qué nos vamos a encontrar?
16: Bueno, pues eso, casi lo que dice el subtítulo, héroes, villanos y personajes que han dado color a ese Tour desde 1904, hasta, que fue la primera historia que hice, hasta Tadej Pogačar, que es el último ganador y el que parece que va a ser también el próximo ganador y que se va a igualar en el Olimpo con los grandes de la carrera. Historias, muchas de ellas, ya te digo, que ni siquiera se conocían.
0: John, te quiero preguntar, como aficionado al ciclismo, ¿qué supone para ti estar tantos años pendiente de la ronda gala, dentro del pelotón, poder contar las historias que has contado, John?
16: Bueno, para mí ir al Tour, te diré que era lo máximo. Los días del año que esperaba con ilusión siempre que tenía que ir. A mí me ofrecieron ir a otros eventos deportivos, a mundiales de fútbol, pero yo prefería, ya te digo, el Tour, porque es una carrera que vas la primera vez y si te engancha para siempre. También te diría que he conocido a gente que ha ido y no le ha gustado nada y al año siguiente no ha repetido, periodistas o incluso ciclistas, pero si tienes un mínimo de sensibilidad al ciclismo y te gusta el ciclismo, ir al Tour yo creo que es lo máximo para un periodista que escribe de ciclismo.
0: ¿Qué es lo que lo hace diferente? Que los corredores dicen, es que el Tour de Francia es distinto a todos. ¿Por qué, John? ¿Qué tiene el Tour?
16: Bueno, eso lo definió Juan Antonio Samaranch, lo definió como el estadio al aire libre más grande del mundo, porque es que es eso, es kilómetros de recorrido y las cunetas siempre llenas de gente y la dimensión es extraordinaria, porque yo también he seguido la Vuelta a España o el Giro de Italia, y que son grandes carreras pero que no se pueden comparar en dimensión, en grandeza, en medios, en seguimiento. Es algo que no se puede comparar con ninguna otra carrera y encima es un deporte que se ve gratis, es decir, tú si vas a un partido de fútbol, pagar la entrada; si vas a una carrera ciclista y estás en las laderas del Tourmalet, no pagas la entrada.
0: John, te quiero preguntar un poco por los héroes de la carrera, de la ronda gala. Para los que no le conocimos, ¿quién fue Merckx? ¿Qué supuso para el ciclismo la figura del belga?
16: Bueno, Eddy Merckx ha sido lo más grande de este ciclismo. Yo le vi, era chaval, pero le vi alguna cuando Televisión Española conectaba a las 5 de la tarde para ver dar el final de etapa, le vi correr algunos tours de Francia en esos duelos con Ocaña. Era el ciclista que sprintaba hasta en las metas volantes, que lo quería ganar todo. Yo el único que se le va a acercar o que se le está acercando, y yo creo que a pasos agigantados, es Tadej Pogačar, pero yo creo que hasta ahora ha sido el ciclista más grande que ha habido en la historia del ciclismo.
6: Ya que lo has mencionado, John, ¿lo de Pogačar tiene parangón con algo? O sea, ¿recuerdas algo similar con su canibalismo en las carreras, con querer controlarlo todo, dominar con esa forma que lo está haciendo o no?
16: Bueno, yo veo una diferencia con Eddy Merckx, que porque yo creo que son similares, ¿eh? en clase y en grandeza y todo esto, pero yo es que a Pogačar le veo disfrutar sobre la bicicleta. Eddy Merckx era de los ciclistas que sufría para ganar, si tenía que sufrir, sufría, pero es que tú le ves a Pogačar con ese pedaleo y siempre con la sonrisa en la boca y ves que está disfrutando de las carreras y está haciendo cosas que nadie ha hecho, por lo menos en los últimos 30 años, nadie ha hecho lo que ha hecho otra vez Pogačar.
6: Lo cuenta

0: Para el deporte español fue era cuando empezaba el deporte español a despuntar, ¿no? Ha habido héroes individuales, pero ya con Indurain fue 5 años seguidos ganar el Tour de Francia. Y bueno, en Francia al final se aburrieron, yo creo que se aburren de todos los campeones. Al final, hasta de Rafa Nadal se aburrieron, y de Indurain también se aburrieron, pero no porque le tuvieran manía, ni mucho menos, sino porque siempre le intentaban buscar un rival para ganarle, pero y al rival que lo hubiera ganado le hubiera sucedido lo mismo. Quiero decir que no es una... Muchas veces habla de Francia que odia al deporte español, ¿no? Yo creo que en Francia se admira muchísimo. Basta ver los titulares que sacó el equipo con la victoria de España en el Mundial de Fútbol o con las victorias de Nadal. Yo creo que se admira a los deportistas, aunque luego al final se acaban aburriendo, y encima con esa losa que tienen de más de 40 uh-huh. años sin ganar un Tour de Francia, la carrera más grande del mundo, y que no la gane un francés, pues lógicamente pasan esas cosas.
1: Otro de los nombres que mencionas en el libro es Mark Cavendish, ¿no, John? O sea, su récord de triunfos, que será complicado que se bata, aunque con alguien como Pogacar, bueno, no. Complicado, ¿eh?
0: No creo que sea tan complicado. Si Pogacar corre un par de años más, sí. le bate el récord, que es, por cierto, lo que Cavendish le dijo a Pogacar cuando batió el récord. Le fue donde él le dijo: a ver si tardas un poquito en batírmelo. Pero yo creo que el récord de Cavendish, que superó también, por cierto, a Edimers, está al alcance de Pogacar, sí o sí.
1: Uh-huh. Por ir cerrando, ¿cómo fue aquella ascensión, ¿no? ¿Qué cuentas de Chris Froome del Mont Ventoux?
0: Aquello fue lo más surrealista que hemos visto en mucho tiempo, cuando de repente se vuelve loco y cuando, como tiene la bicicleta rota, empieza a correr camino de la meta, por algo que está prohibido, porque si agarra la bici y entra uh-huh. andando con la bici en la meta, es legal, pero entrar sin la bicicleta no es legal. Y bueno, yo creo que se volvió un poco loco. Yo creo que en aquel caos que se montó entre la gente que había bajado del Mont Ventoux porque no se llegaba a la cima al final y las motos, el jurado hizo bien en dar el mismo tiempo a todos, pero fue surrealista lo de subir corriendo con los tacos de las zapatillas. Además, ni te cuento, en la de prensa el asombro fue total.
1: John, pues nada, solo me queda preguntarte cómo se puede adquirir el libro para que nuestros oyentes, para que el lector que sea muy aficionado del ciclismo lo pueda encontrar, John.
0: Bueno, supongo que en las librerías, en muchas librerías ya estará, y si no, pues a través de todas estas plataformas de venta de libros o solicitándolo, supongo, a la editorial Libros de Ruta, que sí, tiene un montón de ejemplares para adquirirlo.
1: Todos los aficionados del ciclismo que compren, que adquieran Breve Historia del Tour de Francia, relatos de héroes, villanos y mitos del pelotón, escrito por John Rivas. John, muchísimas gracias por acercarnos un poquito más la Gran Bucle, la Ronda Gala, y que gracias por todo.
0: De nada, cuando queráis. Muchas gracias.
1: John Rivas, compañero periodista y una institución también del mundo del ciclismo, explicándonos y contándonos un poquito este libro, Breve Historia del Tour de Francia, relatos de héroes, villanos y mitos del pelotón, que, bueno, pues de libros de ruta, donde, como hemos comentado, ¿no?, habla de Miguel Indurain, de Chris Froome, de Pogacar, de Cavendish, de Eddy Merckx, la verdad que de los grandes nombres que siguen marcando la historia de posiblemente una de las grandes citas del deporte mundial en todos los calendarios del año. El ciclismo, el Tour de Francia, muy presente como siempre en este programa del verano, donde también hablamos todos los días de literatura deportiva. 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Pues hay que ir poniendo punto y final a este directo marca, este programa del verano de jueves 23.

3 de julio, enseguida David Sánchez y después el desenlace del Tour de Francia y muchos más protagonistas con José Rodríguez y con Marcos González en tiempo de marcador, en un día en el que se ha confirmado el fichaje de Adeyemi por el Barça, en el que se sigue hablando y mucho de Rodri Hernández y donde dentro de nada va a ser protagonista grande en el mundo marca el seleccionador, el hombre que nos ha dado la segunda estrella, Luis de la Fuente. Gracias a Senia, gracias a Raúl Santamaría, gracias a Luis Beamud, gracias a Enrique Izquierdo, a Ángel Montoya y a vosotros que habéis estado al otro lado de la radio. No te separes del dial porque lo que viene es mucho y muy bueno, como siempre en esta sintonía. Nosotros quedamos mañana para rematar la semana como se merece en este directo marca, en este programa del verano. Sean felices. Adiós.

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10: Que la pobre se equivoca retuiteando a no sé quién, porque sonaba en esa historia una canción de Rosalía, los argentinos han enloquecido, quieren cancelarla de cara a los conciertos que tiene programados para allá en Argentina. Bueno, os resumo, esto es un canal de Twitter donde tú te metes y debates a viva voz, que no he escrito, ¿eh? Entonces se han juntado ahí un grupo para debatir sobre el tema Rosalía y había quien defendía el error de Rosalía y otros que decían que no. Que no hay que perdonar a Rosalía, que hay que castigarla y hay que cancelarla. Y te digo yo que ha habido un enganchón entre una pro Rosalía y una anti-Rosalía, que para mí es historia de Twitter, ¿eh?
11: ¿Con Rosalía? ¿Qué te hizo Rosalía a ti? ¿Qué te hizo a ti Rosalía, tía? ¿Qué te hizo a ti Rosalía? ¿Llamarte perla? ¿Llamarte perla? Sois unos perlas, unos leonanzos, unos macarras, unos matones de instituto, unos bullies, unos racistas, unos narcisistas, unos soberbios, unos arrogantes. No os aguanta nadie, tía. Que no os aguanta nadie. Que estáis haciendo un ridículo a nivel mundial. Putas judíos, que sois como los judíos, sionistas de mierda. Que Milei os tiene muertos de hambre y estáis preocupados por Rosalía. Ridícula.
12: Violenta.
11: ¿Cómo no vamos a...? Es lo que producís. ¿Qué quieres ahora? ¿Que te dé besitos? ¿Quieres que te dé besitos y abracitos, Argentina? Sois un puto coñazo y es lo que generáis. Andas sembrando tempestades. ¿Qué quieres? ¿Qué quieres? ¿Que te dé un besito, Argentina? Si sois un coñazo de gente.
12: Pero yo siento que debe ser alguna gorda resentida por ahí. Pero escúchame, acá...
11: ¡Sois un puto meme! ¡Racistas de mierda! ¡Os merecéis mierda! ¡Os merecéis que os odie todo el mundo! ¡No tenéis autocrítica!
12: ¡Esto es una gorda, gorda!
11: ¡Me estás llamando gorda, hija de la gran puta! ¡Por lo menos tengo que comer! ¡No carne de burro como

0: esto es cine, por Dios, que no acabe nunca este pique entre argentinos y españoles, ¿eh? O sea, se les va la pinza. Esto es maravilloso. Por cierto, seguimos regalando la camiseta del nuevo equipo de Leo Messi. No el Inter de Miami, no la selección argentina. La camiseta del Cornellá, equipo que ha comprado la familia de Leo Messi. Hemos regalado ya dos camisetas. Se voy a decir quién las ha ganado. Ahora se pondrán en contacto con ellos. Uno es Pablo Paniagua Núñez y el otro es José Nicolás García. Hoy regalaremos dos más, ¿eh? Tengo cinco, es decir, que me quedan tres. Hoy regalamos dos camisetas del Cornellá. Será en tiempo de Nacho La Varga. Venga, tenemos mucho material por delante y mucha publicidad que tenéis que escuchar. Publi como esta.
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0: 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Y yo conduzco destino a Mirasierra. Ahí debería estar Nacho Pérez.

0: Peña, ¿cómo estamos?
1: Monte Carmelo, David, hago...
0: Bueno, pero eres
1: te
0: de corrijo
1: mínimamente.
0: Eres
1: es el barrio al lado, solo hay que atravesar la vía del tren.
0: Bueno, porque me... tú eras hijo de Mirasierra y después, como no tienes los posibles de la familia, pues te hacías Monte Carmelo.
1: Claro, me mudé. bajamos un poco el nivel.
0: En Monte Carmelo viven todos los hijos de los que vienen en Mirasierra, ¿no? Que por nuevo es que les han dicho que no falla.
1: Sí, básicamente. Es verdad que nos miramos y todos nos conocemos porque, efectivamente, antes vivíamos...
0: Os suenan las caras, ¿no? De hostia, este no sería de Mirasierra, ¿no?
1: A ver, vivíamos todos antes un poquito mejor y hemos bajado levemente el nivel, ¿eh? Oye. Exacto.
0: Oye, lo de Rodri es el nombre propio de la actualidad madridista. Bueno, tampoco se avanza mucho, ¿no? Lo que venís a decir es que se puede hacer, pero que no está tan claro que se vaya a hacer.
1: Es que hay algún impedimento, David. O sea, aquí el tema es que antes del Mundial, yo creo que se daba prácticamente por descartado, incluso había unos informes que, bueno, que físicamente presentaban sus dudas. No todo el mundo, pero sí parte de esos informes decían, oye, esto hay que ponerlo así un poquito entre alfileres. Y evidentemente después del Mundial que se ha marcado Rodri, de su desempeño físico, de jugarse 90 minutos cada partido y de ir de menos a más, han dicho, no, oye, parece que este tío está perfectamente. ¿Qué es lo que pasa? ¿Y qué es lo que hace un poco complicado que esto se dé? A mí lo que me comentan es el overbooking que hay en la plantilla del Real Madrid. Es que estamos en medio campo, tiene a 7 tíos ahora mismo. O sea, tiene las posiciones dobladas más 1. Si tú ahora mismo traes a Rodri, ya tienes 8. 8 para tres posiciones. Es decir, te sobran 2. Y el Real Madrid, si acomete lo de Rodri, que a mí no me descartan que se vaya a acometer, es decir, que sí que interesa... Para eso antes, lo que tiene que pasar es que saques a 2 futbolistas de medio campo. Yo creo que uno, todos tenemos el nombre ahí encima, que claro que es Camavinga, que es el que podría tener más opciones, es un futbolista que además podrían ponerte un dinero interesante encima de la mesa. Hay otro que está en el otro extremo, que es Tchouaméni, que acaba de renovar, que evidentemente ese no se va. Pero entre el resto hay que buscar Camavinga y otro que salgan para que Rodri pudiera entrar.
0: Ahora lo seguiremos comentando. Tengo que viajar a Barcelona... Alejandro Segura ha estado en la presentación de Adeyemi.

0: Segura Barcelona, ¿qué tal, amigo? Buena tarde.
1: ¿Qué tal? Buena tarde, buenas tardes.
0: Bueno, este tío llevaba ya un tiempo viviendo en Barcelona, casi que le ha dado tiempo de empadronarse, pero no lo han presentado hasta hoy.
1: Llevaba una semana en Barcelona, ha estado haciendo, bueno, temas de papeleo, etcétera, buscando casa donde vivir, intentando dejar el hotel donde estaba hospedado, y a partir de ahí, bueno, estaba todo el mundo esperando a que volviera Laporta, volviera Deco, y a partir de ahí, pues bueno, es verdad que lo que se decía es que ayer iba a ser oficial por un tema de papeleo, lo típico que pasa siempre. Finalmente ha sido esta mañana y, bueno, ha sido todo un poco precipitado quizá, ¿no? El anuncio de Adeyemi ha sido a eso de las 12:30, el anuncio oficial, y a la 1:30, un poquito más, ha sido la rueda de prensa de presentación.
0: ¿Tiene algo que ver o va relacionada esta operación con la posible salida de Ferran Torres o no?
1: No tiene nada que ver esta operación con la de Ferran Torres, la de Anthony Gordon tampoco. Hay que recordar que del Barça ha salido Robert Lewandowski, con lo cual un fichaje se tenía que hacer. El de Anthony Gordon, bueno, también es un fichaje para darle mucho más descanso a Rafinha de lo que tuvo hace dos temporadas, vamos a decirlo así, porque esa temporada ha tenido bastantes lesiones, pero el Barça quiere tener futbolistas de ataque, tener una unidad B de ataque potente, ¿no? Así que esta operación es independiente a la de Ferran Torres, que veremos finalmente qué es lo que pasa, cómo avanza, porque Ferran ahora está en unos días de vacaciones, semana que viene se tiene que reunir el Barça con su entorno y a partir de ahí, pues hablar de una renovación que parece complicada, aunque no imposible. Así que, bueno, veremos qué es lo que sale de ahí.
0: Lo de Laporte.
1: Bueno,
0: ¿cierto, no cierto?
1: A ver, es verdad que el Barça dejó la posición de central apartada con el tema Bastoni, mucha pasta, eran 60 kilos Bastoni, 50 millones, 60, eso dijeron que no, pero claro, es verdad que Cubarsí Laporte ha sido la pareja de moda, de defensas en el Mundial, ¿no? Entonces, bueno, es verdad que quizá el Barça lo ve como un Íñigo 2.0, salvando las distancias, porque la cláusula es bastante asequible, pero la prioridad absoluta, absolutísima, sigue siendo el 9, sigue siendo el delantero centro.
0: Si no Julián, ¿hay nombres encima de la mesa o no?
1: A ver, si no es Julián, que yo creo que vamos por el camino de que eso pase, desde hace tiempo, además. Es verdad que el Barça estaba interesado en Joao Pedro, pero Joao Pedro también se ha ido alejando porque fue nombrado MVP del Chelsea la pasada temporada y el Chelsea no quiere dejarlo salir y también piden una burrada. Ya hemos visto cómo está el Chelsea o cómo está la Premier en tema de fichajes, 100 y pico millones por Morgan Rogers, etcétera. Entonces, bueno, es verdad que Joao Pedro parece que tampoco y el Barça sigue trabajando para encontrar una alternativa. A mí la sensación que me da, y esto es sensación por lo que vas hablando, etcétera, es que si no se puede Julián, si no se puede, se va a intentar renovar a Ferran Torres y se van a sentar para intentar renovar al futbolista de Foyos, que ha tenido un muy buen rendimiento esta temporada.
0: Veremos a ver qué pasa. El equipo ya está trabajando, ¿no? He visto unas imágenes hoy de Eric saludando a los que ya están de corto.
1: Sí, a ver, el Barça volvió la semana pasada, el lunes pasado de la semana pasada, lleva ya casi dos semanas ejercitándose y ahora se van a Inglaterra, se van a Birmingham, se marchan a partir del lunes, se van de lunes a domingo a St Andrews, que es donde tiene el cuartel general la selección inglesa, y se van allí a pasar una semana, a hacer un stage y juegan un partido amistoso contra el Birmingham el fin de semana que viene. Así que bueno, ese es un poco el plan del Barça, que quería agilizar el tema de Adeyemi para que ya pudiera entrenar en Birmingham la semana que viene.
0: Cuídate, Segura.
1: Un abrazo.
0: Adeyemi, ya oficialmente jugador del Barcelona. Nacho Peña, menudo equipito que estamos haciendo, ¿eh? Aquí no fichamos nombres, cromos, equipo,
2: que no ficha nombres, dice el tío. Pues ojo con Adeyemi. A ver, yo Adeyemi, que
0: a mí me cae bien, ¿eh? Oye, se ha presentado hoy con una chupa a 40 grados de temperatura en Barcelona.
2: Ahí.
0: Hostia, qué calor. Me ha dado un calor verlo que no vea.
2: Sí, sí, sí. Tiene flow. El tío tiene flow. Sí, sí. Y yo, es que
0: es rapidísimo. Yo creo que debe ser irregular de la hostia.
2: Es muy regular.
0: Pero
2: sí,
0: corre, o sea, que es una bala, ¿eh?
2: Es muy rápido. Es lo que te iba a decir. Yo le recuerdo, incluso le ha tocado al Barça en las dos últimas temporadas. Y le recuerdo como un tío muy rápido. De hecho, yo creo que ha vacunado al Barça. Te mete, pues eso, 10 golitos por temporada. temporada, te da 6-7 asistencias. Lo que pasa es que recurrentemente caen lesiones. Sí. O sea, que tiene como la vitola de irregular. Y luego el tema este de la chaqueta que dices, tiene sentido porque parece ser que está casado con una rapera suizo-kosovar.
0: ¿Sí?
2: Que debe ser bastante mediática, sí, sí. Y creo que forman una pareja peculiar.
0: Se va a hacer coleguita de Koundé. Este coleguita, que, sí. Coleguita de Koundé.
2: Coleguita de Koundé, tal. Yo creo que Yamal también puede entrar ahí, ¿no? Yo creo que puede hacer buenas migas y yo creo que ese vestuario va a ser un pret-à-porter absolutamente tremendo cuando vayan entrando, ¿eh? Falta, joder, cuando teníais a Bellerín, ¿te acuerdas? Que también aparecía ahí, ¿eh? Con sus buenos modelos. Va a ser llamativo. Y el chaval, lo que sí que le recuerdo, eso tiene razón, es una bala. O sea, rápido, rapidísimo.
0: Del Madrid, que solo tema Rodri. La actualidad del Madrid es solo tema Rodri o alguna cosita más.
2: Mira, te digo, o sea, yo creo que si al Madrid llega algo de aquí a que se acabe ya o que empiece la nueva temporada, creo que solo podrían ser, por un lado, Rodri y por el otro, Olise.
0: ¿Olise?
2: Yo creo que son las dos únicas.
0: Sí. ¿Le da chance de que pueda llegar o qué?
2: Lo veo complicadísimo. O sea, yo te lo doy como las dos únicas opciones de que lleguen, pero creo que son muy difíciles las dos. Y la más difícil es la de Olise, porque para que llegue Olise, yo creo que tendría que salir uno de los gordos de arriba. Y te descarto a Mbappé. Es decir, o Vini o Bellingham, por eso lo veo todavía más difícil. Pero para que llegue Olise, solo me lo imagino, o solo creo que algunas personas importantes se lo imaginan, saliendo un tótem de esos dos que te he dicho. Y creo que eso es muy difícil, prácticamente imposible que suceda. Y con respecto al tema Rodri, te insisto, o sea, Rodri era una puerta que estaba cerrada y ahora es una puerta que está abierta. Y es una opción que te dicen, no la descartes porque es posible, pero es remota por ser muy difícil, por lo que te decía. Porque hay superpoblación en esa posición del terreno de juego y ya has fichado a bastantes futbolistas y ahora lo que toca es dar salida a otros cuantos. Si no das salida a otros cuantos, acometer lo de Rodri se antoja pues complicado. ¿Es una posibilidad? Es una posibilidad. Desde luego, más real que la de Olise.
0: Es que es una pasta y además no creo que lo vendan. Yo no sé si Mourinho ha dado lista de bajas al club. Si le ha dicho este sí, este no, este puede ser, a este lo quiero ver.
2: A mí lo que me han dicho es que como que Mourinho pone calma en todo esto que a veces la prensa lo aceleramos mucho y metemos mucha caña de todos estos fuera, todos estos dentro, que Mourinho los quiere ver a todos juntos. O sea, Mourinho quiere tener, porque ya sabes que ahora pues tiene mucho canterano, poco a poco va recuperando a gente. Creo que los dos últimos en llegar han sido Güler y Valverde, si no me equivoco, que fueron los dos primeros en ser eliminados con Turquía y con Uruguay en el Mundial. Y ahora va a seguir llegando gente. Entonces también ese feeling, esas sensaciones, esas conversaciones pendientes que tiene Mourinho, que son muy importantes, porque es un tío que va a mirar a la cara a los jugadores y ver si, oye, con este puedo hacer algo, si no puedo hacerlo, cómo le ve, ese feeling. Yo creo que esto también es importante para tomar la decisión final. A Mourinho le traes a Rodri y está encantado. O sea, eso no es ninguna novedad. Eso le encantaría, pero yo creo que también él está pidiendo un poquito de... Dejadme ver al personal también un poco cómo siente y ya os termino de transmitir mis decisiones definitivas. Por eso te digo también que en el caso de que estos dos fichajes se pudieran producir o se pudieran intentar, yo creo que serían, si llega alguno, sería sobre el final del mercado, ¿sabes? Como rozando el palo. Yo tengo esa sensación, que sería de mercado largo. Mercado largo porque hay mucho que solucionar entre salidas y decisiones finales de Mourinho.
0: Minuto 90 y Ramos. Aguántame un segundito, sí. Que tenía ganas de hablar con Pablo Polo. ¿De qué? De Francia. Porque además de que hay noticias en Francia, hay posibles salidas de franceses que pueden acelerar o no, por ejemplo, la operación de Rodri.

0: Ahora rompe, ahora rompe, ¿eh? Pablo Polo para asuntos francófonos de Despierta San Francisco. ¿Qué tal? Muy buenas.
1: Muy buenas, ¿qué pasa?
0: ¿Se habla de fracaso en Francia por el papel de la selección o no?
1: No, no fracaso, pero es verdad que al generarse tantas expectativas y haber jugado también Francia, se hablaba de que yo creo que es verdad que hay una base buena. Con el cambio último generacional y el equipo lo había hecho tan bien que, bueno, el bajón es importante. Aunque yo estando allí, que estuve con ellos, nunca se fiaron de España.
0: Nunca, ¿no?
1: Nunca se fiaron.
0: Por lo menos Deschamps públicamente siempre dijo, no, favorito España.
1: Sí, sí, no. Y la gente de allí, los medios, a mí me preguntaban, ¿cómo está España? Siempre me decían, ¿cómo está? Ya está remontando, ya está jugando mejor, ya, nos vais a ganar. Y al final, muchos me han mandado mensajes ahora, ¿sabes? ¿Qué te dije? Que nos ganabais.
0: Bueno, oye, al final, Francia no tiró de manual o manual argentino de, no, es que querían detener al presidente de la Federación Española de Fútbol, el FBI, y entonces se dejaron perder. Oye, han asumido con dignidad la derrota. Deschamps ya se ha pirado. Oficialmente ya sabíamos que se va, pero ¿se ha ido ya oficialmente o no?
1: La federación no ha anunciado nada. En principio el martes se va a anunciar Zidane.
0: Por fin, después de tropecientos años.
1: Y en principio daría una rueda de prensa. No está todo el equipo de Zidane cerrado, pero es verdad que no sé si llama mucha atención, pero sí es verdad que va a ser un cambio muy, muy, muy profundo, estructural. Va a venir mucha gente.
0: ¿Sabes? Gente que estuvo con él en el Madrid, se va para Francia.
1: Se habla además que vienen, pues mal, que su equipo es más, casi más del doble que el de Deschamps, entre fisios, médicos, prensa, porque también parece que va a haber gente nueva de la comunicación. Sus hombres de confianza que estaban en Valdebebas, Betoni y Hamidou van a estar, en principio. Como preparador físico, se habla, bueno, esto lo dijo el equipo, no sé si, pero me cuadra, sería Grégory Dupont, que estuvo en el Madrid, en un momento lo trajo Zidane, que Grégory Dupont también había estado con Deschamps en el 2018 como campeón del mundo, sería el preparador físico, y luego se habla de Barthez también, que fuera portero del 98, y bueno, y bastante más
0: pero médicos. Tampoco, en lo deportivo tampoco hay mucho cambio. Por edad, los jugadores que han disputado este Mundial casi estarán en el europeo, ¿no?
1: Sí, sí, yo...
0: No creo que este venga con alguna pederada de me cargo a este y pongo a este.
1: No creo, porque ha habido un cambio generacional ya muy importante. Ya Griezmann yo creo que era el último testigo de la otra etapa. Y bueno, es verdad que hay gente veterana como los hermanos Hernández, bueno, sobre todo Lucas, mañana el portero, Kanté, Rabiot, hay gente con experiencia. Hombre, algún cambio hará y alguna cosa hará.
0: El ambiente con Deschamps era bueno, ¿no?
1: Bueno.
0: ¿La selección?
1: Sí, ahora está saliendo, ahora que la selección está saliendo, no entre Deschamps
0: y la plantilla,
1: sino que es verdad que hace tiempo, bueno, a Deschamps no le sentó muy bien justo antes del Mundial que Diallo, el presidente de la Federación, hablara de que ya sabía quién era el sustituto de Deschamps, y luego ha habido muchos debates internos entre la plantilla y Deschamps y la Federación por temas de primas, por temas de derechos de imagen, que ha habido discusiones, por tema de las entradas, que hubo discusiones y hubo tensión, por el tema de empleados de la Federación que llegaron al hotel, alojados en habitaciones más caras que las de los jugadores. Ahora que ya todo está saliendo cositas. Siempre se dice que todo es muy bonito, pero luego la verdad es otra.
0: ¿Y Mbappé qué tal? Ha vuelto a hacer una gran cita.
1: Pichichi del Mundial.
0: Pero no se le. En Francia le echan en cara que. O sea, que en el tercer y cuarto puesto. ¿Sabes lo que te quiero decir?
1: No, a ver, yo creo que.
0: Ante España no, y en el tercer y cuarto puesto a marcar para ser Pichichi.
1: No,
0: lo que le echan en cara a Madrid, de que aparece solo cuando le interesa a él.
1: No, yo creo que le han echado un poco en cara a Francia la incapacidad de ofrecer algo contra España. Ahí yo creo que Deschamps también ha quedado un poco en duda, es verdad que se marchaba porque no ha tenido, un resorte táctico para intentar cambiarlo. A lo largo del partido no se vio realmente la capacidad de Francia de cambiar lo que le estaba sucediendo, España estaba era totalmente dueño del partido y no se la veía hacer nada, ¿no? Pero luego, no, Mbappé, hombre, es curioso. Yo creo que es el jugador, está dominando, yo creo que es el primer jugador, y no he encontrado un primer jugador de la historia que es pichichi del Mundial, pichichi de la Champions y pichichi de la Liga.
0: Y otro dato, y no ha ganado ninguna competición.
1: Claro, déjame tranquilo. ¿Cómo saltas?
0: ¿Cómo estoy ahí? Es que vengo preparado.
1: Si se iba a
0: vengo
1: decir,
0: preparado.
1: Te iba a decirle que vas a que no me dejas.
0: Oye, lo que le interesa al madridismo, porque ahora que se habla de Rodri, desde gente cercana al club dice, sí, si no sale nadie, no viene Rodri. Sí. Parece que todo el mundo apunta a Camavinga. Camavinga no se quiere ir, ¿no?
1: No, Camavinga no se quiere ir. Bueno, a ver, del Madrid no se quiere ir nadie. Bueno, eso es una cosa que siempre es...
0: Díselo al Barça, que han intentado hacer moving a jugadores y tampoco, ni así lo han conseguido.
1: Claro, la gente no se quiere ir.
0: Muy fácil esto, de limpia en el vestuario, van siete. Sí.
1: Ya, claro. Ya tú y yo somos mayores, sí. ya no sabemos.
0: Camavinga, ¿cuál es su escenario ahora?
1: Bueno, Camavinga sabe que Camavinga, que ha estado en los últimos años y sobre todo el último, no va a seguir. Él está entrenando, él quiere seguir, o sea, no tiene intención de irse del Real Madrid, quiere hacer una buena pretemporada e intentar convencer a Mourinho de que tiene un sitio. Bueno, si no tiene ese sitio, porque es verdad que la temporada pasada fue muy difícil, ya le pusieron en el mercado... No solo a él, porque hay muchos jugadores que el Madrid, yo creo que escucharía.
0: Bueno, Chouameni parecía que sí lo han renovado.
1: Lo han renovado, sí. Y bueno, lo de Rodri no lo sé, porque a mí lo que me llegaba es que el Madrid no tenía intención de fichar a Rodri.
0: ¿Noticias exclusiva?
1: No, ¿qué va? Yo es lo que me llegaba, pero por ejemplo, el equipo hoy ha apostado fuerte, ha salido diciendo que el Madrid va a ir fuerte a por Rodri.
0: ¿Y qué sabe,
1: no lo sé.
0: ¿Y qué sabrá el equipo?
1: No lo sé.
0: Es como si aquí, si claro, el Sport dice, no. Es
1: no,
0: que,
1: pero también lo ha
0: es
1: dicho.
0: Es que Fuadí se va a San Etienne.
1: No digo porque diga el equipo. Que digo que hay una corriente, bueno, no solo el equipo, hay medios que están diciendo que hay una corriente que sí y otra corriente.
0: ¿Tú te llevas mejor con la gente del equipo o de France Football?
1: No, igual.
0: Tendrás más amiguetes.
1: Bueno, alguno en el equipo, pero bueno, da igual, en todos sus sitios un poco. Pero bueno, luego también, no sé, The Athletic ha dicho que iban a operar la espalda a Rodri, que yo creo que me parece una cosa...
0: Dicen que es poca cosa, ¿eh?
1: Sí.
0: Es una chorradita.
1: No sé si por ese motivo el Madrid quizá no se lo estuviera planteando. Yo no lo sé, a mí me extraña que Madrid no
0: quiera... ¿Tú crees que Camavinga se queda? ¿No descartas que se marche?
1: No, yo no descarto que se marche. Yo creo que él va a intentar quedarse. Sí, bueno, él tiene mercado, aunque ha hecho una buena temporada, es un jugador que tiene mercado. Pero bueno, también depende un poco de Mourinho. Vamos a ver, luego faltan jugadores por venir, luego hay más competencia. Bueno, la parte de Camavinga no tanto, pero bueno, vamos a ver qué pasa con Mastantuno también, que es un jugador que en principio iba a salir, pero bueno, si también... que es capaz de convencer a Mourinho a ver lo que pasa, ¿no? Es un poco, está un poco todo en el aire, es que faltan jugadores por llegar y ni siquiera han jugado todavía ni un amistoso.
0: Y tú
1: mañana un amistoso como quieras, pero es un partido a puerta cerrada contra el Alcorcón.
0: ¿Quién? Alma, ¿eh? Sí, oye, tú que controlas París, ¿Ferran Torres acabará en el Paris Saint-Germain? Yo creo que sí, ¿eh?
1: Pues dinero, ahora han hecho caja, porque al vender a Canning Lee y me han vendido también a Gonzalo Ramos, sí, yo creo que son casi...
0: Buena pasta, 100
1: kilos, buena pasta sacado. La pasta,
0: es que la gente
1: tienen.
0: Dice, Ferran se quiere ir del Barça porque no es titular, no será París, pero es que en París puede jugar la Liga Francesa de titular, porque Luis Enrique rota mucho.
1: Sí.
0: O sea,
1: es verdad que yo creo que...
0: Ha jugado muy poco, Dembélé, toda esta gente, en la Liga del año pasado jugó muy pocos minutos.
1: Ahí les siempre juego hay lesiones, pero es verdad, a mí sí que me llega que, a ver, Ferran Torres, el PSG lo puede fichar, pero Ferran Torres sabe que no vendría como titular indiscutible,
0: ya.
1: Está claro. Es que hay
0: pero le puede prometer, en la Liga Francesa le puede decir, vas a jugar el 70%.
1: Sí.
0: Porque yo, donde me la juego es en la Champions.
1: Y luego hay, por ejemplo, hay casos que parecía que no iban a jugar, como Zaire Emery, que el año pasado jugó mucho y luego fue al Mundial. Fabián, ahora es intocable, es un temporada en el que ha hecho, le costó un momento y luego el PSG se afianzó. Hay muchas. Y luego Luis Enrique sí que es verdad que cambia. Luego así llegan siempre muy bien al fin de temporada, pero es verdad que él hace cambios y da minutos.
0: Fabián acaba de renovar, ¿no? Hace poquito, además.
1: Sí. Y además es el sextete de Fabián.
0: Sí.
1: Bueno, no. O sea, habría que ver
0: porque no tiene mercado,
1: en el Balón de Oro.
0: Porque no tiene mercado, pero si no, debería ganarlo.
1: Es el tío que más ha ganado, porque son todos los títulos del PSG.
0: Ahora,
1: más
0: te
1: el
0: juegas
1: mundial.
0: Algo a que Lamine, que ha hecho un mundial normal, va a sacar más votos que Fabián en la del Balón de Oro. Yo estoy convencido.
1: A ver, si es que eso es del Balón de Oro. Eso,
0: bueno, son cosas de tus amigos del equipo, de France Football.
1: Ya,
0: que este año lo dan en Londres, me han dicho.
1: Este año es en Londres, sí.
0: ¿A que se lo dan a Kane? Que yo se lo daría, ¿eh? Inglés, se dan en Londres. Yo creo que ha hecho unos números de escándalo, ¿eh? O sea, creo que ha sido el máximo goleador europeo, sumando todas las competiciones, ¿eh? Creo que nadie ha marcado más que él. Y me parece un delantero descomunal. Yo se lo daría a Kane.
1: Y igual se lo vuelven a dar a Rodri.
0: Podría ser, claro, podría ser.
1: Campeón del mundo.
0: Pero Madrid no iría, entiendo, a esa gala, ¿no? ¿Cómo está?
1: Claro,
0: ah, entonces sí que iría esta. Vini.
1: No sé.
0: ¿Has visto Vini?
1: Sí, que nuevo look.
0: Le queda perfecto. Hay que reconocer que lo que se ha hecho, se lo han hecho muy bien, ¿eh?
1: Han hecho un buen trabajo, sí.
0: Buen trabajo, tío. Pero tú lo sabías.
1: Ya no es Vini, ya no es Vini.
0: Te lo sabías.
1: Igual no es Vini, es otro.
0: Es que parece otro, te lo digo. Sí. ¿Qué es eso? ¿Qué es operación de mentón?
1: No sé, yo ahí no entro, no tengo ni idea.
0: ¿Tienes familia médica? ¿Cirujanas?
1: ¿No
0: tienes cirujano? ¿Tu hermano?
1: ¿Qué dices?
0: ¿Cómo que no? Dentista, bueno, más o menos, ¿no?
1: Que no.
0: Hombre, ya te digo, ¿no te ha hecho tu hermano,
1: o sea,
0: algo?
1: Si lo de Vini ha sido una cremita y ya salió.
0: ¿Qué dices? O sea, es acojonante. ¿Cómo le puede cambiar? Igual ha sido una chorrada de operación, pero le ha cambiado la cara totalmente.
1: Sí, sí. Vaya. A lo mejor ahora es, pues no sé.
0: Es más fácil renovar. ¿Le van a renovar o no la última?
1: Joder, pues mira, yo creo
0: ¿a este
1: que
0: lo ficharía el París?
1: No lo sé. No lo sé,
0: no lo veo, no, con Lucho.
1: No lo veo con él. Yo creo que es un problema para el Madrid y para cualquier club que un jugador como Vinicius entre en su último año de contrato sin renovar. Me parece un problema, pero porque ya se puede enquistar y el Madrid tiene que estar, tiene que ver si lo vende, o sea, tiene que ver si lo vende, si no va a renovar, tiene que venderlo.
0: Si quiere el jugador, estamos en lo de siempre.
1: Salvo que haga que Vinicius se marque un Mbappé en el PSG.
0: Que es lo que hacen todos ya. Hoy en día los futbolistas ya dicen, tranquilo, me quedo un año. No tengas problema.
1: Esto yo creo que Florentino es el único que se puede sentar con Vini y arreglarlo. Si no, pues
0: tiene mala pinta, ¿no?
1: No lo sé. Yo creo que Florentino pensará que es posible. Pero a mí me mosquea un poco que siga sin renovar, la verdad.
0: Gracias, Pablo Polo.
1: Venga, gracias.
0: Para asuntos del Madrid y sobre todo de la selección francesa de fútbol. El martes toma las riendas de Clairefontaine, Zinedine Zidane. Y pendiente todo el mundo de Camavinga, de si sigue o no en el Real Madrid la próxima temporada. Seguimos.
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0: Sigue por aquí Nacho Peña y sigue por Francia, en el Tour de Francia. Nacho Labarca, amigo, ¿qué tal? Muy buenas.
11: ¿Qué tal, David? ¿Cómo estamos? ¿Qué tal va todo?
0: Muy bien. Oye, he regalado ya dos camisetas del Cornellá, ¿eh? Te paso los datos para que se lo comuniques.
11: Vale, vale, sí, me pongo en contacto con ellos, no te preocupes. En cuanto acabe la etapa, me pongo en contacto con ellos y lo gestionamos, pero te falta, te quedan tres, ¿no? Todavía por ahí.
0: Voy a regalar una, pero voy a cambiar la modalidad. Voy inventando las normas un poquito sobre la marcha. El primero que llame al teléfono directo de la radio, que es el 917-44-2433, y me responda a la pregunta de cómo se llama el heredero, el hijo de Nacho Labarca, le regalamos una camiseta. ¿Te parece?
11: Parece estupendo, maravillosa idea.
0: El primero
11: y
0: que
11: bien
0: llame.
11: Merece, ya estará.
0: 917-44-2433. Y mientras, cuéntame, ¿la etapa cómo va?
11: Oye, pues es una etapa preciosa, ¿eh? Salió en Boigón otra vez, llega Orcies-Merlet, que es donde Ocaña reventó a Merckx en su día, donde Primo Roglic también ganó a Tadej Pogačar.
0: Espera, que tenemos a alguien. Oye, ¿con quién hablamos?
12: Con Alex de Fuenlabrada.
0: Alex de Fuenlabrada. ¿Tú sabes cómo se llama ese niño al cual echa tanto de menos Nacho Labarca cada vez que se viaja y se separa de él?
12: Pues como su padre casi, Nachete, ¿no?
0: Nachete, ¿qué te parece?
11: ¡Vamos!
0: ¿Cómo conoces a tu hijo?
11: Enhorabuena.
0: Oye, Alex, ¿me has dicho?
12: Sí.
0: Alex, no cuelgues y ahora cogerle los datos, el nombre, apellido, segundo apellido, número de teléfono y te enviarán un código para que te pilles a la web del Cornellá la camiseta de la Unión Esportiva Cornellá, que mola mucho, ¿vale?
12: Venga, estupendo, perfecto.
0: Cuídate, amigo.
12: Cuidaos.
0: Cogerle los datos, no, que no cuelguen el teléfono y me los pasáis ahora. Nacho, haciendo famoso al niño, ¿eh?
11: Hombre, la verdad que es famosísimo ya, ¿no? Le has hecho una estrella y no llega a los...
0: Le sacarás este cortecito para cuando cumpla 18 decirle, mira, papá hablaba de ti en la radio, en Radio Nacional.
11: Por supuesto,
0: en la Radio
11: por supuesto.
0: Nacional.
11: Y se lo voy a mandar ahora también, el cortecito, para que lo escuche.
0: Qué
11: pero
0: bonito, qué bonito.
11: Acabará en la radio, seguro que le gusta.
0: Tiene pinta, ya lo colocarás tú. ¿Te has perdido lo de Luis de la Fuente que ha venido esta mañana aquí? Se ha montado un
11: ¿ya?
0: pollo, dicen. Yo no,
11: ¿ya?
13: Sí,
0: tremendo,
13: no he venido.
0: ¿Tú estabas?
13: Sí, sí, tremendo. ¿Qué tal? ¿Cómo estáis? Muy buenas.
11: Pero ha venido gente de fuera del edificio.
0: Nacho
11: ¿sabéis?
0: Peña,
11: metido
0: tú,
11: a...
13: pasillo humano tremendo el que ha habido.
0: Nacho Peña, ¿por qué no has venido aquí a abrazarte? Aunque no te represente esta selección, podrías haberte acercado, ¿no?
14: Pues ese hombre desde luego se merecía, no. pero un abrazo bien grande, porque joder, es que toda decisión que ha tomado le ha salido perfecta.
0: ¿Ya
14: y mira
0: te representa esta selección o no?
14: Desde el minuto uno, chaval.
0: No.
14: Desde
0: mentiroso.
14: El minuto uno.
0: Mentiroso. Mentiroso.
14: Yo te digo una cosa.
11: Hombre, no iba a llevar a ningún madridista, Nacho.
14: Lo de la Fuente es para quitarse el sombrero. O sea, es que
0: correcto.
14: Todas las decisiones, insisto, que ha tomado desde el minuto uno, y se las podíamos discutir, le han salido bien. O sea, te recuerdo también, David, que desde ahí le intentabais poner a Joan García de portero.
0: García.
14: García. En vez de a Unai, y él dijo que no, que ponía a Unai, y luego empezó con el lateral derecho con Llorente, dijo que ponía a Pedro Porro, y luego se le ocurrió quitar a Pedri, que parecía una locura, y meter a Fabián, y lo quitó y metió a Fabián, y Mikel Merino le decíamos polo de titular, y él decía que no, que es mi revulsivo. Es decir, ante un hombre que acierta siempre, que acaba de levantar la Copa del Mundo, que ha jugado 4 campeonatos, ha llegado a las 4 finales, y creo que el único que perdió fue una Nations League, oiga... Pues quitarse el sombrero, decir si te he criticado en tono el mea culpa y me he equivocado, y yo, Luis de la Fuente, ¿qué más puedo decir?
0: Oye, Charles, se ha montado pollo, ¿tú estás? ¿Te has hecho foto?
13: No puedo ¿Por yo, qué? Porque con tanta gente que había era imposible, ¿no? Era imposible, o sea, parecía la estrella del rock, como si viniese Aitana al edificio, o sea, ha salido una tremenda...
11: Chitu sí, ¿no?
13: Chitu sí. Se ha llenado de niños el edificio...
0: Chitu
13: todo,
0: además, dando móviles para que le grabaran
13: todo.
0: Y le pillaran buenas tomas, ¿eh? Chitu repartiendo móviles, grábame...
13: Con abrazos, dando abrazos y todo, sí.
0: Que vídeo, foto...
11: Nachete no, pero seguro que el hijo de algún...
0: estaba lleno de niños.
13: Lleno de niños, sí.
0: Estaba lleno de niños y aquí no conocíamos ni a los niños ni a los padres, ¿verdad?
13: Pues...
0: O sea, de esta planta no eran...
11: Buenísimo.
13: Bueno, yo no sabían dónde estaba Marca, de hecho, preguntaban
0: si
13: era Marca aquí.
0: Yo, de hecho, reconozco que he llegado cuando ya salían en coche Luis de la Fuente, Ladis García y compañía, y Caranca.
13: Caranca, sí.
0: He visto ahí un revuelo ahí entrando con la moto, con mi pepino y digo, hostia, pero ¿y esta peña? Digo, ¿qué pasa aquí hoy? Y claro, ya he visto rápidamente que la gente se hacía fotos con algo y he dicho, ostras, es verdad que me comentaron
13: con
0: que
13: la Copa
0: venía,
13: del Mundo, sí, sí.
0: Que venía Luis de la Fuente. O sea, que te lo has perdido, Nacho Labarca.
11: Oye, bueno, en todos los lados no se puede estar.
14: Y tú te lo has perdido también. A ti sí que no te representa.
0: A mí mucho me representa.
14: Nada, ni te has pasado. Bueno, iba a tu casa hoy, ni te has pasado.
0: Se me saltaban
14: por ahí
0: las lágrimas cuando he visto la Copa desfilar por la Avenida San Luis.
14: Venga.
0: Qué bonito,
14: venga,
0: qué bonito.
11: ¿Pero han traído la buena o fake?
0: No, era buena, ¿no?
13: La buena, sí, sí.
11: O la trucha que tenemos ahí en la ración.
0: No, sí, pero la trucha pesa como un muerto, ¿eh?
11: Sí, sí, sí, está lograda.
0: Joder,
11: sí.
0: El otro día, y lo pregunté, digo, ¿y esta es réplica? Porque digo, porque sale una réplica, porque hacen que pese tanto, si no se puede ni levantar, ¿no?
11: Bueno, igual
13: la gente
11: igual
13: se ha hecho fotos con la trucha también en la federación, ¿eh?
0: ¿Se han hecho fotos con la trucha?
13: No hoy, pero otros días sí,
0: ah,
13: ¿eh?
0: Sí, eso sí.
13: En la semana esta se han hecho muchas fotos con la trucha también.
0: Oye, yo creo que el palmarés de la selección ya te da para un museo, que desconozco si lo hay o no en Las Rozas, hay museo de la selección, porque ya entre las Eurocopas y dos mundiales, deberían de hacerlo, ¿no, Nacho Labarca?
11: Sí, había. Yo creo que sí. ¿Hay? Había y luego...
0: Pero
11: y luego
0: no va nadie.
11: Este que es,
0: ¿no?
11: Ambulante, ¿no? Pero no sé, yo creo que el Legends también... No, es de la Liga, ¿no? Ese no es de la federación, no, pero... Es que,
14: escuchad, bueno. ya hay cuatro Eurocopas.
0: Claro.
14: La selección que más Eurocopas tiene, cuatro. Hay dos mundiales de dos finales, es decir, ya tienes seis titulazos y tienes una Nations, si no me equivoco, ¿no? O sea, ya tienes ahí siete. Y si te pones a sumar todos los títulos que hay de las sub-21 y de las sub-19... montas ahí un señor museo, vamos, de agárrate y no te venés.
0: No, es espectacular. Yo te digo una cosa, yo hacía tiempo que no veía tanta camiseta a la selección.
14: Sí,
0: trucha o real, no lo sé, pero vamos, a reventar de camisetas. Y he visto, por ejemplo, aquí en Madrid he visto muchísimas de Lamine Yamal, y seguro que muchos eran madridistas o que no eran barcelonistas. Yo creo que los jóvenes se están enganchando bastante al tema selección, seguramente porque piensan que esto ha sido toda la vida así, que España ha ganado siempre y que esto es una fiesta, pero he visto mucho ambiente de selección, ¿eh? No somos otros.
11: Sí. Hombre, claro. Pues que vamos, esto ha unido a todo el país, está todo el mundo, te digo de verdad, que aquí, por ejemplo, en Francia eres español y todos te felicitan, o sea, lo que ha hecho esta selección. Y luego también Adidas ha acertado tanto, ¿no? Con esas
0: muy
11: camisetas
0: chulas,
11: que
0: ¿eh?
11: Molan tanto.
0: Me han regalado las dos, ¿eh? Además, ¿sí? La blanca y la primera, sí, sí.
11: ¿Cuál te
0: la
11: gusta más?
0: La blanca es más bonita.
14: Ha arrasado,
11: sí, la blanca
14: esa,
11: es súper diferente.
14: Ha arrasado
11: es maravillosa.
14: La blanca.
0: Sí,
14: yo
0: pero
14: no he visto
0: de esas sí que había
14: así.
0: Muchas truchas, porque a mí me dijeron que Adidas solo hizo 30.000. Con lo cual, a partir de 30.000,
11: es que
0: todas
11: imposible
0: truchas.
11: En comprarla, pero imposible.
0: Ya.
13: Sí, sí.
14: Uh-huh. Tremendo. Y es verdad que ves a toda la chavalería con sus camisetas. Hoy yo cuando llegaba Yaguito al colegio...
0: Con la camiseta de España.
14: Yo con la camiseta de España,
0: trucha.
14: Aunque yo era... Yo, no, una antigua era de verdad, pero solo tenía una estrellita.
0: Trucha.
14: Pero la chavalería, vamos, el 80% de los chavales iban con la camiseta.
0: Oye, venga, Nacho Labarca, cuéntame que están subiendo una montaña esta gente,
11: qué pena,
0: ¿no?
11: Qué pena, sí, se está quedando Raúl García Pierna, que era la baza española para ganar hoy la etapa, está
0: Almatori.
11: Sufriendo.
0: El ¿es el de azul o qué?
11: Sí, el León de Tres Cantos lo tienes ahí sufriendo,
13: se sufre
11: encima de la bici, está intentando llegar al grupeto para que no quedase, pero lo tiene complicado. Es que por delante van cinco gallos, cinco trotones, va Jorgensen, va Carapaz,
0: no me diga,
11: va Pentre,
0: ¿Carapán?
11: Va Schmidt, Carapaz.
0: Ah, entendió Carapán, digo, cómo mola
14: Richard,
0: el nombre, Carapán.
14: Richard Carapaz.
11: y todavía
14: había un hincapié, un Carapán.
11: Un hincapié, Carapaz.
0: Oye, ¿va a ganar Pogacar también la etapa o no? Y acabamos antes.
11: Bueno, cuidado. Hoy Pogacar está en el
0: está
11: grupo
0: de 7
11: minutos. Sí,
0: pero bueno, este tipo...
11: Si tienes ahí un grupito después de a dos minutitos donde hay español, donde está Pablo Castrillo, pero bueno, hoy la etapa para uno de estos cinco adelante. Cuidado, que se reengancha Raúl García Pierna.
0: Sí.
11: Movistar,
0: está ahí
11: sufriendo como un animal, así que vamos a ver si podemos soñar con un triunfo español. Hace 7 años que no gana Movistar en el Tour de Francia.
0: ¿Has escuchado el pique ahí en Twitter de una argentina y un español? ¿Y una española?
11: Sí, lo he escuchado.
0: Vale.
11: Y te he visto, pero que has comentado tú algo que luego le han puesto una nota a la comunidad que era fake. No...
0: ¿Cómo que era fake?
11: Sí.
0: ¿Pero
11: sí,
0: cómo puede ser fake?
11: Te la han colado.
0: ¿Qué le han hecho con IA?
11: Pues no sé cómo la han hecho, pero he visto notas a la comunidad de que debía ser de fake. Te la has tragado. Es que la IA te hace muchísimo daño, ¿eh?
0: Yo creo que es cierto. A mí me la ha pasado gente bastante seria, ¿eh? Pero bueno, sí, ya me da igual, me descojono.
11: Sí, da igual, por eso. Sí, lo importante es eso, es ser feliz.
0: Nacho Labarca, cuídate, amigo.
11: Hasta luego, David.
0: Vamos a hacer una mención antes de que Charlie Santos me cuente el tema de
13: Gessoña, sí,
0: y de Sekulić. ¿Hacemos la mención? Mención. No sé cuál. LDA, LDA hipoteca, vamos. No tiramos musiquita, como tú veas. 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Charlie, cuéntame primero lo de Gessoña.
13: Sí, que se ha liado parda, ¿eh? Y puede terminar en los tribunales su salida del Real Madrid porque no ha pagado la cláusula y lo que marca el convenio colectivo de la Asociación de Jugadores es que si tú comunicas al club que pagas la cláusula, se tiene que hacer sí o sí el pago, si no, no tiene validez, ¿no? Con lo cual, la situación ahora es bastante complicada. Tiene, lógicamente, creo que, por supuesto, el club la sartén por donde quiere, porque ahora le puede exigir más pasta a Gessoña para liberarlo del contrato, más pasta de la cláusula de rescisión, o puede hacer valer su contrato de 3 temporadas. Yo veo muy complicado que tras tú comunicar que no quieres continuar, la opinión ahora pueda cambiar y que sobre todo te veas con esa motivación suficiente para seguir en el proyecto, sobre todo como la liaste después de que se confirmó la salida de Sergio Scariolo, pero la verdad que la situación es complicada, se ha enredado mucho, no se han puesto aún todavía en común ni la parte de Gessoña ni del Real Madrid, así que bueno, pues sigue apareciendo en la web del club, no se ha anunciado su salida de forma oficial porque no ha hecho el pago de la cláusula, con lo cual, bueno, pues le va a salir.
0: ¿Para qué lo hace, tú crees, Gessoña? ¿Porque no tiene equipo, se calentó y no tiene equipo?
13: A ver, yo creo que tiene...
0: Que siempre hace lo mismo, ¿no?
13: Que tiene interés de equipos, pero quizá no tiene la oferta que él pensaba que iba a tener, ¿no? Lógicamente se ha hablado mucho de los Cavaliers en las últimas horas, que esperan también que LeBron... quizá regrese con ellos, se ha hablado también de Portland, de los Knicks, yo creo que no tiene las ofertas que él quería o por lo menos que le permitan presentar la propuesta en firme para anunciar su salida, ¿no? Entonces, la opinión generalizada es que lo usa como trampolín para llegar para donde quiere, que es jugar con Xavi Pascual, con Dubái, que no tendría cláusula de salida del Real Madrid para cualquier equipo de la competición continental, si para la NBA, con lo cual, bueno, pues es el punto de fricción, ¿no? Que tú comunicaste que pagabas la cláusula, pero no has hecho efectivo tu pago, que eso va contra el convenio colectivo y que la situación ahora es difícil, ¿no? Tienes que ponerte de acuerdo con el club, que te va a exigir más dinero, sobre todo si tú quieres salir.
0: Sekulić.
13: Sekulić, el nuevo técnico del Barça, que tiene, por cierto, más fichajes, David Balcerowski, que estaba en el conjunto malagueño, un 2'18 polaco, que jugó en el Panathinaikos, también cupo para reforzar la parcela interior del Barça, que está fichando, bueno, pues jugadores que si te salen bien, te levanta mucho el nivel de la plantilla, de los jugadores, así que bueno, pues trabajo tiene Sekulić para conseguir un poco esa química con más de la mitad de la plantilla nueva, así que se ha visto que de patrón es rejuvenecer la plantilla para que te aguante el físico toda la temporada, sumar sobre todo efectivos y que tengas 14-15 jugadores, así que bueno, pues Sekulić, que es el nuevo entrenador culé y que tendrá por delante, bueno, pues que hacer la química para que el equipo sea competitivo y que le funcione.
0: Gracias, Charlie.
13: A ti, David, hasta ahora.
0: De baloncesto al motor. Acaba de acabar una rueda de prensa con diferentes pilotos de Fórmula 1, entre ellos Fernando Alonso, que ha dicho algo muy importante. Marco Canseco, ¿qué tal? Muy buenas.
15: Hola, ¿qué tal?
0: ¿Qué he dicho?
15: Yo tengo contrato, no me muevo.
0: ¿Y eso que había dudas?
15: A ver, sacó ayer una información

0: Fernando llevaba semanas diciendo que, bueno, que no lo sabe, que lo tiene que pensar en el parón, que y hoy se ha referido, ha sido irónico, porque él lo tiene que decidir. Pero si sigue en Aston Martin, que son las dos opciones que tiene, o se retira de la Fórmula 1 para hacer otras cosas. El WEC, el Dakar otra
1: vez. O Aston Martin o se retira.
0: O se retira. Esas son las dos opciones que maneja. Pero ha dicho que tiene contrato porque Aston Martin le ofreció, antes de firmar nada, un contrato como embajador cuando se retire de la Fórmula 1. O sea, el no me muevo es yo no me muevo de Aston Martin. Pero no que siga en la Fórmula 1 el año que viene.
1: ¿Y tú qué crees?
0: A ver, me decía una persona que bastante cercana hace una semana en Bélgica que quizá pesaba más ahora mismo irse que quedarse. Pero yo creo que se va a quedar. Si funciona como se está diciendo que va a mejorar mañana el coche.
1: Bueno, ya empezamos, Marco.
0: Dos segundos.
1: ¿Puede ganar el Mundial?
0: Que le han quitado 30 kilos a la MR26, 30 kilos de sobrepeso.
1: ¿Y eso qué quiere decir? ¿Que no será el peor coche, pero qué número de coche será?
0: Pues, a ver, para salir del farolillo rojo que están ahora, sí, y para luchar ahí con Williams Cadillac podría estar.
1: ¿Por
0: pues,
1: qué?
0: Del 15 al 18.
1: Joder, más.
0: Sí, pero es que luego viene el motor Honda que viene después.
1: ¿Tiene pinta que cuando se marcha Alonso será un cochazo,
0: sí,
1: Aston Martin?
0: Sí, va a ser un coche ganador, sí.
1: A ver, esto.
0: Pues como ha pasado, como pasó en McLaren, que después de Israel empezó a subir y acabó siendo, junto con un motor Mercedes, acabó siendo un coche ganador el año pasado, y pues como sucede, son ciclos en la F1, pero Fernando nunca ha querido esperar un ciclo largo ha querido ir a un coche que le diera resultados, y no es que haya acertado mucho en las elecciones, porque pero él ya no tiene esa posibilidad de esperar, es el que sea ahora, será si renueva, yo creo que al final va a renovar por lo menos un año, y no se va a retirar así después de un año tan tan decepcionante, no se va a retirar así, creo que va a seguir un año más y va a esperar a intentar lucirse el año que viene, a hacer podios como hace 2 años, que hizo 8 podios y rozó 2 victorias de carrera, despedirse un poco con otra sensación.
1: ¿Quién va a ganar en Hungría?
0: Pues Ferrari tiene muchas posibilidades. El año pasado Leclerc hizo la única pole de Ferrari de todo el año en este circuito, con lo cual es un circuito que no tiene nada que ver los coches, pero siempre le va, y podría ser una carrera que cambiara un poco el decorado, porque como gane Antonelli ya con 11 carreras y se van a recortar las de Oriente Medio, parece, del final, porque sigue la situación del conflicto, pues sigue en pleno apogeo. Yo creo que si gana Antonelli lo van a tener muy crudo los rivales, ¿eh? Ya se va por encima de los 50 puntos. Antonelli, que es el que está salvando el deporte italiano, están...
1: Correcto.
0: El Corriere dello Sport hacía una portada el lunes que era el nuevo mundo. Lamin Yamal levanta la Copa del Mundo y Antonelli gana su 6º Gran Premio.
1: No está mal.
0: Estaba bien tirado.
1: Cuídate, Marco.
0: Gracias.
1: Con esas palabras de Fernando Alonso en la previa del Gran Premio de Fórmula 1 de Hungría. Nacho Peña, ¿qué vas a hacer estos días ya? ¿Cuándo vas de vacaciones?
2: Pillarme 3 semanazas de vacaciones, que ya me lo pide el cuerpo, amigo mío. Me voy el sábado, este sábado ya. Sábado 25, me marcho una semanita, primero a las Baleares.
1: Baleares, ¿eh? Correcto.
2: Primero Baleares, y después vuelvo, rehago un poquito las maletas y Galicia. Esos son mis 2 destinos, 3 semanitas, y luego ya me vuelvo, pues nada, como mira, hemos tenido suerte que el Madrid empieza una semanita más tarde, creo que como Barça y como Atlético Madrid,
1: ¿sí?
2: Así que me volveré hacia mediados de mes para ya ir metiéndome en materia de cara a la primera jornada en la que juegue el Madrid.
1: ¡Cuídate, amigo!
2: Abrazo enorme, David.
1: Vamos recogiendo la paradita. 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Ha sido un placer. Volvemos mañana, mismo sitio, misma hora. Cuidarse. Adiós. Chao, chao, chao.

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14: La incertidumbre que rodea el Tour de Francia a 4 días de llegar a París. Estamos ahora mismo a nada, a 10 kilómetros de acabar este capítulo 18 de un total de 21 en esta historia que todavía gobierna Tadej Pogačar, que gobierna y lidera con mano de hierro, pero en la que es cierto, hay que reconocer que empieza a entrar algo de nervios a todo el aficionado, porque el estado de salud del conjunto UAE no es que sea una incógnita, es que es tremendamente malo. Se ha bajado de la bicicleta Brandon McNulty. Adam Yates, igual que ayer, rueda tremendamente descolgado por detrás de los últimos grupos, pasándolo muy mal. Y hay más ciclistas, caso de Vermeers o de Tim Wellens, descolgados del grupo donde están los favoritos. Donde está Tadej Pogačar, donde está Remco Evenepoel, donde está Isaac del Toro, al que habrá que ver también cómo responde en esa batalla por el tercer puesto del podio. Y por supuesto rueda Juan Ayuso, que tiene que dar la cara tanto hoy como las etapas de mañana y pasado con el Alpe d'Huez como protagonista, si de verdad quiere soñar con estar en el podio de París. Por delante, 9 kilómetros camino de la cima de Orsiers-Merlet, hay 6 hombres en cabeza de carrera, entre ellos un madrileño, Raúl García Pierna, del conjunto Movistar, que rueda junto a Mateo Jorgensen, Richard Carapaz, Valentín Pared Peintre, Mauro Smith y Tobias Johannessen en busca de la victoria de etapa. Se la van a jugar entre ellos. Ojalá que podamos cantar, aunque parece complicado, el primer triunfo español en este Tour de Francia 2026.

0: en la línea de meta está el enviado especial del Universo Marca, Nacho Lavarga. Muy buenas.
1: ¿Qué tal, José? Muy buenas, ¿cómo estamos?
0: Tenemos la duda o las ganas de saber quién se lleva la victoria de etapa, son los últimos 10 kilómetros, pero sobre todo saber qué pasa en el pelotón que rueda a 7 minutos. ¿Qué pasa con el UAE? Tú que estás allí, ¿hay tanto misterio o no es para tanto?
1: Sí, porque lo hemos escuchado antes, ¿no? En sintonía de Radio Marca, las explicaciones de Machín, de Mauro Iannetti, de los dos jefes, y cuando le preguntas por Del Toro... no te niegan que, o sea, no te dicen que está mal, pero no te lo niegan, ¿no? O sea, algo pasa, lo estamos viendo hoy en carrera, lo de hoy ya no se puede disimular, son 3-4 hombres los del UAE que no están bien, con un abandono. Es cierto que el objetivo era intentar ser base para mañana y pasado, ¿no? Que son las dos etapas importantes de montaña donde se va a decidir todo y donde quizá pues Tadej Pogačar puede tener ayuda. El problema es ese, ¿no? Que haya un virus instalado en el equipo que pueda hacer saltar todo por los aires. Por eso tienen que probar a Tadej para saber cómo está. Yo creo que entre la cara de ayer de Pogačar entrando en meta y lo que está sucediendo hoy, creo que es muy sintomático, ¿no? Además de escuchar esas declaraciones, pero ya nadie puede negar que algo ocurre en el UAE y veremos cómo y cuándo le puede afectar a Tadej Pogačar.
0: A mí me parece que esto tiene que ser preocupante, pero ¿es posible que estén todos malos menos Pogačar? Esa es la gran duda. Carlos Barredo, muy buenas.
2: Buenas tardes, José.
0: ¿Tú crees que eso puede ser así? Porque me parece rarísimo que otra vez que no se contagie él, si es que hay un virus o lo que sea. ¿Qué narices pasa? Pero algo tiene que pasar, porque están cayendo como moscas.
2: Bueno, al final, hoy en día los equipos tratan de prevenir muy bien todo eso, ¿no? UAE lleva varias temporadas, creo que fue justo después de la pandemia, siempre en las grandes vueltas durmiendo en habitaciones individuales los corredores. Ahora ya son muchos los equipos que lo hacen, pero UAE fue el primero en hacerlo, ¿no? ¿Por qué? Pues para tratar de que cuando sucedan estas cosas tenerlo lo más localizado posible y que no se expanda al menos dentro del equipo. Riesgo hay, pero riesgo también hay en el pelotón, ¿no? Creo que lo comentábamos también cuando la pandemia, si hay alguien con el coronavirus y está corriendo, lógicamente al lado que le echa los mocos el aliento le puede contagiar, pues igualmente, ¿no? O sea, tiene el mismo riesgo prácticamente que cualquier otro corredor que está dentro del pelotón. Entiendo que en el autobús pondrán precauciones, entiendo que tratarán de no estar en sitios cerrados juntos con la gente que saben y son sabedores de que están enfermos, porque todos los equipos por la mañana lo primero que hace es pasar normalmente por la habitación del médico para hacer unos pequeños controles de salud, ¿no? De temperatura, variabilidad de la frecuencia cardíaca, peso, etcétera, ¿no? Para saber cómo están recuperando. Es decir, cuando hay una pequeña alerta, ya se mira con más ojos antes de que llegue la enfermedad. Hoy en día disponemos de mediciones que anticipan casi la enfermedad, más allá de las sensaciones del corredor. No hay que esperar que tenga 39 de fiebre y que esté enfermo para saber que se va a poner enfermo. Pues, es decir, yo creo que sí. El riesgo es igual para él que para todo el pelotón.
0: Luego lo analizamos cuando acabe y en función de cómo vaya la etapa. Vamos a centrarnos también en la etapa porque quedan 7 kilómetros en los de cabeza. Están en ese puerto de Orsier-Merlet, que son 7 kilómetros de primera categoría. Me parece que es un poco suave para ser primera categoría, pero bueno, hoy lo han catalogado así, a casi el 6,5% de desnivel. La que no queda, vamos, lo que no hay duda es que el resto están obligados a probar, a mover el árbol, a ver qué pasa. Andrés Cánovas, creo que es así, que los demás prueben a ver si es que también Pogačar, a lo mejor no está malo porque va en el grupo, pero no está al 100%.
3: La pregunta, buenas, es quiénes son los demás, porque es cierto que Seixas, Evenepoel y los Lidl deberían ser los rivales.
0: Esos.
3: Pero es que Lidl tampoco está transmitiendo las mejores sensaciones a Ayuso Esquelmose, sobre todo a Ayuso. Evenepoel, vamos a ver, tenemos todas las dudas de qué va a pasar en el último bloque de montaña. Quizá el más señalado sea Seixas, que tiene 19 años y que es muy valiente y ambicioso. No sabemos qué sucede, hay muchos rumores de que pues, efectivamente hay un virus en UAE. De hecho, el abandono de McNulty, el estado físico de Adam Yates lo confirma. Pero pase lo que pase, lo que está claro es que no va a ser un final de Tour tranquilo para Pogačar, porque aunque él se encuentre bien, que si está delante no transmite mala cara, es que debe encontrarse bien, el riesgo de contagio, por muchas medidas que tomes, está ahí y es algo que yo creo que va a preocupar mucho al equipo, por lo menos hasta el domingo.
0: Quedan dos etapas en los Alpes, la de mañana y la de pasado, con el Alpe d'Huez en los dos días como protagonista por diferentes vertientes. Luego lo repasamos, pero va a estar ahí, va a ser el juez de la carrera. Antes de eso, como digo, esta última jornada para la escapada, porque me da la sensación de que mañana y pasado igual es cosa de los de la general. 6,5 kilómetros quedan de ascensión. Jorgensen, Carapaz, Pare, Pendre, Smith, Johannesen y Raúl García Pierna. Va ahí el español, el madrileño, el mejor de Movistar para mí en el Tour de Francia, sin ninguna duda. Pero es verdad que va sufriendo mucho. Dani Clavero, la victoria está delante. Muy buenas.
4: Hola, Kai, buenas tardes.
0: Pero José, parece muy complicado que sea para Raúl, va sufriendo muchísimo.
4: Pues sí, está haciendo un tour espectacular, tanto él como Castrillo, que son los dos que están haciendo un grandísimo tour por parte española, por parte Movistar. Va con rivales durísimos, ya le han probado en el puerto anterior y ha tenido que entrar solo. Ahora va sin dar un relevo, el pobre. Lleva muchísimos días, mucho castigo. Yo creo que es de aplaudir cómo está creciendo, cómo está progresando, cómo está mejorando, pero hoy se me antoja muy difícil que, con los rivales que tiene, hoy sí que hay oportunidad de que la victoria está adelante, pero él yo creo que no tiene muchas posibilidades.
0: Pues enseguida lo contamos, son las 5 y 9, las 4 y 9, si nos escuchas desde Canarias, es el Tour de Francia, final de la 18ª etapa en directo en Radio Marca. Orsiers Merlet espera, queremos saber qué pasa con Pogacar, si los rivales le prueban y sobre todo, quién se lleva esta 18ª etapa de la Gran Bucle.
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0: Perfecto, ha salido a la rueda Valentín Paredes Pentre, los demás no pueden, no puede Jorgensen, no puede Smith, no puede Johannesen y no puede Raúl García Pierna. Quedan 4 kilómetros, tiene pinta de que entre estos dos va a estar la victoria de etapa, ¿eh?
1: Qué pena, la verdad, porque Raúl lleva varios días intentándolo, metiéndose ahí, comprando boletos, pero claro, es que es lo que hemos hablado muchas veces, ¿no? De hecho, creo que hoy le he visto una serie de tweets a
3: Andrés. Ahí llega mi caballito.
1: Que es que ganan los que son auténticos campeones aquí en el Tour. Es que no. Solo ganan los que saben ganar en el Tour o las grandes.
4: Yo creo que con el pique que llevan toda la etapa de ayer, toda la etapa de hoy, que al final aparece le adelantan el último momento y le gana, y sabemos que Richard es capaz de perder un giro junto a Del Toro por esos piques. Casi el más peligroso es Smith.
0: Mira, se para Carapaz, se para con el Paredes Pentre, entra Smith, va a entrar ahora Jorgensen. No sé si les van a dar mucha chance. Yo creo que otro cambio de ritmo y les van a dejar. Pero mira, ahora. Lo vuelve a probar Carapaz y ahora Paredes Pentre se abre, ¿eh? Mira otro lado, dice a ver quién responde a esto porque no viene nadie. Ahora se va solo. Me da la sensación de que Mauro Smith ha echado la mirada atrás. Ese vistazo, a ver si Paredes Pentre podía responder, pero Richard Carapaz que se marcha con esos ribetes, haciendo honor al campeón ecuatoriano, a ese triunfo en el Nacional de su país de años anteriores. Con la mirada puesta en el objetivo que es la línea de meta que se va a encontrar en 3.300 metros, Richard Carapaz que se marcha en busca de la victoria, que sabe que ahora no le sigue nadie, que es el momento de apretar, que desde el coche seguro que le están diciendo que lo tiene, que es el momento que lleva buscando durante todo el Tour de Francia. Sabe que para la general no tenía esas piernas, pero vino a buscar una victoria de etapa, fue tercero en la tercera etapa precisamente por detrás de Pogacar y Vingegaard, y hoy sí tiene en su mano conseguir un nuevo triunfo de etapa, en este caso en el Tour de Francia. Allá se marcha Richard Carapaz, ganó también una etapa hace 2 años por delante de Simon Yates y de Enric Mas, fue en Super de Bolui, hoy en Orsiers tiene ante sí 3 kilómetros por delante para volver a levantar los brazos en la mejor carrera del mundo,
2: Bravo por el ecuatoriano. Creo que el primer ataque fue un poco para ver cómo iban las fuerzas. Después, cuando iban entrando Jorgensen y Smith, siguió poniendo ritmo, hizo la paradiña y arrancó en el momento perfecto, ¿no? Porque no tenía a Valentina a su rueda, y yo creo que por eso arrancó ahí, ¿no?
0: Se va a marchar, maneras, vamos, 20 segundos la Varga,
1: estamos hablando
0: de
1: un hombre que no la ha podido intentar más también en este Tour de Francia, ¿eh? Alguien que ha hecho podio, que ha ganado etapas en grandes y que le da un caché tremendo porque es un ciclista muy, muy especial.
3: Y que ha trabajado mucho, ¿eh? para ganar, tanto él, insisto, como su equipo, porque sabían que al principio se había ido una fuga, no estaba nadie del equipo, han seguido tirando. Gili se ha dejado la vida para que Carapaz estuviera delante. Y ese es el triunfo, yo creo que lo dirá en cuanto llegue a meta de todo su conjunto.
0: Mira, yo rompo una lanza en favor del equipo, ¿eh? Este equipo es verdad que a lo mejor no tiene ciclistas ya para estar en la general de según qué carreras, pero todos los años dan la cara. Me da igual con Gili, con Bodén, que también ha hecho un buen Tour de Francia, con Richard Carapaz, y siempre consiguen llevarse algo a la boca. Siempre se llevan un triunfo. Siempre salen bien parados.
2: En casi todas las plazas importantes, ¿eh?
0: Claro, siempre salen bien parados. En el Giro lo hicieron con Valgren. Al final, todos los días, o sea, en todas las carreras importantes se llevan algo. O sea, es que no es casualidad.
4: Y lo ha dicho Andrés, ¿no? Que hoy han peleado muchísimo de salida en todos los cortes, en los que no, luego remontando desde atrás. Y lo tenían clarísimo que su hombre era Richard Carapaz y lo está demostrando.
0: Le quedan 2,5 kilómetros a Carapaz. Abierto, fíjate, más de 20 segundos, 23, sobre Gili, sobre Smith y sobre Jorgensen, que al final Pared Pentre ha intentado resistir el primer hachazo, pero al segundo ha quedado totalmente roto y ya se ha quedado incluso por detrás de Jorgensen y de Smith, que son los que intentan mantener ese hueco, que no lo van a conseguir, porque la diferencia no deja de aumentar, son ya casi 25 segundos, así que 2 kilómetros por delante para él, para levantar los brazos en línea de meta. ¿Y por detrás qué? Porque por detrás no se mueve nadie, señor. Y yo no lo puedo entender,
4: No nos enseñan nada, además, ni para ver carita ni nada. Pero bueno, si Renko tiene claro y quiere tener alguna oportunidad, yo creo que es el hombre que se tendría que mover, porque no tiene nada que perder, porque acaba arriba, básicamente. Entonces, si quiere tener una oportunidad en su vida de ganar un Tour, es ahora.
0: Los Lidl, oye, ¿quién te dice a ti que hoy no va cruzado del Toro o no va cruzado Pogacar? Y si le abres el capó, sale humo.
2: Antes, José, es que yo analizaba...
1: Parece, ¿no? Es que además parece, Carlos, que va tostado, por lo menos del Toro.
2: Sí, porque estaba analizando el pedaleo del Toro, iba colocado bien, no como otros días que iba más a cola de grupo, iba colocado detrás de Pogacar, pero iba todo el rato sobre pedales, sin encontrar ese ritmo de pedal, ese golpe de pedal. Yo creo que si buscan, hoy pueden encontrar al menos debilidad en del Toro, ¿no? El problema, pues que al final la etapa se la hicieron a UAE, Grossharner no tuvo que trabajar en ningún momento, y posiblemente le pueda echar una mano a Del Toro. Ahora parecía que era Bora, Red Bull Bora, que estaba poniendo ritmo. Entiendo que si estaba poniendo ritmo ya no es porque le hizo un cómodo de Carapaz en la general, será porque Renko querrá
0: probar. Es que a Renko estos puertos además le vienen bien. Este no es un
2: es
0: puerto
2: de fuerza.
0: Claro, no es un puerto de pendiente excesiva, es un puerto de pedalear, de desarrollo, de salir con potencia. Probablemente de que si alguien va mal hagas más distancia que en un puerto de dobles dígitos y donde la pendiente sea muy elevada. Aquí sí puede conseguir Renko y Evenepoel si le encuentra las cosquillas a Del Toro o a Pogacar, que no creo, pero a Pogacar también, ¿por qué no? Conseguir hacer diferencias, pero sobre todo 6 as, estás ante la gran oportunidad de tu vida de hacer un podio del Tour de Francia. Sé que es muy joven, sé que luego
3: le van reteniendo seguro,
0: pero estas cosas luego nunca sabes cómo va a ir tu carrera. Que
2: yo a él no le pido nada, José.
0: Pues yo
2: creo
0: sí,
2: que
0: macho.
2: Es muy no, yo
0: estás
2: yo
0: a 20
2: 6 as,
0: segundos
2: no,
0: teniendo... del podio.
2: Sí,
4: yo creo
2: pero
4: que hoy debería
2: la
4: ser
2: etapa
4: el día de Renko.
2: Eso es, y quizás de los Lidl también, ¿no? Pero si seas teniendo la etapa de mañana y pasado mañana por delante, yo creo que la progresión natural que lleva le va a llevar al podium sin querer.
0: ¿Y si mañana, sinceramente. ¿Y si mañana sufres tú?
2: Sí, bueno, pero no puedes.
1: Oye, 2 más fuera y tal.
2: No puedes pensar tampoco de esa manera.
1: Seixas
2: ¿no?
1: tiene que aguantar, Carlos. Tanto Seixas como Ayuso, hombre. Si él se encuentra bien, yo creo que lo dejaría para el sábado.
0: No puede ser aguantar todos. Si aguantamos todos, aquí no se mueve nadie.
1: Y porque mira, al final vas aguantando y si el toro está malito, pues bueno, pueden pasar un día como hoy. Es verdad
3: la
1: que
3: última vez
1: es un día de debilidad. no sea que se recupere.
3: La última vez que se llegó a este puerto, en 2020, que ganó Roglic, llegaron 16 en el primer grupo.
0: Pero era
3: y 31 en el primer minuto. Sí, ya, pero te explico un poco también el tipo de puerto que es. No, es un puerto que es verdad que es mucho de fuerza y le va bien a Renko, pero también es fácil, digamos, o más sencillo que en otro, ir a rueda que te vayan llevando. Entonces,
2: sí, pero una vez que se abre el hueco, aquí sí, eso sí, la diferencia muy rápido, ¿eh?
0: Sí, además, yo no digo, que
2: es diferente.
0: A lo que voy es a probarlo. O sea, si igual si te salen y salen detrás y responden, oye, vale, lo has probado una vez y ya está. Pero intentarlo. El año pasado, no sé cuál es, con la lesión que luego dijo que tenía Pogacar, que le había pasado mal y demás. Pues si en vez de pasarte eso en la etapa 19, te pasa en la 12, igual te arrepientes de no haberlo probado. Pues esto es igual. ¿Quién te dice que dentro de 3 meses no te diga, oye, ese día iba tieso? Eso lo vimos en alguna vuelta con Roglic, que iba mal. Oye, pruébalo. Y si va mal,
3: yo sé que hoy tenemos que pensar así, pero estoy convencido de que mañana y pasado nos vamos a olvidar de
0: sí,
3: de,
0: pero que mañana pueden convencido. Recuperar. Si de verdad es algo que les ha sentado, sí. O sea, un virus, mañana pueden recuperarse.
3: Si Del Toro está mal, mañana va a estar peor. Se ha visto hoy, Adam Yates ha cedido, McGruthy se ha tenido que bajar. En 24-48 horas y tercera semana con el desgaste que llevan, es muy difícil que puedan recuperar.
0: Bueno, va a llegar a línea de meta Richard Carapaz, que como decíamos va a ser el mejor de la etapa, va a levantar los brazos. La locomotora del Carchi, allá va el ecuatoriano dando esas últimas pedaladas ya en zona vallada, llevándose la ovación también del público. Mira hacia atrás, no viene nadie, respira tranquilo, va a ser su segunda victoria de etapa en el Tour de Francia, ya ganó en 2024, este año lo estaba buscando, fue tercero en la tercera jornada de carrera y hoy ya sin aspiraciones en la general va a levantar los brazos cruzando la línea de meta. 4 horas 26 segundos de etapa. Golpe al pecho, mano a la cabeza, brazos abiertos, sonrisa inconfundible, triunfo de etapa, puño en alto para Richard Carapaz. Relojes a correr, es verdad que importa poco, pero reloj en marcha.
2: Más que relojes, que nos ponga las imágenes para ver cómo.
0: Sí, para ver cómo, qué está pasando.
2: Sí, para ver qué está pasando, porque entiendo ya que están en distancia, sobre todo para probar, y que si no vas bien, no vas a tener tampoco pérdida, ¿no? Porque estamos a 4 minutos de llegar a la línea de meta.
0: Sí, sí, que
2: la moto habrá cogido otro virus.
0: Sí. La cámara. No, pero es verdad que no nos están ofreciendo esa imagen entre los favoritos. Va a llegar segundo a línea de meta. Va a ser dos veces segundo y una vez primero. El Tour de Francia de Mauro Smith no está mal tampoco, Andrés. Está haciendo para su hucha personal cuando haya que negociar un contrato este verano.
3: Bueno, es que acaba contrato.
0: Por eso,
3: antes del
0: ahora.
3: Tour se hablaba de que iba a firmar un contrato de más de 1,5 millones. Eso se hablaba, que es una barbaridad, pero es que ha hecho una primera parte de temporada muy buena y a ver después del Tour si esa cantidad no sube.
2: Bueno, estaba firmado ya, creo, ¿eh?
0: Sí, ¿por quién va?
2: Sí.
3: Se hablaba de Pinarello.
2: Sí. Sí, sí.
0: Pinarello, a ver, contadme. Pinarello me ha pillado a mí ahora en fuera de juego.
2: Q36.
0: Ah, vale, que cambia, es verdad, Q36. Cierto. Bueno, me parece ahora mismo mejor corredor que Pidcock en muchos aspectos, En cuanto a pelear por etapas, está haciendo mejor Tour de Francia que Pidcock, porque es verdad que Pidcock está metido ahí en la general para hacer top 10, pero bueno, a ver qué hacen. Les queda kilómetro y poquito, a los de la general, y tiene pinta de que no se van a mover mucho.
4: Y tenemos solo helicóptero.
0: Luego repasamos lo que tienen mañana y pasado. Pero la general tiene pinta de que va a seguir prácticamente igual. Va a llegar Johannesen, el noruego, que tampoco ha hecho el mejor Tour de Francia que podíamos esperar. Hizo sexto el año pasado y este año ha estado lejos, digamos, de ese nivel. Ha estado dando la cara en carrera, en escapadas y demás, pero ni mucho menos ha estado peleando por la clasificación general. Este chico es coetáneo, si no me equivoco, de este chico era el rival de Ayuso en
3: De Carlos.
0: No, de Carlos Rodríguez, es verdad, en aquel sí, en aquel porvenir
3: en
0: fue
3: el porvenir.
0: Fue a Carlos Rodríguez al que le robó la cartera, es verdad. Fue a Carlos Rodríguez, al corredor granadino, que bueno, ojalá que le tengamos también cuanto antes con los mejores o por lo menos recuperando sensaciones. A Ayuso le vamos. ¿Decíais?
4: Chapo Raúl, que está llegando a meta, que está haciendo un tour espectacular.
0: Sí, sí, sí. Yo estoy muy de acuerdo en que es el mejor corredor de Movistar en el Tour de Francia, ¿eh? Mejor incluso que Castrillo. Y ya el año pasado con Arkea lo fue. el mejor corredor de su equipo. No consigue ganar, lo decía Nacho antes, es verdad que ganar es muy complicado en el Tour de Francia, pero por lo menos está siempre ahí, en la fuga del día, peleándolo. Ha hecho tercero un día, hoy va a hacer sexto, otras jornadas no le ha dado para estar en esos puestos de honor, pero siempre ha estado con los mejores, así que chapó para él. Queda un kilómetro y en ese grupito, prácticamente agua, sin necesidad de moverse, vienen 15, no vienen más. Si se hubiera movido alguien, hoy no entran 15 en línea de meta.
3: 13,
0: ¿no? 13, pues fíjate, 700 metros para llegar a la línea de meta, tirando, ahora sí, Hindley y Van Gils, los compañeros de Renko y Evenepoel en el equipo Bora, el segundo de la general que no ha querido moverse. Tú fíjate que eres Renko y hoy le metes 30 segundos a Pogacar. Pues a lo mejor se te abre el cielo de cara a mañana y pasado en pensar que por qué no puedes soñar con darle un susto al hombre que parece y que es hasta ahora, porque ese sí que no ha emitido síntomas de debilidad, absolutamente inabordable. Pero bueno, lo han decidido ellos, todos juntitos hasta la línea de meta. Verona y
2: cuatro Lidl Trek, ¿eh?
0: Verona y Derek G estaban acompañando a,
2: sí, sí,
0: a Ayuso y a Esquielmos. Creo que se han quedado ya. Pero por ahí vienen Ayuso y Esquielmos. Viene Pidcock, viene por supuesto Seixas con Richitello. Viene, estaba también ahí Jordan Llegat, el corredor francés, Boissard, el suizo del Tudor que está en el top 10, Lenny Martínez, todos los de la general, los del top 10, vienen juntitos y no viene prácticamente nadie más. Nos vamos a quedar con la duda de saber qué hubiera pasado si alguien hubiese probado a los hombres de UAE, porque están a 200 metros de cruzar la línea de meta, lo van a hacer en este momento, encabezando el conjunto Bahrein. Ahí entra Lenny Martínez, entra Renko, entra Pidcock, entra Ayuso, entra Pogacar, entra Del Toro, todos juntos de la mano, así que hay que quedarse con ese combate nulo, con la victoria de Carapaz y con la sensación de incógnita otra vez, porque no sabemos cómo están los UAE de cara a mañana y pasado. Ahora enseguida lo repasamos, 5:30 de la tarde, 4:30 si nos escuchas desde Canarias, y esa duda, ¿qué va a pasar mañana y pasado? Ahora lo contamos.
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0: Ganó Richard Carapaz entre los favoritos. No hubo ningún movimiento y ahora toca pensar en lo de mañana y pasado. La clasificación sigue igual, por supuesto, con Ayuso a 2 minutos y medio del podio y con Pogacar con 4 y medio de ventaja sobre Renko y Benepul y los del podio separados por 20 segundos, es decir, 6 Sassi del Toro. Mañana, etapa interesante. Etapa con final en Alpe d'Huez, en el, digamos, en la subida de toda la vida, con salida en Gap, en total son 128 kilómetros, se sube un puerto de primera en el kilómetro 25 y luego la subida tradicional casi 14 kilómetros al 8%, antes un puerto de segunda. Es una aproximación más suave que otras veces, Barredo.
1: Sí, bueno, es una etapa exigente porque son casi 4.000 metros, pero es cierto que no es el encadenado típico de final del PV, ¿no? Yo creo que es la antesala un poco del etapón que tienen el sábado. Aún así, la salida es complicada mañana, ¿eh? Si verdaderamente los UAE tienen problemas, como todo parece indicar, y del Toro no está del todo bien, lo vamos a saber mañana en el primer puerto de salida prácticamente, ¿no? Y eso puede abrir mucho la carrera y puede hacer que cambie un poco la dinámica y las intenciones, cosa que no sucedió hoy en el final y todo parece indicar que sí, pero yo creo que mañana, solamente quedando la etapa de mañana y la del sábado, yo creo que tienen que probar ya.
2: Lo decía Carlos podio, ayer... Sí, simplemente decía, ¿no?, que lo comentaba ayer Alberto Contador, cuando ves que tu rival está sufriendo, que tiene heridos, ¿no?, entre comillas, tienes que aprovechar los rivales. Y si ayer había alguna duda, oye, que podía ser que Yates estaba saliendo, pero que el Toro en el fondo no estaba enfermo, que simplemente había sufrido algún problema, es que hoy ha quedado clarinete. Es que después de lo de hoy, mañana tienen que ir a machete todos los rivales y a nada que tengas un pizca de fuerza. Y tiene, bueno, por ejemplo, de Caldón tiene muy buen equipo y líder técnico, y te cuento, que encima con la
1: pero no
2: de
1: solo...
2: es que el Moss. Pero es que esa la tiene
1: no
2: que
1: solo
2: así,
1: por
2: sí.
1: Pogacar, no solo por Pogacar,
2: no,
1: sino
2: por
1: del Toro.
2: Yo estoy hablando por del Toro, más que por Pogacar.
1: Claro.
2: Que incluso Pogacar al 30% yo creo que resiste esa diferencia, pero bueno, nunca se sabe. Pero vamos, con lo de del Toro, están obligadísimos todos a probarlo y encima sabiendo también lo que le pasó en el Giro.
0: A ver, esto mañana y luego lo del sábado, que es lo creo que lo más gordo. Se sale de Bourg-Oisans, se llega al Alpe d'Huez después de 171 kilómetros, de salida a la Croix de Fer, se baja a la Croix de Fer y enlazas el encadenado casi de toda la vida, Telegraph y Galibier, bajas Galibier y llegas a subir el Col de la Sarén que enlaza con Alpe d'Huez, pero realmente el puerto que subes no es Alpe d'Huez sino el Col de la Sarén, que es otra vertiente que está al ladito de Alpe d'Huez. Clavero, ¿hay qué?
3: Hombre, yo creo que ese es el etapón, por definición, no sé, hoy me ha dado la sensación de que todos están pensando en ese día, que están todos muy justos de fuerza, porque sin haber probado nadie que llegue el grupo tan pequeño, no sé si es sintomático de debilidad general o de enfermedad general, de que nadie se haya movido ni nadie lo haya probado, no ya por Tadej, que no ha dado sensación de debilidad, sino por del Toro, ¿no?, como comentabais, ¿no? Entonces, bueno, yo creo que cada día que pasa es una oportunidad, porque luego empiezan las alianzas, las ayudas, lo de última hora, y bueno, pues mañana, como decía Carlos, de salida son dos puertos encadenados muy duros, muy difíciles, la etapa es muy corta, con lo cual mañana sí tiene pinta que puede ser más explosiva, pero viendo lo de hoy, seguramente lo dejen todos para el último puerto, y así es complicado que prueben la debilidad, más que de Tadej, de del Toro.
0: Pero ahí no se juega entonces a ganar el Tour, se juega a la pelea por el podio, Andrés, a ver si Renko falla, que con los antecedentes, digamos que ahí pueden tener sus esperanzas, gente como Seisas o incluso del Toro si está bien, que no lo sé, Ayuso y Ezquiel Mos tienen que esperar a un desfallecimiento de alguien, pero evidentemente no juegas a descolgar a Pogacar, juegas a lo demás, es lo que queda, yo creo.
4: A ver, es que nos estamos olvidando de algo muy importante. El único corredor y el único equipo que han jugado a ganar el Tour junto a Pogacar son Vingegaard y Visma.
0: Eso es verdad.
4: Y sin ellos en carrera cambia el guión prácticamente por completo. Pogacar es verdad que tendrá el problema que tenga dentro del equipo, de salud, de virus, de demás, pero tiene que estar bastante más tranquilo de no tener enfrente a Vingegaard, porque por todo lo que hubiera supuesto.
0: Él sí le hubiera intentado complicar la vida,
4: seguro,
0: estoy convencido.
4: Seguro, porque aparte, incluso con 5 minutos perdidos, el día que se cae el domingo, él está intentándolo. O sea, él va delante del pelotón, su equipo está marcando ritmo, quieren probarlo con 5 minutos perdidos. Imagínate si tienen la sospecha de que hay algún problema en UAE. Entonces, bueno, cambia todo. Yo estoy seguro de que mañana y pasado, aún sin querer, vamos a ver cosas, porque son etapas durísimas, sobre todo la del sábado, que es un disparate. Y que se va a mover la general. O sea, yo veo a Sixas muy seguro, muy firme. Sigo sin ver a Renko tan claro de ser segundo. Por eso, claro, pedimos que ataque para ganar el Tour. Pero es que quizás están pensando en, oye, que si quedo segundo y gano 2 etapas, que no está nada mal. Está claro que un Tour supera todo eso.
0: No, pero bueno, pero si es que no es inmolarse. Yo no hablo de inmolarse. Hablo de, oye, mover. Hoy, por ejemplo, oye, muévete a 2 kilómetros. No vas a remontar en los 4 minutos. Pero ¿quién te dice a ti que hoy, si va mal, que yo tengo la sensación de que Pogacar va bien, pero bueno, si va mal y le metes medio minuto, oye, pues te da la seguridad de que mañana lo tienes que volver a probar. Y
4: pero ahí vuelvo
0: a más lejos.
4: A que no está Vingegaard. Vuelvo a que no está Vingegaard,
0: claro,
4: y que no, él sí
0: eso,
4: lo hubiera
0: eso
4: probado.
0: Es evidente. Ahí estoy totalmente de acuerdo. No sé la sensación que habrá ahí en meta, la Varga, pero la sensación que tenemos aquí es, joder, al menos probarlo. O sea, yo no sé, ahora que se cumplen 30 años, ¿no? De la época de Indurain, del final de Indurain. La 11 lo probaba siempre, aunque estuvieran lejos. A Contador se le movían los corredores. Quintana lo probaba, no tanto a lo mejor como esperásemos, pero al final del Tour sí había algún día que lo probaba. Oye, nunca sabes, yo recuerdo eso, algún día malo de Froome que nadie se había movido, algún día malo de Roglic en la Vuelta, lo recuerdo perfectamente, donde la gente no se movía y luego te llevaban las manos a la cabeza, y el propio Pogacar lo reconoció, que es que todo el mundo tiene días malos. Pues oye,
2: a ver, pero es que ahí, José, yo creo que la clave pasa por Decathlon, lo digo de verdad, sigo insistiendo. Lo que pasa que quizás Seisas, pues no...
0: Bueno, y por Bora, joder, que tienes un presupuestazo.
2: Sí, pero o sea, yo creo que Renko no es sospechoso de no probar o de no intentar cosas o de no ser agresivo, ¿no? Yo estoy convencido que si tiene una pizca de fuerza este fin de semana lo va a intentar, y además lo que te dicen o desde dentro es que no ha perdido fuerza ni explosividad con a la hora de que ha perdido estos kilos, ¿no? Y que está en una posición para poder aguantar en montaña. Yo recordaos cuando lo dijo Machín que iba a haber explosiones, lo comentaba ayer, insisto, Contador en Eurosport. O sea, yo creo que los expertos, ¿no? Nuestro Carlos Barredo, o sea, al final todo el mundo tiene la sensación, lo dijo ayer Juan Ayuso, dijo, alguien va a explotar y no descarto que sea yo. No fue la frase literal, pero algo así vino a decir Ayuso, ¿no? O sea, yo creo que todos tienen la sensación de que con los encadenados que hay, con estas 3 etapas, la de hoy, si queréis, como previa de ese platazo alpino, todo el mundo tiene la sensación de que alguien puede explotar y que alguien va a caer del top 10, ¿no? O sea, que yo no tengo la sensación de que mañana y pasado vayan a ir todos en grupeta tranquilos. Y
0: no, siguen. No, eso no va a pasar. 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
4: Pero que vayan, José, esto es verídico, ¿eh? Ayer fui a comprar el especial de 2010 y ya no estaba.
0: Moveré mis hilos, a ver si te lo podemos conseguir. Pero
4: los he movido yo, no te preocupes.
0: Ah, vale, tío, que se agota, que las cosas se agotan. Sí. Que la gente se deprisa. A ver, ¿hay algún optimista de cara a mañana y pasado? ¿Hay alguno que se venga un poco arriba?
1: ¿Optimista en qué sentido?
0: Que vayan a pasar cosas importantes. Que se vaya a lanzar la carrera de lejos. Que se pueda intentar ver la debilidad de UAE. Que alguno pruebe también a Renko, que
1: cosas.
0: No sabemos cómo le va a afectar, por ejemplo, lo del sábado.
1: Cosas importantes van a pasar. Yo estos días ya le decía a Nacho que yo estoy seguro que el podium va a cambiar en esta última semana. Veo a Seixas, estoy con Andrés, con claras opciones de hacer podium, incluso de ser segundo en el Tour. Y yo creo que mañana la carrera se va a lanzar de salida. Mañana es una salida, y más después de la etapa de hoy, que la etapa de hoy fue rapidísima. O sea, es cierto que no era una etapa de alta montaña, pero basta con ver, y la de ayer. pero bueno, la de hoy es de las que hace daño a las piernas, porque cuando te quedas tienes que elegir el grupo correcto, porque si no eliges el grupo correcto, para llegar en tiempo lo tienes complicado, subes muy tranquilo, por el plano va rápido, es decir, no te permite, digamos, recuperar. En determinados grupos, ¿no? Y delante estaban sufriendo todos. Entonces mañana, que como bien decía Dani, es una etapa muy corta, y con esa salida yo estoy seguro que mañana va a ser espectacular para poner desde el kilómetro uno.
0: Pues oye, mañana lo vamos a disfrutar. El sábado, por cierto, arrancamos a las 3 de la tarde, porque la etapa, digamos que adelanta un poco el horario, va a terminar la etapa sobre las 4 y media más o menos, entonces arrancamos a las 3 de la tarde para contar esa última jornada, que es la traca espectacular del Tour de Francia, perdón, con ese final en Alpe d'Huez, aunque subiendo el Col de la Sarène, Galibier, Telegraph, Cura de Fer, así que el sábado un poquito antes, como digo, desde las 3 de la tarde. Mañana más. Dani Claver, un abrazo fuerte, muchas gracias.
3: Un abrazo muy grande, José.
0: Nacho La Varga, un abrazo, disfruta por allí. Gracias.
2: Un abrazo fuerte.
0: Barredo, hasta mañana, gracias.
1: Hasta mañana.
0: Andrés, un abrazo fuerte, muchas gracias.
4: Vamos a ver cosas bonitas mañana y pasado, un abrazo.
0: Nos vamos a divertir y vamos a estar aquí para contarlo, por supuesto. 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Enseguida estamos con más cositas. 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
10: Entrenando al filial del Málaga Club de Fútbol en Segunda Federación y ha terminado siendo entrenador de primera división y subiendo en un playoff de mucho mérito, donde ha tenido que eliminar a dos grandes equipos, José, como son Las Palmas y la Almería.
11: Y en cuanto al año que viene, ¿qué? Porque ya hay fichajes que se han hecho y no sé qué más está buscando el Málaga. ¿De un recorrido por esa plantilla que va a tener Funes a su disposición?
10: El Málaga Club de Fútbol ha hecho ya oficial 3 incorporaciones, no ha hecho ninguna por forma de traspaso, han llegado 2 jugadores cedidos, uno de ellos es Juan Cruz, que llega desde el Leganés, que el año pasado no estaba en la plantilla blanquiazul, pero que sí tiene pasado en la cantera del Málaga Club de Fútbol, un jugador que sobre todo puede jugar en el extremo derecho, pero puede adaptarse a la posición de la banda izquierda e incluso a posiciones interiores, como ha hecho en esta última temporada en el conjunto pepinero, un Juan Cruz que hace un año interesaba al Rayo Vallecano Vallecano, que estaba incluso dispuesta a pagar 5 kilos por el 60% de los derechos del jugador, porque el otro 40% pertenece al Real Betis, y finalmente el Leganés le renovó al alza, se mantuvo en segunda, donde ha tenido un año muy irregular, como el que ha tenido el equipo del sur de la Comunidad de Madrid, y un Juan Cruz que llega cedido, y en el Málaga confían que llegue al rendimiento que tuvo hace 2 años en Primera División de la mano de Borja Jiménez en Butarque. Tras él, también hay que destacar a Fernando Calero, que ha estado en las últimas 7 temporadas en el Español, que al igual que Juan Cruz ha tenido pasado en la cantera del Málaga Club de Fútbol y que llega para reforzar el centro de la defensa. Y el otro fichaje que se ha confirmado es alguien que el año pasado estaba en el equipo, Carlos Dotor, que otra temporada más llega cedido por parte del Celta para reforzar ese centro del campo. El Málaga está pendiente de la operación salida para poder acometer más fichajes, jugadores como Musa, jugadores como Aitán, que han tenido muy mala suerte con las lesiones en las últimas temporadas, que te ocupan ficha de primer equipo, pero que realmente no creo que tengan, ¿no?, esa disponibilidad real para competir con frecuencia de la mano de Juanfran Funes en Primera División. Y en cuanto a los fichajes que son más urgentes, uno de ellos es el del lateral izquierdo, Rafita, que es diestro, que es realmente un extremo reconvertido a lateral derecho, que el año pasado se reconvirtió a lateral izquierdo, está lesionado durante las 2 primeras semanas de pretemporada, José. Por tanto, ahora mismo Funes solo tiene a Dani Sánchez. Suena Diego Rico e incluso Alberto Moreno para esa posición del lateral izquierdo, y el otro perfil que busca el Málaga es el de fichar un centrocampista, sobre todo de características defensivas, que dé empaque a esa sala de máquinas.
11: Vamos, que hay tarea durante el verano, sí, y sí, hasta sí que empiece la liga tiene pinta de que esto se va a alargar. Tenemos la costumbre estos días de rodearnos de aficionados ilustres de cada uno de sus conjuntos.

0: Está escuchando. Salva Reina, muy buenas tardes.
1: ¿Qué tal? Buenas tardes.
0: Nosotros fenomenal. ¿A ti dónde te pillamos?
1: A mí me pilláis en Canarias rodando y también un poco liado con la promoción porque el día 24, ya pasado mañana, se estrena una nueva película 3 de más y he estado muy también enrollado con la promoción, que ya sabéis que es muy importante.
0: Pues oye, hala, tienes, el micrófono es tuyo. Eso es lo primero, lo más importante.
1: Pues nada, eso que haga un poquito de promoción, ¿no? Un poquito de publicidad.
0: Hombre, claro, joder, que la gente vaya, que antes de ir a la Rosaleda la gente vaya al cine, joder, que estamos en verano.
1: Qué maravilla, pues sí, mira, pues un plan perfecto para toda la familia, el 24 de julio, junto a la grandísima Kira Miró y a unos niños maravillosos y un reparto increíble, una comedia que tiene la vitola de familiar, pero que es muy descacharrante y además con muchísimo corazón, y además está la grandísima Kira Miró, como te digo, que en todo lo que salga merece la pena ir a verla y gastarse el dinero de la entrada porque está maravillosa.
0: Oye, toca en casa entonces, ¿no? ¿Cómo es trabajar
1: todo
0: ahí
1: queda
0: mano a mano? ¿Habéis trabajado antes juntos o no?
1: Sí, no es la primera que hacemos. Yo creo que ya hemos hecho 4 o 5 y siempre es un placer, la verdad.
0: Y bueno, ya te pillamos en otra, ¿no? O sea, es decir, esta está hecha y ahora estás preparando otra.
1: Sí, rodando otra película que supongo que saldrá el verano que viene, o sea que sí, tú sabes que esto va por racha, esta profesión, y ahora me está tocando una racha buena, gracias a Dios, afortunado, como la del Málaga, o sea que sí, aquí estamos.
0: Oye, que tiene buena pinta, ¿eh? Que joder, que me imagino que, lo decía ahora Rafa, después de tantos años ahí penando, de querer subir, de llegar incluso pues a la primera federación, tocas fondo y ahora cuando llegas, y te voy a añadir incluso, por lo menos visto desde fuera, cuando llegas y además con tanto chaval de casa, tiene que ser precioso. Yeah. O sea, tenéis que tener
1: precioso.
0: Unas ganas tremendas.
1: Precioso, mira, esto sí lo decía con Antonio de la Torre también, que también sabes que es gran aficionado y que seguro que va a haber sorpresas también. Para esta temporada, este comienzo de temporada, y dice, es que lo pones en un guión de una película y no te sale tan bien, la típica película de deporte americano, ¿no? Y ha sido épico, tanto el ascenso de primera ref a segunda como este ascenso, han sido épicos los dos, y yo creo que estabais hablando de la elaboración de la plantilla, y creo que uno de los grandes retos, en mi opinión, corregirme si me equivoco, va a ser mantener el gran bloque que supongo que estarán trabajando a muerte en ello, porque es que yo creo que se habrán puesto en el escaparate en todos los jugadores de la plantilla, porque han hecho una labor increíble.
0: Me imagino, Rafa, que el que quiera que venga con pasta, ¿no? Que será la idea del Málaga. El que quiera algún jugador que pase por caja, si es que se va alguno. No sé cómo estarán las cosas.
2: Hombre, la idea del Málaga evidentemente es que no salga nadie. De hecho, yo creo que el principal objetivo o el principal trabajo que ha hecho Loren Juarros hasta la fecha en este mercado fue antes de que empezara incluso el mercado, ¿no? Atando a jugadores como David Larrubia, renovando a jugadores como Dani Lorenzo o incluso Chupete, ¿no? Que es verdad que ha tenido una mejora salarial, no de cláusula, porque en cuanto a Chupete, ¿no? Que quizás es donde más se fijan el resto, porque ha marcado 25 goles en segunda división, tiene una cláusula que ronda los 10 millones de euros, pero el objetivo del Málaga evidentemente es aguantar al Málaga de los bichos, al Málaga de los jugadores de casa para esta campaña en primera división. Y creo que esos son los principales fichajes que puede hacer el Málaga, José, que es quedarse con esos pilares básicos que han sido fundamentales para el ascenso a primera.
1: Pues no estoy de acuerdo contigo, además también ya no solo en lo deportivo, sino en lo humano, ¿no? O sea, tengo que decir, creo que han hecho un bloque, pues, sabéis que esto, igual que el cine, son trabajos de equipo y las dinámicas de equipo son fundamentales. Y creo que han hecho una piña increíble que si se mantiene, creo que nos puede dar muchas alegrías,
0: ¿Te da tiempo ir a la Rosaleda? ¿Te puedes escapar de vez en cuando, Salva? Uy, me entiendo, sí, que esto, la agenda es la que marca todo, pero...
1: Exactamente. Tenemos nuestro carnet y siempre que estoy en Málaga y coincide, pues me escapó seguro 100%, y algún partido que otro he ido también o se me ha pillado en Madrid o currando por ahí y nada, o sea que este año pues seguiremos en las mismas, o sea que siempre que sea por trabajo, ¿qué le vamos a hacer? Hay que atenderlo primero, pero si estoy en Málaga o me pilla fuera cerquita que puedo desplazarme, voy seguro. Sí.
0: Oye,
1: por cierto, hay una curiosidad que no sé si sabéis, que la Rubia intervino en una película que también fue, bueno, la primera y la única suya, pero también fue la primera mía, que se llama 321 días en Michigan.
0: No, ostras, pero cuenta.

0: cuenta que yo eso no lo sabía. Cuenta, cuenta.
1: Yo tampoco, ¿eh?
2: Sí, pues eso sí, yo no sé si tiene que haber fotogramas por ahí, y estaban buscando un chavalillo así para hacer de figuración de hijo de uno de los protagonistas, del hijo del malo, el hijo del malo de la película.
0: Ostras, y claro,
2: Y
0: ¿y
2: la...
0: cuántos años tenía él? Porque
2: pues
0: estaba mirando
2: yo
0: ahora
2: creo
0: de
2: que tendría...
0: 2014, o sea, hace 12 años.
2: Sí, pues exactamente. Yo creo que tendría 8, 9, una cosilla así. Ya jugaba al fútbol, me acuerdo. No, yo juego al fútbol. No, y estaba allí alguno que lo conocía. No, no, y está en la cantera, despunta, y tal, no sé qué. O sea que fíjate, sí. De hecho, algunas veces que nos hemos cruzado siempre tenemos la misma broma de, oye, ¿qué? ¿La siguiente película cuánto? Y tal.
0: Y llega, o sea, y compartisteis escenas en la peli.
2: No, compartimos días de rodaje, yo los vi por allí, pero no compartimos escena,
0: Qué bueno, qué bueno. Pues oye, ahora hay, sí que sí, hay que buscarle un, aunque sea, yo qué sé, algún papelito, hay un cameo en alguna película y que hay que encontrarle. Qué bueno. Sí que
2: ese
0: conoces a los
2: lo hace
0: chavales
2: bien
0: de.
2: todo, seguro que lo
0: Sí.
2: pone a cocinar y cocina bien también.
0: ¿Conoces a chavales de, bueno, aparte de a él, sí que te ha dado tiempo a eso, a conocer chavales o a alguno de los jugadores y demás? ¿Tiene relación o con algún ex, me imagino, ¿no? A lo mejor también del Málaga.
2: Sí, con algunos jugadores y algunos. Nosotros tenemos una salita en Málaga que se llama La Cochera Cabaret, y algunas veces con algunos directivos también tenemos buena relación, y algunas veces han venido así un poco de excursión a ver a algún artista o alguna cosa así. Sí, exactamente. Lo que pasa es que yo soy muy prudente, yo intento no meterme mucho, pero con algunos sí tengo cierta relación.
0: Es que al final, mira, pues ha llegado o llega el gran momento del Málaga, lo que decíamos antes, con la gente de la casa. ¿Qué recuerdo tienes, Salva? Si yo te pido un recuerdo del Málaga, muchas veces no vamos a la infancia, pero de la vida, ¿con qué te quedas? ¿Qué rescatas?
2: Bueno, yo, mira, recuerdo con mucho cariño cuando iba con mi padre trabajaba en Telefónica y se colaba con la radio que podía como para engancharla. Decía, yo soy el técnico de Radio Pizarra, de un pueblo de allí de Málaga, de su pueblo, y nos colaba allí a los niños para ver el fútbol, tú sabes, en otras épocas, y recuerdo aquello con mucho cariño. Luego recuerdo, bueno, evidentemente imborrables los recuerdos de los ascensos y tal. Y luego tengo un recuerdo muy bonito porque en el Málaga de Champions, en el Málaga de las Estrellas, tuve la suerte de ser el presentador de muchas de las galas de los jugadores. Presentamos a
0: Sí.
2: Joaquín, presentamos a Van Nistelrooy, o sea, yo estuve como de speaker de esos eventos, y la verdad es que fue una pasada estar en el césped y ver todo el malaguismo y ver toda la ilusión, y fue increíble. Y bueno, y luego tengo otro recuerdo también que inmortal, que es el día que me invitaron a hacer el saco de honor, vamos. Sí, sí, sí.
0: Claro.
2: Estaba allí,
0: ¿Recuerdas
2: recuerdo que
0: contra quién
2: estaba allí
0: fue?
2: Jesús. Pues el equipo contrario no me acuerdo, porque tengo como la sensación de estar allí, de estar en la banda con Jesús Game, que también es amigo, y que estaba allí trabajando en el Málaga, y de repente mirar, o sea, estaba la gente cantando el himno, mirar a Jesús y decirme él, a esto no te acostumbras nunca, Salva. Como porque
0: Mira,
2: es
0: creo que
2: increíble.
0: fue, Salva, creo que fue contra el Tenerife, ¿eh? Juraría.
2: Sí, es posible que fuera Tenerife,
0: Porque fue, no sé si te acuerdas, venía de ganar el Unicaja la Copa de baloncesto y lo hiciste con Ibón, ¿no
2: sí,
0: fue?
2: correcto, también,
0: Sí, sí.
2: que compartimos el saque de honor, sí, correcto, correcto. Pues
0: Sí.
2: habría, yo qué sé, pues lo típico de la Rosaleda, casi siempre, si no llena, casi llena, 20 y pico mil, casi 30 mil almas allí cantando el himno, todo el mundo poniendo la energía en ese momento. ¡Guau! Y fue increíble, fue una sensación increíble, vamos, sí, de que si me dices que sales tú por la banda, voy, vamos, o sea, te lo digo.
0: Diría Funes, oye, tú eres de la casa, dile, si necesitas un descansito o algo para pretemporada, para un cambio estoy, aunque sea para 10 minutos.
2: Escúchame, yo estoy para jugar, 10 minutitos de gloria te los doy, yo estoy como Mikel Merino, salgo y meto.
0: Oye, pues esos son importantes, ¿eh? La puntería no hay que perderla. Rafa, tú pregunta lo que quieras, a Salva.
1: Pues mira, yo le quería preguntar a Salva, ya que él es actor y conoce bastante el mundo del cine, ¿con qué película asemejaría lo que ha hecho el Málaga este año? Porque no hay que olvidar que el Málaga en noviembre estaba en descenso, para Primera Federación. Llega Funes, que parecía que se iba a ir al colegio otra vez a dar clase de educación física. Se pone como entrenador del primer equipo.
2: Compartimos profesión. Yo también soy profesor de educación física.
1: Pues fíjate, y un Funes que ha cambiado absolutamente todo, hablando incluso de que ponía películas como El bueno, el feo y el malo en el vestuario, ponía películas de Kung Fu Panda para que pensaran en el presente los chavales. No sé con qué película asemejarías esto que ha hecho el Málaga, que ha terminado en el ascenso a primera.
2: Pues mira, yo, como te decía al principio, yo creo que alguna película de estas típicas americanas, ¿no? De que coges con el típico entrenador, que también, porque al principio es cierto que fue muy criticada también la, no sé si os acordáis, la elección de Funes. Te decía, bueno, pero bueno, y este hombre que viene también de estar en el filial regular, ¿cómo vamos a hacer esto y tal? Y fíjate, ¿no? Y de repente, como de repente la unión del equipo, como sus decisiones tácticas también, no solo en lo personal, sino que también yo creo que ha tomado unas decisiones deportivas muy acertadas y cómo ha llevado al equipo a lo más alto y han conseguido el objetivo de una manera súper épica. O sea que estas típicas películas de equipos que parece que no y luego al final sí, y si no, pues mira, se me viene ahora mismo un título, Evasión o Victoria, ¿no? También podría estar bonito.
0: Eso está bien. El otro día estuvimos hablando con Ardiles, que fue el argentino que fue campeón del mundo en el 78, con Kempes y compañía, que intervino en esa peli. O sea, que mira, nos viene
2: fuerte,
0: muy al pelo. Sí. Nos viene muy al pelo.
2: Es tremendo. Bueno, Alfonso Serria sirve este talón, ¿no?
0: Oye, que no cambie, porque la verdad es que el año pasado fue espectacular la versión de todo el equipo. Y lo decías tú ahora, y lo que cambia la vida, ¿no? Habéis hablado de Funes, habéis hablado de los chavales. Claro, pues estos chicos, igual si te coge un entrenador que, porque el que conoce la casa muchas veces mira más hacia la casa, te coge un entrenador que no confía demasiado en la cantera, que no, pues eso, que oye, tráeme dos delanteros, tráeme un centrocampista y que yo apaño con lo de fuera. Al final esto cambia mucho, que me imagino, pues eso, en el cine, Salva, alguien que confíe en ti, un clic, un cambio de inercia, que, oye, pues me han caído dos papeles. Total. Ahora, he hecho una peli determinada, una serie o lo que sea, y me cambia el rumbo de todo de golpe.
2: Total. Sí, sobre todo que tengan confianza en ti. Yo creo que al final son jugadores que están demostrando su valía y que al final yo creo que el componente psicológico es muy importante y es determinante, sobre todo en estos altos niveles de profesionalidad deportiva que estamos hablando. Al final son todos jugadores que llevan jugando desde los 4 años, de los 5 años, son todos grandes peloteros, ¿sabes? Y entonces al final hay un componente, en mi opinión, psicológico muy grande de decir, de darte la confianza, de decir tú puedes. Y un componente de suerte también, de que te toque ese, de que se fijen en ti, y pues como comparado con el cine, pues evidentemente, como tú bien dices, de repente que alguien, un director, un productor, diga, tú eres capaz de hacer este papel, y decir, joder, qué guay, ¿no? Pues impresionante, ¿no? Como me dieron a mí, por ejemplo, la opción de hacer Malaca o de hacer papeles que son un poco un giro en tu carrera, donde puedes demostrar otra serie de cosas, ¿no? Entonces, pues esas cosas son importantes también.
1: Yo quería preguntarte también, Salva, ¿cómo viviste en concreto el día del ascenso, el partido contra Almería? ¿Dónde lo viste? ¿Con quién lo viste? Cuéntanos, que yo sé que tú estas anécdotas las manejas bien, ¿eh?
2: No, me hubiera encantado ir a Almería, lo estuve buscando hasta el último momento, pero no, me pilló trabajando, concentración absoluta, camiseta, rodeado de algunos amigos que quisieron acompañarme, y locura máxima, vamos, no te lo puedes ni... No te lo puedes ni creer hasta los niveles que llegamos. O sea, fue espectacular.
1: ¿Has hecho promesa como alguno de los jugadores o no te arriesgaste a eso?
2: No puedo, porque claro, si yo llego ahora mismo rapado aquí al rodaje, te digo, mira, es que ha subido el Málaga. Y dices, pues tú te vas a Málaga, te echamos.
0: Tú bajas. ¿Sabes? Claro, te has bajado.
2: Exactamente.
0: Pues oye, Salva, que de verdad, que ha sido un auténtico placer que desde este fin de semana que la gente se acerque al cine, que no sé hasta cuándo estás por ahí, por Tenerife, porque creo que tú eres nacido en las islas, creo que por curro familiar, ¿no? Leí preparando la entrevista y luego, bueno, que ya Málaga, vaya.
2: Sí, yo nací en Gran Canaria por circunstancias laborales de mi padre y nada, y bueno, y de mi madre también, que siempre se dice de mi padre, pero mi madre también se hinchaba a currar, la pobre, ¿sabes? Y nada, y pero no, el tema está que soy nacido aquí, pero no tengo arraigo, no tengo arraigo familiar en
1: Canarias.
2: Aquí en la isla, ahora sí lo tengo, a posteriori, pues debido a lo que estábamos hablando de la película al principio. Y la siento también ya como tierra mía, pero bueno, me siento malagueño, soy malagueño de vamos, a todos los efectos, de papeles y de corazón, y encantado.
0: Pues Salva, encantados nosotros de haber estado contigo. Gracias. A disfrutar de este año con el Málaga. Y oye, que si Rafa alguna vez necesita un comentarista, creo que aquí, si alguna vez te quieres acercar a la cabina, te puedes colar, no tienes que pedir permiso. Tú pues, tira, agarra la puerta pues, y te metes para adentro.
2: Pues tenéis mi teléfono, o sea que yo encantadísimo.
0: Un abrazo pues, fuerte.
1: Recojo el guante. Recojo el guante.
2: Exactamente. Esto hay que dejarlo por escrito, ¿no? Como decía el otro.
0: Eso es. Esto
2: queda venga. Pues queda prometido y grabado. Venga, un abrazo. Chao, muchas gracias.
0: Rafa, que seguiremos hablando, que esto arranca además, si no recuerdo mal, esto arranca mitad de agosto contra el Atleti.
1: Exactamente, nos veremos casi seguro por el Metropolitano ese día 19 de agosto contra el Atlético de Madrid, el partido que se tuvo que retrasar porque el Atlético ha metido a jugadores en las semifinales y en la final del Mundial, y hay que decirlo de forma bastante clara, el Málaga empieza la Liga jugando en el Metropolitano, recibe en casa al Deportivo, que está siendo el principal agitador del mercado, y cierra agosto en el Bernabéu.
0: Pues bien, no te vas a aburrir, no te vas a aburrir.
1: No.
0: La bienvenida es contundente. Esto es verdad. La toma de contacto, no, para que se relaje, cuidadito que cuando quieras enterarte ya se te ha puesto la cosa complicada. Pero bueno, nunca se sabe. Igual, muchas veces dice la gente que es mejor coger a estos equipos al principio, sí, que van un poco, pues eso, todavía despistadillos, que cogerle ya cuando tienen la inercia de campeonato, la velocidad de crucero y que luego no hay quien les pare. Así que nunca se sabe. Imagino cuando pasen los partidos y vean los resultados, ya sabes si es mejor o era peor. Esto a todo lo pasado, al final todo el mundo sabe lo que es bueno y lo que es malo. Rafa, un abrazo fuerte y que sigáis disfrutando y que seguiremos hablando de todas las novedades del Málaga.
1: Por supuesto que sí, José, un abrazo también para ti y para todos los oyentes.
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0: Seguimos hablando de fútbol y seguimos recorriendo España dando la bienvenida a esos equipos que van a estar esta temporada, iba a decir esta próxima temporada, esta temporada que arranca en menos de un mes, porque es que lo tenemos ya a la vuelta de la esquina, hace 4 días que hemos ganado el Mundial y nos quedan ya, pues eso, algo más de 3 semanas para que arranque la Liga. Es absolutamente alucinante. Pero bueno, son las cosas que tiene el calendario y el fútbol moderno. Negocio, más negocio y poco descanso. Pero la parte positiva es que nada, tenemos ya fútbol de primera división. Y lo tenemos por toda España, lo tenemos en Coruña, lo tenemos en Málaga y lo tenemos de vuelta también a Santander. Fue probablemente el ascenso más celebrado y más sentido en toda esta recua de finales de temporada que tuvimos en el fútbol modesto, en el fútbol de segunda y en el fútbol que da paso a primera división. Da igual, se celebra todo, el ascenso de tercera a segunda federación, el ascenso a preferente, el ascenso a segunda división, pero un ascenso a primera por parte de un histórico como el Real Racing Club de Santander, después de tantos años y de haberlas pasado tan canutas, pues fue, no sé si un desahogo, pero sobre todo una alegría tremenda allí en Santander. José Le Allende, muy buenas tardes.
19: Muy buenas, José. El día más feliz de la vida de un servidor que habla ahora mismo, y hablemos de esta temporada, porque aquí ya huele a fútbol.
0: Espero que no tengas hijos, porque si no te van a caer collejas con eso del día más feliz de tu vida, pero vamos.
19: No me van a caer.
0: Pues fue un día tremendamente feliz, inolvidable, para José Alberto, para toda la plantilla, para toda la parroquia racinguista, antes de un verano que qué está dando de sí, porque desde fuera, claro, el nombre que todo el mundo tenemos en mente es el de Sergio Canales, pero ¿por dónde van, además de por Canales, los tiros de este nuevo Racing?
19: Es un verano en el que Sergio Canales es el nombre, ya se venía barruntando meses atrás. Al final ya se hizo, pero sí que es cierto que para Chema Aragón está siendo un mercado de antes de entrar, dejar salir. Porque claro, hay dos jugadores que son objeto de deseo para muchos clubes en el mundo, como son Gustavo Puerta, sobre todo después del Mundial que ha hecho con Colombia, y Jorge Salinas, que claro, a la hora de planificar una temporada son 25 millones más o 25 millones menos, y de momento hay muchos clubes interesados que preguntan, que intentan sacarlo un poquito más barato, pero el Racing se mantiene firme. Cláusula de rescisión, quien quiera salir.
0: ¿Y para llegar, qué otros nombres ilusionan o qué necesita el equipo?
19: Pues se hablaba en el Racing de unos 8 o 9 fichajes. Sí que es cierto que prácticamente tiene que reforzar todas las líneas, un portero veterano para estar con Simon Eriksson. Sobre todo, zona de centrales, necesita yo creo que traer 2 centrales de categoría para dar el salto a primera división. Y sí que es cierto que en ataque el Racing tiene cositas. Lo que subía de segunda división va a servir para jugar en primera división. Vamos a ver ese bloque grueso que habíamos visto en la Hypermotion. Va a mantenerse en primera, pero sí que es cierto que sobre todo en el medio centro y en la delantera necesita pegar un par de hits para la máxima categoría.
0: Salvación y más salvación, ese es el objetivo, el reto, por supuesto, del Racing de Santander esta temporada. Estamos hablando con aficionados ilustres de cada uno de los equipos que han visto, pues seguramente, regresar al club de sus amores, a esa categoría a la que nunca hubiesen deseado perder, pero ahora lo que toca es disfrutarlo. Estamos en Santander, le agradecemos especialmente porque en un ratito se sube al escenario para un nuevo concierto con Jimmy Barnatán. Jimmy, muy buenas tardes.
20: Muy buenas tardes, ¿cómo estáis?
0: Nosotros muy bien. Tú no sé, bueno, no sé si después de tantos años entre escenarios, pues rodajes y demás, porque a Jimmy, por ejemplo, claro, la gente de mi edad, macho, me dirás, no me lo recuerdes, pero es que es verdad, yo, Los Serrano, mi adolescencia, Jimmy Barnatán, es que yo te tengo ahí en la memoria siempre.
20: Pues entre escenarios, rodajes y los últimos años, viviendo momentos muy complicados con el equipo, siempre al lado en los campos de tierra, siempre al lado con los descensos y ahora con los ansiados ascensos. Decíais que era el día más feliz de vuestra vida. seguramente con el ascenso a segunda de hace unos cuantos años y con este ascenso a primera han sido los dos días más felices también de mi vida.
0: Es un poco estar en paz, ¿no? Que lo de ahora ya fue, mira, ya estamos en paz. Ahora ya estamos donde tenemos que estar.
20: Sí, después de, sobre todo, unos años muy negros, muy oscuros, en los que estuvimos a punto de desaparecer, cuando prostituyeron el escudo y la camiseta y a la afición y a la plantilla y a lo que es la institución. Después de esos años tan terribles y tan oscuros, insisto, de repente pues vemos la luz, y además vemos la luz con un proyecto muy, muy fuerte y muy pétreo, ya no solo en lo deportivo, que es esencial, sino también en los despachos, ¿no? Está claro que somos un equipo con una estructura infinitamente más fuerte, infinitamente más poderosa, infinitamente más lógica, orientada al futuro del fútbol. De repente, pues hablábamos de ilusión nos sobra en Santander, nos sobra en Cantabria, porque vemos una posibilidad muy, muy real de volver al sitio del que nunca debimos desaparecer y volver con pies de plomo y con cabeza y con corazón. Entonces, si uno tiene cabeza y corazón bajo la elástica verde y blanca, pues el éxito yo creo que está asegurado.
0: Y con los
20: toma ya.
0: Con los cimientos. No, joder. Además, no, es que me da la sensación de que si yo aquí escarbo, voy a encontrar un tío que conoce el Racing de arriba abajo. A ver, da la sensación de que con los cimientos más sólidos, ¿no? El Racing, en lo deportivo las ha pasado canutas, tú lo has dicho, en lo institucional, más incluso, pues eso, con riesgo de desaparición, con auténticos, lo voy a decir yo, mangantes dentro de del organigrama del club. Pero fue la afición la primera en echarles, digamos, la primera en cansarse, en aquel asalto al palco. No sé si el oyente se acuerda ahora mismo de aquella imagen que dio la vuelta al mundo, porque no es habitual verlo en el deporte. Y de eso también puede estar orgullosa la afición del Racing, que sí, que se ha pasado muy mal, por supuesto. Pero, joder, la afición no es que no le haya dejado de lado, es que incluso tomó cartas en el asunto, entre comillas.
20: No, desde luego, la afición y la propia plantilla con el plante ante la Real Sociedad, si no me equivoco. Claro, porque aquí se vive el fútbol de una manera muy, muy poderosa, muy poderosa. Nosotros hemos sido la cantera del fútbol español durante decenios, ¿no? De nuestro equipo han salido jugadores míticos y leyendas del fútbol español. Ya no te hablo ni de Gento ni de Marquitos, pero te hablo de Quique Setién, de Alonso, del propio Sergio Canales, que como el hijo pródigo vuelve este año después de 16 años a casa. El fútbol en una ciudad pequeña, en una ciudad aguerrida, en una ciudad fuerte, es que me emociona un poco, pero es que se vive de una manera muy potente y bueno, personalmente creo que tenemos lo que el equipo se merece y también lo que esta ciudad se merece. Nos merecíamos una alegría.
19: Sí, es que estáis hablando ahora de ello, sobre todo el día del plante. Es que el Racing, o sea, hay que poner en virtud la magnitud de lo que ha sido, porque el Racing se le cerró el ataúd, y la propia gente fue la que ese día, junto con el equipo, se negó a firmar el parte de función y desenterró al equipo de ahí para llevarle donde está hoy en día. También es cierto que, como bien decía Jimmy, el Racing ha tenido una suerte tremenda, le ha tocado la lotería con la propiedad que tiene ahora mismo,
20: desde luego.
19: Es que se está haciendo todo de una manera tan lógica que llega a asustar, que es que en Santander no se había conocido esto durante muchos años. Y yo no sé cómo lo has visto tú, Jimmy. Yo he nacido en el 93, ni en la UEFA había visto el Sardinero como está ahora mismo.
20: Yo creo que en el 93 fue la primera vez que fui yo a la cancha del Racing. No, probablemente incluso antes. A ver, hemos tenido momentos como de espejismos geniales con la UEFA. Fue un sueño también, ¿no? Ver pasear el escudo por el Parque de los Príncipes, en fin, ver los goles geniales de Colsa, verlo in situ, para muchos de los aficionados y para muchos de los abonados, fue un sueño total. Pero claro, no sabíamos que debajo de esa alfombra persa había cucarachas. Había cucarachas que lo estaban llevando crudo. Pero bueno, los tribunales han puesto a cada uno en su sitio y también de repente conviene pasar página y rendirse a la evidencia de una gerencia o, digamos, de una propiedad, como bien has dicho, que es una bendición. Lo de Ceria es una cosa que dices, bueno, es un ángel que ha venido a darnos la ilusión que nos habían robado, ¿no? Porque ha sido la peor racha del club lejos de la élite. 14 años que se han hecho infinitos, ha sido como una travesía terrible en el desierto. Y bueno, pues al fin estamos de vuelta. Y como bien has dicho tú también, con cabeza, con una, en fin, con unas miras y con un horizonte como muy claro y muy definido para que todo se haga bien desde dentro hasta la dirección deportiva, hasta la plantilla. Hay una familia ahí y luego tenemos, yo creo que al mejor general, que es José Alberto, que es puro rock and roll, y no hay nada que más me guste a mí que el rock and roll.
0: Pero que encima además como que enraiza mucho, es un tío que da la sensación de que se ha acercado muchísimo, es asturiano, es muy cerquita, pero que claro, encaja muchísimo en esa filosofía, ¿no? Un tío humilde, conocíamos también su historia particular, que le ha costado, se le ha tenido que currar para llegar a la élite, le llega esta oportunidad de debutar en primera, llevando al equipo a primera división, y es un poco transmitir también esos mismos valores. Llega el Racing a la primera división, llega con Canales, que es un poco el exponente de la cantera a la que tú mencionabas antes. ¿Y tú qué esperas de esta temporada? No sé si te has marcado en rojo partidos que quiero ir a ver, viajes que quiero hacer, o mira, a mí con que consigan 43 y se salven y tengamos otro año, me da lo mismo cómo se haga.
20: Yo sigo un poco las directrices no marcadas oficialmente, pero sí tal del club. Es decir, bueno, hay que mantener la categoría, por supuesto, e ir paso a paso. Es decir, un poco como lo que hemos hecho desde que José Alberto tomó los mandos de la plantilla, ¿no? Asegurar y poco a poco. Es decir, los años, cuando uno se va haciendo mayor, los años pasan cada vez más rápido. Entonces, el tiempo en general pasa cada vez más rápido, con lo cual yo no tengo prisa por estar en los puestos altos de la tabla. Nosotros siempre hemos celebrado como grandes victorias los ascensos, los partidos contra equipos como el Madrid o el Barça. En fin, creo que la humildad también es una clave esencial del equipo, de los jugadores. Hacer equipo, hacer plantilla, hacer piña, hacer familia, ¿no? Uh-huh. Y yo creo que ese es el punto que tenemos que tener, ¿no? No podemos pensar ahora en los grandes expresos europeos. Es decir, hay que ir con el mismo tiento, claro, un poco de chicuelina y un poco de Verónica, que dirían en lenguaje taurino. Es decir, bueno, pues oye, desde luego mantener la categoría, está claro. Está claro. Y luego ya hablaremos, ¿no? Ya hablaremos. Ahora, claro, es que hay mucha gente que está muy mal acostumbrada a ver siempre al Racing en categorías inferiores, pero siempre en lo alto de la tabla. Pero vamos, toda mi vida, salvo un par de años, me la he pasado llorando para no descender en primera. Matando gigantes, lo que tú quieras, pero
0: yo recuerdo, pero bueno, recuerdo
20: un poco
0: mucho
20: el sitio, equipo ascensor.
0: Aquel 5-0 tal, Jimmy, ¿no? de
20: 5-0 era un niño. Al Barça de Cruyff, sí, joder.
0: Ese
20: me pilló en Argentina, no te digo más.
0: Hostia, ¿y te acuerdas del partido?
20: Sí.
0: Hombre, o lo has vuelto a ver. Recuerdo aquel partido, estos detalles de infancia.
20: Cientos de veces. En los momentos más oscuros del Racing, yo sigo conservando un viejo VHS con ese partido y con un partido que jugamos en el Bernabéu posterior, con Munitis jugando cedido en el Racing.
18: que ganamos, finalmente. Y la portada de Marca, efectivamente, fue: Munitis es mejor que Beckham. Sí, sí, don't forget about it.
0: Hostia, qué bueno.
18: Munitis es mejor que Beckham, sí.
0: Joder, ¿quién te inoculó a ti el virus racinguista? ¿Cómo te empiezas a...? Pues al final entiendo más o menos por lo que me estás contando, que esto te viene de la infancia. ¿Cómo empiezas, sí, o cómo recuerdas tú aquello?
18: Mi abuela Marichu. A ella realmente el fútbol como tal, bueno, sí, le gustaba, pero a ella le encantaban las tertulias deportivas, ¿no? Y de niño, pues con 7, 8 años, yo dormía con ella, porque mi casa en Santander, la casa de mi abuela, siempre ha sido un poco el Hostal Royal Manzanares, es decir, ahí caía primos, no sé qué, amigos de mis padres, de mis tíos, tal. Entonces yo dormía con mi abuela. Tenía una radio preciosa de barco y todas las noches ponía, pues no sé qué tocaría entonces, si el larguero o el otro, el de la moto, tal. Y entonces ella se fue aficionando al fútbol en general, pero al Racing en particular. Y bueno, yo mi amor por mi tierra, la prolongación del amor por la tierra de uno, como decía Valdano, es el amor por el equipo de fútbol de la tierra de uno. Entonces, pues así fue. Pues no recuerdo no ser del Racing. La verdad. No recuerdo no pasear por el Parque de Mesones y mirar el córner y ver el estadio y emocionarme. No recuerdo no traspasar las puertas. Pues yo tengo 45 años, pues igual con, no sé con qué edad, pero siendo muy crío. Y no emocionarme al oler el verde del Sardinero. Y bueno, un poco el blues es así. Las historias pequeñas tienen mucho más sabor que las historias grandes. Y las historias de equipos como el nuestro, somos aguerridos, somos fuertes, somos leales. Son tal vez, tienen un contenido mucho más sentimental que los equipos más punteros, ¿no? Cuidado que a mí me gusta mucho el Madrid también, ¿eh? O sea, cuidado. Pero desde luego, un poco años luz, sí.
0: José Le, pues todas las curiosidades que quieras, aquí le tienes, a Jimmy. Pregúntale.
19: Pues la verdad que es un lujazo tener a un tío como Jimmy. Él 45 años, yo 33. ¿Tú conociste los Campos Viejos, Jimmy?
18: Yo los de Viver, realmente no los recuerdo muy bien. He visto una gran película, por ejemplo, que se llama Volver a Vivir, en la que aparecen los campos con Ralph Ballone y tal, una peli maravillosa de los últimos 60s, en los que aparecen no solo los campos, los viejos campos de sport, vamos, los campos del viejo Sardinero, también aparecen futbolistas del Racing que hicieron de una manera de extras de la peli, aparecen aficionados que entonces eran unos niños y ya pues tienen una edad provecta. Eso, digamos que mi referencia con los campos es esa peli de Camus.
19: Y luego a partir de ahí,
18: gran director de la tierra.
19: Hablamos de los campos viejos, los campos de sport ahora, como los conocemos todos, y está en el aire, por todos conocido, ese proyecto del nuevo Sardinero. ¿Qué te parece? ¿Tú cómo lo ves? Porque pinta algo que parece espectacular, la verdad.
18: Pues como todo lo que han prometido y han cumplido la nueva propiedad, es una idea absolutamente soberbia exponer ya no solo en la estructura del propio club y el de la plantilla, sino pues mucho más, poner al Racing y poner a Santander en un lugar muy puntero, es revitalizar una zona que está bastante, no degradada ni de coña, pero sí un poco olvidada, sí un poco a la espalda de la mirada que se parece tener en el ayuntamiento, y vamos, me parece que sería uno de los grandes staples de la ciudad. Es decir, ya no solo es mirando al club, es mirando a la propia ciudad, a los propios ciudadanos y a un nuevo lugar donde reunirse, donde, en fin, de ocio total y genial.
0: Pues ojalá que sea en torno al racinguismo y que esta aventura, pues que no sea efímera, que dure y que permita al Racing asentarse otra vez en primera división, porque mira, los que éramos niños, por ejemplo, en los 90, lo recordamos como un habitual, no que no sea un escarceo, claro, puntual, y que bien, celebramos. Me recuerda, mira, ojalá, el año pasado hablábamos, por ejemplo, de la vuelta del Oviedo, pues ojalá que eso, los Oviedo Sporting Racing Depor Málaga Zaragoza, que ahora está, pues eso,
20: sabores. Hostia, no, las bazas, jodido.
0: Lo peor, claro, son los que peor están, ojalá que volviesen, que luego no hay sitio para todos, ¿no? Y me estará escuchando alguno y diciendo, ¿a quién quitas? Eso ya, yo no me encargo. Yo,
19: claro,
0: digo,
19: claro, ¿a quién meto? ¿Ya, quién no quitas? Puedes hacer una primera de 40 equipos. No,
20: yo solo hablo quitas de deseos.
0: Claro, eso ya, que se ocupen otros. Pero ojalá que sí. Jimmy, cuéntame, porque nos queda un rato todavía para que llegue el concierto. ¿Dónde es? ¿A qué hora? Para que el que esté cerca de Santander, que se acerque un ratito a escuchar.
18: Pues estamos embarcados con el Cantabria Music Rally 2. Hicimos hace 2 años el Cantabria Music Rally, el primero. Tocamos en los 102 municipios de Cantabria, uh-huh, haciendo una labor también un poco de llevar el blues y de llevar el rock a lugares donde el circuito de la música en directo, pues igual también los tenía un poco olvidados, ¿no? Hemos estado, en Vegas, en sitios, en plenos picos de Europa. Y también en los municipios más poblados, ¿no? Estamos todos los jueves en Santander, en el Moondog, uh-huh, todos los jueves de julio y de agosto, y luego el resto de los días, con una briza que parecemos titanes, Sergio González y yo estamos pues en distintas localidades de toda la comunidad autónoma.
0: Pues a disfrutarlo, aprovecha. Gracias por estar con nosotros. Vamos,
18: un placer. Te digo una cosa, macho, os escucho, no sabes cuánto. O sea,
0: pues, el día
18: mis
0: que quieras
18: son. Hostia, pues te aseguro que me encantaría, porque soy no fan, soy un acólito.
0: Pues ya te digo que las puertas de la tribu, de Marcador, de lo que quieras, están
18: hostia,
0: abiertas para ti.
18: Me encantaría, ¿no? Es que pues, soy, joder, muy fan.
0: Pues todo, pues luego, tú tranquilo, que ya teniendo el contacto, cuando tú quieras,
18: hostia,
0: lo hablamos y para adelante. Disfrútalo, Jimmy, y hablamos este año mucho del Racing, ¿vale? Un abrazo fuerte.
18: All right.
0: Y muchísimas gracias.
18: All right, muchísimas gracias a vosotros.
0: José, un abrazo fuerte.
19: Vaya fichada que te gestiona, ¿eh, José?
0: No, Galáctica. El mercado está abierto, joder. El mercado está abierto y que hay que aprovechar.
18: Hasta
0: está
18: el
0: claro.
18: 31 te podéis fichar, joder.
19: No querías, claro, un fichaje para el Racing. Ahí está el primero.
0: Pues aquí está el primero. Vamos. Lo vamos a dejar a Canales a la altura del Betún.
18: No, que... joder. No, es lo mismo.
19: Vemos, José.
0: Un abrazo a los dos.
19: Abrazo fuerte.
18: Muchísimas gracias, queridos. All right.
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7: Por el francés que ha fichado el Madrid, se rompió el fichaje de Galbiati por el Baskonia, o sea, por el Barça.
0: Por Luau Gavarot.
7: Claro. Y bueno, el Valencia también ha hecho sus cambios porque también se le ha ido un montón de gente.
0: Es que muchas veces el que gana no cambia y el que pierde sí, pero es que este año Madrid y Barça que han perdido cambian, sí, sí. Al Valencia le han desmantelado el proyecto.
7: El Valencia le ha desmantelado el equipo.
0: Baskonia cambia siempre, aunque ganase, sí, la Copa.
7: Ayer venía un compañero, Fernando Carnero, a la redacción y nos decía... Jo, parecéis el Baskonia, que todos los años hace un equipo entero, pues ahora el Madrid y el Barça también lo van a hacer, y tiene razón, porque es verdad que el Madrid pues hace dos incorporaciones, tres a lo sumo, pero cambiar 6 o 7 jugadores así de golpe, o plantearse ceder a algunos que estaban el año pasado, no sé, me da mucho que pensar. ¿Tan mal equipo tenía el Madrid el año pasado como para cambiar a 7 jugadores?
0: Perdió la final de la Euroliga. Recordemos, es decir, que lo hizo muy mal en la Liga, pero en la Euroliga no.
7: Es cierto que se te han ido en distintas circunstancias. Gezonia, veremos a ver cómo se va. Porque
0: yo preguntaba por Gezonia.
7: Esto apunta,
0: sí,
7: a Culebrón. Y Lyles, que bueno, es verdad que ha tenido un año muy bueno en Europa. Y bueno, pues vuelve a la NBA y se ha revalorizado. Que yo creo que lo hablábamos el otro día con Sergio Rodríguez, que es un poco la dinámica que puede haber ahora en el mercado europeo. Jugadores NBA buenos, que no tengan un gran contrato allí, pueden aprovechar venirse a Europa y revalorizarse y para volver otra vez y fichar y firmar un contrato mejor, que le ha pasado a Trey Lyles con Minnesota. Bueno, yo creo que es un poco lo que hablabas de locura, y creo que va a haber más. Yo creo que el Madrid va a incorporar un par de pivots más. Gezonia, veremos cómo acaba, si acaba la NBA o acaba en Dubái, el Madrid sacando más tajada.
0: Claro, porque Gezonia tiene una cláusula para depositar antes del 20 de julio para irte a la NBA.
7: Claro.
0: Él dice que se va,
7: pero no deposita cláusula.
0: Nada, ni se va a ningún sitio.
7: Efectivamente, y como Gezonia es como es y tiene la gente que es, tiene gente que tiene.
0: Miskorras Natovic, ¿no?
7: Eso es.
0: Que es un, digamos, para extrapolarlo al, sí, fútbol, es uno de los tótem que tiene no sé cuántos jugadores.
7: Tiene muchísimos.
0: ¿No? Tiene una cantidad de jugadores.
7: Pero a veces sus maneras no son las más, bueno, normales o ortodoxas, ¿no? Y bueno, y el Madrid yo creo que va a aprovechar este resquicio legal para sacar tajada. ¿Te quieres ir? Bueno, te quieres ir, pero vas a pagar más de lo que...
0: Claro, si te vas a la NBA, vale, pero si no...
7: Sí. Entonces yo creo que va a sacar tajada de esta situación, porque además esperar para decirlo al último día... Y encima que lo has hecho mal, porque tienes que depositar el dinero y luego decir que te vas, o haberlo hecho antes. Entonces, bueno, yo creo que lo de Gezonia incluso le va, aunque sea un mazazo en lo deportivo, porque yo creo que Gezonia es un gran jugador. Es un gran jugador, que es un anotador, que aporta mucho. Creo que en lo económico le va a sacar bastante tajada el Madrid.
0: Por ir empezando, mira, te sitúo primero en el Madrid y luego vamos analizando, sí, otros equipos. se va Lyles, como has dicho, la NBA, Gessonia, se va. No sabemos dónde, pero en teoría se va a marchar. Es verdad que ya hubo un renuncio hace un año, ¿no fue un año? Hace un año, la temporada pasada, cuando parecía que lo tenía, que se quería ir al Barça, luego no, amor eterno al Madrid, le iba a durar un año. Bueno, el caso que es así. Tienes a Garuba, que no va a jugar en un año. Se te ha ido, bueno, gente que no jugaba, Alex Len, Kramer, son jugadores secundarios, pero luego has traído certezas, no sé cuántas. Has gastado un pastizal en Pradilla y luego, a partir de ahí, claro...
7: Bueno, yo creo que Pradilla es un jugador que el Madrid siempre lo ha tenido en su punto de mira dos o tres años. Ya Escariolo ya le quería fichar porque es un jugador que con él debutó en la selección. Es un cupo.
0: Es cupo, que es
7: importante. Yo creo que un jugador que en un momento dado cualquier entrenador en cualquier circunstancia del Madrid hubiera ido a por él. Y bueno, luego tiene lo de Lubabu Cabarro, este que es, me parece...
0: Que lo has traído, el anotador de Baskonia.
7: Que me parece un gran jugador y es el típico fichaje de la antigua época de la directiva del Madrid. El jugador que mataba al Madrid, pues ahí había que ficharle. Y es verdad que el año pasado en todos los Baskonia del Madrid fue un jugador que destacó muchísimo. Y bueno, luego los demás ya son más melones por abrir. O sea...
0: Es que Jan Tunen, por ejemplo, era un jugador que tenía mucho nombre, pero no ha roto en Europa.
7: Claro, Jan Tunen ha tenido varias etapas en Europa, una etapa buena, luego en Fenerbahce peor. Me genera... Estoy a la expectativa.
0: Depende del papel que vaya, claro. Viene a tener una responsabilidad tremenda.
7: Estoy a la expectativa. Ahora, lo último que hemos visto aquí, que hemos sacado en marca, que quieren ceder a Procida.
0: Sí, el chaval que vino el año pasado... Con Escariolo, un italiano joven.
7: Y que creo que ha estado infravalorado con Escariolo en esta temporada. Yo creo que podía haber sido más utilizado. Y ahora parece que no les encaja en la plantilla y quieren cederle un año. Tiene un acuerdo ahora con... Parece que han fichado a Oliver Sarr, que es un pivo francés, que está en la NBA. Y bueno, nosotros estamos dando en marca.com que tienen prácticamente un acuerdo cerrado y que va a ser jugador del Madrid. Tiene otro pivot, Jones, que también me genera mis dudas porque... A ver, lo de la lista ha salido bien, pero vete todos a ver si vienen de la NBA, qué actitud tienen, cómo se adaptan.
0: Sí, pero que luego ha habido otros que ha traído el Real Madrid de la NBA que no han funcionado igual.
7: Entonces, entrenador nuevo.
0: Tavares lesionado un
7: tiempo. Tavares, que parece que va a arrancar la temporada, pero no, a ver a qué nivel, porque es verdad que los hombres altos cuando se lesionan cuesta mucho coger el ritmo. Yo no sé cómo va a encajar Tavares en un equipo de Pedro Martínez. Es cierto que le entrenó en Gran Canaria, pero no sé en el ritmo, en el Valencia que yo vi el año pasado, no sé cómo va a encajar Tavares.
0: Y luego el Valencia. Totalmente desmantelado el equipazo del año pasado, se queda sin entrenador, de golpe y porrazo. Se va el entrenador, se va Pradilla, pero claro, se van las dos amenazas que eran Montero y Badio, te quitan a Braxton Key y ya no sé si me está... Bueno, se fue Thompson, ¿no? También.
7: Se fue Thompson, se ha ido Pradilla.
0: Sí, Pradilla, o sea, se te ha ido, digamos, todo el equipo.
7: Medio equipo, sí. Y bueno, a mí me gusta mucho el fichaje que ha hecho Valencia con Sansuperi.
0: Sí, el chaval estaba en la universidad.
7: Me parece que... No sé, me parece que es un fichaje que no entiendo cómo Madrid o Barça no han ido a por él. No lo entiendo. Sobre todo el Madrid, porque sé que es bastante, que es muy madridista. Y no sé si está bien decirlo, pero...
0: Pues joder, pues lo tenías a tiro, quiero decir.
7: Pero lo es. Entonces, bueno, no, creo que por ahí el Valencia tiene a Cárdenas, que ya se incorporó el año pasado en playoffs. Por ahí el Valencia...
0: Han ofertado por Ndiaye, ¿no? Por el chaval que era del Real Madrid, que también se fue a la NBA, que no ha tenido Madrid, continuidad. Yo creo que ahora está el tanteo de por...
7: Claro, el Madrid en esta situación de que se le ha ido Gessonia y que puede igualar la oferta y quedarse con Ndiaye, igual se lo piensa. Y yo creo que Ndiaye es un jugador que si está recuperado de su lesión, es un jugador bastante aprovechable para el baloncesto que se practica en Europa. Su jugador me parece que puede ser importante. Igual que si lo ficha el Valencia.
0: Sí.
7: Puede ser un fichajón para el Valencia.
0: Ha fichado a TJ Shorts.
7: Que viene de Panathinaikos, donde no han tenido muchas oportunidades. A final de temporada sí, por la lesión de Slukas. Y bueno, yo creo que es un gran fichaje si es el jugador que vimos en París. Y bueno, yo creo que el Valencia... Bueno, pues ya tiene una estructura... Yo creo que el Valencia ahora mismo es el número uno.
0: Y hasta Osekoski también,
7: Osekoski,
0: ¿no?
7: Y hasta que no se demuestre lo contrario, habrá que ganarle a él. Yo creo que el Madrid el año pasado, en condiciones normales, tendría que haber ganado la Liga si no hubiera habido lesiones, porque yo creo que en la Liga Endesa era muy superior. Pero bueno, ahora el Madrid es el que tiene que derrocar al Valencia. Yo creo que el Valencia, bueno, pues veremos a ver cómo resuelve esta temporada de tanto cambio.
0: Y luego está el Barça, que bueno, si el Madrid es un mar de dudas, lo del Barça es una locura tremenda. Cambio de entrenador cuando viene Xavi Pascual hace nada, que no es el que pensaban tener, y luego la plantilla... A ver, de memoria, se va la Provítola, han echado a Clive, han cortado a Clyburn, Cale, Norrie, los que no aportaban demasiado.
7: Se va a Xavi Pascual.
0: Se va el entrenador, que me estoy dejando algún...
7: ¿Quién se va más?
0: Bueno, Billy Hernán Gómez.
7: Que puede fichar por Unicaja.
0: Y luego un equipo nuevo donde tenían fichado, digamos, a uno de los mejores pivos de la Euroliga, que era Wright, el jugador de Zalgiris.
7: Pero no se ha terminado de decidir.
0: Y el tío ha pagado la liberación, digamos, y se va. Y claro, ¿qué más te hace
7: el
0: Nebo, ¿no?
7: El problema del Barça, yo creo, es más lo que transmite.
0: Inestabilidad.
7: Transmite inestabilidad, transmite desgobierno y transmite que nadie quiere venir al Barça porque saben que no es un proyecto ganador.
0: Sí.
7: No sé quién decía el otro día en la redacción que está haciendo los fichajes del Manresa, con todos los respetos para el Manresa.
0: Son jugadores, yo no los
7: son jugadores
0: estadounidenses, pero
7: desconocidos, que igual te salen bien y es increíble el rendimiento que dan, o te salen regular. Clyburn se ha ido, pudiéndose quedar, se ha ido porque espérate que no se vaya alguien más. Y ahí lo dejo.
0: Senghelia.
7: Y ahí lo dejo, sí, efectivamente. Espérate que no se vaya alguien más. Entonces,
0: pero ese sí es importante, quiero decir. Billy es secundario, Vesely se retira, pero este tío es de los mejores pivos de Europa.
7: Entonces es un mar de dudas el Barcelona. ¿Cómo afrontará esta temporada con tanto jugador nuevo, con entrenador nuevo, viniendo de donde viene? Que es verdad que jugó la final de Liga, pero yo creo que se aprovechó de una circunstancia, que el Madrid se quitó de en medio y el Barça aprovechó esta circunstancia, porque yo creo que el Barça en condiciones normales hubiera perdido en semifinales con el Madrid.
0: Y luego incluso en cuartos UCAM, que pierde a De Julius para el partido clave.
7: Efectivamente, ese tercer partido con De Julius en Murcia, me hubiera gustado verlo con este jugador. Cuidado con De Julius con el Madrid. Porque además...
0: Porque tiene jaleo con el Murcia, leí el otro día que tenía...
7: De Radmatovic. Es un jugador de Radmatovic.
0: Y te quedan ganas de hacer negocios ahí.
7: Pues a veces estas circunstancias de que tienes un lío con un jugador que tienes, que quieres sacar,
0: o sea,
7: un equipo...
0: Me solucionas lo de Zonya, pero me traes a este,
7: efectivamente,
0: ¿no?
7: Tú sí que sabes. Sabes cómo se... En el fútbol también se funciona así. Pero en el baloncesto, pues a veces también. Y ojo con De Julius. Aunque el Madrid considera a UCAM Murcia un club bastante amigo, uh-huh, y no quiere ningún lío con él... pero pudiendo indemnizar al Murcia, a lo mejor se trae a De Julius y desbloquea la situación nueva que se ha creado con Gezonia. Lo dejo ahí.
0: Ya, pues además Madrid lo que necesita, digamos, para terminar es
7: un jugador en ese perfil.
0: ¿Qué más te llama la atención? No sé si del proyecto de Baskonia, de Unicaja, hablabas de Billy, no sé si, o de algún otro equipo, porque se está moviendo tanto el mercado que no sé si hay algún otro movimiento. La Peña ha fichado jugadores, la Provítola, por ejemplo. No sé, ¿qué más te está llamando la atención de España?
7: Bueno, yo creo que las diferencias se están ampliando mucho entre los llamados buenos y los demás. Baskonia es, como siempre, es una incógnita que puede salir bien o regular o mal. El año pasado yo creo que ha hecho una fantástica temporada el Baskonia. Y bueno, Unicaja creo que ya está un par de escalones por debajo, seguramente fichará a Billy, pero bueno, creo que se inicia una nueva etapa.
0: Claro, con Vidorreta, con también cambio de entrenadores, que se fue Iván Navarro.
7: Claro, que ese es otro tema a examinar. En la Euroliga ha habido 20 cambios de entrenadores desde una temporada a otra, no de que hayan cambiado los 20, sino 20 movimientos de entrenadores. Y es que alucinas la inestabilidad que hay, el dinero que se está moviendo con el baloncesto, y decir, es que Olympiacos ha fichado a tres jugadores que serían titulares en cualquier equipo de Europa y ha ganado la Euroliga.
0: Sí, sí.
7: Y dices, el del Valencia, el fichaje, el base del Valencia, ¿ha fichado o no? Ahora no recuerdo.
0: Ha fichado a Montero, es Montero. Luego, Panathinaikos es el que ha fichado a Yabusel, si no recuerdo mal, ¿no?
7: Sí, ha fichado a Yabusel, ha fichado a Bradovic, que es un...
0: Bueno, a Zelko Bradovic, claro, de entrenador.
7: Ha fichado
0: a
7: Bradovic.
0: A Balanciunas le ha fichado a Zalgiris, ¿no?
7: A Balanciunas el Zalgiris. es increíble lo que se está moviendo en el mercado en Europa. Y claro, yo creo que
0: de es que hay mucha pasta, y eso para los españoles no, la diferencia cada vez es más grande. O sea, ¿hasta cuándo van a poder aguantar?
7: Luego hay mucha inflación, ¿no? El kilo de jugador es más caro que, o sea, cualquier jugador de Euroliga medianamente bueno, pues 2 millones, 2 millones y medio.
0: Mira, Miller McIntyre ha fichado Olympiacos. Claro. Estaba buscando, digo, quién era. Pero luego, claro, Fenerbahce también ha fichado, o sea, se ha reforzado, ha fichado Larkin. Son jugadores de moviendo mucho,
7: sí.
0: No sé si mucho el árbol o mucha pasta. Porque al
7: mucha
0: final
7: pasta.
0: Se le ficha con
7: Dubai,
0: pasta.
7: Dubái, nadie... fíjate el equipo que está haciendo. Dubái espera a Gezonia, que yo estoy seguro que Gezonia va a acabar en Dubái.
0: Previo pago, me imagino.
7: Claro, ¿no? Previo pago al Madrid. Bueno, yo creo que es un poco locura.
0: Sí, pero claro, se desmoronó, por ejemplo, el proyecto del Mónaco. Mónaco que jugó una Final Four, que a priori suena a paraíso.
7: Veremos a ver qué pasa con Mirotic, por ejemplo. Mirotic está
0: sin
7: en el
0: equipo.
7: Mercado.
0: Bueno, claro, está sin equipo. ¿Y que suena para volver a España?
7: Pues yo leí o me llegó que el Barça le...

0: Pero sin duda yo creo que es un jugador como cupo, además, para un equipo español de gran nivel, de Euroliga, sería un fichajazo. Incluso el Madrid se lo podía haber planteado.
1: O sea, que quedan todavía solo... ¿Tú crees que quedan...? Bueno, aparte de lo
0: quedan,
1: de...
0: Quedan todavía pelotazos
1: de culebrones.
0: Sí, sí, quedan. Quedan todavía. Quedan todavía tertulias.
1: Pues vamos a seguir. Yo te voy a seguir pidiendo consejo.
0: Hablamos cuando queráis.
1: ¿Cuál puede ser el tapado de... Mira, hablando de Europa, ¿cuál puede ser el tapado del año que viene? De lo que hay, claro, es que hay mucho todavía por hacer, pero...
0: A mí me cuesta pensar que Olympiacos y Panathinaikos no estén en Final Four el año que viene. Y luego ya desde detrás hay... grupo de equipos donde está el Madrid, el Valencia, yo creo, a ver cómo se rearma. Fenerbahce, por supuesto,
1: por ahí,
0: a ver,
1: claro.
0: El Efes con Lasso, que con ya el, desde el inicio él entrenando con el equipo que haya hecho él, a ver qué tal va. Zalgiris, incluso Milán. Bueno.
1: Hay muchos equipos que cada año invierten. Sí. Por ejemplo, los serbios luego cambian medio equipo de año.
0: Estrella
1: a año,
0: Roja,
1: cambian,
0: Partizan.
1: Cambian el equipo casi al completo. O sea, que es llamativo.
0: Pero vamos, me cuesta ver una Final Four sin alguno de los dos griegos, la verdad.
1: Pues lo contaremos, queda mucho para eso, pero va a estar divertido.
0: Estamos en julio, pero el tiempo pasa tan rápido.
1: A ver dónde acaba Billy, a ver dónde acaba Sonja, a ver dónde acaba de Julius, a ver dónde acaba Mirotic. Hay muchas cosas por contar, pero es verdad que el verano está siendo de los más intensos de los últimos años. Bueno, la última que te hago, Ricky. Me acabo de acordar. Ricky sigue, Ricky no sé. Es verdad que es una decisión que va un poco más allá del mercado, es más personal que otra
0: Ricky,
1: cosa. Pero...
0: La verdad es que Ricky, recuerdo leer en, iba a decir, bueno, me callo, en Twitter que iba a firmar por el Panathinaikos y...
1: ¿De Obradovic?
0: Sí,
1: pero no...
0: era mentira, obviamente. Hablé con él y me dijo que no había nada y que estaba pensando a ver si seguía un año más o no. Y todavía no se ha decidido.
1: Y si sigues ahí. En
0: claro,
1: peña,
0: yo creo que él... Él ya no se mueve por el dinero ni por la gloria. Yo creo que se mueve
1: personal.
0: Por el tema de estar cerca de casa y por divertirse jugando al baloncesto. Yo creo que eso lo ha conseguido este año. Ricky, que ha jugado, está en el segundo quinteto de la Liga Endesa, ha hecho grandes partidos con el Juventud y yo creo que ha recuperado la ilusión por el baloncesto. Yo la ilusión que tengo con Ricky es verle otra vez en la selección y que se despida de la selección como a él le gustaría jugando y no de la manera en que se tuvo que retirar.
1: ¿Y el año que viene qué es lo que hay, europeo o mundial?
0: El año que viene hay mundial en Qatar. A la fresquita.
1: La convocatoria
0: la de las ventanas es, bueno, el equipo que va a ir a las ventanas estas de agosto, de 28 y 31 de agosto, los partidos de clasificación, yo creo que es la selección más parecida a la que estará en el Mundial de Qatar, si no hay lesiones.
1: Que serían faltando, si se animase ojalá a Ricky, pero es la nueva jornada, digamos. Bueno, está por supuesto Aldama, pero...
0: Pero todos los NBA jóvenes, a Daimar, a Miller, de la Rea, Hugo González, y luego los jugadores de Euroliga que han estado siempre en las convocatorias últimamente.
1: Esos chavales jóvenes.
0: Y yo creo con Cárdenas y este chaval también que se ha incorporado ahora, y con todos los que hay, los hermanos Hernán Gómez, Brizuela, bueno, toda la selección.
1: Sí, sí. Los clásicos y los y la
0: y
1: nueva,
0: yo creo que es la mejor selección posible que podemos tener ahora y creo que es una buena selección.
1: Ojalá que sí. Seguiremos hablando, Jesús,
0: vale.
1: Gracias.
0: Gracias, José. Un abrazo.
1: Y nosotros nos marchamos. Llegamos a las 7 de la tarde, las 6. Si nos escuchas desde Canarias, tiempo para la audioteca enseguida. En un ratito, eso de las 8, llega Marcos González, también con Marcador. Más deporte, como siempre, aquí. No te muevas, porque la radio sigue. Adiós.

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7: ¿Qué tal? Muy buenas, saludos y bienvenidos un día más a la Audioteca de Marcador. La verdad que hemos empezado fuerte. El martes rememoramos cómo fue España campeona del mundo allá por el año 2010. Ayer hicimos lo propio con Roland Garros. Pues bien, hoy vamos a recordar y nos vamos a acordar de uno de los grandes deportistas de nuestro país, al cual seguimos empujando para que intente lograr la 33ª, es decir, la 33, la victoria que, bueno, no sé si pondría el broche, pero sí que por lo menos nos daría una gran alegría. Ojalá que el año que viene Adrián Newey y todo lo que tiene que ver con el motor acierten, pero evidentemente nosotros podemos mirar hacia atrás y rememorar cómo conquistó su primer título Fernando Alonso. En un minuto recuperamos el momento exacto en el que el asturiano se convirtió en campeón por primera vez en su vida.
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27: Esto es, mi deporte me narrará.
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3: 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Anda, descansa, hijo mío.
4: Qué bonito es acordarse de grandes días, qué bonito es revivir momentos como este, cuando Alonso fue por primera vez campeón del mundo.
5: Sin duda, hoy es el día, hoy es la cita y están 20 protagonistas también, 20 monoplazas, los descapotables más caros del mundo, ya colocándose en la parrilla de salida. Fernando Alonso recuerda primero, Juan Pablo Montoya a su lado, Fisichella tercero, Jenson Button cuarto, quinto, Kimi Raikkonen. La salida, lo importante, lo ha dicho Fernando Alonso, y está todo preparado. Llega el coche de seguridad por detrás, el jefe de carrera, circuito de Interlagos, ante penúltima prueba del campeonato del mundo, 5 rojos, se va a apagar, allí van de nuevo. Carrera lanzada para Fernando Alonso. Fernando Alonso que coge la primera posición. A su lado, justo detrás de él, Montoya, ojo. Kimi Raikkonen a punto de pegarse con Fisichella. Kimi Raikkonen, si se queda fuera, matemáticamente sería campeón del mundo Alonso. Alonso va por delante, coge primeras posiciones. Adelanta bien, Fisichella está realizando tapona. Kimi Raikkonen no puede adelantarle, no le deja. Kimi Raikkonen lo intenta, pero no puede. Hay bandera amarilla, ojo, bandera amarilla, ha habido incidencia, quizá la pista esté sucia, no se puede adelantar, Raikkonen, no se puede adelantar, hay bandera amarilla, ojo que puede haber infracción para el finlandés, para Kimi Raikkonen, que se ha puesto tercero.
6: Ojo, cuidado.
5: Fisichella con Michael Schumacher, ahora problemas también para Fisichella, para el italiano y para el alemán. Madre mía, qué comienzo de carrera, qué espectacular en los toboganes del circuito de Interlagos. Pero ojo que puede haber incidencia, ¿eh? Ha salido el coche de seguridad, safety car. En efecto, era Pitonia.
6: Vaya, el brasileño.
5: Sí, sí, se ha quedado fuera. No hemos visto el accidente, tiene que haber sido en la línea de meta. Hay coche de seguridad, ahora sí que mucho menos se puede adelantar. Va a haber reagrupamiento. Esto es mala, mala noticia, muy mala para Fernando Alonso, que ya había cogido unos primeros metros.
6: Hay que meterle sanción a Raikkonen, ¿no? Y que un stop and go para Raikkonen, ha adelantado con amarilla.
5: A ver qué ha pasado. Vemos ahora la parte trasera de la parrilla, en efecto. Uy, había un accidente muy grave. Sí, no lo habíamos visto porque nos estábamos centrando en la primera parte, en la cabeza de carrera. Alonso espectacular, pero por detrás sí que ha habido incidencia, veía que sí la ha habido accidente muy importante, mientras nos fijábamos en que Kimi Raikkonen no podía adelantar a Fisichella, y le ha adelantado con bandera amarilla. Pero como justo acababa de aparecer, quizá ni siquiera los comisarios de pista la han podido sacar. No creo que haya sanción ni para uno ni para otro. Espectacular las imágenes de este comienzo, Gran Premio de Brasil interrumpido ahora mismo, pero las vueltas siguen contando. Esta es buena noticia para Alonso, ya va más de una vuelta, hay coche de seguridad en pista, por tanto ahora reagrupamiento. Recordemos cómo está la cosa con Alonso en cabeza, con Juan Pablo Montoya segundo, con Kimi Raikkonen tercero. Ahora mismo Fernando Alonso sería campeón del mundo de Fórmula 1.
6: ¿Y cómo reacciona la gente en el Príncipe Felipe en Oviedo, Estela?
7: Pues de momento ahora mismo todo el público aquí en el Auditorio Príncipe Felipe de Oviedo está sentado porque están todos con los ojos clavados en la pantalla para no perderse ningún detalle, porque como aquí es imposible escuchar el sonido de la narración, pues han estado un poco confundidos en este principio de carrera.
6: Retiran el coche de Antonio Pizzonia, que fue el que más perjudicado quedó. Otros pilotos involucrados ha sido David Coulthard, el que también ha tenido que pararse a ver qué combinaciones. Ahora mismo Juan Arena, ahora mismo Alonso sería campeón del mundo.
5: Ahora es campeón del mundo, hay que recordar que lo tiene muy fácil en esta carrera, se tiene que cumplir lo siguiente, todo depende de lo que haga Kimi Raikkonen. Si Kimi gana la carrera, a Fernando le valdría ser tercero, si Kimi es segundo, Alonso le bastaría con ser quinto. Si Kimi Raikkonen es tercero, entra en el podio, Alonso tendría que sumar 2 puntos, ser séptimo, y si Raikkonen es cuarto, Fernando sería campeón si acaba octavo, sumar 1 punto. Si Raikkonen acaba por debajo de la cuarta plaza, Alonso incluso podría permitirse el lujo de no acabar la carrera. Y si evidentemente Kimi Raikkonen abandona, pues Alonso sería campeón del mundo en ese mismo instante. Por el momento, la carrera está parada. Frena Fernando Alonso, Montoya tiene que frenar justo detrás de él porque no le puede adelantar, evidentemente. El pelotón, como si fuera una carrera ciclista, reagrupado detrás de Fernando Alonso, que es el líder de la carrera por el momento. Ahí está Alonso, que acelera, decelera. Y lo que hemos escuchado antes de decir al propio Fernando Alonso, lo importante es que no llueva. Se quita el coche de seguridad, carrera lanzada, ahí están de nuevo los locos, los autos locos, ahí está Fernando Alonso. Paso por línea de meta, Fernando Alonso primero, Juan Pablo Montoya segundo, Kimi Raikkonen tercero. 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Fisichella adelanta a Michael Schumacher, Fisichella es cuarto, Michael Schumacher quinto. Ahí está también una buena guerra, Juan Pablo Montoya enseña el morro a Fernando Alonso, cómo ha empezado la carrera, espectacular. Montoya ha intentado adelantar a Fernando Alonso, lo puede conseguir al final de esta recta, lo va a lograr, lo va a lograr, se mete por el interior Fernando Alonso, ojo, peligro ahora mismo, bocadillo de Fernando Alonso entre los dos McLaren Mercedes, por delante Montoya, por detrás Kimi Raikkonen, con esta situación de carrera también sería campeón del mundo, pero espectacular los primeros metros, estamos viendo adelantamientos, estamos viendo lucha, algo que casi casi esta temporada no se ha visto. Kimi Raikkonen justo por detrás de Fernando Alonso, vaya duelo, sabe Kimi Raikkonen que no se puede permitir el lujo de darse un toque, si queda fuera de carrera el campeón del mundo sería Fernando Alonso, tomará el riesgo en la siguiente curva, te lo cuento. Aquí está, aquí viene pleiteando de nuevo con la curva mientras vemos la repetición, espectacular, ahí se nota como el McLaren Mercedes tiene mucha más potencia, es mucho mejor coche, lo ha reconocido, bueno, también Fernando Alonso.
6: Más rápido al menos.
5: Es más rápido sin duda en las rectas y más estabilidad también en las curvas, y de hecho ya le está cogiendo mucho tiempo, ya le está cogiendo mucho tiempo. Después de dos vueltas, ahí está Fernando Alonso segundo, con Kimi Raikkonen tercero. Madre mía, qué auténtico carrerón estamos viviendo en estos primeros metros del Gran Premio de Brasil.
6: Y Raikkonen intenta adelantar a Alonso, se conforma, no puede conformarse con la tercera posición.
5: Lo intenta, no puede conformarse con la tercera, ni siquiera con la segunda. Yo creo que si ahora soy el asturiano Fernando Alonso y veo que me está tocando las cosquillas, haciendo cosquillas el bueno de Kimi Raikkonen, tranquilo, tranquilo López, que tengo responsabilidad. Aquí pues le dejaría pasar a Kimi Raikkonen, porque lo único que te puede dar es problemas y la tercera plaza te vale para ser campeón del mundo. Por tanto, ahí está la decisión de Fernando Alonso por el momento, siendo segundo Montoya, que está marcando los mejores tiempos. Ya le saca Montoya, que le ha adelantado 3 segundos. No solo es más rápido, sino que también es, en efecto, mejor coche el de Juan Pablo Montoya que el de Fernando Alonso, mientras Raikkonen apenas a medio segundo de Fernando Alonso. Fisichella es cuarto, Michael Schumacher quinto, Jenson Button sexto, Christian Klien séptimo, Rubens Barrichello octavo.
6: Vaya carrerón que estamos viendo. ¿Cómo está disfrutando el público betense, Estela?
7: Pues sí, la verdad es que, como decía antes, cada vez que aparece un plano del Renault de Fernando Alonso es cuando está ya aquí la alegría. De momento hay una calma incluso sospechosa porque están todos de verdad con los ojos clavados en la pantalla. Se nota que no solamente son seguidores de Alonso, sino que son unos apasionados de la Fórmula 1 que están viendo la carrera sin perderse detalle. Ahora mismo el público del Auditorio Príncipe Felipe de Oviedo está pues como en el cine, todos calmados, mirando hacia la pantalla.
6: McLaren, Renault, vaya bocadillo de dos pisos que estamos viendo, Juan Arena.
5: Desde luego es sin duda la tónica de este campeonato del mundo de Fórmula 1, la tónica que se sigue repitiendo, pero Juan Pablo Montoya en cabeza que se va por el triunfo, y eso que solo han pasado 6 vueltas, pero ya tiene una diferencia considerable de unos cuantos segundos, hasta ahora mismo 3 segundos y medio sobre Fernando Alonso. Alonso es segundo, mientras el bueno de Kimi Raikkonen lo intenta adelantar. Por el momento no le ha enseñado el morro, pero puede hacerlo, como ya ha demostrado Juan Pablo Montoya. Por tanto, pendientes de este Gran Premio de Brasil de Fórmula 1, circuito de Interlagos, las cosas siguen igual. Segundo Fernando Alonso, que ahora además marca vuelta rápida, 1:13.746 para alegría. Para alegría, sin duda, del Auditorio Príncipe Felipe.
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6: 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Falta minuto y medio para que termine el tercer cuarto y la verdad es que estamos jugando horrible, Talavera, horrible.
15: Sí, estamos jugando prácticamente nada, estamos bajando, jugando con brazos caídos. Hay un equipo que quiere ser tercero, hay un equipo que quiere la medalla de bronce. Y hay otro equipo que mentalmente ha venido al parquet del Belgrado Arena roto, hundido, que no ha podido recuperarse anímicamente, que en cuanto han venido las primeras adversidades durante el partido no han podido levantarse, y esa es la selección española. Tampoco ha habido ningún tipo de antídoto por parte del banquillo español. El entrenador del equipo español, Mario Pesquera, tampoco ha sabido dar ninguna solución al asunto. Y bueno, pues así está, 1.31 para que termine el tercer cuarto, 69 Francia, 48 España. Más arreglo? 21 para el equipo galo.
16: 21 puntos, muy complicado porque... hombre, yo creo que lo que sí podríamos ver por lo menos una España acabar como un equipo, ¿no? Como un equipo fuerte, como un equipo jugando en equipo. Y desde luego eso no lo estamos viendo, hemos visto ya malos gestos, protestas. Yo creo que tenemos que acabar el campeonato al nivel. Ganar el partido es prácticamente imposible, pero desde luego, y ahora lo estamos viendo, hay reacción defensiva, por lo menos una presión en todo el campo, algo que España nos haga sentir un poquito orgullosos, ¿no?
6: Vamos a ver si lo consiguen, y si no tienen fuerza, pues ya sé lo que tienen que hacer. 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
6: 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Estamos pendientes de Alonso, estamos en el baloncesto, malas noticias desde Serbia y también del fútbol en la catedral. Sigue todo igual, sigue intentándolo el Athletic, Rafa.
17: Lo sigue intentando con más voluntad que acierto, sin duda ninguna, y sobre todo a balón parado. Es el tercer córner el que va a votar ahora mismo Francisco Javier Yeste. Llámenle Fran, por favor. Fran Yeste, el zurdo número 10 del Athletic, coloca la pelota en la esquina y allá va a poner el balón en los dominios de Fernando Llorente, que hasta el momento no ha tenido ocasión de lucir su poderío aéreo. Allá va la pelota sobre el área, vuela fuera. Ha sido finalmente Carlos Gurpegui que se ha llevado un golpe tremendo en el salto con el capitán, con Moratón. Los dos han quedado tendidos en el terreno de juego y el partido pues es tan malo que es eso. Un choque continuo entre unos y otros. Uf. Empate a cero en el marcador en San Mamés. Minuto ya 18 de esta primera mitad.
6: Qué cabezazo se dieron los dos futbolistas. Esperemos que no pase nada. Está Gurpegui conmocionado también. Te recuerdo que ha habido dos marcadores definitivos durante la tarde de segunda división. Dos empates a uno. Sporting 1, Real Madrid Castilla 1 y Valladolid 1, Málaga B 1. Ahora mismo en la segunda parte, Poliejido 0, Murcia 1, vale el gol que acaba de anotar Pablo Sierra para el equipo pimentonero. También de la primera parte, Tenerife 1, Almería 0, marcó Toñito en el minuto 11 y el resto de encuentros 0-0. Primera parte, Ciudad de Murcia 0, Castellón 0 y Lorca 0, Nàstic de Tarragona 0. Seguimos con Alonso,
5: bien,
6: seguimos con
5: la
6: Lando.
5: Tendencia ahora mismo estamos, es que Fernando Alonso es a distancia de Kimi Raikkonen. Ya son casi dos segundos, más de dos segundos la diferencia entre el segundo, Fernando Alonso, y el tercero, Kimi Raikkonen. Juan Pablo Montoya siempre en cabeza y con ya cuatro segundos y medio sobre Fernando Alonso. ¿Qué quiere decir esto? Bueno, pues que, ojo, Kimi Raikkonen puede haber salido con más combustible, puede ir quizás solo a una parada. Puede ir a una sola parada mientras que los Renault vayan a dos, como en la mayoría de los grandes premios. Ya veremos. Incógnita que resolverá la carrera, pero por el momento, sorpresa. Raikkonen rueda más lento que Alonso. Son dos segundos ya la diferencia entre el asturiano y el finlandés. Alonso a esta hora sería campeón del mundo de la Fórmula 1.
6: Evidentemente, Estela, eso quiere decir que tiene más gasolina que Fernando Alonso, ¿no?
7: Pues probablemente, la verdad es que saliendo desde la posición en la que tenía hoy su situación el finlandés, pues tenía que utilizar una estrategia al menos original.
6: Bueno, pues a ver si la estrategia original es la de Marca. Marco Canseco, buenas tardes.
18: Hola, buenas tardes.
6: Está muy cerquita, Marco.
18: Muy cerquita, se han estabilizado ahora las diferencias, están prácticamente en los mismos tiempos Montoya, Alonso, Kimi Raikkonen y Giancarlo Fisichella, que ocupan por ese orden las cuatro primeras posiciones. Fernando y Fisichella han tenido problemas en la salida del safety car en la vuelta 1 por ese accidente en la misma arrancada del Gran Premio, y a la vuelta parece que han tenido problemas de enfriamiento de neumáticos porque Montoya ha pasado muy fácil a Fernando y ahora están rodando prácticamente los mismos tiempos. Habrá que esperar a la primera parada, es donde se resolverán las primeras incógnitas de cómo va cargado cada coche y cada equipo en este inicio de Gran Premio. Y bueno, a Fernando le vemos todavía con muchísimas posibilidades de luchar por la victoria en esta carrera.
6: Canseco, ¿puede ser que Raikkonen vaya solo a una parada esta carrera?
18: No se sabe, porque es muy complicado saberlo por consumo, no es un circuito de mucho consumo y podrían hacerlo, pero no te sé decir, o sea, es una incógnita completa. Por capacidad pueden hacerlo, otra cosa es que la estrategia les compense. Me extraña porque Montoya no creo que vaya una parada y está prácticamente en los mismos tiempos, está rodando un poquitín más rápido solamente que Kimi Raikkonen, aproximadamente una décima por vuelta. Podría ser, pero no parece probable en estos momentos. O sea, a lo mejor el primer reportaje nos desdice de todo esto.
6: Pues lo contaremos en Radio Marca. Gracias, Marco. Luego hablamos.
18: Gracias, hasta luego.
6: Quedan 56 vueltas y parece, Juan Arena, que Alonso rueda con relativa suficiencia en la segunda posición.
5: Tan tranquilos como en el box, hombre, nuestro amigo José María Íñigo, el ingeniero de Ferrari, el bigotón, que también estaba en el día de hoy ahí presente, como siempre, en los bares más caros del mundo, como decimos, siempre mirando la televisión en la esquina superior izquierda. Ahí seguro que han pagado el pay-per-view, viendo la carrera de una forma cómoda y relajada.
6: Está
5: como
6: gratis, ¿no? ¿Eh? Está gratis.
5: Es gratis, sí. Como Fernando Alonso, porque Alonso ahora mismo lo tiene fácil. Ni siquiera le está poniendo en problemas Kimi Raikkonen, mientras Montoya sigue por delante de él en la clasificación. En carrera, por delante siempre, desde la primera vuelta y media, cuando le adelantó a Fernando Alonso, Juan Pablo Montoya. Segundo, el asturiano. Tercero, Kimi Raikkonen. Cuarto, Giancarlo Fisichella. Quinto, Michael Schumacher, el alemán. Sexto, Jenson Button. Séptimo, Christian Klien. Octavo, ahora mismo, Rubens Barrichello. Noveno, Ralf Schumacher. Décimo, Felipe Massa. Undécimo, Takuma Sato. Duodécimo, Jarno Trolle. Décimo tercero, Kartikeyan, el indio. Christian Albers, décimo cuarto. El elefante volador, Dumbo. Décimo quinto, Villeneuve, de nombre Jax, el campeón del mundo. Es junto a Michael Schumacher, los dos únicos campeones del mundo que hay en pista ahora mismo de la Fórmula 1. Penúltimo, y Monteiro, el último 17 coches en pista en competición, porque Webber y Pichonia se retiraron y David Coulthard, el mentón más grande de la Fórmula 1, también quedó
6: Alonso
5: fuera.
6: Alonso está volando, vuelta rápida, ya tiene casi a 4 segundos detrás a Kimi Raikkonen.
5: Casi a 4 segundos por detrás viene Kimi Raikkonen de Fernando Alonso, que rueda segundo, es el primer piloto en bajar del 1.13 por vuelta, del 1.13 ha hecho un 1.12.8 espectacular, ni Juan Pablo Montoya había bajado del 1.13, por tanto, Fernando Alonso, que se acerca al primer puesto, que se acerca a Juan Pablo Montoya, que se aleja del tercero, que se aleja de Kimi Raikkonen, que ya lo tiene a 3 segundos 2 décimas en el último paso por línea de meta, mientras 3 segundos y medio la diferencia entre Montoya y Alonso. Mientras en la cuarta plaza, Fisichella se encuentra a 4 segundos de Kimi Raikkonen, 4 segundos detrás de Fisichella viene Michael Schumacher. La verdad es que las posiciones están bastante asentadas, hay diferencias de más de 3 segundos entre todas, excepto entre el séptimo y el octavo. Christian Klien es séptimo y justo detrás de él viene Rubens Barrichello con el otro Ferrari en su última carrera, su despedida de Interlagos, dejando Ferrari. El año que viene estará probablemente en otra escudería, ya veremos en cuál, pero Rubens Barrichello que se despista, que se despide, y el que no se ha despistado ha sido Felipe Massa, el también ídolo local. El año que viene brasileño en Ferrari, que ya ha pasado por los boxes, ya ha repostado, ha sido el único junto a Cartiguillan que ha pasado por boxes. Ya empieza el carrusel del box,
6: el marcador
5: del box. Ojo, importante, tenemos un Renault ahora mismo, es Fernando Alonso, entra en boxes Fernando Alonso. Han pasado tan solo 11 vueltas y ahí está la emoción en el Príncipe Felipe y los tiempos, los segundos que va a tardar, cerca de 8 en el primer repostaje como casi siempre. Ahí está, 8 segundos y una décima el tiempo que ha tardado Fernando Alonso, que se vuelve a reincorporar en pista. A ver si podemos ver en qué situación va a salir, en qué situación de carrera va a aparecer en pista. Si tenemos la referencia visual, 8 segundos ha tardado, le sumamos 20 a punto de reincorporarse al asfalto del circuito de Interlagos. Evidentemente ha dejado la segunda plaza para Kimi Raikkonen, y ha salido justo en la sexta plaza, por delante de Christian Klien y de Rubens Barrichello. Sexto ahora mismo Fernando Alonso, Kimi Raikkonen es segundo ahora mismo. No sería campeón del mundo Fernando Alonso, Raikkonen segundo, Alonso sexto. Ahora no sería campeón del mundo Fernando Alonso, pero recuerda, tiene que entrar Kimi Raikkonen a boxes todavía. Recompone de nuevo la carrera, Fernando Alonso ya es quinto, somos de nuevo campeones del mundo.
6: Montoya en boxes, Montoya repone combustible.
5: Tenemos nueva situación de carrera porque, ojo, ha entrado Juan Pablo Montoya, pero a Kimi Raikkonen significa que toma la cabeza de la prueba. Kimi Raikkonen significa esto, que Fernando Alonso ahora no sería campeón del mundo tampoco con esta situación de carrera, pero Kimi tiene que entrar probablemente en la siguiente, o si no dentro de dos vueltas. Juan Pablo Montoya, que sale segundo, por tanto simplemente han cambiado posiciones. Raikkonen primero, Juan Pablo Montoya es segundo, Fernando Alonso es tercero. Hay nueva situación de carrera, adelantado a Schumacher, que está peleando con Fisichella, por tanto ahora mismo también le valdría en la tercera plaza Fernando Alonso para ser campeón del mundo.
6: A ver, Talavera, que queda minuto 20 y ahora sí que pone a Sergio Rodríguez en pista Mario Pejera. Que alguien me lo explique, que
15: pues
6: yo no entiendo. No,
15: pues que te lo expliquen a ti, a mí, y a ver si lo explica o puede explicarlo o tiene alguna forma de explicarlo en la sala de prensa. Porque vamos, desde luego ahora saca el chaval a 2 minutos con el papelón. Él encantado, él como un niño con zapatos nuevos, debutando con la selección en partido oficial. Pero evidentemente, en partido de competición me refiero, pero evidentemente no tiene ningún sentido, como no ha tenido sentido muchas cosas de este Eurobasket. Queda 1:17 para que termine el partido, 93 Francia, 68 España, más 25 para el conjunto francés, que ya está abrazándose, ya está celebrando esa tercera posición, esa medalla de bronce que se va a llevar del Eurobasket.
6: ¿Hay alguna explicación para lo de Sergio, Rafa?
16: Bueno, es un gesto que Mario ha querido tener con él, ha entendido que es su debut en partido oficial y ya está, el mensaje es que no ha confiado en él y simplemente es un gesto una vez estaba perdido el partido. Para mí una decisión ultra conservadora.
6: Demasiado tarde, ¿no?
16: No, demasiado tarde, es decir, el mensaje es no confío en él para nada y le saco simplemente como un gesto para que debute, pero no para que afecte al resultado del partido.
6: Que queda muy poquito, Miguel, y que nos siguen ganando todas por arriba para sí, los franceses.
15: Mira, el rebote es fundamental en baloncesto, eso te habla de la intensidad, de lo que estás enchufado. Pues mira, te digo que han cogido 40 capturas Francia por 25 España, eso ya te explica. Carlos Jiménez ahí lo intenta, el capitán, no ha sido Eurobasket, pero está peleando, lo está intentando hasta el final. El balón va a quedar para... era Fotos, va a penetrar, el balón va a quedar para Smith, va a echar ahora de Fran Vázquez. Quedan 35 segundos, 34... 22 segundos de nuevo cuenta para el conjunto francés, ya haciendo aliud. La verdad que ya esto está siendo un poquito duro, muy duro para el equipo español. 9-5.
6: He visto lágrimas en el banquillo de España, ¿eh?
15: Sí, 9-5, 6-8. Y bueno, al que no han sacado ni dando ni minuto ha sido Iker Iturbe. 16 segundos, 15, 14, 13, 12. El balón va a quedar para la bomba. 6 segundos, va a ver otra posición. Ahora Edmitz se la roba a Fran Vázquez. Este para Fotos, que lance en la foto, lanza de tres, anota triple para el menudo base Galo, celebrándolo. 3 segundos, 2, 1, se va a acabar, se acabó el Eurobasket para la selección española. Francia bronce, Francia tercera, España cuarta. Se saludan los jugadores en el centro de la pista. Resultado final: Francia 98, España 68.
6: Entra al box Kimi Raikkonen.
5: Ojo, importante en la carrera Kimi Raikkonen en boxes. ¿Cuánto tardará? ¿Cuándo saldrá? Por delante de Fernando Alonso, por detrás. Importante momento, primer punto de inflexión de la carrera. A las 7 de la tarde y 42 minutos, cuando quedan todavía 40 vueltas. Tarda 8 segundos largos. Va a ser un reportaje muy amplio de 10 segundos. De 10 segundos, mucho combustible para Kimi Raikkonen. Ahora importante. Seguro que le va a adelantar. Seguro que le va a adelantar Juan Pablo Montoya, su compañero de equipo. Ahí está, pero va a estar muy cerquita de Fernando Alonso. Creo que va a salir por delante, ¿eh? Si no me equivoco, ese es Juan Pablo Montoya y sale justo detrás de él Kimi Raikkonen. Y si hubiéramos prolongado más el plano, veríamos al fondo aparecer a Fernando Alonso. Bueno, pues ha habido adelantamiento en boxes, porque cuando empezaron los repostajes, Alonso iba segundo. Y ahora ha terminado tercero. Montoya es el líder de la carrera. Raikkonen es segundo, Fernando Alonso tercero. Recuerda que si entra en podio, haga lo que haga, Kimi Raikkonen es campeón del mundo. Alonso es tercero, tiene a dos McLaren en Mercedes por delante de él, pero Fernando Alonso sería ahora mismo campeón del mundo. 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
6: Seguimos con el campeonato del mundo en la palma de la mano, en el bolsillo.
5: Sí, porque vamos terceros, vamos juntos todos en el coche de San Fernando, un poquito a pie y otro poquito caminando, ¿no? Pues a su lado. En la tercera plaza, Fernando Alonso es tercero, es podio. Kimi Raikkonen es segundo, Juan Pablo Montoya es primero. Los líderes, es decir, los McLaren, Mercedes, los mejores coches, y después parece que vienen los mejores pilotos. Alonso tercero, Michael Schumacher es cuarto, Giancarlo Fisichella rueda quinto, Takuma Sato, el japonés, es sexto, Jenson Button, anteriormente conocido como Jason, es séptimo, y Rubens Barrichello, octavo. Luego ya fuera de los puntos, Klien, Ralf Schumacher, Jarno Trulli, Felipe Massa, Jacques Villeneuve, Christian Albers, Cartiguillan, Montero. Y el elefante Dumbo, que se ha quedado fuera, salía humo de su coche. Y sabes que cuando sale humo, significa que hay fuego, ha tenido que dejar la carrera. 16 coches, 16 monoplazas, ahora mismo en el circuito de Interlagos.
6: Y mientras, los que no desfallecen son los aficionados azules del Auditorio Príncipe Felipe de Oviedo. Estela.
7: Pues aquí de momento calma, porque ya se sabe, aunque todos confían en que Fernando Alonso hoy va a ser el campeón del mundo más joven de la historia, el primer español, pero hasta que no se baja la bandera a cuadros, como puede ocurrir cualquier cosa de momento, están todos muy pendientes de lo que ocurre sobre la pista. Y ahora mismo, bueno, pues no hay celebración, nos esperamos a que acabe la carrera para entonces ya estallar todo.
6: Estamos con Fernando Alonso, está cerquita de proclamarse campeón del mundo de Fórmula 1, Luis Pérez Sala, buenas tardes.
19: Hola, buenas tardes.
6: Este fin de semana tú estás corriendo 24 horas de Montmeló, ¿verdad, Luis?
19: Sí, ya las hemos acabado.
6: Y que estamos cerquita, ¿verdad? Que enhorabuena, que hemos ganado, ¿no?
19: Sí, hemos ganado y muy contentos. Un poco cansados, pero contentos.
6: Claro, es que 24 horas seguidas, pero bueno, lo importante es el triunfo y te damos la enhorabuena. Oye, Luis, que lo de Alonso, que hoy no se escapa, ¿eh? Que hoy va a por la victoria. Está lo McLaren muy fuertes, pero está tercero. Si termina así, es campeón del mundo, ¿eh?
19: Sí, sí, yo veo el Gran Premio muy bien planteado por parte de Fernando y de Renault. Y ahora, pues, como siempre aquí en Brasil, estamos esperando las condiciones climatológicas, que pueden ser variables, y eso es lo que me preocupa más en este momento.
6: Y además es que la ventaja que tiene ahora mismo Alonso, que no le hace falta arriesgar, que los dos de adelante, Raikkonen está por delante suyo, que le da exactamente igual lo que haga el finlandés, si hay estrategia de equipo o no en McLaren, mientras él termine tercero, como si quiere ganar cualquiera de los dos, le da lo mismo.
19: Sí, eso él lo sabe, lo que pasa que incluso el tercero, pues no te creas, tienes que estar ahí en estas condiciones, lo tiene bien planteado, pero todavía queda un poco menos de la mitad del Gran Premio y pueden pasar muchas cosas.
6: Bueno, pues que no pasen cosas demasiado raras y que Alonso se proclame por fin campeón del mundo. Muchas gracias, Luis.
19: Gracias a vosotros.
6: Y enhorabuena por ese triunfo de las 24 horas de Montmeló. Luis Pérez Sala, piloto de Fórmula 1. Llegamos, que nos perdemos, Juan Arena, en el Gran Premio de Brasil.
5: Por el momento todo sigue igual, solo tenemos que dar el stop a los mensajes. El último que ha llegado a las 7:56, que decía Montoya, Raikkonen, Alonso, es el último en entrar, porque a partir de aquí ya quedan 29 vueltas, 29 giros al circuito de Interlagos. Ya no entran en el concurso del Fórmula 1 2005, pero sí que entra en el concurso del Campeonato del Mundo. Vaya que sí que entra Fernando Alonso. Las cosas siguen iguales, siguen estables. Montoya primero, Raikkonen muy cerca de él a tan solo 3 segundos. Fernando Alonso a 11 segundos de la cabeza, 11 segundos de Juan Pablo Montoya. Con este resultado sería campeón del mundo. ¿Quién viene cuarto? Michael Schumacher, pero viene muy lejos, ¿eh? A 16 segundos de Fernando Alonso. Por tanto, en principio, tranquilidad todavía para el asturiano, pero ya nos lo dicen. Esto era como el poema de Antonio Machado, un poco labrador del cielo aguarda y al cielo mira. Pues al cielo está mirando todo Renault, porque en Brasil puede ocurrir cualquier cosa. Puede empezar a llover en cualquier momento y eso significaría que habría que cambiar de neumáticos y podría haber problemas para unos y para otros, pero sobre todo el gran perjudicado ahora es campeón del mundo. ¿Quién sabe qué ocurriría después de, por ejemplo, que empiece a llover Fernando Alonso?
6: Que la gente ya se lo cree en el auditorio, ¿no? En Oviedo, Estela.
7: Ahora sí, parece que empiezan a creérselo. Cada vez que vemos la imagen de Fernando Alonso en la pantalla, sobre todo, bueno, pues si tiene algún monoplaza muy cerquita, como es este caso, aquí ya empiezan a celebrarlo. Aquí, además, el tiempo es hoy bastante parecido al de Brasil. También amenaza la lluvia y, además, bueno, pues aquí sí que ha caído durante la mañana, pero eso no ha privado de la fiesta. Desde primeras horas de la tarde han estado los asturianos, la gente de Oviedo, llenando los diferentes bares, todos ya uniformados por las calles con los colores de Alonso y preguntándose unos a otros que dónde era esta noche la fiesta. Así que aquí, llueva o no llueva, hoy va a haber celebración seguro, ¿eh?
6: Mucha sidra y mucha fave, supongo, ¿no?
7: Sin duda, hoy había bastante ambiente en las calles, ya te digo, e incluso en las tiendas de recuerdos, típicos souvenirs asturianos. Hoy lo que se veía en los escaparates y en la entrada de las tiendas eran camisetas con la imagen de Fernando Alonso, con la imagen de un monoplaza, y pañuelos con la bandera asturiana, pero siempre con las iniciales o con la imagen de Fernando Alonso. Eso es lo que vende aquí ahora.
6: Hombre, claro que sí, y claro que va a vender un montón, porque no en vano va a ser campeón del mundo. No quiere desaprovechar, Juan Arena, su primera oportunidad para campeonar la competición.
5: Restando ahora mismo circuito de Interlagos, quedan 25 vueltas y Montoya es primero, Raikkonen es segundo, Fernando Alonso es tercero, le sigue Michael Schumacher, le sigue a Schumacher Fisichella. Alonso en boxes, segunda parada para Fernando Alonso, para el asturiano. A ver, 6 segundos, ya 7, entra con 7.6. Ahí está la fiesta en el Auditorio Príncipe Felipe, la salida de Fernando Alonso, que se reincorporará de nuevo a pista. Recuerden que ahora mismo es segundo Kimi Raikkonen, es segundo, por tanto tendría que ser quinto para ser campeón del mundo. Ahí está reincorporándose Fernando Alonso, hoy lo va a conseguir, va a ser adelantado por Michael Schumacher, por Fisichella, y queda detrás de Fisichella, es decir, justo en la quinta plaza. En la quinta plaza, si es que no ha sido adelantado por Barrichello, quinta plaza, por tanto, para Fernando Alonso, es segundo. Kimi Raikkonen, por tanto, ahora mismo sería campeón del mundo. Hay que recordar que Montoya en esta situación, claro, de carrera dejaría adelantar a Kimi Raikkonen y Fisichella Alonso. Por tanto, las cosas que siguen estando bien para Fernando Alonso, bien para Fernando Alonso después de este repostaje, el último. Ya no nos lo vamos a tener que jugar a una carta de la suerte. Esperamos que sea el último, que no empiece a llover, pero bien, bien para Fernando Alonso, mientras por delante mandan los mejores coches del Campeonato del Mundo, los McLaren Mercedes. Primero Montoya, segundo Kimi Raikkonen.
6: Veremos a ver lo que sucede. Faltan 22 vueltas para que termine el Gran Premio de Brasil, circuito de Interlagos, y cada vez está más cerca ese campeonato, claro, porque puede haber estrategia de equipo en McLaren Mercedes. Lo normal, bueno, es que
5: acaba de entrar Fisichella en boxes, por tanto, ya tenemos ahí
6: estrategia de equipo en Renault.
5: La posición de Fernando Alonso, que va a ser tercero. Vamos, que cuando entren todos a boxes, la única duda es si Juan Pablo Montoya y Kimi Raikkonen entrarán o no. Entraron muy pronto, por tanto, deben hacerlo, aunque sea un repostaje muy breve. Ahí está de nuevo Fisichella, también jaleado por el Auditorio Príncipe Felipe, sonido directo, Radio Marca desde Asturias, con el Campeonato del Mundo de Fórmula 1, circuito de Interlagos con los neumáticos Bridgestone. Esta es la antepenúltima prueba, después nos quedará todavía Japón y China,
0: Y probablemente ya no tengamos que madrugar, ¿eh? Porque en Japón y China iba a ser complicado. Nos ha tocado en buen horario celebrar el que ahora mismo es campeonato del mundo para Fernando Alonso.
6: Hay una cosa que me preocupa. ¿Está lloviendo o tiene pinta de que vaya a llover en los próximos minutos en Sao Paulo? Marco Canseco, circuito de Interlagos.
20: Pues está igual que todo el día. Nubes sobre el circuito, nublado, pero parece que se va a mantener y... amenazaba todo el día, sigue amenazando, pero de momento no ha caído ni una gota. Cayó un poquito antes de la carrera, unos 10 minutos antes de la carrera, pero prácticamente inapreciable. Nos cayeron prácticamente dos gotas y parecía que iba a empezar a llover, pero se ha aguantado. El suelo está completamente seco, sobre todo por la... está húmedo, pero por la zona donde no transitan los coches. El carril se ha formado perfectamente y está completamente seco. Y estamos en la vuelta 50 de carrera, quedan 21 para el final. Entra ahora Michael Schumacher a repostar, Alonso es cuarto, va a ganar una plaza con esta entrada de Michael. No, perdón, el Barrichello. El Barrichello, a Schumacher le tocará la siguiente vuelta. Y Alonso está cuarto, a 39 segundos de la cabeza de Montoya. Pero los dos McLaren, tanto Juan Pablo Montoya como Kimi Räikkönen, todavía no han entrado a realizar su segundo repostaje. Kimi Räikkönen tiene algo más de combustible que Montoya, aproximadamente para 3 o 4 vueltas, y ahí va a intentar volver por delante a pista. Juan Pablo Montoya ya lo avisó, que si Kimi no estaba en posición de ganar el campeonato, la victoria la iba a luchar con su compañero como si fuese una carrera más, y lo está demostrando. Está ampliando en las últimas vueltas una distancia que era de 1,7 segundos al salir del primer repostaje, ahora son 4,2 segundos, y Montoya no le va a dejar la primera posición a Kimi Räikkönen. Alonso le llevaba a Michael Schumacher unos 17 segundos de ventaja, no debe tener ningún problema para mantener esa diferencia hasta el final de la prueba, y creo que si no hay ningún problema, ningún accidente, ninguna avería, aquí vamos a campeonar hoy.
6: Sí, porque tiene pinta, Alonso está tranquilo, Alonso está haciendo su carrera.
0: Inteligente.
6: Yo no sé si la estrategia de McLaren ha sido demasiado arriesgada, Marco.
20: ¿Por qué? ¿Por qué lo dices?
6: No, porque es posible, es que yo todavía no sé si va a parar la segunda vez Räikkönen.
0: Sí, tiene que parar. ¿Sí? Tiene que parar.
6: ¿Seguro?
20: Le quedaban la predicción de que hace la televisión es aproximada.
6: Para Fernando 20 vueltas faltando 30.
20: Fernando tendría... Sí, exactamente. Le quedarían 10 vueltas de margen, pero Fernando también tenía que entrar en la 44 y ha entrado ahora en la 48. Así que hay un desfase ahí que no se sabe si es suficiente. Después de lo que se vio en la última carrera de Spa, todo podría ser posible.
0: Bueno, ¿para qué le va a servir? ¿Para ser primero? Con que sea Alonso tercero...
20: No le vale absolutamente para nada. Para nada.
6: Pues eso, desde luego que es bueno para nosotros. Así que al final de la carrera volvemos. Gracias, Marco.
20: Gracias.
6: Hasta ahora toda la información, por cierto, no hace falta que te lo diga, pero yo te lo repito, toda la información, las mejores fotografías desde Brasil, mañana las vas a poder leer como cada día en tu kiosco a primerita hora de la mañana en el diario líder de la prensa española en Marca. Estamos montados en el coche de Räikkönen, Juan Arena.
0: Ahí estamos viendo cómo Räikkönen ya va pleiteando con sus curvas en la segunda plaza. Nos vemos a Juan Pablo Montoya, ahí está el colombiano que, por cierto, estrenaba casco en este Gran Premio de Brasil. Casco diseñado por niños,
6: sí,
0: además.
6: Sí, un concurso en Colombia, multitudinario, niños han dibujado el casco de Montoya. Joder, sería una pasada, ¿eh?
0: Sí, sí, ahí, chulo, ¿eh?
6: Como mola.
0: Juan Pablo Montoya, también un buen tipo, que nos solemos meter con él por su exceso de equipaje a la hora de montar el coche.
6: No seré yo quien haga eso.
0: Bueno.
6: Juan Arena.
0: Ay, ¿no dijiste lo de juega en Wimbledon o una cosa así? Mejor.
6: Yo. Eso tú.
0: Bueno, el Gran Premio de España en Montmeló, eso me acuerdo
6: tú.
0: Yo.
6: Tú.
0: Montoya primero, Räikkönen segundo, Michael Schumacher es tercero, Fernando Alonso cuarto, ahora mismo es campeón del mundo el asturiano.
6: Y la gente en Oviedo lo sabe y se lo cree, solo quedan 18 giros, Estela.
7: Pues aquí de momento calma, porque estamos muy pendientes a los detalles de esta carrera.
0: Va a entrar Montoya,
7: que es una carrera para la historia. Fernando Alonso va a ser el primer campeón español del mundo.
0: Va a entrar Montoya en el siguiente giro. Ya están preparados en McLaren y Mercedes. Ahí están fijándose en Kimi Raikkonen, pero por delante el colombiano, seguro que tiene que entrar porque repostó menos tiempo, durante menos tiempo que su compañero de equipo, que Kimi Raikkonen. Pues en efecto, ahí está Juan Pablo Montoya, que ya se dirige hacia su box. Vemos también preparados en Ferrari para recibir a Michael Schumacher. Juan Pablo Montoya, que entra en el box, se quita la superficie de la visera de su casco. Va a tardar muy poquito, cerca de 6 segundos en el último repostaje. Y de repente, a pista de nuevo. Ojo, vemos alguna gota en las cámaras. Esas creo que no las han limpiado de antes, por eso permanecen ahí. Hay mucho peligro, son circuitos largos de 3 kilómetros de recorrido, por tanto puede llover en unas zonas del circuito y en otras no. Por el momento nos había parecido ver unas gotas en una cámara, pero era de boxes. Yo creo que no hay que temer nada por el momento. En cuanto al tiempo, se reincorpora Juan Pablo Montoya a pista. Kimi Raikkonen ahora mismo es cabeza de carrera. Michael Schumacher ha entrado en boxes. Fernando Alonso es tercero. Por tanto, a pesar de que Kimi Raikkonen ha cogido la cabeza de carrera, Fernando Alonso sigue siendo campeón del mundo. Briatore estará contento por Fernando Alonso, pero no así por Renault, porque su escudería ahora mismo, si termina así la carrera, va a perder el primer lugar en la clasificación de constructores. Le saca tan solo 6 puntos a McLaren. McLaren sumaría 18 por los 10 de la tercera plaza de Fernando Alonso y la quinta de Fisichella. Por tanto, le adelantaría en la clasificación de constructores de marcas McLaren, Mercedes a Renault en el día más importante para Renault desde hace mucho tiempo, porque uno de sus pilotos se va a proclamar campeón del mundo. Ahí está, es Fernando Alonso, que como dices tú, López, no ha cometido ningún error.
6: Oye, Juan Arena, ¿tú sabes que el deporte marca?
0: El deporte marca, sí.
6: Lo sabes, ¿no?
0: Sí,
6: es que lo acabo de ver en la tele y es que es verdad, el deporte marca.
0: Vamos, que si no estamos marcados. Mañana habrá que ver las audiencias de televisión, de radio, la gente que se ha parado, todo un país completamente pendiente de un coche. Y hacía mucho tiempo que no ocurría esto, ¿eh?
6: Sí, es que ha ocurrido alguna vez.
0: Se lo preguntaba Lobato antes a Fernando Alonso. Días históricos como la victoria de Arantxa Sánchez Vicario en el Roland Garros, su primer Roland Garros.
6: El primer Tour de Indurain, el de Merico.
0: El Tour de Indurain, incluso el primero, ya el quinto, pues repetitivo sobre lo mismo. Pero es, digamos, el día en el que se abre la brecha, ¿no? El día en el que un deportista español empieza a ser considerado un grande en la historia del deporte mundial. Ese, su nombre es Fernando Alonso y hoy es el día 25 de septiembre de 2005. ¿Quién lo iba a ver, eh?
6: Última vuelta.
0: 8 de la tarde y 31 minutos. 7 y 31 en Canarias. El espectáculo de la Fórmula 1 en Radio Marca. Cruzan la curva Sena. Curva de izquierdas, de nuevo a la derecha. La curva del Sol hacia la gran recta. Acelerando a tope todo lo que pueden. Hasta la descendida del lago, así se llama. Así se llama en portugués, el idioma de Brasil, esta curva, torciendo de nuevo hacia la izquierda. Deberíamos ver a Fernando Alonso, el realizador, nos está robando un campeonato del mundo, pero nosotros lo contamos igual. Juan Pablo Montoya, que va a ser el campeón del Gran Premio, pero Fernando Alonso, que ya ha pasado por última vez por línea de meta, él lo sabe, no está nervioso. La tercera plaza le da el campeonato del mundo. Por delante los mejores coches, los McLaren, Mercedes. Juan Pablo Montoya, el colombiano, primero. Segundo, Kimi Raikkonen. Tercero, el asturiano más grande de todos los tiempos, después de Don Pelayo. Ahí está, Fernando Alonso, el gran Fernando Alonso. Campeones, campeones en el Felipe, en el Príncipe Felipe de Asturias. Príncipe de Asturias, también para Fernando Alonso. Ahí está en línea de meta. Campeón, bandera cuadro, Juan Pablo Montoya. Viene Kimi Raikkonen. Ahí va a aparecer Fernando Alonso. Campeón, campeón, campeón, campeón, campeón, campeón, campeón, campeón, campeón, campeón, campeón. Campeón Alonso. Va a cruzar por la línea de meta, bandera cuadros. El asturiano es campeón. Va a levantar las manos. Última curva para Fernando Alonso. Es campeón y lo sabe. Fernando Alonso, campeón del mundo.
7: Vamos a ver
0: campeón
7: cómo lo celebra.
0: Del mundo, Fernando Alonso. 8 de la tarde, 32 minutos. 7 y 32 en Canarias. Radio Marca te lo cuenta. Radio Marca en directo en el circuito de Interlagos en Brasil. Fernando Alonso consigue el campeonato del mundo. 25 de septiembre 2005, al filo de las 8 y media de la tarde, Fernando Alonso se acaba de proclamar por primera vez campeón del mundo de la Fórmula 1. Suerte, Fernando, gran campeón, mano arriba, dentro de poco ya no tendrá dedos para contar sus triunfos. Hoy es campeón del mundo.
6: Escuchamos en directo reacción del auditorio Príncipe Felipe de Oviedo, Estela.
7: Aquí ya empieza la fiesta, ahora sí que de verdad. Se esperan que salgan a la calle esta noche en Oviedo unas 30.000 personas. La cita en la fuente de la Plaza de América, donde ya en carreras anteriores, cuando Fernando Alonso se ha llevado la victoria, se han concentrado allí miles de asturianos. Se calcula que 30.000. Yo creo que viendo cómo está el auditorio Príncipe Felipe, se quedan incluso cortos.
6: A ver, Estela, vamos a escuchar auditorio, por favor.

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1: Buenas tardes. Todavía seguimos saboreando el Mundial, pero es que el fútbol no espera a nadie. El mercado de fichajes empieza a moverse, los equipos regresan al trabajo y ya se construyen las plantillas con las que arrancará la próxima temporada. Rodri, el Real Madrid y Rodri, Julián Álvarez y el Barcelona y Julián Álvarez. Las entradas, las salidas y todas las operaciones abiertas centrarán nuestra primera hora. Además, repasaremos cómo empiezan a tomar forma varios equipos de primera división, como el Racing, recién ascendido, o como la Real Sociedad, que hoy ha anunciado la renovación de uno de sus futbolistas, que yo creo que es más importante de cara a su futuro. Pero es que Marcador es, por encima de todo, deporte en directo, y después de dejar un par de días para celebrar el Mundial, para hablar de otras cosas, hoy toca volver a narrar, volver a vivir un partido y volver a mirar al césped. Así que a las 9 nos vamos a ir en directo hacia el nuevo Arcángel para contar el trofeo Puertas de Córdoba, para vivir ese Córdoba-Sevilla frente a frente en uno de los primeros grandes amistosos de esta pretemporada en directo aquí en Radio Marca. Después del fútbol, como siempre, vamos a estar con nuestra hora polideportiva, porque es que Málaga se convierte desde mañana en la capital del atletismo español. El Estadio Ciudad de Málaga coge la edición número 106 del Campeonato de España Absoluto, con 794 atletas, 125 clubes y 38 títulos nacionales involucrados, y una última oportunidad para conseguir la clasificación para el europeo de Birmingham, que llegará en apenas dos semanas. Quique Llopis, María Pérez, Mohamed Atawi, Fátima Diame, Mariano García, y el regreso de María Vicente a las pruebas combinadas serán algunos de los grandes nombres de un campeonato que vamos a presentar prueba por prueba, protagonista por protagonista, y que vamos a analizar luego con Natalia Freire y con Tomás Campos. También vamos a repasar la victoria de Richard Carapaz en el Tour de Francia, con Tadej Pogačar todavía, y de aquí hasta el domingo, vestido de amarillo. Hoy lo podéis ver en la portada del Marca, absolutamente espectacular lo del esloveno, que va a firmar su quinto Tour de Francia esta temporada. Y vamos a cerrar con los últimos movimientos de un mercado de baloncesto que tampoco se detiene. Actualidad, fichaje, fútbol en directo y una hora polideportiva espectacular. Yo soy Marcos, esto es Radio Marca y esto es Marcador.

0: cada tarde, nuestro Luisjo García. ¿Qué tal, Luisjo? Muy buenas.
1: ¿Qué tal, Marco? Buenas tardes.
0: Nos va a poner todo en orden con los Titus.
1: Hace 4 días que fuimos campeones del mundo y la euforia sigue. Todavía nos estamos acostumbrando a tener esa segunda estrella encima del escudo de la selección que tantos años nos ha costado conseguir. Luis de la Fuente visitó la redacción de Marca para mostrarnos la Copa del Mundo conseguida en New Jersey y además concedió una entrevista donde trató varios temas, entre ellos unas palabras que le dijo Infantino durante la ceremonia.
2: Mira, con Infantino coincidimos también en los Juegos Olímpicos, ganamos la medalla de plata. El comportamiento de los jugadores fue espectacular. Se pusieron la medalla, no se quitaron la medalla, disfrutaron de la ceremonia final, unos señores. Y cuando terminó la ceremonia vino Infantino y me dijo: mister, sus jugadores un ejemplo, y muchos de ellos estaban en esta final también, ¿eh? Sus jugadores un ejemplo cuando han ganado y cuando no lo han hecho. Bueno, yo siempre digo que no perdimos nada, habíamos ganado una medalla de plata, casi nada en los Juegos Olímpicos. Bueno, y el otro día me lo recordó, me dijo: lo que te dije el día de los Juegos Olímpicos sigue vigente hoy. Qué ejemplo de todo, de grupo humano, de bonomía, de compañerismo, de generosidad, de sacrificio.
1: Por otra parte, quiso resaltar la calidad de esta selección, tanto a nivel futbolístico como a nivel humano.
2: Si me permitís, mira, yo recuerdo en alguna de las charlas que tuvimos, y que lo dije luego después de algún partido, y digo, nos hemos enfrentado a las mejores selecciones del mundo, pero se han encontrado enfrente al mejor equipo del mundo, y es diferente. Y este grupo de jugadores que conformamos algo que se acuñó allí por la Eurocopa, esa palabra familia, pues realmente formamos una familia. Ellos lo tienen además muy, muy interiorizado, muy sentido.
1: Rodri forma parte de este grupo que menciona Luis de la Fuente y tenemos noticias del Balón de Oro del Mundial porque va a pasar por el quirófano para corregir una pequeña dolencia en la espalda que le provoca algunas molestias en el terreno de juego. Se trata de una intervención ambulatoria de carácter leve que no va a requerir ingreso hospitalario y que en principio no le va a impedir comenzar la pretemporada con su equipo dentro de los plazos previstos, que será de unas 3 semanas. El director de desarrollo de La Roja, Aitor Caranca, atendió a la pizarra de Quintana y se mostró orgulloso por el grupo, pero también resaltó la ambición de seguir cosechando éxitos.
3: Es un grupo fantástico. Yo creo que sí, desde este último año, desde que está Luis, se van ganando los partidos y llegas al vestuario y hay una normalidad y una naturalidad que, bueno, pues sí, se ha ganado. Evidentemente ahora ya sí que se ha ganado el Mundial. Pero bueno, pues con esa naturalidad y normalidad de que, bueno, pues hay que seguir jugando, hay que seguir ganando y es un grupo que es un privilegio y un orgullo vivir el día a día con ellos.
1: También confesó que después del batacazo contra Cabo Verde, donde hubo múltiples críticas, no hubo nervios por parte de los jugadores. Simplemente se centraron en el siguiente partido contra Arabia Saudí.
3: Para nada, la verdad es que sí que es verdad que, bueno, pues después de Cabo Verde, mi primera experiencia en un Mundial y te pones a pensar en Arabia Saudí y, bueno, pues veías que tenían todo balones de oro en ese momento, pero sí que es verdad que al día siguiente, bueno, pues lo que te digo, no es el grupo tan, tan maduro, ya estaban entrenando y pensando en el siguiente partido y nervios para nada porque hay mucha confianza entre todos.
1: Además destacó el trabajo de la federación con las categorías inferiores que han dado lugar a los éxitos en la Eurocopa de 2024 y en el Mundial de 2026.
3: Yo creo que ser campeón del mundo al final es el reflejo de cómo se viene trabajando en la federación, ¿no? Yo creo que al final te pones un poco, miras para abajo, la sub-21 lleva invicta todo el año, la sub-19 ha ganado el europeo, la sub-17 se ha clasificado por el mundial sub-20 otra vez y ha llegado a semifinales de un europeo, y cuando te reúnes con jugadores para que jueguen con España, el caso de Thiago Pitar, el caso de Mosquera este año, pues te das cuenta que lo que se viene sembrando es lo que los chicos deciden, ¿no? Cuando me reuní con Thiago, con sus padres, pues te das cuenta de quitarse el sombrero, ¿no? Un chico que estaba jugando la Champions, era jugador de moda en ese momento y él es el primero que es consciente y que quiere estar con su sub-19, con la sub-19 es con la que ha ganado el europeo y con la que se ha clasificado para el Mundial.
1: Finalmente resaltó lo frustrante que puede llegar a ser jugar contra nuestra selección.
3: Y lo ves desde fuera y tiene que ser frustrante jugar contra la selección española, porque claro, al final tienes posesión de balón, tienes mucha calidad, pero es que cuando el balón se pierde, la recuperación tras pérdida es espectacular.
4: Sí.
3: Es increíble, o sea, te estás corriendo como rival detrás del balón y cuando la recuperas, te la vuelven a recuperar en 4 o 5 segundos, ¿no? Entonces yo creo que eso va minando a los equipos y luego, pues bueno, pues ves el partido ese de Francia y que los rivales acaban prácticamente frustrados.
1: Seguimos contentos por esta segunda estrella de España y en Barcelona también están contentos porque ya es oficial el fichaje de Adeyemi. Mateo Moreto lo adelantó aquí en Radio Marca, en Despierta Nueva York, y el club culé ha oficializado la operación por 22 millones más 7 en variables. Estará vinculado con los culés hasta 2031. El propio Adeyemi ya ha dicho sus primeras palabras como futbolista culé.
5: Mis expectativas son muy altas. Creo que puedo decirlo muchas veces más. Creo que estoy jugando para el club más grande del mundo. Es un honor, primero de todo. Y quiero mostrarle al equipo, al entrenador, a todos que apoyan al Barcelona, que estoy aquí para ganar cosas y ayudar al equipo.
1: También desveló el motivo por el que eligió la camiseta blaugrana.
5: Hansi Flick es el motivo por el que vine aquí, porque tuvimos muy buenas conversaciones con él y he confiado desde el primer segundo. Me ha dicho lo que necesita para este club, para la gente aquí y para el equipo. Le dije que estoy listo para hacer todo lo necesario para ayudar al equipo y lograr nuestros objetivos.
1: Vamos con más mercado, porque Casemiro se ha incorporado a las filas del Inter de Miami de Leo Messi y ha entrado en la lista de los pocos jugadores que han compartido vestuario con el astro argentino Cristiano Ronaldo y Neymar Jr.
6: He elegido venir aquí al Inter de Miami por el proyecto, por la ambición. Es una ciudad que me encanta. Soy otro jugador que quiero ayudar, que quiero ayudar a mis compañeros, quiero ayudar el Inter de Miami. Ganar, seguir creciendo. El proyecto que han ofrecido para mí, lo único que tengo que decir gracias. Lo que puedo aportar sin duda es la experiencia, ¿no? La experiencia de lo que he vivido, de los clubes anteriores que he jugado, de la ambición que tengo de seguir ganando, de seguir creciendo. Estoy como si fuera mi casa, tengo mucha ganas de que empiece ya porque quiero agradecer todo ese cariño dentro del campo. Claro, seguir ganando títulos que es lo más importante.
1: Toca repasar los partidos de la previa de la Europa League que se han jugado, se están jugando y que faltan por jugarse en el día de hoy. Ha concluido el Karabakh 0, CSKA Sofía 0. Se está jugando ahora mismo el Sheriff 0, Maccabi Tel Aviv 2, minuto 52. Hammarby IF 0, Anderlecht 1 en el minuto 53. 0-0 entre el Tromso y el Karalov en el minuto 55. Va ganando el PAOK 1-2 al Dinamo de Kiev en el minuto 51. El Twente empata a 0 con el Ferencvárosi en el minuto 11. Lo mismo el Gallen contra el Benfica, minuto 11. Y también otro 0-0 entre Besiktas y Midtjylland en el minuto 12. Y a las 9, este último partido en el día de hoy en la fase previa de la Europa League entre el Split y el Paco. Vamos con las noticias del mundo del polideportivo porque Tadej Pogačar ha concedido una entrevista a Nacho Lavarga y ha sido portada en el periódico de hoy. El esloveno ha declarado que significaría mucho para él ganar el quinto Tour de Francia. En el caso de conseguirlo, igualaría a Indurain, Anquil, Marc e Hinault. En baloncesto hay lío con Mario Hezonja porque comunicó al Real Madrid que iba a abonar los 850.000 euros de cláusula para poner rumbo a la NBA. Sin embargo, esa cantidad de dinero no ha sido pagada en la fecha límite que era el lunes a las 23:59. Por lo tanto, Super Mario sigue siendo jugador del Real Madrid. Continuamos con las fechas límite y esta fecha tiene pinta que el Real Madrid la cumplirá. Los blancos tienen hasta mañana viernes a las 23:59 para igualar la oferta que el Valencia Basket ha presentado por Ndiaye. Según hemos anunciado en marca.com, esta operación se llevará a cabo. Venga, vamos a acabar con el mundo del motor porque Fernando Alonso ha declarado que si tiene contrato con su escudería no se mueve. Ha sido protagonista en esta rueda de prensa oficial de la FIA, que además ha mostrado optimismo sobre el futuro de Aston Martin.
0: Pues gracias, Luis. Esos han sido los titulares en el día de hoy, todo bien apuntadito. Y yo que además te cuento todo el lío que tiene el Barça montado alrededor de Frenkie de Jong. Ha roto su silencio para comunicar, pues explicando un poco todo lo que ha pasado alrededor de su lesión, en la que ha explicado el centrocampista neerlandés del Fútbol Club Barcelona que pues es difícil para él ver cómo la gente cuestiona su compromiso, hablando un poco de todas esas críticas que recibe siempre alrededor del equipo, del Fútbol Club Barcelona, desde la llegada de uno de los futbolistas más importantes en los últimos años y capitanes del equipo en el Barça, el ex del Ajax. Y es que además, bueno, pues ha comunicado también que durante el Mundial le dijeron que era una lesión pequeña y que no iba a ir a peor si continuaba jugando. Esto ha desembocado en que De Jong ha sufrido una rotura del ligamento lateral interno de la rodilla derecha. No va a pasar por el quirófano, pero sí que va a estar varias semanas de baja. Varias semanas, que seguramente sean varios meses de baja. Así que el Barça va a perder a De Jong para gran parte o para prácticamente toda la primera parte de la temporada 2026-2027. Esto, ayer lo comentábamos con Alejandro Segura, evidentemente va a afectar a alguna salida como la de Marc Casado o jugadores que el Barça tiene en el centro del campo, que al final pues tiene bien cubierto con Pedri, con Gavi, con Fermín, Olmo, Bernal, Casado, por supuesto, que veremos si termina saliendo o no. Evidentemente pensando en esta lesión de De Jong, y luego por supuesto Eric García o Christensen, que han tenido muchos minutos, sobre todo Eric, en esa zona del pivote. Así que hay lío con respecto a lo que ha pasado con Frenkie de Jong. Lo iremos contando durante todos estos días, evidentemente mañana también aquí en Radio Marca, después de esa presentación de Adeyemi, en la que el futbolista ha firmado hasta la temporada 2031 con el Fútbol Club Barcelona. 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
14: Sabiendo pues todo lo que ha pasado con el cambio, evidentemente, de Pedro Martínez, que dejó Valencia para firmar por el Real Madrid, así como Jaime Pradilla, el ala pívote español, que está dentro de la lista de los 15 elegidos por Chus Mateo de cara a esa clasificación para el Mundial. Mañana, por cierto, tendremos lista femenina y tendremos aquí en este programa, en el marcador, a su seleccionador, a Miguel Méndez, así que es un buen ratito también para escuchar al baloncesto femenino que va a preparar ese Mundial en Berlín. Así que mucho baloncesto que tenemos también en, pues aquí en Marcador, evidentemente, que lo vamos a seguir contando absolutamente todo. Más noticias que tenemos por aquí del día, aparte de esa firma o de esa intención del Real Madrid Baloncesto por firmar y por recuperar a Eli Ndiaye, también la firma, evidentemente, de Xolis, que se ha hecho oficial. Luego vamos a repasar con José Segarra nuestro mercado de fichajes y también el mercado de fichaje internacional, y por supuesto esa victoria de Richard Carapaz en el día de hoy, del ecuatoriano, en el Tour de Francia. También ha hecho oficial, lo repasamos ayer con nuestra Mariano Ochoa, el retorno de Carlitos Alcaraz, que está muy cerca para regresar, para el que fuese número uno del mundo, que va a hacer ese retorno, ese regreso en el Master 1000 de Cincinnati, sobre todo con la vista puesta, evidentemente, en regresar al Grand Slam de Nueva York para intentar defender su título en el US Open, algo que parece de momento complicado que lo pueda hacer, porque lleva muchísimo tiempo fuera Carlitos. Así que veremos a ver qué termina haciendo Alcaraz, que ahora mismo lo cambia todo. Pero nos vamos ya hasta Santander. José Le Allende, compañero, ¿qué tal? Muy buenas tardes.
15: Muy buenas tardes, Marcos, ¿cómo estás?
14: Pues muy bien, aquí esperando para repasar esta actualidad del Racing. Ayer hicimos un poco de repasito del Málaga, y es que lo que comentaba José, al final hemos tenido el ascenso de tres históricos de retorno de nuevo en esta primera división española. El Depor, que es el que más ruido está haciendo, evidentemente, de los tres. El Málaga, que ya me decía Rafa Alcaraz ayer, que bueno, era más un tema de redes sociales, ese nerviosismo que habíamos visto, porque hay mucha gente que achacaba que el Málaga estaba haciendo poquitos fichajes. Pero creo que el pulso hay que tomárselo también a cómo está la calle en Santander, a cómo está el mercado y a cómo lo estáis viendo, José Le, desde allí. Pues ese retorno del Racing tantos y tantos y tantos años después. Se echaba ya de menos al Racing en primera.
15: Sí, la verdad que Santander está con muchísimas ganas de que arranque esto, de que vuelva a ver otra vez fútbol, porque como bien dices, 14 años son muchos años fuera de la élite para un equipo que, quieras que no, esta va a ser su temporada número 45 en Primera División, y tiene muchas ganas de volver. El mercado, me hablas, Marcos. Empezó con un hitazo, como fue la llegada de Sergio Canales,
16: sí,
15: que parecía que llevaba meses anunciada, que parecía que se iba a dar, y se ha perdido un poco la perspectiva de lo importante que es la llegada de un jugador como Sergio, que todavía se le ve en los entrenamientos, se le ve en el primer partido.
0: Es un bombazo, Josele.
15: Es un bombazo.
0: Tener a Sergio Canales. Yo ya diría, es un bombazo tenerle de nuevo con nosotros en la primera división, porque es verdad que su salida del Betis y su marcha a México, muchos lo han podido ver como que Canales pues ya estaba en esa etapa final de su carrera, que lo está evidentemente, pero creo que ha hecho un gran papel en Rayados, en Monterrey, y creo que le va a aportar muchísimo al Racing.
15: Sí, es más, el propio Sergio habló de ello el día de su presentación, porque le preguntaron con el Bunda de selección si él todavía se hubiera visto ahí o si cree que estaría, si hubiera seguido en el Betis. Y él dijo que fue una decisión que tomó con su familia, que él lo necesitaba en ese momento y que lo decidió con todas las consecuencias. Aún así, ya te digo, es el único movimiento que tiene el Racing ahora mismo en el mercado, pero no porque haya nerviosismo, sino porque, claro, antes de entrar hay que dejar salir, y el Racing está pendiente de dos posibles salidas que pueden dejar muchísimo dinero en las arcas. Una es la de Jorge Salinas, que fue pretendido por el FC Barcelona, Atlético de Madrid, Newcastle, entre otros, pero tiene una cláusula de 16 millones de euros, el joven lateral campeón sub-19, y luego, sobre todo, la gran salida que se espera es la de Gustavo Puerta. La cláusula son 20 kilos, la mitad es para el Racing, la mitad para el Bayer Leverkusen, que tiene el 50% de sus derechos. Y claro, y hay varios equipos, sobre todo muchísimo Serie A, que está viniendo, te ofrezco 16, te ofrezco 15, pero de momento el Racing, la postura que sigue manteniendo Chema Aragón es firme, de decir, o llegan los 20 millones contantes y sonantes, o Gustavo Puerta es jugador del Racing de Santander.
0: A mí, aquí deteniéndonos un poco en Gustavo Puerta, después del Mundial que ha hecho José L., ya, bueno, nosotros lo que le hemos visto evidentemente en la Liga Hypermotion la pasada temporada, pero después del Mundial que ha hecho, a mí lo que me extraña es que no haya llegado a nadie ya pagando los 20 millones, pero así, de golpe, sobre la mesa del Racing, porque es que, no sé, es ahora mismo 20 millones, según está el mercado, que se acaba de pagar ayer o antes de ayer, 137 millones por Morgan Rogers, 20 millones por Gustavo Puerta es una ganga.
15: Es que es una ganga, es lo que tú dices, Marcos, y al final sí que es cierto, ya te digo, están ahí varios equipos italianos, está Bologna, está Balacho interesado, que ofrecen 10 y 10, intentan recortar un poquito, y tú ahora mismo hablabas de lo de Morgan Rogers, y yo es la sensación que tengo, que en algún momento va a llegar un equipo de la Premier y va a decir 20 kilos como estos, y claro, va a dejar con el molde a todos los que le están pretendiendo.
0: ¿Es fundamental, José, la venta de Gustavo Puerta, o habría algún escenario en el que Puerta pudiera jugar la próxima temporada en el Racing?
15: Yo creo que es muy complicado, porque al final Gustavo Puerta ya no es por el temporadón que tuvo, en el que ya se esperaba que fuera a salir, porque despertaba intereses de varios equipos importantes en Europa. Eso sí, después del Mundial yo lo veo prácticamente imposible, no porque el Racing no pueda retenerle, que podría perfectamente, sino porque la sensación que ha dejado Gustavo es que es un jugador que está para un proyecto más grande todavía que el del Racing, que es un proyecto ambicioso de un recién ascendido, que lo hace haciendo las cosas muy bien, pero sí que es cierto que yo creo que la sensación que nos ha dejado a todos Puerta es que es un jugador que está para algo más, para competición europea por lo menos.
0: Sí, sí, sin duda. Yo, si fuera un equipo, pues eso, del estilo del Villarreal, del Betis, de los que están rozando, de los que están en Champions o de los que están rozando competición europea, tampoco me lo pensaría, pero bueno, es verdad que también la situación económica en España sabemos cómo está, y es más lógico, como tú dices, que te venga el Nottingham Forest o el Brighton y te pague los 20 millones de euros por Gustavo Puerta que lo pudiera hacer el Villarreal o el Betis. ¿Qué más, José? Le tenemos alrededor del mercado del Racing en esas salidas. Entiendo que está todo un poco parado y atado, como dices, en función a que se hagan estas salidas, ¿no? Y también de jugadores que quizá en la plantilla han sido importantes en los últimos años, pero que se queden algo cortos, ¿no?, para la primera división.
15: Sí, porque el Racing lo que ha habido sobre todo son salidas. Se confirmó la de Javi Castro y Joaquín Ezquieta al Cádiz Club de Fútbol. Luego también la cesión de Aritz Aldasoro, que se fue al Real Oviedo, recién descendido y uno de los gallos en esta Hypermotion que se viene. Y está a punto de concretarse. Parece que faltan flecos para que Yeray Cabanzón termine siendo jugador del Real Valladolid. Todavía no se termina de confirmar, es una salida que está a punto, pero parece que Chema Aragón de momento quiere ver los que van a salir, quiere ver con lo que puede contar, sobre todo en dinero, porque al final 25 kilos te cambian muchísimo el tipo de planificación que puedas hacer o no puedas hacer. Pero sí que es cierto que hay varias operaciones en las que el director deportivo vallisoletano está interesado. Por ejemplo, Jofre Torrents parece que tiene una oferta en firme del Racing, también la tiene del Ajax. Y como se informaba hoy desde Barcelona, parece que va a ser 50-50 uno u otro. También el Racing está pendiente de la situación de Pablo Ramón, que no sabe si va a contar esta temporada el Español, un central que estuvo cedido el año pasado el conjunto cántabro. Se salió por completo y la verdad que para el Racing sería una maravilla volver a tenerlo en propiedad. Pero los nombres que pueda tener Chema en el cuaderno azul, ya te digo, Marcos, están supeditados a ver de cuánto dinero va a poder disponer, de qué jugadores tiene. Y toca esperar un poquito para ver qué tiene bajo la manga el bueno de Chema.
0: Ayer hablábamos, José, con Lorenzo Manchado, que es compañero también de allí de Santander y muy pendiente, evidentemente, del Racing. Y me decía que había estado viendo alguno de los amistosos. El otro día jugaron ante la Real Sociedad con empate a uno, ya jugando y viendo a Sergio Canales defendiendo por fin la camiseta del equipo cántabro 16 años después. Muy bonita, por cierto, esa camiseta del Racing dividida, mitad negra, mitad verde. Me parece preciosa, y que nos comentaba un poco que cree que José Alberto va a jugar igual en Primera División, con matices. Evidentemente habrá momentos en los que quizá tenga que buscar otro estilo. No vas a poder jugártela aquí a como ha sido este año, ser campeón con goles recibidos de descenso, pero sabemos que el estilo y que su hoja de ruta no va a cambiar.
15: No, al final lo que ha dejado José Alberto en ese primer partido de pretemporada, una pretemporada que esta es su segunda semana, va a ser corta pero intensa, el Racing tiene mañana su segundo partido ante Osasuna, dejó entrever que el Racing no se va a chantar, que lo que ha traído a José Alberto a la Primera División y también lo que ha traído a este Racing a codearse con los grandes es esa manera vertical de jugar, esa manera divertida, muy atractiva de ver. Y sobre todo en esa primera prueba, que al final los resultados en pretemporada dan un poquito igual, sí que es cierto que la gran sensación que deja es que el Racing en la segunda parte saca los jugones al campo. Sale Canales en la base de la jugada, que era una de las dudas, si va a estar en la media punta o va a estar en la zona de organización. Yo creo que va a ser esta segunda la que va a optar José Alberto. Pero jugó con Íñigo Vicente a un lado, con Andrés Martín al otro y Arana en la punta del rombo. Y sí que daba la sensación de que el Racing, para ser el primer partido que juegan juntos, atacaba súper fluido. Al final los buenos entienden todos el mismo idioma de manera fácil. Y sí que es cierto que en ese primer partido hubo brotes verdes. Parece muy esperanzador ese comienzo.
0: ¿Algo que nos dejemos, José, del Racing que quieras apuntar?
15: Pues poquito más. Mañana tiene su segundo partido de pretemporada ante el Club Atlético Osasuna en Mendigorría. Y bueno, tendremos que hablar un poquito más, Marcos. Tendremos que estar pendientes estos días para ver, ya te digo, lo que tiene guardado Chema. Y vamos a ver cómo va apuntando a la plantilla del regreso del Racing a Liga y Esports.
0: Pues esta semana lo vamos hablando aquí en Marcador, José, que nos alegra mucho y nos da mucha ilusión tener al Racing de nuevo en Primera 14 años después. Un abrazo, José.
15: Muchas gracias, Marcos. Abrazo.
0: Un abrazo también para todos los aficionados del Racing y para la ciudad de Santander. Y nosotros seguimos aquí en Marcador.
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0: por el norte de España, de Santander, nos vamos hasta Donosti para hablar con nuestro compañero Eneko Picabea. Hola Eneko, ¿qué tal? Buenas tardes.
1: ¿Qué tal? Muy buenas.
0: Eneko, tenemos que hablar evidentemente de la Real Sociedad, que hoy ha tenido una noticia, yo diría que otro de los bombazos del día. Es verdad que ya muchas renovaciones en poquito tiempo desde que firmó de muy joven su primer contrato con la Real Sociedad, pero entiendo que para Donosti es una gran noticia ver otra rúbrica más de Jon Martín, ¿no?
1: Sí, la verdad que sí. Me reía porque es la tercera renovación, ¿eh? En 3 años consecutivos Jon Martín ha tenido 2030, 2031 y ahora va 2032. Así que bueno, a partir de enero ya soplaremos las velas del año nuevo y pediremos la del año que viene, ¿no? Pero bueno, siempre es una buena noticia que un central que ha debutado con la absoluta hace un mes, pues rubrique su nuevo contrato con la Real hasta 2032. Si sube la cláusula o no, no nos la han querido especificar, así que seguimos pendientes de la información.
0: Claro.
1: Pero buena noticia para la Real que Jon Martín haga más un vídeo en el que habla de referentes de la Real y casi todos que se quedaron en la Real. Veremos si ese vídeo envejece bien o mal.
0: Veremos, evidentemente, hasta 2032. La cláusula en Eco eran 60 millones, ¿no? Hasta ahora.
1: Eran 60. Creo que la última renovación era 60. Antes tenía 50 cuando era jugador del filial, pero el año pasado ya le subía a 60. Y aquí hay dos opciones. Dejarla en 60, que es lo que hizo Martín Zubimena en su día, hace 4 años después del Mundial de Qatar que renovó. Uh-huh. O subirla un poquito. La Real Barrenechea tiene 75, creo que Arzabal también. Y en su caso, en su día, Alexander Isak tuvo de 90. La Real negoció con el Newcastle por 70, pero sí que es verdad que Alexander Isak, pues en un rango de edad parecido al de Jon Martín ahora, sí que permitió subir la 90. Depende también de él, claro.
0: Es que Jon Martín sigue siendo jovencísimo. Neko firmó su primer contrato profesional con 17 años. De hecho, ya tuvo apariciones con Alguacil en su momento, pero es que ahora se ha convertido, vamos, que no ha ido al Mundial, pues casi de milagro, te diría yo, Neko. Era uno de los grandes favoritos, ¿no? A poder entrar también ahí.
1: Sí, de hecho, hay un sonido de la Fuente, creo que en Riazor, valorando después la parte contra Egipto, ¿no? Ese trabajo que habían hecho los meritorios, ¿no? Que ellos decían que estaban Turrientes y Sergio Gómez y también Jon Martín. Y aquí algunos especulábamos con que quizás acababa el año Jon Martín siendo internacional, ¿no? No esperaba yo el nivel del Mundial tanto de Cubarsí como de Laporte, pero bueno, se le puede complicar un poquito, pero a poco que siga este rendimiento, quien no lo haya visto, cada X tiempo repite en la final de Copa en los canales que tienen los derechos, lo puede ver si quiere, si no es del Atlético de Madrid, pero el partido que hace Jon Martín en la Cartuja con 19 años, porque cumplía 20 esa semana, es una locura, y en directo el físico era impresionante de ver.
0: Central, el de la Sarteoria, que es absolutamente espectacular. Veremos a ver cuánto tiempo le dura a la Real y pues eso, también esa cláusula es importante. Mucha gente en redes sociales veía yo hoy que estaba preguntando sobre todo por ello. Más allá de Jon Martín, hemos tenido poca información en Eco sobre la Real, sobre todo en que estamos sin fichajes a prácticamente un mes del debut. No sé si está pendiente también la Real en el mercado de alguna salida para poder hacer incorporaciones y cómo va un poco el mercado en clave de Churi Urdin.
1: Pues está pendiente de todo la Real, porque ayer hablaba con un amigo que me decía, y cuando no hay nada de mercado, ¿qué hacéis? Y yo, pues en el local tenemos que inventarnos cosas, ¿no? Ya ha publicado la Nueva España hace una horita, hora y media, que Carlos Fernández, el delantero, se va al Oviedo, que sabíamos que se iba a ir, que ya no están tratando con el equipo que va al margen y que se va a marchar. Carricaburu gusta al Sporting, Javi López está también con que le quiere el Oviedo y alguna oferta más, ahí en Muñoz con Osasuna, Remiro, que yo sigo creyendo que no va a seguir en la Real, pero todavía aquí no se ha movido nada. Y de llegadas, contado en el local el lunes, a la Real le gusta Rafa Obrador, el lateral izquierdo del Benfica, uh-huh. Pero ahora mismo tiene 4 laterales izquierdos, con lo cual a mí que venga Obrador antes que se marchen Allen, Javi López o Balda, o casi los tres, te claro. Diría, lateral del filial también, no me encajaría.
0: Centrándonos un poco, si quieres, también en Eco, en sobre todo lo que comentas de la figura de Remiro, en caso de que finalmente se dé esa salida, claro, dices tú, pues no hay sustituto. Entiendo que en Marrero se confía y mucho, evidentemente, de cara al futuro, pero tendrá que moverse también la Real en esa posición, porque al final Remiro sí. Ha sido importante estos años, muchísimo, pieza clave en la Real.
1: Sí, aquí Los más animados dicen, ¿no?, que Remiro puede hacer ese papel de ser portero suplente. Yo no lo creo. Un portero de ese estatus no puede ser aquí suplente con 31 años cuando todavía tiene, bueno, tiene carrera, porque el nivel que ha dado este año ha sido el peor de su carrera. El nivel de Remiro ha sido muy alto en la Real, pero este año no ha estado a ese nivel. Entonces creo que saldrá. A partir de ahí, hay una frase muy buena del director de fútbol de la Real, de Eric Bretos, que habló el 19 de junio, hablando de la portería, de que se vengan a ganar el puesto, que no lo exijan. Bueno, pues entiendo que ahí quiere unos roles menos definidos que ahora, que la jerarquía era clara. Remiro era el titular, pero hasta que llegó a Matarazzo, bueno, pues Remiro lo jugaba casi todo lo importante.
0: Claro.
1: Y de repente Matarazzo le ha puesto la Copa Marrero. Y también los del Atlético no, que no se ponga a la final, pero el resto se lo pueden poner, o solo los penaltis, porque Marrero le dio una Copa del Rey a la Real. Con lo cual aquí hay mucha gente que quizás tenía dudas, que es un estilo completamente diferente, pero Marrero es el primer portero que sale de Zubieta en casi 40 años, con un nivel para ser titular en la Real.
0: Claro, y que al final también entiendo en eco que pues todos los vaivenes que ha tenido Remiro, justo coincidiendo con su mal año, con la aparición de Marrero, que al final, como dices, héroe también esa copa, pues haga que ya no solo en el club, sino en la propia afición, pues que no guste mucho el tema, entiendo.
1: Sí, bueno, de hecho es que el otro día ya, el día del Racing, juega Lara un amistoso con el Racing el sábado,
0: Sí,
1: el gol de
0: empate a uno,
1: Racing
0: ¿no?
1: ya, sí, se analiza ya con lupa y hay mucha gente que lo ve y es que está en ese punto, creo que, de no retorno. Remiro, pues como le pasó en su día a Jerónimo Rulli cuando se marchó de aquí, que ya cada vez hay más gente que a la mínima ya, cuando lo hace bien, lo hace como si no hubiera existido, y cuando hace mal, va por él, ¿no? A ver, gente que está con Remiro todos los días en Zubieta nos decía, en el mes de mayo, que como que le notaba que se había metido demasiada presión, ¿no?, con el Mundial, que quizás Remiro era consciente que con John García tenía un reto complicado y que, bueno, pues que igual había afectado a su año, que su año no había sido bueno y que podía haber afectado. Bueno, pues si se marcha Remiro, habrá que homenajearle como se merece, porque es uno de los
0: Claro.
1: mejores porteros de la historia de la Real y personalmente el mejor que yo he visto.
0: Y más allá de la portería y viendo que no hay, pues, o que no suenan muchos jugadores para llegar desde Zubieta, recordemos que el Sans ha hecho, pues, una gran temporada en segunda división también. Hay mucho chaval en eco, yo creo que tiene, pues, no te diría con garantías para entrar a jugar directamente, pero sí para ir teniendo apariciones en el primer equipo. ¿Va a haber promociones o se espera que Matarazzo promocione jugadores desde abajo o es algo que no esperáis ver todavía este año?
1: Pues habrá que ver un poco el baile de dorsales, si quedan fichas para todos o si no la Real, como ha hecho este año con John Martín y con Pablo Marín, darles el 31 y el 28 que tenían y tenerlos siempre en el primer equipo, ¿no? Este año los dos tenían dorsal del filial, los dos tenían dorsal en segunda división, pero no lo han usado en toda la temporada. Y los candidatos son Luke Mbeitia central y Gorka Carrera delantero centro. Parece
0: Ha
1: lo
0: marcado
1: normal,
0: un montón de
1: 16,
0: goles
1: sí,
0: Carrera,
1: no sé si 15 o 16, ya me baila el dato, porque Carlos Fernández creo que son 16 y Carrera igual 15, pero Carrera sin meter penaltis es el jugador con más goles en segunda división, creo. Y claro, si se marcha Carricaburu y Oyarzabal es el titular con Orri por detrás, Orri Óscarsson, pues parece aquí lógico que Carrera sea ese tercer delantero de la Real. Y me imagino que les veremos en la sub-21 a no mucho tardar, a Dani Díaz extremo diestro y a Ibai Aguirre un pivote de Mutriku que le he visto todo el año y tiene cosas de su vecino Yarra, mide 15 centímetros más. Pero no te sé decir a ciencia cierta si es zurdo o diestro. Creo que es diestro, pero maneja las dos piernas, que
0: Muy
1: es una
0: bueno.
1: maravilla y van a estar arriba los dos, seguro.
0: Muy bueno. Yo es que en eco coincide que este año pues he hecho partidos del Sanse a montones. Aquí en Marcador esta temporada me he tragado, yo creo que prácticamente todos. También a mí me ha gustado mucho la temporada de Tommy Carbonell. Que no sé ahí también para dar ese paso arriba. Es verdad que hay muchos de los futbolistas que creo que han hecho buen año. Hemos visto también a algunos tener alguna aparición con Matarazzo, sobre todo en ese final de temporada, quizá cuando ya estaban algo más tranquilos, pero creo que el Sans ha hecho un muy muy buen año y que pueden aportar muchos por ahí. No sé si quieres apuntar alguna cosa más que nos dejemos en eco en clave Churiurdin.
1: No, que queda aquí un mes para empezar la liga, que la Real va a empezar un poco más tarde por esa suspensión de la primera jornada que tiene, y que hace un mes habló Bretos y sacamos el lunes en el local el sonido de tranquilos, nos vamos a quedar sin fichar, pero claro, ya cuando estamos a 23 de julio, aquí no ha venido nadie. Pues el año pasado el primer fichaje fue el 1 de agosto y el segundo el 4. Quiero creer que la Real tiene algo cerca, porque si no, Es que es otra vez, ¿no? El año pasado también acabó de milagro con Yangel y con Soler. Hace 2 años inscribió a Nayef Agher y a Orri Óscarsson de milagro a las 12 de la noche del último día. Pues aquí la gente se empieza a poner nerviosa y creo que con razón.
0: Bueno, pues apurando el mercado, la Real, que consiguió un título a la temporada pasada con Matarazzo después de su aterrizaje del técnico estadounidense, que fue tremendo, como fue esa aquella Copa del Rey que comentaba en Ecopica BA, y que pues iremos repasando en Eco aquí en Marcador, como siempre, las últimas horas de la Real. Un abrazo fuerte.
1: Ojalá te tenga que decir pronto y tengo que entrar que hay un fichaje, pero bueno, estamos atentos.
0: Ojalá. Un abrazo para nuestro Eneco Picabea y nosotros, que vamos a actualizar ahora aquí en Marcador el mercado de fichajes.
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0: De hecho, a Mini se hablaba mucho del Manchester United.
14: Sí, verdad. Pero no se sabe y hoy... No se habló de Tchouaméni. Me parece que el Madrid no le quiere, pero es muy difícil encontrar un equipo que vaya a gastar 60 o 70 millones en Tchouaméni. Sí.
0: ¿Qué más tenemos por ahí?
14: Del Madrid, para terminar, tenemos salidas. Si está hablando de Franco Mastantuono, que debe salir por préstamo para volver después, para tener minutos, y también de Gonzalo, que se está hablando que el Fulham estaría interesado también en un préstamo.
0: Se había hablado de Gonzalo precisamente, que había rechazado al Betis para poder llegar allí.
14: Sí, pero parece que Mourinho prefiere que tenga minutos y que crezca fuera del Madrid, y veremos qué pasa, pero lo más probable parece que sea que salga por empréstimo.
0: Del Real Madrid tenemos, más cositas, ¿no, José? También del Barça, el fichaje de Adeyemi, por ejemplo, ¿no?
14: Sí, podemos empezar por Adeyemi. Es oficial, el club ha puesto en sus redes que Adeyemi ha fichado por 22 millones más 7 en bonos, ha dicho Fabrizio Romano y ahora también el Barça. Y eso es lo oficial, pero también se habló hoy mucho, otra vez, de João Cancelo. Parece que es un enamorado del Barça y el Barça de él, pero están hablando con los representantes del Al Hilal. Vamos a ver si puede ser un fichaje en definitivo. Y sin ser Cancelo ni Adeyemi, también se habló de otro jugador que ahora no me acuerdo de quién es, pero déjame ver, lo encuentro muy pronto.
0: Con Adeyemi, que se ha hecho oficial, lo de Cancelo, que yo creo que se terminará dando. Es verdad que no lo voy a poder pronunciar también como tú.
14: Cancelo, sí, es parecido. Cancelo no está mal.
0: pero sí, la llegada del lateral, que además te puede hacer los dos laterales, es bastante interesante. Yo creo que también para Hansi Flick y para el Fútbol Club Barcelona, así que veremos. Yo creo que esa es una con la que el Barça va a contar prácticamente sí o sí la próxima temporada.
14: Sí, así es. Lo que estaba pensando es que si habla que Barcola va a salir Barcola del PSG, y salió aquí en España hoy que el Barcelona no estaría intentando su fichaje. Así que del Barcelona ya hablamos de todo. Podemos hablar del Atleti, que parece que estaría interesado en Jadon Sancho. Ajá. Que terminó su contrato ahora con el Manchester United, es un jugador libre. Lo que dicen en Alemania, en el Bild, es que el Atleti tendrá interés, pero aún no ha hecho ninguna propuesta oficial, pero es un jugador para mantener ojo y parece que Simeone lo quiere, sí.
0: Bueno, pues veremos a ver qué pasa con Sancho. Yo, si fuera el Atleti, más sabiendo cómo es Simeone, no ficharía allí.
14: Yo tampoco. Bien, también podemos hablar de la Serie A. ¿Sí? Parece que Modric ha firmado más un año con el conjunto rossoneri.
0: Es increíble lo de Luka.
14: Es increíble, con la edad que tiene y la calidad que tiene. Y vimos en el Mundial, incluso, contra Portugal. Sí. Fue el mejor en el partido. Es una barbaridad de jugador y parece que ahora Rubén Amorín, que ha fichado, es el nuevo entrenador, quería mucho contar con él y parece que se va a quedar más un año, que es un elemento crucial para las aspiraciones del conjunto italiano, sí.
0: ¿Qué más tenemos?
14: Tenemos ahora en la Premier, el City oficializó el fichaje de Elliot Anderson por 135 millones de euros. Es una cantidad enorme, pero parece que a los días de hoy es lo más normal. Fue uno de los mejores jugadores de Inglaterra en el Mundial, sin duda. Sí. Así que parece que después de salir Guardiola empieza
0: una nueva era,
14: exactamente, en Manchester.
0: Con Enzo Maresca, a las órdenes, así que veremos. Buen fichaje el de Elliot Anderson, lo comentamos ayer también aquí en Marcador, que hicimos un poco el repaso de la locura en la que se ha vuelto. Bueno, ya lo era antes, pero parece que mucho más con esos precios completamente desorbitados. Para mí el de Anderson me parece muy alto, muy sobrepagado, pero es verdad que es un jugador fantástico.
14: Es fantástico y es inglés. Y como los clubes en la Premier, que son los que tienen dinero, necesitan de tener un mínimo de jugadores ingleses,
0: se paga.
14: Tienen que pagar más, ¿verdad? Continuando en la liga inglesa, el Arsenal ha oficializado a Tholis,
0: sí, el griego, el extremo del Brujas.
14: Exactamente, que fue el mejor jugador del Brujas y de su liga en los últimos 2 años. Pagaron una cantidad grande, me parece que 40 millones, no está mal. No está nada mal, pero es un esfuerzo. Parece que se confirma que Trossard va a salir.
0: Sí, ha salido al, no sé si es oficial ya, creo que sí, al Besiktas. Y es un cambio de cromos, digamos. Más sí, joven, evidentemente, Cholis, pero jugadores bastante parecidos, Cholis y Trossard.
14: Sí, así es. Y tiene números que son una barbaridad. En 108 partidos en el Brujas. Tiene 43 goles y 45 asistencias. Es una barbaridad. Vamos a ver si ahora puede hacerlo en la Premier, que es otro nivel, pero veremos, ¿no?
0: Estaremos pendientes del nivel de Cholis, que va a ser seguramente muy interesante para el Arsenal.
14: Sí, y por hablar del Arsenal, parece que Bruno Guimarães, el brasileño,
0: sí.
14: Que es un interés muy grande y parece que es el objetivo principal del Arsenal en este mercado, no está fácil. Parece que los Gunners han hecho una oferta de 85 millones que no fue aceptada por el Newcastle. Así que si Arteta y los de Londres quieren contar con él, van a tener que pagar una barbaridad de dinero también. Seguro que se habla de 85 millones a 80 en Brasil, pero no está fácil, no está fácil.
0: Complicado, la verdad. Veremos a ver si se termina haciendo. Recordado va a estar ahora por ese fallo en el penalti con su selección,
14: ¿verdad?
0: Pero un centrocampista de un nivel superlativo y que acompañaría muy bien a Declan Rice en ese centro del campo y a Martin Odegaard.
14: Sí, sin duda, y ya tiene pruebas dadas en la liga inglesa, así que es
0: sí.
14: Una cosa más. Y para terminar, podemos hablar del PSG,
0: sí.
14: Campeón de Europa, que parece que Barcola quiere salir y hay un montón de clubes interesados en Europa, pero el precio es prohibitivo. Parece que el PSG no acepta nada menos que 70 millones y los clubes no están dispuestos a pagar esa cantidad, así que lo más probable es que se quede en París. Tal como Dembélé, que se habló en la Sky Sports en Inglaterra, que el Al Hilal estará muy interesado. Y vamos a ver qué pasa. La verdad es que Dembélé tuvo un año más irregular que
0: sí,
14: el año pasado.
0: Más, el que viene de ser Balón de Oro, entonces,
14: ahí
0: claro.
14: Ahí está. Y siempre tuvo problemas con la renovación de contrato. Es que parece que quiere siempre una cantidad más alta que el club de París está dispuesto a darle. Y entonces el Al Hilal parece que es una posibilidad.
0: Sí. Claro, sí. Más que nada, José, por el tema de

0: mucho tiempo todavía los mandos de Luis Enrique, pero claro, cuando entra el fútbol árabe y el dinero por detrás, es difícil.
1: Es complicado, sí.
0: Como lo que pasó, por ejemplo, con Íñigo Martínez, ¿no? Y que veíamos a Deco comentar con el FC Barcelona estos días de pues todo lo que le había dado el Barça al propio Íñigo Martínez, y Íñigo Martínez a ellos, y que le hubiera parecido una falta de respeto en ese momento negarle una posibilidad para su familia, como era ese gran contrato, ¿no?, que podía tener en Arabia Saudí. Pues repasado queda todo el mercado, José Segarra, muchísimas gracias.
1: Muchas gracias.
0: Iremos repasando también todos estos días el mercado de fichajes aquí en Marcador, y nosotros que nos preparamos ya, porque está empezando ese juego de luces en el Arcángel en Córdoba, para vivir ese Córdoba-Sevilla.
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0: qué ganas, de verdad, se han pasado 3 o 4 días sin fútbol, pero qué ganas tenía de escuchar esta sintonía otra vez, esta cinto apertura que tenemos aquí en nuestro marcador. Y nosotros, que nos vamos ya a ir hasta el Arcángel para vivir ese trofeo Puertas de Córdoba entre el Córdoba y el Sevilla, y que nos va a narrar Miguel Sánchez. ¿Qué tal, Miguel? Muy buenas.
1: Hola, Marcos, oyentes del Marcador. Pues como lo decías, después de la resaca emocional que nos ha dejado el Mundial inolvidable y el título conquistado por España, toca volver poco a poco a la rutina del fútbol de clubes. Vuelve la pretemporada, vuelven los equipos a ponerse a punto y vuelve el balón a rodar. Y lo hace esta noche en el Bahrein Victorious, nuevo Arcángel, con un duelo andaluz entre el Córdoba y el Sevilla, que se enfrenta por el cuarto trofeo Puertas de Córdoba. Un partido amistoso, sí, pero también una oportunidad para empezar a ver las nuevas caras, recuperar sensaciones y comprobar cómo empiezan a tomar forma dos equipos que ya preparan una nueva temporada. Empezamos con este Córdoba-Sevilla por el cuarto trofeo del Puertas de Arcángel.
0: Ahora le pido los 11 a Miguel de ese partido entre el Córdoba y el Sevilla, pero nosotros, que tenemos también pues unos tribunos que nos van a comentar este partido.

0: Uno de ellos está llegando, se está retrasando, ahora le voy a pegar un tirón de orejas, que es nuestro compañero Víctor Diegue. Pero ya tengo aquí sentado cerca de mí a nuestro Javi Martín. ¿Qué tal, Javi? Muy buenas.
1: Muy buenas. Pues muchas ganas de ver al Córdoba, muchas ganas de ver hasta 6 fichajes de este mercado de verano. Van a salir como titulares hoy. Tengo ganas de verlos porque la verdad que he podido verlos poco la temporada pasada. La verdad, muchas ganas de conocerlos. Hay un viejo conocido que es Yusi Diarra, que ya estuvo en el Córdoba. Podemos hablar de él más adelante porque tuvo una salida un poco polémica. Hay que ver cómo lo recibe el Arcángel, que yo creo que lo van a pitar. Pero también a ver cómo se desarrolla este partido. El año pasado el Córdoba perdió este trofeo contra el Betis por la mínima. Y a ver si este año con el Sevilla hay más suerte.
0: Veremos a ver también cómo se comporta, cómo se desarrolla el equipo de Luis García Plaza en el día de hoy, en este trofeo Puertas de Córdoba, en el que nos comentaban que se habían desplazado algo más de 500 sevillistas hasta el Arcángel para poder vivir el partido en el día de hoy. Así que, bueno, pues partido entre el Córdoba y el Sevilla, que está a puntito de comenzar. Miguel, no sé si tienes por ahí ya esos 11 iniciales con los que va a comenzar el derbi andaluz.
2: Sí, Marcos, tenemos ya los 22 protagonistas sobre el terreno de juego y tenemos 11 del Córdoba. En la portería, Iker Álvarez, lateral derecho para Egoitz Muñoz, línea de centrales para Juan Gutiérrez y Rubén Alves, y en la banda izquierda como lateral, Tasende. En el centro del campo, como decía Javi, Yusi Diarra, en la derecha, Eder García, y en la izquierda, Isma Ruiz. Arriba, en la izquierda, el canterano de Atlético de Madrid, Diego Bri. Arriba, como delantero centro, Enol Rodríguez. Y en la derecha, Carracedo. Por el Fútbol Club Sevilla, está lleno de canteranos. En la portería, Alberto Flores. Lateral derecho para Jorge Moreno. Centrales, Mario Díaz, Iker Muñoz. Y el lateral izquierdo para Sergio Martínez. En el centro del campo, por la derecha, Jesús Cruz. En el centro del campo, Manu Bueno. Y por la izquierda, Nico Guillén. Arriba, por la derecha, Jesús Acuña. Arriba, con delantero centro, Ibra Sow. Y en la izquierda, Manuel Ángel Castillo.
0: Pues esos 11 ya tenemos por aquí también. He dicho que le iba a dar un tirón de orejas, ahora vais a ver qué es lo que le va a tocar a nuestro Víctor Díez. ¿Qué tal, Víctor? Muy buenas.
3: Asumo tirones de orejas. Buenas tardes.
0: Para vivir este partido entre el Córdoba y el Sevilla, que comentaba ya al inicio, Víctor, he dejado 3 días de marcador sin dar fútbol, pero es que no podemos estar esperando aquí sin dar partidos en directo.
3: Había que darlo y encima este es uno de los partidos que apetece, hombre, sin decidirse tampoco absolutamente nada, que me perdonen los fans del trofeo
0: Puertas de Córdoba.
3: Puertas de Córdoba, pero hombre, al final apetece básicamente porque el Córdoba ya el año pasado con sus más y con sus menos fue un equipo que daba la sensación de estar creciendo en segunda división. Veremos si este año termina de crecer del todo o se estanca. Y por otro lado el Sevilla, que es un equipo que, bueno, ya sabemos que en los últimos años vive en una tierra de nadie peligrosa. El último año se le complicó y por lo que he estado viendo yo, de momento tienen bastantes deberes que hacer.
0: Bueno, pues el Arcángel abierto, tribuna abierta también para comentar el partido y evidentemente nosotros, pues que vamos a estar viviendo este trofeo Puertas de Córdoba. La penitencia, por decirlo de alguna manera, que va a cumplir Víctor Rieguez es que nos va a decir qué dos canciones va a poder votar la gente para cerrar el marcador del día de hoy.
3: Buf, pues dame 2 minutos que piense.
0: Le vamos a dar ahí un par de minutitos a Víctor Rieguez. Y va a ser el que nos va a decir, luego subir una foto de cómo está sentado ahí en el estudio con las dos canciones que podéis votar para esas dos opciones de despedida de este programa, que os recomiendo que os quedéis hasta el final en este marcador, ya no solo por este partido entre el Córdoba y el Sevilla, que nos va a dejar muchas cosas que ver, sobre todo para los aficionados del Córdoba de cara a ese inicio de la temporada de la Liga Hypermotion, también para el equipo de Luis García Plaza, que es una de sus primeras pruebas en esta pretemporada, y que es interesante ver qué Sevilla nos podemos encontrar de cara al año que viene, porque no falta tanto para el inicio de la Liga, solo 3 semanas, recordemos, y el Sevilla va a ser uno de esos equipos en los que sí que tiene que jugar en esa primera jornada, y por lo tanto, pues estaremos también muy pendientes en un partido, Miguel, que acaba de arrancar.
2: Comienza el partido en el nuevo Arcángel de Córdoba y ya la toca la zaga de centrales ahí buscando espacios. Oportunidad para los canteranos del Sevilla de poder lucir y de que Luis García pueda confiar en ellos en esta temporada que apenas quedan días para que comience. Muy buen balón que pone a la banda derecha para Carracedo, que ya... Ahí está Carracedo, intentaba presionar, pero la pone para el centro del penalti, pero la despeja la zaga del Sevilla. Parece que sale el Córdoba a mandar, ¿eh?
1: Sí, tienen ganas de dominar el partido. Yo creo que el Córdoba quiere llevarse este partido. Al final el Sevilla da la sensación de que le importa un poquito menos, por eso salió con los canteranos, quiere ver a los chavales. Y el Córdoba, yo creo que más allá de probar a los jugadores nuevos, también ha hecho una combinación con jugadores que estaban ya la temporada pasada, que formaban parte de ese bloque. Y yo creo que es una prueba que le da bastante importancia, a la que está dando bastante importancia Ibananía.
3: Es que al final el Córdoba, si de este partido pues acaba saliendo con una victoria ante el Sevilla, equipo de primera división, que aunque esté con sus más y con sus menos, yo creo que de cara a esto que comentaba en la introducción, de que tiene que seguir creciendo el equipo en segunda división de cara a un hipotético ascenso en un futuro lejano, cercano, ya aquí como lo queráis poner, pues hombre, para empezar la temporada no está nada mal.
1: Totalmente.
2: Desde luego que no está nada mal para empezar esta pretemporada, que se enfrente el Córdoba contra el Sevilla, equipos históricos de nuestra liga. Ahí está, está buscando el Córdoba, está buscando mandar, y el Sevilla parece que está esperando un poquito atrás, pero se le ve muy bien plantado al Córdoba. Se ve que este partido creo que le importa bastante más que al conjunto hispalense. También es cierto, madre mía, vaya ruleta, pita falta. Sí, parece que pita falta a favor del Sevilla. El colegiado pita falta a favor del Sevilla. Una ruleta muy bonita del jugador Diego Bri, el canterano del Atlético de Madrid, pero el colegiado decidió que era falta a favor del conjunto hispalense.
4: Vamos a ver el nivel arbitral del partido, que me interesa también bastante. Después de que tuviéramos a Pavel aquí, ayer, diciendo aquí que había sido el peor arbitraje que había visto en su vida en un Mundial, el que lo quiera escuchar, es una ristra de palos interesante la que dio Pavel en el día de ayer, y la mayoría con razón. Y eso que luego, pues ya sabemos que para él siempre el nivel de los árbitros y la protección de los árbitros es siempre muy alta, y luego terminó aprobando con un 5 raspado, porque evidentemente pues todo iba atado también a ese nivel de los aficionados, o sea, de las selecciones y de las designaciones de FIFA, que es donde evidentemente es cuanto menos cuestionable. Ya no te cuento la de Vincic en esa final.
2: Desde luego que si Pavel está viendo este partido, no estará muy orgulloso el arbitraje de estos primeros 3 minutos, porque la falta que pitaban a favor del Sevilla parecía bastante justita, y otra falta en campo contrario del Córdoba no la pitó el colegiado. Ahí la tiene el Sevilla. Madre mía, cómo está presionando el Córdoba. Cuidado que tiene el Córdoba el balón. Ahí la abre para la banda izquierda. Cuidado la banda y la corta bien la zaga del Sevilla. Muy bien el lateral izquierdo Tasende, subiendo hasta línea de 3/4 para intentar poner el balón raso a ese punto de penalti, pero la zaga del Sevilla, Iker Muñoz, estuvo muy bien yendo al suelo y cortando el balón. Banda para el Córdoba.
1: Muy buena recuperación arriba del Córdoba. Es una seña de identidad del equipo de Ibananía. Le encanta presionar arriba, dominar los partidos, ser valiente. Pese a ser un rival de primera división, no está teniendo ningún tipo de miedo. Está yendo arriba, está teniendo el balón. Es verdad que es un amistoso, si hay un momento para arriesgar y ser valientes ahora, pero claramente parece que está saliendo bien, ¿eh? Un equipo trabajado.
2: Bueno, desde luego que el Córdoba está muy bien plantado, tiene las ideas muy claras, y parece que el Sevilla, bueno, pues está esperando un poquito atrás, pero desde la línea de centrales está intentando sacar el balón jugado, sobre todo abriendo muy bien a banda. Me está gustando mucho el jugador Eder García tocando el balón y moviendo el balón rápido, que yo creo que lo que está dando oportunidades para abrir espacios. Y veremos el Sevilla a ver si va a seguir durante toda la primera parte ahí plantado en su campo o intenta proponer algo más en este partido del nuevo Arcángel.
3: Creo que el mayor halago que se le puede hacer al Córdoba ahora mismo en estos casi primeros 5 minutos es que el equipo de primera división parece en ellos, por lo que proponen, por lo que buscan y porque este bloque que tiene el Sevilla ahora mismo, esa especie de 4-4-2, es bastante blando. O sea, pueden recibir medianamente bien siempre los centrocampistas del Córdoba, pueden progresar como ahora, o sea que mala pinta de momento el Sevilla.
2: No, desde luego que el Córdoba está jugando muy bien en tres líneas, está jugando ahí en 3/4 de campo muy bien, está buscando espacio y sobre todo le está poniendo, yo creo que mucho más, Marcos, mucha más ganas. Y cuidado ahora que ese balón por el extremo otra derecho que la tiene. Sí, son todo recuperaciones. Cuidado ese balón en la frontal del área que puede tirar. La despeja bien el centrocampista del Sevilla, Nico Guillén. Como decía Marcos, se le ve que tiene muchas más ganas el Córdoba de ganar ese partido.
4: Sí, evidentemente, pues al final es la presentación realmente del equipo delante de tu gente. Queda todavía 3 semanas, ¿no? Para que... Es raro realmente la elección quizá de la fecha exacta de que sea del trofeo, no del partido, que tiene que jugar bastante es el Córdoba, pero sí que sea, Javi, la presentación, ¿no? Delante de tu público,
0: en el día de hoy, más que llevarla, ¿no? Pues a algo más cercano ya al debut en Liga, pero evidentemente el Córdoba va a querer ganar el partido, eso es así, más allá de las pruebas que tenga que hacer Ania, que eso es evidente.
1: Sí, es verdad que normalmente los equipos suelen elegir, ya digo, el último amistoso antes del
0: comienzo
1: de
0: la Liga. La semana previa, ¿no? Quizá.
1: Pero parece que la decisión del Córdoba, pues bueno, ya pasó lo mismo el año pasado, es hacerlo la última semana de, o la penúltima semana de julio en este caso. Y bueno, veremos ese segundo partido de esta pretemporada del Córdoba. El otro fue un empate a uno contra el Orlando Pirates de Sudáfrica. Pero este es el primer partido que la afición puede ver al Córdoba, aunque falte todavía mucho equipo por hacer.
3: El de los Orlando Pirates es de los que apetece ver, Partido FIFA total.
0: Córdoba-Orlando Pirates,
1: Café para cafeteros.
0: Tremendo. Fútbol, Miguel.
2: Bueno, pues estábamos hablando de que el Córdoba era el que proponía, pero parece de que el Sevilla se ha despertado y le está poniendo ahora un poquito más de ganas y parece de que está intentando ya darle más oportunidades a sus delanteros. Cuidado que la pone el centro, despeja bien la zaga del Córdoba, recoge el rechace el jugador del Sevilla, pero saque de puerta, dice el colegiado. Ahora saque de puerta para Iker Álvarez, el portero andorrano.
1: Parece que despierta un poco el Sevilla, se va un poco ya al ataque, ha tenido, bueno, esta llegada, no sabría si llamarlo ocasión, pero parece que empieza a intentar tomar un poco el control del partido.
0: Sevilla, que por cierto, ayer confirmó la venta de Acor Adams al Venecia, que ha firmado hasta 2030, el delantero, que ha dejado un buen dinero en las arcas del Sevilla, le firmaron 5,5 millones, ha tenido un rendimiento algo irregular. Pero se va a marchar al Venecia. Yo creo que es una venta que le puede hacer daño también al Sevilla si no termina de reemplazarlo bien ahí en esa punta de ataque.
3: Por lo que he estado mirando, es una venta que está más bien asociada a inscribir jugadores, que es, volvemos un poco a la realidad, ¿no? Después de lo que ha sido el Mundial, qué bonito el fútbol español, qué bien jugamos, la realidad del día a día sigue siendo que los equipos tienen que vender a sus mejores futbolistas o a futbolistas muy importantes para poder inscribir lo que ya tienen, porque algunas de las inscripciones, joder, que una ha sido Blajo Dimos, uh-huh, y la otra ha sido Rubén Vargas.
0: Claro, que es o sea que, a jugadores de la temporada pasada.
3: De la temporada pasada, eso es. O sea que,
0: y un Rubén Vargas que va a salir también. Así que veremos a ver.
3: Sí, o sea, que al final es un poco la pescadilla que se muerde la cola y es pues un poco la realidad a la que están condenados pues los Sevilla, Valencia, Getafe, todos esos equipos que ya tienen sólida en primera división, pero que están ahí en ese paso intermedio de llega a Europa, no llega a Europa, al final se quedan sin ingresos y se ven obligados a vender.
0: Luego hay otros comprando jugadores por 130 kilos.
3: De cierta liga que no voy a nombrar hoy, pero sí.
0: Fútbol, Miguel.
2: Bueno, la tenía Diarra, retrasa el cuero para Eder García, que Eder García busca en la banda izquierda. Me está gustando mucho cómo está tocando el Córdoba a un toque y eso le está permitiendo crear muchos espacios. Cuidado el canterano del Atlético de Madrid, que intenta llegar a línea de fondo, pero el lateral derecho del Sevilla, muy bien cubriendo esa zaga, consigue despejar. Pero es que el Córdoba está muy bien plantado, están poniéndole mucha energía, muchas ganas, y es que apenas le dura el balón al conjunto hispalense.
0: Sólido Javi el Córdoba de momento.
1: Sí, es que salta muy bien a la presión, recupera muy rápido, no deja salir a Sevilla. Y oye, sobre lo que comentabais antes de la dificultad de Sevilla para inscribir jugadores, tal vez por eso están insistiendo tanto en probar a los canteranos, ¿no? Porque por ver a ver si cuánto les pueden servir para el primer equipo y ahorrarse ese tema de tener que rellenar fichas, porque es verdad que la situación es complicada, ¿no?
3: Hombre, sin ser la Masía, la cantera del Sevilla no va nada mal en los últimos años. O sea, han sacado jugadores bastante decentes y al final, pues bueno, yo creo que también el Barça es su ejemplo de éxito en los últimos años. Muestra un poco el camino de, oye, si no hay dinero para poder fichar a la superestrella de turno que está ultra hypeada en el Football Manager, pues voy a tirar con el chico de casa que por lo menos, aunque sea, tiene ese sentido de pertenencia al Barça. Pues también por lo que sea tiene la mejor cantera del mundo y le sale muy bien, pero visto el potencial que tiene cualquier cantera del fútbol español de un equipo de primera, pues ¿por qué no probar?
0: Bueno, Víctor, que no te escapas,
3: Las tengo apuntadas.
0: Quiero mis canciones.
3: Las tengo apuntadas.
0: ¿Cuáles son?
3: So Cold, de Balú Brigada. Esta salió en el FIFA hace poco.
0: Vale, bien. Ahora me las pasas por WhatsApp.
3: Y Trespass Code, de Nico B.
0: Pues ahí tenéis las dos canciones que ha elegido Víctor Diegue, y que van a sonar solo porque las ha elegido Víctor Diegue en este marcador.
3: Qué castigo,
0: Tremendo. Atracaba ahora el Córdoba, Miguel.
2: Sí, hablabais antes de la calidad que tienen las canteras, pero yo creo que también, más allá de la calidad técnica y táctica que puedan tener las canteras de los equipos de primera división, también yo creo que es importante, en este caso estamos viendo de que la mayoría de jugadores son todo de la cantera del Sevilla, pero también yo creo que, aunque es verdad que a lo mejor un 23 de julio no apetece demasiado jugar contra el Córdoba, pero no le veo demasiado implicado a este. Madre mía, cuidado la falta que ha podido haber.
3: Madre mía,
2: con la pierna por delante. Ha sido para el jugador de Tasneda, el lateral izquierdo del Córdoba. La falta, desde luego, ha sido muy fea, ¿eh? En plan, iba con la plancha por encima.
1: Y se ha hecho daño, parece.
2: Sí, se ha hecho daño, Parece que
1: creo
2: el árbitro.
1: Creo que está Sende, sí, el que está revolviéndose. Y sí, parece que el de Sevilla también, ¿eh?
2: Sí, ha sido falta del jugador número 38, Jesús Acuña. Ahí vemos la repetición. Ah, muy fea, ¿eh? Muy fea. Va con la plancha por delante. Perfectamente en una primera jornada de la liga, eso es amarilla, pero vamos, aunque.
1: Sí, no da la sensación de que sea intencionado. Van ahí a la disputa del balón y parece que llega tarde de Sevilla y se lleva por delante a Tasende, pero verá que el golpe es duro y bueno, parece que Tasende sí se reincorpora. Y va, bueno, no, todavía no se reincorpora, pero.
2: Sí, está ahí en el terreno de juego dolido, parece que se levanta ya. Estaban ahí el servicio médico del Córdoba atendiendo al jugador Tasende, el lateral izquierdo del Córdoba, parece que. Que se levanta sin ningún problema, menos mal, porque no queremos ninguna lesión y menos en un amistoso. Parece, yo creo que va a poder recuperarse y volver al terreno de juego.
3: Es que es difícil medir estas cosas en los amistosos, especialmente si eres canterano, si quieres ganarte minutos, porque tú quieres ir con intensidad, pero al final lo único que puedes hacer es algo contraproducente, porque es lesionar a un compañero en un día que realmente es para probar otras cosas. Y bueno, más que nada aquí en España tenemos un antecedente muy cercano con la lesión de Isco el verano pasado en un amistoso, bastante dura, y le cayó, creo que fue el jugador del Málaga, no me sale el nombre, pero le cayó la de
0: la
3: Dios
0: rubia,
3: en redes sociales. La rubia, sí, le cayó a la rubia la de Dios por una entrada, fue dura a Isco, evidentemente sin ningún tipo de intención, pero bueno.
0: Luego cuando ascendió el Málaga, Isco lo celebró con la camiseta de David la rubia para mostrar también todo el hate que le cayó, que fue desorbitado, la verdad.
3: Buen tipo Isco.
2: Bueno, pues si pedíamos intensidad, parece que la estamos teniendo en este minuto 12 de juego. Córdoba 0, Sevilla 0, pero parece que los jugadores se han intensificado esas ganas y parece que, bueno, que ahora mismo, mira, ahí está el colegiado pidiendo calma, porque es verdad que, bueno, que el partido había empezado muy tranquilo, pero con esa falta del jugador Jesús Acuña, lateral izquierdo del Córdoba, atende. Pues parece que salen calentados un poquito los ánimos y la grada encima se enciende.
1: Sí, está Josi Diarra ahí discutiendo, no sé muy bien qué ha pasado ahí, pero sospechoso habitual, Josi Diarra.
2: Ahí la tiene el Sevilla, que intenta salir por el costado derecho con el jugador Jesús Acuña. Va, retrasa el juego. Ahí la tiene ese dorsal 44, Jorge Moreno. Y ahora es el Sevilla el que intenta proponer desde atrás con su portero Alberto Flores. Ahí está buscando un socio con el que poder empezar a jugar y empezar a tener la creatividad necesaria que necesita este conjunto hispalense para poder abrir este marcador, este nuevo arcángel. Cuidado que la puede tener el Sevilla por esa banda izquierda. Cuidado que está solo. Cuidado que viene el central del Córdoba. ¿Cómo la aguantó? No hizo el amago. Muy bien, muy bien. La ha esperado y ahí ha estado. Se ha fijado en el centro de la defensa. No lo ha dejado. Está en una posición muy desfavorable para el central del Córdoba, porque tenía uno por la izquierda y otro por la derecha. Era un 2 contra 1 muy favorable para el Sevilla, pero muy bien ese central del Córdoba, que se ha quedado ahí y ha conseguido quitarle el cuero.
1: Qué importante puede ser el fichaje de Juan Gutiérrez si realmente da un muy buen rendimiento para el Córdoba, porque la temporada pasada ha sufrido mucho por el tema de los centrales. Se lesionó Fomellén, que ha tenido muchas recaídas y no estaba todo bien. Rubén Alves también muchas lesiones. Y los otros dos no terminaban de dar nivel, así que.
2: Cuidado, perdona, Javi, que la tiene el Córdoba. Parece que se cae, no pide penalti, no parece que haya nada. La recupera bien la central del Sevilla, Juan Gutiérrez. Ahí quiere salir con rapidez. Falta a favor del Sevilla, muy clara, pero bien. Esa también sería amarilla, ¿no?, en la liga. Pero aquí parece que el árbitro, pues bueno, va a intentar administrar un poquito las tarjetas, pero desde luego ha cortado una contra al jugador Jesús Acuña, al que contábamos antes de que había hecho esa falta un tanto peligrosa al lateral izquierdo del Córdoba. Pero bueno, se queda solo en falta.
1: Sí, Tampoco era una situación de superioridad muy clara el contragolpe, ¿no? Había dos jugadoras del Córdoba más delante del balón. Yo creo que tampoco hace falta la amarilla ahí, más en un amistoso que tampoco es para poner el partido así.
3: Creo que claro tiene el Córdoba a la hora de cortar los ataques, ¿eh? No deja correr al Sevilla en ninguna. De hecho, las dos únicas aproximaciones de medio peligro que ha tenido Sevilla han sido por balones largos, pero salir por conducción y demás, el Córdoba lo tiene clarísimo. Si no consiguen taparle de manera orgánica, por decirlo de alguna manera, pues van por lo criminal, van a hacer falta, y ahí es donde el Sevilla le está costando mucho salir.
2: Cuidado, que buena conducción del extremo izquierdo sevillista, Miguel Ángel Castillo. Cuidado, que la puede tener ahí ese balón, que se queda en mitad del área el delantero del Sevilla, Ibrazo, el canterano, ve el cuero ahí, intenta rematar, pero muy bien otra vez la zaga del Sevilla, Rubén Alves, que ha sido capaz de ponerse delante del cuero y ha logrado, porque este desde luego, mira, ahí lo vemos muy clara la oportunidad que ha tenido el Sevilla, y el otra vez el lateral izquierdo, que está siendo muy protagonista en estos primeros minutos, consigue despejar el balón a saque de banda. Sevilla 0, Córdoba 0.
1: Viene Botasende, que parece que está perfectamente recuperado del golpe que le han dado antes, porque ha estado ahí muy bien interviniendo para evitar el gol de Sevilla.
3: Y parece que me estaban esperando, ¿eh? Está diciendo que el Sevilla le cuesta salir en conducción, pues toma, la primera a la frente, justo la ocasión más clara del partido. Y bueno, pues vamos a ver si por lo menos el Sevilla consiga animarse un poquito, ¿no? Porque de momento, ya lo he dicho a los 5 minutos, lo voy a volver a repetir a los 15, y tras la ocasión clara del Sevilla, me parece que aquí el equipo de primera división, o el que si lo miras sin ver cuál es la equipación de cada uno, el escudo que llevan en el pecho, el equipo de primera división por planteamiento parece el Córdoba.
2: No sé si os parece que realmente el juego que está proponiendo el Córdoba es mucho más coral, es mucho más estructural como equipo, y el Sevilla ahora está jugando más individualidades. Cuidado, perdona, que estábamos comentándonos eso, pero que es que otra vez el extremo izquierdo del Córdoba gana línea de fondo, pero es que el central, Juan Gutiérrez, está jugando muy bien, está siendo muy expeditivo con todos los balones que están viniendo por ese costado izquierdo, y otra vez la zaga de Sevilla muy bien. Como decíamos, yo creo que es el Sevilla más las individualidades, y yo creo que el juego que está proponiendo el Córdoba es mucho más estructural, ¿no?
1: Sí, así suelen ser, bueno, así está siendo el equipo de Iván Ania en los últimos años. Es verdad que suele tener algún jugador que otro que brilla más porque es más diferencial, pero siempre tiene muy clara la idea de que el equipo por encima de las individualidades, y la gran fortaleza del equipo es que todos saben muy, tienen muy claro lo que tienen que hacer y que juegan para el equipo, y está dando resultados.
3: De hecho, de esta jugada ya es un patrón que hemos visto varias veces. Cuando el Córdoba consigue juntar dos o tres pases cerca del centro del campo, en esos primeros pases en salida, los desmarques que hacen de dentro hacia afuera, ya sea el interior de ese lado o el mismo delantero, son lo que le está haciendo muchísimo daño al Sevilla, porque están muy coordinados, se nota que lo entrenan día a día, y bueno, pues en ese tipo de jugadas, en ese tipo de movimientos, es donde se deciden los equipos, donde se empiezan a formar, y tener estos mecanismos ya tan interiorizados a día 23 de julio, pues oye, habla muy bien de Iván Ania.
2: Ahí va Nico Guillén, el 27 del Sevilla, el canterano, a poner el balón desde el saque de esquina, desde ese costado izquierdo. Ahí la va a poner muy cortita al primer palo, le da Ibrazou y parecía que se iba a saque de puerta, pero a ver qué pita el colegiado, fuera de juego.
0: Sí, fuera de juego en ese córner, en el centro también del Córdoba. Y sí, como comentáis, la verdad es que, a ver, Ania siempre ha tenido su estilo marcado, pues es un entrenador que lleva haciendo durante toda la temporada lo mismo un poco en el Córdoba, es puro rock and roll, es uno de los, para mí, de los entrenadores pues que más definido tiene, ¿no? De toda la segunda división, lo que quiere hacer Javi, y no renuncia nunca a ello. Eso le ha dado al Córdoba grandes momentos en la temporada, pero también otros en los que, bueno, pues ha estado quizá algo más discutido, ¿no?
1: Sí, la fortaleza de este proyecto yo creo que es la estabilidad, porque Iván Ania es el entrenador que ascendió el equipo a segunda, se ha quedado las dos temporadas consecutivas que lleva el Córdoba ahora mismo, y además en esta última había un momento en el que yo creía que
0: creía que iba a ser
1: destituido, porque es que fueron creo que 8 derrotas seguidas, es que sí. Fue una racha muy muy dura,
0: pero luego
1: consiguió salir de ahí, luego 5 victorias consecutivas,
0: claro, apostar, o sea, por él Córdoba... les ha dejado cerca. Hay dos entrenadores este año, uno de ellos está en primera ahora, de los que han demostrado en segunda división que apostar por el entrenador y no echar la mitad de temporada ha funcionado. Uno es Iván Ania, que estuvo cerquita de meterse en el playoff, y otro que estuvo a punto, el Beñat San José, que ahora está en el Rayo, que llegó a ir último con el Eibar al inicio de temporada y se ha quedado octavo. a prácticamente nada de entrar en ese playoff de ascenso y ahora pues se ha ganado ese hueco en un equipo de primera división, Miguel.
2: Ahí tenemos saque de banda desde el costado izquierdo del Sevilla. Es Sergio Martínez el que va a poner el balón en juego. La recupera el Córdoba, que está presionando muy arriba en campo contrario. Ahí se quiere ir el extremo derecho del Córdoba, Carracedo, pero no. La zaga de Sevilla muy bien plantada y será Alberto Flores el que saque desde el centro de la portería. Ahí la pone para Mario Díaz, que va a jugar desde el centro de la defensa. Ahí pide un socio para poder buscar la creatividad del equipo hispalense, pero parece que le está costando. El Córdoba muy bien plantado con sus jugadores en campo contrario y el Sevilla le está costando tener la creatividad. Cuidado que pone el balón en largo para Ibrasu, pero muy bien el central del Córdoba, Juan Gutiérrez, que despeja, saque de banda. Minuto 21, Córdoba 0, Sevilla 0.
1: Pide el partido por su hidratación,
3: A ver si nos hemos pasado, ya. A ver si nos hemos pasado 40 días metiéndonos con Infantino y ya le vamos a echar de menos, por favor.
1: No, no, hombre, pero verá que ya me he acostumbrado y ahora estoy pensando, ¿cuándo viene? No viene, claro.
0: Bueno,
1: la verdad que con el calor que hace en Córdoba, igual sí, ¿eh?
3: Sí, claro. No venía mal. No. Pausa de supervivencia, sería
2: cuidado,
3: en este caso.
2: Cuidado, Javi, sí. Perdona, que gana la banda derecha Carracedo por ese extremo derecho. La quiere poner atrás, la corta el Sevilla, ahí está Diarra, que pone el centro, pero la zaga del Sevilla muy bien, ese dorsal 44, Jorge Moreno, que la despeja. Pero la vuelve a recuperar el Córdoba, que está en el borde del área con todo su equipo plantado y apenas deja respirar al Sevilla, y cuando puede presiona, cuidado que la pone Tasneda. Me está gustando mucho este lateral izquierdo, ¿eh? Me está gustando mucho la manera de que tiene de ganar línea de fondo, de jugar con sus compañeros. Me está encantando este lateral
0: izquierdo. Muy bueno Dani Tasende, es un jugador que le hemos visto ya con muchísima experiencia en segunda división, en el Villarreal B, en el Zaragoza, ahora con el Córdoba. Es verdad que la última temporada pues quizá no, más un poco por el contexto del equipo, sí, donde estaba, que por él mismo, pero es un lateral y yo creo que es un fichaje de los mejores que ha hecho Javi el Córdoba este verano, ¿eh?
1: Sí, la verdad es que necesitaba mucho un lateral izquierdo que de verdad pueda ser importante, porque ha tenido mucho problema el Córdoba con eso los últimos años. Ha estado jugando con laterales
0: derechos. Mira, ahí la tenéis, ¿eh?
1: Mira la pausita, sí.
2: Pausa,
1: mira,
2: de hidratación.
3: A ver qué anuncios nos ponen.
0: Ahí tenéis la pausa de hidratación. Hay bastante gente, como digo, en el Arcángel, para sobre todo la fecha que es, 23 de julio, siendo este partido amistoso. Y lo que hemos dicho, bastante desplazados desde Sevilla para ver el encuentro, más de 500 personas que han ido desde Sevilla a Córdoba para ver el partido. Pero estaba hablando Javi del papel de Dani Tasende en el Córdoba de Iván Anio.
1: Sí, que el Córdoba estas dos últimas temporadas ha tenido problemas con el lateral izquierdo, o tenían problemas de lesiones o no terminaban de dar el nivel, y ha estado jugando con laterales derechos, reconvertido a esa posición, lo ha hecho mucho Albarrán. Y oye, sería una alegría ahora que Tasende pueda ser un lateral izquierdo titular en el Córdoba, que de verdad de buen rendimiento. Y por lo visto hasta ahora, que sea pronto, yo soy optimista con lo que puede ser Tasende en el Córdoba.
3: Es que el Córdoba, durante la temporada pasada, ha sido, a ver si me compréis el paralelismo, como el Real Madrid hace dos temporadas, que tuvo que poner un poco Asencio porque no había otra cosa. Han tenido tramos de temporada en los que, bueno, pues era un poco defensa Frankenstein continuamente, y es, pues, si coges los lesionados que había, empiezas a cotejarlo con las fechas en las que estaba el Córdoba sufriendo más, pues podías ver por dónde venían los problemas del equipo y por dónde se le ha escapado el playoff. Pero vaya, si todos están sanos, que aquí yo creo que todo Córdoba toca madera, es un equipo que, oye, por lo que estamos viendo hoy, repito, contra un equipo de primera división, por mucho que tenga mucho canterano y en el 11 y demás, es bastante ilusionante.
1: Sí, es que la temporada pasada, además, esa racha que he comentado antes de 8 derrotas seguidas, es precisamente con casi toda la defensa lesionada. Luego vuelve Rubén Alves y Vilarrasa y el Córdoba empieza a ganar los partidos. Entonces, realmente, si el Córdoba no tiene bajas, si tiene buenos jugadores titulares esta temporada, creo que sí que puedo estar al de hacerse.
0: Mira, lo que termina esta pausa de hidratación, voy a recordar lo que hemos comentado al inicio del programa, la noticia que ha dado también antes Marca después de esa entrevista o de ese comunicado en Instagram del propio Frenkie de Jong, que ha sufrido una rotura en el ligamento lateral interno de la rodilla derecha, no se va a operar, pero va a estar mucho tiempo de baja. Y además ha señalado directamente al cuerpo técnico de la selección neerlandesa, en la que le dijeron que la lesión no era grave y que podía seguir jugando. y evidentemente pues eso ha agravado una lesión que va a dejar fuera, Víctor, al centrocampista del FC Barcelona durante pues seguramente toda la primera mitad de la temporada 26-27.
3: Es un marrón porque luego va a tener que entrar en dinámica muy tarde y eso nunca es sencillo porque ya de aquí a 6 meses ya los equipos están medianamente establecidos, ya tienen todo bastante claro, pero también juraría que fue la temporada en la que el Barça llega a semifinales contra el Inter, que también a De Jong le cuesta mucho entrar, pero en el momento en el que Frenkie de Jong acaba entrando en ese equipo, pegó un salto de calidad tremendo que le dejó a las puertas de una final de la Champions y hace una temporada aún más histórica de lo que ya fue. O sea que bueno, esperemos que lo de Frenkie consiga llevarlo con calma, que no tenga prisa por volver, porque además creo que el Barça precisamente centrocampistas no le sobran, es posiblemente el más importante, pero bueno, pues ya que es un club que apuesta por la cantera, seguramente sea el momento pues de los Mar Bernal, Casado si se acaba quedando y compañía,
0: claro,
3: para dar ese pasito adelante.
0: Sobre todo el tema está en si se produce o no finalmente la salida de Marc Casado del FC Barcelona, que Deco y compañía están trabajando en esa salida del centrocampista del Barça, que ha tenido una pérdida de protagonismo tremenda en los mandos de Hansi Flick esta temporada. Volvemos al Arcángel, Miguel.
2: Vuelve a rodar el balón en este nuevo Arcángel de Córdoba. Pausa de hidratación mucho más corta de la que hemos tenido en el Mundial. Apenas un minutito han estado los jugadores recibiendo la charla técnica de sus entrenadores. Y el Córdoba sigue igual, ¿eh? Ganando, cuidado que intentaba ganar línea de fondo el lateral derecho del Córdoba, pero muy atento el portero Alberto Flores. Pero lo que comentábamos antes, yo creo que también una de las claves de este Córdoba es que yo creo que tiene muy clara lo que juegan, también lo tienen los jugadores, y creo que eso puede dar en esta segunda división resultados muy óptimos, ¿eh?
1: Sí, y Cristian Carracedo, una pieza importantísima para Iván Ania, porque le permite tanto atacar por dentro, tiene mucha facilidad para conducir, meterse por dentro, como también centrar desde la banda, como ha hecho ahora. Y mira, lo hemos visto en esta primera gran ocasión, no estábamos viendo mucho de él todavía. Ha puesto un centro buscando a Enol Rodríguez, uno de los fichajes de esta temporada. No ha llegado el delantero, pero el Córdoba sigue intentándolo.
2: Ahí está Yuf Diarra, que baja a recibir el cuero para intentar buscar a sus compañeros. Ahí la tiene Goit Muñoz, que juega para su central, Jun Ortiz. Ahí la tiene para Tasneda, el jugador que estábamos comentando anteriormente. Gana línea de fondo. Ahí la pone de tacón, la intenta buscar para el canterano del Atlético de Madrid, Diego Bri, pero la defensa del Sevilla está muy atenta y despeja. Habrá saque de banda para el Córdoba. Ahí protestaba el jugador del Sevilla. Ahí protestaba Manu Bueno sobre una decisión arbitral. Pero bueno, ya está Tasende ahí en esa línea para sacar de banda, buscando compañero. Ahí la tiene el jugador Eder García, que la vuelve a retrasar para el portero Iker Álvarez. Y empezar de nuevo. Empieza otra vez el Córdoba de atrás, buscando a ver qué compañero tiene libre. Vuelve a jugar de central a central. Ahí está Tasneda, que la pone de primera para Diego Bri. Parecía que había fuera de juego, pero no la va a ganar. Línea de fondo, la pone muy templadita al centro de la defensa del Sevilla, pero otra vez muy bien el Sevilla, la zaga sevillista, en este caso era Iker Muñoz el que despejaba. Y en la disputa de ese balón, pita falta favorable al conjunto hispalense.
1: Ha salido mejor el Córdoba de la pausa de hidratación otra vez, ¿eh? Parecía que se equilibraba un poco antes, pero ahora ha vuelto el Córdoba mucho mejor. El Sevilla va metido atrás y el Córdoba controlando el partido.
0: Vaya leñazo se han dado los dos ahí en el choque, en ese intento de despeje. La pelota que va a ser para el Sevilla. Se recuperan sin ningún problema los dos futbolistas, tanto el sevillano como el cordobés.
2: Sí, se levantaba del terreno de juego de García, parecía que se había quedado solamente en un susto. Y ahora es el portero andorrano el que va a poner el balón en el terreno de juego. La pone larga para luchar ese balón en tres cuartos, la intentaba ganar Ibrasou, pero no pudo. Cuidado que se va a disputar el balón el delantero del Córdoba en el Rodríguez, pero la llega el balón al portero del Córdoba y la pone otra vez en el campo contrario. Ahí de portero a portero. La diferencia es que el portero de Sevilla, en cuanto se ve un poquito presionado, manda el balón largo y el Córdoba quiere salir con los centrales muy abiertos, y yo creo que eso es lo que le está permitiendo buscar espacios y crear las oportunidades más peligrosas. Cuidado que... Cuidado que parecía que el Córdoba salía limpio desde atrás, pero el Sevilla presionaba muy bien. Ahí la tiene Jesús Acuña en ese costado derecho que retrasa atrás para su lateral izquierdo, para Sergio Martínez. Ahí la tiene Gana con esa conducción, la busca, le pide a Jesús Acuña el balón en largo, pero no. Ahí la tiene otra vez el Sevilla. Ahora estamos en ese costado izquierdo contemplando el balón. Vuelve atrás. Ahora parece que el Sevilla quiere contemplar un poquito más el terreno de juego. Quiere estabilizarse en campo contrario. Y parece que, bueno, que los centrocampistas están intentando pues tener un poquito más el balón. Aunque fíjate, ahora era el Córdoba falta. Que roba el balón y falta para, sí, para favor del Sevilla.
0: Buena posesión, Víctor. Necesitaba el Sevilla enganchar ahí minuto y medio de posesión continua para, pues eso, bajar un poco de revoluciones también al partido, que el Córdoba, pues ya sabemos lo que es, ese puro rock and roll de Ivanani.
3: Sí, dos apuntes, principalmente sin balón el Sevilla. Lo que creo que ha hecho Luis García Plaza ha sido intentar racionalizar mejor lo que tenía en medio, y en vez de ser un 4-4-2 más claro, hay momentos en los que es una línea de 5 y el lateral puede salir un poquito más agresivo a presionar por fuera al Córdoba. Y con eso, pues por lo menos están consiguiendo que el Córdoba no remate, que no es poco, visto lo que hemos visto en esta media hora. Luego de lo poquito que hemos visto el Sevilla sin balón, bastante interesante cómo vacían constantemente ese espacio, el centro del campo, para intentar filtrar directamente con el delantero y ya hacer un ataque un poco más rápido por esa zona cercana a la frontal. Pero lejos de eso, el Sevilla se queda un pelín corto. A ver si conseguimos verles un poquito más con balón, porque, hombre, ahora en este minuto, minuto y medio, se ha visto que los chicos que están del Sevilla en el terreno de juego, pues oye, también juegan, también pueden competir, porque hasta el momento hemos visto muy, muy, muy poquito.
2: Y desde luego que hemos visto muy poquito del Sevilla. Parecía de que se iba a meter en área rival el Sevilla, pero pitó fuera de juego el colegiado, y será el central Juan Gutiérrez, perdón, el que sacará, no sé si en largo o en corto, mira, saca en corto para el portero Iker Álvarez, y empieza a jugar el Córdoba en busca en este minuto 32, Córdoba 0, Sevilla 0, del primer gol del partido.
1: El Córdoba, que pese a la pérdida anterior, sigue exactamente con la misma idea, y que además no tiene ningún miedo a que el portero salga incluso casi hasta el centro del campo para construir. Lo hace Iker Álvarez, lo ha hecho Carlos Maré, lo hace el que sea. Con Ivanania la idea muy clara.
2: Ahí la ponía Carracedo, cuidado, un balón muy bueno en el que esperaba Enol Rodríguez. Está solo en el punto de penalti, pero no fue capaz de rematar. Otro balón, está poniendo muchos balones desde ambos costados, tanto Carracedo como Diego Briel, que ha entrado al Atlético de Madrid. Y el Sevilla, aunque está administrando bien esos balones en largo, que ponen al punto de penalti, está la mayoría despejándolos. Ese último balón casi es rematado por Enel Rodríguez, pero no pudo llegar. Habrá córner para el Córdoba.
1: Difícil tarea la que tiene Enel Rodríguez de sustituir a Adri Fuentes, que marcó 14 goles la temporada pasada con el Córdoba, y más allá de los goles aportaba muchísimo, tanto en la presión, al espacio y en muchas cosas que le pedía Ivanania. Y bueno, de momento está Enel Rodríguez participativo, pero no ha conseguido enchufar ninguno.
2: Cuidado que tiene el balón Manuel Ángel Castillo, que intentaba salir rápido después de un saque de banda efectuado de manera un poquito defectuosa, pero no, cortó el Córdoba, y habrá saque de banda para el conjunto hispalense en campo propio. Ahí la pone en largo para el delantero Iker Sow, pero no llega, y otra vez la tiene el portero del Córdoba, que otra vez empieza desde atrás con sus centrales, intentando buscar espacios, buscar huecos y llegar de manera efectiva a esa portería contraria y abrir el marcador en este nuevo Arcángel, en este partido que enfrenta al Córdoba y al Sevilla.
3: Mirada, se ve bastante claro que el Sevilla por dentro, en vez de tener un 4-4-2, ha bajado uno de los delanteros, media puntea más y prácticamente se incrusta en el centro del campo para intentar frenar por ahí el Córdoba, porque ha habido momentos que de verdad había una autopista a los lados de los dos jugadores del doble pivote sevillista.
2: Ah, intentaba irse Carracedo, pero perdió el balón e hizo falta a favor del Sevilla. La pitó el colegiado, le pedía disculpas el dorsal 28 de García.
0: Sevilla que en el banquillo tiene algún jugador interesante, evidentemente mucho titular, mucho jugador de la primera plantilla. Han viajado a Córdoba bastantes, pero se han quedado Castrín, Quique Salas, Pedrosa y Eyú, que se han quedado en la ciudad hispalense. Sí que han viajado con el equipo dos futbolistas que yo tengo muchas ganas de ver, conocidos míticos de la Primera División que ya habían firmado, que lo tenían acordado desde la temporada pasada, como son Juan Iglesias, que abandonaba el Getafe para firmar por el Sevilla, y John Guridi, que ya le hemos visto jugar algún partido este verano con el Alex del Alavés, con el propio equipo de Luis García Plaza.
2: Sí, desde luego, fichajes Juan Iglesias, molones, ¿eh? Buen fichaje, ¿eh? Procedente del Getafe, muy buen fichaje.
0: Hemos visto mucho este año, he visto yo en el Coliseo.
3: Por lo que sea.
0: A Juan Iglesias.
2: Bueno, intenta poner el balón en largo el Sevilla, pero tapó muy bien Egoitz Muñoz, el lateral derecho del Córdoba. Y habrá saque de puerta otra vez para el Córdoba. La pone en corto, como está siendo habitual en estos primeros 35 minutos de juego. El Córdoba, cuidado que la pone muy bien en profundidad para que busque el balón en largo Carracedo. Pero muy expeditivo el central de Sevilla. Muy bien Iker Muñoz, retrasando para su portero. Este la pone en largo para su lateral derecho, para Jorge Moreno. Pero el balón fue defectuoso y habrá balón en tres cuartos. Saque de banda para el Córdoba. Será Tasende el que pondrá el balón en el terreno de juego. Igual que la busca el extremo izquierdo, que está muy participativo el canterano del Atlético de Madrid. Ahí parece que luchaba, parece que pita el árbitro, falta y se queja de un pisotón. Y mira, la primera tarjeta amarilla, amarilla para Diego Bri. Le piden explicaciones los jugadores del Sevilla, parecía que había sido un forcejeo que se había quedado ahí, pero se queja el jugador del Sevilla de un pisotón del canterano del Atlético de Madrid, y así lo vio el árbitro porque señaló la primera amarilla. Minuto 36, primera amarilla para el jugador del Córdoba, para Diego Bri, primera amarilla del partido. Bueno,
3: no hay necesidad.
2: No parece.
1: Me parece cosa, que después de la falta le
2: pero innecesario.
3: No hay ninguna necesidad por parte de Diego Bri de hacer eso. Le está recriminando el jugador del Sevilla, porque es que no hay ninguna necesidad, de verdad. O sea, es que es ir a hacer daño a un compañero por podía hacer daño. O sea,
0: pegar por pegar, ¿no?
3: Y mira que yo, aquí Marcos lo puede decir, que he jugado al fútbol con un montón. El primer calentado jugando soy yo, pero yo qué sé. No,
0: sí,
3: no sé, ¿no?
0: A ver,
3: 23 de julio, un amistoso.
0: A ver, es verdad, quizá, Javi, que Diego Bri ha tenido minutos, ha terminado jugando algunos partidos, 45 minutos en los últimos de la liga. Gano, ha ido entrando poco a poco, pero que tiene que quizá ganarse ese, ¿no?
1: Bueno, la titularidad yo creo que más o menos se la terminó ganando la temporada pasada por el tema de que hacía falta gente en el lateral izquierdo, pues acabó, aunque es extremo, Ivanani lo reconvirtió a esa posición y más o menos cumplía.
0: Sí, pero es verdad que mira, los últimos partidos, Javi, son 45 minutos contra el Huesca, 45 contra el Eibar, 45 contra el Albacete, 12 minutos contra el Granada, 29 con una asistencia contra el Castellón, 19 contra el Sporting también dando una asistencia, 12 minutos contra la Cultu, 22 contra el Zaragoza. Es decir, los últimos partidos sí que la volvió a perder, aunque en los partidos anteriores había sido titular en muchos de ellos, ¿no?
1: Sí, es verdad, cuando se recuperó Vilarrasa, que era el lateral izquierdo titular, sí que pasó un rol más de revulsivo, pero verá que yo la verdad que al principio no me terminaba de convencer Diego Bri los primeros meses, pero luego me terminó gustando porque vi que subió el nivel bastante y se adaptó bastante a lo que le pedía el entrenador.
0: Vuelve a haber una, en este caso, improvisada, no pautada, evidentemente, esa mini pausa de hidratación, aprovechando también esa cartulina amarilla de Diego Bri, atendiendo a uno de los futbolistas del Sevilla y dando algo de cancha también el árbitro, el colegiado, que sabe, evidentemente, pues que hace mucho calor en Córdoba a estas horas todavía ya.
3: Hombre, la estampa de todos los veranos en cualquier informativo del mundo es la reportera en Córdoba. O sea, no falla.
0: Friendo un huevo, ¿no?
2: No falla. El autobús detrás,
1: pues
2: ¿no?
1: La zona de Córdoba completamente en rojo.
3: Exacto, por lo que sea.
2: De todas maneras, parecía que el colegiado hablaba con el delegado de campo y estaban diciendo algo como de megafonía. No sé si ha habido, esperemos que no, algún incidente médico en la grada o algún problema. Cuidado que la tiene el Córdoba, la ponía en esa banda derecha Carracedo, pero muy bien la zaga del Sevilla, que está siendo el patrón de juego. Balón a los dos extremos del Córdoba, balones al punto de penalti. Y ahí es verdad que la zaga del Sevilla está siendo bastante contundente y está despejando los balones de manera bastante óptima.
0: Estamos viendo menos Javi también en este partido, pero que es clave y capital, es el granadino Inma Ruiz, el capitán del Córdoba. Nosotros salió de la cantera del Granada, él es de Gojar, de allí de la zona de la Vega de Granada, y ahora lleva ya bastantes temporadas siendo pues muy importante, ¿no?, en el Córdoba desde el ascenso y sobre todo consolidándose en segunda división.
1: Sí, que se llegó a hablar de que tenía mercado en primera, que incluso el Alavés me parece que...
0: Es que Isma cuando estaba en la cantera del Granada, sobre todo cuando empezó a jugar con el Recre, con el Recreativo Granada, era internacional con España.
1: Con la sub-21, una de estas, imagino, ¿no?
0: Eso es, con las inferiores estuvo yendo mucho y es un futbolista, sería capital que se quede en el Córdoba.
1: Sí, es importantísimo en el equipo y una grandísima noticia que parece que sí se va a quedar. Yo la verdad que no lo tenía todas conmigo a principio de mercado, cuando se hablaba de Alavés, de otros equipos de primera, pero parece que sí va a continuar. Dudaba también con Carracedo, con el propio Banania, pero estamos ya a finales de julio y parece que esos rumores se han apagado y que Imar Ruiz va a continuar.
0: Así que...
3: Cómo barre siempre para casa, Marcos, ¿eh?
0: Hombre,
3: es impresionante.
0: Hombre, además es que siendo de Gojar, nosotros nos hemos enfrentado mucho también en torneos con los de su pueblo, normalmente nos han ganado, la verdad, porque claro, bastante más talento lo que es cerca de la ciudad que lo que tenemos en la sierra. Pero salió de allí, sí, el de Gojar, de la cantera del Granada, y terminando en este Córdoba, un futbolista que, pues eso, que como digo, ha sido internacional en las inferiores, que ha sido muy importante y que, como ha dicho Javi, tiene un mercado en primera. Quizá a mí para primera se me queda un poco corto, no Javi, para un equipo de primera división, pero bueno, es un jugador que tiene que ser muy importante este año y que yo creo que todavía es joven, tiene margen de crecimiento.
1: Sí, yo creo que a un equipo que luche por salvarse en primera noche.
0: Sí, es un recién ascendido, pues por ejemplo, sí, uno de los que creo que ha sonado también para el Málaga, ¿no?, y cosas sí, así, pues quizá podría tener minutos.
1: Pero bueno, en el Córdoba yo creo que está mejor que en ningún lado y además tiene asegurado el lugar. Y se le quiere muchísimo, además la afición le quiere muchísimo a Isma Ruiz, porque ha sido importantísimo estas temporadas. También se ascendió a segunda división con él, se le tiene un cariño especial a estos jugadores.
0: Eso es, atacaba el Sevilla, Miguel.
2: Atacaba el Sevilla, parece que la recuperaba el Córdoba y sí, la recupera en falta, favorable al conjunto cordobés. Y parece, es un partido amistoso, pero los jugadores están un poquito tensos, ¿eh? Intentaba sacar rápido, parecía que se ponía ahí Jesús Acuña delante del balón y le decía el colegiado que se echase para atrás. Y ahí está jugando el Córdoba por medio de sus centrales, que son, yo creo que si viésemos las estadísticas, los que más pases han dado durante el partido, seguro.
1: Tiene pinta.
2: Ahí el portero Alberto Flores la abría a esa banda derecha de las primeras veces que pone el balón en largo, pero la recupera el Sevilla en manos de Manuel Ángel Castillo, que intenta ganar profundidad en esa banda izquierda, la ponía a ese punto de penalti buscando a Ibra Sow, que entraba desde segunda línea con ganas de anotar el primero en este partido entre el Córdoba y el Sevilla, pero se iba el balón, no lo tocó nadie, ni del Sevilla ni del Córdoba. Será balón para el Córdoba desde la portería.
1: La tarea pendiente para el descanso de los dos equipos, los centros, yo creo, ¿no? Porque tanto en un área como en la otra hemos visto varios y es que no cogen uno, yo creo.
0: Sí, sí.
3: Sí, porque desde la banda derecha del Córdoba ha habido bastantes, muy machacona esa banda en el equipo franjiverde, pero vamos, yo creo que hemos visto un remate, ¿no?, a lo mejor, de todos los centros, y habré contado 5 o 6 desde ese sector.
2: Pues pedíais balones al área en condiciones y parecía que lo buscaba Tasende, pero no, ahora estamos en la otra banda, ahora Carracedo que intenta ahí driblar contra el lateral izquierdo, le empuja, yo creo que falta, no la pita el colegiado, está buscando compañeros, retrasa el cuero para el central del Córdoba, y ahí otra vez en línea de tres cuartos buscándola, ahí está Tasende que está por todos lados, me está encantando este jugador, está en todos lados, está en la banda izquierda, está en el centro, está en todos sitios este jugador. Ahí era Diarra, el
3: bueno,
2: que intenta, vaya centro.
3: Cuaresma.
2: Bonito. Sí, Cuaresma, totalmente. Etiqueta Cuaresma, y pues es verdad que tenías razón, ¿eh?
1: Cuaresma aprendió de Carracedo.
2: Cuaresma aprendió de Carracedo, intentaba poner ese balón al área, pero aquí los tribunos tienen razón y no han sido capaces ni del Córdoba ni del Sevilla de rematar, y eso que están siendo, yo creo que centros bastante buenos, bastante bombeados a ese punto de penalti, pero no están siendo efectivos. Hay balón que le intenta filtrar para ese delantero Noel Rodríguez, que la abre para esa banda derecha para Carracedo, que la pone rasita para ese delantero del Córdoba, pero no. Ahora parece que faltan apenas 30 segunditos para que termine esta primera parte. Parece que el Córdoba le ha metido un poquito más de intensidad, una marcha más. A ver si es capaz de irse al descanso por encima del marcador. Y ahí tiene el balón Carracedo, que la corta al Sevilla. No, el Sevilla falta. Falta al favor del Sevilla, le empujó un poquito, se chopa al suelo. Y eso le ha servido al Sevilla como respiro, porque estaba el Córdoba en estos últimos minutos de la primera parte intentando por ambas bandas, tanto con Carracedo como Diego Bri, de buscar el primero. Se añadirán dos minutos, nos iremos hasta el 47.
3: Ahora quizás la lían, pero ya que estamos hablando de centros malos, también hay que darle su mérito a la pareja de centrales del Sevilla, Iker Muñoz y Mario Díaz. Están sacándolo todo por arriba, están muy seguros. Eso que al final, cuando estás cerquita del área pequeña, es cuando te tiemblan las piernas, tienes que tener cuidado con el marcaje, con las referencias dentro del área. Y la verdad es que su primera parte en ese sentido, ya que del Sevilla poco bueno podemos decir, pues oye, mira, de momento su pareja de centrales han estado muy bien, y precisamente en conceptos cada parece que fallan mucho los centrales. No hay más que ver ese gol que mete Lautaro Martínez en las semifinales del Mundial, rematando rodeado de tíos altísimos, ¿no? Que no acaban de encontrar la referencia. Pues de momento en el Sevilla sí que pueden decir que por lo menos en ese sentido tienen mejor educados a sus centrales que los ingleses.
2: Sí, no sé si estáis conmigo que también el delantero Ibrasu me está gustando, porque es verdad que no está siendo muy efectivo con el balón, pero Se la está pidiendo, está demarcándose mucho, y eso también le está permitiendo, yo creo, que a las bandas ganar espacios, aunque es verdad que no están siendo del todo claros con el balón en los pies el conjunto hispalense. Pero me está gustando el delantero sevillista Ibarazú, con esos desmarques constantemente, se la está pidiendo, la está buscando, y por lo menos lo está intentando. Ahí para quedan 20 segundos la va a poner Eugenio Muñoz. Cuidado que la tiene solo, apenas está solo ese dorsal número 16, Rubén Alves, el central. La ponía rasita al punto de penalti, la despejaba otra vez la zaga del Sevilla, y era Tasende, quién si no, el que recuperaba el balón. Parece que hay mano y pita el colegiado penalti. Ha pitado el colegiado penalti. Sí, ¿no? Parece que ha pitado penalti. Penalti a favor del Córdoba. Ya con el tiempo cumplido, balón de Tasende, que está siendo el jugador más determinante de esta primera parte. Ponía el balón desde el costado izquierdo, parecía que no llegaba a nadie, quedaba rebotado. Y era el dorsal número 28, Eder García, el que buscaba ese balón dentro del área. Y yo creo que ha sido el dorsal número 27, Nico Guillén. Sí, ahí le muestran en pantalla ahora mismo, el que sin querer la ha dado con la mano. Y el colegiado ha decidido pitar penalti, ya con el tiempo cumplido.
4: El centro de Tasende.
0: Madre mía,
2: bueno,
0: luego es un... A ver, pero para
2: no
0: que...
2: Porque no hay bar.
0: Es un centro de Tasende que entra llovido dentro del área. Se la intenta llevar Diego Bri con el muslo. Y es verdad que en la acción en la que Diego Bri eleva la pelota con el muslo de la pierna izquierda, aparece la mano del jugador del Sevilla.
3: Y la tiene estirada.
0: Entonces va Carracedo al lanzamiento.
2: Va Carracedo en este minuto 48 para abrir el marcador. Carracedo hizo la paradiña, que yo no sé por qué tienen la manía los jugadores de hacer esa paradiña. Y fue al lado derecho del portero, al lado derecho de la portería. Lo adivinó el portero Alberto Flores. Todos los jugadores del Sevilla le van a animar. Minuto 48. Terminó la primera parte con ese penalti fallado por botas de Carracedo. Lo tiró rasito con esa paradiña al lado derecho de la portería. Lo adivinó el portero Alberto Flores. Nos vamos al descanso con ese penalti fallado en las botas de Carracedo. Córdoba 0, Sevilla 0.
0: Pues falló Carracedo el penalti. Muchas veces, pues eso, penalti que es dudoso, pues penalti que se falla. Seguimos con ese 0-0 en este trofeo Puertas de Córdoba, entre el Córdoba y el Sevilla Fútbol Club. 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
3: Que ahora te preguntaré que Senol en punta, que ha hecho una buena temporada pese al descenso del Huesca.
4: Bueno, la verdad es que me ha gustado esta primera parte. Se ve además que los nuevos se han integrado bastante en el equipo. Se está jugando el equipo de manera muy coral, como suele jugar, y a pesar de que haya nuevos, parece que tienen muy claro lo que tienen que hacer. Me ha gustado mucho Tasende y me ha gustado también mucho García, el centrocampista uh-huh. que debuta hoy. Y bueno, queda un poco la duda del tema del penalti, ¿no? Carracedo no sé muy bien qué ha hecho, porque la verdad que si haces esa paradiña, normalmente para estar pendiente del portero y tirarla para el lado contrario, al que elija, ¿no? No para mirar solo el balón y tirar a donde se tira. Pero bueno, más allá de eso, queda la segunda parte, 0-0 estaremos de momento, a ver qué termina pasando.
3: Edel García, que llega del filial del Athletic del Bilbao Athletic, perdón, y Goitz, que ha hecho también en ese lateral derecho, que ha llegado desde el Alavés, fichaje ese Víctor por parte del Córdoba, y mucho chaval por parte del equipo de Luis García Plaza, al que seguro veremos ahora en esta segunda mitad con futbolistas mucho más reconocibles, ¿no?, para el oyente.
5: Es que sabiendo los problemas que está teniendo el Sevilla con el tema de los fichajes en estos primeros compases del mercado, no sé si el 11 que saca Luis García Plaza es como para decir, oye, mira, tengo que venir a jugar con chavales, que lo estaba revisando un poco en Sofascore, pero el 50% era del Sevilla Atlético y el otro por ciento del juvenil, directamente. O sea, para dimensionar también la primera parte del Sevilla, por ser justos con ellos, ya que hemos dicho un par de veces de, oye, parece el equipo de primera división el Córdoba y no el Sevilla. También hay que decir que el Sevilla ha salido con mucho chaval y en algunos momentos, pues hombre, se les ve que hay talento, se les ve que hay cosas. Yo también entiendo que Luis García Plaza les quiere probar, pero lo cierto es que la primera parte del Sevilla ha sido muy floja, posiblemente sea por esta diferencia palpable de nivel entre, al final, jugadores, pues lo que digo, hay juveniles del Sevilla ahora mismo jugando este partido contra un equipo reconocible del Córdoba, sin quitarle mérito a los cordobeses, ¿no? Pero bueno, vamos a ver si el Sevilla saca jugadores ya más reconocibles, como bien has dicho, Marcos, en la segunda parte, y vemos si se empieza a activar un poco esto, porque el Córdoba de momento mucho ruido pero pocas nueces, y el Sevilla pues ni una cosa ni la otra.
3: Pues efectivamente, Eva, Javi, te quería preguntar por el fichaje de Enol en esa punta de lanza. No sé si crees que va a partir como titular en el equipo de Ania esta temporada.
4: Pues la verdad es que, bueno, viendo que empieza hoy, tiene pinta de que de momento es el que va ganando esa carrera por ser el titular, pero de momento lo que hay, yo creo que es un casting en la delantera del Córdoba, porque ninguno de los tres que terminaron la temporada pasada han seguido, entonces los claro. que vienen son nuevos. Entonces yo creo que ahí Banania pues ha abierto la competencia y el que haga más méritos pues empezará, si tiene que cambiar lo hará. Y bueno, de momento a ver, que de momento parece que va a ser Enol, pero queda mucho por ver.
3: Es quizá el que más nombre tiene, ¿no?, de los fichajes que han hecho en esa delantera. Ya te digo, es que ha hecho una buena temporada en el Huesca, sin ser un jugador ultra goleador o ultra definitivo este año en el equipo ostense. Pero bueno, ha ido dejando goles esta temporada. El Huesca al final pues le ha costado bastante más en lo que ha sido este curso, pero si no me equivoco, me lo estoy revisando por aquí, porque son 3, 4...

0: 4, 5 goles la pasada temporada con la camiseta del Huesca, y de momento hoy, sin poderle verle mucho, porque tampoco le ha llegado esos centros o le ha podido encontrar mucho el Córdoba, ha sido todo mucho más abriendo el juego por fuera, pero buen nivel de momento se espera, o yo creo que va a poder dar Enol en este Córdoba.
1: Sí, luego la otra opción es Ibai Sanz, que está cedido por el, ha llegado cedido por el Athletic, imagino que lo veremos en la segunda parte, y Víctor Sánchez, que era ya del Córdoba, fichado de temporadas anteriores, ha estado cedido en el Marbella, ha hecho buena temporada y parece que este año va a tener la oportunidad de hacerse un sitio en el primer equipo, o veremos si acaba saliendo cedido. Creo que ya tuvo unos minutos contra el Orlando Pirates, y veremos si lo vemos hoy también y si convence Banania.
0: Estuvo también en el Móstoles, en tercera ref, y haciendo, ahí estoy viendo, una racha de goles de partidos consecutivos marcando con el Móstoles, que me parece, bueno, me parece una barbaridad la racha de goles que consiguió Víctor Sánchez.
1: Ya es cuando lo ficha el Córdoba, sí.
0: Eso es, pues a ver esa progresión que pueda ir teniendo también el futbolista del Córdoba. 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

0: marcador de Radio Marca, donde estamos esperando que comience esta segunda mitad del partido entre el Córdoba y el Sevilla. De momento 0-0, ha fallado un penalti Carracedo justo antes de llegar al descanso. Y pues eso, también te cuento, si abre la portada de Marca, esa conspiranoia que sigue abriendo por parte de los argentinos después de todo el revuelo. En esto quiero preguntarle a Víctor también un poco cómo lo está viendo, siguiendo el pulso de las redes sociales. Víctor, todo lo que está teniendo esa conspiranoia que se está volviendo para mí excesiva, demasiado meme ya, ¿no? Todo lo que está pasando después de la final del Mundial.
1: Yo todo lo que veo lo retuiteo. Yo creo que estas cosas hay que difundirlas, es la gran verdad, todo esto hay que sacarlo a la luz, es una conspiración. Infantino es español, yo no sé si lo sabíais, todo esto es una conspiranoia. Nada, es broma todo esto, o sea, no. Ya me parece que es ridículo, lo puse el otro día en Twitter. Entre algo patético y adorable hay una línea muy fina que bastantes argentinos están sabiendo ir bastante bien por esa línea, y no es fácil, ¿sí? No es fácil, hay que admitírselo, pero yo creo que ya, pues hombre, has perdido una final sin tirar ni una vez a puerta. Creo que poca cosa se puede decir, porque encima también es que son cosas que se pueden desmontar muy fácil, porque tú imagínate que es verdad, ¿no? Que están apretados, como dicen ellos, que han amenazado de muerte a Leo Messi. ¿Vosotros creéis que Leo Messi no tiene el poder suficiente en el mundo del fútbol como para decir, oye, me están haciendo esto esta gente?
0: Es que está siendo
1: a mí me sorprendería que no fuese así.
0: Está siendo un poco surrealista todo, ¿no? Porque al final, pues es que la del gol de Cubar sí fue gol, ¿no? No sé, desde de todo lo que se está hablando está, para mí, yéndose un poco de madre todo lo que está pasando después de este Mundial. Recordamos también algunas de las noticias que confirmamos más allá de lo de Frenkie de Jong. Luego os decía al inicio del programa que me gustaría que os quedaseis hasta el final, ya no solo por lo que va a pasar en este Córdoba-Sevilla, sino porque tenemos una conversación muy chula. Mañana hay campeonatos de España de atletismo en Málaga, y vamos a tener por aquí a Natalia Freire y a Tomás Campos para analizar todo, al detalle. Vais a tener una previa muy completa también, porque muchos de los deportistas necesitan esa mínima para entrar en los campeonatos de Europa de Birmingham, que van a ser dentro de 2 semanas exactas. Así que muy pendientes también, lo vamos a tener analizado todo. Te recuerdo que el Barça ha anunciado hoy, ha presentado oficialmente a De Jemi, el delantero o extremo, ex del Borussia de Dortmund, que va a estar por fin disponible a las órdenes de Hansi Flick. También se ha hecho oficial el fichaje de Garnacho por parte de la Aston Villa de Unai Emery. Aquí va a tener que lidiar bastante Unai con Garnacho, a ver si es capaz de reconducir la carrera del hispano argentino. Se hablaba también de la posible llegada, nos lo ha comentado nuestro compañero José Segarra al inicio de este marcador, de la posible llegada de Jadon Sancho al Atlético de Madrid. A mí me sorprendería bastante, creo que no hay futbolista que esté más distante ahora mismo en el mundo del fútbol de lo que quiere el Cholo Simeone. Y luego que el Real Madrid de baloncesto va a igualar la oferta del Valencia Basket para quedarse a Eli Ndiaye, a la pívot. Así que vamos a tener un año calentito entre el equipo de Pedro Martínez, que ahora es el Real Madrid, y el Valencia durante esta temporada peleando por la Euroliga. Todavía no arranca esa segunda mitad desde Córdoba, Víctor.
1: Sobre los fichajes, es que me acaba de salir, ya es oficial lo de Crisencio Somerville al Hilal,
0: 80
1: palos, ya que hemos comentado antes lo de esa liga, que no me quiero acordar de su nombre hoy.
0: No lo digas muy alto, que tienes al lado al mayor fan aquí en esta reacción de la Liga Árabe, ¿eh?
1: No, si yo no me estoy metiendo con la Liga Árabe, me estoy metiendo con la liga que vende a este futbolista por 80 millones de euros. Siendo Crisencio Somerville un futbolista que me gusta, ¿en qué mundo cabe, en qué cabeza cabe que un equipo que ha descendido ha vendido a un futbolista como, no es malo, Fernández, por 80 kilos? Me parece que está muy sobrepagado, pero bueno, te lo puedo llegar a comprar. Y aquí Crisencio Somerville por más o menos lo mismo. O sea, es que luego ves aquí el mercado en España y ves que eso, que se va a Cod Adams por 16 millones de euros. Si a Cod Adams hubiese jugado la temporada pasada en el Burnley, es que te lo sacas por 45.
0: 45, 50 mínimo.
1: Es surrealista. Ya también, no sé si es una cosa nuestra de que no sabemos vender, que ellos vienen y juegan con nuestra necesidad de vender. No lo sé, pero es evidente que hay algo que se nos está escapando y que desde Inglaterra sí que saben hacer. Porque, porque es impresionante, de verdad.
0: Dile tú a... Pues, lo comentaba ayer con Adrián Jiménez, que estuvo en esta sintonía de Radio Marca hablando un poco de toda la locura que es el mercado de la Premier. Dile tú a un aficionado de... No te voy a decir el Mallorca, porque el Mallorca sí que va a sacar a Samu Costa por 22 kilos, que ya me parece una auténtica barbaridad, pero para muchos equipos... yo ayer ponía el ejemplo de Gerard Gumbau en el Granada. Cuando desciende... El Granada, Gumbau tiene firmado en el contrato que la próxima temporada sí o sí tiene que jugar en Primera División. Entonces el Granada se vio forzado a cederle al Rayo Vallecano. Ahora está de vuelta otra vez en el Granada. No creo que Gerard Gumbau vaya a jugar la próxima temporada en el club nazarí, pero bueno, es lo que se ven obligados muchos equipos de nuestra Primera División cuando se produce ese descenso a tener que hacer con esos futbolistas. Por lo tanto, se explica poco, ¿no?, lo que ha hecho el West Ham sacando pues casi 200 millones de euros por dos futbolistas después de descender a la...
1: Es que desvirtúas la Championship directamente, la desvirtúas.
2: Sí, y la comparación que has hecho precisamente con Samu Costa, que de un equipo descendido, el Mallorca, lo saca por 20 millones, que nos parece mucho dinero, pero es que un descendido de la Premier vende por 80.
0: Claro.
2: Y los dos venden a Arabia, o sea... El comprador paga mucho, pero al final paga distinto según la liga.
0: Claro, a ver, en este caso yo sí que creo que vale más dinero Crescencio Somerville, sí, de lo que vale Samu Costa, que es un jugadorazo, o sea, me parece un futbolista increíble, pero, vale, ¿por qué no es el Villarreal el que paga esos 22 millones de euros por Samu Costa? Pues porque es que tampoco puede, ni el Villarreal, ni el Betis, ni los equipos que van a Europa, el Getafe se está viendo con unos problemas tremendos, otra temporada más, que no sé cómo, pues bueno, al final con esto de ir a Conference y de seguir en Europa han conseguido convencer a José Bordalás de seguir allí, pero bueno, esto es un debate de mercado, y es que ha comenzado ya esa segunda parte, Miguel, desde el Arcángel.
3: Sí, ha comenzado esta segunda parte, llevamos un minutito en el nuevo Arcángel entre Córdoba y Sevilla por este cuarto trofeo de las puertas del Arcángel, y muchos cambios, ahora lo comentaremos, ¿no?, con los tribunos por parte del Sevilla. Yo creo que a Luis García no le ha gustado excesivamente esa primera parte de los canteranos y ha sacado de fondo de armario, pues vemos ahí a Blajo Dimos, el portero griego, que ha cambiado por Alberto Flores. Y pues poco a poco vamos a intentar ir descifrando esos cambios que ha hecho el conjunto hispalense. Parece que del Córdoba se mantienen los 11 mismos protagonistas que empezaron el partido.
1: Mira, según el Sevilla, el 11 ahora es Blajo Dimos, Carmona, Juan Iglesias, Sangante, Suazo, Agumé, Guridi, Miguel Sierra, Peque, Oso e Isaac Romero.
3: Pues ahí, dicho por Víctor, sí, han cambiado los 11 jugadores. Ahí vemos a Juan Iglesias, que mira, decíamos que él iba a meter intensidad a este Sevilla de Luis García. Pues desde luego, apenas lleva 2 minutos en el terreno de juego y ya se las estaba llevando con el jugador del Córdoba. Empujones, manitas, ya estaba imponiendo autoridad el jugador recién
0: fichado. Juan Iglesias dando empujones, ¿qué va?
1: Imposible, no es él.
3: ¿Verdad que no?
0: No ha pasado nunca. Con Juan Iglesias, pues tiene sobre todo el evento más recordado de la temporada pasada, en el que pues acabó encarándose con la Policía Nacional dentro del Coliseum, en aquel partido con el Betis, en el que pues hubo lío entre las aficiones. Ojo, que se lía Miguel en el Arcángel.
3: Sí, parece
0: ahora,
3: que...
0: con un empujón ahí, creo que...
2: A Carracedo, ¿no?
0: Sí.
3: Ha sido Carracedo y mira, pues ahí Juan Iglesias en primer plano pidiendo explicaciones.
0: Con Agumé.
1: Creo que ha sido Agumé, sí.
3: Diarra intenta poner paz.
2: Bueno, Carracedo.
0: Importante la temporada pasada. Mira, ahora llega también Odisea Blajo Dimos, el ex portero del Benfica, el griego. Para parar un poco la cosa, es que, bueno, lo comentábamos antes, de un partido amistoso y lo que quieras, pero derbi andaluz, es que, bueno, la patada de Carracedo, Agumé, pues evidentemente es dura abajo, yo creo que es merecida de amarilla, ¿eh? No sé si la ha enseñado al final, parece que sí, está apuntando el colegiado, pero yo creo que era amarilla clarísima, va a destiempo también, en este caso se cabreaba... también Agumé metiendo ese balón, y ahora es donde tenemos que ver cómo rinde este Córdoba de verdad ante futbolistas, la gran mayoría, Javi, que ya sí que tienen mucha experiencia en Primera División.
2: Sí, ya parece que ha sacado Luis García Plaza a sus titulares.
0: Lo mejor que tiene, por lo menos, ¿no? Porque es verdad que lo que hemos dicho, no han ido.
2: Lo que se queda fuera, claro.
0: Castrín, Quique Salas, Pedrosa y Eyuque, que sobre todo Pedrosa, Eyuque y Quique Salas, pues estarían quizá dentro. Bueno, Quique y Eyuque, yo diría que seguro dentro de ese 11 titular del Sevilla. Y Pedrosa también.
2: Pues sí, pero el resto sí ya saca a los titulares. Quiere llevarse el partido, me imagino, pero de momento parece que el Córdoba resiste, aunque de momento hemos visto poco. Veremos qué termina sucediendo.
1: Tengo muchas ganas de ver en esta segunda parte a Peque. Para los que son aficionados de la Hypermotion, saben lo buen futbolista que es, lo bien que funcionó en ese Racing, ya llevamos más atrás, canterano del Barça, muchísimo talento, grandísimo media punta, y vamos a ver si este año en el Sevilla consigue un nuevo amanecer en su carrera, ¿no? Porque lo necesita desde hace tiempo, dar ese pasito en primera división, porque en segunda tiene una temporada en el Racing absolutamente excepcional. Y oye, en un Sevilla en el que se ha ido a Cod Adams, pues no le vendría ni medio mal que Peque empezase a marcar goles.
3: Ahí la tiene el Córdoba, que va a sacar de banda, va a buscar el balón Tasende, el jugador mejor valorado por los tribunos y por mí en este caso. En la primera parte, ahí pone el balón en largo, la intenta buscar el delantero Enol Rodríguez, pero no. Boleón y a otra cosa, mariposa y saque de puerta de Blajo Dimos, el portero griego. Y a ver, veremos, estábamos comentando antes la dificultad que puede tener ahora el Córdoba con jugadores de primera división, mucha más experiencia en la Liga Española. Y bueno, veremos si están a la altura y siguen teniendo esa idea de juego que han mostrado durante la primera parte. Madre mía, para ser un amistoso se están dando por todos lados. Ahora era el jugador del Córdoba que le daba a Peque, ese dorsal número 8, Isma Ruiz, que da una patada de destiempo al dorsal número 10, a Peque, como decíamos, el jugador del Sevilla. No sacó tarjeta, pitó falta el colegiado. Ahora balón para el Sevilla.
1: ¿Cómo la duerme Peque antes de la falta, eh? Es que es un futbolista que tiene el talento, quizás no es uno de esos mediapuntas que te pueda manejar un poco el tempo del partido, no es Dani Olmo, ¿no? Por decirlo de alguna manera, bueno, muy pocos son Dani Olmo, pero por poner un símil, ¿no? Quizás Peque es más un segundo punta, un jugador que aparece de segunda línea. De hecho, mira, ahora le han hecho falta cerquita, sí, de la frontal,
0: tiran el suelo,
1: pero es un jugador, como digo, que si empieza a enchufar goles, este año el Sevilla se queda mucho más cerca de su objetivo, que es no sufrir.
2: Y que yo creo que Peque, si hubiese encontrado, o sea, si hubiese, en vez de Sevilla, hubiese encontrado un proyecto,
1: un paso intermedio
2: más positivo
1: sí,
2: en cuanto a energía,
1: yo en creo energía que más positivo,
2: hay mucha,
1: sí,
2: negatividad en ese equipo, entonces a lo mejor ahí le ha costado un poquito más sacar ese talento que tiene, pero a lo mejor en otro sitio.
0: Sobre todo que al final con Peque y con cualquier futbolista joven, cuando tú estás en un proyecto como el Sevilla, que lo que necesitas es rendimiento inmediato, salvarte, pues no es el mejor lugar para los jóvenes, para que les den confianza para salir adelante. Peque tuvo un gran hacer en el Racing, digamos, ¿no? Creo que estuvo haciendo unas grandes temporadas y luego le firma el Sevilla un poco ahí a la desesperada porque necesitaba buscar jugadores. Pero claro, yo creo que cuando tú estás en ese tipo de proyectos, ha pasado mucho en equipos de segunda división, ¿no? Por ejemplo, el caso del Huesca también. Si vas a firmar un entrenador joven para que le dé salida y poco a poco al equipo, le tienes que dar años en el proyecto, por lo menos una temporada completa, pero no puedes fichar a un entrenador que te entre en las prisas y a las 8 jornadas echarlo a la calle, sobre todo si lo que quieres es hacer un proyecto largo, ¿no? Entonces, pues pasa un poco con los jugadores y a Peque le ha faltado eso, continuidad dentro de un Sevilla que no se la ha podido ofrecer.
2: Pues sí, totalmente.
3: Desde luego que Peque no ha tenido la continuidad que hubiese querido y hubiese esperado. Pero bueno, veremos esta nueva temporada. Ahora mismo tiene 45 minutos para demostrarle a Luis García que puede tener un sitio en este conjunto hispalense y estar a la altura de un club histórico de nuestra liga. Ahí está el Sevilla por esa banda derecha buscando la profundidad. La tiene Agumé, la juega para Guridi.
0: Otro de los fichajes de este verano del Sevilla, el centrocampista, el ex del Alavés. A ver qué tal está John Guridi en el Sevilla este año. Es un futbolista bastante interesante.
2: Y por cierto, ha hecho un cambio el Córdoba en el descanso. Ha cambiado tan solo al portero. Se ha marchado Iker Álvarez y ha entrado Guillermo Fernández, debuta el portugués, que está, ha llegado tras esta temporada cedido en el Valladolid, estuvo antes en la cantera del Betis, veremos que, cómo se desenvuelve.
1: Revisando un poco la plantilla del Sevilla, lo que tienen ahora mismo a disposición sobre el campo, también la gente que se ha quedado en Sevilla, vaya verano les espera por delante a la Secretaría Técnica, ¿eh? Hay que fichar entre mucho y muchísimo, porque de aquí, de este once titular, posiblemente algún jugador, yo calculo que ni empezará la liga, posiblemente tengan que venderlo para tal cuadrar sus cuentas con todo el tema del fair play financiero, y es que le falta calidad diferencial al equipo. Eso, que Isaac Romero, que es un jugador que a mí me gusta bastante, aunque últimamente sus cifras de goles no son las que esperaba hace un par de temporadas, pues bueno, si empieza a marcar goles Isaac, si Peque definitivamente consigue enchufarse, aunque no sea fácil, pues sí que tiene, ¿no? Pero quizás le falta esa calidad diferencial de... Es que eso se paga.
0: Estoy contigo, Víctor. Aparte de que se paga, hay otra cosa que se paga, que es lo que acaba de vender. Y que es lo que necesita Isaac para jugar. Es que Isaac no es punta. Es que nos metemos en la cabeza que Isaac tiene que jugar de 9. Isaac lo que necesita es a Acor Adams delante para él poder jugar flotando mucho más como le gusta, caer a banda. No es ese delantero.
1: Sí, porque él y Peque no los veo a los dos juntos. Es quizás un cromo repetido.
0: Yo creo que con matices algo diferentes, igual sí que pueden jugar juntos una línea de a lo mejor de 3 media puntas.
1: Luego una referencia, por
0: ejemplo. Claro, pero que necesitan un delantero. Y es que con la venta de Acor Adams ahora, ahí tiene un reto el Sevilla para reemplazar al delantero nigeriano.
3: Bueno, ahí la tiene el Córdoba, que la recuperaba. Ahora parece que el Sevilla ha espabilado y los 11 nuevos jugadores que han entrado al terreno de juego, la mayoría con experiencia en la primera división española, parece que le han metido más ganas, más calidad, y parece que al Córdoba le cuesta salir un poco más. Ya empiezan los balones en largo, ya no hay tanta claridad para sacar el balón. Con ese juego coral que parecía en la primera parte que tenía el equipo cordobés. Y cuidado que ahora pone balón en profundidad para, creo que es Isaac. Ahí la tiene Isaac, muy bien el central. Vaya parada del portero Fernández. Y Guridi en el rechace fuera. La ha tenido Isaac, que la balón profundidad muy bueno. Ese forcejeo con el central, que yo creo que ha forcejeado lo justo para no dejar rematar al delantero español de manera clara y efectiva. Y el portero muy bien con esa pierna izquierda. Ese codo. La verdad que ha sido una parada bastante buena con esa rodilla izquierda que ha evitado el primer gol del conjunto hispalense.
1: Qué tren inferior tiene Isaac Romero, ¿eh? Esta comparación se la había a Quintana ya hace unos años cuando irrumpe en el primer equipo el bueno de Isaac Romero, pero tiene esas piernas que tiene el Kun Agüero, ¿no? Que parece que le chocas y al final el que te va a ser es tú. Qué barbaridad, cómo la aguanta y qué bien está el portero del Córdoba, cómo la aguanta el mano a mano abajo.
2: La primera acción de Guillermo Fernández como cordobesista, pues un paradón tremendo, la verdad, le va a tener competencia que era Álvarez.
3: Ahora parece que el Sevilla tiene más claridad. Cuidado que la pone fácil para el portero Fernández. No había nadie, estaba Isaac, que como decía antes Marcos, quizá no es delantero, quizá no tiene esa habilidad para buscar esos balones al punto de penalti, sobre todo de cierto bombeado desde los costados. Y ese balón era sencillo para el portero Fernández. Intenta salir jugado desde atrás el Córdoba ahora por manos del portero Fernández, pero le está costando más, ahora el
0: quizá
3: va a salir.
0: Quizá Javi decía lo de Iker Álvarez, esa competencia, también creo que es llamativo que el único cambio que haya hecho de momento Iván Ania sea en la portería, ¿no? Quizá es donde más dudas tenga, ¿no? Y que le vaya a dar 45 y 45 a los dos, aunque en teoría Iker parte un pelín por delante por lo que viene de trayectoria, ¿no?
2: Sí, es que Iker Álvarez además la temporada pasada tiene mérito lo que hace porque le quita el sitio a Carlos Marín, que venía siendo prácticamente indiscutible, parecía que Álvarez venía como suplente, pero cuando tiene la oportunidad porque se lesiona Marín es que la rompe de una manera que le quita sitio. Entonces, bueno, yo creo que en principio Guillermo Fernández viene para ser suplente, pero ya digo, está claro que Iván Aña no se casa con los porteros y si ve que tiene otro mejor, hace el cambio.
0: Mira, nos ha dado Víctor Dieguez al inicio del partido dos canciones que podéis votar en @marcosgzl/96, que es el Instagram de la radio.
1: Ya coges las estrategias de David Sánchez, esto es impresionante.
0: Por supuesto, que aquí hay que marcar escuela, ¿no? ¿Y cuál crees, Víctor, que va ganando de las dos?
1: No sé, yo te diría que la primera que te he dicho, la de So Cold.
0: Pues va ganando tres pas, 64% a 36%.
1: No acierto ni con lo mío, de verdad.
0: Pero bueno, veremos a ver cuál acaba sonando al final de este marcador, en el que vamos a tener esa última hora polideportiva. Y antes, todo lo que vaya a ocurrir en este trofeo Puertas de Córdoba, Miguel.
3: La ha tenido el Sevilla con una muy buena jugada por el costado derecho, creo que era Oso, el jugador del Sevilla que vibraba para introducirse en la portería, y con un disparo muy bueno desde la frontal del área, apenas pasó por el palo cerca de la portería del portero Fernández, y casi hace el primero del Sevilla con un muy buen disparo el jugador sevillista. Ahí va a sacar el Córdoba, balón en largo que la pierde. Saque de banda para el Sevilla, que ahora es Agumé el que intenta ponerle criterio a ese centro del campo del Sevilla. Creo que era Peque, muy buen balón en profundidad para Isaac, que la va a luchar. Este chico las lucha todas, pero muy bien Fernández. Había pitado fuera de juego, el colegiado no valía esa acción, en donde muy buen balón en profundidad, la buscaba Isaac en ese balón que le habían puesto desde el centro del campo, pero había fuera de juego, pita el colegiado. Sacará desde línea de tres cuartos, campo propio, el Córdoba, el portero Fernández.
0: Nisa Romero, que como hemos dicho, no es que sea un delantero ultra mega goleador, de hecho pues ha estado de bastante sequía, pero que ha sido un delantero de goles importantes. Por ejemplo, el más reciente, el del empate en el derbi ante el Betis, que parecía que llegaba el Betis a ese gran derbi en el, bueno, iba a decir en el Benito Villamarín, ¿no? En la Cartuja, que es donde ha estado jugando el Betis esta temporada, que va a estar jugando hasta que se remodele su estadio, para aquel 2-2, en un día en el que el Betis llegaba muy crecido, con el Sevilla prácticamente en descenso. No sé si estaba ya en descenso en esa jornada, y que parecía que les podía hundir, y llegó ese tanto de Isaac Romero para poner el empate. Eso sí, ese ha sido su último gol en Liga. Luego, pues tiene hasta varios partidos en los que no consigue ver puerta, y por eso te digo que es un futbolista que creo que le puede dar mucho al Sevilla, pero que necesita ese punta de referencia. 61 de partido, sigue el 0-0, Miguel.
3: Cuidado que la ha tenido el Sevilla por el costado derecho. Era, creo que, Pedrosa el que tenía el balón. La ponía intentando buscar a alguien que rematase un balón rasito, fuerte, de esos que a la defensa le cuesta mucho parar. Pero era el lateral izquierdo del Córdoba el que lograba rechazar el balón, y había córner para el Sevilla. La puso el Sevilla, pero despejó muy bien la zaga cordobesa, y ahora es el Sevilla el que intenta mandar, el que intenta crear, y ahora es en botas de Agumé el que intenta abrir el marcador para llevarse este cuarto trofeo del Puertas de Arcángel.
0: Era Carmona el del disparo, ahora hay un toque ahí también dentro del área.
2: Ha pitado falta, sí,
0: falta
2: a favor del Córdoba. Parece que se da un central del equipo,
0: sí,
2: verde.
0: De Aruna Sanganté, de uno de los chavales del Sevilla, que le daba ahí también un toque, bueno, en la cara, ¿no? Al futbolista del Córdoba. Además, se ha ido sin protestar, reconociendo que la amarilla era clara.
1: Uno de los pocos fichajes que ha podido hacer el Sevilla en medio de este trajín que tienen de gente, pues de los que ha llegado junto a Gudiri y Juan Iglesias.
0: Del Le Havre. Llega procedente el futbolista senegalés, 1,89 para este jugador del Sevilla. Y va a haber muchos cambios en el Córdoba. Ahora echamos una mano a Miguel, porque claro, más siendo pretemporada, por ejemplo, en el Córdoba creo que sí, que llevan ya también los nombres en la camiseta, porque es como lo que decíamos, este trofeo Ciudad de Córdoba, el de la Puertas de Córdoba, perdón, de la presentación del equipo. Mira, Isma Ruiz es uno de los que sale, Diego Bri también que se marcha. Mucho futbolista ha cambiado también a los dos centrales, Iván Ania. Y es más fácil reconocerlos, pero es difícil para un narrador, y sobre todo para un equipo como el Sevilla, por ejemplo, y que no llevan ni siquiera el nombre en la camiseta. Estos partidos de pretemporada, te lo digo yo, que son un absoluto caos. Así que ahora vamos a ir actualizando también todos esos cambios, Miguel, que ha tenido el Córdoba.
3: Sí, desde luego esto es el examen al que no ha sido, habiendo estudiado la mañana de antes.
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3: Desde luego que este partido, pero de este Córdoba-Sevilla, me acordaré toda la vida. No sé dónde acabaré, cómo acabaré. pero este partido desde luego hará mella en mi experiencia laboral. Ahí la tiene el Córdoba, que intenta mandar desde campo propio, la pone al extremo derecho, pero ahora aparecía Juan Iglesias el que cortaba ese balón, y era Gumel que busca en profundidad, y la tiene Oso, pero muy bien cortado la zaga del Córdoba. Y ahora parece que el Sevilla le está poniendo más ganas, le está poniendo más creatividad, y se nota que, bueno, que los jugadores tienen mucho más experiencia. Cuidado que la pone Oso de saque de banda rápido, la buscaba Peque, pero claro, o sea, falta de centímetros, pues en este caso para la habilidad le favorece, para pillar ese balón por alto, pues en este caso la ha jugado una mala pasada.
0: La pelota que tiene ahí el Sevilla, tenía ahora con Agumé atrás, va a perder la pelota el Sevilla y va a ser saque de puerta para el Córdoba. Estamos en el 65 de partido con este Córdoba 0, Sevilla 0. De momento, Javi, pues lo esperado, lo que podíamos creer. Uf, qué recorte se ha hecho ahí Guillerme Fernández, el ex del Valladolid.
2: Está juguetón
0: el portugués, pero de momento bien, entrando bien en el partido. ¿Cómo estás viendo, Javi, esta segunda mitad del equipo cordobés?
2: Bueno, se está notando que ha entrado la calidad en el Sevilla, porque al Córdoba se le está yendo un poco el control del partido. Creo que también en parte por eso Anya introduce ya los cambios, para intentar ese cambio de tendencia, porque el Sevilla había metido ya en su área al Córdoba y no conseguía salir el equipo blanquiverde.
3: Minuto 65, perdón, y sigue el empate a cero entre el Córdoba y el Sevilla. Y ahora sacará de puerta el portero griego, Blajo Dimos, buscando a un socio con el que poder, pues bueno, intentar abrir el marcador en estos partidos de pretemporada, en donde pues hace un gesto muy raro, ¿no? Cada vez que saca el portero sevillista, como que si se mirase el isco, como si le estase sobre todo la pierna derecha, parecía que...
0: Pues algo que le faltaba al Sevilla ya, quedarse sin Blajo Dimos en pretemporada.
3: Cuidado que la tiene el Córdoba por ese costado izquierdo, parecía de que tenía la posición favorable, era un 3 contra 1, pero el Sevilla estuvo muy bien con Quique Salas.
0: Porque el otro portero del Sevilla, que ha hecho un buen mundial, Nyland, con Noruega, pero vamos, para mí, pese al mundial que ha hecho Nyland, es que no hay color. O sea, para mí Blajo Dimos es muchísimo mejor portero. Y creo que, bueno, va a pasar eso, Víctor, también ahora, muchos futbolistas de estos que son, lo petan en un mundial, pegan el gran contrato, el gran estacazo, y después demuestran lo que son realmente, ¿no? Quizá ha pasado mucho eso.
1: Ha pasado muchísimo, pero yo estoy expectante con lo que le va a pasar a Bociña, que no nos olvidemos que el bueno de Bociña este verano iba a ser instructor de vóley playa en Cabo Verde. Y ya está viendo a ver en qué parte de la geografía mundial puede irse a trincar. O sea, es lo que hace un buen partido contra España, porque luego realmente, salvo la parada esta que hace contra Argentina, tampoco es un mundial excelente Bociña, es uno más. Porque ves las paradas contra España y es más la lástima el larguero que da Ferran Torres, que podía haber abierto la lata, que una parada de estas extraordinaria como la que sí que es contra Argentina, ¿no? Pero bueno, ya sabes cómo son los mundiales, cómo va esto de la popularidad, especialmente en esta era de redes sociales, y es un poco lo que tenemos.
0: Pues sí, Bociña, que ha pasado de valor de mercado de 50.000 euros a medio kilo.
1: Bueno, pues por 10.
0: Es un avance grande, para Bociña, a ver dónde acaba el portero de Cabo Verde, pero
2: parece que Colo-Colo, seguro he leído, pero no sé.
0: Colo-Colo.
2: Sí, he leído algo de que
0: sería random, ahí, cuanto menos.
2: Sí, sí.
0: Veremos a ver dónde termina el portero caboverdiano, Miguel, la pelota que la tiene el Córdoba en esa zona de la zaga.
3: Ahí la tiene el Córdoba, que intenta ser fiel a su estilo, que la ha llevado a hacer una muy buena primera parte, saliendo jugado con todo el equipo, intentando no tirar balones largos. Y en eso está el conjunto cordobés, a pesar de esos 11 nuevos jugadores que ha sacado el Sevilla y que le está complicando un poquito más,
0: sí,
3: esa salida limpia del Córdoba.
0: Y 10 cambios que ha hecho el Córdoba, que mira, ha entrado Alex Martín, ha entrado Ignasi Vilarrasa, Carlos Albarrán, ha entrado Jacobo Martí, Damián Cáceres, Teo Zidane, Galián ha entrado también, Perkan, Medina y Víctor Sánchez. Bueno, mucho jugador también ya, Javi, pues de lo que es la primera plantilla no hemos visto prácticamente, o sea, o ningún canterano, o sea, no ha querido tirar Iván Ania. Presentación del equipo como tal, 60 minutos quizá para los que tiene él de momento como ese 11 que pueda llegar a ser titular en la primera jornada, pero también dándole minutos al resto.
2: Sí, y tengo ganas de ver, por ejemplo, a Gailán, que hablan muy bien de él por la temporada que ha hecho en el Europa. Veremos qué tal, porque yo creo que lo que ha dejado claro Iván Ania en este partido es que los que han jugado esos primeros 60 minutos parten de momento con ventaja para ser los titulares del equipo. Entonces, de momento parece, sí, que Gailán no tiene este sitio en el 11, y tampoco Kevin Medina, que terminó la temporada pasada como titular. Pero ya digo, a ver cómo lo hacen estos 10 que han entrado, que seguro que hacen que el Córdoba pueda dar más opciones de recuperar el control del partido, porque se le había ido.
0: Sí, luego hemos visto Vilarrás, Albarrán también el año pasado tuvieron, sí, participación muchas veces en el 11. Luego Damián Cáceres, el exfutbolista del Getafe, que el año pasado en el final de temporada tuvo que jugar ahí un par de partidos como titular en esa plantilla tan corta que tenía el equipo azulón de Bordalás, y no lo hizo mal en el pivote también, con, bueno, pues ahora compartiendo ahí zona con Teo Zidane, dos futbolistas muy, muy altos, así que veremos a ver, aunque parece que Teo más en la media punta, incluso más cerquita del área.
1: Es que Teo Zidane, yo ya he perdido la fe, ¿no?, con los hijos de Zinedine a nivel futbolístico, porque al final... estamos hablando, cuidado del Sevilla.
3: Cuidado, perdona, que tiene el balón el Sevilla ahí dentro del área. Era Isaac, el que ponía un muy buen balón al delantero sevillista, pero otra vez un centro que no fue del todo bueno, fácil para Fernández. Intenta salir el Córdoba rápido, pero parece que Blajo Dimos sale muy bien de su portería para despejar un balón que veremos si la recupera el Córdoba. Parecía que la recuperaba, pero yo creo que va a acabar en saque de banda, pero no. Ahí está Oso luchando el balón y pita falta favorable al Sevilla. El colegiado parecía que iba a sacar rápido a Gomé, mira, pero mueve, pide calma.
0: La mueve Teo Zidane, Víctor, que hablabas del hijo de Zinedine.
1: De todos ha habido al final grandes expectativas, porque ese apellido es, pues no es el de Jordan en la NBA, pero estamos hablando posiblemente del mejor centrocampista de la historia, mediocampista, o si no le quieres poner ahí, el segundo o el tercero como máximo. Y es un apellido que pesa, especialmente cuando sales de la cantera del Real Madrid y demás. Pues de todos ellos, los que han llegado medianamente lejos, Enzo, Luca y Teo, pues Teo decían que era el mejor. De hecho, tiene muy buenos registros en la cantera del Real Madrid cuando era más pequeño, jugando más adelantado como delantero centro, pero así como sus hermanos, de momento deja a deber su carrera, por lo menos respecto a lo que se esperaba de él en inferiores.
2: Sí, y es que ha tenido momentos en el Córdoba en el que sí parecía que podía ser un futbolista importante. Yo creo que de estos jugadores de chispazos, que hay una calidad que se nota que está ahí, pero que hay veces que en los partidos simplemente parece que no está, y por eso no ha conseguido asentarse como titular. Pero verdad que se arranca en esa primera temporada y me gustó mucho, parecía que sí, pero ahora parece que se ha quedado corto. Y ha sorprendido mucho en Córdoba que le han renovado el contrato, porque terminaba el contrato en junio de 2026. Y se hizo oficial hace unos días que continuaba, que le habían renovado el contrato. Veremos si acaba haciendo un acierto o no, pero a mí también me ha sorprendido, la verdad.
1: Es que lo de los chispazos en los Zidane, yo creo que en esa casa no te dejan entrar si no haces una ruleta, ¿eh? O sea...
0: sí, le pasa mucho como a su hermano, Luca. Que hay veces que parece que no está, lo que pasa es que parecer que no estás en la portería es más...
1: Se te complica más, al fin y al cabo.
0: Es más bueno. Complicado, ¿no? Lo hemos visto en el Mundial y ya no es por nada, sino que su temporada en el Granada este año pues ha sido un despropósito. Venía de hacer un gran año en el Eibar anteriormente, que es lo que le lleva a que el conjunto nazarí apueste por fichar a Lucas Zidane, y su Mundial pues ha perdido la titularidad incluso dentro del propio Mundial en Argelia. Que pues le llevaron a nacionalizarse después de esa gran temporada en el Eibar, y también viendo que estaban muy flojos en la portería, pero al final muy lejos de lo que se esperaba. Aún así, yo creo que el que mejor rendimiento quizá haya dado de todos los hijos de Zidane, que haya podido ser el propio Luca, porque
1: sí, Luca, sin duda.
0: Teo, como dice Víctor, apuntaba mucho en categorías inferiores, pero se ha quedado corto y ahora...
1: Es que, Marcos, por hacer un paralelismo con la actualidad, ahora que se habla tanto del hijo de Marcelo, Enzo, si no recuerdo mal,
0: Enzo, sí.
1: Se llama el crío.
0: Que juega con España.
1: Sí, o sea, quizás no tiene tanto marketing como está teniendo ahora Enzo, pero sí que se hablaba de Teo Zidane como de cuidado, que el tercero de los hijos de Zidane es el bueno, que está enchufando, sí, goles en la fábrica. Pero bueno, al final una cosa es lo que consigues en la fábrica y otra muy distinta es el fútbol profesional.
0: Completamente. A ver, Enzo Alves, que tiene, es verdad que tiene buena pinta, que ha elegido además jugar con España, y luego hemos visto a Marcelo también apoyándole mucho, incluso con camisetas de la propia selección.
1: Bueno, en la final iba con nosotros, no cabe duda. Como brasileño y ya medio español, no hay ninguna duda con Marcelo, con quién iba.
0: Estamos en el 74. Miguel, sigue el 0-0 entre Córdoba y Sevilla.
3: Sigue el 0-0 y desde luego no hemos tenido en apenas, bueno, apenas 73 minutos de juego y no hemos tenido ninguna ocasión clara. Bueno, el penalti fallado por Carracedo, ese penalti que se la paraba el portero Alberto Flores, pero cuidado, que a ver si vamos a tener la mal del comentarista con Peque, porque la tenía ahí. La pelota que pone al punto de penalti, pero sale el portero Fernández muy bien. Ahí parece que el Sevilla está empezando a chuchar un poquito más, ahí la tiene el balón. Creo que este caso es Ortega, el que está por ese costado izquierdo. Ese dorsal 36. Piden mano los jugadores del Sevilla y parece que la concede el colegiado. Y falta peligrosa en ese costado izquierdo, prácticamente al borde del área. Pero bueno, es verdad que con todos los centros que están poniendo durante el partido y que ninguno ha sido efectivo, pues tampoco tendrá mucho de qué preocuparse el Córdoba.
1: Remata mal y que hubiese quedado anulado después de la mano porque pita antes, pero qué bien la duerme Peque, de verdad, ya lleva dos o tres controles, que es un jugador que a mí me fascina, la calidad que tiene, además, como su propio nombre indica, lo menudito que es, lo bien que lo ubicas en el campo por su tamaño, es un jugador que de verdad, no sé si en el Sevilla o en otro sitio en primera, pero ojalá tenga fortuna porque es un jugador que es muy disfrutable.
0: Ahí va la falta, Miguel.
3: Ahí va la falta que la pone para el Sevilla. Remata, en este caso creo, no sé quién era, creo que era Juan Iglesias. Lo remató muy forzado y creo que ha forzado el córner.
0: Sí.
3: Ha forzado el córner, quedan 15 minutos. Ahí Guillerme le daba las gracias a su central porque había estado muy expeditivo con ese remate de Juan Iglesias. Y habrá córner a favor del Sevilla, ahora por el costado derecho. Se la pone el Sevilla muy bombeado, creo que se le va a pasar.
0: Muy pasado al segundo palo. Demasiado largo ese centro en este minuto 75. En la acción anterior en la que, como decía Víctor, el futbolista catalán Peque, que forzaba esa falta, luego el centro. Y ese córner después del Sevilla que se iba muy pasado al segundo palo. Tengo que mirar. Javi, en caso de que termine empate, creo que irán directamente a los penaltis, evidentemente, para resolver quién se va a llevar este trofeo Puertas de Córdoba. Porque, claro, al final el trofeo tiene que tener un ganador, más allá de ser un partido amistoso. Así que seguramente si se llega a 0-0, pues habrá directamente esa tanda de penaltis.
2: Me imagino. Y oye, esta edición del trofeo Puerta de Córdoba contrasta bastante con la del año pasado, porque fue Córdoba-Betis contra otro equipo sevillano, pero quedó 3-4. O sea, vimos una barbaridad de goles y hoy minuto 76,
0: uy, de hecho,
2: 76
0: ahora,
2: casi 77.
0: Ahora que lo mencionas, ese Córdoba-Betis me suena a mí, igual lo narré yo el año pasado, ¿eh? Porque mira, me está sonando mucho ahora que lo comentas. O sea que,
2: yo lo vi ayer en el estadio.
0: Pues yo creo que lo narré ese partido, pues, aquí en Marcador el verano pasado, ese partido, sobre todo por el resultado, que al decirlo que fue de muchos goles, hicimos varios partidos de la pretemporada del Betis, este año también, aquí en Marcador vamos a tener muchos partidos también de la pretemporada, creo que ahí se lo dije a Víctor el otro día, un Arsenal-Betis por ahí, que es bastante, bastante interesante. Así que estaremos pendientes, como siempre, de ese deporte en directo. Pero lo que nos atañe ahora es este 0-0, Miguel.
3: Parece que el Sevilla no quiere llegar a esa tanda de penaltis que comentaban y quiere al menos irse con un golito de este nuevo arcángel de Córdoba, porque parece que ahora mismo le está poniendo un poquito más de empeño, un poquito más de ganas, y ya no tiene la misma facilidad que tenía el Córdoba para salir con el bajón long jugado desde el centro de la zaga. Ahora es el Sevilla el que manda, pero es cierto de que yo creo que el era mucho más representativo el juego que estaba llevando a cabo en la primera parte del Córdoba que el Sevilla en esta segunda parte, a pesar de tener jugadores de primera división y ser un equipo mucho más reconocible, ¿no? Parece que balones al área y las individualidades de Peque, de Isaac, pero no se le ve ahí un juego muy estructurado, no sé.
2: Y sobre todo ocasiones que estamos viendo muy pocas. Estamos viendo llegadas, intentos de meter el balón en el área, ¿no? Pero los porteros, más allá de ese paradón que ha hecho Guillermo Fernández a Isaac Romero, hemos visto pocas intervenciones de los porteros.
3: Cuidado que tiene el balón el Córdoba. Ponía a ese punto de penalti, ese centro que está siendo la tónica habitual de este encuentro. Balones al área, era Perkan en este caso, el dorsal número 9 del Córdoba, el que intentaba luchar ese balón contra el central Sangante. Ganaba ese duelo por arriba, pero el balón se le iba por muy alto y apenas Blajo Dimos miraba el balón y se dispone a sacar de puerta. Ahí minuto 78, sigue el empate a cero, apenas quedan 12 minutos y si no lo remedia ninguno de los dos nos iremos a la tanda de penaltis.
0: Y mira, están jugándose las previas de la Europa League y hay noticia interesante porque ha perdido el Benfica en el partido de ida contra el San Galen, así que no inicia muy allá, ¿eh? La etapa de Marco Silva en el banquillo Liboeta. Así que ha perdido el Benfica 2-1. Sí que hemos tenido una victoria, por ejemplo, del Besiktas 1-0 ante el Midtjylland. Así partidos de equipos también bastante interesantes. El PAOK de Salónica le ha ganado 2-3 al Dinamo de Kiev. Empate a cero entre el Karabakh y el CSKA de Sofía. Empate también entre el Amarby y el Anderlecht. Ha terminado con uno menos el equipo belga. Victoria contundente del Maccabi de Tel Aviv 0-5 ante el Sheriff Tiraspol, este equipo que se hizo muy famoso también por entrar en aquel grupo de la Champions, enfrentarse en su momento al Real Madrid.
1: Y yo vi su victoria en el Bernabéu. Pues eso me lo llevo a la tumba.
0: Tremenda, ¿eh? Pues hoy ha perdido 0-5 contra el Maccabi de Tel Aviv, de derrota también del Tromso en casa 0-1 contra el Hradec Kralove y derrota del Twente en casa ante el Ferencváros. 1-2 ha ganado el equipo húngaro. El último partido que se está disputando, de momento con victoria 2-0 para el Hajduk Split ante el Pafos de Chipre, el equipo que jugó la Champions la pasada temporada. También se están jugando las previas de la Conference, aquí pues muy largas, con poco equipo conocido, la verdad, todavía en esas previas de la Conference. Está el Panathinaikos, que ha ganado su partido, el Ajax de Michel, que ha conseguido su primera victoria ante el Vojvodina, 1-4 para el equipo del ex entrenador del Girona. Así que buen arranque para Michel al frente del Ajax en este primer partido oficial, que es tremendo que el Ajax tenga que estar jugando las previas de la Conference League. Miguel.
3: Ahí está el Sevilla, saque de banda que había forzado Juan Iglesias. Abre muy bien a ese costado derecho en tres cuartos de campo propio Guridi. Ahí parece de que quiere ganar la profundidad de la banda derecha Carmona. Parece que hace falta, la pita el colegiado. Habrá falta desde el costado derecho, favorable al Sevilla. Veremos quién pone ese balón. No sabemos si se puede ser Guridi quizá.
1: Bueno, quizás ha animado el partido al final, pero de momento en esta segunda parte, todo lo bien que ha estado la primera, que ojo, pese a que han faltado ocasiones claras, ha tenido bastante movimiento. Está para la gente que necesite pastillas, estupefacientes, varios y más para dormir, que se ponga la segunda parte, que les servirá igual. Además, en comparación con lo que habéis dicho del partido del año pasado, madre de Dios, vaya tostón de un año a otro.
2: Partido apto para cardíacos, ¿no? Incluso recomendado, ¿no?
1: Para mediocéntricos inofensivos.
3: Sí, desde luego, si alguien tiene la tensión alta, se la ha bajado. Porque está siendo un partido un poquito complicado. Yo creo quizá el calor, ¿no? El calor pues que sí.
1: Sí, que al final los dos equipos queda prácticamente un mes para que inicie la temporada. Al final el aspecto físico se nota, especialmente cuando estás en estas etapas de pretemporada. Que el Sevilla, pues también, como hemos dicho, está un poco haciendo un equipo Frankenstein con lo que puede de los fichajes y no puede hacer. El Córdoba ya ha sacado quizás a su once más reconocible. Pues bueno, van juntándose cosas que nos están dejando este bocata de polvorones de segunda parte que estamos teniendo.
0: Sí, bueno, en general del partido, ¿no? Porque la primera parte
1: no ha tenido ocasiones, pero bueno, yo que sé, hemos visto a Carracedo tirarse una tiribela, tal.
0: Está pues mejor,
1: bueno,
0: el Córdoba, Javi.
2: Pero a lo mejor nos ha dado una pista de lo que iba a ser el partido Carracedo, con cómo tiró el penalti. Yendo, riéndose luego, diciendo, bueno, eso me da igual un poco.
0: Sí, a ver, o sea, dentro de lo que cabe, pues sí, es un partido amistoso. Obviamente el Córdoba lo quiere ganar, el Sevilla, pues al final, ya también en el momento en el que se encuentra. O sea, el objetivo evidentemente de los amistosos no es este, no es llevarte la victoria. Realmente el resultado aquí significa menos que nunca, ¿no? Lo que quieres es coger sensaciones, coger ritmo. Pero bueno, ha sido un partido pues complicado, sobre todo en esta segunda mitad. Si llega empate, nos dejan una divertida tanda de penaltis todavía. Que no tire, bueno, Carracedo no puede tirar ya, la han cambiado, pero... Ninguno, de hecho, ninguno de los dos protagonistas, Javi, está ya sobre el terreno de juego, perdón.
2: Pues sí, exactamente. Y mira, por buscar un precedente, la pretemporada del año pasado, no sé si es el partido que la cierra, uno de los últimos, es el trofeo Carranza, Cádiz contra el Córdoba. Se decide en la tanda de penaltis y lo pierde el Córdoba. Falla Sergi Guardiola y se lo lleva el Cádiz.
0: Pues mira, bueno, ya Sergi ya no está, pero veremos a ver, porque tampoco tiene a Enol en esta segunda mitad. Bueno, quizá Perkan, ¿no? Kevin Medina seguro que puede ser uno de los lanzadores. Teo, Vilarrasa tiene buen pie también para sí, tirar, el zurdo. Y en el Sevilla, Peque seguro, Víctor, Oso, sí.
1: Isaac
0: 100%, Guridi tiene buen pie, Agumé yo creo que puede que tire alguno, Suazo sí, incluso también es un futbolista que Suazo, sí. Así que veremos a ver, y ahí también el enfrentamiento entre Guillerme Fernández y Odiseas Blajodimos.
3: Ahí la tiene por el extremo izquierdo el Sevilla y otra vez balón raso al punto de penalti, muy fácil para la zaga que despejaba también Cáceres, el central del Córdoba. Ahí vemos en pantalla a Teo Hernández, que se ha dejado el pelo largo, ¿eh? Antes lo llevaba más cortito, se ha dejado el pelo largo. La moda ahora está de que ha puesto Ferran Torres con este mundial.
1: O Teo.
0: He visto también antes, es que no puedo citar ahora de quién era, creo que era un tuit también, analizando el peinado de Ferran Torres y la explicación de qué peinado llevaba. La verdad que gracioso, cuanto menos para un futbolista que ha cambiado su carrera por completo después de ese tanto. Ya te lo digo yo, que en la presentación, por ejemplo, que tuvimos el lunes, en esa celebración, en esa rúa de la segunda estrella de ese segundo mundial por parte de la selección española, se saltaron el 7 en la presentación y fue uno de los últimos. ¡Ojo que
3: cuidado,
0: ahí!
3: Marcos, bueno, perdona, bueno, cuidado, Marcos, bueno, que madre mía, Carmona, le tienen que parar, ahí está.
2: Kevin Medina, bueno, por ahí también
3: metido. Juan Iglesias, roja.
2: Yo creo que es
3: el jugador del Córdoba y también el jugador del Sevilla.
0: A Carmona,
3: el jugador intenta pararle Blajodimos, él está muy caliente Carmona, que para desde luego para ser un partido amistoso.
0: Siguen
3: parece
0: con
3: Agumé.
0: Bueno.
3: Juan Iglesias desde luego está ahí y ya te digo yo que poniendo paz no está. O estaba ahí discutiendo con un jugador del Córdoba, no apreciamos muy bien quién es, pero partido un poco feo, de falta, de mucho barullo.
0: Es completamente innecesario.
3: Le da una galleta, bueno, y luego le da por detrás un coscorrón. Creo que era Isaac, así como una especie de colleja.
0: Mira, ahí me hace gracia porque ahí están dos excompañeros de la temporada pasada, como son Damián Cáceres, hoy en el Córdoba, y Juan Iglesias, hoy en el Sevilla, los dos ex del Getafe. Por cierto, ex del Getafe también Carmona, que se va expulsado por parte del cuadro hispalense. Y está Iván Ani ahí tranquilizando a Kevin Medina, que yo creo que es el expulsado,
3: ¿no, Javi? Sí, dorsal número 10 ha sido el otro expulsado por el colegiado.
2: Sí, que prácticamente se ha echado encima del jugador de Sevilla y luego le ha dado, me ha parecido, un bofetón, me parece.
0: Sí.
2: Es un jugador de sangre caliente. Su gran problema siempre ha sido la cabeza. Es un jugador muy talentoso con el balón. A veces cuando está bien, cuando está enchufado, es divertido de ver y aporta mucho. Pero tiene estas cosas que a veces se le va la cabeza y pues ha dejado ahora a su equipo con 10. A falta de pocos minutos, pues suerte al menos para los intereses del Córdoba. Sevilla también está con uno menos y se queda la cosa equilibrada en ese sentido.
1: Yo vuelvo a lo mismo. O sea, vale que aquí el primero que se calienta jugando al fútbol y demás, al nivel bajísimo al que he llegado yo, soy yo, todo lo que queráis decir, pero bueno. Yo lo de que se calienten así en un partido de pretemporada me parece impresionante, pero ya a nivel mental, bueno, o sea, ¿en qué estás pensando? No sé.
0: Yo la temporada pasada, otro de los partidos del Betis que hicimos aquí, que recuerdo más, es un partido entre el Betis y el Como, que acabaron a tortazo limpio.
2: Me suena así.
0: Que fue una
1: ¿cómo acabaron así, no?
0: Fue una batalla campal, entre el equipo de Cesc Fàbregas.
3: Cuidado, perdona, Marcos, que la tiene Peque, que llegaba a fondo por el costado izquierdo, la ponía, pero el delantero del Sevilla solo, no sé ahora aprecio quién es, creo que era Ortega, el que tenía el balón muy favorable. Vemos ahí como Peque driblaba, ganaba línea de fondo por ese costado izquierdo, ponía el balón fuerte, rasito, a media altura, y prácticamente se encontraba el jugador Ortega el balón y muy fácil.
1: No era fácil, ahí a bote pronto, no era fácil, pero otra vez más, el único que nos ha dejado algún detalle de talento, además de esta jugada de Isaac Romero del mano a mano, ha sido Peque, que otra vez más, vuelvo a romper una lanza a su favor, a ver si conseguimos verle con algo de continuidad este año.
3: Y ahora se echa al terreno de juego quejándose de algún problema físico. Es verdad que ya son 89 minutos, partido de pretemporada, mucho calor en Córdoba. Puede que haya tenido algún tirón, pero se quejaba el jugador del Córdoba, Víctor, ese dorsal número 15, ese centrocampista. Se quejaba de algún dolor y ahora es jugador del Sevilla, no sé si es Agomé, creo que era.
0: Sí, pero yo creo que era... Era más cuento que otra cosa, ¿no?
3: Sí, sí, desde luego que sí.
0: Se ha levantado rápido.
3: Aunque creo que ha pitado falta porque...
0: Sí, era Sangante el que estaba en el suelo.
3: Pues ha pitado falta el colegiado. Lo va a poner Blajodimos y pide a todos sus compañeros que suban para arriba porque queda apenas 20 segundos y yo creo que el portero griego no tiene muchas ganas de tanda de penaltis y, bueno, si certifica la victoria ese trofeo nuevo Arcángel ahora en estos minutos finales, pues yo creo que Blajodimos lo agradecerá.
0: Quedan 10 segundos, Miguel.
3: Apenas quedan 10 segundos. Intentaba poner el balón en profundidad el Sevilla, pero ahí está el colegiado. Pita al final del partido. 0-0. Calma los ánimos, que estaban un poquito a flor de piel esos ánimos. Mira, ahora parece que estaban de broma. Sevilla 0, Córdoba 0 en este nuevo Arcángel y imagino que nos iremos a la tanda de penaltis.
0: Eso es, a los penaltis para decidir al ganador. Vamos a... Aguántame, Ñaki. Aguántame la tribuna, que lo hacemos luego cuando terminen los penaltis, el análisis de este partido entre el Córdoba y el Sevilla, que ha terminado 0-0, que va a tener que decidirse desde los 11 metros y que ha terminado con una expulsión. ¿Qué necesidad de terminar un partido amistoso con una expulsión en

0: De más a menos, ¿no? Pero es verdad que su bajón en la segunda parte se explica con que el Sevilla sacó a sus mejores jugadores, ¿no? Pero bueno, verdad que el partido bastante descafeinado, la verdad. El propio árbitro yo creo que no ha dado descuento porque tampoco tenía muchas ganas de seguir viendo esto. Pero bueno, no, y nos queda una tanda de penaltis, que eso siempre tiene cierta emoción.
1: Y al final, Víctor, es que no, después si van hasta la tortas, pues es que no tiene sentido dar más dar añadido en un partido amistoso.
2: Yo me quedo con el lenguaje gestual del árbitro. Ha llegado y ha dicho: madre mía, de mi corazón, roja para ti, vámonos ya, tirad los 5 penaltis cuanto antes, no lleguemos a muerte súbita, que madre de Dios, vaya segunda parte de los dos equipos, en lo que, bueno, pues me quedo con lo que estamos viendo en la primera parte. El Córdoba ha estado bien, el Sevilla ha resistido con los chavales y pues bueno, queda todo por hacer para ambos equipos.
1: A ver esa tanda de penaltis ahora entre el Sevilla y el Córdoba, que enseguida os la contamos aquí en Marcador.
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15: 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Anotó el penalti, se pone por delante en esta tanda de penaltis el Córdoba. Ahora se dispone a tirar el Sevilla.
0: Suele pasar esto de que tiren todos al mismo sitio, voy a dejar un lado. y el siguiente por el mismo sitio normalmente

0: le sale bien hasta que algún portero decide cambiar de sitio.
1: Desde luego que los tres penaltis que se han tirado, los tres penaltis al lado derecho del portero, muy seguros. Muy bien, no han dado opción al guardameta de poder hacer nada ni brillar en esta tanda de penaltis. Ahí se dispone el Sevilla, este segundo penalti suyo. Y mira, muy buen penalti tirado, zona derecha del portero, rasita al lado del palo. Se pone empate el Sevilla. Ahora irá el Córdoba. Muerde el balón porque ha estado a puntito el portero Fernández de parar el penalti, pero muy bien tirado por el jugador del Sevilla, que ahora
2: buen
1: se da la mano.
2: Penalti de Oso, abajo, sí.
1: Muy buen penalti de Oso, rasita iba, fuerte.
2: Iba como medio llorando, ¿no?
3: Sí, sí.
2: No sé.
3: Estaba sufriendo por la tangana de antes. Al final, la tangana y el partido son cosas que le afectan al chaval.
2: No sé si es que le han dicho algo, la verdad.
0: La tensión del partido es real.
1: Ahí se dispone Víctor, que bueno, parecen muy tranquilos.
3: Ya voy, ¿eh?
1: Ahí va Víctor, que se dispone a tirar el penalti. Lado derecho del portero, gol. Se adelanta el Córdoba, gol. El lado de seguridad del conjunto cordobés. Todos los penaltis tirados al lado derecho del portero, al lado izquierdo de la portería. Se va muy tranquilo el jugador del Córdoba. Se pone por delante todos los penaltis de momento. Salvo ese de Oso, que casi Fernández es capaz de pararlo, pero que iba muy bien tirado, muy ajustado a ese palo izquierdo de la portería de Blajodimos.
2: Flojito la jodimos, ¿eh? en la tanda de momento.
1: Ahí se dispone a tirar el Sevilla.
2: Ortega.
1: Ahí va Ortega, que es zurdo, veremos. Gol. Gol del Sevilla, muy bien tirado, igual que Albarrán. Arriba esa zona derecha del portero Fernández, lo adivinó. Pero muy bien tirado cerca de la escuadra, con potencia, con fuerza. Y pone el 3-3 en esta tanda de penaltis. No hemos tenido un gran partido, pero de luego están siendo muy efectivos desde los 11 metros.
3: Y además no es fácil ese penalti porque va él siendo zurdo al lado contra de su lado de seguridad y le pega la escuadra. O sea, perfecto el penalti. Aunque la adivina en el lado, la ha pegado también, que bueno, gol o gol.
2: Damián Cáceres.
1: A ver, el central del Córdoba, que generalmente los centrales suelen tirar fuerte y al medio. A ver si me equivoco. Pues no, fuerte y al medio. Gol del Córdoba, parece que la había visto. La jodimos, se tiró otra vez a su izquierda. Se puso por delante el Córdoba, no falla, ¿eh? El centro al medio fuerte de los centrales, esa es segura.
0: Y está fuerte ha ido, de todo luego que sí. ¿Eh?
2: La
0: sí,
2: jodimos sí. Negando con la cabeza, pero se ha tirado los cuatro penaltis igual,
1: sí, sí.
2: Al mismo sitio. Guridi.
1: Ahí va Guridi, que le espera a Fernández con el balón, a ver si le pone nervioso, pero bueno, no creo que con la tensión que ha habido durante el partido.
2: Hay mucha calidad para el ex del Alavés. Yo creo que coincidió con Luis García Plaza, también ahí en el cuadro Babazorro. Ahí va John Guridi.
1: Ahí va Guridi con la pierna izquierda también.
3: Nah, qué categoría.
1: Muy bien, con el exterior, muy bien pegado. Parece que va a protestar algo el portero Fernández. Parece que no se ha calmado. Esas aguas que habían ahí un poquito nerviosas al final del partido. Parecía que sí iba el portero del Córdoba diciéndole algo a Guridi, pero desde luego el penalti muy bien ejecutado con esa pierna izquierda al lado derecho del portero. Y ahora va el hijo de Zidane, Teo Zidane, que le da el colegiado el balón. 4-4 y ya empieza, bueno, si falla el Córdoba y mete el Sevilla, pues se llevará este.
3: A ver si emula el penalti este de su padre en la final del Mundial.
1: A ver si
3: no estaría mal, ¿eh?
0: No será capaz, ¿no?
3: Nada, muy difícil.
1: Ahí va Teo Hernández.
3: Ahí está.
1: Pues mira, la ha emulado también, que la ha ido fuera. Intentaba buscar esa escuadra de ese lado izquierdo de la portería. No se acercó ni siquiera. Fuera. Muy mal tirado ese penalti por las piernas de Teo Hernández. Y ahora tiene Isaac Romero, esa oportunidad de adelantar en esta tanda de penaltis y darle la victoria al conjunto hispalense y llevarse este cuarto trofeo de las puertas de Alcángel. Bueno, no parece muy nervioso el jugador hispalense. Se dispone a tirar, le intenta poner nervioso el portero Fernández. Y ahí va, le da permiso el colegiado para tirar. Mira hacia atrás a sus compañeros. Va a tirar y gol. Al lado de seguridad de esta tanda de penaltis. Es al lado derecho de Fernández. Se tiró al lado izquierdo. No lo adivinó. Se acerca Isaac Romero con Blajodimos a celebrar ese trofeo. No se le ve muy ilusionado. Pero bueno, se lleva este cuarto trofeo del Puertas de Arcángel en Sevilla. Parece de que los jugadores de ambos equipos, los protagonistas, se dan la mano. Parece de que se ha quedado todo en el terreno de juego, ese rifirrafe que ha habido los minutos finales. Y trofeo que se lleva en este nuevo Arcángel de Córdoba, el Sevilla, en la tanda de penaltis, en esta muerte súbita Se lo iba al Sevilla en botas de Isaac Romero.
4: Isaac Romero, que metió el último penalti. Victoria para el Sevilla en este partido amistoso en la presentación del Córdoba Club de Fútbol en el Estadio del Arcángel. Así que victoria para el Sevilla. Muchas gracias, Miguel, desde el Arcángel. Un abrazo.
1: Muchas gracias, Marcos.
4: Un abrazo para Miguel y nosotros, que vamos a ir resumiendo rápido, Víctor, esa victoria del Sevilla Fútbol Club en este trofeo, en este cuarto trofeo Puertas de Córdoba.
3: Pues bueno, la primera parte mucho mejor del Córdoba que el Sevilla. También el Sevilla, que hay que ponerle ese asterisco, que tenía un equipo con muchos juveniles, mucha gente del Sevilla Atlético. Pero bueno, al final los chicos consiguieron aguantar, precisamente porque el Córdoba, aunque sí que tenía buenas ocasiones, no terminaba de concretar ninguna. En cuanto Luis García Plaza sacó a los supuestos titulares o a los jugadores de Primera División, el partido, pues bueno, terminó de el Córdoba de apretar tanto y el Sevilla lo tranquilizó tanto que bueno, que solo nos podemos quedar con detalles pequeños de Peque. La segunda parte se enturbió todo con dos rojas al final y bueno, pues en los penaltis ha terminado una edición que bueno, ha sido complicada de ver la segunda parte, que demuestra que ambos equipos aún tienen camino que recorrer, aunque eso sí, el Córdoba me da muy buenas sensaciones para esta temporada.
4: Gracias, Víctor, te escuchamos estos días.
3: A vosotros, chao.
4: Un abrazo para Víctor Diegue. Javi Martín, tu resumen de este partido en el que el Córdoba ha dejado buenas sensaciones pero que se ha llevado el equipo de Luis García Plaza.
0: Pues sí, me ha gustado sobre todo la primera parte, porque ha tenido el control del partido, aunque es verdad que luego, pues eso, la segunda parte, cuando han aparecido los jugadores en nivel Primera División, era comprensible que los jugadores del Córdoba, incluso además con 45 minutos en las piernas, perdieran el control del partido. Pero creo que es muy positivo el ensayo de hoy de Iván Ania. Creo que él estará contento con lo que ha visto hoy, con los jugadores que ha probado. Y quedan muchos partidos de pretemporada, hasta queda casi un mes todavía para que empiece la liga, así que de momento creo que el Córdoba está en un buen punto.
4: 3 semanas que quedan para que comience esa segunda división, que lo vamos a ver aquí, además en el marcador en ese viernes, justo antes de que empiece la liga EA Sports. Javi, un abrazo.
0: Chao, gracias.
4: Un abrazo para nuestro Javi, ha venido a ver el partido con nosotros, una de nuestras jugadoras en Pozuelo, Raquel Gonzalo González, que bueno, pues sufrió esta temporada una lesión de ligamento cruzado de menisco. 20 golitos que ha marcado Raquel este año, debut también con el primer equipo en segunda ref. Buenas noches, Raquel.
5: Hola, Marcos, ¿qué tal?
4: ¿Qué tal?
5: Muy bien.
4: ¿Te ha gustado el partido?
5: Sí, muy bien.
4: ¿Qué nos cuentas? ¿Qué querías contarnos del partido?
5: Sí, bueno, a pesar de la victoria del Sevilla, yo me quedo con la gran propuesta de juego del Córdoba. Y además aquí también te doy la razón, Víctor. Hemos podido apreciar pequeños detalles de Peque. Y creo que el Córdoba ha dejado muchas mejores sensaciones en muchos tramos del partido que el conjunto sevillista.
4: Pues Raquel no va a poder jugar esta temporada, pero esperemos que vuelva pronto a los terrenos de juego, ¿no?
5: Esperemos que sí, pronto.
4: Pronto la vemos por el Valle. Un abrazo, Raquel.
5: Gracias, Marcos. Un beso.
4: Gracias para nuestra Raquelita. Y nosotros, que a estas 11 y 10 tenemos que ir inaugurando nuestro bloque polideportivo aquí en Marcador.
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18: Con la cinta del último runner en esta hora polideportiva de nuestro marcador, me he traído aquí a nuestra Natalia Freire para hablar de los campeonatos de España de atletismo que se disputan del 24 al 26 de julio en Málaga. ¿Qué tal, Natalia? Buenas noches.
19: Muy buenas. Pues sí, empezamos mañana por la mañana ya, tempranito. Además es que son jornadas de mañana que acaban más o menos a las 12, la 1, y luego no empiezan hasta las 8 de la tarde, porque claro, con el calorazo que tiene que hacer en Málaga, pues imagínate.
18: Estaremos pendientes en este marcador que arranca también a las 8 de la tarde. Y si además nos trae Natalia, pues a nuestro Tomás Campos desde el diario Marca, pues mejor que mejor. ¿Qué tal, Tommy? Muy buenas.
20: ¿Qué tal? Buenas tardes.
18: ¿Qué me contáis de estos campeonatos de España que van a arrancar mañana?
19: Bueno, pues que la verdad es que hay una lista de atletas bastante importante. Yo creo que van a estar muchos de los que también andan buscando las mejores marcas para estar en el europeo, aunque ya muchos de ellos tienen conseguidas las mínimas para estar en el europeo de Birmingham, que se va a celebrar del 10 al 16 de agosto. Pero lo cierto es que van a pesar también las marcas que se consigan en este campeonato nacional, porque pueden servir de desempate. Hay algunas pruebas en las que tenemos overbooking, hay algunas pruebas en las que hay un montón de atletas con mínimas, pero luego hay otras pruebas en las que no tenemos a ninguno. Entonces este campeonato puede servir bien para esos desempates y también para poder acreditar una marca que sirva para tener la mínima para Birmingham. Eso por un lado, y por otro, porque parece una tontería, pero ser campeón de España también les mola a nuestros atletas. Muchas claro. veces ponemos el foco en los grandes campeonatos internacionales, europeos, mundiales, Juegos Olímpicos, pero a ellos también les gusta mucho ser campeones de España. Vamos a tener algunos duelos interesantes, por ejemplo en los 110 vallas con Asier Martínez, que parece que ya está de vuelta. Le vimos en el meeting de Vallehermoso que ya volvía a sonreír, ya tiene otra cara, ya corre de otra manera, y yo creo que ya está de vuelta. Y Quique Llop, que sigue en una línea perfecta, maravillosa, desde hace 3 temporadas. Es uniforme, o sea, es que no baja las marcas, bate récords, se mantiene en ese buen nivel, y yo creo que va a estar muy bien. Y luego hay otras pruebas, como el 800 y el 1500, uh-huh. en las que tenemos un montón de atletas que pueden correr en cualquiera de las dos, y no sabemos todavía, no tenemos muy claro, aunque me imagino que ellos sí, por la planificación de temporada, qué prueba van a correr en Birmingham, pero claro, tienen mínimas en las dos, tanto en 800 como 1500. Y ahí se va a plantear, yo creo, en este campeonato, se van a disolver esas preguntas, ¿no? Se van a responder esas preguntas.
20: Sí, bueno, el caso, por ejemplo, de Adrián Beng, él aposta claramente por el 1500 desde hace tiempo.
19: De hecho, Tomás, si no estoy equivocada, la prueba que corran en este campeonato nacional es la que van a correr luego.
20: Sí,
19: en,
20: sí,
19: en
20: sí,
19: Birmingham.
20: Sí, evidentemente. Esto ya no hay margen de maniobra, vamos. A ver, que hay muchos. Es un tablero de ajedrez, hay muchas cosas en juego. Está la prueba, como tú bien has dicho, en las que hay overbooking. Yo mencionaría especialmente la longitud, tanto masculina como femenina. En la femenina creo que hay 4 atletas con mínima y en la masculina 6,
19: sí.
20: Seis, y van 3. y hay algunos de ellos pues, claro, con marcas bastante potentes en una longitud que se ha revitalizado a nivel nacional, europeo y mundial esta temporada. A ver, el tema es que sigue habiendo lagunas, hay 12, hasta 12 pruebas en las que no tenemos mínimas todavía para europeo, solo tres en categoría femenina, pero hasta 9 pruebas en categoría masculina en las que no tenemos atletas.
19: Una de ellas es el 400, que es a mí una de las que más me llama la atención, precisamente porque el 400 es una prueba donde siempre hemos tenido representación,
20: sí,
19: destacada.
20: Sí, bueno, tenemos ahora una mínima, el problema es que no claro, la gente tiene que entender una cosa. Hay dos tipos de mínima. Está la mínima de European Athletics, que uh-huh, esa te abre directamente la puerta para participar. No, ya se acabó, ya estás dentro. Y después está la mínima RFA, que es la que exige la federación. Pero para ir a un campeonato, si tú tienes la mínima RFA, tienes que estar también dentro por cuota.
18: Ajá.
20: O sea, me explico. Una, por ejemplo, la longitud es masculina. Van 30 atletas solo. Uh-huh. Tú puedes tener mínima RFA, pero hay atletas europeos que han sumado más puntos que tú, claro, en competición. Con lo cual, aunque tú tengas mínima, no vas.
18: No entra.
20: Entonces, también se da la circunstancia que va a haber atletas españoles, seguro, porque todas las temporadas hay, que van a tener, digamos, podrían ir al europeo por cuota, porque tendrían suficientes puntos, pero no van a ir porque no van a conseguir la mínima que le exige la federación.
18: Claro.
20: ¿Sabes? Entonces, bueno...
19: Es que hay como tres caminos para llegar. El más rápido es si consigues la mínima de European, claro, Athletics. Sí, ahí estás dentro y ya está. Pero por eso te digo que el campeonato de España te puede servir de desempate. O sea, a la hora, cuando hay algunos atletas que en el caso de longitud...
20: Claro, pruebas 800 masculino, 1500 claro, masculino, 800 femenino, las dos pruebas de longitud...
18: Son esas, tomar las pruebas que consideras imprescindibles de no perderse este fin de semana.
20: Todo lo que es el medio fondo, brutal. El 400, brutal. Los 100 metros creo que tiene un interés añadido, que es alguna plaza que pueda haber libre en los relevos. Uh-huh. Que va a haber seis relevos, cinco, no, creo que en este campeonato no hay cuatro por 100 mixto. Hay 4 por 400. O sea, hay 5 relevos. Si no, uh-huh, sí creo que son 5 relevos.
19: Te lo digo ahora mismo, que tengo por aquí calendario.
18: Que lo hemos estado mirando antes con Natalia, que
19: son
18: ya
19: mañana
18: son
19: por la tarde,
18: mañana,
19: sí,
18: ya por la tarde.
19: Por la
20: sí,
19: tarde,
20: sí,
19: la
20: sí. 100 lisos. Mañana, por ejemplo, por la tarde, la final de la longitud femenina también.
18: También.
20: Que va a ser espectacular.
18: Y creo que el 3.000 obstáculos.
20: 3.000 obstáculos, creo que 5.000 femenino también con Marta.
18: Eso es, a las 10 y 20 tenemos la de 5.000.
19: Sí, los relevos solamente tenemos masculinos y femeninos, por lo que estoy viendo yo aquí.
20: Sí,
19: no veo los mismos.
20: En Birmingham hay 4x400 mixtos seguro, 4x100 no, creo que 4x100 se estrena en el Ultimate de Budapest.
18: ¿Qué nombre creéis que puede salir reforzado, Tomás, de cara al europeo?
20: Te digo quién me gustaría o quién creo.
18: O quién crees, y a luego ver, si quieres quién te gustaría también. Incluso si quieres algún atleta que crees que llega un poco bajo el radar.
20: No, pues... me haría especial ilusión que pegase un golpe en la mesa y reapareciera a lo grande María Vicente. Uh-huh. Que va a competir en el tatlón.
19: Que en decatlón no tenemos a nadie.
20: En decatlón no tenemos a nadie, en decatlón tampoco.
19: Y en decatlón solo tendríamos a María.
20: Bueno, Cuscullera viene, acuérdate, de ganar el título universitario en Estados Unidos, pero creo que no tiene mínima. No estoy seguro si María
19: no,
20: tiene.
19: Creo que la mínima solo la tiene María.
20: Creo que no la tiene. María sí la tiene, pero tiene que confirmarla.
19: Claro.
20: Se me haría mucha ilusión que María volviese uh-huh. a sus niveles previo a la gravísima lesión que tuvo el tendón de Aquiles en el Mundial de 2024, que como sabemos le apartó de Juegos Olímpicos, uh-huh. ¿no? Y desde entonces ha estado renqueante. ¿Y quién creo que puede pegar un paso al frente? Yo creo que mi apuesta clara es Kike Llopis. Yo creo que Llopis, que lleva todo el año 13-30, yo estoy seguro que en Málaga va a bajar de 13-20. Porque va afinando poco a poco, ojalá así también, pero Quique yo creo que sí, porque Quique tiene que plasmar en algún momento la progresión que dejó entrever en los 60 vallas. O sea, los 60 vallas mejoró 6-7 centésimas su mejor marca con el subcampeonato mundial y él es más atleta de 110 vallas que de 60. Uh-huh. Con lo cual, Quique en algún momento va a correr muy pelado los 13 segundos y si no baja, va a estar muy cerca. Vamos, creo que puede batir récord de España.
19: Yo también estoy convencida porque además es que le vi muy bien el otro día en Valle Hermoso. Con el calor que hacía y que Madrid no es, digamos, un lugar ideal para poder correr, claro. y le vi perfecto, le vi seguro, y bueno, sí que va a ser un buen duelo el de Llopis y Asier Martínez, porque
20: además,
19: Asier...
20: Además, dos tipazos, muy buenos amigos. Joder,
19: majísimos.
20: Muy buenos amigos, que, o sea, porque el atletismo tiene eso, al final sí. se crea piña, son los dos partes del equipo nacional, se retroalimentan, y qué bueno que España tenga también, bueno, a ver, es que al final tengo muchas ganas de ver a Abel Jordán, a ver qué tal, cómo vuelve de la lesión que tuvo, porque es nuestro, digamos, nuestra punta de lanza. Creo que tenemos un 4%, una pena, una gran pena la lesión de Ander Gargay, el campeón de Europa sub-20 de 100 metros, que se lesionó haciendo un marcón no sé si esta misma semana o semana pasada, a final de semana pasada, no recuerdo exactamente, pero me hubiese encantado verlo. Y además es que tengo muchas ganas de ver el 4% español, porque creo que van a dinamitar el récord de España en cualquier momento y se van a quedar muy cerca de bajar de 38 segundos.
19: En el 400 femenino tenemos a 4 atletas por debajo de 52 segundos, 2 por debajo de 51. Bueno, es una barbaridad.
20: Claro.
19: Estamos ahí que nos salimos en el 400.
20: Esa es otra prueba en la que puede haber alguna pelea por meter la cabeza, porque al final, digamos, el cuarteto titular está claro. Pero siempre puede haber una, o sea, al final van 6.
19: Claro, ¿no? Tienen que ir 6 por si hay lesiones, porque algunas de ellas van a doblar prueba también.
20: Claro, sí, siempre, porque Blanca y Paula están para estar cerca, a lo mejor, de ser finalistas. No sé, es complicado porque hay mucho nivel, pero pueden estar cerca de luchar por meterse en la final a nivel individual, con lo cual siempre tienes que llevar más reservas. Entonces, aunque haya 4 o 5 nombres claros, si tú haces un campeonato de España brutal, y pues lo mismo te puede meter la cabeza.
18: Claro, es digamos que es como también una oportunidad de tú venderte como atleta para entrar en el equipo nacional. Y al final,
19: de certificar el buen momento en el
18: que dos semanas, ¿no? Lo que nos separa del europeo de Birmingham.
20: Exactamente.
18: Dos semanas.
19: Hay otro duelo que yo creo que puede ser muy bonito, el de Atagui con Barroso, que Barroso ha sido un poco la sorpresa, ¿no?
20: Sí, la verdad
19: meses.
20: Que el chico está haciendo un, bueno, increíble, ¿no? Creo que tercera mejor marca española de la historia ha hecho. A ver, yo espero que Mou en cualquier momento vuelva por la senda de por la que nos tiene acostumbrado, ¿no? La verdad que lleva un mes complicado. Puede que haya alguna razón extradeportiva. Esperemos que se solucione todos los problemas que pueda tener, porque es un tipazo también, un chaval estupendo y que además es uno de nuestros punta de lanza, evidentemente, para europeos. Defiende la plata de Roma del 2024, viene de ser bronce mundial indoor en Torun. Y bueno, es que es quinto Juegos Olímpicos, quinto en el Mundial, o sea, es que es uno de los popes del...
19: Lleva desde las categorías inferiores,
20: claro,
19: certificando buenos resultados.
20: Pero es verdad que lleva un mes complicado y que no plasma la calidad que tiene. También me gustaría mucho ver dar un paso al frente a Mario García Romo, que lamentablemente...
19: Que le estamos esperando. Yo le vi el otro día también en Vallehermoso, en el meeting, y me preguntaba qué ocurre con este atleta.
20: Bueno,
19: tuvo una emergencia brutal para los Juegos de...
20: Yo le hice una entrevista hace un 3 o 4 meses. Ha tenido muchos problemas de lesiones. Tuvo también el Helicobacter. No sé si sabéis lo que es.
19: Sí, yo sé lo que es.
20: Vale. Pues que le
19: el Helicobacter pylori, sí, que te deja hecho polvo, porque además el tratamiento es con unos antibióticos brutales. Que te dejan el cuerpo hecho una...
20: Pero bueno, pero es verdad que eso fue ya hace tiempo, y es verdad que él no logra encontrar esa...
18: Claro.
20: Eso que le llevó a ser bronce europeo en 2022, ese año que queda cuarto, quinto en los mundiales de... exactamente los mundiales de Eugene. Y bueno, estamos esperando su mejor versión, ojalá también, porque el salmantino es un chaval estupendo.
19: Es un chaval estupendo, pero es verdad que estamos muchos preguntándonos, porque parecía, tuvo una emergencia ahí brutal y parecía que teníamos al gran gurú del
20: sí, pero yo tengo esperanza, porque mira, hay un ejemplo muy claro de un atleta que por las lesiones también llevaba un par de temporadas muy complicadas, que es Sara Gallego. El 400 Valle.
19: Qué maravilla verla.
20: Yo soy muy amigo de sus padres. Sus padres son unos fijos siempre en los campeonatos. Son estupendos. Si están escuchando, les mando un saludo desde aquí. Y Sara, fíjate, ¿no? Llevaba una época también muy complicada.
19: Durísimo.
20: Con lesiones, y el otro día se quedó a 2 centésimas de su récord de España.
19: Sí, ahí en Vallehermoso.
20: Claro, y vuelve.
19: Estuve hablando con ella y fue fantástico verla esa sonrisa.
20: Y vuelve a estar otra vez ahí en la pelea por meterse en la final europea con esas marcas. Entonces, si Sara lo ha hecho, por eso yo digo, tengo fe en que María Vicente pueda hacerlo, y ojalá Mario García Romo también. También existe la duda, vamos a ver qué tal está Mariano García.
19: Ese es otro duelo que te iba a proponer, con Adrián Ben, que van a correr en el 1500.
20: A ver, la moto,
19: que vienen los dos del 800.
20: A ver, es que tenemos fresca en la retina todavía la exhibición de Mariano. Yo afortunadamente lo pude ver en directo allí en Torun, ¿no? La exhibición en la final del 1500 del Mundial, ¿no? A lo Ingebrigtsen, brutal. Entonces, bueno, esperemos.
19: Una barbaridad.
20: Ha tenido también problemas de lesiones.
18: Puede ser uno de los duelos del...
20: Bueno, eso,
19: mira, ese es otro. Mariano García, un tipo sencillo, que vive ahí en Cuevas de Reillo, entrena ahí entre las ovejas y va haciendo con el con el navegador este que lleva, va haciendo dibujitos en los entrenamientos. Es un tipo espectacular. A mí me parece de verdad tan sencillo, tan buena gente, tan buena persona. Van los chavalillos del pueblo allí a retarle. Venga, Mariano, a ver si nos ganas, evidentemente.
20: Mariano es un caso muy atípico.
19: Es maravilloso.
20: Mariano es un caso muy atípico porque es un tío que tiene, o sea, es campeón mundial y campeón de Europa.
19: Claro.
20: Y oye, bueno,
19: su pueblo es una calle. Tú llegas allí al pueblo, que yo estuve hace un par de años, y es una calle. Tiene una calle con casas a un lado y a otro. Eso sí, todas las casas con telas, con trapos. Sí. Mariano, nuestro campeón, una pancarta, un cartel grande al entrar. Hombre, pero además es que él vive allí.
20: He dicho campeón, me he equivocado, es bicampeón mundial.
19: Bicampeón mundial, sí. Es que se nos quedan antiguos.
20: Es el único bicampeón mundial de 800 y 1500
19: de la historia.
20: Y después hay que recordar que él ya fue campeón de Europa de 800 en Múnich 2022.
19: Eso es.
20: Ganando a Whitman en la final. Una pasada. Una final preciosa. Entonces, vamos a ver si Mariano está bien y recupera. Al final, el timo es cuestión también de llegar bien en el momento adecuado.
18: Claro,
20: y en una o dos semanas puedes afinar, ¿no?
18: Mira, de hecho tengo tres preguntas principales. Una, es verdad que igual pues tampoco somos los más indicados, ¿no, Tomás, Natalia, para hablar de exactamente de esto? Porque es más tema de preparadores, de esa preparación física. Pero viendo que la elección del Campeonato de España ha sido en Málaga, en dos semanas hay que ir a Birmingham, también hay que tener en cuenta un poco lo que comentáis, ¿no? De cómo llegas en el momento, las condiciones que hay en Birmingham son muy diferentes a las que se van a encontrar en Málaga, y pues cómo se prepara también y cómo van a tener que buscar los atletas en esas dos semanas, mentalizarse también para todo ese cambio que van a tener, ¿no? De los campeonatos de España a los campeonatos de Europa. No sé, digo, por si le dais tanta importancia a lo que hagan en Málaga, que para que pueda pasar y lo puedan replicar en Birmingham de la mejor manera, no sé si me explico.
19: Ya, suele ocurrir y nos ha pasado, pues...
18: Porque es que al final hay condiciones muy diferentes.
19: Sí,
18: en muy pocos días.
19: Nos ha pasado con algunos atletas que brillan en el Campeonato de España y 15 días después, cuando llegan al Campeonato Internacional, ya sea europeo o mundial,
20: no es lo mismo.
19: No es lo mismo.
20: Claro, no es lo mismo porque un mundial, aparte de la exigencia, a lo mejor tienes que coger un avión e irte a 10.000 kilómetros.
18: Claro, es que...
20: Claro, y está el jet lag, y eso te trastoca mucho. Aquí al final es verdad que las condiciones climáticas, o sea, bueno, Birmingham hará más fresquito seguro, yo me llevaré algún jersey, alguna cosita.
19: Ya, sí.
20: O sea, también me llevo aceite de oliva, porque esto de competir en Inglaterra es lo que tiene.
18: Es lo que hay.
20: Es lo que hay. Pero bueno, al final yo creo que hay dos tipos de encarar el Campeonato de España. Hay atletas que irán pues a ganar el título porque tienen la mínima y no tienen competencia en su prueba.
18: Claro.
20: O sea, al final, digamos, tú eres el campeón de... O sea, Laura Redondo. Laura ya tiene mínima para el martillo y bueno, no tiene asegurado el oro, pero sí tiene asegurada su plaza.
18: Sí.
20: Entonces, ella va al Campeonato de España a ganar otro título, a hacerlo lo mejor posible y fantástico.
19: Es un caso parecido al de Belento y Mil.
20: Claro.
18: Es una mentalidad diferente a la que llevan muchos otros atletas.
19: Van sin presión.
20: Claro, eso es.
18: Claro, por eso.
20: Tienes que ir a asegurar el billete o a ganártelo un relevo.
18: Es que eso también es mucha más presión que el tener que ir a ganar.
20: Bueno, pero es que eso es el deporte. Quiero decir, claro, pues...
19: No, pero Belento y Mil, que hablé un ratillo con ella el otro día en Vallehermoso. Me dijo, no, yo ya tengo la mínima, pero voy al Campeonato de España, pues a ver si consigo sacar el brazo, la marca que yo quiero sacar.
20: Claro.
19: O sea, va un poco como hacer un test.
18: Claro.
19: Porque ella no tiene esa presión de tener que conseguir la mínima. Hay un montón de atletas en esa situación, también te digo.
20: Presión son los trials de Estados Unidos para los Juegos Olímpicos. Eso sí que es presión.
19: Sí,
20: que llegas que ha hecho el récord del mundo, o sea, una semana antes, te caes en los 100 valles, tío. Tú te quedas sin el juego. Acabas del mundo. No vas.
19: Sí.
18: Claro.
20: Eso es presión. Aquí, hombre, pues hay presión en algunas pruebas, porque hay mucho nivel en España. Pero bueno, si eres un atleta top, pues tienes que gestionar la presión.
18: Claro, no, es que eso es así. No hay más.
19: Luego hay algunas bajas. Bueno, a ver si alguien consigue la mínima en 5.000, que es otra de las pruebas en las que no tenemos a nadie. Y tradicionalmente, tanto en el 400 como comentábamos antes...
20: Hombre, la baja antes, en
19: claro, es que por eso te decía que hay algunas bajas, como la de Tierra en Decumenayo.
20: Bronce en Roma. Bueno, sí, a ver qué tal, pero... A ver, yo es que creo que al final es muy complicado también cubrir todo el espectro. Es verdad que España tiene un déficit en determinadas pruebas, eso es evidente.
19: Sí, mira, el 5.000 tradicionalmente siempre hemos tenido gente.
20: No es un ejemplo, pero sí es verdad que tenemos en la pértiga, en la altura, en el triple no, pero ahora está la casualidad que Jordan Díaz está...
19: Claro, Jordan Díaz, otro que está fuera.
20: Jordan Díaz es ahora mismo un misterio.
18: Claro.
19: No sabemos.
20: No sabemos nada, no sabemos si es culpa del FBI o la FIFA, pero Jordan Díaz no sabemos qué le pasa. Y bueno, y que Ana Peleteiro, pues... va por el segundo embarazo y también claro. Pues es una baja notable.
19: Claro.
20: Y después en los lanzamientos tenemos un déficit casi histórico, porque es verdad que hemos tenido puntualmente algunos lanzadores de gran nivel, pero es verdad que no somos un país con tradición de lanzadores. Y es verdad que en los últimos campeonatos categorías inferiores, o sea, sub-23, sub-20, hemos tenido medallistas de oro incluso en determinadas pruebas, y ojalá las pruebas de lanzamiento, ese sector pueda encontrar esos referentes que el atletismo español necesita y que de momento no están. O sea, no tenemos esos referentes como sí tenemos en otros sectores. Como si hemos dado un paso al frente en la velocidad,
19: sí,
20: ¿no? Porque en el medio fondo siempre lo hemos tenido, en la marcha, ni que decir.
18: Claro.
20: Por cierto, está María Pérez en
19: está María Pérez en el campeonato. Entonces, va a haber un...
20: Ellos iban a testarse un poco, ¿no? Porque sí. María, y eso, pues solo ver a María Vicente, a la mejor marchadora del mundo, y si no la mejor de la historia, ahí
19: María
20: está.
19: Pérez, seguro.
20: Solo por eso merece la pena.
19: Sí.
20: Pero que hay también ese aliciente de que esas pruebas, las que tenemos ese hándicap, pues que pueda aparecer alguien, ¿sabes? Que de pronto diga, oye,
18: claro,
20: tenemos un lanzador que tiene opciones de meterse
18: de hecho,
20: en una final, aunque sea.
18: De las preguntas que me quedan, que son dos, una es, para que la gente lo tenga claro, me ordenéis un poco, de cara sobre todo al europeo, ¿en qué pruebas es en las que pues estamos mucho mejor, para que la gente lo tenga claro? Y luego, que me habléis, Tommy, del relevo generacional que está viviendo el atletismo español, ¿cómo lo estáis viendo? ¿O qué futuro le dais también? ¿Y cómo lo veis?
19: Bueno, claro, en el 110 vallas vamos a tener ahí las opciones claras de Llopis y de Asier, que yo creo que Asier llega muy bien, o sea, yo sigo confiando en él. En el medio fondo, yo creo que también, tanto en el 800 como en el 1500 masculino, hemos tenido una baja de última hora, Águeda Márquez, creo que no corre finalmente.
20: Está con molestias,
19: lo que no sé si va a llegar a Birmingham, pero...
20: Eso no lo ha dicho,
19: es que ha publicado una historia de Campeonato de España no va a correr, y también Marta Pérez, que tampoco va a estar porque, claro, acaba de ser mamá.
20: Marta, sí.
19: Entonces ahí tenemos, pues eso, en el 1500 femenino vamos a tener ahí un poco de vacío, pero yo creo que en el medio fondo vamos a tener también posibilidades de va a haber españoles en las finales, en los relevos, por supuesto, en los relevos tanto femeninos, yo creo sobre todo los femeninos, no sé si en los masculinos, pero los femeninos.
20: En mixto también,
19: puede que
20: el
19: sí.
20: En mixto 4% también tenemos alguna opción.
19: Y en cualquier caso, creo que esas son las más importantes. Bueno, Dani Arce, que suele estar también ahí siempre en los 3.000 obstáculos, que suele ser un valor fijo, aunque bueno, luego tiene que tener el día para poder correr, y yo creo que ahí sí que vamos a poder tener
20: la
19: opciones.
20: Marcha, por supuesto.
19: En la marcha, seguro. En la marcha yo creo que eso es seguro. Y también en las pruebas de fondo, en el maratón, en el medio maratón.
20: Sí.
19: Ahí también, porque además es que en maratón llevamos un montón de gente. O sea, hay un montón de gente con mínimas. Hay que ver luego quiénes van.
18: Claro.
20: Pero, eso está dado ya la lista.
19: Está ya la lista, sí.
20: Son, creo que son 11 mujeres y 13 hombres. No recuerdo exactamente, pero entre marcha y maratón, ya, esa lista ya se dieron hace tiempo.
19: Pues claro, pero que tenemos un montón
20: de
19: clasificados.
20: El problema también es que
19: se va a correr además por equipos, ¿no?
20: Sí,
19: va a haber clasificación por equipos.
20: Yo creo que lo que también el aficionado al atletismo que nos está escuchando tiene que entender que en algunas pruebas pues es pues muy complicado pillar chapa. Porque, por ejemplo, porque el nivel en Europa en algunas pruebas es brutal.
18: Es altísimo.
20: O sea, claro, en la longitud masculina, en Europa ahora mismo están pues 5 de los 6 o 7 mejores saltadores del mundo.
18: Claro.
20: Entonces, si tú quieres pillar chapa en un europeo de longitud ahora mismo, tienes a lo mejor que saltar 8.40. ¿Sabes? Entonces, pues tú dices, oye, han competido bien. Pues sí, a lo mejor llega un español y te hace 8.30 en la final y acabas esto.
18: Claro.
20: Entonces...
19: Claro, es que has hecho 30 y acaba sexto.
20: Claro,
19: ¿qué dices, joder?
20: Claro, entonces, bueno, pues habrá. Hay que medirlo todo. El medio fondo y el fondo, pues tendremos nuestras opciones, pero es verdad también que son pruebas en las que hay mucho nivel. Mucho, mucho nivel. 800 y 1500 son pruebas donde hay países que tienen gente que tienen una gran cantera. O sea, los británicos juegan en casa. Es verdad que está el condicionante de que 2 semanas antes es el. Bueno, la semana anterior acaban los juegos de la Commonwealth.
18: Uh-huh.
20: Que creo que son en Glasgow, que sabéis que para los británicos los juegos de la Commonwealth es como el T de la 5, o sea, es algo sagradísimo, sagradísimo. Y de hecho ya hay atletas, sobre todo escoceses, que han dicho que no van al europeo, que ellos van a los juegos de la Commonwealth.
19: Sí, sí.
20: Que
19: porque además
20: más.
19: Es en casa, así
20: sí,
19: que lo hacen.
20: En todas cosas, porque es verdad que hay pruebas en las que es más atractivo los juegos de la Commonwealth que un europeo.
18: Claro.
20: Por ejemplo, los 100 lisos. Es que los 100 lisos están los jamaicanos. ¿Sabes? Los africanos, o sea, el medio
18: sí,
20: fondo,
18: sí, sí.
20: Claro, vienen los kenianos, vienen los ugandeses.
18: Sí, es que es casi una cosa más cercana a un mundial, ¿no?
20: Claro,
18: es.
19: Eso es.
20: Los australianos, fíjate lo que están haciendo.
18: Claro,
20: el
18: claro.
20: O sea, el Mayer, este chico australiano, el 1500, entonces, todo eso condiciona el potentísimo equipo que va a presentar los británicos,
18: vale.
20: Pero, pero el medio fondo también va a ser complicado rascar medalla. O sea, para rascar medalla necesitamos la mejor versión de Tawi, de Adrián, de Mariano y de Barroso, porque si no va a ser muy complicado. Yo espero, si tú me dices, pronóstico, yo creo que podemos estar entre las 7 y 10 medallas.
18: Bueno, pues es un, yo creo que estaría muy bien. Ya vosotros evidentemente sois los expertos. Simplemente, ¿cómo veis ese relevo generacional? Y ya cerramos con esto del atletismo español.
19: Bueno, yo lo veo muy bien. De hecho, desde la federación se está ponderando esa opción. De hecho, es que en las mínimas para Birmingham, si tienes una mínima sub-23, aunque no tengas la mínima absoluta, puedes acceder al europeo absoluto, aunque sea sub-23. Con lo cual, se les está dando, digamos, prioridad a los atletas más jóvenes. También porque es cierto que nuestros atletas que ya están consagrados, se me vienen nombres como, pues eso, Esther Guerrero, bueno, hay muchos nombres, ¿no? Pero que están necesitando también un relevo generacional. Claro. Y la manera de favorecerla, ese relevo generacional, es darles paso a los sub-23.
18: Claro, un impulso.
19: Y luego, pues claro, estamos viendo también en los campeonatos sub-18, sub-20, que también estamos teniendo muchos éxitos.
20: 15
19: pues,
20: medallas.
19: Claro, es que hay que darles la razón, aunque a mí no me parezca, a mí como aficionada al atletismo, no me parezca muy justo que un sub-23 pueda acceder a un campeonato de Europa absoluto teniendo la mínima de RFA sub-23 y no teniendo la RFA absoluta, porque me parece que es un poco agravio comparativo, pero eso lo digo yo como aficionada. Como si formo parte de la federación, me parece perfecto, porque es una manera de ir abriéndole camino a los más jóvenes, que también tienen ellos sus dificultades a la hora de encontrar sponsors, claro, patrocinios y de todo. Entonces, yo creo que se está haciendo muy bien, se está haciendo muy buen trabajo desde la federación, y yo creo que los atletas también están respondiendo porque están teniendo éxitos a nivel nacional, a nivel internacional, fundamentalmente, que es donde más se les ve.
18: Claro.
20: Yo, modestamente, yo creo que la Federación de Atletismo es un modelo. Cómo funciona dentro de lo que es el organigrama deportivo español, es de las federaciones que trabaja mejor. A resultados me remito, en el último mundial, en los Juegos Olímpicos se ganaron 5 medallas, ¿no?
18: Sí, sí.
20: Creo 2 oros, 2 platas y un bronce, tiro de memoria. Y bueno, es que creo que al final, cuando se evidentemente hay cosas que no se harán bien, ¿eh? O sea,
18: no,
20: hay polémicas siempre, con la lista hay polémicas, y yo lo respeto.
19: Ya, porque quieren ir todos, pero claro, si hay unos parámetros hay que respetarlos.
20: Sí, bueno, pero que yo respeto, porque yo entiendo que al final tú te esfuerzas y al final te quedas fuera. No solo creo lo respeto yo creo que a los propios dirigentes federativos, empezando por Pepe Piró, por el director de la, o sea, por el seleccionador nacional, yo sé que a Pepe le da pena a veces, lamenta que algunos atletas se queden fuera.
19: Le cuesta hacer la lista mucho.
20: No, por una, por 2 centésimas, ¿no?
18: Claro.
20: O por 1 centímetro, por 2 centímetros. Pero eso, hay unos parámetros. Pero creo que la federación está trabajando bien en un deporte que, no olvidemos, es el más universal del mundo. Es el deporte más universal. Es un deporte donde de pronto te viene un señor de un país que no has oído hablar en tu, o de una isla del Caribe que no sabes situar en el mapa, y es campeón olímpico de 200 claro. metros.
18: Sí, sí, sí.
19: Es una maravilla.
20: Es que es así. Pero esto, ¿dónde es? No, esto está de...
19: ¿Y eso es cuánta gente? Luego te encuentras gente
18: de anguila, ¿no?
19: De toda condición.
20: Gente vive ahí, 50.000.
19: Gente,
20: pero ¿cómo
19: pasa? Altísima, claro. Gente chiquitina, de gente más
20: bueno,
19: corpulenta,
20: pero, claro, pero quiero decir...
19: O sea, es universal en todos los sentidos.
20: Claro.
19: Hombres y mujeres compitiendo en el mismo espacio al mismo tiempo, porque tú estás viendo una carrera de 5.000 claro. masculina y estás viendo la pértiga femenina por un lado y la altura por otro lado. O sea, sí, es
18: y
19: una...
18: Y te viene alguien una... de Palaos y te destroza.
19: Claro,
18: ¿no?
19: Claro, es que sí.
20: Que
19: tiene,
20: pero que eso es lo que te hace que sea muy difícil
18: claro.
20: conseguir éxitos a nivel mundial. O sea, al final, claro, es que en otros deportes, pues tú dices, vale, no voy a decir ninguno porque no quiero, o sea, por todo sí. deporte merecen respeto, pero en deportes que necesitas una infraestructura
18: sí, sí.
20: que en el atletismo no es tan necesaria.
18: No es tan necesaria.
20: Sobre todo para mí, hay muchos chavales también de muchos países que se forman en Estados Unidos, ¿no? De hecho, la mayoría de los casos de estos atletas que son caribeños son casi todos formados en universidades americanas, que claro. representan a sus países.
19: Consiguen las claro, becas para estudiar claro. gracias a sus marcas deportivas.
20: Claro, entonces, pues en atletismo es muy complicado brillar, y yo creo que la gente tiene que entender eso, y que a veces pues conseguir un puesto de finalista o un récord de España, pues tiene muchísimo mérito.
18: Claro, sí, sí, por supuesto. Sí, sí, no, o sea, al final, pues yo siempre cuando Natalia lo explica y cuando lo hemos escuchado en sus programas, evidentemente nos queda claro que el atletismo pues es uno de los deportes, y luego lo que me contabas antes, que al final son muchos
19: son 20 deportes en uno.
18: Claro, entonces,
19: es que no es lo mismo correr medio fondo que correr velocidad.
20: Dímelo a mí cuando estás cubriéndolo. Estás haciendo crónicas y no, hay que bajar a la zona mixta.
18: Eso sí que tiene que ser una locura.
19: Lanzar el martillo, que lanzar el peso, que saltar de altura, que saltar longitud, que el triple.
20: Sí, la verdad que en ese aspecto es un deporte único, porque es verdad que es el deporte en el que están varias competiciones a la vez.
18: A la vez.
20: Y eso pues dificulta mucho el seguimiento.
19: Es muy complejo, pero también es muy completo, y lo que decía Tomás, es universal. Hay cabida para todo el mundo, y a mí eso me parece maravilloso. Y desde luego coincido contigo que el trabajo que se está haciendo desde la Federación en los últimos.
20: Y un deporte maravilloso también para la integración. Sí. Bueno, la integración a nivel de país.
19: El trabajo que se está haciendo también desde la Federación en la Cañada Real, con Patricia García del rugby también al mando de todas las cosas que se están haciendo allí, es fantástico. Yo de verdad que, bueno, yo soy una enamorada y una romántica de esto del atletismo, además que corro, entonces claro, a mí claro. Es una sensación maravillosa la del correr, que yo creo que también lo del deporte popular, el atletismo popular, el running, ¿no? También ha ayudado mucho a fomentar un poco que la gente se interese y quiera conocer más el atletismo como deporte profesional, pues yo creo que hemos hecho una bonita familia entre los populares y los profesionales, y se ha generado ahí una bonita sinergia también, y poco a poco está creciendo, y desde luego sí que lo vi en el día de Vallehermoso, que con el calorazo que hacía, pues no sé, a lo mejor había 4,000 o 5,000 personas en el estadio de Vallehermoso un 16 de julio, entre medias de unas semifinales y unas finales de un mundial de fútbol.
18: Sí, sí, sí.
19: Ha habido mundial de fútbol. Era precioso ver a los más jóvenes, críos y crías con 10, 12, 14 años, charlando con los atletas, porque claro, esta es otra cosa que no se puede ver en el fútbol, por ejemplo.
18: Bueno, en otros deportes es todo mucho más cercano, evidentemente.
19: Presencié un momento de una madre con una hija atleta, una chica, no sé, 16, 17 años, charlando con Asier Martínez, que le dijo, dale algún consejo a mi hija que está lesionada y lo está pasando mal. Si le vieras a Asier charlar con la muchacha y darle los consejos, ten paciencia, no te preocupes, las cosas van a llegar. O sea, claro. Y a mí se me ponía la piel de gallina, se me pone ahora al contároslo, porque creo que además de ser un deporte universal, un deporte que lleva al ser humano a los límites de su capacidad, tanto en las pruebas de fondo con la maratón como en las de velocidad y en el resto de pruebas, que pone en valor la capacidad física de las personas, y además también la psicológica, ¿no? Porque hay mucho de eso. Encima es que es tan cercano a la gente, lo que sí, te decía sí. De las sinergias que se generan entre los profesionales y los que no lo son, que a mí yo no puedo más que deciros que estéis muy pendientes de lo que va a pasar en el Campeonato de España y también en el Campeonato de Europa de Birmingham.
20: Ya para otro día comentamos la camiseta de Noah Lyles de España en la final del Mundial, ¿eh?
18: La final del Mundial de fútbol.
20: Noah Lyles, sí.
18: Sí, se
20: presentó una camiseta de España.
18: Sí, señor.
19: Anda, mira.
20: Sí, sí, sí. Sí, señor. Yo pido por banda el año que viene en Pekín que me explique por qué lleva esa camiseta.
19: Equipo ganador.
20: Porque se había decantado, o sea, sale Adidas, evidentemente.
18: Claro.
20: De hecho, es la referencia de Adidas en el mundo atletismo, pero Argentina también es Adidas, con lo cual no tenía por qué decantar.
19: ¿Era la blanca o era la roja? Porque
20: era la roja.
19: Fíjate, porque la blanca ha sido un exitazo.
18: Lo ha petado. La camiseta blanca. Bueno, chicos, pues muchísimas gracias. Yo le voy a dar siempre durante este verano ese espacio al atletismo, y de hecho, os emplazo a que hagamos una previa de ese europeo, justo
19: fantástico.
18: Antes de que llegue ese europeo.
19: A Tomás le pilla allí.
18: De Birmingham.
20: Cuando quiero. Bueno, yo, de hecho, llego, o sea, la competición empieza el lunes a las 9 de la mañana y creo que llego a Birmingham el domingo a las 12 de la noche.
18: Bueno, pues lo haremos ese viernes antes de que llegue el Campeonato de Europa durante esa semana en Birmingham. Hacemos una previa.
19: Vale, el viernes 7
20: ya podremos hablar con más conocimiento
18: más tranquilidad, y justo antes, y repasamos también esos campeonatos de España. Tomás,
19: fantástico.
18: Muchas gracias por pasarte en este marcador.
20: Un enorme placer.
18: Natalia. Un abrazo. Mañana te escucho con ese Campeonato de España en Málaga.
19: Eso, sí, aquí estaremos, a la sintonía de Radio Marca, siempre que quieras, hablando de atletismo.
18: Eso es. Mañana de 8 a 12 va a seguir marcador, evidentemente, y vamos a tener mucho atletismo con esos Campeonatos de España en Málaga desde ese 24 de julio hasta el 26 de julio.
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18: Es grande, grande.
33: Hombre, es un ciclista de culto, está claro, ¿no? Tiene 33 añitos, ha ganado el Giro de Italia como está en 2019, ganó los Juegos Olímpicos de Tokio de una manera espectacular en 2021, ha ganado 4 etapas en el Giro, el Tour de Suiza, ha ganado un par de tapitas con la de hoy en Le Tour, ha ganado 3 en la Vuelta, una Vuelta que casi gana, ¿no? Fue el día aquel que se lió bastante, sí. así que la verdad que estamos hablando de un ciclista de absoluto culto, que es verdad que este año había tenido problemas al inicio, por eso no pudo llegar aquí para pelear la general, que recordamos que ha sido podio del Tour, pero mira, yo creo que no hay mal que por bien no venga, porque ha sido capaz de ganar un triunfo que, por cierto, ha sido muy peleado, ¿eh? Llevaba varios días en la fuga intentándolo, Tadej Pogačar le arrebató, por decirlo de alguna manera, a otros, y fíjate, aquí está, y la verdad que un triunfo muy, muy, muy, muy, muy especial para él.
18: Etapa número 18 en el día de hoy, y bueno, pues se ha domado la etapa, ¿no? Como poníais un poco también en marca, Nacho, y es que ha rematado en solitario, como dices, desde la fuga para ganar, meterse un poco también en esa clasificación del maillot de la montaña, que no sé si crees que era su objetivo, ¿no? Un poco al inicio, al saber que no iba a estar como para pelear la general.
33: Sí, precisamente, el mayor de la montaña, ganar etapas, al final son los objetivos, ¿no? Para cada paz. Es que estamos viendo también como en el Tour solo gana gente pues, de muchísimo nivel, ¿no? Gente que ya ha ganado prácticamente en otras grandes vueltas, o en el propio Tour, o en Juegos Olímpicos. Aquí hay pocas sorpresas, ¿no? Porque las fugas son de muchísimo nivel. Hoy, por ejemplo, lo ha hecho muy bien Raúl García Pierna, que es su tercer Tour, que va a más, que tiene fuerza para pelear un triunfo, pero ya vemos que a la hora de la verdad es que es dificilísimo ganar una etapa, ¿no? Porque es que estás ante alguien que le ha hecho muchas cosas aquí en el Tour de Francia. Entonces, bueno, hay que ponerlo todo en contexto y valorar lo que se hace. Por desgracia, ahora en España, pues oye, simplemente nos da de momento para tener a un hombre quinto en la general, que no está mal, como es Ayuso, que era uno de sus objetivos, ¿no? Entrar ahí por lo menos en el top 5. Uh-huh. Y luego el resto, pues los que pueden y tienen libertad y tienen fuerzas, pues lo están intentando. Entonces no creo que sea un mal Tour. Hombre, es malo en el sentido de que no hay resultados así muy llamativos, claro, en cuanto a los españoles, pero no es que hayan cometido errores o demás, ¿no? Es que ahora mismo es lo que hay. Es una pena, pero es lo que hay, es lo que tenemos.
18: Segundo a 45 segundos ha entrado Mauro Smith, que se escuchaba también en esta tarde en la retransmisión, y decía José, oye, 2 segundos, una victoria, gran Tour también para el suizo, ha llegado junto a Mateo Jorgensen, haciendo también, pues eso, un gran Tour, y un poco, ¿qué te ha parecido también, Nacho, esta etapa en el día de hoy, más allá de la victoria de Carapaz?
33: A mí la verdad que me ha parecido una etapa preciosa, era un poco como el aperitivo, ¿no? Hasta este fin de semana alpino que tenemos por delante, que mañana y pasado termina en Alpe d'Huez, y la verdad que ha sido una jornada pues muy interesante, muy muy llamativa, con alternativas, con una fuga de muchísimo nivel, y creo que ha sido un poco lo que esperábamos. También, bueno, nos hemos quedado con todo el tema del UAE, ¿no? Que hoy se ha confirmado que algo hay dentro, que no están bien, hemos visto a Magnulti como ha tenido que decir adiós, hemos visto como Del Toro pues está sufriendo, sí. Lo de Yates ya pues no termina de recuperar. Hoy no les han probado demasiado, ¿no? Pero es que ya mañana es la prueba del algodón, ya mañana nadie se puede esconder, ¿no? Así que vamos a ver ahí lo que ocurre en esa situación, pero vamos, yo creo que nos pone todavía un poquito más de picante, ¿no? A la situación.
18: Sí, a ver, dices también todo lo del UAE, Nacho, es verdad que sería una locura pensar que
33: peligra. Te apunto, Belens, por ejemplo, estoy viendo y es que han estado también casi fuera de control, es casi una locura, ¿eh?
18: Claro.
33: A Pogačar esta noche seguramente le mandan a dormir a otro pueblo, ¿no? Para que no se contagie por los compañeros.
18: Es lo que te iba a decir, o sea, creo que no peligra ni mucho menos, evidentemente, el quinto Tour de Tadej Pogačar, con el que abrís, por cierto, en la portada de marca de este 23 de julio, porque Renko está a 4.32 del esloveno, pero quizá lo que sí pueda peligrar, Nacho, es ese tercer puesto de Del Toro a manos de Seixas, ¿no?
33: Sí, hombre, son 20 segunditos. Seixas está muy muy sólido, muy fiable. Hemos visto que, bueno, ¿no? Cómo va escalando posiciones. Es verdad que su debut en el Tour tiene 19 añitos, pero yo creo que ha superado ya lo más difícil, ¿no? Y ahora ya no tiene nada que perder porque está fuera del podio. Pero está en una posición de, oye, cualquier cosa que haga se mete, ¿no? En la foto de París, que vamos, aquí en Francia se van a volver locos, ¿eh? Después de tanto tiempo. Sí. Sin la posibilidad, sin ver a un... Bueno, es verdad que Bardet y Pinot en sus momentos se metieron al podio, ¿no? Pero el proyecto de este chico de Paul Seixas, 19 años, que se lo rifa todo el mundo, que le ofrecen hasta contratos por encima de los 10 kilos, pues la verdad que es una auténtica brutalidad y tiene la oportunidad este fin de semana de arrebatar, oye, incluso no te digo yo que el segundo puesto, que lo tiene Remco Evenepoel.
18: Sí, lo ves,
33: pero
18: ahí posible.
33: Sí, sí, sí, sí, sí, es difícil, pero Remco, aunque es un corredorazo, ha ganado 2 etapas aquí, ha adelgazado 4 kilos para ser más ligero en montaña, en el pasado nos ha ofrecido algunos episodios de poder explotar, ¿no? En alta montaña, y de verdad que lo de mañana y pasado es durísimo, dijo el director del Tour, que era una de las etapas probablemente la más dura de la historia del Tour, así que cualquiera lo puede pasar mal, lo dijo también Juan Ayuso, ¿no? Que cualquiera podía explotar, incluido él. O sea, claro, que ya te digo que algún puesto ahí en la general va a bailar, estoy convencido. No sé quién, no sé si... Y creo que Seixas es el que más opciones tiene de subir.
18: No, al final, ciclista, como dice, jovencísimo, 19 añitos en Francia. Bueno, tú lo has estado viendo, ¿no? Evidentemente, y palpando en las... desde allí, pero es que Nacho, es una locura. Por ejemplo, lo de los primeros días, yo recuerdo en la etapa del Tourmalet, pues eso, es que era una locura como le esperaba la gente, las ganas que tiene el ciclismo francés, evidentemente, de verle triunfar. Pero ya pensando un poco en lo que viene el fin de semana, Nacho, haznos una imagen de lo que vamos a tener. Dices que seguramente, en palabras incluso de la misma organización, la etapa más dura de la historia del Tour cualquiera puede romper, pero un poco lo que va a ser el fin de semana en conjunto para lo que nos espera, para que la gente no se lo pierda, lo escuche también aquí en Radio Marca, evidentemente.
33: Sí, nada, nos quedan las dos etapas, mañana y pasado se llegan al Pédouet, el domingo se termina esa jornada de Montmartre, un poquito que fue un éxito absoluto el año pasado.

0: de Oslan, se pasa por el propio, se termina el propio Alpe d'Huez, quizá por la vertiente, digamos, menos conocida, pero estamos hablando de una etapa que es realmente, realmente dura, que llega a los 127 kilómetros, que en este caso no es una distancia muy, muy llamativa, pero que sí que se va a pasar por encima de los 3.000, 4.000 metros de desnivel y que va a ser un auténtico festival, digamos, para los aficionados al ciclismo.
1: Pues aquí lo seguiremos, evidentemente en Rademarca con José Rodríguez, con todo el equipo fantástico que tenemos cada año siguiendo el Tour y el ciclismo en general. Nacho, no sé si te queda alguna cosa por apuntar.
0: Nada, simplemente eso, ¿no? Que ojalá, oye, que Juan Ayuso, que parece que se va olvidando de esos dos malos resultados que tuvo el domingo y el martes, que también tiene una oportunidad, oye, para escalar posiciones, ya sea porque se encuentre muy bien, ya sea porque explote o pete alguno de los que tiene por delante, ya sea por enfermedad o por caídas, como hemos visto, ¿no? De Vingegaard, de Lipovic,
1: Sí.
0: que no es descartable, que está muy difícil, pero que, oye, si se dan algunas situaciones que podemos ver en carrera, no sería imposible verle ahí tercero en el cajón de París. Es muy, muy, muy, muy, muy difícil, no vendemos humo, pero hoy es quinto y las matemáticas y las situaciones dan, así que confiemos en que al menos pueda dar una buena versión y veamos al mejor Juan Ayuso ahí en Alpe d'Huez, en los Alpes.
1: Pues siempre apoyando al ciclismo en general y por supuesto al ciclismo español, como siempre nuestro Nacho Lavarga. Un placer escucharte, Nacho, un abrazo.
0: Un placer, muchas gracias, buenas noches.
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1: 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Y nosotros que despedimos este marcador de Radio Marca con So Cold de Balu Brigada, que era la canción más votada de las que ha elegido Víctor Dieguez. Gracias por acompañarnos en tu marcador.

¿Qué tal? Muy buenas, pues aquí estamos. Un día más en este espacio lúdico-recreativo llamado La Tumbona. Así lo bautizaron, no fui yo, pero bueno, un espacio para que podáis escuchar, que os podáis relajar tranquilamente con una charla distendida. Siempre digo esto, siempre digo relajar, y es verdad que muchas de las charlas que hemos grabado no son precisamente para relajarse, pero bueno, que en fin, que si no te puedes dormir, como me está pasando a mí estos días, porque hace un calor de pelotas en Madrid. Solo hay una cosa que me gusta de Madrid en estos meses de verano. Bueno, más que meses, yo diría que es la segunda quincena de julio y la primera de agosto. Es cuando se vacía Madrid de verdad, porque es verdad que hasta la primera de julio siempre se dice que Madrid se queda vacío, pero vamos, te vas cualquier día al centro y eso sigue absolutamente a petar. Lo único que me mola de estos días es que hay más sitio para aparcar, que es una cosa que me falta mucho y que me pone muy nervioso en invierno. Bueno, lo del metro es una cosa de locos. Dicho esto, no se puede estar en Madrid en verano. O sea, esto es una realidad. No se puede estar, macho. O sea, 40 grados a la sombra, un sol que vamos, que el asfalto está ardiendo durante todo el día. Es que estamos aquí a las 9, 10 de la noche y estamos a la misma temperatura que a las 5 de la tarde. ¿Pero qué es esto? Yo que soy del Mediterráneo, que vengo de Benicassim y mira que hace calor allí, no puedo soportar de verdad el calor de Madrid. Estoy deseando estar por allí de nuevo y sé que muchos de vosotros también. De hecho, seguramente muchos de vosotros que estáis escuchando tendréis la suerte de no estar aquí ahora mismo y de estar escuchando esta entrevista desde vuestros hogares en España. No estáis escuchando como cada año, como durante todo el año desde diferentes puntos, o directamente sois de Madrid y estáis de vacaciones, que tampoco estáis nada mal. Si estás volviendo de la playita, quédate un rato por aquí, aunque es verdad que ya es un poquito tarde, las 12 de la noche. Si estás en tus plenas vacaciones en un viaje, no te puedes dormir, quédate también por aquí a escuchar un rato, al menos hasta que quedes dormido, que esto también nos computa. Quédate por aquí que te vas a entretener. Oye, aquí no vas a encontrar actualidad, lo digo siempre, esto ya lo he estado escuchando durante todo el día, no queremos ser repetitivos, vamos a ser realistas. Ahora mismo lo que vende es el mercado, ya le hemos estado dando tute durante todo el día, así que ahora es turno para charlar distendidamente con los redactores de esta casa, de Radio Marca. Anécdotas, cositas de la profesión, fútbol, deporte, opiniones, algunas impopulares, para que también puedas participar tú, aunque lamentablemente no te vamos a poder escuchar. Quédate por aquí, que arranca La Tumbona enseguida, pausita y otro invitado.

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0: Bueno, pues aquí estamos otra vez, ¿eh? Programa de culto, de referencia, yo diría ya, en este mes de agosto. Una charlita con cada redactor de Radio Marca. Hoy, la voz del Atlético de Madrid y, bueno, la voz del ciclismo, de los Juegos Olímpicos, del ciclismo sobre todo en esta fecha, yo creo. La verdad es que no sé cuándo va a sonar, no vamos a engañar a nadie, esto es un grabado. ¿Qué tal, José Rodríguez? Muy buenas.
1: Pero te puede encajar en la época de Tour de Francia, sí. En la época de pre-vuelta o de
0: puede
1: vuelta.
0: Ser que te pillen tus vacaciones y en las mías. Va a ser
1: sería
0: un poco entre el Tour y la vuelta, efectivamente. Pero bueno, esto va a sonar como directo. ¿Vacaciones dónde, por cierto?
1: Pues van a variar, o sea, hubo un primer bloque de vacaciones principalmente en Segovia y en Soria por motivos ociosos y luego lo bien. Demás creo que va a tirar hacia el norte, va a tener también parada en Segovia, en mi pueblo, se llama Espierdo, que es maravilloso. Y no descarto alguna escapadita más, siempre con el norte como excusa, y probablemente habrá que ir a algún festival por dar fe de que hemos estado.
0: Vamos, eso no falla. Mira, esta que está sonando de Extremo Duro, creo que eres la cuarta persona con la que hablo. Todo canciones de reggaetón, contigo no esperaba
1: así
0: eso,
1: me
0: claro.
1: Gusta.
0: Efectivamente.
1: Dale.
0: A ver cómo suena. Ama y ensancha el alma,
1: la verdad que el mensaje es espectacular, es un mensaje precioso, es una canción a partir de un poema de Manolo Chinato que Robe Iniesta es el que adapta para convertirlo en un himno del buen rollo, del amor, de la vida y de la diversión, que también en verano viene muy bien. Y como Robe, a mí es un tipo que siempre me ha encantado, ya sea en solitario o sobre todo especialmente cuando estaba en Extremo Duro y sabía que prácticamente nadie se iba a decantar por el rock, pues ya he tirado yo por ahí.
0: Yo te tengo que decir que no conocía esta canción. Será un delito, lo que tú quieras, pero no la conocía. Es del 92 la canción.
1: Pero es un temazo.
0: A ver, a ti realmente te pillaba muy pequeño también.
1: Sí, pero bueno, yo desde niño, es verdad que, o sea, yo Extremo Duro pues les conocería con 8 o 10 años más o menos. Empiezas a escuchar pues Jesucristo García, esta canción, ¿no? Por ejemplo, pues mira, en Las Verbenas o Mis Amigos eran muy de escuchar rock en castellano. Y a partir de ahí, pues le vas escuchando. Luego, al principio, pues bueno, escuchas un poco, no sabes tampoco muy bien qué es lo que significan realmente algunas de las canciones, pero te vas pues animando con, pues eso, con Extremo Duro, con, pues mira, en aquella época, Escape, Platero y Tú, que luego era Fito, ¿no? Cuando estaba en Platero y Tú, ¿quién más? La Polla Records, por ejemplo, y ese tipo de grupos que a mí me gustan mucho, que sé que no pegan ahora con el reggaetón y demás comercial que existe ahora, pero sí, a mí me gusta muchísimo, me trae muy buen rollo, hay mensajes que me parecen muy, muy positivos de ciertas canciones y me encantan, pero vamos, que me puedo enganchar a esto, te puedo traer música en catalán, en euskera, o yo qué sé, el maquineo más puro y...
0: O sea, todo menos reggaetón, ¿no? Podríamos decir.
1: A ver, el reggaetón te lo comes cuando sales algún día por Madrid en invierno,
0: no tienes otra.
1: Es inevitable, pero si no, hay mil escapatorias antes que caer en el
0: Es verdad que has dicho Las Verbenas, yo creo que Las Verbenas, sobre todo Las Verbenas de verano, siguen salvando este tipo de grupos. Estos grupos míticos, porque yo, por ejemplo...
1: Y festivales,
0: efectivamente. Bueno, hay fiestas de pueblo que se dan en invierno también. Pero es verdad que yo, por ejemplo, el cambio generacional lo tengo... Si me fijo, por ejemplo, en mi hermano, que tiene 6-7 años menos que yo, yo, por ejemplo, soy muy de Fito. O sea, a mí me gusta mucho Fito.
1: Yo más de Platero, ¿ves?
0: Claro, ¿ves? Pero ahí está. Pero mi hermano, por ejemplo, que nunca ha vivido la época dorada de Fito, se las sabe todas por esto. Porque él no falla las verbenas, no falla este tipo de fiestas, y eso lo mantiene todavía.
1: Es que una verbena es una reunión cultural de absolutamente todo el mundo. Cuando eres de un pueblo pequeño, una verbena significa que todo el pueblo se junta a divertirse ese fin de semana y con eso creces y con eso te haces mayor y a mí no me lo vais a cambiar nunca jamás por una discoteca, por muy buena que sea, incluso por una orquesta de las actuales, es más show que otra cosa, con esas coreografías, con trocitos de canciones en lugar de cantarte la canción entera. Yo soy un romántico,
0: No te molan estos mix que hacen.
1: Yo soy un pureta, a mí dame la canción.
0: Sobre todo cuando va a terminar la orquesta,
1: dame la canción entera.
0: Queda media hora y empiezan
1: toca,
0: a empalmar.
1: Claro, toca, o sea, canta seis, pero cántalas bien. Me cantes tres estribillos,
0: estoy
1: que ya me lo sé.
0: Muy contigo. Pueblo pequeño, dices, ¿cuántos habitantes tiene tu pueblo, más o menos?
1: Bueno, mi pueblo ahora, a ver, Mi pueblo ahora ha crecido, es verdad que, bueno, a partir de, bueno, pasados los 2000 y demás, pues el boom inmobiliario y todo esto, pues le llegó a crecer. Supera los 1000 habitantes, que claro, yo sé que ahora mismo nos estará escuchando la gente, y para la gente sigue siendo un pueblo diminuto, pero es que mi pueblo, cuando yo era pequeño, malamente llegaba a 100 habitantes. O sea, claro, yo cuando era un niño conocía habitante a habitante a toda la gente que vivía en mi pueblo. O sea, yo iba casa por casa, o te recorrería de memoria casa por casa, y sabría decirte quién vivía en cada pueblo, en cada casa, quién era familia de quién, y para mí es la mejor manera de haber crecido y de haberte criado, y no cambiaría por nada una infancia en verano, especialmente en un pueblo. Y creo que si yo algún día, ahora está lejos eso, pero si yo algún día tengo un hijo, sí, me encantaría que tuviese la oportunidad de pasarse los veranos en el pueblo viviendo la vida.
0: ¿Sigues yendo al pueblo todos los veranos? Me has dicho, sí, espero que sí, vas,
1: sí,
0: a ir.
1: Sí, siempre.
0: ¿Y sigues encontrándote con la misma gente con la que estabas en tu infancia? O sea, ¿ellos tampoco fallan? ¿Ellos tampoco
1: No, no. Además es que es el lugar de reunión en invierno en Madrid, porque muchos vivimos en Madrid y otros vienen a Madrid, y en invierno verá que a lo mejor un fin de semana pues puede ser más sencillo encontrármelos aquí, porque yo al final tengo muy difícil juntarme con mi gente los fines de semana por aquello del calendario de liga, pero luego en verano, en Navidad y en cuanto hay algún parón, yo marco los parones, y es verdad que yo tengo la suerte de que, mira, le doy las gracias a mis amigos y a mi familia, por supuesto, de que muchos de sus planes se adecúan y se adaptan al parón de liga cuando yo puedo estar. O soy yo precisamente el que más promueve que en esas fechas hagamos algo. O sea, yo soy, sí, yo en ese sentido soy proactivo, y siempre cuando veo que voy a tener un parón y ese fin de semana por fin, ¿no?, un fin de semana de cada 12 o 15 voy a tenerle libre, pues digo, ostras, aquí hay que planear algo. Y es cuando
0: se te consideras cabecilla, ¿no? De...
1: No, soy cabezón, bueno, más que cabecilla, soy cabezón.
0: Bueno, pero además,
1: por motivos obvios. Pero no, pero es verdad, yo siempre que tengo la oportunidad, sí, intento montar ese plan para asegurarme el fin de libre.
0: ¿Cuántos años llevas en Madrid?
1: Yo vine a estudiar a Madrid la carrera.
0: Claro, contando todo.
1: Estuve eran 5 años, pero es verdad que el último año yo me marcho a Segovia a trabajar. Salió un trabajo en un periódico allí, me marcho, y luego, años después, volví. Y ahora son 12 años en Radio Marca, de una manera o de otra, pero no vamos a entrar en temas legales.
0: Sí. Pero, ya se han pasado líneas en esto,
1: pero
0: no pasa nada.
1: Son 12 años ahora, o sea que sí, al final son casi la mitad de mi vida, no tanto, pero casi.
0: Y que, o sea, si pudieses trabajar de esto viviendo en tu pueblo, ¿lo preferirías? ¿O ya hay partes de Madrid que dices, hostia, ahora me costaría salir de Madrid y no tener esto?
1: Hombre, todo tiene su historia, ¿no? El pueblo está muy bien, pues eso, la infancia en el verano, en las vacaciones de verano también ahora, aunque seas un adulto, y probablemente cuando sea más mayor y yo quiera tranquilidad y calidad de vida y todo esto, ojalá mi condición laboral o tenga, digamos, cierto privilegio, ¿no?, para poder trabajar desde allí. Ahora, yo ahora me he adaptado bien a Madrid y creo que lo sé llevar. En verano lo paso peor y en verano me tiro de los pelos, pero también Madrid tiene, pues eso, durante el año tiene mucha oferta, mucho ocio y mucho de todo para poder estar aquí, querer estar aquí.
0: A mí Madrid me parece una ciudad que está muy guapa para ciertas cosas, para hacer planes de ocio, los fines de semana que tengas libre y tal, pero entre semana, de alguna manera, satura. O sea, a mí, por ejemplo, me pasa que en el día a día, laboralmente, muchas veces que he tenido que venir en metro, por ejemplo, que he tenido que venir con prisas, me da la sensación de que vas corriendo, de que es un estrés constante
1: vida,
0: que yo no tenía en Benicàssim, que es de donde yo
1: soy. La vida no se disfruta. En Madrid la vida se corre y se vive a toda velocidad, y allí es diferente. O sea, tú aquí vas y la gente prácticamente no te mira la cara.
0: Sí, es increíble.
1: Y tú vas por cualquier otro lugar, incluso a lo mejor esto te puede adaptar también a una ciudad pequeña, y ya no te hablo de un pueblo, te hablo de una ciudad pequeña donde es que la vida, el ritmo, el día a día, el trato es diferente. Madrid tiene muchas cosas buenas, pero es verdad que en el día a día la gente, entre comillas, sobrevive. Y va en esta jungla intentando, pues eso, salvar el día. Y luego es verdad que tienes tu momento de ocio. Cuando tienes tu momento de ocio, Madrid es incomparable.
0: Sí, sí. ¿Tú te vienes a Madrid porque te mola la radio, porque querías estudiar periodismo? ¿Por qué te vienes a Madrid?
1: No, yo me vengo a Madrid porque yo quería ser periodista deportivo. O sea, yo desde niño, Desde niño, cuando te digo desde niño, te hablo desde los 3-4 años, yo era un niño raro que no veía dibujos animados. O sea, yo dibujos animados he visto Oliver y Benji y muy poquito más. Luego todo lo demás que yo haya consumido es gracias o por culpa de mi hermano. Yo tengo un hermano que tiene 5 años menos que yo, que no era tan friki de los deportes, que era un niño normal, digamos, y que él consumía, pues eso, dibujos, pelis, y yo me lo tenía que tragar cuando lo quería ver él. Pero cuando era mi rato de tele, yo prefería ver un mundial de atletismo, no te exagero.
0: ¿En serio?
1: Sí, sí.
0: ¿Pero con 4 o 5 años?
1: Con 8 y con 9.
0: ¿Esto viene por alguien te influiría?
1: No, bueno, no lo sé. Yo de niño, yo me gastaba la paga en comprarme el marca y sí, veía...
0: ¿En tu casa se consumía mucho el tema deportivo y tal? Sí, ¿o no?
1: Bueno, a mi padre le gusta el deporte, pero no como a mí, evidentemente, no, no hay color. Pero yo sí, yo me quedaba, o sea, no sé, por ejemplo, el Mundial de Edmonton de atletismo, tendría que irme a mirarlo, creo que si fue en el 99 o en el 2001 ya, creo que fue en el 2001, pero lo voy a mirar, yo recuerdo que era a deshora, igual que el Mundial 2001, sí, mira,
0: sí.
1: Yo tenía 11 años, 12 años, y yo recuerdo levantarme todas las quedarme todas las madrugadas viendo, pues eso, el salto con pértiga, los 100 metros lisos. Sí, sí, a mí me encantaba levantarme, ponerme el despertador todos los sábados para ver cuando el tramo final del mundial cuando llega el tramo final del mundial de motociclismo. Antes era que estaba Valencia, pero Valencia, bueno, lo introducen, yo creo que es en torno al año 2000 también. Antes, yo creo que las últimas pruebas del mundial de motociclismo son en, o eran casi todas en Asia.
0: Pero estamos hablando de
1: madrugada.
0: Que tener 10 años ahí.
1: Sí, 8. Sí, sí, yo me ponía el despertador para levantarme a ver una carrera de 125 centímetros cúbicos porque corría Alzamora contra Azuma, Melandri y no sé quién.
0: O sea,
1: y
0: lo que me parece la hostia es que ya no que te quedes porque... Bueno, ya, sí, me parece la hostia que te hubieses quedado para ver eso siendo un niño, pero que te levantes, o sea, el hecho de que un niño se ponga el despertador, que es algo ya...
1: Yo no, me encantaba...
0: Yo recuerdo que a mí para levantarme, o sea, era hasta que no maduré un poco, era o me despertaban o no me levantaba.
1: No, me gustaba, pero por eso, porque me encantaba. Pero a mí me gusta... A mí hay una cosa que me jode mucho, esto se emite por la noche, ¿no? Que la gente la gente a la que nos gusta el deporte más allá del fútbol, los que son solo futboleros, digamos que te infravaloran a la hora de hablar de fútbol. No es que como a ti te gusta de todo, este no es fútbol. No, vamos a ver, yo probablemente haya visto mucho más fútbol que todos esos que van de futboleros, digamos. Haya consumido mucho más fútbol que todos vosotros. Me refiero de ellos.
0: Sí, sí, sí. Bueno, que yo también.
1: Me refiero. Que a lo que voy es a que sí, a mí me gusta mucho el deporte, pero también me gusta el fútbol. Es decir, yo he visto muchísimo fútbol y me lo he tragado a paladas. A lo mejor he visto menos series. A mí las series, es verdad que, mira, el cine, por ejemplo, sí me gusta mucho, pero las series se me hacen más bola. A lo mejor he consumido menos, no lo sé, otras cosas. O sea, me gusta leer, me gusta el cine, pero las series, por ejemplo, sí que es cierto que me llaman menos la atención, o las sigo menos, o veo series más cortas. Pero claro, es que a mí me gusta, pues eso, dibujos animados. Yo dibujos animados, ahí me hablan de dibujos de la infancia.
0: Imagino que Play,
1: tampoco.
0: Nintendo está al
1: no,
0: cero,
1: no, no, no me gusta, a mí no me gusta. No me gusta porque pierde la... O sea, para mí me gustaba, pues eso, la intriga de saber quién va a ganar, la emoción de cuando había algún juego y demás, y jugar, sí. Bueno, me entretenía a mí, los videojuegos solo me gustaban si nos juntábamos todos los amigos en una casa a jugar. Pero porque era el plan de quedarse a jugar. Pero para ir a jugar a la Play, prefería que nos fuéramos con la bici, o al frontón, o a la piscina, o a jugar al fútbol, o a lo que sea.
0: A mí es que me parece que tiene mérito lo de niño, por ejemplo, los mundiales de atletismo, porque unos mundiales de atletismo no son los Juegos Olímpicos, que los Juegos Olímpicos presuponemos que los ve absolutamente todo el mundo, y la gente que seguimos menos, evidentemente, otros deportes, nos lo tragamos todo, nos tragamos absolutamente todas las pruebas, pero un mundial o un europeo de cualquier disciplina no la sigue prácticamente nadie. Entonces, ¿tú consideras, crees que vas a llegar a ver, que vamos a llegar a un punto alguna vez en el que se valore lo suficiente este tipo de campeonatos y de que haya gente que de verdad lo consuma tan masivamente o cercano un gran deporte como puede ser el fútbol, el baloncesto, etcétera?
1: Creo que no, porque además cada vez es más de nicho. Y por ejemplo, en el caso del atletismo era un deporte, el deporte rey. casi el deporte rey en los 70, 80, en los 90.
0: Es que si hay una gran figura, parece que vamos a menos,
1: como
0: ¿no?
1: Usain Bolt, bueno, pero porque también es verdad que creo que va un poco, esto ya meterte un poco ya en camisa de once varas, pero el atletismo, el ciclismo, es verdad que también está el condicionante, por ejemplo, de que son deportes que se han visto muy manchados por el tema del dopaje, y ahí luego ya podemos hablar también de muchas cosas, pero son deportes que encarnan mucho esa cultura del esfuerzo, de los superhéroes de, ya te digo, los 70, 80, de historias casi en blanco y negro que convertían a los actores principales en superhéroes. Y ahora es que ni la sociedad tiende a premiar eso, a premiar el esfuerzo, ni el aficionado tiende a consumir algo así. No hay un deporte más global que el atletismo. Es imposible. No hay un deporte donde en Bermuda se celebre un oro olímpico, donde a la vez en un rincón remoto de Oceanía hay una pequeña isla que saca un velocista que corre por debajo de los 10 segundos y están pendientes de ello. La India tiene, la India tiene un lanzador. Hay disciplinas para cualquier país del mundo. Entonces, no hay un deporte que pueda ser más global que el atletismo. A mí me encanta, no me considero para nada un experto, considero un aficionado, y quizá también por eso mantengo esa chispa con el atletismo, con el baloncesto. Son deportes que a lo mejor, como en la profesión no los toco, yo sigo viéndoles o disfrutándoles como aficionado.
0: ¿Escuchabas mucha radio? Muchísimo. Lo digo porque yo esta época no la pillé, por ejemplo, la de la Morena y García, pero claro, cuando hablan o cuando escuchas cortes de aquella época, muchas veces mataban por un protagonista que había ganado un oro olímpico en atletismo o en un mundial directamente, o un nadador, o un boxeador, o un ciclista. Yo esto lo intento poner en contexto ahora y me parecería imposible, o sea, creo que no habría tanta demanda por parte de, ¿sabes? Quiero decir, a las 11 de la noche se podía abrir con un protagonista de cualquier disciplina polideportiva. No sé si a lo mejor esto a ti también te influía un poco en verlo como algo más apetecible, algo más llamativo.
1: Vendía mucho y ahora también se puede. Lo que pasa es que ahora todo está centrado o todo se lleva al debate que más vende o hacia donde se ha orientado el mercado, que es el fútbol y la polémica constante Madrid-Barça, Barça-Madrid, el arbitraje y el VAR. Y poquito más, y de ahí no me saques, porque es prácticamente redundar en lo mismo 300 días al año. Vamos a sacar 60 para dejárselos al Mundial este año, que tenemos un Mundial. Pero si no, son 300 días al año hablando de Madrid-Barça, Barça-Madrid, del arbitraje, el VAR, ahora Negreira o para donde lo quieras tirar. Y al final, hacia eso lo quieres llevar. Toda la vida han existido el Barça y el Madrid, pero creo que, mira, precisamente, no sé si demuestra que es un error, no lo sé, a lo mejor es arrimar un poco el asco a mi sardina, ¿no? Pero estamos viendo que cuanto más bipartidismo, si lo quieres llamar así, hay en el mundo del fútbol, más se debilita nuestra liga. Cuanto más se centra todo en Madrid y Barça, peor liga tenemos. Y eso lo estamos viendo en los últimos 20 años. Yo he crecido en los años 90. Puedes empezar a hablar de, bueno, que sí, luego hubo equipos que años después lo pasaron mal por la economía, tal y cual. Sí y no. No creo que todo venga de ahí, pero yo he vivido una infancia-adolescencia donde Deportivo de La Coruña, Valencia, pero es que conseguían ganar la Liga. Por ahí andaba el Atlético de Madrid, unos años arriba, otros años abajo. Por ahí andaba el Deportivo Alavés o el Zaragoza, que no ganaron la Liga, pero estuvieron a punto. El Sevilla, que también estuvo a punto. No sé, ver al Alavés en Champions, o acabar en puestos Champions, digamos, o al Zaragoza cerca de puestos Champions, o acabar peleando una final de la UEFA, final de la Recopa al Mallorca, que sí, que ahora lo tenemos con el Sevilla, con el Rayo, pero en Liga, prácticamente si tú ahora, el día, empieza el 15, pues el día 13 de agosto, haces una porra con el resto de la radio, estoy convencido de que todo el mundo te va a dar los tres primeros, Barça, Atleti y Real Madrid. ¿En qué orden? Ya cada uno que haga lo que quiera, pero que Barça y Madrid van a ser primero y segundo, te lo va a dar el 90% de la redacción. Y lo triste es que estamos llevando todo a esto, y hace años tú veías la Liga Escocesa, por ejemplo, o la Liga Alemana, por no irnos a Escocia, la Liga Alemana, viendo el dominio del Bayern, y aburría. Y es que nos encaminamos a eso con dos equipos, sí, pero nos encaminamos a eso. Y a mí es algo que me entristece, porque yo he crecido con otro tipo de fútbol, con otro tipo de rivalidad en el fútbol, y eso me parece que lo hace mucho más divertido. Y por ahí también, eso lo puedo extrapolar, me da igual, al baloncesto también, donde Madrid y Barça casi han tirianizado los últimos años, aunque ahora sí, haya aparecido el Valencia. Sí, pero si vas a los 90, volvemos un poco a lo mismo. Sí. En los 90 aparecía un TDK y ganaba la Liga, el TDK Manresa, luego te aparecía el Caja San Fernando y te llegaba una final, el Baskonia, lo que era el Taugrés, vaya, o Tau Cerámica, como se quisiera llamar en determinado momento, el Unicaja, que no era lo que no era lo que es ahora, también se metía en finales, el Estudiantes andaba por ahí, el Juventud de Badalona ganaba la Copa de Europa. Es que era todo mucho más variado y creo que eso lo hacía mucho más divertido y mucho más atractivo.
0: ¿Tú cambiarías? Porque claro, ahora también se habla mucho de... Es que el tema es que hay grandes ligas como la Premier que lo arrasan todo, incluso hay jugadores que se los quitan,
1: sí, pero
0: a
1: la Barça, son más justas.
0: Sí.
1: En el reparto económico.
0: Estoy de acuerdo. Yo te pregunto, sé que no es justo un vaso directamente comunicante, pero ¿tú cambiarías el perder estrellas de la liga por tener una liga más igualada? Quiero decir, que la Premier arrasara con los Lamine, con los Julián Álvarez, con los Mbappé, etcétera, pero tener una liga competitiva, aunque luego vayamos a Europa tal vez con...
1: Pero es que no lo cambiaría por el hecho de que se ha tenido la liga competitiva teniendo estrellas. Es decir, esos años en los que el Real Madrid gana la séptima, la octava y la novena, que son más o menos la época a la que yo me refería, el Depor en la Champions está a punto de colarse en una final, el Valencia juega dos finales de Champions, el Barça, sin ser su mejor momento, también está llegando, o sea, por ejemplo, uno de los años que el Valencia llega a la final de Champions, se carga el Barça justo antes, el Madrid también se carga el Barça en unas semifinales de Champions League. Es decir, no es obligatorio tener que renunciar a las estrellas para tener una liga más igualada. Yo no soy ingeniero financiero ni nada parecido, ni voy a hacer aquí un estudio económico, un juicio fiscal a los clubes para ver cómo se tienen que reorganizar. Pero que no estamos haciendo algo bien, creo que es evidente, porque la liga sigue perdiendo nivel, porque del tercero para abajo tienen que vender a los buenos jugadores para cuadrar las cuentas, porque el tercero, que es el Atleti, casi no puede competir en fichajes con equipos de la zona media de la Premier. Entonces, no sé si lo de la Premier explotará o no, pero desde luego el camino de la liga creo que tampoco es el ideal. No sé si es el correcto o no, pero tampoco es el ideal en cuanto a emoción.
0: Volviendo un poco a cómo arrancas, vienes a Madrid a ser periodista deportivo, a hacer la carrera, entiendo, aquí. Lo primero que haces, al margen de esas, no sé si fueron prácticas de periódico, ¿es ya la radio o no?
1: No, yo a la radio llego de rebote. O sea, yo no quería, a mí me da mucha vergüenza, yo soy muy tímido.
0: ¿Tú no te molaba la radio?
1: Me encantaba la radio, o sea, yo he escuchado radio desde que tengo uso de razón. Yo me dormía con la radio, tenía el típico Walkman a pilas que me lo ponía debajo de la almohada, o lo escuchaba los fines de semana, pues todos los partidos, el carrusel de partidos lo escuchaba siempre los fines de semana, incluso luego en bachillerato, en la ESO, mientras estudiaba, entre comillas, el domingo.
0: ¿A quién escuchaba? Sobre todo,
1: tengo que reconocer, todo el que me conoce lo sabe, he sido siempre muy de Paco González.
0: Sí.
1: Muy de Paco González. Y luego por la noche es verdad que escuchaba la SER, escuchaba José Ramón de la Morena. Eso quizá te viene por herencia, me imagino, que en mi casa se escuchase y yo me aficioné y...
0: Bueno, escuchaba la SER todo el día realmente, ¿no? Porque Paco González ahí estaba.
1: Por eso, sí, que luego escuchaba también eso de la Morena y es lo que durante muchos años yo tenía. En Segovia, por ejemplo, no había Radio Marca. Yo a Radio Marca, por ejemplo, la descubro casi cuando vengo aquí a estudiar.
0: Sí, claro.
1: Porque no se escuchaba allí.
0: No querías hacer radio y dices porque te da vergüenza el
1: me gustaba
0: micro. O sea, no te
1: sí
0: veías.
1: Me daba vergüenza, no me gustaba mi voz, no me veía al lado de esa, comparado con esa gente, y yo quería ser periodista en Marca, escribir en Marca, y más o menos por ahí van los tiros. Y luego es verdad que a raíz de esto me sale un trabajo en un periódico en Segovia. Bueno, ahí hay una cantidad de jaleos, de impagos, de anuncias. Yo empecé maravillosamente bien en el...
0: ya sabía lo que te venía.
1: Sí. Luego, por lo menos ahora... Por lo menos a fin de mes hay pagos. Y cambie.
0: Bueno,
1: y es verdad que a partir de ahí, pues cuando... pues nada más terminar la carrera, pues aquello se va un poco al garete, yo decido montar una web por mi cuenta allí en Segovia y tal, y rápidamente sí que tuve la oportunidad de empezar a ir a, en principio fueron unas tertulias en la cadena COPE de allí de Segovia, uh-huh. en Deportes, COPE, vaya. Y la presentadora, la directora de deportes, pues un día me llamó que se iba, que si quería yo coger el programa. Yo nunca había, había hecho radio, a ver, había hecho, yo había, me había formado en todo, había hecho cursos de periodismo, de, uh-huh. o sea, de periodismo escrito, perdón, de redacción, vaya, de narración, había hecho unos de dos o tres días. Yo había, me, yo me apuntaba a todo, había,
0: o sea,
1: una...
0: a ti no te daba vergüenza el micro, pero hiciste un curso,
1: pero
0: de narración.
1: Yo quería, bueno, a mí me gustaba, había una radio local, bueno, una radio hubo por internet que retransmitía partidos de fútbol sala, entonces en Segovia, en aquella época el Caja Segovia seguía todavía a tope en primera división, vamos, en playoff y peleando por todo, y yo me iba allí los fines de semana, se llama futsala.com, les mando un abrazo porque me lo pasaba muy bien con ellos, y...
0: ¿Pero siguen? O sea, ¿siguen?
1: Creo que ya no están, no era Segovia, era a nivel nacional.
0: Ah,
1: tal,
0: vale,
1: pero,
0: vale, vale, vale.
1: Y entonces yo empecé a hacer cosas ahí, pero vamos, yo no era un hobby más que por matar el gusanillo y estar, pero como no tenía trabajo, pues dije, oye, para adelante, y yo entonces empecé ahí en COPE en Segovia, el primer programa, me encantaría recuperarlo porque fue tremendo, o sea, yo me...
0: Bueno, no hay manera, no tiene nadie lo que
1: no,
0: es un copión.
1: No, no lo he pedido, no, pero vamos, era media hora de programa y yo cité a un jugador de la del Caja, a un jugador de la Segoviana, a un entrenador del UNAMI, que es otro equipo de allí, o sea, bueno, y para el final llamé a un colega que no me acuerdo si era de triatlón o de qué, y bueno, contigo los últimos 5 o 6 minutos, que a mí me parecía, media hora me parecía un mundo, uh-huh. y digo, yo esto lo lleno, yo bueno, me cubro...
0: Era la
1: desconexión.
0: La desconexión local.
1: No, era media hora, 40 minutos, así, desde
0: sí,
1: 20.
0: Sigue
1: bueno,
0: siendo
1: no
0: así, ¿no? Yo creo en
1: sí,
0: la...
1: Sí, 40 en minutos. Cadenas, sí. Y yo todo iba muy bien, yo me había cubierto las espaldas, perfecto. Y llegaron los últimos 10 minutos cuando yo tenía que llamar al colega. Y en Segovia, la técnico de sonido pues era un poco la que hacía las labores de producción y era la que llamaba y tal. Sí. Y entonces me empecé a hacer señas de que no
0: lo cogía.
1: Primer día, que no lo coge. Digo, no, llámale, que digo, yo convencido, digo, es mi colega.
0: Me jodió un colega.
1: Es mi colega, me ha dicho que me coge sin problema. Y claro, ya me miraba que no. Que no coge nadie. Hostia. Un minuto. Y yo había cometido la imprudencia de despedir al anterior, porque si no me da igual, me marco aquí un chorizo con el anterior y llego hasta en punto. No tenía nada. Estaba cagao. Cagao es poco. Empecé a coger, yo qué sé, cogía teletipos, empecé a leerlos, metía en las webs, leía cosas, la miraba y ella, que no. Y entonces, bueno, yo sudé lo más grande, no me acuerdo ya qué hacía.
0: ¿Qué año era esto? No había...
1: Pues justo antes de venir aquí, o sea, 3 meses antes de venir a Radio Marca, 2014.
0: Vale, no, te iba a decir, si te pilla un poco antes, que a lo mejor no le escribías por WhatsApp a tu colega, mientras...
1: Sí, sí, no, yo le escribía, claro, 2014, esto empecé en abril de 2014 o algo así, y en julio de 2014 empecé aquí. O sea, yo estuve 3 meses, y yo en 3 meses luego decido, pues, dejar el curro allí para venirme aquí a las prácticas, porque yo quería trabajar en Madrid y, pues eso, intentar ir un día a unos juegos, ir a, pues, esas cosas... Pero luego el mamón, pues yo que sé, eran las 4 menos 5, pues a las 4 y 5, oye, llámame, perdóname, que madre me he quedado dormido, la siesta, no sé qué. Y vamos, ese programa no se me olvidará en la vida. Sí,
0: perdonaste rápido,
1: ¿no? Sí, no, pero...
0: Claro, sigue siendo
1: ese día manera, me cagué en él lo más grande, pero sí.
0: Hostia, y después pasas de allí a Radio
1: Marca. Me vine aquí, 3 meses de becario.
0: Directamente entras con una beca de...
1: 3 meses,
0: o sea, tú eres becario de Radio Marca.
1: Sí.
0: Y luego te quedas directamente aquí.
1: Sí, al acabar el verano... al acabar el verano yo hablé con, estaba Paco García Caridad, era el director, uh-huh. y Edu García estaba haciendo Marcador, y a mí Edu y Amaro, que Amaro era la segunda, ese año empezaba Amaro, sí. Yo cuando llego, Antonio Arenas es cuando se marcha de aquí de Radio Marca, y Amaro y Edu, pues yo hablé con ellos y si había posibilidad, porque para hacer un contrato me habían dicho que era muy difícil, que en aquella época más todavía que aquí. Y entonces ellos me dicen que quieren que me quede haciendo partidos de segunda división con ellos. Uh-huh. Entonces yo esos años, son un par de años en los que están en segunda división el Alcorcón y el Leganés. Sube el Leganés de segunda B y está el Alcorcón. Y yo me quedo con ellos haciendo partido los fines de semana. Luego es verdad que estuve...
0: El Alcorcón es el mítico Alcorcón que sube después del Alcorconazo al Madrid.
1: Sí, que está a punto de subir a primera, fechas, ¿no? Pero es verdad que esos 2 años ya había jugado los playoffs de ascenso y demás, que uh-huh. ya los había jugado.
0: Vale.
1: Es el año que sube el Lega, que al año siguiente sube a primera. O sea, yo digamos que la primera...
0: Vale, bueno, claro, estamos ya en 2015.
1: Primer gran momentazo, sí. Es verano, o sea, es mayo, más o menos, imagino, de 2016, que ya no recuerdo bien, 2014-2015, y luego la 2015-2016, el Lega sube a primera en Miranda, en Anduba, que ese día yo estuve allí, me fue de estas primeras cosas que te llevas ahí de Radio Marca. Y recuerdo de vivirlo allí en Miranda, de Ebro. Y claro, yo todo eso, o sea, es verdad que entre medias, pues tenía una baja de maternidad, de Marta Sánchez, que estuvo aquí muchos años, que ahora está en Eurosport, y también estuve pues cubriendo esto. Luego los veranos venía allí, y recuerdo que hacía, que eso es una puñetera locura, que no volvería a repetir, yo hacía desde el viernes de 8 a 12 de la noche, el sábado y el domingo presentaba de 12 a 12, o sea, eran horas y horas y horas. Claro, y me decían, no, mete música y noticias y lo mejor de la semana. Y era una especie de reto que yo era, por mis pelotas, yo esto lo lleno. Y claro, por tus pelotas lo llenabas, pero te pegabas unas palizas brutales. Y sí, yo recuerdo que pues había chavales de beca también. Hazme un reportaje de no sé qué, hazte un reportaje de tal. Dábamos partidos de pretemporada. Hacíamos, no sé, una tertulia del tour. Había todo lo que hubiese, se metía ahí, entrevistas y grababa. Venía el jueves y el viernes, grababa cosas. Me lo pasé, bueno, ahora lo miro y me lo pasé bien y las pasé más canutas que...
0: Es que eso, ahí me siento súper identificado porque
1: aquí venía el verano y seguía todo Dios.
0: Claro,
1: o sea,
0: el verano que entré yo fue justo un verano de estos de que no había nada y era, entré yo la primera semana y me tocó ese horario de 12 a 12 con Álvaro Mojica que acababa de entrar de prácticas y a tirar y hostia.
1: Todo el día.
0: Es que, además es que me dijeron la misma frase, tira música, pero no la tiras.
1: Claro,
0: no la tiras
1: dices, por mis pelotas sí, yo sí, no la tiro.
0: No la quieres tirar porque encima acabas de entrar y no quieres estar tirando
1: yo
0: música.
1: Yo lo lleno y joder. Sí, sí, hasta que se llena.
0: O sea, tú entras ya en realidad, al margen de esto que me has contado, realmente tus primeros pasos ya entras un poco con la etiqueta de narrador. O sea, que...
1: Yo en aquel verano hacía de todo. En aquel verano estaba por la mañana con... Más o menos me caía el horario de Ortega. Ortega estaba por la mañana, estaba con Pipe, con López, creo que también estaba en aquella época, estaba Elena, estaba Marta. Y yo ahí me acuerdo que me mandaron, por ejemplo, aquel año hubo un descenso administrativo del Murcia. Y creo que el otro equipo era el Racing, ya no recuerdo, que había dos equipos, creo que uno era el Racing y el otro era el Murcia. Y me tocaba ir ahí a la Liga y en 2014 el Murcia fue seguro y el otro no me acuerdo, creo que era el Racing que estaba metido por ahí por medio, que solo bajó el Murcia al final, no recuerdo. El Murcia lo descienden a segunda B y me acuerdo de cubrir aquello tal y me molaba mucho. Y hacía, pues es un poco de todo, lo que necesitaban. Por ejemplo, luego el ciclismo. A mí el ciclismo me ha gustado siempre, pero también un poco cuando llegas aquí, pues encontrar el hueco que había, ¿no? Para, oye, de a ver dónde puedo meter la cabeza. Y claro, nadie hacía ciclismo aquí en aquellos años, porque Oli y Álamo habían dejado de hacer el tour y demás, ¿no? Había unos años que no se hacía. Y claro, yo propuse esto. Pero luego también hubo un europeo de atletismo, recuerdo, en 2014, que también igual era como, oye, nadie lo hace. Pues oye, a mí me gusta. Claro, como
0: o sea, cosas, tu nicho
1: eran cosas que a nadie,
0: para empezar
1: que
0: a entrar...
1: a nadie le gustaban, claro. Yeah. O sea, a nadie le gustaban, nadie seguía. Entonces, como nadie las seguía y a mí eran cosas que me encantaban, pues oye, a mí no importaba. Oye, ¿Quién hace esto? Pues oye, pues yo...
0: Ahora, el fútbol imagino que estaría copado.
1: Claro, el fútbol lo que te dejaban, claro.
0: Responsable.
1: O sea, el fútbol lo que te iban dando.
0: Tú ahora haces el Atleti. Antes del Atleti... ¿Te cae otro equipo? Entiendo que...
1: Yo hacía, estuve dos años haciendo, como digo, el
0: Alcorcón
1: y el Lega en segunda, hacía todos los partidos, porque además era pues alterno, o sea, el fin de semana que jugaba el Alcorcón, al siguiente jugaba el Leganés en casa, cada semana digamos que tenía un partido, había veces, a lo mejor puntualmente, si... aquel entonces, yo recuerdo que estaban en primera el Getafe y el Rayo también, aparte del Real Madrid y del Atleti, pues Varela hacía el Real Madrid, Talavera, hacía el Atlético de Madrid y luego el Getafe y el Rayo, yo creo que en aquella época se la repartían Tala, creo que Tala narraba más el Getafe y Toribio, yo creo recordar que era Toribio el que narraba el Rayo Vallecano.
0: Sí, esto, Toribio hacía el
1: creo que
0: el
1: era
0: Rayo.
1: Toribio
0: sí, sí,
1: el que
0: esto,
1: narraba el Rayo.
0: Esto lo he escuchado alguna
1: y
0: vez.
1: Y luego, claro, como había veces que pues, si alguna vez coincidía, no tenían a lo mejor algún partido suelto, pues me tocaba ir, pero yo hacía, no, estuve dos años haciendo segunda división, pero luego es verdad que en 2016 cuando cuando se marcha de aquí mucha gente, con el ERE, que los oyentes también saben todo lo que sucedió, se marchó Talavera, se marcha se marcha Antomeana, se marcha Benito, Álvaro Benito, ¿no? Se marcha Méndez, se marcha Pipe, pues se marcha se Marta.
0: Esto es un solar, ¿no?
1: Luego después se van marchando, no todos a la vez, pero bueno, se van marchando Paco. Entonces, ahí en ese cambio es cuando, claro, pues Toribio pasa a hacer el Real Madrid con Varela. Y yo empiezo a narrar el Atlético de Madrid, que había un día puntual, yo recuerdo que había ido un par de un día o dos días puntuales porque hubiera sido lo que hubieran necesitado, o no hubiera gente o lo que sea, y a partir de ahí es cuando empiezo a hacer los partidos del Atleti en casa, sobre todo, entonces no viajaba prácticamente nada, y ahí empecé a hacer los partidos del Atleti, pues eso, pues de rebote porque se fueron otros compañeros y bueno, o sea, que se fiaron o no tenían otro al que poner. Sí, bueno, que puede ser.
0: O sea, dentro de los roles que podías tener, lo que sueñas un poco al entrar, ¿te habrías colocado ahí? ¿Habrías dicho, a mí me molaría hacer, no el Atleti, sino cualquier equipo, el Atleti, el Madrid? Bueno, aquí tampoco había mucho más. ¿Te veías ahí como narrador de uno de estos dos equipos?
1: ¿No? No, porque estaban Talavera y Varela y...
0: Pero tampoco era como un sueño para ti, ¿no? Ser narrador de...
1: Sí, hombre, a mí me encanta, fútbol, claro. Sí. Yo me lo paso genial y me gusta mucho. Pero yo era algo que veía, ya te digo, que veía inalcanzable porque había gente muy buena que no... A priori no se iba a mover de aquí. Sí, sí. Entonces, bueno, pues sí, verá que luego pues tienes esa suerte de que Tala se marcha, se queda ese hueco y no hay otro, y el que estás eres tú, pues oye, pues para adelante. Pero que es verdad que no, a priori, cuando yo llego aquí, ni el sueño más remoto hace pensar que yo vaya a hacer eso. Luego, pues sí, con el tiempo me gustaría, pero tampoco pensaba, por ejemplo, hacer los Juegos Olímpicos, porque cuando vine estaba Pipe y a mí me encantaba todo el tema de los Juegos Olímpicos y yo no lo hacía, estaba Pipe, que era el que se encargaba de ese tema, y yo hice, por ejemplo, toda la continuidad de los Juegos Olímpicos de Río, que luego en Tokio y en París se han ido distribuyendo, la mitad hace un rato Parra, otro rato Chitu, otro rato tal, sí. Yo recuerdo que en Río yo hacía toda la continuidad, Pipe estaba allí. Y luego el resto de redacción que teníamos, pues narraban y teníamos comentaristas y demás. Y me lo pasé muy bien aquí, en los Juegos de Río. Fueron muy curiosos y lo recordaré siempre por muchas cosas. Pero lo mejor es lo de después.
0: Cuenta alguna anécdota, porque, claro, yo me sé muchas de los únicos que he vivido aquí, que son los de París, que también tienen, ¿eh? O sea, que pasan muchas cosas, son muchas horas, mucha gente, falta de sueño... Y siempre pasado.
1: Sí,
0: cuenta alguna,
1: hubo muchas, a ver.
0: Que no se haya contado de los Juegos de Tokio.
1: No, de Tokio no, de esos los de Río. Aquí, estando aquí.
0: Ah, vale, perdón, de los de Río.
1: Estando aquí de los de Río,
0: claro.
1: Se puede contar. A ver, yo por ejemplo aquí conocí a la que fue mi ex, pero eso sí. No hay mucha intriga. pero es verdad que hubo, por ejemplo, un día que sí que es verdad que, claro, yo aquí que echaba, no sé qué decir, 17 horas al día aquí metido, sí, más, seguro. Sí, sí. Todo el día aquí metido, todo el día, porque la continuidad era, eso ya te digo, empezaba esto a las 3 de la tarde y acababas a las 4 de la mañana. Te ibas a dormir, o acababas, preparabas, venías a preparar para tal. Y recuerdo un día que estaba hecho polvo y que no sé qué narices comía. Esto es por la noche, esto se puede, aquí lo escatológico
0: además vende. ¿Tú te acuerdas la que le pasó? ¿Tú sabes la que le pasó a Parra en los últimos?
1: Bueno, no lo sé, pero...
0: Bueno, pues esta la contó con todo tipo de detalles, sí. Y dudo mucho que sea...
1: No voy a dar tanto detalle, pero yo recuerdo estar, claro, yo teniendo en antena, a lo mejor me quedaban 10 horas y una diarrea como no te puedes imaginar, y yo estaba en directo, estaba narrando, no se me olvidará jamás, los 50 kilómetros marcha y no sé qué, me había ver varios partidos, un partido de hockey y un partido de no sé qué, claro, y yo con WhatsApp era a todo el mundo, digo, tú sigue, o sea, tú narra, aunque yo no te dé paso, y claro, y al de la marcha, tú cuando veas que se callan, tú tira, recoge, porque yo me tenía que salir pitando de aquí porque no podía.
0: O sea, que fueron varias veces.
1: Igual estuve 2 o 3 horas que veía que me moría, o sea, veía que me daba algo, era de aquí al baño, del baño aquí, pero no había manera, es que no había manera de cortar aquello, y yo creo que es de los peores momentos que he pasado en la radio, eso, y hubo otra vez que como te llaman 500 veces, una vez que me pillaron en bici, recuerdo que me paré, no me acuerdo dónde fue, y en una carretera y se me salió un perro de estos, de los perros que vigilan naves y tal, que venía por mí directamente, claro, yo cogí, colgué el teléfono, llamo a Parra, digo, oye, no me llaméis, que me está persiguiendo un perro, entonces venía un perro detrás de mí ladrando, yo no sé si entró en directo, o sea, sí, han pasado cosas curiosas.
0: Mira, la primera es menos escatológica, no es que, porque por lo menos tú lo hiciste en un váter, ¿sabes?
1: Sí, hombre.
0: Para que,
1: sí,
0: no, para que te hagas una idea de la que contaron en el episodio anterior.
1: Quiero tener, o sea, el detalle.
0: Es un buen detalle para.
1: Se agradece. Hay que respetar.
0: Para ir terminando, me estáis contando un poco cada uno alguna anécdota ya fuera de la radio. O sea, tú has vivido varias de estas. Galas, de la radio, cenas de empresa. Alguna sí que tampoco se haya contado, que esté un poco al límite, que se te ocurra, venga.
1: A ver, galas. Yo en las galas me lo he pasado muy bien, en la gala últimamente ya no, pero ha habido galas de acabar muy bien y muy tarde. O sea, muy bien y muy tarde, y han sido muy divertidas. Pero que así que yo recuerde, por ejemplo, en el Marcas por Weekend también me lo he pasado muy bien en alguna. Hablo de cosas de trabajo, ¿eh?
0: Sí, sí, pero bueno.
1: A ver, yo, a mí me mola mucho. Yo he hecho aquí las horas que haga falta, pero luego si salimos también reconozco, claro, que soy el que echa más horas.
0: La fama de jugón es justificada.
1: ¿Sabes,
0: o no?
1: Por qué viene, pues, esa? ¿Sabes de dónde nace aquello?
0: ¿Por qué?
1: Eso surge de aquel verano primero, en 2014, cuando yo estoy aquí de becario, yo me como un verano criminal. Ese verano era criminal. Yo echaba aquí horas como un perro. Y entonces, en el momento en el que te digo que hablo con Edu y me dice que quieren que me quede, claro, estaban Paco y Méndez también, intentaban que yo me quedase, pero sí, no había manera de, o sea, cómo hacerlo. Entonces, bueno, el caso que yo acabo esto, entonces, para empezar con Edu, pues había como una semana de impas. Yo acababa, no te sé decir, a lo mejor un 7 de septiembre las prácticas, o un 30 de agosto, 31 de agosto, y una semana después yo empezaba, iba a hacer el primer partido. Y entonces me dice, cógete una semana, vete una semana, descansa y vuelves. Y digo, vale, perfecto. Digo, bueno, pues me cojo una semana y vuelvo el domingo, que ya había el primer partido. Inocente de mí, digo, vuelvo ese día. Y entre medias eran las fiestas de mi pueblo.
0: Ya sabía yo.
1: Y yo me voy a las fiestas de mi pueblo.
0: Mal día domingo para
1: empezar. Y claro, ¿qué sucede? Que ese domingo acaba a las 12 de la mañana o la 1 de la tarde. Yo no recuerdo ya qué hora fue aquello. Y después de 3, 4, 5 días de fiesta, yo inconsciente de mí, de que aquello de que hay que cuidar la voz, de que ni puñetera idea de nada de eso, digo, yo me he ido de fiesta, pues me levanto y como y cuando iba a escribir al periódico, sí, sí, sí, sin ningún problema, tengo 20 años y a mí no hay quien me pare. Y cuando me levanté, claro, estaba completamente afónico. O sea, pero no es voz cazallera.
0: No podías hablar.
1: Es completamente afónico, ronco, como un perro, vamos. Y entonces, en ese momento digo, ¿qué cojones hago? ¿Me tengo que venir a Madrid? Es el primer partido que voy a hacer con esta gente que ha confiado en mí y que tal y cual.
0: Durísimo.
1: Y no tengo pelota de avisar de que estoy... Claro, digo, yo me vengo, digo, bueno, digo, yo creo que durante el camino igual se me pasa un poco. Y si no, pues bueno, el primer paso... Amaro descojonándose de risa, Edu descojonado de risa. Creo que no se ha hecho un partido de segunda división, era el Alcorcón. Yo solo recuerdo que el Alcorcón ganó 1-0, que marcó David Rodríguez. No me acuerdo contra quién fue, pero no se ha dado más pasos a un partido de segunda división en Radio Marca en toda su historia. Estos cabrones empezaban a... O sea, a ver, por suerte, se lo tomaron a
0: muy
1: bien.
0: De ese equipo, sí,
1: claro, y me estuvieron puteando todo el partido y dando pasos constantemente y yo estaba absolutamente ronco, no tenía nada de voz. Y a ver, por suerte se lo tomaron bien, se escojonaron de mí y yo no tenía ningún argumento como para rebatirles. Es verdad que me dijeron, es la última que haces esto.
0: Sí, sí, una yema, ya la risa.
1: No seas imbécil. Y desde entonces tienes cuidado. Pero de ahí viene, y de que aquellos días me acuerdo que me llamó López o no sé quién para entrar en directo y yo le mandé un audio de voz. Fue López, el cabrón, fue López. Sí. Me mandé un WhatsApp de, oye, tío, no puedo, que estoy en las fiestas de mi pueblo, ah, hostia, tal y cual.
0: Se lo escucho en alguna cabeza.
1: Ese, claro, ese audio, sí, sí, el cabrón, vale, se lo vale. Pasa a David Sánchez, creo que fue, y de ahí montan una careta, tal y cual, y de ahí se extiende esa fama totalmente infundada de que a mí me gusta salir y todo esto. O sea.
0: Hostia, me gusta saberlo, tío. Muy,
1: sí,
0: muy,
1: sí, de ahí, de ahí, de ahí.
0: Habrá mucha gente que no lo sepa, que lo habrá escuchado. Y
1: ahí surgió, más. Ahí surgió.
0: Pues nada, ya sabemos el secreto de José Fiestas, de dónde.
1: Ahí surgió,
0: dónde
1: ahí surgió, sí, 2014.
0: Pues nada, José, a descansar, a recargar pilas en vacaciones y te escuchamos. Yo la creo que con la vuelta ya. Y,
1: la tranquilidad.
0: Ah, bueno, la tranquilidad es lo que más se busca.
1: La tranquilidad, se ha hecho cura.
0: ¿Eh?
1: Se ha hecho, es verdad, se ha hecho cura.
0: Es cierto, es cierto, lo he visto.
1: Igual es fake news.
0: Prefiero vivir en esa mentira.
1: Pero yo creo, quiero creer. O sea, ojalá, nunca mejor dicho, ojalá, quiero ojalá creer.
0: Chao, José.
1: Adiós.
0: A
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10: 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La Crini está solo por el segundo palo.
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1: Hola amigos de las artes marciales mixtas, bienvenidos al último programa de la temporada de Generación MMA aquí en Radio Marca y en nuestro canal de Generación MMA. Hoy vamos a hablar en este programa con Jorge Lera, ¿cómo estás?
2: Muy bien, verano caliente, verano tórrido y lo que queda todavía, así que fenomenal, aquí encantado.
1: Ya que el verano es caliente, vamos a aprovechar para hacer la predicción que tenemos de los combates principales de las carteleras que no vamos a poder atender en este mes que vamos a hacer de parón de artes marciales mixtas y de Generación MMA.
2: Sí señor, hemos tenido ya bueno, lo de la Casa Blanca, lo de el otro día con Conor McGregor, pero es que lo que queda en este verano es muy interesante, ¿eh? Yo creo que ahí hay una serie de carteleras que nos encanta. Estoy muy intrigado con Ian Garry como Hachero, vamos a hablar de ello, ¿no?
1: Hablaremos de ello, pero también vamos a predecir, bueno, pues los combates más importantes como Urosmedi contra D-Rod, por ejemplo, vamos a hablar de Anthony Hernández, vamos a hablar de Gregory Rodríguez, el enfrentamiento que se verá, vamos a hablar de muchos combates. También estoy con César Alonso, el hombre más querido de las MMA españolas. Vamos a hablar de actualidad. Joel Álvarez tiene actualidad.
3: Tiene actualidad y no para este verano, como no deberíamos parar nosotros, Generación MMA, pero sí, vamos a hacer un respiro. Bueno, siguen pasando cosas interesantes, siempre hay algo que comentar.
1: He fantaseado este verano muy fuertemente con la idea de poner un equipo sustituto de Generación MMA, ya que... Bueno, al final es un programa diario de Radio Marca, entraría un dinero, se pagaría un dinero. Lo que pasa es que equipo sustituto de Madrid, primero la gente quiere tener vacaciones en agosto y todo eso. Entonces, la gente de aquí debería... ¿Tú querrías?
3: Yo estoy
1: tú serías equipo sustituto. Pero que se pensaba, vamos a llamar a Yeste, vamos a llamar a Marc. Ellos también viven donde viven. Para venir a grabar Generación MMA no se van a venir a Madrid.
3: Para que se vengan de vacaciones, ¿no? El mesecito entero aquí, yo les busco entrenamientos y cosas que hacer.
1: Claro, pero tienen una vida, un dinero de ganar.
3: Bueno, se lo pagas tú, claro.
1: Ah, bueno, vale, pues todo el salario se lo pago pues yo.
2: Se puede grabar en Zaragoza, ¿no? A mitad de camino.
1: Sí, todos los días, los lunes, los miércoles, sí. Una grabación ahí, un nuevo plató, claro que sí, por
2: vemos
1: supuesto.
2: El Pilar, vemos todas las cosas.
1: Ay, si no hubiese capitán en este barco, ¿cómo iría? ¿Cómo naufragaríamos, por favor? Vamos a hablar, por supuesto, también de Ankalaev, que quería a Pereira. Pase lo que pase este fin de semana, en cualquier división quiero a Pereira. Hay muchas más noticias, como el combate que se rumorea que va a ser uno de los combates más calientes del verano, como combate estelar de noche UFC, Jair Rodríguez contra Jan Silva. Arrancamos el último programa de Generación MMA y os comentamos, como siempre, que vuestra primera apuesta en Winamax está reembolsada hasta el 150%, y si os metéis en el link de la descripción y ponéis el código GMMA10, podéis obtener hasta 10 euros en tu primera apuesta. Ahora sí, Jorge, Joel Álvarez, en una información que da Tito Beltrán, uh-huh, y de la que luego se hace con Marc MMA, ya llega a todo el mundo. Joel Álvarez se va al campamento, sino al campamento de Islam Makhachev.
2: Bueno, yo creo que eso siempre es bueno. O sea, primero te eleva el perfil. Fíjate, ¿te acuerdas de Surkaev? Que estaba en el... cuando debutó, todo era... Es que este es el que ha estado con Islam Makhachev preparándolo con... O sea, te sube un poco el perfil. A ver, era un debutante en la UFC, Joel Álvarez ya lleva una trayectoria muy importante. Pero bueno, creo que estas cosas siempre son... Él ha estado con Saint-Denis, ahora con Islam Makhachev. Entrenar con buenos te hace a ti ser también más bueno. Entonces yo creo que esto es una buena noticia. Lo que nos encantaría es que se redondease con una fecha de combate, ¿no? Pero bueno, ya llegará.
1: Bueno, él dijo que hace unas semanas llegó de alguna manera a todo el mundo que tenía acción. La gente pensaba que podía ser un combate, puede ser esto. A mí lo que más me gusta es que lo que se le ha reclamado a Joel Álvarez, a pesar de las incorporaciones que ha habido en su equipo, que tiene mucho control de lucha y demás, es la manera en la que fue derribado por Amosov. ¿Quién es el equipo más conocido por la calidad en la lucha que hay en el mundo de las MMA? El equipo Dagestani. ¿Con quién va a entrenar durante un mes? Con el equipo Dagestani.
3: Eso le viene muy bien a Joel, y aparte también creo que él, precisamente si le han llamado, es porque aporta valor al equipo de Islam Makhachev. Pues es un striker largo, efectivamente, pues tiene parecidos físicos en fisionomía con Ian Garry, es muy bueno en striking, entonces yo creo que es un win-win para ambos, ¿no? Para ambos equipos y ambas situaciones en las que, bueno, pues Joel aprenda cosas nuevas, que va a aprender seguro y que le viene genial estar con gente top a ese nivel, y él, por supuesto, aportar y hacer crecer su valor también ante personas de ese nivel.
1: César, como peleador que eres, ¿Qué puede aprender Joel Álvarez en un mes de entrenamientos diarios con un equipo en un campamento concreto? O sea, mete todas las cosas que van a ocurrir en el mismo caldero y dime cuál crees que es tu opinión desde la perspectiva de un peleador.
3: Mi opinión es que es muy válido y aparte el irte fuera y centrarte solamente en ese mes que esté allí o no sé cuánto tiempo
1: tres
3: estará.
1: Tres semanas.
3: Es verdad que no es mucho tiempo, pero si realmente son tres semanas de trabajo, de enfoque, de tres horas por la mañana, tres por la tarde, sí que puede haber un power-up, ¿no?, de nivel, porque se nota, porque ese enfoque y el estar con gente diferente también, que te hace gestos diferentes, que te hace derribos diferentes, que tiene formas diferentes de controlar, eso para mí es súper positivo. Muchas veces, incluso aunque estés en un gimnasio de alto nivel, si entrenas siempre con los mismos, a veces te acostumbras a sus gestos y tal, y cuando viene otro ya te raya y te desconfigura. Entonces, que se exponga a estar con otros directamente hace que su cuerpo coja nuevos gestos, nuevos movimientos. Y es obvio que Joel es un superdotado del movimiento humano. Entonces, creo que su cuerpo va a coger esos movimientos de los demás y los va a adoptar para sí.
1: Siempre hemos ponderado que tuvimos la ocasión de ver un manopleo en Fight Night de Joel. Estábamos en Londres, ¿no? ¿O era en Manchester? Mm.
3: Creo que era en Londres, una semana que estuvimos en Londres, ¿no?
1: Que fue el mismo día que peleó Dani Várez. ¿Te suena a ti si fue en Manchester o en Londres?
2: Me suena que fue cuando fuisteis a Londres.
1: Vale, ¿no? Perfecto. Sí, pues vimos un manopleo suyo y nos pareció los manopleos más espectaculares que hemos visto.
3: Es arte, es poesía en movimiento, ¿no? O sea, realmente es su forma de pegar. Además, también era bonito por los ángulos raros que mete, los codos, los giros, su forma de pegar, que es un poquito diferente, ¿no? Tiene un boxeo, un kickboxing súper ordenado. Le mete como su toque. Y nada, a mí me encantaba verle hacer las manoplas.
1: ¿Cómo crees que va a salir de reforzado Joel Álvarez, Jorge? Me da la sensación de que le va a venir bien, no solo por lo del aprendizaje que pueda tener, sino por coger sensaciones de cara a hacer sparring con Islam Makhachev, que es seguro la gran mayoría de las cosas que va a hacer y el motivo por el que le contratan. Ya sabemos que la alianza viene del manager en común, representante Ali Abdelaziz.
2: Exacto. Sí. A ver, lo que está claro, que tú, es que es lo que hemos dicho antes, entrenar con buenos te obliga. O sea, si tú vas a tener que hacer sparring con Islam Makhachev y gente de su equipo, pues lo que decía César, vas a tener que merarte mucho más que con la gente con la que habitualmente haces sparring aquí en España. Entre otras cosas, no por la calidad, sino porque ya te los conoces, ya sabes cuál es el punto fuerte de uno o de otro. Él va a salir muy reforzado, a mí me parece estupendo. Cuando un peleador, como cualquier deportista, quiere tener su equipo, evidentemente su centro de entrenamiento en Gijón, pero esas salidas, esas es donde realmente también estás conociendo distintos peleadores, distintos estilos, distintas cosas, y te ayuda a mejorar, te ayuda a discurrir esa inteligencia dentro del octágono, viendo, vas a afrontar diferentes problemas, y eso te hace mejor peleador, al igual que las peleas. Entonces, ahora, lo único que pues yo insisto, es lo mismo, que esto, que es una cosa que te está elevando mucho el nivel, la energía, la moral, y hasta tu perfil, porque eso se va a conocer, pues que se tenga la rúbrica con un combate, que tengo muchas ganas de volver a ver a Joel en el octágono.
1: Sí, sería genial. Es verdad que el inicio de Joel Álvarez partía al principio del verano, antes de enfrentarse a Amosov, con que iba a hacerla a Amosov, y ya se iba a esperar a que acabase el verano para disfrutar del verano. Luego, antes del combate a Amosov, salía lo de UFC Serbia, Eurosmedic rankeado. Él abría la posibilidad a que, bueno, que si luchaba el 1 de agosto significaba que todavía le quedaba un mes y medio de verano para aprovechar y que podía hacer ese esfuerzo, y al perder evidentemente no iba a ser una buena pieza para ser el combate principal de Serbia. Ha sido raro porque ahora, sin embargo, se une al campamento de Islam Makhachev. Al final creo que el verano lo habrá podido aprovechar lo justo y se quedará para el final de agosto, septiembre. Creo que lo que ha hecho es, al obtener una derrota, reconducir y decir voy a poner más esfuerzo.
3: Y yo creo que también, bueno, a veces esas circunstancias de vida que no puedes, no sé, si ha surgido esto, pues es una oportunidad que tiene que aprovechar, entonces no va a decir que no. Y yo creo que también puede que todo esto esté relacionado con que él tenga esa fecha de pelea, ¿no? Al final el manager que estamos hablando que hace de enlace, pues también puede que haya una fecha de pelea para Joel y que le diga, oye, vente, vas a apretar tú también, que tienes que ganar la próxima.
1: ¿Puede estar nervioso Joel Álvarez a la hora de ir a entrenar con Islam Makhachev? ¿Hasta qué punto te digo? Yo creo que Joel Álvarez, sí, ir a entrenar cuando ya se estaba preparando para Amosov, dice, estoy afiladísimo, puedo entrenar con quien sea. Pero si él no estaba todavía en campamento top afilado, ¿tú crees que es de estos momentos que dice como peleador, uf, voy a meterle al wrestling los tres últimos días antes de ir para llegar un poquito más afilado en ese tema?
3: Puede ser, ¿no? Siempre da cosa entrenar con gente que percibes que puede ser mejor que tú o que tiene mejor nivel mediático o sabes que tiene mejor nivel en algunos aspectos de la lucha que tú y no te gusta ir a hacer el ridículo, entre comillas, ¿no? O que no te gusta como peleador ir a un sitio y que piensen, pues no tiene lucha este, pues no, pues qué fácil le paso la guardia. Eso no te gusta como peleador, te gusta... Claro,
1: tú, por ejemplo, tú te mantienes... Tener respeto, ¿no? Tú eres muy plano en tus entrenamientos, según yo te veo desde fuera. Mm. Tú entrenas más o menos lo mismo todo el año. Me imagino que si algún día pues quieres afilar algo, lo afilas y demás. Pero hay otros peleadores que no, que descansan después de la pelea un mes, luego suben ritmo, tal cual. Si a ti te dijese, por ejemplo, Ilia, oye, te necesito para mi campamento... ¿Tú te afilarías la semana antes de ir con
3: Ilia? Sí, claro, sin duda. A ver, mi caso no sirve de ejemplo porque yo no soy peleador, yo no tengo la mentalidad.
1: Yo no entreno
3: como un peleador. Yo no tengo la mentalidad de querer demostrar nada ni de querer subir mi nivel, o sea, las cosas como
1: son. Es la primera vez que dices que no eres peleador, ¿eh?
3: No entreno como un peleador.
2: Pero no tiene la prioridad ahí.
3: Claro, no tiene la prioridad.
2: Peleador se es hasta que se muere, ¿no?
3: Bueno, efectivamente.
1: O hasta que se retire, por lo menos.
2: El tema de prioridad.
3: A lo mejor me refería a que no tengo mentalidad de peleador, no me levanto por la mañana pensando en cómo mejorar cierta cosa. Me gusta y entreno y me mantengo a un nivel afilado y me gusta tener todavía el nivel para plantear, para darle caña a mis alumnos, para plantear ciertos sparring con competidores que les sirvan a ellos y que sientan, oye, César está en forma, César te pone problemas en cualquier sparring, ¿no?
1: Bueno, a mí me gusta matizar las cosas, Jorge, ahora retomas tú. Pero como una cosa que os he contado muchas veces es que pensamos en el público de MMA como si fuese una masa uniforme, no lo es, cada uno es de su padre y su madre, y aquí hay gente escuchándonos hablar por primera vez en su vida. Y habrá gente que dirá, a ver, César, esto. César, tú has sido peleador profesional, uh-huh. Has competido en peleas de MMA profesionales hasta hace unos cuantos años, te mantienes en una especie de no retirada, pero tú entrenas todos los días, das clase todos los días y haces sparring todas las semanas. Entonces... Uh-huh. Yo voy a matizar las palabras de la propia persona. Para mí, si eres peleador, otra cosa es que, como tú dices, no tengas esa mentalidad. Pero hay mucha gente que te estará viendo o que te habrá visto solo tres veces y pensaría, pero si César es el peleador de WT, es el peleador de gimnasia, yo te considero peleador.
3: Sí, pero bueno, a lo que me refería es que estamos lógicamente comparando o me estás preguntando por un caso como peleadores de la UFC que luchan cada día por ser mejores. Entonces, lo que me refería con todo esto es que en mi caso de cómo afrontaría yo irme con a un campamento con gente o algo así, no puede ser el mismo que lo que piensa un peleador que está en activo. Entonces, pero aún así, sí, lo que te decía, los peleadores no nos gusta que los demás piensen que no tenemos nivel. Entonces, bueno, vale, creo que todos podremos vislumbrar que Makhachev tiene más nivel de lucha que Joel, pero a Joel no le va a gustar que si hace un sparring con él, pues que él piense, qué fácil le tiro. Pues va a decir, vale, sí, eres mejor que yo, pero quiero que subes para derribarme, ¿no? Pues eso son cosas que sí que nos pasan por la cabeza a todos.
2: Hombre, que tendrá un nivel de exigencia, pero que no olvidemos una cosa, que se va a entrenar con el número uno libra por libra, es decir, el mejor peleador actualmente del planeta Tierra. Fíjate si somos millones de habitantes, miles de millones de habitantes. Sí. El número uno como peleador ahora mismo es Islam Makhachev. O sea, te vas a entrenar con él. Entonces, Joel Álvarez es un súper peleador, un súper profesional, y va a querer medirse y sacar provecho de esa experiencia. No te ha llamado cualquiera, ¿eh?
1: Y aún así me debatíais que si era mejor ayer que Javi Nurmagomedov o que Fedor Emelianenko. Madre mía. Es broma, eso fue el debate de ayer. Ahora vamos a avanzar hacia lo que se rumorea que podría ser el combate estelar de Noche UFC. A mí el cartel de Noche UFC como está me gusta. Es verdad que Brandon Moreno no tiene el mismo cartel que tenía hace unos años. Se enfrenta contra Bopo, luego pelea Alexa Grasso contra Manu Fiorot. Creo que Chito Vera pelea en ese evento. Habrá mexicanos. A mí, para un Fight Night, me cumplía perfectamente. Pero se habla de que Yair Rodríguez podría estar en ese cartel. Y mientras yo pensaba que la pelea podía ser con Diego López, es verdad que por timing, el que lleva sin pelear tiempo es Jan Silva. Es una pelea preciosa.
3: Sí, es verdad. Yair lleva tiempo desaparecido. No sé muy bien qué le ocurre, pero me da síntomas de desmotivación, ¿no? El que él mismo no haya querido salir en ningún medio, no dé ningún tipo de noticia. Quizá podemos estar ante una bajada, ¿no?, de Yair Rodríguez. Fíjate, ya ni me acuerdo qué hizo en su última pelea.
1: Es un peleador muy suyo. Yair Rodríguez va a su bola.
3: Sí, tiene...
1: Alguna vez se ha perdido por el mundo, ha decidido no estar en la órbita de la UFC, da las entrevistas que quiere. Gente a su alrededor aparte de decir que es un atleta excelente, gente a su alrededor dice, bueno, pues tiene un carácter muy, muy suyo, que hay que saber tratarle algunas veces, y si esto lo ve ya el Rodrigo, pues bueno, pues yo también tengo mi carácter. Quiero decir, aquí todos tenemos nuestras cosas. Me recuerda un poco al caso de Brian Ortega, que a pesar de que le hemos visto hacer algo bueno en el último enfrentamiento, creo que fue, si no recuerdo mal, sí que es peleador como de un combate al año.
2: Sí, además en los últimos años yo creo que ha sumado ahí alguna derrota, ¿no? Con Brian Ortega también, con que te daba un poco la impresión de que ese momento culmen de cuando fue campeón interino, con toda la motivación de ser héroe de los mexicanos, como que ha pasado. Y al final un peleador es... Ortega y Gasset decía, yo soy yo y mis circunstancias, ¿no? Pues esto se aplica al mundo de las MMA. Un peleador es un peleador y sus circunstancias. Y las circunstancias de Jair Rodríguez creo que han cambiado mucho. No sé, a lo mejor, ojalá me equivoque en un combate contra Jan Silva, pero me da la impresión de que el hambre, las ganas, la motivación, el estar ahí arriba del todo, eso se pasa, eso tiene fecha de caducidad y lo estamos viendo en más de un peleador, ¿eh?
1: He chequeado el Tapology mientras hablabas, Jorge. Pierde contra Volkanovski la unificación de título, exacto, pierde contra Brian Ortega y gana Patricio Pitbull.
2: Así. Vale.
1: Y la verdad es que, aunque le gana muy bien, fue el típico combate que se habló más de la decepción de Patricio Pitbull que del éxito de Jair.
3: Y que luego desaparece, ¿no? Después de ese combate. Ese es el...
2: Eso fue en julio, ¿no? Claro. O sea,
1: Va a haber pasado más de un
2: año. Más de un año, sí.
3: Claro, ese es el no recuerdo que tenía yo en mi cabeza, que es como, vale, sí, ganó esa pelea, pero luego ya no hubo ningún tipo de declaración o sensación de que quisiera volver a hacer otra pelea para volver a escalar. Entonces, daba la sensación de que estaba peleando un poco por compromiso de, bueno, voy a hacer una al año para ganar dinero, para mantenerme un poco activo, pero...
2: Bueno, esto es un misterio. Luego lo hemos visto también, que luego a lo mejor aparece y dice, este es mi combate y me he preparado como nunca en la vida, y vemos una versión de Jair pues, increíble, ¿no? Pero bueno, yo creo que el timing le favorece a Silva, ¿no?
1: Mucho más. El combate es de ensueño y creo que saldría muy favorito Jan Silva en las cuotas, saldría muy favorito en Winamax, entre otros, porque es que Jan Silva viene con un perfil de que podría... No merecería la opción titular contra Volkanovski del todo, porque hay gente que hay ahí delante, pero pelea le daría a Volkanovski. De Jair, en más bajada que cuando pelea contra Volkanovski, si ya Volkanovski le ganó bien...
2: Que ya estuvo ahí,
1: ¿no? Ya estuvo ahí y no hemos visto una subida de Jair. Me parecería que por lo menos sería un combate de sueño ver ese primer asalto, ver las dinámicas. Me imagino que Jair saldría con más distancia y Jan Silva más perseguidor. Y una cosa... Hay peleadores que tienen magia, Jair la tiene, Jair podría salir con la mano levantada.
3: Sí, total, pero yo creo que Jan Silva, más que nada por ese timing, ¿eh? Porque se le ve pues, que dentro de su locura realmente es una persona que está dando absolutamente todo. Yo me imagino a Jan Silva entrenando como un maníaco, o sea, todos los días mirando el cinturón,
1: llorando,
3: gritando, entrando al gimnasio gritando, diciendo hoy voy a romper los pavos, ¿no? Y eso a lo largo de un año puede marcar mucha diferencia, ¿no? De cómo entrena uno y cómo entrena otro.
1: Hay alguien que busca venganza y no es Diego López con Jair Rodríguez o viceversa. Es Ankalaev, que pelea este fin de semana. Y la realidad de Ankalaev es que dice, mira, Pereira ha perdido su oportunidad de ser campeón del mundo del peso pesado, no sé en qué categoría va a estar, pero yo después de esto, en algún momento quiero volver a luchar con Pereira y demostrar que soy más grande que él. A mí, por contexto, por relato, me parece muy inteligente por parte de Ankalaev, porque hay gente que le ha ganado a Pereira, pues como por ejemplo es Ciryl Gane, sí. Pero con Adesanya... Pereira va a decir, vale, tú te vengaste, pero yo te gané 3 veces y tú me ganaste 1. Si Ankalaev le gana a Pereira 2-1, una trilogía, él siempre va a poder decir, haced las matemáticas que queráis, pero donde pongáis a Pereira, ponedme un peldaño encima, porque yo le gané 2-1. Entonces, él está a una victoria de ponerse por encima de Pereira en líneas generales. Y a Pereira estaba a una victoria de ponerse en la conversación de Jon Jones. Entonces, evidentemente, no diríamos nunca que Ankalaev es de los 10 mejores peleadores de la historia, pero Ankalaev podría decir a alguien que queríais encumbrar ahí, yo soy mejor que él, y lo he demostrado.
2: Y extraña porque creo teniendo tan a mano el título. Porque ahora mismo Ankalaev, yo creo que con el campeón, con Ulver, o con cualquiera que pueda quitarle el título a Ulver en este entretiempo... favorito sería Ankalaev, o sea, recuperar su corona. Entonces, yo entiendo que tiene esa espina clavada con Álex Pereira, pero me extraña porque yo creo que a lo mejor la hoja de ruta ideal, si yo fuera el manager de Ankalaev, decía, bueno, vamos a otra vez a recuperar el título del semipesado y ya después Pereira. O en el semipesado, o en un catchweight, o lo que sea, porque ese es tu combate de sacarte la espina, pero primero como campeón, ¿no? Que creo que te daría un caché todavía superior.
1: De hecho,
3: yo estoy con Jorge ahí, creo que hace bien en pedir a Pereira y tal, pero creo que su siguiente paso debería ser la intentona por el cinturón otra vez.
1: Yo estoy con vosotros. Haría la pelea de cinturón, porque como dice Jorge, es el máximo favorito a tenerlo, lo tenga quien lo tenga. Sería favorito contra Ulver, contra Prochaska o contra quien lo tenga. Y cómo vas a desaprovechar la opción de ser campeón del mundo. Pero es verdad que tener la hoja de ruta clara para luego pelear con Pereira, tanto si tú eres campeón como no, es perfecto. Y si tienes que subir al peso pesado y hacer una pelea sin título, pero pelear con Pereira, tranquilo, sí, que es pelea que va a llamar la atención a todo el mundo y vamos a ver que es una especie de campeonato sin cinturón. Es muy favorito para este fin de semana Ankalaev, que se enfrenta a Bogdan Guskov. 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En Winamax es favorito con una cuota 1.16 frente al 5.10 de Bogdan Guskov. Hay muchos combates para este verano que no vamos a poder tratar en Generación MMA, los tengo por aquí apuntados en el móvil, y me gustaría que hiciésemos un repaso rápido de qué creemos que va a pasar para que la gente sepa cuál es nuestra opinión. El primero que nos vamos a saltar, que no vamos a hacer previa, es Uros Medic contra D-Rod en Serbia el 1 de agosto.
3: Yo me inclino con Uros Medic, creo que ha dado muy buenas últimas actuaciones y Cirrod pues ha tenido una temporada oscura que no sé si ha podido entrenar mucho y aparte creo que es un peleador bueno que ha ido sobreviviendo al paso del tiempo, que ha hecho buenas actuaciones, pero nunca le he visto como brillante técnicamente o con unas habilidades que piense que puede explotar, ¿no?, frente a Uros Medic.
1: Estoy contigo. No sé qué pensará Jorge, pero creo que Uros Medic va en su vida y el otro viene a estar en la cárcel.
2: Sí, eso que viene con buenas victorias también, Daniel Rodríguez, pero creo que el escenario es ideal para Uros Medic. La vuelta a casa, es decir, tienes un buen peleador con un estilo atractivo, porque los combates que hace son atractivos por ese estilo agresivo. Viene con una historia del hombre que regresa a casa, el hijo pródigo, después de una odisea de haber estado en Alaska, no poder volver. O sea, viene con toda esa narrativa que creo que le favorece, y luego creo que es favorito, pero enfrente va a tener un perro de pelea, con lo cual sabe también la UFC ha dicho, bueno, pues el favorito seguramente sea Uros Medic, pero vamos a tirar aquí un tipo que le va a dar guerra, que va a hacer que el combate estelar en Serbia sea una batalla, que al final es también lo que vende la UFC. Entonces me parece un encuentro, un matchmaking ahí muy, muy interesante.
1: Me sorprende porque creo que ninguno de los dos está ni remotamente en una conversación futura de cinturón. A veces pasa esto, pero normalmente un combate titular suele tener a alguien que tiene unas expectativas de meterse alto. Creo que Uros Medic lo que ha hecho es para aplaudirle, finalizaciones, espectáculo, nadie contaba con él, pero tiene pinta en cuanto se enfrente a alguien contundente. O sea, puede tener un gran día de suerte ganando al 12 del mundo, pero no va a tener tres.
3: Bueno, pero al final también con todo esto va teniendo tiempo, ¿vale? Que eso a veces también no lo vemos. Vemos a un peleador y pensamos que va a ser así el resto de su vida o el resto de su carrera. Pero Uros Medic, bueno, pues ya ha tenido este campamento de entrenamiento en el que para pelear en casa pues puede que haya estado motivado y que tenga una pequeña subida de nivel. Después, si gana, vuelve a tener tiempo para decir, vale, venga, voy a hacer algo más serio. Esa motivación, Gonzalo está sonriendo, está pensando algo, ¿no?
1: Iba a decir que si Uros Medic es campeón en algún momento,
3: no,
1: el vídeo de Conor McGregor en blanco y negro. Y luego he pensado, hostias, este cabronazo tiene que hacer el vídeo en blanco y negro. Y luego he estado pensando, coño, podría ser la manera de empezar la temporada del año que viene. Y entonces de pronto estabas hablándome y yo me estaba riendo solo, ¿sabes?
3: O sea, no pienso que Uros Medic vaya a ser campeón en ningún momento, pero creo que puede dar algunas buenas peleas dentro del ranking y esta le favorece mucho.
1: Pero, por ejemplo, en 3 semanas o así tenemos el combate entre Mateusz Gamrot y Quillan Salkild y ahí veo a un Mateusz Gamrot que es un tipo muy contrastado y a un Quillan Salkild que sí que puedo ver que tenga una magia interna y que acabe siendo campeón o luchando por el título. Ahora no lo diría, pero digo, este tipo sí que puede estar tiene un margen de mejora o cosas que no hemos visto frente a Gaurus Medic, creo que ya hemos visto todo. En el combate entre Quilan Salkit y Mateusz Gamrot, ¿quién creéis que va a ser el ganador?
3: Uf, esa sí que no tengo ni idea, macho.
1: Esto es un clásico emparejamiento de Mateusz Gamrot en el que Mateusz Gamrot puede ganar a cualquiera, pero puede ser este que le utiliza de trampolín para pasar.
3: Tal cual. Es que Salkit está llamando muchísimo la atención y parece pues como un Jack de la Magdalena, ¿no? Un peleador que poco a poco se va ganando el... Va cogiendo ojos.
1: Más completo ese que Jack, ¿eh?
3: Sí, es verdad, tiene más grappling, pero no sé, como que tengo esas mismas vibraciones, esa misma sensación del joven que ya llama la atención desde sus primeras peleas y acaba haciendo cosas grandes.
1: Y yo creo que tiene hype, y voy a utilizar lo que tú siempre dices, este tipo está entrenando de una manera distinta a la de Mateusz Gamrot, este tipo está entrenando porque sabe que hay legado y grandeza si entrena.
3: El hambre.
2: Pues yo... Fíjate, nos ha sorprendido el año 2025 que hizo. La victoria con Jamie Mullarky, que es un tipo duro.
1: El bigote.
2: Neil Darius, el bigote que lleva, es un mostacho que quita el sentido. Pero, no sé, me da que Mateusz Gamrot tiene ese estilo versátil que te le puede bajar el hype. Yo no sé, fíjate, creo que me inclino por el polaco. Creo que le puede hacer la pelea táctica de llevarle en 5 rounds, de sacarle, de arrancarle una decisión. Me da a mí la impresión que va...
1: Mateus pierde contra Charles Oliveira en un combate de redención para Charles Oliveira, que luego ganaría más Holloway y demás, que le hace que Charles Oliveira siga estando en boca de todos. Y luego gana Esteban Ribovic, que lo finaliza relativamente rápido.
2: Además, una buena actuación, ¿eh?
1: Sí, pero es que está muy en ese lado. No. Los buenos le están ganando... Las oportunidades que tenía pues cuando ganó Arman Sarukian por decisión dividida y demás. Yo no sé, yo creo que Mateusz Gamrot ya no tiene que tener el hambre. Por mucho que luego él diga, sí, porque si gano esta, yo creo que Mateusz ya no entrena de la misma manera que entrenaba.
3: Pues años.
1: Rápido, Anthony Hernández se enfrenta a Gregory Rodríguez. Duelo completamente de estilos. Gregory Rodríguez Robocop sabe hacer lucha, sabe suelo, pero claramente es un striker de un asalto y medio. Mientras que Anthony Hernández es lo contrario. Como sobrevivió al primer asalto, en principio por cardio te va a asesinar y por lucha. ¿Qué pasa? Que Anthony Hernández tendría que haber ganado a Sean Strickland y decidió que no hacía lucha contra él y que le intercambiaba, y Sean Strickland campeón.
2: Es un misterio lo de Fluffy Hernández con la racha que llevaba de victorias, como de repente deja de ser fiel a su estilo y nos decepciona con Sean Strickland. Estuvimos... ¿Cuándo va a empezar con los derribos? ¿Cuándo va a empezar a hacer esto? Y no lo hizo. Entonces es un misterio. Yo creo que tiene que, de alguna manera, rehabilitar su carrera, reivindicarse, decir, bueno, vamos a dejar ese combate con Strickland, que fue una decepción realmente, porque incluso yo creo que dábamos como favorito a Fluffy, y decir, bueno, pues ahora tengo que volver a hacer, a retornar a mis principios, y a Gregory Rodríguez, que es un tipo duro, pero le tengo que ganar si quiero volver a estar allí.
3: Yo me inclino por Fluffy. Creo que sí, que ese día con Sean Strickland... Es que también Sean Strickland es experto en hacer lucir mal a la gente y en sacarles lo peor. Es un misterio, ¿no? Y creo que sí, que le hizo lucir mal, que le pasó un poco como a Chimaev, que recibió alguno de esos golpes que a nosotros visualmente no nos parece para tanto, pero él por dentro está temblando. Ese tipo de cosas ocurren. Y creo que a Fluffy le pasó algo parecido y ya se le fue a la estrategia, no estaba potente para hacer los derribos, le defendió a algunos, pero sigo confiando en las habilidades y en el cardio que tiene este hombre.
1: El cardio es espectacular. Nosotros nos tenemos que ir ya. Se acaba la temporada. No volvemos hasta el 24 de agosto. Veremos qué es lo que ocurre con el programa, veremos cómo evoluciona. Vamos a ver si os podemos grabar algún contenido para el verano. Muchísimas gracias por haber estado apoyando este programa. Sin vosotros es imposible sacar adelante este contenido que tanto nos encanta hacer. Nosotros nos vemos la temporada que viene. Hasta pronto, amigos. Chao.

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0: Arrancamos este debate de la pizarra de Quintana del jueves 23 de julio saludando a un muy buen amigo que creo que está por Mallorca disfrutando mucho. Hola, Alberto López Faro, ¿qué tal? ¿Cómo estás?
1: Hola, Adri, amigo, muy buenas. Aquí estamos en Mallorca, sí, sí, muy bien. ¿Qué tal?
0: Qué maravilla, ¿eh?
2: Como, es que se lo
0: ¿quién pudiera,
2: está,
0: ya
2: está diferente y todo.
0: Sí, sí, sí.
1: Es que sí, me ha cambiado la voz, ¿no?
2: Sí. Ahora ya, vamos, sí, se nota que respirar,
0: sí. Oye, qué plan, Debate y a la playa.
2: ¿Sabes que ayer?
1: La verdad es que no es mal plan. Sí, no es mal plan.
2: Ayer
1: además lo has clavado, lo
0: hombre,
1: que
0: ya sabía yo.
2: Ayer me salió a mí una visita inesperada a Baleares.
0: ¿Ah, sí?
2: Sí, sí.
1: ¿Cuándo quieras?
2: La voy en el del 6 al 9 de agosto.
0: Ah, qué bien. Qué chula.
2: A Ibiza.
0: Muy bien. Ah, muy bien.
2: Sí, a ver, un buen
1: no
2: amigo,
1: has elegido mal, ¿no, Bribón?
2: Me han invitado. Yo voy.
0: Ah, con todo pago encima.
2: Bueno, a ver.
0: Ah, vale,
2: el viaje sí. El viaje lo pago yo.
0: Vale, vale.
2: Pero
0: la
2: resto...
0: estancia. Vale, vale. Muy bien.
2: Al cuerpo rey.
0: Claro que sí. Claro.
2: ¿Qué te parece?
0: Hay que tener amigos en todos lados.
2: Sí, sí, hay que tener amigos hasta en el infierno. Entiendo que claro, Ibiza en agosto.
1: Y más,
2: no es el
1: y más si viven en Ibiza.
0: O sea, ya te digo. Si no hay que tener barco, hay que tener amigos que tenga barco.
2: Justo.
0: Alberto, ¿cómo vas a recordar este mundial de la selección española?
1: Bueno, pues como algo histórico, como lo que es, nunca pensé que vería uno y ganando España he tenido la suerte de ver dos muy diferentes entre sí y creo que es el mundial que premia el sentido colectivo de este juego, sobre todas las cosas, porque creo que España ha ganado el mundial teniendo a sus jugadores más importantes, algunos de ellos al menos, lejos de su mejor forma, de su mejor momento como futbolista, lo cual creo que le añade un valor añadido incalculable a este campeonato del mundo. Es el mundial de Luis de la Fuente, con mayúsculas. Creo que su apuesta por apostar precisamente por esos futbolistas que eran muy importantes en ese grupo, pero no llegaban bien, le ha terminado por dar la razón. Y luego un mundial en el que le ganas una semifinal a Francia con una autoridad incontestable y una final a Argentina. Si a eso le unimos a los rivales que ganó España en la Eurocopa, Alemania, la propia Francia de nuevo e Inglaterra, creo que es imposible estar más orgulloso de lo que ha hecho la selección española.
0: El mundial se gana a Argentina en la final, pero creo que el partido que vamos a recordar como el gran partido de la selección, Alberto, fue el de Francia. Yo creo que el de Francia fue...
2: Es el que...
0: El baile perfecto.
2: Yo es el que tenía más miedo. O sea, yo antes del partido ante Argentina estaba nervioso por la final, pero en el que estaba realmente tenso porque era el que veía que quizá nos podía hacer más daño, era Francia. Y me parece que la actuación que vimos de la selección española fue un puñetazo encima de la mesa diciendo,
0: aquí estamos
2: y esta manera de jugar es incontestable, reducir al mínimo a la selección que fue capaz de dar el máximo a nivel ofensivo. Entonces, para mí, Alberto, vamos, yo es que ese día, cuando acabó el partido, sí que me fundí en lágrimas porque creo que ya entendía que la selección española había llegado a un,
1: claro,
2: a un pico.
1: Y luego, Alex,
2: enorme.
1: Que, bueno, yo soy más viejo que vosotros aún, pero que al final ver a España competir contra y superar,
0: sí,
1: y de la forma que ha superado a selecciones con las que históricamente era prácticamente imposible y sabías que era un muro en lo futbolístico y un muro en lo psicológico, porque España, si había una situación en un partido delicada de un cruce de un Mundial o de una Eurocopa, caía cruz para España. Entonces había un punto también ahí de mentalidad. Y es que ahora es al revés. Es que a España es la que le empatan ahora y se vuelve a poner por delante. España es la que ahora llega con jugadores lejos de su mejor forma y lo saca igual. España es la que un día juega un poco menos bien como contra Uruguay, pero lo gana. Ese partido, del que se ha hablado menos a lo mejor, ese partido de Uruguay, a mí me hizo concebir muchas esperanzas. No por el juego, sino porque se terminó ganando un partido en el que España futbolísticamente no había sido gran cosa. Pero lo terminó ganando. Esas cosas antes, de verdad, antes de 2008, esas cosas no pasaban en el fútbol español.
0: Es una muy buena lectura. Albert Moren, ¿qué tal? ¿Cómo estás?
3: ¿Qué tal? Buenos días, ¿cómo vais?
0: Albert, ¿cómo vas a recordar tú este Mundial de la Selección Española?
3: Pues un poco, creo que es lo que estabais hablando vosotros, desde la jerarquía. A mí me parece, quizá no lo identifico tanto con 2008, y yo creo que esta selección, sobre todo este grupo, dio un punto de inflexión tras ganar la Eurocopa. Creo, después de esos partidos, se ve una selección que sabe ganar, que sabe jugar, convencido de que terminará ganando, ¿no? Con ese pozo del que ya ha ganado. Y este Mundial me da esa sensación. Es decir, 2010 fue la sorpresa. 2010 nadie lo esperaba. Fue una ilusión desbordante porque era la novedad, lo que nunca había pasado y lo que seguramente no se imaginaba un futbolista cuando era internacional con la selección española. me da la impresión de que 2026 es distinto. 2026 gana una selección que ya contaba con que podía ganar y que no lo ve extraño y que ha ido creciendo durante el campeonato desde esa posición y desde esas hechuras de campeona.
0: Si tuvieseis que hacer un top 3 jugadores de la selección en este Mundial, ¿cómo lo ordenaríais?
2: Uf, es muy complicado, ¿eh? Yo creo que pondría Rodri primero, Pau Cubarsí segundo y el tercero lo tengo muy dividido, ¿eh? El tercero...
3: Yo te echo un cable, Alex. Para mí el tercero, son los dos primeros los que dices tú, tercero Dani Olmo.
2: Dani Olmo, ¿no? Sí, yo creo que quizá tiraría por Dani Olmo. Sí. Dani Olmo, Laporte. Estaría ahí un poco, ¿no?, el tema.
1: Sí, yo por cambiar os voy a añadir un tercero, porque los dos primeros creo que es difícil estar más de acuerdo. Pues Merino, por los momentos de los goles que ha hecho, ¿no? Sin ser titular, me refiero, al final un Mundial también es un torneo de momentos. Pues te añado Merino porque dos de sus goles han catapultado a la selección en momentos delicados. Pero vamos, puede ser Olmo perfectamente, efectivamente, puede ser Laporte ha hecho Mundial.
2: Es que colosal. Ha sido muy colectivo realmente el triunfo.
1: Muy colectivo, por eso te decía lo del triunfo del fútbol colectivo, sí, tal cual.
0: Sí, lo ha sido y Albert, es verdad que la selección española empieza a crecer a nivel futbolístico con la entrada de Dani Olmo. La entrada de Dani Olmo es uno de estos cambios ganadores, pues mira, como los de Argentina en el 22, cuando empieza a sentar a Julián en el 11 titular.
2: Sí, Enzo.
0: Enzo, claro, son cambios ganadores, son cambios que a la postre terminaron siendo decisivos, diferenciales, y creo que lo de Dani Olmo está ahí.
3: Sí, es que sí. Se dice mucho y hay parte de razón en este triunfo del colectivo frente a las individualidades que quizá llevaban otras selecciones, pero creo que a veces hacemos de menos las individualidades de la selección española. Es decir, hemos visto, bueno, Rodri ha sido el Balón de Oro del Mundial y es un futbolista que ya tiene un Balón de Oro. Hemos visto una actuación individual de los centrales extraordinaria, de los laterales. El impacto de Dani Olmo, no solo lo colectivo, que evidentemente también yo creo que la selección española era el conjunto más ensamblado de todos, ¿no? Y seguramente por eso hablamos de ese triunfo colectivo, de ese triunfo de un equipo. Pero más allá de esto, la selección española está trufada de futbolistas de primerísimo nivel y Dani Olmo es uno de ellos.
0: Sí, mira, fíjate, estoy de acuerdo con esto que dice Albert, porque cuando hablamos del famoso Tiki Nacho, de que la selección ha defendido con balón, que ha minimizado a los rivales porque ha sido muy superior a ellos por su juego, que estoy de acuerdo. Estoy de acuerdo con Albert, que creo que hacemos de menos las actuaciones individuales.
2: Sí, sí.
0: De los centrales, de los laterales.
2: Es verdad.
0: Oye, que a nivel individual hemos tenido actuaciones.
2: No, es que
0: la de Cubarsí. Llevamos toda la semana hablando de Cubarsí.
2: La de Cubarsí
0: es histórica.
2: Es que es una actuación de un central con esa edad y con ese pozo dentro del equipo que creo que lo veremos poco en las próximas Copas del Mundo, porque realmente ha sido el tótem del equipo vencedor. Y luego lo de Rodri, es que hay que decir, un futbolista que sí, que los dos primeros partidos le costó, que fue cogiendo tono, que fue cogiendo ritmo, que fue cogiendo frescura en cuanto también a los pases y cómo darle fluidez al juego de España, pero es que una vez se asentó no hubo nadie posible que le moviera. O sea, que realmente hemos visto un desarrollo de estos futbolistas en la selección, pero es que hablamos poco de Marc Cucurella, ha hecho una Copa del Mundo también fantástica.
0: Porro.
2: El Mundial de Pedro Porro.
0: Sí, el Mundial
2: de Dani Olmo, el Mundial de Lamine Yamal, que probablemente ha sido menos espectacular, ¿no?, que la Eurocopa, o de lo que podían esperar mucha de la gente, ¿no?, que estaba pendiente de lo que ofreciera el futbolista del FC Barcelona. Pero es que, por ejemplo, en la misma jugada del gol, del gol ante la selección argentina, él se limpia a dos futbolistas. Eso le permite también a Pedro Porro encontrar ese espacio para meter el centro.
3: Y aunque no se los limpia Alex, solo la atracción que generaba Lamine en los rivales explica muchas de las cosas que ocurrían en el resto de zonas del campo.
0: Sé que condiciona una barbaridad, Alberto. O sea,
1: claro, es que sobre todo es eso.
0: Habiendo jugado al 100%, que creo que es evidente que no ha estado al 100%, es que este Lamine Yamal ya condiciona mucho a los rivales.
1: Yo le añado ese valor, que esté mejor o peor, primero que no se esconde, la pide siempre.
0: También.
1: Y luego siempre tiene dos, por lo menos dos futbolistas, que es su marcador, y viene otro central o otro lateral, otro centrocampista del rival haciendo la cobertura. Y eso genera un espacio por dentro. El día de la final a mí me parece súper importante la entrada de Nico, no solo por lo que aporta, sino porque ya España tiene dos extremos para abrir el campo, dos extremos que necesitan más de una marca, y eso empieza a generar pasillos interiores. y opciones para dar pases por dentro. Y entonces el juego de España es mucho más rico, que es lo que pasó en la Eurocopa. Por eso en la Eurocopa quizá hicimos un juego más espectacular, porque al estar Lamine y Nico en, a 100%,
2: pero vamos,
1: los centrocampistas tenían mucho más espacio para todo, para pasar, para desengancharse, para llegar, para aparecer en la frontal. Y eso termina marcando la diferencia.
0: Que, sí, por cierto, que bien entró Nico en la
2: Entró prueba. Muy bien, claro, en la final.
0: Que bien entró Nico en la prueba.
2: Yo creo que fue el...
0: Y el día de Uruguay parecía que ya no lo íbamos a ver más.
2: Sí, sí, sí. Y fue el complemento ideal para lo que necesitaba el partido, ¿no? Removiéndolo desde ese costado izquierdo, dándole una preocupación más a la selección argentina. Me parece que estuvo también muy hábil a la hora de encontrar portería rival. De hecho, tuvo esa situación anulada, sí, etcétera. Sí, sí, sí. Pero es verdad que hay que ver cómo es capaz, ¿no?, de aprovechar esto Nico para la temporada que viene. Eso ya serán palabras mayores. Pero luego, sobre todo, también el hecho de que haya recibido el premio de dar la asistencia a Ferran en este año tan complicado.
0: Sí, sobre todo por el tema de la confianza, Albert, que creo que el problema de Nico era más de cabeza que no tanto en el pubis, en este Mundial. Creo que era más un tema de que él no encontraba las sensaciones, quizá porque le faltaba ese gol, esa jugada, para creérselo y brillar, que no tanto que él realmente estuviese limitado físicamente, que si hubiese estado limitado físicamente, pues entiendo que igual no hubiesen ido al Mundial.
3: Sí, y porque antes que hablábamos de individualidades y del sentido colectivo de la selección española, seguramente lo decimos más porque en este Mundial no he tenido tanto esa figura del futbolista que haga jugadas. O sea, yo creo que individualidades sí he tenido, pero si lo comparamos con, no que sé, con Francia, ¿no? Mbappé, Olis, Dembélé, son esos jugadores de balón al pie, te generan la jugada.
0: Sí.
3: La selección española esta temporada, en este Mundial, no los ha tenido tanto porque Lamin no estaba al 100% y porque Nico no estaba. Y al final son jugadores, en el caso de Nico, que también se alimentan de eso. Su confianza vive de eso. Igual que un pasador a la que están en un 75% de porcentaje de acierto, pues dice, vaya partido estoy haciendo y no me van a salir, pues Nico necesita encarar y Nico necesita retarse en el uno contra uno y sentirse ganador, y seguramente porque físicamente no estaba al 100%, y eso es una rueda que se te mete también en la cabeza.
0: Puede ser.
3: Pero es verdad lo que decís vosotros, que esa entrada en la final es portentosa. De hecho, en la línea de las decisiones que he ido tomando de la Fuente, porque no solo Nico, también es Pedri, por ejemplo.
0: También,
3: extraordinario. Y creo que se retroalimentan también muy bien en ese perfil izquierdo. Y Nico es muy ganador contra Nahuel, más allá de la jugada del gol de Ferran. Desde que entra Nico, España tiene un puñal para atacar esa zona del lateral derecho de Argentina, que seguro, por eso que decía, por esto que se alimentan los extremos de ganar la victoria contra su par, seguro que Nico le va de perlas a partir de ahora.
1: Sí, porque además le dio mucha guerra esa posición a Scaloni, ¿eh? Quitó a Nahuel por lo que había pasado con Gordon en el partido contra Inglaterra, metió a Montiel, luego lo tuve que quitar porque estaba ya fundido, y metió a Nahuel y luego ya estaba Nico. O sea, quiero decir que Luis de la Fuente y la selección sabía perfectamente que ahí era un punto donde se le podía hacer daño a Argentina.
2: Tiene la acción que empuja a Nico, y Nico llega porque realmente le empuja a Nahuel. O sea,
1: porque le empuja porque sí, no sí. Le puede llegar, es verdad.
2: Justo. O sea, sí, sin ese empujón, bueno, no sabemos si hubiéramos marcado todavía.
0: Pues gracias Nahuel.
2: Gracias Nahuel por el empujón a Nico.
0: Luego te sobró el puñetazo a Rodri, pero...
2: Bueno, entendía que ya había aportado, ¿no?
0: Claro,
2: a la causa.
0: Quería compensar, ¿no?
2: Y quería
0: lo poder ahorrar, sí. Pedri entró muy bien. Pedri entró muy bien y también estoy de acuerdo. Y Alex, no ha sido el mejor Mundial de Pedri. Esperábamos mucho más de Pedri, de hecho terminamos siendo suplente, pero oye, los mejores minutos de Pedri han llegado a la final, con lo sí. cual ya doy por buenísimo el Mundial de Pedri.
2: En el momento en el que España tenía que controlar, ¿no? En el
0: sí,
2: que
0: sí,
2: España
0: sí,
2: tenía
0: sí.
2: que asumir bastante cuota de balón y a partir de ahí darle bastante sentido a las posesiones, y realmente tuvo esa participación que entendíamos que debía tener Pedri. Es verdad que a raíz del desarrollo de la Copa del Mundo fue perdiendo protagonismo, pero así son los torneos, ¿no? En muchas ocasiones también yo creo que a Pedri en los veranos le ha fastidiado el hecho de llegar tan fundido, de ser un futbolista que acumula tantos minutos en sus piernas con su club, tanto esfuerzo, y llega a estas competiciones normalmente muy por debajo de las prestaciones que puede dar. Pero en cualquier caso, hemos visto una selección española que a raíz de lo que es el colectivo también ha opado a futbolistas como Pedri.
0: En este sentido, Albert, ¿te preocupa el aspecto físico de Pedri en las rectas finales de temporada? ¿Crees que aquí puede haber un tema a cuidar? Te lo digo porque la temporada del Barça es muy larga, Flick aprieta mucho y no quiere renunciar nunca a ningún partido ni a ningún minuto de Pedri. Sabemos que lo exprime al máximo y así es como hemos visto al mejor Pedri sobre el césped. pero sí da la sensación de que llega a la recta final de temporada algo tostado y que eso le ha podido condicionar.
3: No lo sé, claro, este año también ha tenido una lesión en el tramo final, que es de la que no ha vuelto bien. Esta temporada ha ido teniendo algún problema físico del que sí que ha vuelto bien, al final no. Y no sé hasta qué punto tiene que ver la carga de partidos o tiene que ver pues esa vuelta quizá apresurada de la lesión para encarar el tramo final de temporada mundial en el mejor momento. O sea, al final la carrera de Pedri tiene esos altibajos físicos que no sabemos bien con qué quedarnos, ¿no? Si con ese Pedri que juega maratones y lo aguanta todo, claro, y parece que no pasa nada, o ese Pedri que en momentos puntuales sí que parece acusar toda esa carga de partidos. Yo digo, creo que esta temporada tiene el asterisco de la lesión, que quizá por ahí podemos ser más optimistas.
0: ¿Qué nota le ponéis al Mundial en general? No al de la selección, digo el Mundial en general. ¿Os ha gustado? ¿Hay algo que no os ha terminado de convencer?
2: Yo creo que nota bastante alta, ¿no?
0: Bastante
2: ha tenido
0: alta.
2: Cosas, bueno, típicas de pues con todo el tema de Irán, la situación del árbitro famosa que no pudo entrar, el tema de Balogun, que yo creo que eso, de hecho Noruega ha dicho que va a presentar una queja formal a la FIFA respecto a esa concesión que le hizo el comité disciplinario a Estados Unidos, pero en general
0: Noruega,
2: sí. No, sé que no estuvo involucrada en el partido. Ni nada, pero sí,
0: Noruega ha dicho que va.
2: Noruega no sé, intentando proteger el interés del resto de selecciones, ¿no? Que le tocó a Bélgica, pero que podría haber sido ellas. Y yo sinceramente creo que ha sido una Copa del Mundo muy disfrutable. Yo creo que ha sido bastante buena.
1: Sí, a ver, a mí Infantino no me gusta nada, yo lo digo claramente. Me parece un presidente de la FIFA sibilino, porque da una imagen y su realidad para mí es otra. Ni me convencía el formato con 48 selecciones, aunque estoy con Alex. Yo lo he disfrutado mucho el Mundial. Aparte, ha sido un Mundial en el que las estrellas que se están acabando han brillado y las estrellas incipientes, la mayoría también. Y luego ha sido un Mundial que a día de hoy todavía es más difícil para el aficionado más general, porque, por ejemplo, a nosotros Manzambi nos suena, pero nosotros estamos muy metidos en el fútbol, en la profesión. Es diferente, pero por ejemplo, mi padre no conocía a Manzambi. Y lo ha conocido en este Mundial. O sea, quiero decir que hoy ya es muy difícil un fenómeno como el que pasaba en los Mundiales hace 30 o 40 años, que era un Mundial el que te descubría un futbolista. Pero en este Mundial ha pasado un poquito esto para el gran público. Ha habido 4 o 5 jugadores que la gente no tenía en el radar y que ahora los va a tener. Entonces el Mundial ha tenido todo. A mí me gustaría, claro, ya sé que menos de 48 ya no va a volver a ser. Esperemos que no sean 64, que es lo que quieren ahora.
2: Cuidado.
1: Por eso te digo, pero yo tengo que reconocer que el Mundial, en lo futbolístico, luego ha habido cosas efectivamente que no me han gustado absolutamente nada, algunos arbitrajes que han favorecido a las grandes clarísimamente, el tema de lo de Balogun, eso es una vergüenza, bueno, ha habido cosas muy feas, pero es verdad que en lo futbolístico a mí me ha divertido muchísimo.
0: Uh-huh. ¿Albert?
3: Yo creo que el fútbol lo ha hecho bueno, creo que extradeportivamente tenemos muchas cosas que nos hacen... arrugar la nariz, las pausas de semidratación. Yo creo que incluso el sistema de clasificación de los terceros puede dar una vuelta. O sea, yo creo que hay bastantes cosas desde fuera que nos podrían dar mala espina. Lo que ocurre es que lo que ha sucedido sobre el césped, pues es lo que decimos nosotros, ha sido entretenido, nos ha gustado. Hemos visto actuaciones individuales de los consagrados, de las sorpresas, de las selecciones pequeñas, que teníamos esa duda también de, ostras, aumentando el número de selecciones, a ver si no vemos cosas muy descafeinadas. Al revés, nos han animado también el Mundial. Yo creo que la parte futbolística ha salvado con mucha nota todas las dudas que ha dejado nuestro futbolístico.
2: The Athletic ha hecho un ranking de todas y le ha puesto la décima Copa del Mundo.
0: ¿La décima?
2: La décima.
0: ¿Y cuál es el...?
1: ¿Cuál está la primera, por curiosidad?
2: La primera está 1970.
1: Ah, bueno, claro, es que es el Mundial en el que cambian. Bueno, es el último Mundial del antiguo fútbol, ¿no? Pero
2: claro,
1: es el que abre un poco... Sí, está.
2: De
1: sí,
2: está bien, de las más recientes, en el top 10 está la de 2014 y la de 2006. El resto son 1982, bla, bla, bla.
0: ¿Y 2010?
2: Por curiosidad. 2010, a ver que te la encuentre...
0: Bueno, están bajando.
2: La 12. ¿Eh? 2022 la 11... Y han puesto el 94 la 13, la del 78 la 14, 2002 la 15. ¿Mm? Bueno, han hecho ahí un ranking.
1: Ya es muy personal, ¿no? Algunas es muy personal.
2: ¿Cuál es una opinión? La peor de todas ponen la del 38. Claro, yo no me acuerdo.
0: No, no, no, no te acuerdas, no, no.
1: Ese
0: no,
1: día no te tenía colegio.
0: El gol de Diop antes.
2: Claro.
0: Ante países bajos.
2: Claro, es que pone, claro, es que aquí el que ha escrito el artículo, a ver, hay que decir que ha hecho un poco de trampa. Porque ha puesto las tres peores, ha puesto 38, 34 y 30. Ay, está a tomar por saco.
1: Nos pilló en clase el 38, claro. No pudimos salir a verlo.
2: Dice, a tomar por viento. Claro, oye, estas que son las más antiguas, sí, nadie se acordará.
0: No, más partido,
2: le va a venir aquí alguien del 30 a decir que no.
1: El 38 no lo ha visto ni el que ha hecho el artículo, evidentemente.
0: ¿Cuál sería tu top 3 mundiales, Alberto?
1: De los que yo he visto, porque sí, los otros he podido ver muchos partidos, pero de los que yo he visto, para mí, 2000, el mejor para mí, el 86, pero porque me marcó. El segundo pondría el 94 y el tercero pondría 2010, por razones obvias.
0: Uh-huh. ¿Y el tuyo, Albert? ¿Harías un ranking?
3: Pues mira, igual te diría el primero 82, aunque no lo viví, pero por lo que he recuperado después, como que le tengo mucho cariño. Después también por generación 98, porque fue mi primer mundial y pues recuerdo cada partido como si fuera el mejor partido de la historia.
0: Eso y marca mucho, más, ¿eh? Eso marca mucho.
3: Sí, el primer mundial, claro, es Disney World. Y así más reciente, no sé, te diría quizá 22, por lo que significó ese mundial de Argentina.
0: Uh-huh. Vale, bueno, está
2: bien. ¿El tuyo, Adri?
0: Es curioso. Claro, es que...
2: Yo lo tengo claro.
0: Sí.
2: Yo pondría el primero...
0: Yo, por ejemplo, recuerdo muy bien, me gustó mucho 2006.
2: Claro, yo para mí el mejor es 2006.
0: Que yo recuerdo, tengo muy buen recuerdo, pero también porque viví 2002. Pero es que el del claro. De 2002, me acuerdo de los partidos de España y de la final, que no...
2: Sí. 2002 fue muy divertido.
0: Viviéndolos, ¿sabes?
2: 2002 fue muy divertido.
0: Sí.
1: Yo creo que al margen de tu selección, quiero decir, de lo que haga tu selección, que eso evidentemente te marca...
0: Que tenías 6 años.
1: La edad a los que los vives, ¿eh? Yo no claro. sé si estáis de acuerdo, pero...
0: Sí.
1: O sea, el mundial que tú vives entre los, yo qué sé, tus primeros 8 o 10 años hasta los 17, 18 años, en esos años, eso te marca para siempre.
0: Claro, claro.
2: Tú imagínate...
0: 2022, por ejemplo, me gustó mucho.
2: 2022 a mí me gustó también, bastante. Gustó. Yo creo que el hecho de los mundiales también te marca, porque, claro, tú imagínate, esto lo hablamos con Miguel el otro día, ¿no? De que si te pilla currando este mundial, pues ves España y poco más, ¿no? Si te pilla a tope. Si estás ahí de chaval, verano, calor en la calle, claro, no sé cuánto, claro. Y te pilla y te ponen ahí, pues.
0: Claro, efectivamente,
2: claro. Sí. Vacaciones y tal, te ponen ahí ese Países Bajos, Angola, pues te lo tragas.
0: Vamos, ¿cómo entra?
2: Pero entra fresquísimo.
0: Como en el aire.
1: A mí la Camerún del 90 ya parecían de mi familia cuando acabó el mundial. Claro, o sea, es que claro, es tal cual, con 12 años, efectivamente, vacaciones, verte todo, bajarte a jugar al parque después, es que se convierten en tus ídolos.
0: Y eso es lo que tienen los mundiales. Y no tiene ningún otro torneo. Por eso los mundiales son tan especiales. ¿Cuál dirías tú que es tu top 3?
2: Yo creo que pondría 2006. Creo que pondría el 14.
0: ¿14?
2: Sí, me gustó. Y el tercero este.
0: Porque 2006, 22, igual el tercero este.
2: Este.
0: Sí. Uh-huh. El de 2010.
2: El de 2010, a ver, lo vivimos con nuestra selección, pero el resto fue durillo.
0: Eso es.
2: Y el del. A mí el del 14 es que me parece que tuvo de todo. O sea, que tuvo la explosión de James, la caída de España, lo que fue la selección argentina, lo que fue la de Países Bajos, lo que fue Alemania, Brasil, con Mineirazo. Neymar, luego cómo se cae. Sí. No sé, me parece que tuvo muchas cosas. El del 18 creo que fue muy raro. Pasaron bastantes cosas, pero fue un poquito...
0: Desde el principio fue raro, ¿eh?
2: Sí, bueno, claro.
0: Desde antes del debut nos torció un poco.
2: Y yo creo que ya se veía un poco que Francia era como, ¿no?, la que iba a ganar.
0: Sí.
2: Y el del 22 también, pero creo que para entrar a un top 3 es difícil.
0: Bueno, es interesante. Oye, si hay algún oyente que nos está escuchando y quiere dejarnos un top 3... 6-2-8-26, 90-92.
2: Y si vivió los del 30 y tal,
0: que también. Si quiere corregir al del Athletic, también puede hacerlo. Venga, a la vuelta, más temitas aquí en el debate de la pizarra.
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0: se lo llevaba al Paris Saint-Germain, que le dio 18. Pero es que eso le ha pasado siempre. Con Lautaro le pasó lo mismo.
1: Y con Cucurella.
0: Con Lautaro Martínez eran 12 millones y por 6 más se lo llevó el Inter. O sea, siempre le pasa lo mismo. Y ahora paga 35 y paga 40. Desaprovecha. No decimos que sea un mal jugador, pero me parece el precio desorbitado cuando lo han tenido mucho más barato.
2: Buenos días, Radio Marca. Saludos para la pizarra, sois los mejores.
1: Venga, grande.
2: Y me lo paso un montón de bien escuchándolo. Sois los mejores.
1: Muchas gracias.
2: Y sobre lo de Kevin Lee, del Atlético Madrid, si fichasen a Ronaldo Nazario, no ganan nada.
1: Pero bueno.
3: Pero bueno.
1: Ya está.
3: Oye,
1: ya
3: está. Esto hay cuentas que escuchan la pizarra.
1: Sí.
3: Y
1: cuentas
3: que,
1: de Twitter.
3: Y que, sí, que alguna vez algún oyente ha mandado y ha dicho, ostras, ojalá el Atleti fichara a no sé quién. Y luego ponen, el Atleti se interesa por no sé cuántos, tal, tal. Lo digo para que no pongan que se ha interesado por Ronaldo Nazario.
1: ¿Te imaginas?
3: Que ha sido solo pues el oyente. Que ha sido el oyente diciéndolo.
1: Sí, pero está bien.
3: Que lo digo porque ayer pasó, me parece.
1: Está bien, está bien que
3: con,
1: lo,
3: ¿con qué era el? Con Obed Vargas, ¿no?
1: Con Rodri Mendoza.
3: Con Rodri Mendoza. Con Rodri Mendoza, que el oyente lo pedía para Getafe y.
1: Sí, sí, sí, sí.
3: Y alguien dijo, oye, pues que se ha interesado.
1: Ya está. Hombre.
3: Y dice Radio Marca que se ha interesado.
1: Encajar, encaja.
3: Hombre, vale, sí, esa, sí.
1: Es un rumor.
3: Sí, pero bueno. Que sí, redes tiene mucho peligro.
1: Efectivamente, efectivamente. Hablemos de Kangin Lee, chicos. Venga. Porque hoy es el día Kangin Lee, Alberto López Frau. Lo publicábamos ayer en marca.com y está previsto el anuncio oficial del fichaje. Y creo que es un fichaje que está muy bien tirado, honestamente.
4: A mí me encanta. Me parece un jugador totalmente diferencial y que además le va a dar precisamente al Atlético de Madrid lo que no tiene entre líneas, que es capacidad de improvisación. Hacer el fútbol diferente, que reciba a él y pasen cosas, que surjan espacios, tiene disparo, tiene capacidad para llegar a la frontal, lo tiene, a mí me gusta mucho. Luego es la capacidad de regularidad que tenga, pero el potencial del jugador, lo que hace el futbolista en su forma de entender el juego, para mí ya puede ser diferencial entre líneas totalmente.
1: Moren.
5: Sí, a mí me gusta, es un jugador que me gusta mucho. Además, creo que es el perfil de pieza ofensiva, que a priori, eso nunca se sabe, pero que a priori con Simeone puede tener buen encaje, porque es ese perfil de futbolista, además con sangre, no solo con talento ofensivo, sino que sin balón y a nivel de intensidad y todo eso que le pide Simeone a sus soldados, creo que Lee lo puede dar. Mi duda es lo que ocurre siempre a estas alturas de mercado, cómo queda la foto final de la planificación y de la plantilla del Atlético de Madrid, cómo queda ese frente de ataque y, por lo tanto, qué peso específico se le va a pedir a Kangin Lee o no. O sea, no sé si todavía es un futbolista para ser, entendámonos, el heredero del Griezmann de hace dos temporadas.
1: Sí, claro.
5: Seguramente no, seguramente necesite que eso esté más repartido.
1: Claro.
5: Entonces, pues a ver cómo termina el mercado de fichajes en ataque del Atlético de Madrid, si está Julián, si no está Julián, qué otras incorporaciones hay para terminar de situar a Kangin Lee en esa jerarquía ofensiva y poder ver si, pues eso, si el rol que a priori se le asigna, pues es el que el jugador está preparado para demostrar desde el primer momento.
3: Sí, pero realmente sobre el papel, sobre lo que podemos valorar ya, tiene muy buena pinta. Es un futbolista con realmente impacto en el último tercio, ese tipo de perfil de jugador que recibiéndola al pie te puede poner ya mirando hacia la portería rival, que puede ser muy dañino para los rivales, que creo que puede favorecer también a los momentos de circulación de la Atlético de Madrid. En definitiva, creo que es un futbolista que tendría que haber llegado antes al Atlético de Madrid, que podría haberlo hecho antes, pero que además viendo, ¿no?, la pasión que tiene por el jugador también Mateu, pues puede encajar muy bien.
1: ¿Dónde os lo imagináis, Frau? ¿Doble media punta el solo? Doble media punta digo porque igual Atleti vuelve al sistema de tres centrales.
3: ¿Con Lookman?
1: Sí, o con Baena.
4: A mí me gustaría verle viendo la portería de frente. Entre el círculo central y la frontal del área, y me temo que le vamos a ver bastante partiendo de una banda y con obligaciones defensivas cerrando una banda. Sinceramente lo digo. Pero a mí me gustaría verle con libertad, que le dieran el 10 del equipo. Y las comparaciones no pueden ser más que algo malo para él, evidentemente, porque Griezmann está para mí entre los dos mejores, los dos, tres futbolistas más importantes de la historia del Atlético de Madrid. Y sería muy injusto a este chico que recién llegado le pidiéramos eso. Pero a mí me gustaría verlo con libertad y que de verdad tuviera peso en la forma de atacar del Atlético de Madrid.
3: Griezmann ya marcó ayer, por cierto.
1: Sí, y buen gol.
3: Orlando City. Sí,
1: y buen gol.
3: Sí, sí. Ayer, además, tuvimos el duelo Lewandowski.